0: no es así.
1: Claro. Uh-huh. Fíjate, sobre todo esto que tú dices, creo que a veces va a generar en nosotros un sentimiento, pues muchas veces, si estamos trabajando, puede que no nos sintamos a veces tan reconocidos, o por la parte opuesta, el polo opuesto, pues a veces sentirnos incómodos o inclusive sentir que a veces no encajamos en diferentes situaciones, lugares o reuniones inclusive, que pueden ser con personas de la familia o pues simplemente amigos o conocidos.
0: Exactamente, sí, justo como esta intención de sanar que existe el día de hoy en esta moda, nos invita o nos hace pensar que tenemos que encajar, como bien mencionas, o adaptarnos a absolutamente todo, cuando el ser humano, sí, obviamente parte de nuestra inteligencia es buscar esa adaptación, pero hay lugares, espacios, personas, momentos, actividades, etcétera, a los cuales simplemente podemos decir no, no me adapto aquí o esto no es lo mío, y eso está bien. Claro. Sin embargo, en este, pues hablábamos de este checklist de perfección, pues no entra el no o no entra el cómo no voy a poder, ¿no? Las generaciones anteriores, las generaciones tal vez de nuestros padres, en nuestro caso Ana Luisa, ahí era todo lo contrario, ahí sanar ni siquiera se hablaba, ¿no? Y ahorita sí lo podemos ver como sanar todo y sanar demasiado. El peligro que estamos viendo actualmente es que pareciera que en esta información o en estas redes, sanar emocionalmente se relaciona con ya no debe de doler. Ajá. Ya no duele, ya no debe haber malestar o ya no debe de incomodar. Esto es completamente imposible. Entonces, cuando vuelve a doler algo o vuelve a generar malestar, la persona se puede sentir mal consigo mismo, se puede sentir culpable o puede pensar que está fallando en esta lista de cosas que debe haber cumplido.
1: Fíjate que acabas de tocar un punto bien importante, sobre todo a todos aquellos profesionales que nos dedicamos a trabajar la salud mental o emocional, y en este punto me refiero a que se tiene la idea o la falsa idea de que cuando vamos a un proceso o estamos dentro de un proceso, estos puntos que acabas de mencionar, no sentir dolor, no sentir malestar, que inclusive habrá cosas o aspectos que no se vuelvan aparentemente a activar, ya no van a suceder. Entonces, a veces se nos olvida que una de dos, como bien mencionas, o nos sentimos estafados por ese profesional de la salud, o el hecho de que nosotros mismos nos vamos autoboicoteando, el hecho de decir, no lo estoy haciendo bien.
0: Exactamente.
1: Y en ninguno de los dos casos aplica realmente esta condición de la que estamos platicando, porque finalmente entender que a veces la sanación no es lineal y que nos cuesta, sobre todo porque somos seres inacabados. Y justamente habrá algunos eventos o situaciones en nuestra vida que se van a acomodar. Pero justamente, como decíamos al inicio del programa, en la introducción, habrá algunas etapas de crisis donde finalmente esto que ya trabajamos se puede volver a detonar.
0: Así es. Sí, vamos a poner un ejemplo, ¿no? Mucho se habla también en redes sociales de sanar las heridas de la infancia sanar la herida materna, la herida paterna, ¿no? Vamos a imaginar que una persona se enfocó muchísimo en sanar esa herida materna. Hablando de sanar, pues de dependerá del enfoque, de los recursos terapéuticos que utilizó, etcétera, ¿no? Ahí no nos vamos a meter por ahora, pero él logró sanarlo, y lo digo tal vez entre comillas, pero en alguna interacción con su madre lo vuelve a hacer sentir esas emociones, lo vuelve a hacer sentir enojado, frustrado, triste. Entonces regresa otra vez al punto de partida y piensa, no, es que no lo he sanado. Entonces tengo que volver a trabajarlo, tengo que volver a hablar de esto una y otra vez. Y ahí es donde entra la diferencia o el entendimiento de, bueno, ¿qué realmente es sanar, no? ¿Qué entendemos por sanar? Creo que lo primero que tenemos que comprender es que sanar es un proceso, es una transición, o lo podemos ver como un camino, ¿no? Algo que estamos ahí transitando, y en ese transitar va a haber momentos de disfrute, va a haber momentos cómodos, va a haber momentos plenos, como también va a haber momentos incómodos, dolorosos o de sufrimiento. Entonces, es una transición que yo voy a pasar, a atravesar, y a través de ese camino voy a adquirir herramientas para resolver o afrontar mejor esa situación. Volver a estar con mi madre, en el ejemplo que yo ponía, me volvió a despertar estas emociones, pero mis acciones ya no fueron las mismas. Anda. Ahora hice algo diferente. Sí lo sentí, porque no podemos dejar de sentir.
1: Ojo ahí,
0: pero lo que hice fue diferente, o actué de manera diferente, o incluso el sentimiento se me quedó menos tiempo que antes, ¿no? Uh-huh. Antes me quedaba ahí 2-3 días.
1: O sea, sí hubo un avance finalmente.
0: Claro, sí.
1: Pero a veces no lo reconocemos, porque uh-huh. pareciera que esperamos que todo esto que nos generaba dolor o malestar se borre de nuestra historia. Andale. De vida.
0: Exactamente, como si lo pudiéramos borrar.
1: Y no se puede, claro.
0: No es posible descartarlo. Y tampoco es posible dejar de sentir alrededor de esto que es significativo para mí. Uh-huh. Pero sí puedo entender que puedo establecer herramientas diferentes de afrontación y de resolución. Y justo ahí viene como esta palabra clave, resolver. Uh-huh. De hecho, sanar se ve más como resolver.
1: Okay.
0: Resolver este conflicto, resolverlo diferente, resolverlo dentro de mí, a veces es aquí adentro, procesarlo, digerirlo, o a veces es con la persona o afuera, en el exterior. Lo resuelvo, pero no forzosamente es no lo siento. Uh-huh. Ahí esa es una diferencia muy, muy importante. El tema como de procesar las emociones también. Hay emociones que no siempre requieren una resolución. Hay emociones que simplemente requieren presencia, sentirse. Estoy triste y ya, ¿no? Estoy triste. Ok, uh-huh. Sí, lo vivo, lo paso, lo proceso, lo hablo, lo lloro, lo que le tenga que hacer, pero lo tengo que sentir. Y ahorita en esta moda de la sanación estamos pensando, ¿y cómo vamos a resolver esa tristeza?
1: Uh-huh.
0: ¿Cómo? Rápido, y además rápido, porque, porque todavía te faltan otras 15 cosas que sanar el día de hoy. Entonces, no nos permitimos sentir simplemente como el ser humano que somos.
1: Es que yo creo que este punto se me hace muy, muy interesante, sobre todo que entendamos la importancia, sí, de las emociones, pero que la única manera precisamente para ello es darnos el permiso de sentirlas.
0: Exactamente.
1: Y que yo creo que trabajar esta parte de evitar sentir ese miedo a veces, uh-huh. y de darnos esa oportunidad de fluir, uh-huh. pues a veces eso yo creo que es el punto importante en la terapia.
0: Así es. Sí, la verdad es que la moda que estamos viendo ahorita no lo dice directamente, sino indirectamente invita a la represión.
1: Uh-huh.
0: Respira, calma, vete al retiro, ¿no? Como no sientas, ¿no? O no sufras. En realidad la sanación viene con sufrimiento. Vamos a pensar en una herida física. Si tenemos una herida física, hay heridas mucho más superficiales, hay otras heridas más profundas,
1: claro.
0: Como también en lo emocional sucede. Pero cuando tenemos una herida física, de hecho, cuando está sanando duele, ¿no?
1: Sí, te da comezón,
0: claro.
1: Y te da dolor.
0: O es incómodo o incluso sufres, ¿no? Vamos a, sí. a pensar una herida profunda donde tienes que tener una curación todos los días.
1: ¡Auch! Duele.
0: Duele, es doloroso. Lo mismo pasa con el ser emocional. Lo mismo sucede, está doliendo constantemente. De hecho, es muy común, Ana Luisa, que a lo mejor tú ya lo has visto en consulta, el paciente que llega a consulta, las primeras sesiones o la primera temporada de su terapia la pasa muy mal.
1: Uh-huh.
0: Es bien, sí, difícil.
1: Claro.
0: Y se tiene, justo en esta moda, en esta información que vemos ahí en redes, se tiene pensado que llegas a terapia y sales, ¡ay, ya! Bien a gusto.
1: Oye, feliz y desahogado, y no.
0: Y pleno.
1: A veces salimos más conflictuados,
0: sí.
1: Y cargados, ¿no?
0: Así es. Las primeras sesiones son bien, bien complicadas. De hecho, es algo de lo que siempre les digo en el encuadre de mis pacientes, en primeras sesiones. Uh-huh. Estos primeros meses, estas primeras sesiones van a estar fuertes, va a ser difícil, va a haber movimiento emocional, vamos a rascar lo que no hemos querido, estar dando la curación a esa herida, y pues va a doler. Obviamente sí, la idea es que eventualmente eso ya no duela como dolía antes, pero no se elimina, no simplemente se descarta.
1: Claro, eso yo creo que es bien interesante empezar a rescatar todas aquellas personas que estamos en proceso o que hemos tenido un proceso, empezar a darnos cuenta de estas herramientas o todas estas posibilidades que hemos ido adquiriendo o que se han ido transformando dentro de este caminar, como tú decías, de este transitar en la vida, y sobre todo no quedarnos a veces con lo que nos dicen, pues la parte externa, o que muchas veces nosotros no alcanzamos a aterrizar o a definir como este objetivo muchas veces para trabajar, ¿no? El motivo de consulta, que a veces tampoco lo tenemos tan claro.
0: Así es, y es que sanar es algo continuo, ¿sí? Porque es transformarnos, el ser humano va evolucionando

0: haciendo esa conciencia, ¿no? Y escuchaba un ejemplo muy, muy claro, muy coloquial, pero muy claro. Imagínate que ves una serie, ¿no? No es lo mismo que te avientes la serie todos los 10 capítulos en una sentada, ¿no? A que te avientes un capítulo y durante la semana estés pensando, ay, ¿qué va a pasar en el siguiente capítulo, no? Eso mismo pasa en tu semana, de en lo que vas a tu siguiente sesión, estás pensando, ¿ahora qué tengo que trabajar? ¿Ahora qué puedo hablar?
1: Pues con esta reflexión nos vamos a nuestro primer corte. Quédese, seguimos hablando de la moda de la sanación, un peligro para la salud mental.
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9: En Radio BI son las 6:15.
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2: Temperatura 25 grados. 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
1: De lo que nosotros podemos a veces manejar, porque cuando nosotros... no sabemos quiénes somos, pues yo creo que se va a detonar pues varios aspectos en donde podemos hasta tener una pérdida del sentido de nuestra existencia.
0: Sí, correcto. Entonces, ese sentido de nuestra existencia pues nos pone en duda de si estoy siendo eficiente, claro, o no ante esta expectativa de la sanación.
1: Pues nos vamos nuevamente a una pausa, quédese, seguimos hablando la moda de la sanación, un peligro para la salud mental.
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2: En Radio BI son las 6:35. 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
3: Una vacuna contiene gérmenes debilitados o muertos que no son suficientemente potentes para provocar la enfermedad. El sistema inmunológico de un niño reacciona a una vacuna exactamente como lo haría ante una infección, produciendo anticuerpos y células que lo combaten. Las vacunas indicadas en la infancia y que se deben aplicar desde el nacimiento hasta los 9 años previenen las siguientes enfermedades: tuberculosis, hepatitis B, difteria, tosferina, tétanos, poliomielitis, neumonía, influenza, sarampión, rubeola, parotiditis, infecciones por hemófilos y rotavirus. El aplicar estas vacunas a tiempo le permitirá saber a usted y a su médico que su hijo o hija están listos para una infancia saludable. Soy su amigo el doctor Carlos Huerta. Ya sabe que a buenos cuidados, buena salud.
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5: En Radio BI son las 6:38.
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8: Imagínese que un extraño cargando un maletín lleno de libros de cuentos toca a la puerta de su casa. El hombre le dice, usted se ve cansado, ¿por qué no deja que sus hijos se sienten en el sofá conmigo para que les lea algo? Dudo que muchos de ustedes le contestarían, ¿cómo no, señor? Entre. Les habla el Dr. Dobson, de Enfoque a la Familia. Cuando dejamos que nuestros hijos se sienten delante de la televisión, los estamos poniendo en manos de personas extrañas. Y cada vez eso es algo más peligroso. Un creciente número de investigaciones ha descubierto que frecuentemente la violencia en la televisión conduce a que los niños y adolescentes se comporten agresivamente. Uno de los estudios más concluyentes fue conducido por el Dr. Leonard Aron. Él examinó a un grupo de niños cuando estos tenían 8 años, después a los 19 y finalmente cuando tenían 30 años. El estudio incluyó a niños de los Estados Unidos, Australia, Finlandia, Israel y Polonia. El resultado fue el mismo. Mientras más violento fue el contenido de los programas que vieron a los 8 años, más graves fueron los crímenes por los cuales fueron convictos cuando tenían 30 años, y más agresivo era su comportamiento cuando bebían. Los padres deben controlar la cantidad y el contenido de la televisión que sus hijos ven. Las consecuencias de no hacer esto pueden ser enormes. Les habla el Dr. Dobson.
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9: Seguimos platicando con la licenciada Ilse Ramírez, psicóloga clínica con enfoque cognitivo-conductual, acerca de, pues, lo que decíamos, la moda de la sanación y de cómo a veces podemos experimentar tanto vergüenza como esta parte de culpa, y decíamos la importancia de lo que se genera cuando estamos viendo afectada esta parte de identidad, de que no estamos encajando y que finalmente esto nos hace sentir de verdad muy incómodos por el hecho de no cumplir, como decíamos, estas expectativas sociales.
10: Sí, que a ver, la culpa es un sentimiento, pues también, que todos los seres humanos sentimos, que nos hace humanos, nos hace sentir remordimiento, y eso es bueno.
9: Sí.
10: Pero la culpa se debe transformar a algo reparador. Entonces, la culpa trae más una connotación de responsabilidad, ¿sí? Y justo sanar es eso, es responsabilizarnos, oye, herí, pues pido perdón, sí. Oye, lastimé, pues no lo vuelvo a hacer, transformo estas conductas que están siendo disfuncionales, etcétera, ¿no? La culpa al menos es responsabilidad, pero la vergüenza, como decíamos hace ratito, es me siento avergonzado simplemente de ser quien soy, y además eso nos hace sentir como quedarnos ahí sentados de, pues esto soy yo, y pues qué vergüenza también, hacer esto, pero claro. ¿Y qué hago al respecto? Entonces, por eso es tan peligroso este discurso de simplemente sanar y ya, como si fuera una receta mágica, porque en realidad resolver quién somos y lo que nos está pasando implica voltear a ver esas cosas que no siempre queremos ver de nosotros, porque todos tenemos un lado oscuro.
9: Claro.
10: Y pues se vale
9: como integrar esta luz y esta sombra.
10: Exacto, integrar, me gusta, muy gusta mucho esa palabra, integrarlo desde la compasión, desde entender que somos humanos, uh-huh. y por supuesto confrontar aquello que no está siendo funcional para mí o para los demás, ¿no? Claro. A mi alrededor, por supuesto. Entonces, no estamos en contra, a ver, no, no estamos en contra de los recursos, claro. Mucho menos de la terapia, al contrario, por eso estamos aquí, por eso son estos espacios tan valiosos como este programa, donde fomentamos, vayan a terapia, cuiden su salud mental, etcétera. Sin embargo, traten de no, en primer lugar, no tomar estos recursos hasta que ya están en crisis. Eso es bien peligroso también. Uh-huh. Hasta que ya me siento fatal, entonces voy a terapia. O hasta que ya me siento fatal, ahora sí ya hago de todo, ¿no? Voy al tarot, claro. y me paso no sé qué por el cuerpo y no sé qué tanto hago para sanar. No, a ver, podemos estar en constante conciencia, eso sí. Y ser un poquito más anticipados y prevenidos. Uh-huh. Y si yo estoy viendo señales en mí, pues sí, claro, las trabajo, las hablo, etcétera. Pero no se esperen hasta el momento de la crisis. Y pues no nos llenemos de demasiada, o no nos saturemos de demasiada información que, claro. nos puede confundir, como decías.
9: Sobre todo esta parte de qué sucede, Ilse, sobre todo cuando estamos justamente, decías, en estos momentos de crisis, qué es lo que finalmente va a ocurrir si nosotros, pues, sabemos que somos de repente así, los seres humanos en general, uh-huh. que hasta que no sentimos el agua hasta el cuello, sí. es cuando empezamos a tomar decisiones, empezamos a movernos en la vida. Pero ¿esto a qué nos llevaría? ¿Con qué nos estaríamos topando?
10: Sí, es verdad. Incluso si lo pensamos en lo médico, no, hacemos lo mismo, ¿no? Ajá, hasta que ya nos duele, claro. mucho este brazo y ahora sí vamos a atenderlo, ¿no? Uh-huh. Esto nos puede llevar a la acumulación. Entonces, estoy reprimiendo o estoy evadiendo esta situación, empiezo a acumular situaciones. Cuando ya quiero llegar a este proceso de sanación, entonces simplemente a veces lo tomamos como un buzón de quejas. Es decir, vengo y vacío todo lo que traigo encima, wow. porque es demasiado. Lo vacío en este bote, es más como un bote de basura, ¿no? Vacío en el botecito de basura y me voy. Y entonces no hubo el tiempo, despacito y dosificado, de revisar uh-huh. todas esas cosas para poder transformarlas.
9: Ok.
10: Entonces,
9: eso. Oye, es lo que y entonces, pedimos. Finalmente, aquí, por lo que dices, que creo que en algunas ocasiones nos ha pasado como. Digo, y a lo mejor no desde la parte emocional, pero sí desde la parte médica, el hecho de que, bueno, ya medio me solucioné ahorita. Dale. Y ya no regreso.
10: Exactamente, no le doy continuidad a, pues sí, a ese estado de conciencia.
9: Y aparte digo, no la, bueno, la persona o la técnica puede uh-huh. etiquetar como que no me funcionaron.
10: Ah, sí, claro, no me sirvió o algo no hice bien, como decía, claro. hace ratito. Porque
9: cuando pues, realmente es, lo tomé más bien como un momento nada más de catarsis, uh-huh, de expresión, uh-huh. pero desde la inconsciencia finalmente.
10: Exactamente, sí, simplemente pues saqué. Uh-huh. A ver, hace ratito decíamos que hay emociones y circunstancias que se pueden incluso solo verbalizar, ¿eh? Verbalizar es algo mágico, o sea, claro. hablarlo con alguien que por supuesto te preste su escucha, uh-huh. que ahí entra otro elemento importante de que sí. la sociedad deberíamos estar en escucha.
9: Sin juicio.
10: Y las redes sociales y toda la tecnología nos está quitando mucho esta capacidad de escucha activa, eso es algo importante que a lo mejor podemos dejar para otro programa, pero el punto aquí es que cuando verbalizamos, ya sea que lo hablamos, lo escribimos, lo nombro, etcétera, sí, esto me ayuda a ir encaminándome en este sentido de sanación. Y si lo puedo dejar ahí con la verbalización, a veces puede ser suficiente, pero no siempre, sobre todo si es algo que ya he venido acumulando, ahí es donde hay que ponerlo en la mesa y resolver.
9: Sobre todo cuando son este tipo de situaciones que parece que llenan el vaso y lo van a desbordar. Andale. Porque literalmente eso es lo que sucede con nosotros emocionalmente, nos uh-huh. desbordamos.
10: Sí, y sanar pues no es borrar, nada más eliminar, sí. Sí que sí va a doler, como decíamos hace ratito, uh-huh. y ese es el problema justamente. Muchas personas llegan a terapia, duran un ratito y se dan de alta solos porque, claro. O una de dos, o ya dolió y ya no quiero regresar porque estoy evadiendo el dolor, porque la moda de la sanación me dice que no me debe de doler nada, o ya no duele tanto y creo que ya estoy bien. Entonces ahí, como decíamos, es echarnos un clavado a la profundidad, sí. de realmente qué herramientas sí estoy poniendo en práctica y cuál información simplemente pasó por mi mente y luego la deseché.
9: Oye, sobre todo en esta parte de que no entendemos a veces lo que se vive dentro de un consultorio, ¿qué podríamos identificar? ¿Cuál sería como la diferencia? Y quiero como que, no, que la pudiéramos como compartir en esta tarde, Ilse, sobre uh-huh. todo pensando de la preparación que esto conlleva. No es nada más como date cuenta, porque luego finalmente es como de cómo lo integro, cómo lo proceso, y algo que luego se nos olvida y que no le damos tanto auge o tanta importancia es hacer estos cierres uh-huh. dentro de la información que vayamos adquiriendo.
10: Sí, porque lo que pasa es que la terapia no te va a decir lo que tú quieres escuchar. Eso es lo más, la diferencia más importante que yo podría resaltar hoy. Uh-huh. Pues en ese caso puedes hablar con un amigo que a lo mejor te va a validar, simplemente te va a validar, te va a apapachar. Igual también es un tema muy interesante para otro programa, pero por ejemplo, el uso de la IA, ahorita no, uh-huh. No, pues ya lo hablé con ChatGPT y me dijo cosas muy bonitas y ya me siento mejor.
9: Eso me da miedo.
10: Sí, muchísimo, porque por supuesto que está diseñado para validarnos, ajá, y esa es una diferencia muy importante. En terapia no vamos a validar todo. Vamos a validar muchas emociones, eso sí, mucho de tu sentir, porque hoy hablábamos de lo humano.
9: Sí.
10: Pero la terapia te va a obligar a observarte, como ya decías hace ratito, con esa luz, con esa oscuridad, y esa oscuridad a pues intentar cambiarla, intentar mejorarla. Si hay que pedir perdón, pedimos perdón. Si tengo que tomar una decisión difícil, por ejemplo, muchas personas descartan terapia porque sabemos que en terapia vamos a tener que tomar esa decisión difícil, que claro. va a doler. Entonces mejor me quedo con esto otro que es más cómodo y que según estoy sanando, uh-huh. ¿sí? O que me ayuda a sanar, en teoría, ¿no?
9: Oye, ¿qué pasa, por ejemplo, cuando nosotros no alcanzamos hacer, como decía ahorita, esta parte de cierres, de integraciones, y nos quedamos de repente pareciera abiertos o nos quedamos pues nada más a manera de haber recibido cierta información, ya sea, como decías, desde la IA, desde los podcasts, desde los libros, desde uh-huh. pues algún TikTok, por ejemplo?
10: Uh-huh. Lo que pasa es que se queda como en la anestesia. Sí, vuelvo a lo mismo, no estamos en contra de ninguno de estos recursos, pero estos recursos son momentáneos. Y nos venden eso, nos venden anestesia. Este reel me hizo sentir bien, o este libro me... Ojo, los libros ayudan mucho, ¿no? Dependiendo, pero nos venden un poquito eso, como la anestesia, okay. no la curación en sí. Entonces hablábamos de la herida hace ratito, la herida física, uh-huh. no se va a curar a menos que realmente reciba esa curación que necesita. Y en terapia uh-huh. es la resolución del conflicto. A través de que, al menos de mi enfoque, hablando de mi enfoque cognitivo-conductual, pues de confrontar esas creencias que me están llevando a estas conductas. Pero muchas veces, cuando me doy de alta yo solito, me quedé solo en la teoría y no en la práctica, que es el cambio de conducta. Al menos hablando de mi enfoque. Uh-huh. Entonces, pues ahí me quedé como a medias.
9: Okay.
10: Sí, lo entendí, pero no lo rompí. Y pues eso es bien peligroso también.
9: Oye, ¿qué pasa con esto cuando precisamente tú das por hecho de que tu proceso ha terminado y nos damos de alta voluntaria?
10: Bueno, pues lo que puede pasar es que va a regresar el síntoma, ¿sí? Otra vez, hace ratito decíamos, siempre va a volver a sentirse, porque es algo que claro. está en mi vida, ¿no? Pero el síntoma me refiero a voy a volver a tener esa conducta que no fue funcional. Entonces, me di de alta yo solito, bueno, la próxima vez que vuelva a ver a mi mamá, aunque ya entendí esto de la herida emocional, la próxima vez voy a volver a reaccionar igual o peor
9: okay.
10: ante una circunstancia en lugar de resolver ese conflicto de una manera diferente. Uh-huh. Entonces, eso es lo que puede pasar, que el síntoma regresará una y otra vez y con más intensidad.
9: Ok, pues, eso es importante. Y bueno, yo creo que para ir cerrando el tema del día de hoy, esta parte de cómo podemos fluir de una manera más natural, sin, o más bien dejando de lado a veces esta obsesión por uh-huh. estar sanos, por sentirnos bien.
10: Sí, es muy importante eso. No se obsesionen con que la vida tiene que ser perfecta, la salud mental tiene que ser perfecta, o tú como humano, desde lo emocional, tienes que reaccionar perfectamente, ¿sí? La perfección, de hecho, no existe. Es un concepto social, es un concepto humano que nosotros inventamos. Pero si pudiéramos pensar en perfección, podríamos pensar en la naturaleza, por ejemplo. Pero si observamos la naturaleza, Ana Luisa, pues la naturaleza también se degrada, también cambia, también hay caos en la naturaleza. Entonces, en realidad es imperfecta, ¿no? Entonces ya, descartemos el concepto de perfección, no se sobresaturen de todo, dosifiquen, eso sí. Ah, ¿sabes qué? Pues sí me quiero leer este libro, pero pues si me estoy leyendo mi libro, pues por ahora no escucho aquel podcast, ¿no? A lo mejor no pasa nada si te tomaste un ratito en realidad para ver tus memes, está bien. También hay superficialidad en nuestra vida, no todo es profundidad. Y esa superficialidad nos ayuda justo a tener un equilibrio.
9: Claro, claro. Entonces, a dejar de ser tan intensos, ¿no?
10: Ajá, sí, justamente, o a querer darle una razón a todo o un diagnóstico a todo. Claro. No se autodiagnostiquen, no significa que tú tengas eso, que es que yo tengo este trastorno o yo tengo aquello. No, no, échense un vistazo, eso sí. Vayan a terapia a revisar cómo están, a conocerse y a reconocer esas herramientas que podemos desarrollar, eso sí.
9: Excelente. Ilse, pues ya estamos por cerrar el programa del día de hoy, que resultó muy interesante, y deseo de todo corazón que sea una luz, una guía para todos aquellos que se encuentran en proceso o en vías de, y bueno, si alguien se interesa para contactarte, ¿dónde lo podemos hacer?
10: Sí, muchas gracias. Bueno, mi contacto es el 449-267-2614. Pueden enviarme por ahí un mensajito. Yo atiendo niños, adolescentes y adultos.
9: Muchísimas gracias, licenciada Ilse Ramírez, psicóloga clínica con enfoque cognitivo-conductual. Nosotros hemos llegado al final del programa. Recuerden que para vivir mejor hay que saber vivir. Soy Ana Luisa Medina y nos sintonizamos el día de mañana. Pase una excelente tarde.

0: 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El aroma personal. ¿Sabías que nuestro aroma personal es tan único como nuestras huellas digitales? Sí. Esta afirmación sugiere que el aroma de cada persona es tan distintivo y único como sus huellas dactilares. Tanto las huellas digitales como los olores corporales son características únicas de cada individuo. Las huellas dactilares se utilizan comúnmente para la identificación personal. Esto es debido a su singularidad. Cada persona tiene patrones únicos en sus dedos, ya que no se repiten en ninguna otra persona, lo que las hace una forma confiable de identificación. Comparar el aroma con las huellas digitales destaca la singularidad de los olores corporales. Se cree que factores como la genética, la dieta, la salud y el entorno contribuyen al olor característico de cada persona. Incluso los gemelos idénticos, que comparten la mayoría de sus genes, pueden tener olores corporales distintos. Esto debido a los factores ambientales y alimenticios. Es interesante esta comparación, ya que al igual que nuestras huellas digitales, nuestro aroma es único e identificable. 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
1: La fiebre tifoidea es una infección grave originada por una bacteria llamada Salmonella tifi. Se contagia al consumir alimentos o bebidas contaminadas. Los síntomas incluyen fiebre muy elevada, malestar general, dolor abdominal, diarrea y pequeños puntos rojos en el abdomen o tórax. Puede complicarse con evacuaciones sanguinolentas, confusión y alucinaciones. Su médico solicitará estudios de sangre y excremento para corroborar la enfermedad. En ocasiones se debe hospitalizar al paciente para hidratarlo y controlar la fiebre. Hay que administrar antibióticos por un mínimo 2 semanas para evitar complicaciones como peritonitis o perforación intestinal. Mejor evite consumir alimentos o bebidas en la calle. Soy su amigo el doctor Carlos Huerta y ya sabe que a buenos cuidados, buena salud.
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0: 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En Radio BI son las 6:59.

0: Muy buenas noches, Aguascalientes. Es sábado 18 de julio del año 2026 y en las noticias, C4 Municipal anticipa incremento en ingresos por operativo antipandillas. Mediación en tu delegación, un programa municipal para intentar resolver problemas vecinales en Aguascalientes. Prevención del delito y tejido social, estrategia complementaria para la seguridad en Aguascalientes, sostiene la gobernadora Tere Jiménez. Calles dañadas e inundaciones obligan a replantear el manejo del agua y la infraestructura de Aguascalientes, esto lo sostienen desde la SEGOP. Van más de 300 tomas clandestinas de agua detectadas, pero hasta ahora ningún sancionado. Económicamente inviable instalar solo concreto hidráulico en la ciudad, esto lo dicen los propios constructores. Industria opta por paros técnicos para evitar despidos ante incertidumbre por el T-MEC. Advierten crisis en el gremio de abogados, llaman a renovar la profesión. Reconocen mortalidad materna por desconocimiento, proponen registro estatal de embarazadas. Falta homologar la ley de derecho de menores con la ley general, lo dicen desde el Congreso. En información nacional, Sheinbaum viajará en avión militar a Estados Unidos para la final del Mundial. Representará a México y se reunirá con Donald Trump. Sube 15.3% el huachicol, esto según un informe de Pemex a Estados Unidos. En información internacional, Estados Unidos lanza una nueva andanada de bombardeos contra Irán tras la muerte de dos de sus soldados. Aumentan los muertos por ébola en el Congo, van más ya de los 860. Y en los deportes, Inglaterra es el tercer lugar de la Copa del Mundo. Vence a Francia por 6-4.
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0: Muy buenas noches, Aguascalientes. Los saluda con todo el gusto del mundo Jesús Alberto Rodríguez. Durante la próxima hora llevaré a usted la información más relevante ocurrida en Aguascalientes, México y en el mundo. Comenzamos con Aguascalientes. Ya lo sabe usted, una de las cosas en las que más ha estado trabajando el municipio de Aguascalientes y el gobierno del estado también en conjunto en materia de seguridad es en la prevención del delito. Y es que muy comúnmente se ven por las colonias, los fraccionamientos y demás, las llamadas pandillas. Son estos grupos de jóvenes que se reúnen por lo general en alguna esquina de alguna calle, pues para ocasionar problemas. Por lo general para ocasionar problemas. Algunos no, pero la mayoría sí. Estas pandillas no solamente se dedican a molestar a los vecinos o a hacer cosas indebidas en la calle, sino que además suelen tener enfrentamientos unos con otros, es decir, estas llamadas riñas. Son constantes los llamados a las autoridades de seguridad para tratar de frenar estas riñas por los propios vecinos y son constantes las participaciones de la Policía Municipal, de la Policía Estatal, en la detención de este tipo de enfrentamientos, de estas riñas que se realizan en diferentes fraccionamientos de Aguascalientes. De hecho, en el Congreso del Estado ya se está planteando la posibilidad de acusar a los líderes de estas pandillas de delitos más graves, como corrupción de menores, por ejemplo, debido a que muchos de los que participan en estos grupos pues son menores de edad justamente y que incluso ya hemos visto muertes de menores justamente por este tipo de enfrentamientos, en donde ya no solamente es a puño limpio, ya no solamente son enfrentamientos a golpes, sino que además utilizan palos o armas blancas, como últimamente lo han hecho machetes. También se está posicionando una iniciativa para frenar la venta de este tipo de utensilios a menores de edad en Aguascalientes como parte de estas medidas antipandillas, de estas medidas antirriñas. Bueno, una de las cosas también es la vigilancia de la Policía Municipal. Están aumentando estos operativos antirriñas, están aumentando la vigilancia en diferentes fraccionamientos de la ciudad para tratar de que no se hagan este tipo de peleas, para disuadir a los muchachos que quieren pelear viendo a las patrullas que están rondando cada vez más. De hecho, desde el C4 Municipal adelantan que muy probablemente puede aumentar la población de gente que llegue al C4 debido justamente a estos operativos antirriñas.
2: C4 Municipal anticipa incremento en ingresos por operativo antipandillas. Los separos de los juzgados cívicos podrían registrar un incremento en el número de ingresos a raíz de la implementación del operativo antipandillas, anticipa el director de Justicia Cívica del municipio de Aguascalientes, Moisés de Luna Martínez, siendo que entre 2024 y 2025 se registró una disminución considerable en la cifra de detenidos.
3: Ahorita no traigo el dato, te lo investigo, pero el año pasado, lo que era el comparativo del 2024 al 2025, cerré el 2024 con 64,000 y el 25 cerramos con 54,000, 10,000 personas menos. Entonces tendría que checar a estas alturas cuánto va. Lo que sí le puedo decir que a mitad de año sí podemos tener algún incremento, porque Seguridad Pública montó el grupo antipandillas, que están llevando que todos los que estén ahí como un tema preventivo para el tema del disturbio.
2: Refiere que el 60% de las personas detenidas deciden pagar multas por la comisión de faltas administrativas o bien permutan las sanciones por horas de servicio comunitario. En contraste, el 40% opta por cumplir las horas de arresto.
3: Ahorita estamos manejando un tema por el tema del disturbio dentro de los disturbios en las vías públicas, que tienen que brincar directamente las 24 horas lo que se tienen que quedar. Lo que son agresiones y el alcoholímetro son 36 horas, pero comúnmente son los fines de semana y el 40% son los que se quedan, los demás salen porque pagan su multa.
4: ¿O hacen servicio comunitario?
3: O hacen el tema del servicio comunitario. Entonces, nunca he tenido una sobrepoblación dentro del C4 y que las celdas estén totalmente llenas, no.
2: Yalma Arronte, BI Noticias.
0: 7:06 p.m. No solamente este tipo de problemas entre pandillas se realizan en Aguascalientes, también otros conflictos que son muy comunes son entre vecinos, personas que molestan a las personas que viven al lado de su hogar o que son molestados por las personas que viven al lado. Estos conflictos son muy comunes, la mayoría de ellos se realizan por estorbar cocheras, por exceso de ruido, por peleas incluso entre los propios hijos, es decir, son muchas las situaciones en las que los vecinos se ponen unos contra otros y esto genera pues un ambiente también hostil, soez, dentro de las propias comunidades. Para atender esto, desde las delegaciones del municipio de Aguascalientes, desde la coordinación de delegaciones, ponen a disposición de la ciudadanía un servicio. Se trata del servicio que justamente trata de mediar, mediación en tu colonia, que trata de mediar este tipo de conflictos a través de abogados certificados. Ellos tratan de generar citaciones, llegar a acuerdos y que los vecinos puedan encontrar la paz y la tranquilidad dentro de sus propios hogares y dentro de su propia comunidad. Este es un programa que están utilizando desde el municipio de Aguascalientes también para tratar de que estos conflictos vecinales no escalen a situaciones más difíciles que después tengamos que lamentar.
5: Mediación en tu delegación, un programa municipal para intentar resolver problemas vecinales en Aguascalientes. El titular de la Coordinación de Delegaciones del municipio de Aguascalientes, José Alfredo Gallo Camacho, informó que abogados colaboradores del municipio han tomado certificaciones en el Poder Judicial para poder ofrecer el servicio de mediación ante conflictos vecinales. Señaló que el programa Mediación en tu Delegación se mantiene vigente en las 16 delegaciones urbanas y rurales y trabaja en coordinación con juzgados cívicos y mediadores certificados por la Universidad del Poder Judicial. Gallo explicó que el esquema ha logrado resolver una suma importante de los casos antes de que escalen a instancias legales, mediante acuerdos voluntarios, confidenciales y gratuitos.
6: Si tienen algún tema con algún vecino, algún problema que tengan, nosotros tenemos un esquema de mediación en tu delegación. El año pasado se certificaron algunos abogados con la Universidad del Poder Judicial, precisamente para generar un esquema de mediación en tu delegación. Hay muchos vecinos que la están pasando mal, que de adrede varios vecinos hacen enojar al vecino de un lado.
5: Sostuvo que es un servicio que mantiene el municipio de forma permanente y que busca fomentar la cultura de la paz. Invitó a los ciudadanos a acudir a su delegación más cercana para solicitar el protocolo, donde incluso se cuenta con apoyo de la Secretaría de Seguridad Pública Municipal para la entrega de citatorios.
6: Yo lo que les digo siempre a los vecinos, oiga, va a ver más a su vecino que a su propia familia. Y ni él se va a cambiar ni usted, pues vayan armonizando. También en este tema que se acerquen, tenemos programa de mediación en tu delegación. Perfecto. Para si alguna persona desea comunicarse con nosotros, mande mensajes a través de las redes sociales.
5: Jesús Alberto Rodríguez, BI Noticias.
0: 7:09 y hablando de justamente la prevención del delito en Aguascalientes, la gobernadora Tere Jiménez recientemente hizo entrega en Jesús María de nuevas unidades junto con el presidente municipal de esa demarcación, además de equipamiento para policías. Es decir, sigue reforzando el trabajo que se realiza en materia de seguridad, no solamente en Aguascalientes Capital, sino también en los municipios. Pero no solo eso, la gobernadora Tere Jiménez también menciona que una de las estrategias que se tiene desde el gobierno del estado es tratar de endurecer, de fortalecer, mejor dicho, el tejido social y que los jóvenes tengan oportunidades para no andar en esas pandillas, no andar en esos grupos delincuenciales y mejor dedicarse a cosas productivas como, por ejemplo, la escuela. Es por eso que dice, seguimos construyendo escuelas, seguimos construyendo aulas, seguimos aumentando la infraestructura y los materiales en las escuelas para que de esa manera los jóvenes puedan tener esas posibilidades. Aunado, por ejemplo, también a los cursos de verano, al deporte y a todas las actividades culturales que se tienen por parte de diferentes instancias del gobierno del estado para tratar de que los jóvenes tengan estas opciones y no vean atractivo el camino de la delincuencia, porque un tejido social fortalecido, dice ella, pues es también seguridad para el futuro de Aguascalientes.
5: Prevención del delito y tejido social, estrategia complementaria para la seguridad en Aguascalientes, sostiene Tere Jiménez. La gobernadora de Aguascalientes, Tere Jiménez, sostuvo que algunas de las estrategias que mantiene su administración para fortalecer la seguridad en los municipios tienen que ver con la prevención del delito a través de la educación y la construcción de un tejido social fortalecido. Señaló que el combate a la delincuencia no solo es operativo, sino que requiere atender las causas desde la escuela y la comunidad. Destacó que para ello se impulsa la construcción y rehabilitación de escuelas, así como el fortalecimiento de programas de becas, infraestructura educativa y entornos seguros escolares. Añadió que un entorno escolar sano, con participación de padres, maestros y autoridades, contribuye a crear entornos de confianza y alejar a niños y jóvenes de conductas de riesgo.
7: Donde vamos a trabajar mucho por el tejido social. Cuando un niño va a la escuela, pues el niño está pensando en sacar buenas calificaciones, en ver si va a estudiar semiconductores, electromovilidad, inteligencia artificial. Y es lo que queremos aquí en Jesús María. Por eso hemos hecho escuelas. Aquí vamos a hacer dos escuelas, bueno, la prepa y la telesecundaria. Vamos a hacer la primaria y la telesecundaria. Primaria, prepa y una telesecundaria. Estamos apostándole a la educación.

0: invito a que se comunique con nosotros. El número es 449-910-3508. Allí en nuestro centro de WhatsApp yo estaré leyendo algunos de los mensajes que usted nos envíe. Mándeme su mensaje, ya sabe el número, 449-910-3508, se lo repito, y estaré muy atento a sus mensajes. Voy mientras tanto a una pausa comercial, no se despegue, ya volvemos.
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1: En Radio BI son las 7 con 14 minutos.
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1: Temperatura 21 grados. 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
2: Mira, a las 7 de la noche con 15 minutos estamos de vuelta. El tema de las lluvias en Aguascalientes, ahora que han sido recurrentes y que además han sido bastante fuertes y bastante seguido, pues se tiene esta idea de que pues las afectaciones que ha estado ocasionando la lluvia, pues tienen que replantear la manera en que se hace política vial, política de infraestructura aquí en Aguascalientes. Esto lo dicen desde la Secretaría General de Gobierno. El secretario general de Gobierno, Antonio Aramula, menciona que se tiene que replantear toda esta política, que las afectaciones en las calles y algunos daños que se han realizado tienen que cambiar el chip y entonces dedicarse a la recolección pluvial, por ejemplo, porque reconoce que las lluvias pues han dañado muchas vialidades e incluso hogares, y entonces menciona que ahora se tiene que apostar o se tiene que invertir en un sistema distinto de captación de agua de lluvia. Sin embargo, bueno, estas propuestas llegan muy tarde porque las afectaciones ya se han dado en Aguascalientes.
3: Tras las lluvias registradas en Aguascalientes, se ha acelerado el deterioro de calles y vialidades, por lo que será necesario replantear tanto la infraestructura urbana como la forma en que se maneja el agua pluvial, señala el secretario general de Gobierno, Antonio Arámbula López. Explica que los patrones de precipitación han cambiado de manera importante en los últimos años y ahora son más intensas y concentradas en periodos cortos, lo que ha provocado afectaciones en el pavimento y ha rebasado la capacidad de la infraestructura hidráulica existente.
4: Es obvio que si hay agua en las calles, agua, sobre todo agua corriente o agua estancada, se deteriora pues cualquier cosa, no solamente los pavimentos. Creo que tenemos que seguir invirtiendo en el cambio de vialidades de asfalto a pavimento hidráulico, pero también creo que tenemos que cambiar nuestra forma de ver el agua que nos llega. La forma de llover ha cambiado, no es la misma como llueve ahorita, como llovía hace 10 años.
3: De acuerdo con Arámbula López, se debe modificar el aprovechamiento de agua de lluvia, al señalar que actualmente gran parte del recurso termina en el drenaje, lo que contribuye al colapso de los sistemas de desagüe durante las tormentas.
4: Tenemos que adaptarnos a eso, tenemos que hacer desagües que circulen más rápido, tenemos que hacer algo para aprovechar el agua, porque ¿cómo es posible que estemos necesitando agua y dejemos ir el agua, con todo respeto lo voy a decir, por el drenaje y por los ríos? Tenemos que captar esa agua y creo que todos debemos de tener una cultura de captación de agua.
3: En ese sentido, el funcionario estatal propone impulsar una cultura de captación pluvial mediante la instalación de recipientes o sistemas de almacenamiento que permitan aprovechar el recurso y disminuir el riesgo de inundaciones. Si bien la propuesta es a largo plazo, el secretario de Gobierno adelanta que se buscará ampliar la capacidad de algunos drenajes. Precisa que las obras comenzarán en los puntos donde actualmente se presentan las mayores inundaciones. Día Álvarez, BI Noticias.
2: 7 de la noche con 18 minutos y hablando de la infraestructura en Aguascalientes, se tiene la idea de que pues el agua que se desperdicia en Aguascalientes es por las fugas de agua. Sin embargo, muchas de estas fugas se generan, sí, por el tiempo, sí, por el uso de las tuberías, sí, por el desgaste mismo del paso del agua, pero también por los descuidos de la propia ciudadanía. Y es que no son pocas las fugas que se generan por conexiones ilegales, clandestinas, por el mal actuar, vaya, vamos a decirlo así, de algunos vecinos de Aguascalientes. Ante ello, se ha emprendido un proyecto para tratar de encontrar esas fugas, para tratar de encontrar esas conexiones clandestinas y poder sancionar a los responsables. Por ahora, muchas de estas tomas clandestinas ya han sido encontradas por las autoridades aguascalentenses y han sido corregidas. Le digo, también representan un desperdicio brutal de agua. Sin embargo, por ahora, no ha habido sanciones.
5: Van más de 300 tomas clandestinas de agua detectadas, pero ningún sancionado. El director general del Modelo Integral de Aguas de Aguascalientes, Jesús Vallín Contreras, informa que desde finales de 2025 a la fecha, suman 350 tomas clandestinas conectadas al sistema de agua potable. Lo anterior surge a raíz de que el organismo operador comenzó a implementar la denominada Inspectoría del Agua. Se espera que con la próxima instalación de más de 60.000 medidores inteligentes, se logren detectar nuevas tomas irregulares.
6: Esas han salido alrededor de 350 más o menos en lo que va de este año, que es cuando hemos intensificado. Más o menos a finales del 25 fue que empezamos. Ustedes recuerdan cuando iniciamos con la inspectoría y fue que con eso ya empezamos. Ahora que estamos haciendo ya el cambio de los medidores, también vamos a empezar a detectar nuevas tomas irregulares que los vamos a evitar.
5: Estas tomas se han detectado a lo largo de toda la ciudad capital. Hasta el momento no se ha impuesto ninguna sanción en contra de los responsables, pues desde el organismo se prioriza el diálogo y el llamado a los usuarios a regularizarse. A
7: multarlos directamente.
6: Afortunadamente la gente ha respondido. Sí. O sea, sí. Pues se presenta la evidencia de algún tubo que está con alguna derivación antes del medidor, se les presenta y se platica con la gente y se regularizan. Afortunadamente ha sucedido.
7: ¿Esos más de 300 casos no hubo sanciones?
6: No, todavía no hemos tenido.
7: ¿Y dónde estaban esos, más o menos, hay puntos focalizados?
6: No, en toda la ciudad tenemos.
5: Yalma Arronte, BI Noticias.
2: 7:21 p.m. Lo escuchábamos más temprano, bueno, en la nota anterior de nuestra compañera Jessica, el tema de la infraestructura que se tiene que realizar por las lluvias que decía el secretario general de gobierno, ya no son similares, ya no son iguales a las que teníamos en el pasado, sino que ahora son más intensas, más duraderas e incluso más destructivas. Es por eso que se tiene esta visión de poder utilizar concreto hidráulico, por ejemplo, o un sistema de captación pluvial más amplio. En el tema del concreto hidráulico en específico, ¿quién no quisiera tener concreto hidráulico en su calle, en su avenida, o en las principales avenidas, al menos, de Aguascalientes? Que todo Aguascalientes estuviera hecho principalmente de concreto hidráulico. Esto sería lo ideal porque justamente con este concreto la durabilidad sería bastante mayor, los baches no aparecerían tan rápido y de esta manera nuestras calles serían mucho más transitables y más cómodas para todos. Sin embargo, el costo es mucho. Esto no lo dicen las autoridades, lo dicen los propios constructores. Mencionan que es inviable, que simplemente no hay dinero que alcance para cubrir toda una ciudad de concreto hidráulico.
8: Ante la presencia de hundimientos en diversos puntos de Aguascalientes, con incremento por la temporada de lluvias, el gremio constructor reconoce una problemática, pero descarta que la implementación de concreto hidráulico sea una alternativa recomendable. César Adrián Jaime Valdivia, presidente estatal de la Cámara Mexicana de la Industria de la Construcción, CEMIC, explica que el asfalto representa la mitad de la inversión que el concreto hidráulico, y debido al tránsito vehicular, no se requiere en todas las vialidades, apunta.
9: No necesariamente, todo va al análisis del tránsito de la vialidad. Si es necesario por el tema de la cantidad de vehículos y el peso que lleva, se determina qué diseño de pavimento. Pero la realidad es de que no sería financieramente viable cambiarlo todo a concreto hidráulico. El concreto asfáltico cuesta la mitad. Sí dura, sí tiene una menor duración, requiere más mantenimiento, pero no es del todo viable cambiarlo todo a concreto.
8: Jaime Valdivia indica que para mejorar la condición de las calles de la entidad es necesario la planeación y conservación de las mismas, donde se restauren aquellas rutas que tengan mayor afectación.
9: Todo es una cuestión de planeación, es una cuestión de orden. Y programas de conservación. No hay otra forma más que detectar cuáles son las vialidades que están teniendo mayor deterioro. Si bien el tema de las lluvias lo incrementa, pero es un tema de planeación. Yo creo que con una buena planeación y una buena programación de los recursos se puede atacar esta problemática.
8: Respecto al organismo operador del servicio de agua en la capital, MIA, la Cámara califica que se encuentra en una curva de desarrollo y prevé que debe de tener un mejor sistema de cobranza e inversión para el beneficio de las redes del suministro, concluye. Jessica de Loera, BI Noticias.
2: 7:25 PM. Vamos con más información. Hablamos ahora de economía ante la posibilidad y toda esta, pues todo el movimiento que se está realizando a través del T-MEC. La industria está optando por paros técnicos justamente para evitar los despidos ante todo el movimiento y ante toda la incertidumbre y ante todo lo que conlleva la revisión que se está haciendo del Tratado de Libre Comercio entre México, Estados Unidos y Canadá, que sabemos que se encuentra en una fase bastante difícil. Y de hecho, Estados Unidos ya informó que no continuará con el Tratado de Libre Comercio entre México y Estados Unidos como se venía manejando, que lo revisarán cada año y que se abre la puerta a las cápsulas que tiene para que en cualquier momento se pueda deslindar del tratado. Esto pone este tratado, uno de los más importantes del mundo en materia económica, en vilo. Es por eso que la industria pues está optando por estas otras alternativas, como los paros técnicos, y de esa manera dicen, evitamos correr gente en lo que las cosas pues se acomodan.
8: En medio de la revisión del Tratado Comercial México-Estados Unidos-Canadá, T-MEC, el gremio industrial de Aguascalientes reconoce incertidumbre en inversiones extranjeras existentes y por concretarse. Erika Muñoz Vidrio, presidenta de la Cámara Nacional de la Industria de la Transformación Canacintra en el estado, califica como agresiva la política económica que Estados Unidos está empleando en la renovación del acuerdo.
10: Las ya existentes ya están viendo como posibilidad retirarse al país vecino porque ahí les están mejorando las condiciones. O la política económica de Trump pues está siendo muy agresiva para los que invierten en el exterior, entonces les está brindando mejores condiciones. Pero esperamos que el diálogo prevalezca, que las negociaciones que se puedan hacer también prevalezcan favorablemente para México.
8: En este sentido, Muñoz Vidrio aclara que por el momento no se tienen contemplados recortes de personal. Sin embargo, como medida de prevención ante ello, la industria realiza paros técnicos programados, explica.
10: Ahorita no se ha hablado de recortes, lo que estamos nosotros protegiendo mucho justamente es el empleo, es el talento que tenemos dentro de las empresas.
11: Exactamente,
10: los paros técnicos que como saben se usan cuando se van para cambio de herramientales, para cambio de modelos, pero ahorita pudiera ser una herramienta para mitigar el impacto económico que puede representar estos cambios que está habiendo en la industria. No es como lo óptimo, pero es como una salida para no recortar, para no despedir.
8: Canacintra Aguascalientes indica que la producción de Estados Unidos está siendo beneficiada con mejores condiciones y oportunidades. Ejemplifica con el caso de BYD, cuya planta proyectada a instalarse en México, ahora se perfila en Brasil, donde comenta que el mercado automotriz se enfoca a la venta para consumo interno. Jessica de Loera, BEI Noticias.
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12: Hola, ¿qué tal? Bienvenido a la información. En una auténtica feria de goles y un excelente juego, la selección de Inglaterra venció por goleada de 6-4 a Francia para quedarse con el tercer lugar del Mundial. En juego celebrado en Miami, la figura de los ingleses fue Bukayo Saka, con 3 anotaciones, incluido uno de penal, además de goles a cargo de Rice, Esri Konsa y Jude Bellingham. Por los franceses descontaron Kylian Mbappé en 2 ocasiones, Bradley Barcola y Ousmane Dembélé. De esta manera, Inglaterra sube al podio de la Copa del Mundo con el tercer sitio y Francia se queda con el cuarto lugar. Debido a una tormenta eléctrica, el entrenamiento de hoy de la selección de España en la ciudad de Nueva Jersey fue suspendido por unos minutos de cara a la final de mañana en el estadio de Nueva York, mientras que los argentinos, pese a la lluvia, salieron a entrenar y ambas plantillas quedaron listas para el juego sin lesionados y con equipos completos. Argentina, por cierto, busca el bicampeonato del Mundial y el cuarto título en la historia. España va por el segundo trofeo de campeón tras el conquistado en el 2010 en Sudáfrica. El futbolista español Rodrigo Hernández indicó el día de hoy que ya estudiaron muy bien cómo ganar el juego ante Argentina, conociendo que el equipo de Scaloni lleva 4 partidos en fila remontando de manera espectacular.
13: Bueno, eso evidentemente lo que habla es de un carácter competitivo que tiene esa selección, de saber remontar situaciones adversas, y habla de la personalidad, y eso lo tenemos en cuenta, el tipo de equipo que es. Intentaremos hacerles daño de la manera en la que creo que podemos hacerles daño, y el partido puede pasar por muchas circunstancias. Hay que ir a por el partido, hay que tener ganas de conquistar la Copa del Mundo, y hay que ser ambicioso, y yo creo que pasa por ser nosotros mismos durante todo el partido.
12: Vamos a una pausa comercial y regresamos con más de este Mundial de Fútbol.
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12: Para el arquero de Argentina, Emiliano "El Dibu" Martínez, el llegar a la final representa un nuevo reto y un sueño cumplido, pero espera poder levantar el trofeo mañana. Sabe de todo lo que les ha costado para llegar a este momento.
17: Primero hay que ganar, solo me enfoco en ganar, no pienso más allá que eso, que en ganar. La superación es de todo el equipo, hace años que venimos construyendo algo que la verdad es difícil de decirlo en palabras. La verdad, a veces lloro solo en pensar lo que hemos conseguido. Yo soy un agradecido en la vida y un agradecido a mi familia. Y nada, solo queda momento de alegría, de saber también disfrutar del momento, porque uno como futbolista profesional no se da cuenta en dónde está parado. Prepararnos con alegría y que las cosas pueden salir bien o mal, pero disfrutar el momento que nos va a quedar recordado para toda la vida.
12: 2 goleadores natos buscan colocar sus nombres en la historia de las Copas del Mundo. Al momento, con lo hecho hoy, el máximo anotador ya es Kylian Mbappé, con 22 anotaciones en la historia de las Copas del Mundo, y Lionel Messi con 21, por 14 de Harry Kane. Por su parte, en la tabla de goleo individual de este Mundial, con sede en Estados Unidos, Canadá y México, Mbappé está en la cima con 10 anotaciones y Messi es segundo con 8, que jugará este domingo la final. Además, Jude Bellingham llegó a 7 tantos. La ceremonia de clausura va a reunir a grandes celebridades del deporte, la música y el entretenimiento, entre las que destacan los nombres de Tom Cruise, Robbie Williams, Laura Pausini y Post Malone, entre otros. El evento tiene como objetivo resaltar la pasión y emociones vividas a lo largo de esta Copa del Mundo. La ceremonia de clausura arrancará 90 minutos antes del comienzo del partido, es decir, 11:30 de la mañana, hora centro de México. Jennifer Hudson, ganadora del Emmy y Grammy, será la encargada de interpretar el himno nacional de Estados Unidos. Por primera vez en su historia, la Copa Mundial tendrá un show de medio tiempo con duración de 30 minutos y va a reunir la música, el fútbol y el impacto social en un mismo espectáculo. Con Justin Bieber, Madonna, Shakira, Gustavo Dudamel y BTS, que encabezarán el espectáculo. Además, el evento contará con la dirección artística de Chris Martin y los personajes de Plaza Sésamo y los Muppets, quienes también formarán parte de este show. Gracias, esto es todo. Control técnico, Roberto Álvarez. En este micrófono, Martín Navarro Vázquez.
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1: En Radio BI son las 7:36.
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2: Siete de la noche con 37 minutos. Ya estamos de regreso. Buenas noches, Aguascalientes. Hablábamos en el primer bloque de este informativo acerca de este operativo antirriñas que se está realizando. Víctor Romo nos va a ampliar esa información porque ya se empezó a realizar, pero además los detalles también de lo que ha ocurrido, lo que acontece en materia policiaca aquí en Aguascalientes. Te saludo con muchísimo gusto, Víctor. Muy buenas noches.
27: ¿Qué tal, amigo? Muy buenas noches y buenas noches a la audiencia. Bueno, pues ante los recientes hechos de violencia registrados en el municipio de Aguascalientes, en los que se ha documentado el uso de armas blancas, objetos punzocortantes, una asociación local, ATUA, bueno, pues anunció la importancia de nuevas medidas orientadas para prevención y el control de este tipo de, pues, de incidentes. Ya de acuerdo con la información proporcionada, la organización determinó que será facultad de las autoridades correspondientes establecer la prohibición, reglamentación y en ese caso, bueno, pues la aplicación de sanciones correspondientes respecto al uso de la comercialización de estos objetos. Asimismo, señaló que el primer paso hacia la estrategia ya ha sido dada, pues, en establecimientos de la necesidad de fortalecer la vigilancia en estos mismos lugares que se comercializa este tipo de productos. Entre los puntos prioritarios se encuentran las grandes cadenas comerciales, así como las ferreterías, zapaterías, donde se venden o exhiben artículos que podrían ser utilizados como armas. La medida busca reducir los riesgos asociados, pues, al fácil acceso a estos objetos punzocortantes, promoviendo ya el entorno más seguro para la población. Se espera que en los próximos días, bueno, pues las autoridades definan los lineamientos específicos para la regularización y supervisión de estos lugares. En este caso, bueno, estas acciones se pretende avanzar en las construcciones de estrategia integrales que construyan, pues, la prevención de la violencia en el municipio. Por lo pronto, los tianguistas de San José Obrero pero ellos ya no comercializarán este tipo de armas al público. Y en otra información, bueno, pues se registró un choque bastante fuerte, lo que fue en el libramiento la noche de este viernes, en el libramiento poniente, eso al poniente de la ciudad, dejó como saldo 6 personas lesionadas, entre ellas una menor de edad y 2 adultos mayores, luego de que un tráiler invadiera el carril contrario al intentar rebasar sin precaución. El accidente se registró alrededor de las 10 de la noche con 30 minutos a la altura del kilómetro 17 de esta vía mencionada. Ya de acuerdo con los primeros reportes, las víctimas viajaban a bordo de una camioneta Chevrolet Tahoe en color verde con placas de circulación de Jalisco. Ellos hacían de norte a sur. La familia regresaba hacia el rancho Las Palmas, en la comunidad de la Unión de San Antonio, Jalisco, tras haber permanecido algunos días en Rincón de Romos. Sin embargo, al arribar al kilómetro número 17, un tráiler que circulaba en sentido contrario invadió los carriles de contraflujo, una maniobra de rebase sin precaución. Este impactó frontalmente a la camioneta. Tras el hecho, bueno, dieron parte a los cuerpos de emergencia. Esta camioneta era conducida por un hombre entre los 40 y 45 años de edad, quien se dirigía hacia Calera, Zacatecas, cargado con cerveza. Tras el reporte, bueno, pues los servicios de emergencia se desplegaron de inmediato, los cuerpos de rescate arribaron al lugar, así como 2 ambulancias de la Cruz Roja y una unidad de Protección Civil Municipal, cuyos paramédicos brindaron la atención prehospitalaria a los 6 ocupantes de esta camioneta. Debido a la gravedad de las lesiones, todos los tripulantes de la camioneta fueron llevados a una clínica particular. Entre los lesionados se encuentra la conductora, una mujer entre los 40 y 45, así como un hombre entre los 50 y 55 años de edad. Ellos viajaban en la parte posterior y quienes presentó múltiples fracturas, ambos fueron reportados en código amarillo. Asimismo, una adulta mayor entre los 65 y 70 años, en tanto que la copiloto, una mujer también entre los 30 y 35, y una menor de 13 años de edad, quien viajaba en la tercer fila, resultaron, bueno, policontundidas. El conductor del tráiler, quien provocó este lamentable accidente, él resultó ileso, y tras este percance, elementos de la Guardia Nacional se hicieron cargo del lugar durante la madrugada para realizar el peritaje correspondiente, asegurar las unidades involucradas y deslindar responsabilidades. Y en otra información, bueno, volvemos a lo mismo, durante las pandillas, como resultado de este operativo antipandillas implementado por la Secretaría de Seguridad Pública, tanto municipal como estatal, en este caso, bueno, pues la estatal intervino en el municipio capital con un total de 14 personas que fueron detenidas durante las mismas horas. Se informó de esto, lo informó la corporación. De los 14, 13 fueron asegurados por faltas administrativas, mientras que una persona más fue puesta a disposición de la autoridad ministerial por la posesión de envoltorios con sustancia granulada con las características de la de cristal, esto con un peso aproximadamente de los 18 gramos. Estos operativos, bueno, pues van a seguir durante esta semana, precisamente hoy, sábado principalmente, se va a dar a llevar este operativo, mientras que ya visitaron Villas de Nuestra Señora de la Asunción, en su sector Estación, Guadalupe y San Marcos, así como Pintores Mexicanos, Las Cumbres, Luis Ortega Douglas, Benito Palomino Dena, Villa Loma Dorada, La Progreso, la Rodolfo Landeros y Pericos, así como Mirador de Esculturas. Así es que, pues nuevamente va a haber operativos esta noche para que no se extrañe usted, y todos los que estén fuera, antipandillas, bueno, van a estar ahí trabajando. Es el reporte completo hasta el momento. Víctor Romo, BI Noticias.
2: Muchísimas gracias, Víctor. Muy buenas noches. Son las 7 de la noche con 43 minutos. Y pues ya ve, ahí nos ampliaba la información nuestro compañero, amigo Víctor Romo, con respecto a estas redadas que se están haciendo, o estos operativos antipandillas, antirriñas en diferentes fraccionamientos. Nos hablaba también de estas acciones que han llevado a cabo diferentes asociaciones civiles también dentro de los tianguis o de las grandes cadenas para evitar que se vendan armas blancas, armas punzocortantes, o por ejemplo estos machetes que utilizan estos jóvenes para agredirse unos a otros. Y pues vemos ahora cómo en la primera noche de este operativo se pudieron hacer varias detenciones. Ya lo decían, desde el C4, pues aumentará la población que es detenida. Vamos con más información. Advierten una crisis entre el gremio de los abogados. Mencionan que los jóvenes están desencantados de esta profesión e invitan a que se renueve justamente la abogacía en las universidades y la manera en la que se ejerce en Aguascalientes.
0: El gremio de abogados se enfrenta a una crisis de actualización profesional ante los cambios del sistema jurídico, reconoce el director del Centro de Conciliación Laboral de Aguascalientes, Gregorio Samarripa Delgado. Explica que existen divisiones internas en la forma en que actualmente se enseña el derecho. Considera que la preparación de los nuevos profesionistas debe responder a las exigencias de un entorno jurídico cada vez más complejo.
3: Estamos en crisis como gremio, ¿no? En crisis, pues vea las divisiones de colegios de barra, las certificaciones, el Código Nacional. Ha habido múltiples reformas en este país en estos últimos tiempos y los abogados hemos quedado a deber, ¿no?
4: En ¿se esa ha parte
3: la hemos debilitado nosotros mismos como gremio.
0: De acuerdo con Samarripa Delgado, en los últimos años el país ha experimentado reformas de gran alcance, particularmente a partir de 2015, sin que una parte importante del gremio haya logrado adaptarse a los nuevos marcos normativos y criterios en materias como derechos humanos, justicia e inteligencia artificial.
3: Y a partir del 2015, acuérdense ustedes que ha cambiado esto, lo que no ha cambiado en 200 años. Y la muestra es que no nos hemos actualizado. Sí, y cómo nos reinventamos y cómo auxiliamos a este sistema de justicia para poder entender hacia dónde va la dinámica.
0: El funcionario considera que el principal reto para la abogacía es recuperar su capacidad de adaptación y fortalecer la formación continua. Sin embargo, advierte que la falta de armonización entre las reformas constitucionales, los tratados internacionales y la legislación local provocan contradicciones en la aplicación de la ley y dificulta su comprensión por parte de la población. Día Álvarez, BI Noticias.
2: 7:46 PM. Agradezco muchísimo a la gente que me envía sus comentarios, que me pone por acá sus opiniones en nuestro centro de WhatsApp. Me dicen, por ejemplo, ¿por qué no hablan de la ola de homicidios en Zacatecas? ¿O hay que taparle a los morenistas? Me preguntan. Pues no, realmente sí se habla mucho de la ola de violencia, no solo en Zacatecas, en Jalisco, en San Luis Potosí, e incluso dentro de propio Aguascalientes, cuando así se da. Me dicen, ¿saben qué pasó en San Ignacio? Se escucharon como disparos y hay patrullas frente a la secundaria. Con todo gusto investigamos, no tengo información al respecto, pero la estaremos buscando con todo gusto. Me hacen reportes de falta de agua, que ya canalicé con gusto. También me preguntan, acabo de escuchar de un programa de mediación por parte del municipio. ¿Me pueden compartir la información y a dónde acudir? Decirle a la gente que si usted está teniendo un problema con algún vecino, lo que puede hacer es acudir a su delegación más cercana. Ahí lo pueden atender. O bien a través del perfil de redes sociales de la Coordinación General de Delegaciones del municipio de Aguascalientes o de su titular, Alfredo Gallo Camacho, que también lo conoce como Gallito. Ahí lo puede buscar en Facebook y ahí lo puede contactar. O bien a través del número de la coordinación, que es 449-916-9771. Lo repito, 449-916-9771. Me hacen más reportes de luminarias y demás. Lo estaremos canalizando con todo gusto. Son las 7:48 PM. Voy a una pausa comercial. Es rapidísimo y ya regreso.
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8: En Radio BI son las 7:49.
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1: Son las 7 de la noche con 50 minutos. Tengo a nuestro compañero Ray Macías en la línea telefónica, pero antes quisiera darle respuesta a la persona que me preguntó acerca de que escuchó como disparos, así lo mencionó en su mensaje. Me decía que hay patrullas frente a la secundaria y tuve la respuesta de nuestro compañero Víctor Romo. Se la leo, esto decirle, y se lo mencioné al propio Víctor, grandísimo nuestro compañero, porque pues no se le escapa una, no se le va una. Entonces, en cuanto escuchó lo que me preguntaban frente a la secundaria y en San Ignacio, me dice: fue un reporte de detonaciones, pero al final resultaron ser postas y a la clínica 7 se llevaron a los dos lesionados. Posteriormente fueron trasladados a Tercer Milenio sin novedad. Es decir, lo que parecieron detonaciones de arma de fuego no fueron de arma de fuego, sino de armas de posta, que de todas maneras hirieron a dos personas y por eso tuvieron que ser trasladados a recibir atención médica. Sin embargo, bueno, no hay novedad con respecto a el estado de los atacantes, de los involucrados, y eso fue lo que se escuchó en San Ignacio. Y ahora sí, le presento la información en materia de espectáculos. Para ello saludo con muchísimo gusto a nuestro compañero Ray Macías, que ya le había mencionado, está ya en la línea telefónica, a quien agradezco la paciencia y también le agradezco la información que tiene hoy para nosotros. Amigo, te saludo con gusto, muy buenas noches.
2: Hola, hola, Beto, así es, hay información destacada y fíjense que también esto podría parecer información policíaca y fíjense que desafortunadamente pues la actriz Aileen Mujica se encuentra muy triste después de que su hijo falleció a los 30 años de edad. Esa conocida actriz que ha hecho proyectos importantes en televisión en nuestro país, actualmente se encuentra en Colombia grabando un reality que saldrá próximamente en Telemundo llamado Top Chef. Pues bueno, desafortunadamente su hijo Mauro falleció ayer a los 30 años de edad, según se ha revelado de forma extraoficial. Este joven falleció mientras estaba de viaje en Barbados y bueno, según se reveló por parte de la periodista Mandy Friedman, él se encontraba en un tema delicado de salud, se habla de un cuadro de neumonía y bueno, aparentemente pues él viajó sin ningún tipo de cuidado médico y esto habría llevado a su muerte. Esto les repito de forma extraoficial. Sin embargo, la actriz apenas hace algunas horas se hizo presente en redes sociales con un desgarrador mensaje donde menciona justamente la noticia del fallecimiento de su hijo, ¿no? Ella escribía lo siguiente: hoy mi corazón está devastado por la partida de mi hijo Mauro, un ser lleno de luz, de amor, de alegría, de una bondad inmensa. Dejó una huella imborrable en todos los que tuvimos el privilegio de conocerlo. Además, también en este mensaje, Mujica confesó que la ausencia de su hijo ha dejado un dolor pues muy complicado en su vida, ¿no? Escribía lo siguiente: su ausencia dejó un vacío imposible de describir y aprender a vivir con este dolor será el desafío más grande de toda mi vida. Vuela alto, mi amor, te vamos a extrañar mucho, pero confío en que Dios te tiene en un lugar maravilloso. Solo te pido que me envíes fuerza para poder soportar tanto dolor. Además, también al final de este texto, Aileen agradecía a la gente, a los amigos de los diferentes proyectos donde ha compartido, también al público que le ha seguido, tantos mensajes de amor y de cariño que le han hecho saber a través de redes sociales. Y hace algunos minutos, pues ella también compartía una historia de Instagram donde se ve a su hijo Mauro jugando en la playa y pone tus últimos momentos con vida. Es lo que ella escribía ahí en sus redes sociales. Y bueno, hemos visto cómo también la publicación que ella subió, que justo es la que les leí, que tiene fotografías de varios momentos que compartió junto a su hijo, tiene varios mensajes de figuras con las que ha compartido, entre ellos Eugenio Siller le escribía, la cuenta también de Telemundo le escribió un mensaje, Benny Ibarra, la chef Betty, Julián Gil, Lili Estefan, Gina Varela, y bueno, también de las que se hizo más presente desde el día de ayer fue Maribel Guardia, quien también recordemos que desafortunadamente pues perdió a su hijo Julián hace algunos años, y Maribel también le ponía: hoy lloro contigo, querida Aileen Mujica, ninguna madre debería despedir a sus hijos, sé que el amor no termina cuando la vida cambia de esta forma, sin embargo los hijos siempre estarán presentes, y bueno, de cierta manera pues era el mensaje de una compañera que también vivió un tema parecido al tener que pues vivir un tema así, ¿no? Al perder a un hijo, y bueno, ahora estamos pendientes de qué va a pasar con Aileen, ya que ella, les repito, está grabando un reality por allá por Telemundo, no sabemos si vaya pues a bajarse de este proyecto. También está incluso programada una visita de ella a Aguascalientes ya más adelante en octubre como parte de una gira de una obra. Lo que sí es que pues toma por sorpresa la muerte de un joven como este, que además era DJ, que además pues su mamá, una figura importante del espectáculo, que hoy lamenta la partida de su hijo mayor. De todo el espectáculo, Beto Ray Macías de Inoticias.
1: Muchísimas gracias, amigo, muy buenas noches. Son las 7:55. Y en información deportiva tenemos también en la línea telefónica a nuestro compañero y amigo Emiliano Jiménez, con esta dualidad entre la Copa del Mundo que sigue y también la Liga MX que ya comenzó. Emiliano, te saludo con muchísimo gusto, muy buenas noches.
0: Y bueno, amigo Jesús Alberto, buenas noches, saludos para ti, para toda la audiencia en información deportiva. Bien lo comentas, el día de hoy, el partido 103 del Mundial, el partido por el tercer lugar, en el cual Inglaterra y Francia entregaron un auténtico espectáculo. 6-4 acabó este compromiso, una auténtica locura. De hecho, impuso muchísimos nuevos récords, lo que fue nada más y nada menos que este compromiso en el cual Inglaterra termina por ganar, y con eso también pues Inglaterra se convierte en nada más y en nada menos que el tercer lugar de esta Copa del Mundo 2026. Obviamente pues ya el partido importante llegará a conocer la gran final entre Argentina y España en punto de la 1:00 p.m. Pero lo que hizo el día de hoy Inglaterra fue sencillamente espectacular. También lo que hizo Francia, un reconocimiento para ambos equipos, que la verdad se tomaron muy en serio este lugar. Pero el equipo de Inglaterra, donde por cierto Bukayo Saka fue el héroe inglés con un total de 3 goles, aunque también está Jude Bellingham, que ingresó unos cuantos minutos solamente para anotar gol y sentenciar el compromiso. En estos momentos tenemos actividad de la Liga MX, 4 compromisos con los cuales se cierra la jornada. Puebla se impuso 1-0 a Juárez el día de ayer, ahí nos quedamos. Sin embargo, el día de hoy Pachuca le pegó una goleada de 3-0 a los Pumas. En estos momentos estamos llegando a medio tiempo y Toluca le está ganando 1-0 a las Chivas Rayadas del Guadalajara. Un penal de Panenka cobrado de manera excepcional por parte de Alexis Vega, por cierto. Monterrey le está ganando 3-1 a Santos al medio tiempo, y finalmente a las 9:00 p.m. concluye esta cartelera con el compromiso entre América y Querétaro. Y bueno, amigos, Roberto, seguí con la información deportiva. Emiliano Jiménez, Bay Noticias.
1: Muchísimas gracias, Emiliano. Muy buenas noches. Son las 7:57. Llegó el momento de despedirnos, no sin antes agradecer el favor de su atención, la confianza y el cariño que nos brinda todos los días. Agradezco, como siempre, a mi equipo, tanto de radio como de televisión, que hicieron un excelente trabajo para llevar a usted esta transmisión. Lo invito a que siga en la programación de Radio BI en Entre Tintas y Tantos con Agustín Morales, y a que continúe informado a través de BINoticias.com. Yo soy Jesús Alberto Rodríguez y le deseo buenas noches, Aguascalientes.
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3: 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En Radio BI son las 8 en punto. 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
6: Muy buenas noches. Estas son las noticias más importantes. No habrá impunidad. Seguridad coordina investigación tras asesinato de exalcalde de Sombrerete. Sheinbaum viajará en avión militar a Estados Unidos para final del Mundial. Representará a México y se reunirá con Trump. Estados Unidos lanza nueva andanada de bombardeos contra Irán tras la muerte de dos soldados. Ejército ruso afirma que se encuentra a menos de 5 kilómetros del principal bastión ucraniano, en el Donbass. El Gabinete de Seguridad aseguró que no habrá impunidad en el asesinato de Ignacio Castrejón Valdés, exalcalde de Sombrerete, Zacatecas, quien fue hallado con signos de violencia junto a otras 9 personas sin vida, por lo que desplegó un operativo junto al gobierno de Zacatecas y la Fiscalía General de Justicia del Estado para investigar los hechos y detener a los responsables. Las instituciones de Gabinete de Seguridad reiteran su compromiso de colaborar con las autoridades estatales para el esclarecimiento de los hechos y detener a los responsables. No habrá impunidad, señaló. El gobierno de México informó que la presidenta Claudia Sheinbaum Pardo viajará a Nueva York en un avión de la Defensa Nacional para la final del Mundial 2026. Esto debido a las condiciones del clima y la cancelación del vuelo comercial que tenía programado desde Cancún. Los jefes de Estado representan a las 3 naciones anfitrionas. El regreso de la primera mandataria mexicana está programado para la noche del domingo 19 de julio, aseguraron las autoridades.
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6: Estados Unidos lanzó en la noche del sábado al domingo una nueva serie de bombardeos contra Irán, afirmando querer castigar la muerte de 2 militares estadounidenses en Jordania, anunció el ejército estadounidense. Las fuerzas estadounidenses han comenzado a lanzar nuevos ataques aéreos contra Irán por orden del comandante en jefe, escribió el mando estadounidense para Oriente Medio en X. Las fuerzas rusas posicionaron sus unidades de avanzada a menos de 5 kilómetros de Kramatorsk, ciudad considerada el principal baluarte militar de Ucrania en el Donbass, mientras el ejército ruso intensificó la presión sobre este enclave. El jefe del Estado Mayor del Ejército Ruso, Valery Gerasimov, supervisó personalmente las operaciones y confirmó la proximidad de las tropas, con concentración de fuego de artillería sobre posiciones ucranianas en la periferia oriental. Hasta aquí la información. Gracias. Jesús Alberto Rodríguez, BI Noticias.
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9: Inglaterra, tercer lugar de la Copa Mundial 2026. En un partido de locura y con lluvia de goles, la selección inglesa se impuso 6-4 a la selección francesa. Por parte de Inglaterra, los que anotaron los goles fue Declan Rice, Henry Konsa, Bukayo Saka con un hat-trick y Jude Bellingham. Mientras que por parte de Francia, descontó Kylian Mbappé con un doblete, Bradley Barcola y Ousmane Dembélé. Mañana a la 1:00 p.m. se llevará a cabo la gran final de esta justa mundialista entre la selección española y la selección de Argentina. Concluye la primera jornada de la apertura 2026 de la Liga MX. En estos momentos se viven los últimos minutos del compromiso entre Pumas y Pachuca. También en estos momentos se llevan a cabo dos compromisos que están llegando al medio tiempo. Monterrey contra Santos y Chivas contra Toluca. Finalmente a las 21:00, la cartelera concluye con el enfrentamiento entre Querétaro y América. Emiliano Jiménez, BI Noticias.
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0: Muy buena noche de sábado tengan todos ustedes. Bienvenidos sean a una nueva emisión de Entre Tintas y Tantos. Comenzamos en unos instantes, así que no se vaya. Programa 324.
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Pues bienvenidos sean de nueva cuenta. Yo soy Agustín Morales, esto es Entre Tintas y Tantos. Y transmitimos, ya lo sabe, en vivo y en directo por Radio UV en el 88.7 en el dial de su FM. 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Bueno, pues 18 de julio, y bueno, pues hoy no es día del niño artillero. El famoso Narciso Mendoza, que en el sitio de Cuautla, el

19 de febrero, que es el día que sí es el día del niño artillero, de 1812, salvó a Galeana y a Morelos al disparar un cañón. Curiosamente, él sobrevive, él es herido por un dragón de las tropas de Calleja. Y mata al dragón, hace que el sitio de Cuautla fracase y nombrado alférez. Pero al paso de los muchos años y de muchas cosas, él termina combatiendo junto a las tropas del imperio, del segundo imperio de Maximiliano, lo que lo lleva al exilio una vez que fusilado Maximiliano, un asunto del que hablamos otros días, y luego regresa a Cuautla, donde curiosamente el niño artillero se dedica hasta su muerte, al negocio de los fuegos artificiales. Bueno, pues no es día de el niño artillero, pero sí es el Día Internacional de la Vaquita Marina, que es el más pequeño de los cetáceos y que está en inminente peligro de extinción. Esto nos atañe porque los últimos ejemplares están vivos, están ubicados, porque son endémicos de la zona de Baja California Sur, aquí en México. El último conteo del año pasado nos habla que quedan de 10 a 15 ejemplares vivos y en libertad de la vaquita marina, y se ha advertido y se ha pedido y poco se ha hecho para conservar. Aparte son preciosas estas pequeñas ballenas, vamos a decirlo así, le digo, de 10 a 15 ejemplares es lo que se estima que quedan vivos. Ojalá puedan ser salvadas las vaquitas marinas. También es el Día Internacional de Nelson Mandela, porque, bueno, pues se hizo cumplir, coincidir con su cumpleaños. Él nació el 18 de julio de 1918, allá en el Ciudad del Cabo, en Sudáfrica. Porque, bueno, pues es de las pocas personas que tienen un día dedicado por las Naciones Unidas. Ya sabe usted, Nelson Mandela, el histórico líder contra el apartheid en Sudáfrica, y que logró que se superara el régimen de segregación. Y no solo eso, sino que se construyera sin conflictos una sociedad democrática como la es, como la de Sudáfrica. Él fue premio Nobel junto a Fleur de Klerk, el presidente que finalmente logró en conjunto o en concurso con él la transición del régimen del apartheid al régimen democrático, y murió en el 2013, hace 13 años. Y también es un día importante porque el 18 de julio de 1872 pues pasó el famoso episodio donde el famoso viento le hizo pues lo que le hizo al famoso Juárez. Estamos hablando de que estamos ante el aniversario luctuoso de don Benito Juárez García, quien murió en Palacio Nacional. Las versiones siempre apuntaron hacia una angina de pecho, pero ya a mediados de los 50-60, la arqueología forense, por decirle algo, determinó pues que él había muerto de un infarto al miocardio. Se sintió mal en la mañana, él estaba en funciones y falleció en Palacio Nacional, ahí en sus aposentos, hacia el anochecer de un 18 de julio de 1872. Eso dio paso a, primero, bueno, pues la presidencia de Lerdo de Tejada, y después al levantamiento de los oaxaqueños de Tuxtepec, encabezado por Porfirio Díaz, que resultaría en el porfiriato, la larga dictadura que terminó pues hasta 1910 con la primera etapa de la Revolución Mexicana. Entonces, fecha luctuosa significativa para nuestro país. Y le platico todo esto para no platicarle primero del asunto de Ernesto Ruffo Appel. Yo le decía ya el jueves que se le había detenido, acusado de crimen organizado y de contrabando, y se le ubica como cabeza de una trama de huachicol fiscal. Muchas cosas han pasado, muchas opiniones se han vertido, el asunto es que él está bajo proceso. Me llama mucho la atención, y esto es preocupante,

0: sopesar muy bien. Pero el asunto es que contra él se pidió en mayo, por parte de la Fiscalía General de la República, una orden de aprehensión, porque la FGR decía que había indicios de que estaba involucrado en esta red de huachicol fiscal. Un juez de carrera determinó que no había elementos para liberar una orden de aprehensión. Y cuando la Fiscalía vuelve a pedir, la Fiscalía Federal, que se le gire una orden de aprehensión, uno de estos jueces del acordeón la concede. Esto pues ya nos pone a pensar en este asunto de la justicia selectiva. ¿Qué es la justicia selectiva? Pues aquella que dice que al amigo pues se le aplica la ley y la gracia, y al adversario pues se le aplica la ley. Yo no puedo determinar. Evidentemente, el señor Ernesto Rufo Appel, el primer gobernador de la oposición de este país, que ganó la gubernatura Baja California en 1989, tiene nexos con una empresa involucrada en contrabando de combustible. Eso está medianamente probado, y parece que ya van 11 detenidos de esta trama. El asunto tiene que ver con lo que dicen algunos, que se determinó que en este momento, que está siendo tan delicado para la 4T en asuntos de justicia, el asunto puede estar usándose como distractor. Uno de los defensores, y también lo quiero mencionar, ha sido Felipe Calderón. Y tras un mensaje en X donde dice que se está aplicando justicia selectiva contra Rufo Appel, alguna prensa le ha recordado que en su momento él, siendo presidente, señaló al exgobernador de su partido o de su expartido Acción Nacional de haber entregado Baja California a los Arellano Félix. Yo vi el mensaje de Calderón del 2016, y entonces hay dobles raseros aquí en todo este asunto. Entonces, pues, ante la duda, mejor no hablar. Y tampoco le voy a hablar hoy, por si andaba con el pendiente, sobre el viaje de la presidenta a Nueva York, donde asistirá mañana a la final del Mundial. Usted recordará que la presidenta le hizo feo a la inauguración. Se dijo mucho que ella lo que temía era una rechifla pública en el partido inaugural el pasado 11 de junio, aquel juego contra Sudáfrica, cuando comenzó el Mundial ahí en la Ciudad de México. Bueno, pues ella va, dice que la invitó Trump, va el premier canadiense, Mark Carney, y va ella, va el presidente de España y el rey Felipe VII también de España, porque pues es uno de los contendientes de la final de mañana. Por si estaba con la apuración, ella iba en un vuelo de la aerolínea Delta, que se suspendió esta tarde por condiciones del clima, pero inmediatamente se dijo que sí iba a viajar y que va a irse en un avión de la Fuerza Aérea Mexicana, y estará mañana allá como invitada de Donald Trump. Y no le platico de esto porque, bueno, primero porque, como siempre, ya se llegó el momento de ir a nuestra primera pausa. Y previo a eso, el momento en donde lo invito a que se comunique con nosotros a nuestro WhatsApp, que ya está abierto y a su disposición en el 910-3508. Bueno, pues más de Entre Tintas y Tantos de este sábado en la noche, inmediatamente y en unos instantes más después de la pausa.
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6: En Radio BI son las 8:19.
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4: Temperatura 18 grados.
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4: En Radio BI son las 8:22.
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0: Bueno, pues ya estamos aquí de regreso. Yo le agradezco mucho a nuestro amigo Romo, que dice otra frase alusiva a esas inconsistencias en los procesos jurídicos de amigos o adversarios. Es a algunos todo el peso de la ley y a otros leyes de apeso. Triste realidad de nuestro México mágico. Muchísimas gracias. Su mensaje, pues como ve, íntegramente leído. Sí. Yo no puedo. Digo, yo decía el jueves pasado que lo primero que en el caso de Rufo Apple y de todo el mundo, la presunción de inocencia pues se mantiene hasta que no haya un veredicto por parte de un juez. Pero luego el asunto de la reforma judicial pues nos causa inquietud. Y luego el funcionamiento clásico de la justicia de México. No podemos tampoco señalar que esto está pasando a raíz de la reforma judicial. Desafortunadamente nuestro sistema judicial pues ha carecido de las virtudes que tendríamos que atribuirles a nuestros jueces para hablar de un Estado de Derecho. Bueno, pues le agradezco mucho también a Cuco, a Yadira, a José, que nos hacen favor de reportarse y de saber, bueno, pues que nos están acompañando. Bueno, pues miren, hoy se jugó, hemos tocado muy marginalmente el asunto del Mundial, hoy se jugó el llamado partido que nadie quiere jugar. Pero yo vi uno de los partidos más espectaculares, porque lo vi, de todos los mundiales. Hay quien ya habla del partido más espectacular. Las defensas contra lo que prima en el fútbol moderno, pues se relajaron bastante y los equipos salieron a disfrutar y dieron un gran espectáculo. Inglaterra metió 6 goles y Francia 4. Entre otras cosas, Mbappé rompe el récord de goles en todos los mundiales. Hay que esperar a ver qué hace Lionel Messi mañana. Pero llega a 10 goles. Y es la primera vez desde México 70 que un delantero mete 10 goles en un mundial. Pero Mbappé ahorita, hasta este momento, es el goleador máximo de todos los mundiales. Pese a eso, pues los ingleses se despacharon. Y la verdad es que los 10 goles espectaculares. Los dioses del fútbol hoy nos regalaron un gran espectáculo, divertido, entretenido, emocionante, y se equivocaron, hombre, esa era la final de mañana, hombre. Pero bueno, pues mañana tenemos todavía este juego final, mañana se acaba ya la Copa Mundial. Comenzó el pasado 11 de junio, estamos hablando pues de que duró pues un mes y una semana más, pero aquí ya hace días que se disipó el ambiente mundialista, porque mañana van a ser 2 semanas que se jugó el México-Inglaterra, el pasado domingo 5 de julio, y bueno, pues finalmente pues la acción se trasladó a la que fue la sede principal, que fue los Estados Unidos. Bueno, pues es hora de empezar a hacer cuentas. Se habló de que venía una gran derrama, se llegó a hablar de millones y millones de visitantes que vendrían a México, que irían a Estados Unidos y a Canadá, e inclusive aquí hubo un periodo donde vuelos y hoteles se fueron por las nubes. Luego, ante la falta de reservas, las compañías que se dedican a todo esto dijeron, no, pues hicimos las cuentas más, y tuvieron que reajustar los precios a la baja, tanto de vuelos como de hoteles, todo porque no llegaron las famosas reservas. Y el gobierno llegó a hablar de que vendrían 5 millones de turistas a 13 juegos. Evidentemente era una desproporción, porque estamos hablando de 13 juegos que se celebraron en la Ciudad de México, en el Estadio Ciudad de México, llamado así para el Mundial, en el de Monterrey y en el de Ciudad de Guadalajara, en Zapopan. Y bueno, pues vistos los afores para 13 juegos, pues a lo mejor estábamos hablando de 1 millón de personas que podían asistir. Y entonces pensar que iban a venir 4 personas adicionales por cada juego ya era una exageración. Bueno, pues se habla de muchos factores. Uno de ellos principal es que estaba carísimo. esto de los precios dinámicos que impuso la FIFA fue un factor que evidentemente persuadió a muchos por falta de recursos, decir, bueno, yo quiero ir, pero no puedo ir. Bueno, pues mire, la cuenta queda muy mal, porque se habla que de los 5 millones de viajeros que se esperaban, llegaron solo para Juegos del Mundial algo así como 494 mil viajeros. De esos, la mayoría, 296 mil, fueron nacionales. Esto nos habla de que menos de 200 mil extranjeros vinieron específicamente al Mundial. Evidentemente han venido extranjeros, pues a Cancún, a Toluca, donde usted quiera, a la Ciudad de México, a Guadalajara, pero vinieron por otros motivos. Específicamente al Mundial vinieron menos de 200 mil extranjeros. Estamos hablando que más o menos el aforo del Estadio Azteca multiplicado por dos, haciendo cuentas así muy, muy, muy alegres. Mucha gente, en cambio, dejó de viajar a las sedes mundialistas, a la Ciudad de México, Monterrey y Guadalajara, porque decía, bueno, pues yo tengo que ir a Guadalajara coincidiendo con un juego del Mundial, a una boda o a hacer turismo, y decía, no, pues está muy caro. Entonces, esto, lejos de ayudar a estas sedes, les disminuyó el turismo regular. Bueno, pues empezaron a hacer ya, le digo, el recuento de los daños, o de las ganancias, o de las pérdidas, como usted quiera, y la agencia Moody's estima que el impacto económico del Mundial solo va a incrementar o va a impactar las cuentas nacionales con el 0.14 del Producto Interior Bruto de este año. En cambio, la firma de análisis Deloitte habla de que fue todavía menor, habla del 0.12 del PIB. Y eso que nos fue mejor que Estados Unidos y Canadá. Parece que en Estados Unidos y en Canadá alcanzó el .04 y el .05 del impacto de su PIB, evidentemente de economías pues mucho más grandes que la nuestra. Entonces, bueno, pues finalmente las cuentas no salieron. Y ya puestos a exagerar, ayer leía en la jornada que la gobernadora de la Ciudad de México, la señora Clara Brugada, decía que el impacto económico había sido 66 mil millones de pesos nada más en la capital. O sea, un despropósito, porque realmente las ganancias, la derrama económica está estimada en poco más de 500 millones de pesos. De 500 a 66 mil millones de pesos hay una brecha. Yo no sé dónde sacó la señora Brugada estos datos, y habla de 4 millones de visitantes, cuando en total el país no recibió ni medio millón. Yo creo que las cuentas de la señora Brugada se las hizo pues el que hace las cuentas aquí en la feria. Ya ve que aquí vienen, sé cuántos miles de millones de gentes, y hay unas derramas que luego no sabemos dónde quedan, pero pues evidentemente yo creo que la imagen que deja México para el mundo es positiva. El evento en sí, afortunadamente, contra todo pronóstico, que si había boicot, que si hay marchas, que la violencia, afortunadamente creo que quedó bien. Creo que México proyecta su imagen de vitalidad y alegría al mundo, pero las cuentas como tales no salieron. 20:33, tiempo de hacer nuestra pausa de la media. No se vaya, que en unos instantes seguimos con más de nuestro programa de sábado en la noche de Entre Tintas y Tantos.
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1: En Radio BI son las 8:33 minutos.
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1: Pues muchísimas gracias por continuar con nosotros. Yo quiero agradecer mucho el mensaje de Leticia Alma y de Linda Carrillo. Pues muchísimas gracias. Qué bueno que les guste el programa y nosotros pues para eso estamos, para estar con esta charla que no tiene ninguna razón de ser si ustedes pues no están del otro lado ahí donde nos ven y nos escuchan. Bueno, pues dicho esto y agradeciendo de nuevo sus mensajes, vamos a conectar con la licenciada Marcela, quien entiendo que ya está con nosotros. Licenciada, muy buenas noches.
2: Muy buenas noches, ¿cómo está?
1: Bien, antes de saludarla, déjeme felicitarla porque sé que está cumpliendo, ¿qué, 20 años?
2: 25.
1: 25. ¿Multiplicado por cuánto?
2: 25. Por uno.
1: Ah, por uno, bueno, pues la felicito, feliz cumpleaños.
2: Muchas gracias.
1: Sí, ¿Qué tal está de festejos?
2: Pues ahí van, caminando.
1: Bueno, pues nomás le pido moderación, porque ya no estamos en edades de estar con muchas desveladas y con muchos excesos.
2: Pues muy moderada y haciendo su recomendación, aunque pues que son 25.
1: No, bueno, está bien. Yo no lo pongo. ¿Quién soy yo para poner en duda la cifra? Oiga, no, muchísimas felicidades. Oiga, hace 8 días nos quedó a deber un asunto que aparte no era ni oficial, pero ahora sí tenemos ya calendario, ¿verdad? Ahora que ya están todos los chamacos de vacaciones.
2: Sí, ahora que ya salieron de vacaciones, que fue precisamente el último día de asistencia oficial a clases, fue el 15 de julio, y de inmediato pues ya se publicó de manera oficial el calendario escolar 2026-2027. La Secretaría de Educación Pública ha dado a conocer que estará integrado por un total de 185 días. Son un poquito menos que el actual, bueno, que el que acaba de concluir. Y oficialmente las clases de este nuevo ciclo escolar estarían comenzando el 31 de agosto. Este calendario escolar concluiría el 9 de julio, es decir, antes que este que acaba de terminar. Oficialmente concluyó el 15 y este estaría concluyendo el 9 de julio. Como le decía, son 185 días, incluye 8 consejos técnicos, alrededor de 4 puentes, y la primera de las suspensiones programadas en ese calendario escolar es el 16 de septiembre, miércoles 16 de septiembre, es la primera suspensión.
1: ¿Entran a clases cuándo?
2: El 31 de agosto.
1: O sea, ya prácticamente como era en mis tiempos, casi principios,
2: sí,
1: de septiembre.
2: Ya más pegadito, sí.
1: Y el 16 pues viene pues el feriado de ley, ¿no? Digo, ese es un feriado donde no se trabaja y pues evidentemente no hay clases porque estamos, bueno, pues conmemorando el inicio de nuestra independencia.
2: Así es, y luego viene el primer viernes de consejo técnico que está previsto según este calendario para el 25 de septiembre. Luego viene el primer puente, que es el del 2 de noviembre, cae el lunes, y bueno, pues viene ahí la suspensión que se liga con un consejo técnico de octubre, se liga, y luego el 2 no hay clases y es el primer puente. También es el del 16 de noviembre, hay suspensión por el 20 de noviembre, sabemos que se recorre y se conecta igual con el viernes de consejo técnico. Y las vacaciones de diciembre están programadas para el 21 de diciembre y terminar el 6 de enero.
1: Oiga, eso sí. Está feo, ¿no? Porque el 21 está muy pegado para la Navidad.
2: Está muy, muy pegado.
1: Sí, pues es el día 24, la Nochebuena, pues que les den como desde el 14, hombre, total.
2: Pues luego en realidad sí le hacen con la posadita y demás, pero bueno, oficialmente está programado para el 21 de diciembre y el 6 de enero estarían regresando a clase.
1: El día de Reyes. Entonces, no, bueno, pues eso. Y ahorita, bueno, pues el asunto es ver dónde se acomodan a los muchachos en los cursos de verano, ¿no?
2: Eso es un problema que tienen en estos momentos muchos padres de familia, porque si bien hay muchas opciones, pues no todas son económicas, no todos tienen las posibilidades de cubrir esos gastos, sobre todo tomando en consideración que se liga con el gasto correspondiente al nuevo ciclo escolar.
1: Sí, así porque que, bueno, pues ya. Luego sí. Viene la compra de útiles y de uniformes. Oiga, ¿cuántos muchachos son los que están de vacaciones ahorita?
2: Más de 300,000, incluyendo bachillerato, cerca de 400,000.
1: Pues yo creo que por más que haya mucha oferta de cursos de verano, no se acercan ni de lejos a 300,000 muchachos. O sea, no hay 300 lugares para cursos de verano. Y hay niños que, aunque puedan o no puedan, no tendrían acceso a un curso de verano.
2: Incluso hasta por las edades, a muchos ya no, pues no les llama ni siquiera la atención. Y no hay suficientes espacios.
1: Sí, pues terrible, porque digo, esto tiene que ver con la conciliación laboral familiar, porque los papás tienen que seguir trabajando y tienen que seguir cumpliendo sus horarios y no pueden, pues ¿qué pueden hacer con sus chamacos si tienen que ir a trabajar?
2: Tienen que ir a trabajar y bueno, pues son por lo menos lo que resta de julio, más de 2 semanas y todo agosto.
1: O sea, sí, estamos. Yo le decía que había visto cursos de verano que terminan, creo que el 14 de agosto, porque aparte los cursos de verano no duran todas las vacaciones.
2: No, algunos son hasta por semanas, a lo mucho duran 4.
1: Sí, es lo que entiendo, que duran hasta 4 semanas, cuando realmente si los muchachos ya tienen casi 2 semanas de vacaciones en términos prácticos, estamos hablando de 8 semanas.
2: Sí, y las opciones en promedio, costo por semana, oscila en los 900 pesos.
1: De ahí para arriba. De ahí para arriba. Sí.
2: Aunque hay algunos que pues, se dice que son gratuitos, pero están totalmente saturados.
1: Sí, pues son los que tienen un cupo y dicen, pues se llenó y pues la demás gente, pues a ver cómo le hacen. Pues sí, peligroso ese asunto porque lo justo es el riesgo de dejar desde el niño encerrado en su casa y más peligroso todavía soltarlo a la calle.
2: Sí, pues, es un peligro. Se estima que por lo menos incrementan los accidentes domésticos en un 20%.
1: Eso leí que se incrementan los... Pues bueno, pues a tener mucho cuidado y bueno, pues ojalá que el trance le sea lo más leve posible a los papás. Mientras tanto, pues los muchachos, yo creo que ya ahorita ya están aburridos, ¿no?
2: Sí, ya quieren regresar, ya acaban de salir. Ojalá que sean unas felices vacaciones.
1: 6 semanas. Bueno, licenciada, pues le agradezco por la información, ya nos puso al tanto. Le deseo de veras, sinceramente, pues muy feliz cumpleaños y que se la pase muy festejada.
2: Le agradezco mucho y pues atendiendo sus recomendaciones, pues ya no va a festejar.
1: Bueno, ándele, pues que se la pase muy bien. Bueno, muy buenas noches y gracias a la licenciada Marcela González. Nosotros vamos a hacer ya nuestro último corte. Yo creo que agradecerle muy rápido a Saz, gracias por su mensaje. Y le digo, vamos a nuestro último corte y regresamos para ver qué más queda para ponerle fin a nuestra emisión sabatina de Entre Tintas y Tantos.
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4: En Radio BI son las 8:45.
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0: Bueno, pues ya estamos aquí de regreso. Y bueno, pues muchísimas gracias a nuestro amigo José, que nos escribe desde la gremial y que dice que qué hicimos para merecer este gobierno, nos está llevando al desastre. Que Dios se apiade de México. Digo, yo sé que usted no, evidentemente, pero ¿sabe qué hicimos? Pues lo votamos. Desafortunadamente yo suscribo el asunto este de que los pueblos tienen los gobiernos que se merecen. Es muy desafortunado. Decía Jorge Luis Borges que algún día como humanos, como sociedad, vamos a evolucionar tanto que nos mereceremos no tener gobiernos. ¿Por qué? Porque los gobiernos en general, con muy contadas excepciones, pues viven para lucrarse ellos, o sea, en los municipios, en los estados, en las naciones. Miren, Estados Unidos, las cosas como están en Argentina, como están en Ecuador, como están en España, como están en todos lados. Y entonces a veces dicen, bueno, pues lo que pasa es que desafortunadamente, y no hablo de usted como votante, evidentemente yo quiero entender que usted votó por otras gentes, pero no vemos las encuestas de opinión y vemos los números de las elecciones, dices, bueno, pues que con su PAN, con su Morena, con su PRI, con su Verde, con lo que sea, que se lo coman, porque pues es lo que votan las mayorías. Pero bueno, por lo pronto yo le agradezco muchísimo, como siempre, que se haga presente. Y también saludo a mi querido Toño Rodríguez. Muchísimas gracias también por hacerme saber que nos estás acompañando. Bueno, pues antes de irnos, vamos a los asuntos de mañana, que es domingo. Mañana 19 de julio, que es el día de Iberoamérica. Esto porque, bueno, pues se crea la comunidad iberoamericana, de naciones iberoamericanas, en aquella famosa cumbre de los 22 países de Iberoamérica que se celebró en Guadalajara, en el Hospicio Cabañas, en 1991. Vino todavía el rey Juan Carlos, el ahora rey emérito, y el anfitrión fue Carlos Salinas, y en aquel entonces vino Fidel Castro, vino Carlos Saúl Menem. Y se refiere a las comunidades de americanos y europeos que tenemos vínculos por la conquista, evidentemente, nexos lingüísticos, culturales, con los países de la península. Estamos hablando básicamente de España, de Portugal, inclusive de Andorra. Son tres países europeos y son 19 países latino o iberoamericanos, porque esto de los latinoamericanos lo inventaron los franceses para tratar de incluirse en una comunidad donde evidentemente en el Caribe pues hay algunos países de habla francesa, pero realmente México, Guatemala, El Salvador, etcétera, sí, hasta Chile y la Argentina, pues estamos y Brasil incluido, estamos hablando de países con nexos de todo naturaleza, históricos, con España, Portugal y con Andorra. Entonces, bueno, pues mañana se celebra pues el gran día nuestro. Esto ha perdido mucho fuelle, pero se acordará, aquello fue un evento, digo, se acordará si tiene la edad suficiente, fue espectacular. Se celebró ahí la sede fue el Hospicio Cabañas, el precioso Hospicio Cabañas ahí de Guadalajara. Y mañana es el Bump Day. Era una celebración estadounidense que luego ya se hizo internacional y que se traduce como el Día de las Panzas. Y luego dice, bueno, pues sería el Día del Panzón o del Barrigón, etcétera. No, es una celebración del embarazo. Es para celebrar, bueno, pues este síntoma o este signo o esta manifestación de la naturaleza, donde dice pues que la vida sigue a pesar de los pesares, y nada que ver con los barrigones, los tripones, los que se celebran aquí en México. Si hay un día del panzón aquí en México, y lo acabamos de pasar el pasado jueves de Corpus, porque en alguna zona de México, muy específicamente en Puebla, el día de Corpus, que es el día de las mulas o de los manueles, se celebra el día de las mulitas y los panzones. Es una fiesta ahí un poquito humorística, etcétera, pero nada que ver con el boom day que celebra el embarazo. Es una cosa que, le digo, se celebra en, sobre todo en Puebla, es donde se conserva, 60 días después del domingo de resurrección, el famoso jueves de Corpus. También es el día mundial de sacar la lengua. ¿Cómo nació? Pues no sé, pero bueno, pues hay que sacar la lengua, porque se consideraba así como una irreverencia, pero bueno, pues es un gesto inocente y juguetón el de sacar la lengua, digo. Entonces mañana, pues a quien usted estime, pues sáquele la lengua ya, pero la suya, no la de él, porque eso sí ya es más intrusivo. Y bueno, pues vamos a aprovechar estos minutos que nos quedan para ver unos efemérides, porque fue un 19 de julio del año 64, o sea, hace casi 2000 años, que se inició, según las crónicas de Tácito, que luego no recogen otros historiadores, el que conocemos como el gran incendio de Roma, que duró 5 días, que muchos ubican como una locura de Nerón, aunque parece que Nerón ni siquiera estaba en Roma en esos días, y se dice que mientras Roma ardía, él tocaba la lira y estaba recitando cosas. Según Tácito, que es el que sí lo refiere, destruyó 4 de los 14 distritos de Roma y causó daños de alguna consideración en otros 7. Según la historiografía cristiana, eso dio pie a la primera gran persecución de cristianos, porque Nerón habría culpado a, bueno, los miembros de esta entonces naciente secta de cristianos de haber causado el incendio. Hay mucho debate, pero bueno, pues finalmente la historia fija para un 19 de julio, o la noche del 18 al 19 de julio, el inicio del gran incendio de Roma, que duró 5 días, le digo, siempre citando a Tácito. Y luego tenemos que recorrernos pues 18 siglos para llegar a 1824, a la población de Padilla, en Tamaulipas, donde fue fusilado Agustín de Iturbide, Agustín I, el primer emperador de México, quien volvió de su exilio y fue capturado en Sotola Marina. Él venía a apoyar a las tropas nacionales, según su decir, contra la inminente intervención de los franceses. Pues lo capturaron, lo enjuiciaron y lo fusilaron ahí en Padilla, Tamaulipas, a este hombre que fue, bueno, pues uno de los protagonistas de la consumación de la independencia mexicana 3 años después, y luego autoproclamado el emperador Agustín I, el primero de los 2 emperadores que tuvimos en México. Y en 1870 comienza la Guerra Franco-Prusiana, que se desarrollaría, bueno, hasta el 10 de mayo del 71, y que significaría el fin del Imperio francés, el inicio de la Tercera República Francesa, y también, bueno, pues el dominio de los prusianos, que crean en torno al rey de Prusia, Guillermo I, y Otto von Bismarck, su primer ministro, lo que sería el Segundo Reich. Ya ve que le fue mal a Europa con el Segundo Reich, involucrado pues en la matanza de la Gran Guerra, de la Primera Guerra Mundial, y nos fue mucho peor como humanidad pues ya con el tercero, que es el Tercer Reich de Adolfo Hitler. Bueno, pues ya no le platico más, ahí habría alguna cosita más, pero bueno, finalmente pues el tiempo nos dice que aquí tenemos que ponerle fin ya a nuestra emisión. Antes de despedirnos, pues quiero agradecer como siempre a todo este gran equipo de producción aquí en los estudios de televisión y arriba en las instalaciones de radio, que hacen esto posible, a ustedes como siempre por su atención y por su compañía. Antes de decir buenas noches, pues sí quiero invitarle, reiterarle la invitación de siempre, para que el próximo martes, unos instantes después de las 8 de la noche, nos acompañe con una nueva emisión de Entre Tintas y Tantos, ya lo sabe, inmediatamente después del corte de BI Noticias de las 20 horas. Dicho eso, bueno, pues que tenga excelente noche de sábado. Gracias de nuevo.
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1: 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En Radio BEI son las 8:56.

0: Hola, ¿qué tal, amigas, amigos? Bienvenidos aquí entre nos. Soy Mari Carmen. Acompáñame en esta chulada de mañana, de sábado, donde, ay, ustedes nomás vieran todo lo que pasó justo unos minutitos antes de comenzar en este programa. Es como si estuviéramos en la cocina de nuestra casa. Llega el que no vino, llega el resentido, llega el que se siente que siempre las puede.
1: Llega,
0: ¿no?,
1: el que conoce la historia de sus orígenes.
0: Llega el que conoce la historia de sus orígenes. Está aquí muy campante el que siempre ha estado y es descarado. Todo lo que pasa en una cocina tradicional mexicana. Comenzamos aquí entre nos.
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0: Habla el que se sabe todos los dichos. No. ¿Cómo le va, licenciado Carlos Reyes Sahagún?
3: Muy bien, fíjate que estoy sorprendido.
0: ¿Por qué?
4: Como la monja. Como la monja.
0: ¿Qué tiene mi hermana que ver aquí?
4: No, a la monja de veras.
3: No, fíjate que el otro día necesitamos un par de botes de arena.
0: ¿Sí? ¿En dónde? A ver, contexto.
3: Pues hay un arreglillo que andamos haciendo.
0: ¿En tu casa?
3: Sí. Ay. Y pues ahí voy yo, hay una arenera ahí por el Cóbano, frente al panteón, pero del lado contrario, afortunadamente. Y pues ya me metí.
0: ¿Agarraste segundo anillo?
3: No, fíjate que por solidaridad, agarré solidaridad más o menos a la altura de Convención y le di a la derecha. Ay. Por Alfa Centauri, ¿no? Por Avenida Centauri. Hay unos cotos muy monos por ahí. En fin. Ya llegué, oiga, señor, pues aquí vengo por un par de botes de... Sí, cómo no. Ahí arrime su camioneta ahí al donde estaba el montonzote
0: de arena.
3: Y una señora ahí echando palas de arena. Y de pronto me dice, oiga, no está consternado.
0: Así te la soltó, paleando y
3: al vuelo.
0: ¿Y qué le dijiste? Pues ya al verla,
5: ya me consterné.
0: Ya al escuchar su frase.
3: Sorprendido.
0: Ay, qué bonito es eso, ¿no?
3: Qué maravilla.
0: ¿Y qué le dijiste?
3: No, pues que muchas gracias. Que era de pronto, yo dije, oiga, yo creí que en un lugar de estos, más bien escucharía la estación. ¡Pip! Y me dice, no, ¿cómo cree?
0: Ah, sí, tan así.
3: No, sí.
0: No, pues, ¿y no se sintió ofendida?
3: ¿De qué?
6: De que pensaras que escuchara otra estación.
0: De
6: que
0: le hayas
1: dicho que no estabas consternado.
3: Entendió que sí era un ambiente donde se escucha esa clase de música.
4: Sí.
3: Sí. Ajá. Es la señora Esperanza Romo.
0: Ay, mira, hasta parienta de ser, ¿no?
4: Ándale, ser tuya.
0: De ser algo.
5: A lo mejor.
0: Sí. Pero, por eso le paliaba, de haber tenido unos conejotes, un abdomen.
4: Por
0: sí.
4: Eso los buches.
0: Todo.
4: Bien tú.
0: Pelancha, un abrazo y un beso acá de la familia. Sí. No sé si somos familia, uno nunca sabe.
3: Sí, ¿verdad?
0: Uno nunca sabe.
6: Tú di que sí.
4: Tú di que sí, María.
3: Todos somos hijos de Adán.
0: Sí, todos somos hijos de Adán.
4: Todos somos hermanos.
6: Que no sean de mayo.
0: ¡Auch!
4: Que no sean de mayo.
6: Pues si no sí, son de Adán, sabemos de eso.
0: Sí, vas a ver. Como dijo aquel, ¿verdad? No,
6: nosotros,
0: vas a ver.
6: Nosotros sí sabemos de esos asuntos.
0: Ay,
4: no.
6: Pues da más pena a los demás que a uno.
0: Sí.
4: Pues sí.
0: Si a ti te dicen, oye, pues yo soy hijo de tu papá.
6: De Carlos Ramos.
0: Ajá, ¿tú sabes? Sí.
6: Seguro te apellidas Herrera.
0: Ajá.
6: Porque
0: se las buscaba Herrera.
6: Sí, están ustedes para saberlo.
0: Ajá.
7: Yo soy Herrera.
6: Sí, pero todos mis medios hermanos son Ramos Herrera.
0: O sea, el papá de Jorge, y lo puedo decir porque pues descaradamente así jugamos.
4: El tuyo también.
0: El mío también. No, el mío era Romo, pero pues, él también decía que no sabía cuántos hijos había
4: por
0: tenido.
4: Eso.
0: Él decía, no sé. Pasa
6: yo en
0: a ver.
6: El último censo familiar éramos 17.
0: Pues te gané. María.
6: Ay, siempre por delante, María.
0: Y por
4: siempre,
0: detrás.
4: Te va a ganar, siempre. Te va a ganar de pechito, siempre.
6: Me ganó por un pecho.
0: Ave María. María Purísima. Por dos grandes.
3: Por un dólar.
5: Te va a ganar de pechito.
0: Bueno, pues, ¿cómo están? Para empezar luego, porque pues se nos va a enfriar el café.
6: No, para que se ponga.
0: Pues un saludo a Pelancha Romo, ¿verdad?
3: Un saludo para ella, muchas gracias.
0: Muchas gracias.
6: Tengo tres saludos urgentes.
0: Uno, yo dos, también. Tres.
6: Uno.
4: Dos.
6: A mi hermano Víctor, que ayer cumplió, pues, más de 60.
0: Ajá.
3: Ay, anda un niño, un bebé.
6: Ay. Y luego, mi preciositita. Ayer fue el cumpleaños de Victoria. Ah. Así es que mi preciositita ya se está haciendo bien veterana.
0: ¿Cuántos?
6: 28.
0: Mm. ¡Ay, felicidades!
6: Y por supuesto, mi preciositita, que es nuestra, yo creo, nuestra televidente más chiquita.
0: Ajá.
6: Se pone a ver, nos ve como tres veces.
0: ¡Ay, qué bonita!
6: Y entonces así, tata.
0: Tata.
6: Preciosita. Y mi Banji. Y ya.
0: Y ya. Bienvenido, señor. Bienvenido, Mari.
6: Y una queja.
0: Ay, ahora.
6: Señores de Mía.
4: Ya no les.
6: ¿Qué crees?
7: Que era el programa anterior.
6: No, este.
0: No, antes de antier.
6: Porque todavía
0: el
6: no
0: todo
6: tengo
0: y
6: agua.
0: El todo y el...
6: ¿Cómo? Más de dos meses que nos llega unas tres gotitas en la madrugada.
0: Uh-huh.
6: Pero eso sí, ya no llegan a tomar la foto del medidor. Pues porque está en el mismo número.
0: Uh-huh.
6: Pero no llega con el mismo precio.
3: Los saldos de la feria.
6: Pues de la feria y desde enero y de febrero y de todas esas cosas.
3: Luego ahí viene el quincenario.
6: Pero hace un mes, uh-huh, fue unas señoritas muy simpáticas, muy amables, a saludarme de parte del presidente municipal. Don Leo, no me mande saludos, mándenos una pipa de agua, nos va a ser más útil.
4: No, y la tapadera de drenaje, de coladeras que hay en Ojo Caliente. Uh-huh. Pasas y por la calle principal, aquello huele, y no es de semanas, es de meses.
6: Y esas señoritas amables, mire que qué se le ofrece. La luz,
0: agua.
6: No tenemos problemas de alumbrado. De basura, tampoco. Tenemos problemas de agua.
0: Pero si hay problemas de basura, la gente tira, se tapan los drenajes, se tapan las coladeras, los caimanes, o sea.
6: Pero yo creo del agua potable también le ha de echar.
4: Pues sí.
6: Porque tenemos ahí. Entonces, saludos, Mía. Seguiremos pagando nuestros recibos sin recibir el servicio. Se llama fraude.
0: Qué barbaridad.
6: Ahí no debería de ayudar la del consumidor, ¿no?
0: No
6: que te
0: sé.
6: Cobren por un servicio que no te han dado.
0: No sé, no tengo idea.
6: En fin, saludos, Mía.
3: Pero fíjate, más allá de todo eso, este tipo de cuestiones son evidencias del problema estructural profundo que tiene la ciudad.
0: Sí.
3: Porque
0: sí.
3: Tú puedes decir, ah, una pipa, órale, manden la pipa. Ah, la tubería, cambien la tubería. No, esto va más allá de todos estos que pueden ser paliativos, ¿no?
4: Sí.
0: ¿Y qué nos toca hacer a nosotros como ciudadanos? Sí, se me hace injusto porque yo sé, tú eres una persona que nunca tira basura. Entonces, pues, no.
6: Y también
0: no,
6: te encuentras como una vecina mía,
0: uh-huh,
6: que tenemos este lío de agua y lavando la banqueta.
3: Sí. Qué curioso, es tan pobre nuestra cultura de conservación del agua con todos los mensajes de tiempo.
6: Pero además está lloviendo, o sea, no es necesario.
0: Es estar fuera de ti. Uh-huh. Es estar fuera de ti. María Antonia, ¿cómo estás?
7: Ay, naranja. Pues me uno a las consternaciones o me uno a las alegrías, ¿no?
0: Usted decida.
7: Fíjate que estoy contenta y también muy dolida en un aspecto muy importante. Ayer mi mamá tuvo cita en el médico, en el seguro, Clínica 10, y mi tío lo acompañó. Ambos ya son dos personas adultos mayores de 75 años. Uh-huh. Y a mí me duele cuando vas a un hospital, que aparte que vas con dolor, que tienes que hacer muchos trámites,
6: ya
7: ¿no?
6: De que vas
7: muchas
6: al hospital,
7: cuestiones, vas por algo.
0: Uh-huh.
7: Y pues a mi tío él entra al baño y cuando va saliendo le dicen, señor, va sucio, va embarrado. Y aparte lo embarran. Y el de qué voy, o sea, ¿qué pasa? Lo ensucian. Y en el momento en que le quieren limpiar...
0: O sea, ¿lo ensucia de excremento?
7: Ajá. Aparte, cuando supuestamente lo quieren limpiar, aprovechan, le quitan su celular y le quitan su cartera.
0: ¿Cómo crees? ¿En dónde fue esto?
7: En la Clínica 10, a las 11:30 de la mañana.
0: ¿En la Clínica 10, que se encuentra?
7: En Primer Anillo y General Barragán.
0: Ajá. Salida Zacatecas.
4: Salida Zacatecas.
0: O sea, él fue al baño. Sí. Alguien que traía popó en su mano, en un papel.
7: Se lo embarró.
0: Se lo embarra.
7: Señor,
0: qué poca vergüenza.
7: Y pues obviamente pues mi mamá estaba lejos de con él, pero mi mamá traía celular, nos habla, mi hermana y a mí, nosotras hablamos para cancelar tarjetas. Y pues todo lo que implica, ¿no?
4: Claro.
7: Cuando vamos a los bancos, yo hablo, cancelamos tarjetas por teléfono, pero hay algunos bancos que no te permiten hacer cancelación por teléfono. Y cuando vas a querer hacer la reposición, te piden dos identificaciones. Y
0: nosotros, pues bueno, ¿cómo? Si ver, se las habían robado.
7: Se las acaban de robar, pero acá está el pasaporte, ¿no? Y les damos los números de cuenta, llevamos estados de cuenta. No, porque puede suplantar la identidad.
0: Ay, qué loco.
7: Entonces van a hacer trámites que se van a llevar
0: meses.
7: 15 días mínimo, meses, porque meses, pues hay que estar. El INE te lo dan en 15 días. Uh-huh. La reposición del INE. Entonces son cosas que dices, a ver, si estamos en una situación, le digo,
3: de emergencia.
7: Están en una edad vulnerable, ¿por qué la gente es tan fea?
0: Porque estamos fuera de nuestro centro. Vámonos a una pausa, regresamos.
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0: presenta Expandiendo el Conocimiento. ¿Qué es el calentamiento global? Una investigación reciente ha revelado datos sorprendentes que subrayan la urgencia de abordar este desafío climático. Pero, ¿a qué se debe esta problemática? Aquí, una breve explicación. A medida que los gases de efecto invernadero cubren la Tierra, atrapan el calor del Sol, lo que conduce al calentamiento global y al cambio climático. Se ha registrado que en los últimos 140 años, la temperatura global ha aumentado aproximadamente 1 grado Celsius. Un cambio que puede parecer pequeño, pero que tiene impactos significativos en nuestro planeta. Este aumento de temperatura ha desencadenado eventos climáticos extremos, como olas de calor nunca antes registradas, sequías prolongadas y huracanes más devastadores. Además, se ha observado que la concentración de dióxido de carbono en la atmósfera es la más alta que en los últimos 40 años. Estos datos destacan la necesidad urgente de tomar medidas decisivas. Algunas de ellas, y las más recomendables, son: reducir las emisiones de gases de efecto invernadero, comenzar una reforestación mundial en forma masiva, así como crear una conciencia general de esta problemática que nos amenaza día con día.
1: 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En Radio BI son las 9:11. 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
2: Todos hemos oído algo acerca de los profesionales que han ganado la reputación de ser muy exitosos. Pero estoy seguro de que usted no ha sabido de muchas personas que se hayan propuesto no tener mucho éxito en sus profesiones. Les habla el Dr. Dobson de Enfoque a la Familia. Conozco a 2 doctores en Hershey, Pensilvania, que están empeñados en limitar sus horas de trabajo para pasar más tiempo con sus hijos pequeños. Incluso han escogido hacer lo opuesto de lo que hacen todas las personas interesadas en una carrera, limitando su trabajo, renunciando a oportunidades profesionales y reduciendo su salario. Uno de estos doctores dijo: "He visto a muchas personas en su lecho de muerte y nunca he oído a una decir que hubiera querido haber pasado más tiempo en su oficina". Ahora bien, reconozco que la mayoría de las familias no podrían darse el lujo de acortar sus horas de trabajo. Después de todo, estos doctores admitieron que su excelente salario es lo que les permitía ser tan flexibles. Aún así, me gusta la idea de hacer un esfuerzo consciente para ordenar nuestra agenda y nuestro estilo de vida con el fin de darles a nuestros hijos las mejores horas del día en vez de las sobras. Creo que es una buena idea no añadir ninguna actividad nueva a nuestra agenda a menos que algo igualmente exigente haya sido eliminado. Usted necesitará tomar algunas decisiones difíciles para limitar su agenda y la cantidad de trabajo que hace. Pero finalmente, usted y su familia saldrán ganando. Les habla el Dr. Dobson.
1: 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Temperatura: 18 grados. 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
3: Regresamos aquí Entre Nos. Maestro, ¿cómo le va?
4: Pues me va bien, ¿sí? bien contento, fíjese.
3: Ay, ahora,
4: yo ando
3: ¿por
4: contento porque... Porque
3: ya se va.
4: Ayer cerramos, todavía no, hay muchas cosas que hacer todavía. Ayer cerramos ya inscripciones de cursos de verano.
3: Ajá.
4: Comenzamos el lunes, lo que estábamos platicando ahorita, y me da mucho gusto la respuesta de la gente. De
3: qué
4: verdad,
3: bueno,
4: los grupos ya se cerraron y se abrió uno de más. Entonces, eso da gusto, eso sí da mucho gusto.
3: Lugar,
4: y hacer una invitación el día de hoy para todos, para ir a ver la danza de la Virgen del Carmen, allá en la Barranca.
3: Ajá.
4: Viene la Escuela Nacional de Danza a bailar porque los venados fueron a montar danza de matlachines y ellos van a venir como
5: su examen profesional
4: al lugar de origen.
3: A la Barranca.
4: Todo el día.

0: que sí. pregunten.
1: ¿Verdad? Ahí preguntan. Y pues
2: están ahí invitados. Preguntan dónde se oiga el tamborazo.
1: No, pues, no, pues que vayan al templo y ya a misa. Es a las 12. Y ahí se van ya.
3: Sí, claro.
0: Qué bueno, señor. Sí. Qué bueno.
1: Y por eso ando contento.
0: Ay, qué bonito.
1: Y un saludo al maestro Monsiváis, que ayer iba así, bien contento en la noche. Íbamos a las 10 de la noche, ¿verdad? Saliendo de la escuela. Pero ya
0: fíjate lo que es la gente sin qué hacer.
1: Y lo que de veras.
0: Esperando a que se serene.
1: Nos encanta el argüende.
0: A que se serene la noche.
1: Mira, todo organizadito, las listas, todo arriba del sistema. Ya todo acomodado.
0: Ah, qué bueno.
1: Mira, gusto. Muy padre.
0: Saludos al maestro.
1: Saludos al maestro Monsi.
0: Pues ahora sí.
4: Los
3: matachines
4: porque
3: se que se sienta mi regreso.
4: Ya ves, María.
0: Ay, Diosito.
4: Hijo,
0: man. Con ustedes, amigas, amigos. Prepare su café, échele otro, ¿qué será?
4: Piloncillo.
0: Otro piloncillo.
3: Ah, sí.
5: Algo de anís.
0: Nosotros 300. Otro, sí, más canelita. Con nosotros el chef Ricardo Herrera. ¿Cómo estás?
3: Ay, qué gusto de estar aquí con
0: ustedes. Suéltala, suéltala. Suéltala. Que sepa la gente lo que nos andabas diciendo en el corte comercial. Ya, sí. Valiente. Es que...
2: Mira, no le muevas porque van a empezar las llamadas.
4: Sí, es cierto.
6: Sí, ya hace una semana nos habló. Tita, entonces.
0: Nos habló Tita Topete. ¿Cuánto vienes, Tita?
4: Que nada más para los hotcakes, que ella no quiere venir.
1: Ah, que ella nada más nos quiere oír.
0: No más nos quiere oír la mujer.
3: No, marica, mejor para que le muevo. Capaz de que sí me ve tan de adiós.
4: No cocina perritos. Nada de eso. Ya ves que ahorita todo eso es.
1: Todos son perritos ahorita.
0: Ahí les va el contexto. Voy llegando y yo, ay, Ricardo, qué bueno, ¿verdad? Y pues sí, que no.
4: Qué gusto vernos.
0: Qué gusto vernos, qué encanto. Y dice, no, pues yo pensé que ya no me querían, ¿verdad?
1: Sí. Ya me habían vetado.
0: Ya me habían vetado.
1: Ahí estaba parando en la puerta.
0: Ahí estaba
1: parando. No me abrían.
0: Y no me abrían.
1: Y no salían.
3: Hasta pasaba por la calle y yo dije,
1: a propósito, si a ver si me va María. Sale. A ver si me dice, oye, venía, chef.
3: Venía ven. Con un jugo, unas gorditas, algo, ¿verdad? Para quedar bien, ¿verdad?
1: Sí, claro.
3: No, mejor el presidente municipal me saludaba.
4: Ay, dile que nos mande agua.
6: Porque ya eres cuate.
1: Pero si compras gorditas, ya sabes que no tienen que ser de con carne.
0: ¿Por qué?
1: No, sí, sí, o con vegetales o huevitos.
6: Te la traía de corazón de la
0: mamá.
1: De miras,
4: pues por eso.
1: Por eso te desenchufas bien fácil.
0: ¿Por qué?
1: Nomás, dispérseme tantito.
4: Así como cuando una cazuela de peltre se despostilla.
0: Así soy yo.
4: Así.
0: No, yo soy de cobre.
1: ¡Hola!
0: Saco el cobre.
6: Y sacas cobre cada rato.
0: ¿Sí o no saco el cobre?
1: Aquí y en otro lugar también.
0: Sí, en todos lados saco el cobre.
4: Pero así te queremos.
0: Ay, yo lo sé. Esto es amor incondicional. Sí. Pues bienvenido, mi querido Ricardo. ¿Qué traes por ahí?
3: Pues no sé si.
1: Por ahí, quién sabe.
2: No, pero la
6: libreta de saber y de conocimiento ancestral.
0: María. Oh, no, es que de veras tú no me perdonas, no me perdonas nada, ¿verdad?
1: Sí, sí te perdono. A veces, mira, me muerdo el hocico.
0: Sí, no, no, sí te perdona.
1: No
0: te
1: voy a contestar.
4: Como tres veces al año.
1: No, como tres veces en el programa.
0: A ver, Ricardo, y luego.
1: Pues, a ver, enséñamela.
3: ¿Qué traigo aquí?
0: A ver, ¿qué traes?
3: Pues yo creo que hemos escuchado últimamente, no sé si esté de moda, pero escuchar cocina tradicional, a qué se refieren con realmente qué es la cocina tradicional, o sea, a qué le podemos llamar exactamente cocina tradicional. Y en un contexto de nuestro estado, de nuestra ciudad, es bien, bien interesante cuando sales a la calle y la gente a veces dice que es cocina típica y cocina tradicional. Al parecer son dos cosas diferentes. No sé ustedes qué entienden por cocina tradicional y cocina típica, por ejemplo.
0: A ver, maestra, Carlos.
6: Pues típica tiene que ver con la región.
1: Con la región.
6: Ajá. ¿No? Y tradicional es lo que se hace en uso y costumbre en general,
1: así,
6: como lejos, más expandido.
1: Así rápido, el mole es
6: en todos lados,
1: tradicional. Y los condoches son muy típicos de la región de aquí.
6: Ay, qué ricos.
1: Los condoches de dulce con bisnaga y coco.
0: A ver, el pozole es tradicional
6: en México.
0: Y es típico el pozole blanco en
1: Guerrero.
0: Ah.
4: Y los sopitos en Colima.
3: Ajá. Hay mucha discusión en cuanto a esto. Últimamente se han venido dando como conceptos diferentes en cuanto a la cocina, sobre todo con esta evolución que da y con el cambio de alimentación que hemos tenido en todas las regiones de México. Ustedes ven cómo los jóvenes se van identificando con gastronomías diferentes, gastronomías de otros países, sí, de otros estados.
1: Ahorita todos son todos.
3: Completamente. Orientales. Sí, sí, coreanas, orientales, etcétera. Coreana. Entonces,
0: y ahí tenemos una coreana, mira, nuestra queridísima productora. Levanta la mano, Ani. Que le encanta la comida coreana, ¿sí o no? Mira, ya nos hace el corazón.
1: Y los coreanos también.
0: Y los coreanos también, Renita.
4: Sí. Otaku.
0: Sí. Vámonos a una pausa y regresamos.
5: 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En Radio BI son las 9:20.
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22: La fiebre tifoidea es una infección grave originada por una bacteria llamada Salmonella tifi. Se contagia al consumir alimentos o bebidas contaminadas. Los síntomas incluyen fiebre muy elevada, malestar general, dolor abdominal, diarrea y pequeños puntos rojos en el abdomen o tórax. Puede complicarse con evacuaciones sanguinolentas, confusión y alucinaciones. Su médico solicitará estudios de sangre y excremento para corroborar la enfermedad. En ocasiones se debe hospitalizar al paciente para hidratarlo y controlar la fiebre. Hay que administrar antibióticos por el mínimo 2 semanas para evitar complicaciones como peritonitis o perforación intestinal. Mejor evite consumir alimentos o bebidas en la calle. Soy su amigo el doctor Carlos Huerta y ya sabe que a buenos cuidados, buena salud.
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0: Regresamos. Vuelvo a insistir, qué ganas de que estén aquí.
1: No, María, nuestra reputación estaría en peligro.
2: No, ya nos conocen.
1: Nuestro rating subiría.
3: Sí.
1: Pero la reputación bajaría.
0: No. ¿Verdad que no, amigas y amigos? ¿Verdad que nos quieren así como somos? ¿Verdad que sí?
4: Sí.
0: ¿Ah, que sí?
3: Sí, pues es que.
4: Bueno. Iba a decir, la cocina se crea con lo que hay alrededor.
5: Sí.
4: ¿Sí? Por definición. Lógico. Entonces, eso que hay alrededor es lo que se vuelve tradicional.
3: Porque es lo que hay en la región.
4: Se repite.
0: Porque lo tengo a la mano.
4: Porque lo tengo a la mano.
5: Sí.
4: Con eso cocino. Uh-huh. O sea, si tú me dices cocina tradicional de Aguascalientes, pescado a la. A ver, espérame.
0: No, pues yo no estoy en la costa.
4: Exactamente.
1: Pero si estaba cerca del mar.
4: Y sin embargo, como dijo quien lo dijo.
0: A ver.
4: Ciertamente hay un proceso de globalización. Sí. Donde tú puedes encontrar cosas de otros lugares del mundo en tu lugar.
0: Gracias al súper.
4: Sí.
0: Al mercado.
4: Por ejemplo, bueno, las islas en los supermercados de productos japoneses, uh-huh. ¿no? Uh-huh. Comen algas, noodles, etcétera.
3: La de quesos.
0: Los quesos.
3: Te encuentras unas.
4: Los vinos.
6: Las carnes frías.
4: Entonces,
0: eso no es de la región.
4: Eso no es de la región, no puede ser tradicional. Pero se puede distinguir.
3: Adaptar también.
4: O adaptar, ¿sí? A mí se me figura que todo esto que manejan ahora la cocina tradicional de rescate, yo lo veo y digo, pues es como lo que cocinaba mi mamá.
3: Pues sí.
0: Qué rico.
1: ¿No? Sí, pero cuando haces cuentas. Tu mamá cocinaba hace más de 50 años.
4: Sí.
1: Para la gente que está ahorita al frente, que son de 30, 25 años, sí les parece antiquísimo.
4: Yo creo que es una reacción contra la comida rápida, fíjate. Mucho de este movimiento. Contra las hamburguesas, las pizzas, todo.
3: Pero que tarde que temprano esas cosas nos van a rebasar. Aunque hagamos estos festivales, aunque hagamos estos festivalitos de en la recuperación del tamal
0: de
3: lo que tú quieras, pero nos está llevando más cada vez y estamos perdiendo esta parte.
1: Sí. Que cuando estaba yo en la escuelita tuve un maestro inglés, Alan Stark, que nos daba danzas tradicionales europeas y nos daba esta definición de tradición. Si alguien tiene eso bien estudiado son los ingleses. Y decía, para que algo sea tradicional, de acuerdo a su parte académica, debe de hacerse al menos 150 años de la misma manera, sin variación.
0: 150
1: excepto
0: años.
1: En el siglo XX. Porque
6: el avance de información.
1: Pero las cosas que son del siglo XX al menos son 50 años sin variación para que sea tradicional. Si ya le metiste fideos orientales al mole, ya no. O sea, tiene que hacerse exactamente de la misma manera. Por ejemplo, como tenemos el mole, que tiene. Ahí sí tenemos.
0: ¿Cuántos años tiene el mole, Ricardo? Años.
5: Bueno, el mole como lo conocemos ahora, es bien creado ya la receta como tal en el siglo XIX.
0: O sea, 1800 y
5: porque
0: por ahí.
1: 200 años.
5: Aunque digamos. las recetas, vamos a decir, las salsas de mole, tienen su origen desde el siglo XVI. O sea, ya con la primera llegada de los ingredientes, estas mezclas, lo que pasa es que ya existían salsas en la época prehispánica, pero obviamente eran salsas que no tenían ajo, cebolla, condimentos.
0: Entonces, ¿de qué
3: manteca? Ni cominos, ni manteca, ni azafrán.
5: Eran chiles, eran tomates, era.
0: ¿Tomatillo verde?
5: Sí, tomate verde o tomate rojo, tomate, jitomate, chiles, se aderezaban con cenizas de volcán. O sea, había otros con chicatanas, con insectos, con un montón de cosas.
0: ¿Qué es una chicatana?
5: Es la hormiga de lluvia, por así decir.
6: Que ahorita hay muchas.
5: Sí. Ahorita
6: la temporada. Épocas.
5: Ahorita la temporada. Ajá. Entonces, a estas salsas que ya existían, bueno, se le van aderezando, pero no fue así. Fue un proceso que llevó siglos.
0: Exacto.
5: Poder llegar. Ya en el siglo XVIII podemos hablar ya de unos moles más elaborados. Pero obviamente por la llegada de carnes diferentes, obviamente el pollo, la res, el puerco, el uso de las mantecas, el uso de las especies.
0: Es verdad, perdón, que la manteca se está volviendo otra vez a usar.
3: Sí.
5: Sí, sí.
0: ¿Por?
5: Sí. Porque fíjate que los aceites, como ahora los conocemos,
0: el de cártamo, el de girasol, el de soya.
5: Cártamo, girasol, soya y todos esos, finalmente son aceites ultraprocesados. Entonces, si fueran aceites como el de oliva, que son a prensas frías o diferente proceso. Se pueden usar, claro, todos los aceites, todas las grasas tienen que ser con moderación, obviamente. O sea, no por el hecho de ser aceite de oliva voy a abusar. O aceite de coco, los aceites de aguacate, de almendra. Todos tienen que ser con una moderación. Entonces, pero todos esos aceites ultraprocesados, estamos viendo que se desplazaron a la manteca, obviamente, por cuestiones de publicidad, donde te decían que la manteca hacía daño, que la manteca estaba enferma, etcétera.
0: Que te iba a tapar las arterias, sí, todo eso.
5: Ajá. Un montón de cosas. Obviamente, para esas marcas posicionarse y desplazar a la manteca, pero pues no, nosotros conocimos a nuestros abuelos, bisabuelos, que
0: cocinaban en manteca.
3: Y bien longevos,
5: sí. Y no tenían problemas tan comunes como ahora de diabetes, de hipertensión y todos la problemática que viene con las grasas. Y es que no nada más es que las grasas estén en el aceite que cocinamos, está en las galletas, en los cereales, está en las pastas, o sea, si tú ves la
1: comida procesada,
5: toda la procesada, si tú ves la información nutrimental,
3: saturado de todo.
5: Todo está saturado de sodio, está saturado de grasa, está saturado
3: de azúcares.
5: De azúcares.
6: Déjenme les cuento una anécdota hablando de la comida típica o tradicional, ¿no? La primera vez que yo estuve en España, fuimos a un lugar que era en Segovia, muy tradicional de comida, ¿no? Entonces llegamos a comer y lo que más se vendía era el lechoncito pequeñito, así en cuatro, ¿no?
0: Creo que el restaurante ese tiene...
6: Sí, años.
0: Años. Que nos vamos a una pausa después del corte, Maritón.
1: Nos echamos
2: un lechoncito. 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
2: En Radio BI son las 9:32.
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0: Regresamos aquí entre nos. Antes de que Maritone siga, nos dice: felicidades a todos. Hoy al iniciar el programa pensé que Mari Carmen estaba pasando lista. Ya después aclaró sí. De que se refería a la cocina típica mexicana. Interesantísimo tema. A favor de felicitar a mi nieta Brianda Danelli, que me acompaña algunos sábados y los escucha. No sé si más a fuerzas que de ganas, pero cumple 5 años. ¡Ay, Brianda!
1: Te el mandamos. Cumpleaños es de a fuerza, cada año.
0: Cada año cumples años, entonces te mandamos un abrazo y un beso. Ponte
2: chupado.
0: Chupadote.
2: Sí, chupado.
0: Sí, porque te queremos un montón y queremos muchísimo a tu abue, y entonces pues.
1: Y vas a seguir oyéndonos y viéndonos durante mucho tiempo. Ya quiérenos.
0: Sí. Brianda, te mandamos un abrazo y un beso.
3: Sí, estaba pasando lista, ¿no? Maricarmen,
0: sí. Sí,
3: diciendo.
0: Estaba pasando.
3: El despostillado.
0: El despostillado.
3: El jarrito de tlaquepaque. Sí, claro que sí.
2: El descarapelado.
0: A ver, ¿en qué te quedaste? ¿En qué el descarapelado? ¿En qué te quedaste?
3: El descarapelado. Porque hoy andas silábico, el maestro
2: sí,
3: Campo.
2: Sí.
0: A ver, suelte su anécdota.
3: Y bueno,
0: estaba en España, en Segovia.
3: Sí, Segovia. Tenían ahí.
1: El partido en 4.
3: Y yo vi en el menú que decía sopa castellana del siglo XVI.
2: Sí.
3: Y yo dije, yo quiero probarla. Imagínate,
2: sí,
3: ¿no?
2: Sí. Pues
3: claro que quiero.
2: ¿Cómo probarla. Te la venden?
3: Exacto. Pues qué pido, y llegan todos los platillos y el mío no llegaba. Es que el suyo
1: viene desde el siglo XVI.
3: Viene desde el siglo XVI.
2: Lleva un proceso muy elaborado, ¿no? Sí.
3: Entonces, imagínate a mí que tenía ya un buen rato sin comer comida. Bueno. Llegan y me ponen un plato y me le quedo viendo al plato, un plato hondo, una sopa con bastante caldo. Meto la cuchara y lo que me sale es lo que nosotros decimos ahorita, librito. ¿No? Era un menudo.
2: Era un menudo.
3: Era un menudo. No, estaba no igual, muy rico, cual. Pero sin el toque picor. Picante, ¿no? Entonces yo, pues tráigame cebolla picada y un limón, por favor, porque
0: es un chilito serrano, ¿verdad? Un chile serrano.
3: Sopa castellana del siglo XVI, en mi pueblo le dicen menudo. ¿No? En otros lados le dicen pancita. Pero aquí
2: mondongo,
3: en Aguascalientes
2: o mondongo.
1: Mondongo en Veracruz.
0: O mondongo. ¡Ah, qué rico!
2: Y en algunos casos le ponen hasta maíz.
0: Oye, pues buen provecho los que están almorzando.
3: Y esta sopa castellana del siglo XVI, pues es una interculturalización.
1: ¿Sí? No, más bien, ¿no? El menudo es una
3: lo trajeron. De allá. Pero el caldito rojo, porque era rojo. O sea,
1: sí, y sí. Y ya todos los ingredientes
3: que
1: extras
3: le ponemos
1: de la tropicalización de esa sopa castellana.
0: Tenemos muchos mensajes. Mari Carmen, excelente programa. Un saludo en especial a Ricardo Herrera, un gran chef. Y que en privado les platique. Este es un chisme, no lo puedo decir. No lo tiene que ser, no nos tienes que decir.
2: Y la cara que pusiste.
0: Ándale, ándale.
2: Te brillaron.
4: A ver.
0: Maestras jubiladas, nada más te voy a decir.
4: Ah, bueno, ok.
0: Ya dio. Sí, ya. Ándale, entonces que no lo platicas en el corte comercial porque es chisme, dijo la maestra, que no lo platiques al aire.
4: Perfecto.
0: Y otra persona nos dice, a ver, ahí les va esta.
3: A ver.
0: La mestiza. ¿Y el rincón maya es comida tradicional de Aguascalientes, sí o no?
4: Es que aquí ha pasado un fenómeno que es la cocina tradicional que se importa o se adopta de otro lado. Y aquí lo importante es que si ya se apropió la sociedad y ya lo hacemos como nuestro, es decir...
1: El que ganó, ganó.
4: Pues se va, es como las marquesitas que poco a poco se van metiendo en la cultura.
2: Hacia los años 80 en Aguascalientes.
0: Entonces, cuando nos digan, ¿es comida tradicional de aquí? No, ¿es típica? Esa será la respuesta.
1: El restaurante es tradicional de Aguascalientes. La comida es típica de Yucatán.
5: Como cuando dices, la mejor comida británica es la griega.
1: ¿Sí?
0: Sí.
1: Suena medio raro, pero es cierto.
2: En los años 80 se comenzaron a dar una serie de restaurantes pequeños. Uh-huh. Había un restaurante de guerrerense, de Guerrero, uh-huh, frente a Guadalupe, y bailaban sones y de tarima. Y el Rincón Maya, uh-huh, nace en Álvaro Obregón, ahí cerca de
5: una casa de
2: una casa de Condey, en un lugarcito pequeño. Íbamos todos los del grupo de danza a cenar ahí.
3: ¿De qué año estás hablando?
2: De los años 80.
5: Los cuartos orientados como
2: sí, con sus sí, mesas. Y empezó a crecer, pero se iba a comer porque era para nosotros como folclóricos comer comida yucateca.
3: ¿De cuánto aparte, vas a bailar
2: la señora así con el comal ahí armando la comida.
3: Meneando los frijoles negros.
2: Sí, la cebolla morada, con todas estas cosas que no estamos acostumbrados.
1: En ese momento el habanero, no era.
2: Y era exótico que te echaras una cucharada de habanero. A ver si aguantabas.
4: Vas al restaurante y ves a las meseras vestidas de
3: y a los meseros con guayaberas. Yo ayer fui a comer bien rico. ¿Sí? Mari Carmen, invitado. Yo tengo 44 años e hice mole con todos los ingredientes: semilla, plátano, bolillo, cebolla, jitomate, tomates, manteca, etcétera.
2: Chocolate.
3: Les mando un saludo. Nos mandan un saludo.
6: Mándenos un taco, un bolillo.
5: Un
6: bolillito.
3: Mira, nomás tiene. Nomás voy a decir los dos últimos dígitos: 11, para que luego no se sienta.
1: Pues mándenos 11 bolillos.
3: Ándale.
2: Pues sí.
5: Es que fuiste enumerando los ingredientes y al final les mando.
3: Un saludo. Ahí les va, nos dice: yo prefiero mil veces la manteca. Yo no sé a quién se le ocurrió meter el aceite. Mi abuelita hacía unos frijoles buenísimos con manteca, nos dice una persona.
6: Fíjate, algo muy curioso. El término focare, que nos da de latín, que significa fuego, o sea, donde se da el fuego. Y donde, bueno, gracias al fuego tenemos toda esta comida maravillosa. Es lo que más tarde se denomina hogar. Es decir, el hogar, mi familia viene de fami, que es hambre. O sea, familia son mis hambrientos.
1: ¿Dónde comemos?
6: A los que les voy a dar de comer. Claro. ¿No? A todos los que voy a dar de comer, a todos los que voy a mantener, son mis hambrientos. ¿Y dónde nos voy a juntar a mis hambrientos? Pues en el hogar, claro. ¿No? Donde está el fuego, donde se va a crear de una manera mágica, química, pues grandes recetas, ¿no? Esto que decían, plátano, yo no le pongo al mole que yo hago, yo no le pongo plátano, ¿no?
3: Fíjate, entonces, Maite Tostado Ruiz nos dice: yo vivo en California y uso la manteca de carnitas para cocinar, y sí, cocino tacos dorados o hago sopes, uso el aceite de oleico solo para eso, lo uso para los taquitos y los sopes. Fíjate, vive en California, se lleva estas tradiciones de cocinar. Sí, claro. Ahí está bien aplicado el término.
4: Sí, sí, tradición, sí. Completamente.
5: La tortillería más grande de está en Los Ángeles.
3: ¿De América? No me digas eso.
5: Pues de México. Así como negocio.
1: La ciudad más grande de México es Los Ángeles.
3: Sí, claro. Tienes toda la razón.
1: Sí. Pero además, eso ha pasado toda la vida.
2: Sí.
1: Los emigrantes.
3: ¿Y les va re bien allá?
1: Sí. No, pero además, ¿qué otra cosa te puedes llevar que tus tradiciones?
3: Fíjate.
1: ¿Y cómo vas a comer otra cosa?
5: Claro.
1: Que lo que comiste en tu casa. Entonces, y ya que estás en otro país, empiezas a hacer esa mezcla de sabores, de técnicas.
3: Porque
1: de cocina.
3: Con lo que haya a la mano.
1: Con lo que haya a la mano, más lo que yo conozco del lugar de donde vengo, y se van creando estas nuevas cocinas que no son buenas ni malas. Suceden.
2: Sí. No, y aparte sirve para lo mismo, para darle de comer al hambriento.
3: Sí. Exactamente.
4: Sí. Y recordemos que las recetas o la cocina tradicional no es un museo que está intacto.
2: Ah, no.
4: O sea, la cocina tiene movimiento. Entonces, podemos decir que una receta tiene la esencia. Por ejemplo, el mole. Tenemos siglos preparándolo y ha ido cambiando, ha ido evolucionando. Como dices tú, yo no le pongo plátano. Ah, pero hay gente, por ejemplo, que le pone manzana o le pone galleta de
2: nigrito. O le pone guayaba.
6: Mi mamá le pone lechuga, por ejemplo, al verde.
4: Exacto.
6: O sea, son cosas que vas como personalizando, ¿no?
4: Exacto.
3: Antes de irnos al corte comercial, ahí les va Miriam. ¿Dónde andas, Miriam? ¿En qué parte de Estados Unidos? Ya se me fue. Creo que estás allá en Chicago. Nos dice: buen día. Yo te presumo que me acabo de comer unas verdolagas con su tomate, su chile, su cebolla y su diente de ajo.
2: Y unas cosquillas.
3: Fritas con manteca de puerco. Y quedaron, mega deliciosas. Y por supuesto, no podían faltar los frijoles.
2: Claro.
1: Congélalos y mándanos.
3: No, pues vámonos allá.
2: Pues vamos.
3: Vámonos.
1: ¿Qué tienes, París, no te da tiempo.
0: Antes de, me doy una pasadita, ¿qué no?
2: ¿Qué? ¿Y qué hacemos escala?
3: Hacemos escala. El mundo es tuyo, María. El mundo es tuyo.
0: El mundo es mío. Y tuyo también, ¿verdad?
2: Y también tuyo.
0: Y también tuyo. Vámonos a una pausa, regresamos.
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7: En Radio BI son las 9 con 44 minutos. 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
0: Regresamos aquí entre nos. Estamos hablando de la cocina tradicional, que nos falta un montón, ¿eh? Apenas estamos empezando y ya se nos acabó.
4: Sí,
3: ¿qué es lo que nunca falta en tu cocina, María? Tú que eres tan buena cocinera.
0: Lo que nunca falta, ay, no sé, siempre trato de tener siempre todo a la mano, no, pero tomate,
3: así chiles. Que digas, esto nunca va a faltar en mi cocina.
0: No me pongo a pensar, ejemplo, eso, como que no me doy la chance y tiene que estar ahí.
3: Yo sé, sí, que si llego a casa de Jorge Ramos, café no falta.
1: Ni pasta.
2: Ajá. Queso.
3: Queso en la tuya. En la
2: queso
3: mía.
2: En la mía.
3: Queso.
0: Frutas en la mía.
2: El verduras. Queso jete también. También.
3: En la tuya, Carlos. ¿Chiles?
5: Sí, chiles.
0: Chiles, salsas, chiles de en amor, mi casa.
5: Chiles bola, chiles jalapeños.
3: De mordidas.
0: Yo igual que
3: mordidas,
0: Carlos. Sí. Salsas. A mí siempre tiene que haber salsas.
4: Sí, salsas.
0: La de molcajete, la roja, la de tomatillo.
3: La tiene que pica, la que no pica.
0: No, todas pican. Todas pican. No, ¿para qué? ¿Qué es eso?
1: No entendemos, María.
0: Mari Carmen. También. Mari Carmen, no sé si tú te has dado cuenta, pero antes había gente que usaba sebo para hacer de comer en vez de aceite. La gente pobre que no tenía para comprar lo que era la manteca usaba el sebo para hacer de comer. El sebo, la gente para melonar los becerros de los cuernos. Cada quien tiene su costumbre, o usaban el queso de chiva también para hacer de comer. Soy Jorge de Soledad Abajo, y luego usaban mucho lo que es la carne seca cuando mataban a un animal. Y no se nos acababan hace rato hacer la carne. Se pone a secar en los tendederos para comerla más adelante y que aguantara mucho tiempo. Esto sería cocina tradicional o cocina regional.
2: Es tradicional.
4: La tradicional tiene que estar ligada totalmente a una trascendencia dentro de la familia o dentro de la comunidad. Una de las diferencias ahorita, de las discusiones en la gastronomía actual, es sobre todo esto: la cocina tradicional y la cocina típica. Ahora se está dando esa diferencia. Por ejemplo, en Aguascalientes tú llegas y te dicen, ay, ¿cuál es la cocina típica? Entonces, las instituciones, gobierno y todo te va a decir, ah, el chile Aguascalientes,
0: las enchiladas, la birria,
4: y todo eso. Pero en nuestra conciencia, en nuestra casa, pues no comemos eso. ¿Sí?
1: O sea, no comemos el chile Aguascalientes.
4: No lo comemos. O sea, la cocina tradicional es lo que las familias replicamos en nuestras cocinas del diario, o por lo menos en una fiesta, o viene la fiesta de la Virgen de la Asunción, de la Virgen del Carmen. Ah, pues es un día especial, entonces vamos a hacer la receta de mi abuela del mole. La birria, o de la lechón, o de las carnitas.
2: O lo otro, si hay una fiesta tradicional y se invita a la gente a comer, como va a suceder mañana, es que la gente lleva.
4: Exacto,
2: y lleva chicharrón, sí, con chile rojo, sí, otros llevan arroz, otros llevan, sí, frijoles, otros nopalitos, llevan huevo, nopales, sí, sí, o sea, son las cosas que regularmente comes
1: la gente
2: casa.
1: Cocina,
2: sí, la gente, exacto, cocina, eso es lo que ofrece,
4: y que se siente identificada la gente de que esos platillos significan algo para compartir en un día festivo, y que lo va a identificar la gente, o sea, que sí se le va a antojar, ¿no?
0: Y que aparte traes como la certeza de que lo cocinó tu bisabuela, tu bisabuelo, tu abuela, claro, tu mamá, o sea, traes el legado.
5: Es tradicional porque siempre va a haber.
4: Exacto.
2: Y la otra sería que la festividad misma del Carmen se dé en el pueblo de Soledad de Abajo, por decir, y allí lleven cecina.
0: Ajá.
2: Y alguien se lo llevó a Chicago.
1: Y ahora ya puede llevar todos los ingredientes para replicarlo en Chicago.
4: Y es tradicional.
6: O como las mujeres de los Parga, ¿no? También, que es esta comunidad que están haciendo
0: con el mezquite.
1: Pero ellos están desarrollando.
6: Sí. Ahora están desarrollando una nueva.
4: Son las cocineras tradicionales. Uh-huh. Que ahora no solamente rescatan, sino están innovando.
1: Y claro, con métodos tradicionales y con elementos que había todavía, se están haciendo de otra forma.
4: Exacto.
2: Y que no, esto deja de no ser tradicional.
4: No.
2: O sea, me refiero a que antes hacían, por ejemplo, miel de mezquite. O sea, juntaban el mezquite seco y le ponían azúcar y lo ponían a freír nada más. Entonces tomabas agua de miel de mezquite.
0: Ay, pero es que es delicioso todo lo de mezquite.
6: Ahorita me acordé del agua de manzanilla, ¿se acuerdan de Calvillo?
2: Sí.
0: El agua de manzanilla.
6: ¿Qué es agua de manzanilla? ¿Nada más es ahí?
2: Sí.
4: Sí.
2: Uh-huh.
6: No la vemos en Aguascalientes, ¿no?
1: Uh-huh. Porque es de esa región.
6: Porque es de la región, ahí es donde está el arbolito de las manzanillas.
0: Juan Edgardo nos dice, sí sabe rica la comida con manteca, pero antes hay que recordar que la manteca estaba más limpia porque no alimentaban a los cerdos con tanto químico, solo se alimentaban con maíz o desperdicios de comida.
1: Y cuando les dabas el desperdicio de comida, no te garantizaba que estuvieras.
2: Que no estuviera echado a perder.
5: Claro. Sí. Y esta cuestión de los forrajes es relativamente reciente.
2: Sí,
6: sí, también.
5: De no más de unos 30 años, yo creo. Invariablemente
0: nosotros
5: se
0: vendíamos forraje.
6: Bueno, ponle 50.
2: Ponle 50, 40.
1: Ya forma parte de una tradición. Ahorita son más limpias estas grasas que antes.
0: ¿Sí crees?
1: Sí, antes los estaban en los chiqueros.
2: Sí.
1: Y ahora están en espacios muy limpios, muy controlados. Y
4: estoy recordando que todas las grasas se tienen que manejar con mucho cuidado.
1: Sí, por puras que sean.
4: Sí, no.
5: Oye, los frijoles con chorizo, con manteca.
4: No.
6: Los frijoles puercos, sí, de Mazatlán.
0: No, pero me está dando hambre. ¿Cómo están?
2: Pregunta o afirmación, Antonia, los frijoles puercos.
1: Las dos cosas.
6: ¿Los has probado?
0: Oye, Oscar, no sé, Oscar, también, no sé de dónde nos escucha Oscar con principio 81, nos dice...
6: Monterrey.
0: ¿Es Monterrey? ¿Cómo están? El agua de manzanilla en mi pueblo también se usa. Yo soy de un municipio de Jalisco, se llama Totatiche, Jalisco, tierra de San Cristóbal Magallanes.
2: Sí.
0: Agua de manzanilla de las manzanillitas ricas.
6: Sí, delicioso.
0: O el agua de pirul.
4: Sí, claro.
0: Ah, qué rico.
6: El agua de chaya, la chaya.
2: Ya nos vamos. Acuérdate que probamos agua de aguacate.
0: Ella ya en Michoacán.
2: Con limoncito. Riquísimo.
0: Que dice Ani la
6: comida coreana.
2: Adiós.
0: Pues digamos adiós, Ricardo. Muchas gracias.
4: Gracias.
6: Es
0: tu casa siempre.
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7: 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En Radio BI son las 9:52. 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
10: Recientemente hemos oído mucho acerca de los excesivos salarios y beneficios adicionales dados a los ejecutivos. Pero hay algunos negocios que ponen a sus empleados en primer lugar y los resultados son muy favorables a fin de cuentas. Les habla el Dr. Dobson de Enfoque a la Familia. Jack Eckert, fundador y gerente general de Eckert Drug Stores, les aconseja a los ejecutivos de corporaciones que permitan que todos coman en la misma cafetería y que pasen la mitad de su tiempo con los empleados. Esta clase de administración lleva el increíble nombre de liderazgo de servidor. Recuerde lo que pasa con un ejército en el campo de batalla. Cuando llega la hora de comer, los oficiales esperan hasta que les hayan servido comida a las tropas. Ken Westner, presidente jubilado de la corporación Service Master, construyó su corporación multimillonaria sobre este mismo concepto. Antes de asignarle un trabajo a alguien, él aprendía a hacerlo primero. Aprendió a desempeñar cada trabajo en su empresa, incluyendo el de limpiar los pisos. Se preocupaba por sus empleados y quería lo mejor para ellos. Cuando un ejecutivo pone a sus empleados en primer lugar, estos hacen un mejor trabajo y son más fieles a la compañía. La firma crece, las ganancias se multiplican y todos se benefician. Eso es lo que sucede cuando los líderes se convierten en servidores de aquellos que tienen a su mando. Les habla el Dr. Dobson.
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11: ¿Qué es el calentamiento global? Una investigación reciente ha revelado datos sorprendentes que subrayan la urgencia de abordar este desafío climático. Pero, ¿a qué se debe esta problemática? Aquí, una breve explicación. A medida que los gases de efecto invernadero cubren la Tierra, atrapan el calor del sol, lo que conduce al calentamiento global y al cambio climático. Se ha registrado que en los últimos 140 años, la temperatura global ha aumentado aproximadamente 1 grado Celsius. Un cambio que puede parecer pequeño, pero que tiene impactos significativos en nuestro planeta. Este aumento de temperatura ha desencadenado eventos climáticos extremos, como olas de calor nunca antes registradas, sequías prolongadas y huracanes más devastadores. Además, se ha observado que la concentración de dióxido de carbono en la atmósfera es la más alta que en los últimos 40 años. Estos datos destacan la necesidad urgente de tomar medidas decisivas. Algunas de ellas, y las más recomendables, son: reducir las emisiones de gases de efecto invernadero, comenzar una reforestación mundial en forma masiva, así como crear una conciencia general de esta problemática que nos amenaza día con día.
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12: La fiebre reumática es una enfermedad que se presenta después de una infección de garganta o de la piel. Es originada por una bacteria llamada Streptococcus. La enfermedad puede afectar las válvulas del corazón, las articulaciones la piel y el cerebro. Los síntomas pueden ser calenturas frecuentes, dolor de articulaciones, bolitas duras en la piel, problemas del corazón y temblores del cuerpo. La forma más importante de prevenir la fiebre reumática es recibiendo un tratamiento rápido para la faringitis, la amigdalitis y la escarlatina, que son infecciones de garganta y piel. Si usted o sus niños sufren frecuentemente de infecciones de garganta, no los automedique. Acuda con su médico para un tratamiento completo y evite complicaciones. Soy su amigo el Dr. Carlos Huerta y ya sabe que a buenos cuidados, buena salud.
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7: 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En Radio BI son las 10 en punto.

0: Buenos días, bienvenida, bienvenido. Aquí estamos bien contentos, como siempre, de recibirte en este tu espacio para tocar unos temas súper interesantes. Ya sabes que estamos bien comprometidos contigo para entregarte siempre la mejor información, consejos, herramientas que te ayuden a tener una vida en armonía, en equilibrio, en productividad, en felicidad. Todo lo que te pueda sumar, aquí te lo vamos a ofrecer en Hogar y Salud. El día de hoy vamos a estar platicando con el doctor Mario Santana, ya se encuentra con nosotros. Él nos va a hablar acerca de la nutrición para el jardín. Y también el día de hoy vamos a estar platicando qué es un neurótico. ¿Quién es un neurótico? Nos visitan de Neuróticos Anónimos y vamos a platicar acerca de ello. Y Jaime Escalera. Jaime Escalera, con el tema de las ventas, nos dice: vende quien escucha. Quédate con nosotros, comenzamos.
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0: Así es, soy Marta Velasco. Gracias, gracias, gracias. Sí, tres veces. Gracias por acompañarnos, por sintonizarnos, por hacernos parte de tu vida. Vámonos a la frase que tenemos. Siempre tenemos una frase y una reflexión para ti cada día que nos ayude a que algo se nos acomode. A mí, de verdad que se me acomoda mucha información cuando estoy haciendo todo esto para producir el programa. Y te dice así: la vida no siempre nos cambia con grandes acontecimientos. A veces nos transforma con una conversación de 5 minutos y a veces hasta menos. Una frase que te diga alguien. A mí luego les digo, es que no, ya no me cayó un 20, me cayó un centenario. ¿Por qué? Porque a veces platicas con alguien y te da una información, una frase, a lo mejor ni siquiera te la está diciendo así como directo, te está diciendo con un comentario que simplemente sale en la conversación, te hace ver alguna situación que te puede cambiar la vida. Porque sí, todos podemos recordar una frase que alguien nos dijo hace muchos años. Quizá quien la pronunció ya ni se acuerde que te la dijo. Y sin embargo, nosotros seguimos teniéndola en el corazón y viviendo con ella. Las palabras tienen una extraña capacidad de quedarse habitando en las personas. Por eso, por supuesto que vale mucho que pongas atención en elegirlas con mucho cuidado lo que estés hablando. Porque nunca sabemos cuándo una conversación aparentemente sencilla puede convertirse en un punto de partida de una nueva forma de vivir. Y te quiero compartir, de hecho, ahorita que estaba platicándote esto, me acordé lo digo como de broma, pero la verdad es que es más en serio. Yo siempre digo que yo fui 5 años a la universidad para escuchar una frase de un maestro. Y esa es de verdad que de todo lo que estudié en la universidad durante esos 5 años, esa fue la que marcó mi forma de pensar, de ver la vida y mucho de la filosofía que comparto aquí en Hogar y Salud. Fíjate, como una clase, bueno, que no falté, esa clase marcó mi vida. Y la frase que dijo el maestro, porque era la primer clase de entradita, así, cuando llegó y nos dijo: muchachos, ustedes vienen a pasar la materia con maestro, sin maestro y a pesar del maestro. Y esa frase a mí me llegó mucho porque al final de cuentas la vida te va a mostrar muchas cosas. Con salud, sin salud, a pesar de la salud, con dinero, sin dinero, a pesar del dinero, con una pareja, sin pareja o a pesar de la pareja, hay que pasar la vida, hay que pasar la materia. Y a eso venimos a este planeta escuela, que me encanta decírtelo así, porque de eso se trata precisamente, de que nosotros logremos ese objetivo de pasar las materias. Por eso te lo comento y me encantó esta frase que te compartí el día de hoy. 449-910-3508 es nuestro WhatsApp, está abierto para ti. Y como te dije, vamos a platicar acerca de la neurosis. ¿Qué es la neurosis? ¿Qué es un neurótico? Hay mucha información, todos tenemos un poco de ellos. Vienen a visitarnos de Neuróticos Anónimos el día de hoy para precisamente hablar del tema y poder identificarlo y poder tomar acción. Porque desafortunadamente en este mundo tan, tan agitado, ayer hablábamos de la prisa, hablábamos de que todo queremos con inmediatez. Toda esta semana hemos hablado de la incertidumbre. Todo eso lleva mucho a este tema de ser neurótico. Bienvenida, bienvenida. El día de hoy, para platicarnos de ello, vienen del Comité Estatal Aguascalientes de Neuróticos Anónimos.
2: Hola, hola, buen día.
0: Muy buen día.
2: Soy Pilar y soy un miembro más de Neuróticos Anónimos. Gracias por el espacio que nos regalan.
0: Muchas gracias.
2: Es de mucha utilidad para nosotros y pues para la sociedad, ¿verdad? Bueno, pues, ¿quién es un neurótico? Neuróticos, nosotros los Neuróticos Anónimos no tenemos una definición científica ni médica como un neurótico, ¿verdad? para nosotros un neurótico es una persona que tiene ya problemas en su vida día a día, que ya no tiene una buena relación laboral, con la pareja, está en el tráfico, con los vecinos, o sea, ya su vida ya no puede funcionar bien.
3: ¿Por qué? ¿Porque no puede controlar sus emociones?
2: Así es, porque la neurosis para nosotros es una enfermedad mental y emocional. Entonces, pues las emociones nos arrebatan, nos nublan hasta la inteligencia, ¿verdad? Puede haber personas muy preparadas, muy con doctorado, maestría, pero emocionalmente
3: desequilibrados,
2: pues, mal, ¿verdad? Entonces, pues cuidar mucho nuestra salud mental, las emociones. Y pues nosotros tenemos nuestros grupos de neuróticos anónimos que son gratuitos, no nos piden identificación, somos anónimos. O sea, si yo, por ejemplo, me encuentro un compañero en la calle y yo si quiero lo saludo, si no, no, porque estoy protegiendo su anonimato, identidad, ¿verdad? Y pues lo que se dice ahí en los grupos, ahí se queda, se protege. Somos un grupo de hombres y mujeres que nos reunimos día a día para recuperarnos por medio de nuestras experiencias y fortalezas, ¿verdad? Nos reunimos en los más de 1,000 grupos alrededor de la República Mexicana. En Aguascalientes tenemos 18.
3: Hay 18 grupos.
2: Hay 18 grupos, sí. Hay algunos institucionales y otros tradicionales, que son los que trabajamos hora y media al día. Vamos a sesionar. Y hay otros que están en el Cerezo, en el psiquiátrico o en alguna clínica. Entonces tenemos esos dos tipos de...
3: Y también los atienden a ellos.
2: Claro que sí.
3: Es importantísimo tomar acción respecto a este tema. Si tú identificas que no puedes controlar tus emociones, si tú identificas que te sobresales, que simplemente lo identificas pero no lo puedes controlar, porque esa es la palabra con la neurosis. O sea, sabes que está saliéndote de ti y no es como que puedas detenerte. Y es ahí con ustedes donde me imagino que les dan herramientas, les dan información para poder pues trabajar esta parte. Porque me decías que hay varias, vamos a estar platicando, ¿no? A lo largo de las intervenciones que van a estar teniendo frecuentemente aquí en Hogar.
2: Sí, normalmente tenemos unas lonas o en los grupos unos cuadros con 7 máscaras. Que pues nos definen muy bien como los síntomas del neurótico, ¿verdad? Que es la ira, los celos, la ansiedad, la conmiseración, la preocupación y el temor, ¿verdad? Por ejemplo, en el temor, pues, es algo normal. Es un instinto normal para protegernos, ¿verdad? Yo no me voy a cruzar en la madrugada una noche, una calle oscura. Yo me estoy protegiendo. Pero ya que me lleve al temor de que me van a robar, me van a matar, que me paralice y no lo haga, pues ya ese es un terror, ¿verdad?
3: Ya no
2: es temor.
3: Que ya no puedas andar incluso ni a ningún horario.
2: Entonces manejamos 7 máscaras en los grupos y pues cada mes vamos a estar dándoles cómo es los síntomas de una máscara. Y también tener una invitación que tenemos. Si me permites, el próximo 24 de julio habrá una junta de información pública abierta, es entrada libre, no tiene costo, en la parroquia de Santo Toribio Romo.
3: ¿En dónde está?
2: Está ubicada en la avenida San Francisco de los Viveros, 1431, en el Ojo Caliente 3, al oriente de la ciudad.
3: Al oriente de la ciudad.
2: Antes de la línea verde. El viernes 24 de julio a las 5 de la tarde. Miren, y también tenemos un teléfono donde les dan información.
3: Por favor.
2: A dejar

0: dejarlo aquí para cualquier duda, dirección de los grupos, como los horarios, cualquier duda que tengan, es el teléfono del Comité Estatal, es el 449-157-3676.
1: Ahí hay que comunicarse si a ti te interesa acudir este próximo 24
0: de julio,
1: en Santo Toribio Romo,
0: en el
1: templo de Santo Toribio Romo, al oriente de la ciudad, en Ojo Caliente 3, 449-157-3676, es el número donde te puedes comunicar.
0: Así es, entrada libre, ahí los esperamos.
1: Muchas gracias.
0: Al contrario, ustedes.
1: Bienvenida. Vámonos, vamos a una pausa y regresamos.
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5: La anemia es la disminución de la cantidad de glóbulos rojos y de la hemoglobina contenida en ellos. Estos glóbulos rojos son células de la sangre encargados de transportar el oxígeno a todas las células de nuestro cuerpo. Los síntomas de la anemia son debilidad, falta de aire, confusión, mareos, palidez, sensación de frío y depresión. Hay una gran cantidad de tipos de anemias. Las más frecuentes son aquellas por hemorragias, embarazo o por deficiencia de hierro. Una anemia sin tratamiento puede traer complicaciones muy serias, daños al corazón e inclusive la muerte. El tratamiento es muy sencillo, con hierro oral o inyectado, ácido fólico, vitamina B12 y vitamina C. Y en casos graves es necesaria la transfusión sanguínea. Soy su amigo el doctor Carlos Huerta. Ya sabe que a buenos cuidados, buena salud.
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3: Temperatura, 17 grados. 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
1: Continuamos contigo aquí en Hogar y Salud. Y por supuesto, todos queremos tener lindo nuestro jardín. Ahorita está creciendo rapidísimo. Digo, apenas acabamos de cortar el pasto y ya 2 semanas y ya tenemos ahí otra selva. Bienvenido, doctor Mario Santana. Ahorita es un tiempo muy bueno para darle al jardín esa nutrición y que se vea muy, muy bonito.
9: Así bienvenido. Es, Marta. Muy buenos días. Qué gusto saludar a todo tu público, a todo nuestro público, los amantes del jardín. Para hablar un tema que es bien interesante, como lo es la nutrición. Porque ahorita que está creciendo mucho, que llueve, que hace calor, las plantas crecen mucho más. Y eso nos da la oportunidad de tener un jardín bonito. Uh-huh. Ahora sí, con flores, con mucho follaje estético. Porque eso nos lleva a lo que siempre les digo, que el jardín es para disfrutarse, no para estresarse. Pero aquí viene otro dicho también, que no hay buena ni mala mano. Hay que hacerle un poquito de trabajo. Si planto cuando no es conveniente, no es de buena mano o mala mano.
1: Hay tiempos para. Hay tiempos para podar, hay tiempos para sembrar, hay tiempos para regar.

0: ciertos nutrientes para estar bonitas, exuberantes y tener flores y frutos según el objetivo de nuestras plantas en nuestro jardín. Entonces, la nutrición es fundamental, es uno de los cuatro elementos importantes. Decíamos que es la luz, agua, CO2 y nutrientes para las plantas. Y muchas veces una planta está amarilla y pensamos que es una plaga o una enfermedad y queremos ponerle algo para la plaga y no. Es solamente falta de un nutriente o exceso de un nutriente y a veces simplemente falta de luz moverla del lugar. ¿Sí? En todo esto la nutrición es muy, muy importante porque igual que nosotros necesitamos comida para hacer todas nuestras funciones. ¿Y qué es la nutrición? Es el proceso que realiza la planta mediante el cual absorbe esos minerales, esos elementos químicos que requiere para poder florecer, para poder crecer, poner frutos, flores.
1: Que se caigan.
0: Entonces, el proceso de absorción de nutrientes. Y puede hacerlo del suelo o del aire. Porque, por ejemplo, el nitrógeno, que es un elemento fundamental, se absorbe muchas veces del aire, porque el aire tiene el 78% de nitrógeno. Entonces, hay unas estructuras que son los poros de las plantas, que se llaman estomas, y por ahí entran muchos elementos.
1: De hecho, hay plantas que se nutren, como usted lo menciona, pero también si se pone algún nutriente en la hoja, la absorbe más
0: fácil.
1: Así es,
0: ahorita vamos a comentar las formas de aplicar, porque se puede aplicar en el suelo, los fertilizantes o nutrientes, pero también foliares, o sea, en las hojas.
1: Foliares.
0: Y entran por esos estomas.
1: Muy bien.
0: Entonces, por eso es importante la nutrición. En realidad, tenemos que tener un suelo rico, con materia orgánica, equilibrado, para que estén ahí todos los nutrientes que se pueden absorber para la planta. Porque tenemos 16 o 17 elementos esenciales. Los elementos esenciales para la nutrición de las plantas son aquellos que requieren a fuerzas las plantas. Hay tres elementos fundamentales que se requieren en mucha cantidad, que es el nitrógeno, el fósforo y potasio. Por eso hablamos del triple 17 que tiene nitrógeno, fósforo y potasio. Pero todos los elementos esenciales, minerales, son 13 o 14. Digo 13 o 14 porque algunos opinan que son 13 y otros que son 14. Uh-huh. Pero esos elementos esenciales tienen que estar en la planta. Con uno de ellos, la planta no cumple su ciclo. Aunque se requieren unas cantidades mínimas, muy pequeñísimas, pero se requieren. Por ejemplo, el hierro, el fierro se requieren en bajas cantidades, pero si no está presente, las hojas se ponen amarillas. Claro, el nitrógeno se requieren, por ejemplo, no sé, 150 kilogramos por hectárea o 300 kilogramos por hectárea, porque es un elemento, es un macroelemento, junto con el fósforo y el potasio y otros tres.
1: O sea, la planta necesita macroelementos y microelementos.
0: Los macroelementos son el nitrógeno, fósforo y potasio, calcio, magnesio y azufre. Esos seis son los que se requieren en mayor cantidad. Dentro de eso, los primeros son el nitrógeno, fósforo y potasio.
1: Hoy, los tres primeros.
0: Así es. Por eso el triple 17 es fundamental que se recomendamos. No siempre debe ser, es el mejor, porque trae las tres cantidades iguales y el suelo no siempre está equilibrado como para requerir de los tres iguales. Pero ahorita comentamos eso. Dentro de esos macronutrientes, decíamos que son seis, pero el nitrógeno, fósforo y potasio son los primarios. Y los secundarios es calcio, magnesio y azufre. Esos son los seis elementos, macroelementos que se requieren.
1: Que normalmente están en el piso, en el suelo.
0: Regularmente están en el suelo, pero fíjate que a través de muchos años, a través del tiempo, ya el suelo no tiene suficiente, porque si hablamos del campo, por muchos años hemos cosechado maíz y el maíz extrae los nutrientes y no los reponemos. Lo mismo pasa en el jardín. Y entonces aquí hablamos que hay varias formas de suministrar esos nutrientes. Química, con fertilizantes o mineral, y la otra es orgánica, que es a través de composta, lombricomposta, abonos y otro tipo de materia orgánica, que con eso reponemos los nutrientes que estamos extrayendo. Y entonces todos los elementos se pueden encontrar en el suelo y muchos otros, que incluso en algunos suelos suelen ser tóxicos para algunas plantas. Por ejemplo, cuando ponemos tierra de macetas, nosotros compramos tierra de macetas y lo ponemos, y nuestras plantas se empiezan a poner amarillas en los bordes y luego secas. Uh-huh. Y dicen, mi planta está secando, ¿qué enfermedad tiene? Y a veces es exceso de calcio. Uh-huh. A veces el mismo síntoma puede ser por un ambiente es muy seco que seca las orillas. Pero uno es el exceso de calcio, y muchos pensamos que es una enferma y queremos aplicarle luego algún producto. Muchas veces una planta se empieza a poner amarilla y decimos, ¿qué le pongo? Que tiene una enfermedad.
1: A veces creemos que nada más es falta de agua.
0: Sí, y le ponemos agua.
1: Y le ponemos agua varias veces y la ahogamos.
0: Sí. Uh-huh. Cuando en realidad puede ser falta de nitrógeno, o falta de hierro, o falta de magnesio. Entonces, por eso es importante la nutrición. Y ya decía hace un momento, así como nosotros vamos con el nutriólogo para que nos diga cómo comer mejor, más saludable y todo, igual las plantas necesitan tener sus minerales, sus nutrientes lo más equilibrados posibles para tener un mejor crecimiento y desarrollo.
1: Interesantísimo tema. Están llegando un montón de preguntas que vamos a responder en un ratito más. Vamos a una pausa. Seguimos hablando del tema con el doctor Mario Santana. Quédate.
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3: 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En Radio BI son las 10 con 22 minutos. 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
6: La onicomicosis es una infección en las uñas de pies o manos y es causada por un hongo. Se manifiesta con uñas gruesas de color oscuro o blanquecino, pérdida del brillo y que además de frágiles se hacen quebradizas o se despegan. Es común en personas diabéticas. También hay quienes transpiran mucho o en aquellos que frecuentan lugares húmedos. Las cremas antihongos pueden controlar algunos casos, pero otros necesitarán tomar medicamento para eliminar este hongo. 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
0: Sin control.
1: Seguimos contigo aquí en Hogar y Salud. Estamos platicando con el doctor Mario Santana, hablando acerca de la nutrición de nuestras plantas, específicamente qué es lo que puede estarle faltando. Tú has visto que tus hojas se ponen amarillas, o has visto que tus plantitas no dan frutos, o que sale la frutita, como aquí me dicen, un limoncito, y de repente se cae. Okay. Todo eso tiene que ver con falta de nutrientes.
0: Muy bien, vamos a los aspectos prácticos que seguramente muchos se preguntarán. ¿Cuándo voy a aplicar fertilizante? ¿Qué tipo de fertilizante? ¿Cómo? ¿Cuánto? Bueno, primeramente les diré que la época en primavera, cuando inicia el ciclo, es una muy buena época para aplicar. Y ahorita en el otoño también, pero en el invierno no, porque la mayoría de las plantas están un poco en reposo. Entonces rompemos ese reposo. Pero ahorita justamente...
1: Pero ahorita estamos verano todavía.
0: Justamente ahorita en el verano, uh-huh, es momento de aplicar. Okay. Y les voy a decir una cosa, el nitrógeno es para que las plantas crezcan y se pongan verdes.
1: Nitrógeno.
0: Para lo verde.
1: Nitrógeno para que
0: lo
1: se pongan
0: verde.
1: Verdes.
0: Sí. Déjeme, que está muy arratonada una planta, le pongo nitrógeno y va a crecer más.
1: Ok.
0: El fósforo es para las raíces y para la flor. Si tengo una planta que su raíz está muy chiquita y que no quiere crecer, le pongo fósforo Y si ahorita nos preguntan que florea y luego se caen los frutos con fósforo, aparte otros más, pero en general el fósforo estimula la floración. Y en ocasiones también la retención del fruto, porque la causa de retener el fruto son varias, pero...
1: ¿Entonces es para fortalecer las raíces?
0: Las raíces y fructificar, florear y fructificar, sí. Y el potasio para aguantar los estreses de frío, de calor, de lluvia, de granizo, en fin, el potasio la hace más resistente. Eso es lo principal de estos tres elementos mayores. Quiere decir que en invierno o en otoño hay que picar potasio para que aguanten el frío. Ahorita, que ya estamos al final del ciclo de crecimiento, es muy buena época para de aplicar nitrógeno, fósforo y potasio, para que tenga reservas y aguante el invierno cuando se venga, pero también que siga creciendo verde, ¿sí? Entonces, pero obviamente en primavera se aplica más nitrógeno porque lo queremos más verde,
1: sí.
0: Más fósforo porque queremos que floree, y menos potasio porque no hay tanto estrés. Uh-huh. Ahorita un poco más de potasio porque está el estrés del calor y que se prepara para el invierno. Esos son los tres elementos principales. Pero en cuanto a época, pero podemos aplicar fertilizantes químicos y orgánicos. Los químicos que comúnmente aplicamos es el triple 17 y la urea. La urea es para que se ponga verde porque tiene nitrógeno. Y el triple 17 es porque tiene de los tres. Sin embargo, hay otros fertilizantes mejores que el triple 17. Hay uno que se llama nitrofosca, que es de granulado y es de lenta liberación. La urea ya hemos dicho que se evapora pronto, se disuelve al suelo y si no se aprovecha se va a capas inferiores. Pero el nitrofosca y otros elementos, otros fertilizantes de lenta liberación, son unos granitos azules que por ahí venden los viveros, uh-huh, y en otros lugares, que se van deshaciendo poco a poco. Entonces dura un mes o poquito más en deshacerse ese granito. Entonces dura más tiempo el fertilizante. Y entonces es mejor poner los granulados y de liberación lenta los fertilizantes.
1: Sí, poco a poquito se va.
0: Así se va deshaciendo. Uh-huh. Ahora, en cuanto a los orgánicos, puede ser composta, puede ser lombricomposta, puede ser incorporación de materia orgánica, puede ser abonos animales, porque ellos también se van liberando lentamente. Es otra opción de suministrar nutrientes. ¿Y cuánto vamos a poner? Si tengo que poner triple 17, tengo que poner otros abonos químicos, porque la ventaja de los abonos químicos es una respuesta rápida. Si pongo urea ahorita, en 3 días ya está más verdecito el pasto. Si pongo abono, tarda 15 días o más en estar verde. Una semana probablemente, pero no como el químico. Esa es la ventaja del químico. ¿Y cuánto debo poner del químico? A lo mejor, en promedio, dependiendo de las plantas, dependiendo si es césped, 2 kilogramos en 100 metros cuadrados. Esto quiere decir de 10 a 15 gramos por metro cuadrado. De 10 a 15 gramos de urea. Si hablamos de lombricomposta, de 0.5 kilogramo a 1 kilogramo por metro cuadrado, bien distribuidos están los dos. En el caso de los fertilizantes químicos, es importante regar inmediatamente después, porque si cae encima de la hoja la va a comer, la va a quemar, va a tener una reacción y la va a quemar. Entonces regar inmediatamente después el césped o las plantas que tenemos. La lombricomposta, sabes que tiene muchos beneficios, porque va a mejorar la estructura del suelo, va a mejorar el suelo en general. Y obviamente el suelo es como un laboratorio. En el suelo hay muchos microorganismos benéficos. No se compacta. Tanto la composta, la lombricomposta y los abonos sí tienen esos beneficios que no tiene el fertilizante químico. Pero el fertilizante químico sí causa un efecto casi inmediato. Finalmente, si hablamos de la composta casera que hemos hablado aquí, pues es un jardín pequeño, puedo hacer mi propia composta en la casa, con residuos de cocina, con residuos de poda, con cortes de césped, y solito ahí voy incorporando mi composta que voy produciendo en la casa. Podríamos decir que ya decimos cuánto poner, qué poner, uh-huh, y cuando quiero un efecto más rápido, puedo puedo aplicar un fertilizante foliar en las hojas. Y se aplica con un atomizador o con una aspersora. Y este fertilizante, esos nutrientes entran por los estomas o poros de las hojas. Y también responde muy rápido.
1: ¿Y toda planta tiene esa capacidad?
0: Sí, todas. Con la ventaja que se usa más con elementos menores. Uh-huh. Porque esos elementos
1: son micros
0: y se ocupan en pequeñas cantidades. Entonces, rápidamente se pueden corregir con aplicaciones a las hojas.
1: Entonces, por eso la importancia, doctor, de mantener también limpias las hojas, porque cuando tienen polvito, tienen grasita, no está permitiendo.
0: Efectivamente. Efectivamente, es un buen.
1: La oxigenación, pero también.
0: Un buen punto. También se deben de aplicar entre más temprano mejor, porque a partir de las 12, 1 de la tarde, que el sol empieza a resear, esos poros, esas estomas, se cierran para no evaporar tanto.
1: Mire.
0: Pero si se cierran, tampoco entran los nutrientes de afuera. Entonces hay que aplicar
1: muy temprano
0: o ya en la tarde.
1: Muy bien, doctor. Qué interesante. Qué bonito es conocer la naturaleza.
0: Así es.
1: Y las plantas y todo esto que tienen. Hoy hablamos de la nutrición, más cuántas plantas tienen estos sistemas de defensa que se convierten en la medicina de nosotros mismos.
0: Son una maravilla, tanto entonces, como nosotros como las plantas. Todo está hecho para funcionar en una forma perfecta.
1: Doctor, le hago unas preguntas.
0: Claro que sí.
1: Porque el tiempo ya se nos anda yendo. Dice aquí, ¿qué le puedo poner a mi corona de Cristo que tiene una plaguita y tiene cositas como blanquitas?
0: Si me manda una foto, porque muchas veces recomiendo y dice, no se le quitaron porque.
1: Me mandó la foto. Si quiere, mejor se la contestamos entonces.
0: Se la contestamos ahorita.
1: También me dice, tengo un limón que tiene, que se le cae el limoncito, que no madura.
0: Bueno, el caso del limón ya decíamos, hay que pegar un poco de fósforo. Pero también hay unos productos que son también algunos orgánicos que sirven para retener el fruto.
1: Okay.
0: Entonces, si me llama, puedo darle.
1: Mándale un mensajito al doctor Santana, te damos su número de teléfono.
0: Sí, contesto. Miren, ahorita que yo salgo del programa, me llegan como 20 llamadas y pues los que contesto primero y los demás.
1: Mándale mensaje.
0: Mándale un mensajito y los contesto, sí.
1: Uh-huh. Un arbolito de sangre libanesa hecho de retoñitos de hojas, pero ya no crecieron, llevan como 3 meses así. Y las hojas ya no se desarrollan.
0: También se puede mandar la fotografía, porque a veces nomás es cambiar de maceta si está en maceta.
1: Ajá.
0: Si está en el suelo, a lo mejor nomás es aflojar la tierra y poner nitrógeno, y decíamos que el nitrógeno es para que se ponga verde y que crezca.
1: Otra pregunta, las flores, salen flores pero no dan fruto, o sea, este tema es del.
0: Bueno, precisamente hay bioestimulantes que tienen no solamente fósforo, que tienen también algunas hormonas que estimulan la floración y estimulan que el fruto se quede en la planta.
1: Aquí hay un rosal que me mandaron que tiene las hojas amarillas con café, entonces habrá que ahorita
0: sí,
1: le contestamos directamente.
0: Sí, tenía amarilla con café, podía ser una enfermedad, no una plaga, una enfermedad, pero lo vemos y ahorita les contesto también.
1: ¿Qué insecticida natural? Bueno, puede recomendar,
0: la vez pasada hablábamos que unos 200 gramos de chile, 200 gramos de ajo, 200 gramos de jitomate, lo ponemos en agua caliente, a hervir, lo dejamos reposar 24 horas, luego lo colamos y lo aplicamos en un atomizador. Eso en un litro de agua le ponemos en un atomizador y tiene un efecto de repelente y para pulgón y mosca blanca también los elimina.
1: Muchas gracias, doctor Mario Santana. Ahorita vamos a responder estos mensajitos directamente a quien nos envió sus fotografías y también le puedes enviar las fotografías directamente al teléfono del doctor.
0: Claro que sí, cualquier asesoría que requieran. Ahorita es tiempo de deshiervar, ahorita es tiempo de hacer algunas podas, porque ahorita crecieron mucho en la primavera, hay que hacer algunas podas de árboles. Y en general, una asesoría general del jardín, con gusto, llámenos y los atendemos. 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
1: Muchas gracias, doctor Mario Santana, 449-804-0502, el número de teléfono donde te puedes comunicar con él. Gracias, doctor. Vamos a una pausa.
2: 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Alivia tu estómago y relaja tu sistema nervioso.
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9: En Radio BI son las 10:35.
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0: Continuamos contigo aquí en Hogar y Salud. Y ya sabes que me encanta compartir contigo las reflexiones que tomamos cada mes. Y esta semana en específico estuvimos hablando acerca de la incertidumbre como parte de las reglas invisibles de la vida. Ha sido una semana en la cual hemos platicado precisamente acerca de la vida. Nos muestra la incertidumbre, que a veces estamos con esa premura de querer que las cosas sucedan como nosotros queremos, a la hora que queremos. Y bueno, toda esta semana hemos hablado acerca de este tema. Hoy quiero hablarte acerca de confiar en la vida sin dejar de actuar. Porque la vida no se trata de, pues ya mejor entonces, ¿qué hago? Pues ya mejor me cruzo de manos y a ver qué me dice la vida. No, hay que movernos. Sin embargo, también hay que confiar. Y bueno, confiar en la vida no significa cruzarse de brazos esperando a que todo se resuelva. Significa, por supuesto, hacer nuestra parte y aceptar que existen aspectos que no dependen de nosotros. Es sembrar con dedicación, aunque no podamos controlar el clima. Es prepararnos con responsabilidad, aunque no conozcamos el resultado. Es seguir adelante, incluso cuando el camino no está completamente claro. La confianza no reemplaza la acción, la acompaña. Al terminar esta semana, recuerda esta regla invisible. La incertidumbre no va a desaparecer. Siempre, siempre habrá preguntas sin respuesta y caminos que aún no vamos a poder ver. Pero eso no tiene que detenernos. Podemos caminar con prudencia, con esperanza y sobre todo con valentía. Porque vivir no consiste en tener todas las certezas, consiste en aprender a avanzar, incluso cuando el siguiente paso todavía no está completamente iluminado. Y es que aquí te quiero poner un ejemplo como cuando vas en la carretera en la noche. Vas en tu vehículo, vas confiando en tu vehículo, vas confiando en que hay una carretera, así es la vida, vas avanzando. Obviamente vas teniendo la prudencia, vas a una velocidad moderada, o se supone que así deberíamos de ir, observando hasta donde te permita ver la luz, esa carretera para poder tomar las acciones necesarias. Así es la vida. Permítete avanzar, permítete confiar en que hay una carretera, permítete confiar en que traes un vehículo que va a poder llevarte hacia ese punto donde tú necesitas llegar. Y no tienes que tener la certeza de que así sea. Siempre va a haber una incertidumbre. No sabemos qué hay en el camino, si hay alguna curva, no sabemos si va a haber una bifurcación, no sabemos un montón de cosas, más sabemos que vamos para allá. Y si ya conoces el camino y sabes que vas por esa carretera y sabes que existe una carretera a ese punto, entonces avanza. Avanza porque es la mejor manera en que nosotros podemos, por supuesto, disfrutar de esta vida y sobre todo no angustiarnos por las cosas que pueden o no suceder. La luna en este momento se encuentra creciente y me encanta porque hoy sábado la luna está pasando de Virgo a Libra y justamente pasó a Libra. Va a pasar apenas a las 10 de la noche con 57 minutos. Ya decía yo, dije, no, es muy pronto para que cambiara la luna. Tenemos ahorita todavía Virgo y vamos a tener Libra por la noche, Libra el domingo y Libra el próximo lunes. Así que hoy, todas las actividades que tengan que ver con tu jardín, hazlas temprano, te va a favorecer mucho. Todo lo que quieras hacer con tu cabello también hoy es muy favorecido. El orden, la disciplina, el acomodo, el orden mental, el orden en papeles, en cosas te va a ayudar mucho. Hoy es un buen día para estas actividades con la luna en Libra, porque nos invita a hacer un montón de cosas. Nos invita a poder hacer tratamientos para el cabello, para la piel, por pintar, barnizar, poner tapices, fumigar y preparar la tierra. Puedes hacer todo lo que tú quieras. 449-910-3508 es nuestro WhatsApp, está abierto para ti y me encanta poder compartir contigo. Si no tienes el calendario lunar, te lo comparto. Vamos a una pausa, regresamos porque ya está aquí Jaime Escalera y vamos a hablar acerca de las ventas. Todo es ventas, necesitamos vender. ¿Y cómo lo hacemos? Ahorita nos trae los mejores tips, quédate.
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4: los ojos. ¿Sabías que tus ojos hacen más ejercicio que tus piernas? Sí. Los músculos de nuestros ojos se mueven mucho más de lo que te imaginas, aproximadamente 100.000 veces al día. Para que te des una idea de cuánto es esto, deberías hacer esta comparación. Para que los músculos de tus piernas hagan la misma cantidad de ejercicio que tus ojos, deberías caminar aproximadamente 80 kilómetros por día. El ejercicio de los ojos se refiere a la constante actividad muscular y de enfoque que realizan para procesar información visual, mientras que el ejercicio de las piernas implica movimientos físicos que pueden variar en intensidad. Otro dato interesante de los ojos es que además de su función básica de percepción visual, los ojos también desempeñan un papel importantísimo en la comunicación no verbal y expresión de emociones. Así que, como es de suponer, el cuidado de tus ojos es crucial para mantener una visión clara y saludable, para que estos campeones visionarios te sigan regalando paisajes visuales únicos.
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5: Hay 6 factores ambientales clave que contribuyen al desarrollo de la inteligencia en los niños. Les habla el Dr. Dobson de Enfoque a la Familia. Permítame enumerar los primeros 3 y mañana concluiré la lista. Primero, según la investigación del Dr. White, el origen de la capacidad mental comienza entre los 8 y los 18 meses de edad. Las experiencias del niño durante estos breves meses influyen más en su futura capacidad intelectual que en cualquier otro tiempo. Segundo, el factor ambiental más importante en la vida del niño es su madre. El Dr. White dijo, la madre tiene una gran responsabilidad, pues ejerce más influencia sobre las experiencias que su hijo tiene. Por supuesto, el padre también es importante, pero nada puede compararse con el amor y la participación de una madre durante ese periodo tan crítico. Tercero, la cantidad de conversación dirigida personalmente por la madre al niño es vital al desarrollo fundamental de sus habilidades lingüísticas, intelectuales y sociales. Los investigadores concluyeron que cuando usted le provee una abundante vida social a su niño, está haciendo lo mejor que puede hacer para garantizar que él desarrolle una mente sana. En otras palabras, mamás, conversen con sus niños pequeños. Les habla el Dr. Dobson.
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0: Continuamos contigo en Hogar y Salud y nos dice Jaime Escalera, hay que escuchar para vender. Así es esta cuestión de la vida. ¿Cómo vamos a vender algo que no sabemos que quiere nuestro cliente? ¿Cómo estás?
6: Bien, gracias por la invitación.
0: ¿Qué traes con la silla, Jaime? Tengo que... Adelante.
6: Como que no me hallo. Gracias, Marta.
0: Bienvenido.
6: Hoy voy a platicar algo que me pasó en la semana, hace unos días.
0: A ver.
6: Fui a dos negocios distintos. En los dos me trataron muy bien, no voy a mencionar nombres, no se trata de eso. En los dos había personas muy amables, muy atentas, con procesos bien ordenados, todo bien, todo en orden. Incluso eran negocios, pues, o sea, no eran franquicias ni nada. Y en los dos me pasó lo mismo, sin que se pusieran de acuerdo. Llegué con una duda y algo que yo intentaba resolver, ¿no? Claro que no vas por la vida así con el letrero, oigan, tengo este problema, ¿no? O sea, traía yo una duda, un problema, un pain point, decimos los mercadólogos. Y en lugar de que alguien me preguntara qué necesitaba, me señalaron, me dijeron, mira, ahí está la lista de precios, ahí están los productos. Mm. Me dijeron, vas con Lupita y ahí ella te atiende. Y luego vas con Doña Flor y te cobra. Y todo perfecto, me explicaban el proceso. Todo fue correcto, todo fue eficiente. Todo fue ordenado, ¿no? Pero nadie me preguntó qué me estaba pasando, ¿no? Y me fui de los dos negocios con una sensación extraña, así como dije, pues, ¿qué pasó, no? O sea, me dieron lo que necesitaba.
0: ¿Te fuiste con la sensación de no les interesé?
6: Más o menos, sí. Sí, más o menos, algo así como ajá, que, ah, sí, pues un número más,
0: solo
6: ¿no?
0: me querían vender.
6: Ajá, como cuando ponen en
0: muy
6: esa,
0: amablemente.
6: Muy amablemente, como cuando ponen esa franquicia, más de 1,000,000 de hamburguesas vendidas, ¿no? Entonces me fui de esos dos negocios sintiéndose, no mal atendido, ojo, no mal atendido. Me sentí extraño, incomprendido. Si me hicieran en los análisis que hacemos, le llamamos Customer Journey, o es el camino del cliente en el andar de atravesar la experiencia de un negocio, se le llama ese camino del cliente. Y el camino del cliente va desde que llegas al lugar y si encuentras o no encuentras estacionamiento, está bien o no está bien señalado. Llegó alguien y te dijo, bienvenido, qué gusto me da verte. O buenas tardes, nada más, ¿no? Entonces, yo te di una duda. Ese día había una, bueno, en particular en uno había una promoción especial y alguien me recomendó eso y yo fui por la recomendación. Jamás a mí me había parado ahí. Entonces, todo esto, en este análisis de experiencia, me fui con esa, y en esas mediciones de Customer Journey se hace la medición de las emociones, ¿sí? ¿Qué tan feliz, qué tan infeliz, qué tan confundido, qué tan aclarado saliste de ahí? Entonces yo me salí con esta emoción percibida de una situación de incomprensión. Como cliente llegué con algo y me fui cargando algo, uh-huh. Pero no exactamente lo que yo quería, ¿no? Y en el camino pensé, ¿cuántos negocios... ¿Cuántas empresas o cuántos negocios pequeñitos que tú que nos estás escuchando operan de esa forma? Vamos a pensar que ya avanzaste en los siguientes pasos. Esa palabra de repente se usa mucho ahora con el chat GPT, ¿no? Vamos a alcanzar el siguiente nivel. Aguas con eso cuando uh-huh. le dejan al chat GPT que redacte todo. Pero bueno, ya avanzamos al siguiente nivel. Ya ordenaste tu negocio, ya estableciste un proceso, pero ¿qué pasa? ¿Sonríes? Le dices, como te comentaba hace ratito, qué gusto tenerte, qué gusto verte, o buenas tardes, que se le ofrece. Entonces, ¿cuántos no operan de esta manera, no? O sí operan con procesos impecables, con personal capacitado, con todo en orden, pero con algo que les falta. Nadie está escuchando de verdad al cliente que tienen enfrente. Entonces, la sesión, la vez pasada que vine, hace 15 días, prometí más detalles sobre cómo entender a los clientes. ¿Te acuerdas que hablábamos de algunos tips de cómo identificar cuando no estás hablando? Cómo entender lo que quiere la persona que está enfrente. Y hoy quiero tomar eso, exactamente eso, no como teoría, sino como una herramienta que van a poder utilizar desde donde estén, ¿no? Y bueno, aquí entra una teoría del doctor Stephen Covey, que no voy a meterme mucho, pero habla mucho de hallazgos. Son 5 niveles de escucha que dice él. Él es el autor del libro Los 7 hábitos de la gente altamente efectiva. Lo recomiendo mucho. Nos dejaron en la prepa. Yo no lo quería leer, pero después lo leí ya cuando estaba listo. El primer nivel es ignorar, ¿no? Es ignorar. Literalmente no escuchas. O sea, de plano no escuchas. El segundo es hacer como que escuchas. Ese es el clásico de, sí, ándale, lo que digas, ¿no? Mientras piensas otra cosa. El tercero es la escucha selectiva. Oyes lo que te interesa. Oyes, no escuchas. Oyes lo que te interesa y filtras el resto. Y el cuarto es escuchar atentamente. Sí, estás presente, procesas, respondes, pero no estás con todo con toda tu conciencia. Y el quinto, el más raro, es la escucha empática. Es decir, escuchamos para entender, no para rebotar como si fuéramos bateadores, ¿no? La mayoría de las conversaciones de ventas, te lo digo porque tengo más de 25 años en esto, en ventas consultivas, en ventas de retail, en ventas digitales, la mayoría de las conversaciones de ventas ocurren en el nivel 2 o 3. ¿Qué dijimos que era el 2 o 3? ¿Hago como que escucho? ¿O como que reboto la información? Entonces nos preguntamos, luego estamos viendo por qué no vendemos, ¿no? ¿Por qué mi cliente me está prefiriendo por precio? O sea, para que no se te haga extraño.
0: Pues sí.
6: Ajá, entonces, pues, y aquí hay un estudio interesante que revela esto. Según estudios de PwC, el 73% de los consumidores considera que sentirse comprendido es el factor más importante de su decisión de compra. 73%, no 10, no 5.
0: Sentirse
6: comprendido.
0: Eso incluye que los veas a los ojos.
6: Que te respondas.
0: Intereses en él, que le hagas preguntas donde se sienta que
6: hagas un lado tu celular, ¿no? Que dejes un lito la Rosa de Guadalupe por TikTok. Entonces,
0: que no tengas prisa.
6: Exacto, esa es una muy buena. Vas llegando a la hora que todavía tienen apertura y no, ya estoy cerrando, ya llegué. Espérate, aguántame. 73%. No es precio, no es producto. Es sentirse comprendido. Y todavía, sin embargo, la mayoría de los equipos comerciales se siguen entrenando para argumentos y para cierres. Para conocimiento de producto. Está bien, no está mal, está perfecto. Pero la ventaja más grande está en el nivel de saber escuchar. Y es ahí donde entramos en estas cinco señales que te quiero empezar a utilizar, ¿no? Como dicen ahora los chavos, vamos a hablar de cinco hacks de blindaje de ventas que ya utilizamos en nuestros talleres, por cierto. Y antes de entrar en estos puntos, también lo menciono en mis talleres, no me crean nada de lo que les voy a decir. O sea, pónganlo a prueba, como dice un señor.
0: Ándale,
6: pónganlo a prueba. Experimenten y luego me cuentan. Y ya al final les paso mi teléfono para que me hagan sus comentarios y nutramos esta conversación. Porque lo que vale no es lo que yo diga en este punto, sino lo que a ti te funciona. ¿Sí? Y bueno, dicho esto, pues vamos a hablar del primero. El asentir que engaña. ¿Qué es asentir? Es así, mover con la cabeza y estar así. ¿Te acuerdas de los niveles de escucha? ¿No? Cuando te ignoran, pues de plano ni te pela. Pero como que hago, como que te oigo, pues sí, estoy así. Y estoy peleándome con mis ideas en la cabeza, ¿no? Y ya habrán demandado a este señor que dijo algo de los perritos y tú estás así. Estás pensando en cualquier cosa, ¿no? Entonces, hay una investigación de UCLA de una señora, una científica que se llama Jane Collins, que publica algo que va en contra de todo lo que nos enseñaron en la escuela y que es la escucha activa también, algo que va en contra de esto. Asentir con la cabeza y decir, sí, tienes razón. Mientras el otro habla, genera a la persona que está hablando la sensación de que te está escuchando, pero no es así, no todo el tiempo. ¿Sí? La gente aprende que también puede fingir atención. Y se entiende esa fingir que te estás atendiendo. O sea, también aprendemos en contra, como el cuento del lobo y Juanito y el lobo, ¿no? Entonces, inconscientemente ya estás diciendo, no, sí, pues está haciendo como que me pela, pero la verdad que no le importa. Entonces, la gente aprende también a fingir atención, también que engañamos de forma ya sistemática.
0: No engañas, ¿eh? O crees que engañas.
6: Crees que engañas, sí. Exactamente, sí. Entonces, se hacen preguntas que demuestran que oyeron, pero hay una diferencia enorme entre señalar que estamos escuchando y realmente estar escuchando. Y esto pasa en la escucha atenta, en el cuarto nivel, ¿sí? O sea, sí estás con todo y sí estás escuchando y poniendo atención, pero no estás entendiéndolo desde tu corazón. Esa es una parte bien importante. Y esto, como dices, no es engaño. El cliente lo detecta. Y aunque no sepamos explicarlo, lo entendemos, ¿no? Y bueno, te voy a decir un ejemplo. Tú como conductora en este programa que llevas mucho tiempo con tus invitados, ¿lo has notado? ¿Cuándo sabes que alguien realmente te está escuchando? Aquí tenemos la interacción todos los días. Uh-huh. Tu persona que nos escuchas ahí detrás de tu mostrador. O cuando llegas a un mostrador y más o menos te ponen atención, pero te das cuenta que alguien lo están presionando por la hora, porque es el supervisor y le están presionando si hay un producto o no, si ya iban a cerrar.
0: O como me dicen aquí, es un mensaje largo y agradezco cuando me dicen, es que sí se nota cuando es una amabilidad genuina y no una amabilidad fingida. Dice, se siente cuando se adquiere el producto porque se siente esa calidez. Muchas veces solamente se aprenden los guiones y eso se nota.
6: Y entonces esos guiones robotizados. Y tú dices, sí, sí están entrenados. La verdad es que sí están entrenados. Sí. Pero de verdad, o sea, neta, me estás poniendo atención y sí te preocupa lo que yo estoy sintiendo. Entonces es una cosa bien interesante. Gracias por ese comentario.
0: Sí, es muchas muy largo. Gracias. Y me dice que trabajo en una escuela y también a la hora de recibir a los padres de familia y todo eso. O sea, es que qué bonito es hacer sentir a la gente que se va atendida y contenta. Ay, Jaime, nos queda un minuto.
6: Nos queda un minuto. Sí. Ay, bueno, pues nos quedamos con los otros cuatro pendientes porque la verdad que no me alcanza el tiempo. Y voy a cerrar con algo y lo vamos a dejar para la siguiente. Uh-huh. Son cuatro muy buenos, qué lástima. Uno de ellos es respirar, aunque no parezca, es respirar.
0: Uh-huh. Estás presente.
6: Sí, estás presente, exactamente. Y pues bueno, esto que les comento hoy, los 5 niveles y los otros 4 hacks que los debo para la siguiente participación, son señales del cuerpo. Ritmo, respiración, nombre y apunta a una sola cosa. La venta no ocurre cuando convences. Eso es de vieja escuela. No ocurre cuando convencemos. Ocurre cuando el cliente siente lo que entiendes y entenderlo requiere escucharlo, escucharlo de verdad. Entonces, bueno, la pregunta que te dejo es, ¿qué es lo que más te preocupa de esto? Mándame tus mensajes con esta pregunta de lo que contesta, bueno, de la reflexión que tienes al respecto, al 449-265-7433. Y me puedes encontrar en redes sociales como Jaime Escalera o Escalera Consultores.
0: 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Muchas gracias.
6: Muchas gracias.
0: Nos despedimos por este día y esta semana, disfrutando muchísimo el favor de tu atención. Aquí te espero el próximo lunes con más información para tu hogar y tu salud. Soy Marta Velasco.
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7: ¿Sabe usted qué es la intolerancia a la glucosa? Es cuando usted inicia con una diabetes que aún no presenta síntomas. Se le llama prediabetes o diabetes subclínica. Su cuerpo ya no puede metabolizar los azúcares que comemos, como el pan, tortillas, dulces, pasteles, etc. Para prevenirla, disminuya la cantidad de harinas y azúcares en la dieta. Haga ejercicio regularmente y mantenga un peso saludable. Existen pruebas de laboratorio específicas para detectar si una persona ya tiene diabetes o la está iniciando. Si usted tiene familiares diabéticos, es motivo para acudir con su médico a revisión. Soy su amigo el doctor Carlos Huerta. 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
2: 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En Radio BI son las 10:59.
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4: ¿Cómo están? Soy Claudia Mejía. Una nueva semana, un nuevo episodio. Hay un tema que, pues como mujeres tal vez sepamos cómo manejarlo, pero tal vez haya mujeres o adolescentes que aún no, y es este tema de la higiene menstrual. Y para eso tenemos a nuestra querida doctora Carelia Mendoza, ella es ginecóloga. ¿Cómo estás, doctora?
5: Muy bien, muchísimas gracias, un gusto estar con ustedes.
4: Hablemos de la higiene menstrual, pero sí quisiera como una guía, ¿no? O sea, saber el paso a paso.
5: Claro.
4: De una buena higiene menstrual.
5: Hablar de higiene menstrual es un tema bastante amplio en el sentido de que hay muchas cosas que aún no sabemos. Sin embargo, pues la mayor parte de nosotras tenemos el contacto o de alguna manera nos introducimos a la higiene menstrual como Dios nos da a entender.
4: Sí.
5: Porque nadie nos explica qué usar, cómo usar, cada cuánto cambiarlo. En el mejor de los casos, nuestra mamá, prima, tía, amiga nos orientará un poco. Pero a pesar de todo lo que hemos avanzado en comunicación, en normalización del periodo menstrual, pues finalmente no hemos logrado que esto sea hablado de manera amplia, ¿no? Porque todo el mundo esconde como esa parte todavía. En muchas ocasiones pensamos que esto es como algo que es sucio, ¿no?
4: Mucho tabú.
5: Mucho tabú, justamente. Lo primero que debemos de saber es, cada mujer es única, cada mujer tiene afinidades o facilidades para determinados productos de higiene menstrual, pero lo más importante es a ti que te sirve y a ti que te acomoda.
4: Esto de las copas no es tan nuevo, ya tiene tiempo, pero el otro día yo hablando con una prima le decía, bueno, ¿por qué no intentas usar la copa? Y dice, es que no he tenido relaciones. Y yo me quedé como en ceros y en blanco porque no supe qué decirle, porque no estoy informada sobre esta parte, este producto de la copa. Entonces, ¿esto es un mito? ¿Es real? ¿Quién puede usar la copa? Bueno, tú nos acabas de decir lo que mejor te acomode y te funcione.
5: Estos dos elementos, al igual que los tampones, son situaciones que tenemos o objetos que tenemos que introducir dentro de la vagina. Aquí el por qué usarlos o no usarlos cuando se ha tenido o no se ha tenido vida sexual depende precisamente de un mito que tenemos muy arraigado, de la cuestión de virginidad. Tenemos muchas veces esa idea de que si no se han tenido relaciones sexuales, no se pueden utilizar este tipo de copas o de discos o de tampones. Si la paciente está consciente de que su virginidad está únicamente dada por una estructura anatómica que puede o no estar presente, puede o no romperse en el momento de la primera relación sexual, y para ella es mucho más fácil utilizar mediante educación que nosotros le damos a veces en el consultorio para la utilización de tampones o copas menstruales, pues adelante. Aquí la única situación es que cuando no han tenido vida sexual, utilizar este tipo de elementos puede llegar a producir un poco de dolor o incomodidad. Por eso es que muchas veces pues no se les recomienda, pero no propiamente está prohibido.
4: ¿Cuál sería la opción para las personas que no tienen un fácil acceso a estos productos?
5: En muchas zonas rurales incluso todavía utilizan telas como tal para absorbentes y no utilizar productos que sean desechables, y precisamente por el alto costo que tienen. Entonces son regiones en donde están acostumbrados a utilizar los recursos propios, porque no hay forma de que ellos tengan acceso a otro tipo de procesos o de materiales como las toallas sanitarias.
4: Y por ejemplo, si estas mujeres utilizan estas, supongo que son como los pañales que usan para los niños.
5: Sí, o incluso, por ejemplo, algunas telas absorbentes como los tipo toalla, la toalla para lavarse las manos llegar a utilizar.
4: Okay.
5: Y lo único que se les recomienda es que estén perfectamente lavadas, perfectamente secas antes de utilizarlas, porque esto puede ser un factor de riesgo para infección. La copa menstrual es una excelente opción, pero también tiene ciertas situaciones que debemos de tomar en cuenta. Entiendas que tienes que cambiarlo cada 6 a 8 horas recomendablemente, incluso de acuerdo a la cantidad de flujo que tienes puede ser esto más frecuente. Al igual que con la toalla sanitaria, se recomienda cambiarla entre cada 6 a 8 horas para evitar algún accidente o alguna situación de infección.
4: ¿Tipo de ropa interior? Okay. O sea, que podamos utilizar.
5: Bien. Independientemente de que estemos o no en un ciclo menstrual, nosotros debemos utilizar ropa interior que sea completamente algodón, es la recomendación siempre, completamente de algodón. Tratar de evitar que tenga colores, porque se ha visto que incluso los colores pueden llegar a tener algunos elementos que pueden ser disruptores endocrinos. Tratar de evitar telas sintéticas precisamente por el contacto con estos disruptores endocrinos o por contaminación. Y ropa que no sea muy ajustada, porque pues nos encanta meternos en esos pantalones súper embarrados que nos ponemos con calzador, pero no es como lo más sano, ¿no? Entonces, en cuanto a la ropa interior, pues no debe ser ajustada y debe ser de algodón preferentemente.
4: El lavado de manos. O sea, yo creo que debe ser el primer paso, así uses lo que estés usando, lavarte las manos.
5: Sí. Independientemente del producto que nosotros utilicemos, siempre se recomienda para remover cualquier producto de higiene menstrual lavarse las manos previamente, porque vamos a tocar nuestra área genital.
4: Ay,
5: y
4: sí.
5: Todo lo que traemos en las manos, o sea, todo lo que toca nuestras manos en todos lados, pues tiene mucha contaminación de muchas cosas. Entonces, lo ideal es sí lavarnos las manos antes de ir al baño.
4: Por favor, y después también, ¿no? Digo,
5: sí.
4: La preciosa hay que cuidarla. A la hora de lavar tu área genital, hay demasiados productos también. Existen muchísimos productos, jabones, lociones, etcétera, etcétera, etcétera. ¿Qué es lo recomendable para la limpieza?
5: Lo recomendable es no utilizar productos perfumados, que eso es fundamental. Bañarnos únicamente con agua y jabón, jabón neutro de preferencia, sin aromas, sin olores añadidos, porque estos pueden llegar a generar contaminación, como lo hablamos con los productos de higiene menstrual. Entonces, realmente, otra vez venimos de campañas publicitarias en donde dicen que nuestro cuerpo tiene que oler a flores del campo, y pues la realidad es que no es
4: obvio,
5: cierto.
4: No.
5: Entonces, pues nos hemos acostumbrado a que debemos de oler perfumadas todo el tiempo, y esto no es necesario. Con que nosotros tengamos una higiene con un jabón neutro, un jabón de baño que no sea perfumado, es suficiente. Existen muchos productos, mientras estos no tengan algunos fenoles, algún aromatizante, podemos utilizarlos.
4: La limpieza para ir al baño, ¿cómo debería de ser?
5: Siempre tratamos de encontrar productos que nos puedan ayudar en nuestra vida diaria. Entonces, hay, por ejemplo, a quienes se les facilita las toallitas húmedas. La realidad es que dentro de todo lo que se ha estudiado, lo único que se pide es que si se utilizan, por ejemplo, toallitas húmedas, estas no sean con alcohol y no tengan ningún tipo de perfume. Entonces, lo que hacemos habitualmente y la práctica común es el uso de papel higiénico, con lo cual tendría que ser suficiente. Lo ideal es que nosotros tuviéramos un lavado con agua y posteriormente solamente secar a palmaditas con el papel higiénico, pero se considera que utilizar únicamente el papel higiénico y limpiarnos de adelante hacia atrás, pues tiene que ser suficiente para nuestra higiene.
4: ¿Y baño diario?
5: Baño diario, sí, por supuesto.
4: ¿Estés o no estés en tu periodo?
5: Así es.
4: Ok. Bueno, digo baño diario porque, bueno, una sabe de eso, ¿no? Entonces,
5: claro,
4: ya una a los dos días y no te bañas, ya estás como de...
5: Exacto,
4: como
5: pero
4: incómodo,
5: también,
4: ¿no?
5: Tratar de no exagerar en nuestro aseo diario, porque pues hay pacientes que se lavan con ciertos jabones que son muy abrasivos para la piel. Entonces, este tipo de jabones está prohibido.
4: ¿Cómo abordar este tema con las niñas, con las hijas?
5: Primero, debemos de aprender nosotros, quitarnos todos los tabús, todos los mitos que tenemos en la cabeza, quitarnos las dudas. Y segundo, pues entender que también nuestros hijos ahora tienen acceso a otro tipo de elementos que a veces pues llegan a conocer más de ciertos temas que nosotros. Entonces, entre mejor estemos preparados, podemos pedir apoyo de un médico para poder orientar a nuestros hijos sobre estos temas.
4: Pues muchísimas gracias por estar aquí y por darnos estos tips. Soy Claudia Mejía. Bye.

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0: son las 11 con 10 minutos. Temperatura 17 grados.
1: 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La moda de la sanación, un peligro para la salud mental, el tema de hoy aquí en Para Vivir Mejor. Comenzamos.
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1: Hola, hola, ¿qué tal? Muy buenas tardes, soy Ana Luisa Medina, feliz de poder compartir con todos ustedes esta tarde de sábado, invitarlos a que nos acompañen. El día de hoy estaremos hablando, bueno, sí de la importancia que tiene la salud mental, pero también aprender a distinguir simple y sencillamente cuándo es un momento en una etapa de crisis que finalmente a veces solamente nos toca vivirla y fluir en la vida. Para ello me acompaña la licenciada Ilse Ramírez, ella es psicóloga clínica con enfoque cognitivo-conductual. Ilse, ¿cómo estás? Buenas tardes, bienvenida.
2: Hola Ana Luisa, buenas tardes, muy bien, ¿y tú?
1: Muy contenta de que nos acompañes, sobre todo en este tema que, como bien mencionamos en el título, se ha convertido en una moda.
2: Sí, un poquito. Bueno, yo diría mucho.
1: Bastante, sí. Yo creo que es información que está pues por ahí circulando constantemente en todas y cada una de nuestras redes sociales y que de repente pareciera, Ilse, que nos va a generar pues a lo mejor a veces como duda o a veces una vergüenza o hasta culpa por el hecho de no poner manos a la obra.
2: Así es. Sí, no estamos peleados con la información, pero sí me parece importante que hoy hablemos sobre el peligro de esta sobrecarga de información. Ahorita ya tenemos tal vez de más, incluso como no solamente la información que nos aterrizan o incluso nos imponen en redes sociales o en todos los recursos a los cuales hoy tenemos acceso, sino también la imposición de tener esta salud perfecta, ¿no? Ajá. Esta salud tanto física como mental, perfecta, como si eso existiera, y no es
1: claro.
2: Así.
1: Fíjate, sobre todo esto que tú dices, creo que a veces va a generar en nosotros un sentimiento, pues muchas veces si estamos trabajando puede que no nos sintamos a veces tan reconocidos, o por la parte opuesta, el polo opuesto, pues a veces sentirnos incómodos o inclusive sentir que a veces no encajamos en diferentes situaciones, lugares o reuniones inclusive, que pueden ser con personas de la familia o pues simplemente amigos o conocidos.
2: Exactamente, sí, justo como esta intención de sanar que existe el día de hoy en esta moda, nos invita o nos hace pensar que tenemos que encajar, como bien mencionas, o adaptarnos a absolutamente todo, cuando el ser humano, sí, obviamente parte de nuestra inteligencia es buscar esa adaptación, pero hay lugares, espacios, personas, momentos, actividades, etcétera, a los cuales simplemente podemos decir no me adapto aquí o esto no es lo mío, y eso está bien. Claro. Sin embargo, en este, pues hablábamos de este checklist de perfección, pues no entra el no o no entra el cómo no voy a poder, ¿no? Las generaciones anteriores, las generaciones tal vez de nuestros padres, en nuestro caso Ana Luisa, ahí era todo lo contrario, ahí sanar ni siquiera se hablaba, ¿no? Y ahorita sí lo podemos ver como sanar todo y sanar demasiado. El peligro que estamos viendo actualmente es que pareciera que en esta información o en estas redes, sanar emocionalmente se relaciona con ya no debe de doler. Ajá. Ya no duele, ya no debe haber malestar o ya no debe de incomodar. Esto es completamente imposible. Entonces, cuando vuelve a doler algo o vuelve a generar malestar, la persona se puede sentir mal consigo mismo, se puede sentir culpable o puede pensar que está fallando en esta lista de cosas que debe haber cumplido.
1: Fíjate que acabas de tocar un punto bien importante, sobre todo a todos aquellos profesionales

0: uno de los dos casos aplica realmente esta condición de la que estamos platicando, porque finalmente entender que a veces la sanación no es lineal y que nos cuesta, sobre todo porque somos seres inacabados. Y justamente habrá algunos eventos o situaciones en nuestra vida que se van a acomodar. Pero justamente, como decíamos al inicio del programa, en la introducción, habrá algunas etapas de crisis donde finalmente esto que ya trabajamos se puede volver a detonar.
1: Así es. Sí, vamos a poner un ejemplo, ¿no? Mucho se habla también en redes sociales de sanar las heridas de la infancia sanar la herida materna, la herida paterna, ¿no? Vamos a imaginar que una persona se enfocó muchísimo en sanar esa herida materna. Hablando de sanar, pues dependerá del enfoque, de los recursos terapéuticos que utilizó, etcétera, ¿no? Ahí no nos vamos a meter por ahora, pero él logró sanarlo, y lo digo tal vez entre comillas. Pero en alguna interacción con su madre lo vuelve a hacer sentir esas emociones, lo vuelve a hacer sentir enojado, frustrado, triste. Entonces regresa otra vez al punto de partida y piensa, no, es que no lo he sanado. Entonces tengo que volver a trabajarlo, tengo que volver a hablar de esto una y otra vez. Y ahí es donde entra la diferencia o el entendimiento de, bueno, ¿qué realmente es sanar, no? ¿Qué entendemos por sanar? Creo que lo primero que tenemos que comprender es que sanar es un proceso, es una transición, o lo podemos ver como un camino, ¿no? Algo que estamos ahí transitando, y en ese transitar va a haber momentos de disfrute, va a haber momentos cómodos, va a haber momentos plenos, como también va a haber momentos incómodos, dolorosos o de sufrimiento. Entonces, es una transición que yo voy a pasar, a atravesar, y a través de ese camino voy a adquirir herramientas para resolver o afrontar mejor esa situación. Volver a estar con mi madre, en el ejemplo que yo ponía, me volvió a despertar estas emociones, pero mis acciones ya no fueron las mismas. Ahora hice algo diferente. Sí lo sentí, porque no podemos dejar de sentir. Que hice fue diferente, o actué de manera diferente, o incluso el sentimiento se me quedó menos tiempo que antes, ¿no? Antes me quedaba ahí 2-3 días.
0: O sea, sí hubo un avance finalmente. Claro, sí. Pero a veces no lo reconocemos porque pareciera que esperamos que todo esto que nos generaba dolor o malestar se borre de nuestra historia de vida.
1: Exactamente, como si lo pudiéramos borrar.
0: Y no se puede.
1: No es posible descartarlo. Y tampoco es posible dejar de sentir alrededor de esto que es significativo para mí. Pero sí puedo entender que puedo establecer herramientas diferentes de afrontación y de resolución. Y justo ahí viene como esta palabra clave, resolver. De hecho, sanar se ve más como resolver. Resolver este conflicto, resolverlo diferente, resolverlo dentro de mí, a veces es aquí adentro, procesarlo, digerirlo, o a veces es con la persona o afuera, en el exterior. Lo resuelvo, pero no forzosamente es no lo siento. Ahí esa es una diferencia muy, muy importante. El tema como de procesar las emociones también. Hay emociones que no siempre requieren una resolución. Hay emociones que simplemente requieren presencia, sentirse. Estoy triste y ya, ¿no? Estoy triste. Ok, sí, lo vivo, lo paso, lo proceso, lo hablo, lo lloro, lo que le tenga que hacer, pero lo tengo que sentir. Y ahorita en esta moda de la sanación estamos pensando, ¿y cómo vamos a resolver esa tristeza? ¿Cómo? Rápido, y además rápido, porque todavía te faltan otras 15 cosas que sanar el día de hoy. Entonces, no nos permitimos sentir simplemente como el ser humano que somos.
0: Es que yo creo que este punto se me hace muy, muy interesante, sobre todo que entendamos la importancia, sí, de las emociones, pero que la única manera precisamente para ello es darnos el permiso de sentirlas.
1: Exactamente.
0: Y que yo creo que trabajar esta parte de evitar sentir ese miedo a veces y de darnos esa oportunidad de fluir, pues a veces eso yo creo que es el punto importante en la terapia.
1: Así es. Sí, la verdad es que la moda que estamos viendo ahorita no lo dice directamente, sino indirectamente invita a la represión. Respira, calma, vete al retiro, ¿no? Como no sientas, ¿no? O no sufras. En realidad la sanación viene con sufrimiento. Vamos a pensar en una herida física. si tenemos una herida física, hay heridas mucho más superficiales, hay otras heridas más profundas, claro, como también en lo emocional sucede, pero cuando tenemos una herida física, de hecho, cuando está sanando duele, ¿no?
0: Sí, te da comezón, claro, y te da dolor.
1: O es incómodo o incluso sufres, ¿no? Vamos a pensar una herida profunda donde tienes que tener una curación todos los días.
0: ¡Auch! Duele.
1: Duele, es doloroso. Lo mismo pasa con el ser emocional. Lo mismo sucede, está doliendo constantemente. De hecho, es muy común, Ana Luisa, que a lo mejor tú ya lo has visto en consulta, el paciente que llega a consulta, las primeras sesiones o la primera temporada de su terapia la pasa muy mal. Uh-huh. Es bien difícil,
0: claro.
1: Y se tiene justo en esta moda, en esta información que vemos ahí en redes, se tiene pensado que llegas a terapia y sales, ay, ya, bien a gusto.
0: Oye, feliz y desahogado y no.
1: Y pleno.
0: A veces salimos más conflictuados y cargados, ¿no?
1: Así es, las primeras sesiones son bien, bien complicadas. De hecho, es algo de lo que siempre les digo en el encuadre de mis pacientes, en primer sesiones. Uh-huh. Estos primeros meses, estas primeras sesiones van a estar fuertes, va a ser difícil, va a haber movimiento emocional, vamos a rascar lo que no hemos querido. Estar dando la curación a esa herida y pues va a doler. Obviamente sí, la idea es que eventualmente eso ya no duela como dolía antes, pero no se elimina, no simplemente se descarta.
0: Claro, eso yo creo que es bien interesante empezar a rescatar todas aquellas personas que estamos en proceso o que hemos tenido un proceso, empezar a darnos cuenta de estas herramientas o todas estas posibilidades que hemos ido adquiriendo o que se han ido transformando dentro de este caminar, como tú decías, de este transitar en la vida, y sobre todo no quedarnos a veces con lo que nos dicen, pues la parte externa, o que muchas veces nosotros no alcanzamos a aterrizar o a definir como este objetivo muchas veces para trabajar, ¿no? El motivo de consulta, que a veces tampoco lo tenemos tan claro.
1: Así es, y es que sanar es algo continuo, uh-huh, ¿sí? Porque es transformarnos, el ser humano va evolucionando,
0: justamente,
1: es cambiante, y pues así se siente, a veces se siente con dolor, a veces se siente con disfrute.
0: Sí, sobre todo esto que dices, todos los días entender que vamos evolucionando, que lo que ya trabajamos, pues está trabajado, pero eso no quiere decir que el día de hoy se vayan a presentar otras situaciones que tal vez no tenemos estos recursos o estas habilidades para poder enfrentar, y que esto se vuelve como un nuevo reto para poderlo tener en nuestra lista de trabajos pendientes cuando vayamos la siguiente sesión, por ejemplo, a trabajar en terapia, ¿no?
1: A terapia, sí, justamente el mayor trabajo del paciente es durante la semana, antes de su próxima sesión, porque ahí es donde está haciendo esa conciencia, ¿no? Yo escuchaba un ejemplo muy, muy claro, muy coloquial, pero muy claro. Imagínate que ves una serie, ¿no? No es lo mismo que te avientes la serie todos los 10 capítulos en una sentada, ¿no? A que te avientes un capítulo y durante la semana estés pensando, ay, ¿qué va a pasar en el siguiente capítulo, no? Eso mismo pasa en tu semana, en lo que vas a tu siguiente sesión, estás pensando, ¿ahora qué tengo que trabajar? ¿Ahora qué puedo hablar?
0: Pues con esta reflexión nos vamos a nuestro primer corte. Quédese, seguimos hablando de la moda de la sanación, un peligro para la salud mental.
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6: En Radio BI son las 11:26.
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0: Seguimos platicando con la licenciada Ilse Ramírez, psicóloga clínica con enfoque cognitivo-conductual acerca de la moda de la sanación. Y bueno, veíamos esta importancia de aprender también a darnos y a respetar nuestro propio tiempo. Ilse, creo que es muy importante con lo que decías, cuando vemos estas series, películas, o nos aventamos maratones todo el fin de semana, a cuando vamos de verdad haciéndonos conscientes de estos procesos que vivimos a diario, sobre todo cuando estamos dentro de un proceso de terapia.
1: Sí, justo, daba este ejemplo de las series, porque eso es lo que estamos viviendo actualmente, Ana Luisa. Claro. Es una sobrecarga de información.
0: La inmediatez que queremos.
1: Exactamente. Entonces, tal vez hay personas por ahí que están muy, muy clavadas con esta moda de la sanación, que se avientan sus 10 podcasts en el día, más su libro, más su otro audiolibro, más la terapia, más... Hay muchas personas que se están saturando. Entonces, no es lo mismo tener toda esta información, o que ya la entendí, tal vez ya me la aprendí, a la procesé, la puse en práctica, rescaté estas herramientas, etcétera, ¿sí? Entonces, por eso daba este ejemplo, porque tenemos ahorita una sobrecarga de información enorme, y lo mejor que podemos hacer para de verdad tener un proceso de sanar, de aprendizaje, es dosificarla. Uh-huh. Es por eso que, y muchas personas tienen la duda, ¿por qué la terapia dura solo 50 minutos, una hora? No más. Porque durante esa hora, esos 50 minutos, a lo mejor si durara mucho más, te vas a poner a hablar de cosas que realmente no están siendo tan importantes, que son humanas, simplemente humanas, de tu vida, de tu día a día, pero esos 50 minutos te permite rescatar o poner en la mesa realmente lo importante a trabajar, que tú tengas que mejorar, transformar, etcétera, o aprender y rescatar esas 2-3 herramientas que te puedan servir durante la semana, ¿no? Y que puedas, claro, procesar.
0: Sobre todo ahorita estaba pensando en este ejemplo que dábamos. Pienso de repente cómo saturamos nuestro cerebro, uh-huh, con exceso de información, y de repente siento que está todo ahí, hecho bola inclusive, uh-huh, y que necesitamos que poco a poco que nos vaya cayendo, como luego también decimos, el 20, uh-huh, y entonces vamos a darnos cuenta de lo que estamos haciendo o de lo que estamos leyendo, porque a veces creo que, como tú dices, y coincido, el tener tanta información, pues muchas veces también nos va a confundir, uh-huh, o nos va a crear más conflicto que beneficio.
1: Exactamente. Hay personas que llegan a terapia ya con mucha más ansiedad o tal vez depresión porque ya se saturaron de muchos conceptos, de muchos enfoques que tal vez les están confundiendo, como mencionas.
0: Oye, ¿no? O simplemente ya hasta nos estamos autodiagnosticando y eso está peor todavía.
1: Eso es bien, bien preocupante, el autodiagnóstico que se da ahorita en redes sociales. De hecho, es bien común y yo creo que si nos están escuchando más colegas, se están topando con la misma situación, que ya llegan los chavos diagnosticados, ya te dicen, yo tengo apego evitativo y estos son mis lenguajes del amor y por eso actúo de esta manera. Sí, sí. Y a ver, no estamos en contra de los recursos, no estamos en contra de que nos informemos cada vez más y generemos conciencia y cuestionemos por qué me pasa esto. Sin embargo, sí es un poquito peligroso porque el autodiagnóstico también te lleva a la automedicación. En el caso de la parte emocional, pues nos lleva a intentar poner todas las herramientas que me encuentro por ahí, que tal vez no son para mí. No todo es personalizado, claro, ¿no? Y no todo me va a funcionar. Mi historia de vida puede ser diferente a la del otro.
0: Sí, sobre todo entender esta parte que tú dices, Ilse, se me hace hacer como esta diferencia, como decíamos, no es lo mismo que podamos estar transitando una etapa normal de acuerdo a nuestras edades, a circunstancias, a que nosotros ya estemos tratando como de resolver un tema a lo mejor encaminado a nuestra infancia o a la pareja como causa y efecto, sin tener realmente un contexto y la preparación indicada para ello, ¿no?
1: Exactamente. Justo como mencionas, hay cuestiones que son humanas, o sea, de nuestro desarrollo. No todo se sana. Todos los seres humanos atravesamos crisis. Esto es natural. Por ahí hay distintas teorías. A mí me gusta mucho la teoría de Erickson, que habla sobre las crisis, porque es una realidad. Nos enfrentamos con ciertas crisis cuando crecemos, cuando nos estamos desarrollando. A lo mejor si lo decimos de una forma más coloquial, que si la crisis de los 30, la crisis de los 40, etcétera, ¿no? Y a través de estas etapas de vida, si lo dividimos en décadas, 20, 30, 40, por supuesto que vamos a vivir crisis porque estamos cambiando. Y el cambiar duele, el crecer duele. Entonces, nos vamos a enfrentar con esta crisis y sí, hay que resolverla, ¿no? O la resolvemos o nos quedamos estancados en la crisis. Y en ocasiones resolver puede requerir ayuda. Eso está bien. Si yo me doy cuenta que esta crisis no la estoy resolviendo de una manera tan efectiva, pues entonces pido ayuda. Y no pasa nada si mi ayuda es ese libro o ese podcast o la terapia como tal. Sin embargo, si a la primera señal de crisis yo siento que me voy a desmoronar y entonces me agarro de todos los recursos existentes, pues no me estoy enseñando a vivir esa crisis, es decir, a tolerar el malestar. De hecho, el principal objetivo de la terapia es tolerar el malestar, no eliminarlo, sino aprender a vivir con él.
0: Fíjate, esto que dices me lleva a veces a pensar nuevamente que a ver, en este mundo que vivimos en la actualidad, en donde pareciera que sentir no se vale, en donde estar incómodo menos, y que nos lleva a esto que decíamos, a buscar la inmediatez, a buscar pues hasta salirnos de tener este contacto de sufrimiento, de dolor, en donde dices pues estar bien es lo único o el principal objetivo, híjole, pues nos lleva, creo yo, que lejos de seguir avanzando, nos lleva a precisamente estancarnos, porque estamos generando a veces como este miedo de querer enfrentar situaciones que aunque no queramos, las vamos a vivir.
1: Sí, miedo a vivir la vida, ¿no? Claro. Porque la vida, como decíamos hace ratito, pues va a tener momentos plenos de disfrute, como no los va a tener. Entonces, sí, se empieza a presentar ese miedo a vivir. Hay por ahí una investigación incluso de lo que está pasando ahora con la moda de la salud mental. Y es como si los medios de comunicación, las redes sociales sobre todo, hubieran agarrado todo el proceso terapéutico, independientemente del enfoque que trabajemos. Es como si se hubiera agarrado la terapia y se hubiera puesto en un producto para microondas, ¿no? O sea, tú rápido te metes, ves un reel y listo, ya hoy ya sané esto, hoy ya entendí esto, hoy ya puedo poner en práctica esto. Cuando realmente la práctica de esas herramientas se viven en el sufrimiento o en la confrontación, ¿sí? Voy a dar un ejemplo. O el mismo ejemplo que dábamos de la herida materna, ¿no? realmente tú vas a seguir resolviendo esta situación cada vez que te enfrentes a una situación con tu mamá.
0: Claro.
1: No evitándolo, ¿no? Bueno, hay veces que sí tenemos que poner línea de por medio.
0: Sí, pero va a ser como algo ya muy en específico.
1: Sí, exacto.
0: Pero fíjate, acabas de decir algo también muy interesante. A veces nos sentimos muy seguros o confiados cuando estamos leyendo, cuando estamos escuchando el podcast, cuando inclusive estamos dentro de la sala de terapia. Uh-huh. Pero la verdadera prueba pues viene fuera uh-huh. de ese lugar. Es decir, cuando lo estamos viviendo uh-huh. y lo estamos experimentando.
1: Así es. Y sí es bien importante que nosotros como profesionales, desde esta ética, nos demos cuenta si nuestro paciente incluso ya está generando una dependencia a la terapia.
0: Claro.
1: Porque tampoco se trata de eso. O sea, tampoco
0: sí,
1: se
0: eternizar
1: trata.
0: Ahí ajá. todo el asunto. Con...
1: Sí, pensar que no la puedo soltar, que todo el tiempo tengo que estar enganchado a ello. No, es voy, reconozco, claro. primero me veo, ¿no? Me veo porque la terapia nos obliga a eso, a vernos, a reconocernos, afronto, tomo estas herramientas, pero no depender. De hecho, hay por ahí un ejercicio que yo les dejo a mis pacientes cuando noto que ya están empezando a generar un poquito como este enganche. A ver, vamos a hacer un semáforo, ¿no? A ver, que está en rojo, que está en amarillo y que está en verde. Uh-huh. Lo amarillo y lo verde tú lo puedes resolver y es humano. O sea, es que me pasó esto y me puse ansioso. Pues eso es humano, ¿no? Sentir ansiedad es humano, entonces
0: claro.
1: pues, está bien, ¿no? Ah, bueno, me pasó esto y me enojé tanto que golpeé. Ah, okay. Venga, vamos a resolver eso. Eso está en rojo, ¿no?
0: Sí.
1: Pero esto otro es que me sentí ansioso o me volví a poner triste tal día. Uh-huh. Sí, pues eres un humano. Eres un ser humano.
0: Y tienes también estos recursos, estas herramientas para poder enfrentar,
1: claro,
0: solucionar.
1: Ya sea que se tenga que resolver o que simplemente se tenga que vivir y procesar.
0: Claro. Uh-huh.
1: Entonces, pues eso, ¿no? Humanizarnos. Y sí, la moda de la salud mental está logrando llegar a este otro punto, a este otro polo, ¿no? Distorsionado, como si nos deshumanizara. Y eso claro. es bien peligroso.
0: Sí, uh-huh. fíjate que esto que hablas también en cuestiones de ética, pues también implica un reto y una revisión para nosotras o nosotros que estamos trabajando en este punto, en esta área, porque efectivamente a veces también malamente hay estas malas praxis en donde sí se genera a veces esta dependencia o codependencia tanto de los pacientes hacia los psicólogos, los terapeutas, uh-huh. Pero aquí también depende de esa honestidad para nosotros mismos, si somos los pacientes, uh-huh. empezar a reconocer algunos elementos, Ilse, en donde pues ya no nos vamos a sentir a veces tan cómodos. Uh-huh. Este ejercicio que dices me encanta porque nos va a permitir como empezar a descubrir, como abrir nuestro closet y decir, a ver, ¿qué tengo? ¿Qué recursos tengo para poder solucionar esta situación? O como uh-huh. tú bien decías también, habrá otros momentos en donde simple y sencillamente nos toca uh-huh. validar el sentimiento y dejar que siga su camino.
1: Así es, sí, que fluya como el agua.
0: Uh-huh. Claro.
1: Y sabes, algo que pasa alrededor de esta moda es que sí genera sentimientos de muchísimo rechazo hacia uno mismo. Como decíamos al inicio, cuando no estamos cumpliendo con esa sanación
0: sí.
1: que se ve por ahí en redes sociales, ¿no? Vemos que sanar es decretar, manifestar, sonreír, hacer que todo está bien, disfrutar, irte a la playa. Y entonces, ay, pero yo no me estoy sintiendo así ahorita. Yo no me siento con esas ganas o con uh-huh. ese ánimo. O no me está pasando cosas buenas en este momento. Entonces, ¿qué estoy haciendo mal? Y de ahí viene la vergüenza. Uh-huh. Entonces, ahí me parece muy interesante que hagamos una distinción entre vergüenza y culpa, ¿ok? Uh-huh. Brené Brown decía, nos sentimos culpables por lo que hacemos, pero nos sentimos avergonzados por lo que somos.
0: Ok.
1: Y justo la moda de la sanación nos está haciendo sentir avergonzados por lo que somos, por ser un ser humano que no está perfecto todo el tiempo.
0: Y sobre todo, sabes que como lo que decías en bloques anteriores, no cumplir como estas expectativas sociales uh-huh. de, oye, pues hay que ser, por ejemplo, fit, pero a mí no me gusta, no importa, tenemos que ser.
1: Sí, yoga, o sea, ¿cómo que no haces yoga? Tienes
0: claro.
1: que hacer yoga, pero a mí no me gusta el yoga.
0: No importa.
1: Ajá, sí.
0: Y esta parte en donde estamos generando creo que más crisis uh-huh. De lo que nosotros podemos a veces manejar, uh-huh. porque cuando nosotros no sabemos quiénes somos, pues yo creo que se va a detonar pues varios aspectos en donde podemos hasta tener una pérdida del sentido de nuestra existencia.
1: Sí, correcto. Entonces, ese sentido de nuestra existencia pues nos pone en duda de si estoy siendo eficiente, claro, o no ante esta expectativa de la sanación.
0: Pues nos vamos nuevamente a una pausa. Quédese, seguimos hablando. La moda de la sanación, un peligro para la salud mental.
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2: 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El aroma personal. ¿Sabías que nuestro aroma personal es tan único como nuestras huellas digitales? Sí. Esta afirmación sugiere que el aroma de cada persona es tan distintivo y único como sus huellas dactilares. Tanto las huellas digitales como los olores corporales son características únicas de cada individuo. Las huellas dactilares se utilizan comúnmente para la identificación personal. Esto es debido a su singularidad. Cada persona tiene patrones únicos en sus dedos, ya que no se repiten en ninguna otra persona, lo que las hace una forma confiable de identificación. Comparar el aroma con las huellas digitales destaca la singularidad de los olores corporales. Se cree que factores como la genética, la dieta, la salud y el entorno contribuyen al olor característico de cada persona. Incluso los gemelos idénticos, que comparten la mayoría de sus genes, pueden tener olores corporales distintos. Esto debido a los factores ambientales y alimenticios. Es interesante esta comparación, ya que al igual que nuestras huellas digitales, nuestro aroma es único e identificable.
6: 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En Radio BI son las 11:42. 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
20: La neumonía es una infección de uno o ambos pulmones. Los gérmenes como bacterias, virus u hongos pueden causarla. También se puede desarrollar al inhalar líquidos o químicos. Las personas con mayor riesgo son las mayores de 65 años o menores de 2 años. Los síntomas pueden variar, pero si usted tiene fiebre elevada, tos, escalofríos, dolor de pecho y falta de respiración, es necesario que vea a su médico a la brevedad para recibir un tratamiento adecuado. Es posible que necesite hospitalización, pues la neumonía es una enfermedad grave. Para prevenirla, es recomendable que se lave las manos con frecuencia, deje de fumar y aplíquese la vacuna contra la neumonía. Soy su amigo el doctor Carlos Huerta y ya sabe que a buenos cuidados, buena salud.
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0: Seguimos platicando con la licenciada Ilse Ramírez, psicóloga clínica con enfoque cognitivo-conductual, acerca de, pues, lo que decíamos, la moda de la sanación y de cómo a veces podemos experimentar tanto vergüenza como esta parte de culpa, y decíamos la importancia de lo que se genera cuando estamos viendo afectada esta parte de identidad, de que no estamos encajando y que finalmente esto nos hace sentir de verdad muy incómodos por el hecho de no cumplir, como decíamos, estas expectativas sociales.
1: Sí, que a ver, la culpa es un sentimiento, pues también, que todos los seres humanos sentimos, que nos hace humanos, nos hace sentir remordimiento y eso es bueno.
0: Sí.
1: Pero la culpa se debe transformar a algo reparador. Entonces, la culpa trae más una connotación de responsabilidad, ¿sí? Y justo sanar es eso, es responsabilizarnos, oye, herí, pues pido perdón. Sí. Oye, lastimé, pues no lo vuelvo a hacer, transformo estas conductas que están siendo disfuncionales, etcétera, ¿no? La culpa al menos es responsabilidad, pero la vergüenza, como decíamos hace ratito, es me siento avergonzado simplemente de ser quien soy. Y además eso nos hace sentir como quedarnos ahí sentados, sentados de, pues esto soy yo, y pues qué vergüenza también, hacer esto, pero claro. ¿Y qué hago al respecto? Entonces, por eso es tan peligroso este discurso de simplemente sanar y ya, como si fuera una receta mágica, porque en realidad resolver quién somos y lo que nos está pasando implica voltear a ver esas cosas que no siempre queremos ver de nosotros, porque todos tenemos un lado oscuro.
0: Claro.
1: Y pues se vale
0: como integrar esta luz y esta sombra.
1: Exacto, integrar, me gusta mucho esa palabra, integrarlo desde la compasión, desde entender que somos humanos, uh-huh. Y por supuesto confrontar aquello que no está siendo funcional para mí o para los demás, ¿no? Claro. A mi alrededor, por supuesto. Entonces, no estamos en contra, no estamos en contra de los recursos, claro. Mucho menos de la terapia, al contrario, por eso estamos aquí, por eso son estos espacios tan valiosos como este programa, donde fomentamos, vayan a terapia, cuiden su salud mental, etcétera. Sin embargo, traten de no, en primer lugar, no tomar estos recursos hasta que ya están en crisis. Eso es bien peligroso también. Uh-huh. Hasta que ya me siento fatal, entonces voy a terapia. O hasta que ya me siento fatal, ahora sí ya hago de todo, ¿no? Voy al tarot, claro. Y me paso no sé qué por el cuerpo y no sé qué tanto hago para sanar. No, a ver, podemos estar en constante conciencia, eso sí. Y ser un poquito más anticipados y prevenidos. Uh-huh. Y si yo estoy viendo señales en mí, pues sí, claro, las trabajo, las hablo, etcétera. Pero no se esperen hasta el momento de la crisis. Y pues no nos llenemos de demasiada, o no nos saturemos de demasiada información que, claro, nos puede confundir, como decías.
0: Sobre todo esta parte de qué sucede, Ilse, sobre todo cuando estamos, justamente decías, en estos momentos de crisis, qué es lo que finalmente va a ocurrir si nosotros, pues, sabemos que somos de repente así los seres humanos en general, uh-huh, que hasta que no sentimos el agua hasta el cuello, sí, es cuando empezamos a tomar decisiones, empezamos a movernos en la vida. Pero ¿esto a qué nos llevaría? ¿Con qué nos estaríamos topando?
1: Sí, es verdad, incluso si lo pensamos en lo médico, no, hacemos lo mismo, ¿no? Ajá, hasta que ya nos duele, claro, mucho este brazo y ahora sí vamos a atenderlo, ¿no? Uh-huh. Esto nos puede llevar a la acumulación. Entonces, estoy reprimiendo o estoy evadiendo esta situación, empiezo a acumular situaciones. Cuando ya quiero llegar a este proceso de sanación, entonces simplemente a veces lo tomamos como un buzón de quejas. Es decir, vengo y vacío todo lo que traigo encima, wow, porque es demasiado. Lo vacío en este bote, es más como un bote de basura, ¿no? Lo vacío en el botecito de basura y me voy. Y entonces no hubo el tiempo, despacito y dosificado, de revisar, uh-huh, todas esas cosas para poder transformarlas.
0: Ok.
1: Entonces,
0: eso, oye, es lo que, y entonces, finalmente, aquí, por lo que dices, que creo que en algunas ocasiones nos ha pasado como, digo, y a lo mejor no desde la parte emocional, pero sí desde la parte médica, el hecho de que, bueno, ya medio me solucioné ahorita, dale, y ya no regreso.
1: Exactamente, no le doy continuidad a ese estado de conciencia.
0: Y aparte digo, la persona o la técnica puede, uh-huh, etiquetar como que no me funcionaron.
1: Ah, sí, claro, no me sirvió o algo no hice bien, como decía, claro, hace ratito. Porque
0: cuando realmente es, lo tomé más bien como un momento nada más de catarsis, uh-huh, de expresión, uh-huh, pero desde la inconsciencia finalmente.
1: Exactamente, sí, simplemente saqué. Uh-huh. A ver, hace ratito decíamos que hay emociones y circunstancias que se pueden incluso solo verbalizar, verbalizar es algo mágico, o sea, claro, hablarlo con alguien que por supuesto te preste su escucha, uh-huh, que ahí entra otro elemento importante de que, sí, la sociedad deberíamos estar en escucha,
0: sin juicio,
1: y las redes sociales y toda la tecnología nos está quitando mucho esta capacidad de escucha activa. Eso es algo importante que a lo mejor podemos dejar para, sí, otro programa, pero el punto aquí es que cuando verbalizamos, ya sea que lo hablamos, lo escribimos, lo nombro, etcétera, sí, esto me ayuda a ir encaminándome en este sentido de sanación. Y si lo puedo dejar ahí con la verbalización, a veces puede ser suficiente, pero no siempre. No siempre, sobre todo si es algo que ya he venido acumulando, ahí es donde hay que ponerlo en la mesa y resolver.
0: Sobre todo cuando son este tipo de situaciones que parece que llenan el vaso y lo van a desbordar, porque literalmente eso es lo que sucede con nosotros emocionalmente, nos desbordamos.
1: Sí, y sanar pues no es borrar, nada más eliminar, sí que va a doler, como decíamos hace ratito, y ese es el problema justamente. Muchas personas llegan a terapia, duran un ratito y se dan de alta solos porque, o una de dos, o ya dolió y ya no quiero regresar porque estoy evadiendo el dolor, porque la moda de la sanación me dice que no me debe de doler nada, o ya no duele tanto y creo que ya estoy bien. Entonces ahí, como decíamos, es echarnos un clavado a la profundidad de realmente qué herramientas sí estoy poniendo en práctica y cuál información simplemente pasó por mi mente y luego la deseché.
0: Oye, sobre todo en esta parte de que no entendemos a veces lo que se vive dentro de un consultorio, ¿qué podríamos identificar? ¿Cuál sería como la diferencia? Y quiero como que la pudiéramos como compartir en esta tarde, Ilse, sobre todo pensando de la preparación que esto conlleva. No es nada más como date cuenta, porque luego finalmente es como de cómo lo integro, cómo lo proceso, y algo que luego se nos olvida y que no le damos tanto auge o tanta importancia es hacer estos cierres dentro de la información que vayamos adquiriendo.
1: Sí, porque lo que pasa es que la terapia no te va a decir lo que tú quieres escuchar. Eso es lo más, la diferencia más importante que yo podría resaltar hoy. Pues en ese caso puedes hablar con un amigo, que a lo mejor te va a validar, simplemente te va a validar, te va a apapachar. Igual también es un tema muy interesante para otro programa, pero por ejemplo, el uso de la IA, ahorita no, pues ya lo hablé con ChatGPT y me dijo cosas muy bonitas y ya me siento mejor.
0: Eso me da miedo.
1: Sí, muchísimo, porque por supuesto que está diseñado para validarnos, y esa es una diferencia muy importante. En terapia no vamos a validar todo. Vamos a validar muchas emociones, eso sí, mucho de tu sentir, porque hoy hablábamos de lo humano.
0: Sí.
1: Pero la terapia te va a obligar a observarte, como ya decías hace ratito, con esa luz, con esa oscuridad, y esa oscuridad a pues intentar cambiarla, intentar mejorarla. Si hay que pedir perdón, pedimos perdón. Si tengo que tomar una decisión difícil, por ejemplo, muchas personas descartan terapia porque sabemos que en terapia vamos a tener que tomar esa decisión difícil, que va a doler. Entonces mejor me quedo con esto otro que es más cómodo y que según estoy sanando, sí, o que me ayuda a sanar, en teoría, ¿no?
0: Oye, ¿qué pasa, por ejemplo, cuando nosotros no alcanzamos hacer, como decía ahorita, esta parte de cierres, de integraciones, y nos quedamos de repente pareciera abiertos, o nos quedamos pues nada más a manera de haber recibido cierta información, ya sea, como decías, desde la IA, desde los podcasts, desde los libros, desde pues algún TikTok, por ejemplo?
1: Lo que pasa es que se queda como en la anestesia. Sí, vuelvo a lo mismo, no estamos en contra de ninguno de estos recursos, pero estos recursos son momentáneos. Y nos venden eso, nos venden anestesia. Este reel me hizo sentir bien, o este libro me... Ojo, los libros ayudan mucho, ¿no? Dependiendo, pero nos venden un poquito eso, como la anestesia, no la curación en sí. Entonces hablábamos de la herida hace ratito, la herida física, no se va a curar a menos que realmente reciba esa curación que necesita. Y en terapia es la resolución del conflicto. A través de que, al menos de mi enfoque, hablando de mi enfoque cognitivo-conductual, pues de confrontar esas creencias que me están llevando a estas conductas. Pero muchas veces, cuando me doy de alta yo solito, me quedé solo en la teoría y no en la práctica, que es el cambio de conducta. Al menos hablando de mi enfoque. Entonces, pues ahí me quedé como a medias. Sí, lo entendí, pero no lo rompí. Y pues eso es bien peligroso también.
0: Oye, ¿qué pasa con esto cuando precisamente tú das por hecho de que tu proceso ha terminado y nos damos de alta voluntaria?
1: Bueno, pues lo que puede pasar es que va a regresar el síntoma. ¿sí? Otra vez, hace ratito decíamos, siempre va a volver a sentirse, porque es algo que claro. está en mi vida, ¿no? Pero el síntoma me refiero a voy a volver a tener esa conducta que no fue funcional. Entonces, me di de alta yo solito, bueno, la próxima vez que vuelva a ver a mi mamá, aunque ya entendí esto de la herida emocional, la próxima vez voy a volver a reaccionar igual o peor
0: okay.
1: ante una circunstancia en lugar de resolver ese conflicto de una manera diferente. Uh-huh. Ajá. Entonces, eso es lo que puede pasar, que el síntoma regresará una y otra vez y con más intensidad.
0: Ok, pues, eso es importante. Uh-huh. Y bueno, yo creo que para ir cerrando el tema del día de hoy, esta parte de cómo podemos fluir de una manera más natural, sin, o más bien dejando de lado a veces esta obsesión por uh-huh. estar sanos, por sentirnos bien.
1: Sí, es muy importante eso. No se obsesionen con que la vida tiene que ser perfecta, la okay. salud mental tiene que ser perfecta, o tú como humano, desde lo emocional, tienes que reaccionar perfectamente, ¿sí? La perfección, de hecho, no existe. Es un concepto social, es uh-huh. un concepto humano que nosotros inventamos. Pero si pudiéramos pensar en perfección, podríamos pensar en la naturaleza, por ejemplo. Pero si observamos la naturaleza, Ana Luisa, pues la naturaleza también se degrada, también cambia, también hay caos en la naturaleza. Entonces, en realidad es imperfecta, ¿no? Entonces ya, descartemos el concepto de perfección, no se sobresaturen de todo, dosifiquen, eso sí, ¿sabes okay. qué? Pues sí me quiero leer este libro, pero pues si me estoy leyendo mi libro, pues por ahora no escucho aquel podcast, ¿no? A lo mejor no pasa nada si te tomaste un ratito en realidad para ver tus memes, está bien. También hay superficialidad en nuestra vida, no todo es profundidad. Uh-huh. Y esa superficialidad nos ayuda justo a tener un equilibrio.
0: Claro, uh-huh. claro. Entonces, a dejar de ser tan intensos, ¿no?
1: Ajá, sí, justamente. O a querer darle una razón a todo o un diagnóstico a todo. Claro. No se autodiagnostiquen, no significa que tú tengas eso, que es que yo tengo este trastorno o yo tengo uh-huh. aquello. No, no, échense un vistazo, eso sí. Vayan a terapia a revisar cómo están, a conocerse y a reconocer esas herramientas que podemos desarrollar, eso sí.
0: Excelente. Ilse, pues ya estamos por cerrar el programa del día de hoy, que resultó muy interesante, y deseo de todo corazón que sea una luz, una guía para todos aquellos que se encuentran en proceso o en vías de, y bueno, si alguien se interesa para contactarte, ¿dónde lo podemos hacer?
1: Sí, muchas gracias. Bueno, mi contacto es el 449-267-2614. Pueden enviarme por ahí un mensajito. Yo atiendo niños, adolescentes y adultos.
0: Muchísimas gracias, licenciada Ilse Ramírez, psicóloga clínica con enfoque cognitivo-conductual. Nosotros hemos llegado al final del programa. Recuerden que para vivir mejor hay que saber vivir. Soy Ana Luisa Medina y nos sintonizamos el día de mañana. Pase una excelente tarde.

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0: Buenas tardes, son las 2 de la tarde con 5 minutos. Arrancamos con toda la información aquí en la cancha, la máxima fiesta del fútbol. Se juega el partido por el premio de consolación. Francia e Inglaterra disputan el tercer lugar. Además, remontada de campeón, Cruz Azul derrota San Luis a domicilio y Atlas de Hernán Crespo debutan con triunfo en León. Todo esto y mucho más aquí en la cancha, la máxima fiesta del fútbol. Quédense con nosotros.
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0: Bienvenidos a este su espacio deportivo en la cancha, la máxima fiesta del fútbol. Antepenúltimo programa de esta edición, de esta emisión especial de la cancha, donde hemos estado cubriendo absolutamente todo el mundial con notas, con goles cantados al momento. Y el día de hoy nos preparamos porque, pues ya en algunos cuantos minutos, se disputará el partido 103 de esta justa mundialista, el cual, por cierto, representa el partido por el tercer lugar entre Francia e Inglaterra. Una Inglaterra que, por lo menos de entrada, Thomas Tuchel decidió, pues, simplemente dejar a grandes estrellas suyas en la banca. No va con todos sus titulares, tampoco Francia lo hace, pero por lo menos lo que es Didier Deschamps, pues sí decidió colocar a Kylian Mbappé en la alineación titular. Está Konaté, es el arquero titular. Entonces, saben perfectamente que no es el partido que quieren jugar, pero aún así me parece que Deschamps le permite a Mbappé defender ese título de goleo, salvo a lo que pueda hacer Lionel Messi el día de mañana, donde podría consolidarse como el campeón goleador de esta justa mundialista. 449-910-3508, el centro de mensajes para que participe con nosotros, para que platique alrededor de si le interesa ver este partido por el tercer lugar, si lo va a ver ya por pura rutina o si simplemente se quiere esperar a ver lo que será la gran final el día de mañana a la 1 de la tarde. Platique con nosotros, soy Emiliano Jiménez, le doy la más cordial bienvenida. Como todos los días, nuestro solo el control, estoy muy bien acompañado, se encuentra conmigo mi buen amigo Tony Antonio León. ¿Cómo estás, hermano? Bienvenido.
2: Emiliano Jiménez, Jorge Moctezuma, qué gusto saludarles a ustedes y a toda la gente que nos ven y nos escuchan. Gran fin de semana, ya arrancó la Liga MX, tenemos todos los partidos, los últimos dos duelos de Mundial, y bueno, en cuanto finalice este programa como tal, arranca este duelo por el tercer lugar, que todos veíamos este duelo en la gran final, me parecía, ¿no? Bueno, eran mínimo favoritos, sobre todo el tema de Francia. Pero bueno, después de lo que ha acontecido, mañana también con mucha expectativa a lo que pueda suceder en la gran final, y que también nos vaya platicando la gente, ¿no? ¿Quién le gusta para el tercer lugar y quién le gusta para ser el campeón del mundo? ¿Habrá bicampeón o va a haber nuevo campeón, Jorge? ¿Cómo estás? Buenas tardes.
3: ¿Cómo estás, Tony, Emiliano? Y pues sí, ¿no? Un día más estamos aquí con todos ustedes. Aprovecho la gente que está comiendo en casita y pues lejos también del partido por el tercer lugar. Hoy es para estar en casa todo el día, ver un maratón de fútbol, arrancando con el partido claramente de Francia-Inglaterra, luego por ahí Pumas, América también tiene acción, Chivas, ¿no? Que el plantel más caro de la CONCACAF debuta también hoy en la Liga MX. Y sí, bien comentaban, ¿no? O sea, al parecer Tuchel dijo, va, ya que gane Francia el tercer lugar, y si pasa eso, pues también es destacado, ¿no? Que en los últimos tres mundiales Francia tiene un campeonato, un subcampeonato y tendría un tercer lugar, ¿no? Entonces, lejos de que del fracaso de quedar eliminado contra Inglaterra, creo que también hay que contra Inglaterra. Ya estoy, ¿no? De quedar eliminado contra España, creo que también hay que destacarlo de Francia. Y bien lo comentan, ¿no? Porque a ver, pues va Rabiot, va Olise y Mbappé. Dembélé va a la banca. Pero se me hace que más bien va como en torno a que Kylian Mbappé pueda buscar el campeonato de goleo, ¿no? Porque creo que por ahí es por donde va la tirada del conjunto francés.
0: Opino exactamente lo mismo, y de hecho con ese tema arrancamos esta emisión en la cancha, la máxima fiesta del fútbol. En punto de las 3 de la tarde arranca este compromiso entre Inglaterra y Francia. Ahora, Bien lo comenta Jorge, me parece que más que el partido por el tercer lugar, Francia está jugando para que Mbappé se quede con el título de goleo, aspirar por lo menos a que Mbappé pues se gane justamente eso, porque realmente se nota en el planteamiento de ambos estrategas que no es de su interés ya disputar este partido por el tercer lugar, lo tienen que hacer porque la FIFA sí lo pide, porque se pide justamente este juego por el tercer lugar. Al final de cuentas sabemos que más allá ya de un trofeo o de lo que pueda pasar en este partido por el tercer lugar, ambas escuadras están jugando por el simple hecho tal vez de ese premio económico. Hay una bolsa de 90 millones de dólares que se repite justamente en esta justa mundialista y que se entregan a las selecciones, depende de qué tan lejos lleguen. El tercer lugar evidentemente se lleva una buena parte de esa bolsa, no al nivel del campeón o del subcampeón, pero finalmente es lo que se juegan. Ahora, Tony, bien lo comentabas, muchos esperaban que esta fuera la gran final. Argentina venía con un calendario un tanto sencillo, contrario a lo de Inglaterra, que había llegado jugando mejor. Del otro lado, Francia, todos lo veíamos como claro candidato al título, justamente por todo lo que estaban haciendo. Entonces, Tony, a ver, no se siente como una final ya. Evidentemente, creo que todos sabemos perfectamente que este partido del tercer lugar es lo que es un premio de consolación, por así decirlo. Pero bueno, de alguna manera u otra, no quite el hecho de que vayamos a ver a dos selecciones sumamente importantes, llenas de estrellas, enfrentándose esta tarde.
2: No, y además, obviamente, justo eso, ¿no? Que son dos grandes selecciones y que también, digamos, si en este partido aflojas, te pueden pintar la cara y te puedes ir incluso con una goleada de una Copa del Mundo, que también sería algo desastroso, ¿no? Porque, oye, lo de Didier Deschamps, pues obviamente ya está, digamos, en la parte final con la selección francesa, pero Tuchel me imagino que quiere continuar con Inglaterra y digamos si hoy por ahí lo golean, pues podría pasar algo en el banquillo de los Tres Leones, ¿no? Entonces, gran partido, mi parecer, bien mencionan, obviamente sobre todo Francia mantiene ese ataque espectacular que tiene con Michael Olise, con Kylian Mbappé y Désiré Doué, y eso de a partir de ahí me parece que es preocupante para los ingleses, que digo, además de que prácticamente Inglaterra es el equipo que sí modifica bastante su once inicial. En el tema de Francia, en la defensa, nos da a entender que sí quiere evitar sorpresas como en el partido en contra de España, y está hoy Theo Hernández como lateral izquierdo. Entonces, pues bueno, a partir de ahí me parece que también toman precauciones, porque lo que pasó con Lucas Digne el partido pasado fue horrible, ¿no? Horrible, sí. Y no creo que quieran repetir algo así, ¿no? En este duelo por el tercer lugar.
3: Pues sí, aparte, a ver, es interesante analizar porque es un partido que si te perdiste de redes sociales, dejaste de ver fútbol una semana, pensarías que es la final. O sea, como venía jugando Francia, por también el envío anímico del conjunto de Inglaterra, pensarías que realmente ese partido es la final, ¿no? Y son dos grandes selecciones europeas, históricas incluso. Y pues bueno, a ver, yo también creo que entiendo que es como más partido, más negocio, más dinero, entran a las arcas de la Federación Internacional, por supuesto, pero creo yo que sale sobrando un poco ya el partido por tercer lugar, ¿no? Hace no mucho lo comentaba con amigos de la producción, precisamente era como, pues no son Juegos Olímpicos, ¿no? Pues en Juegos Olímpicos sí es como colgarte una medalla de bronce, representa mucho más que un tercer lugar en un mundial.
0: De acuerdo.
3: Ok, pero al final de cuentas hay una frase que creo que es muy atinada, ¿no? Nadie recuerda el segundo lugar, menos al tercero, ¿no?
0: Sí, no, completamente de acuerdo. Y a ver, yo creo que hasta la previa sería más interesante ya de una gran final sin ese tipo de actividad. Sí. Porque además también no le aporta nada ya al Mundial. Y te das cuenta que no le aporta nada cuando ni siquiera salen con sus titulares. O sea, si vemos solamente las bancas de los equipos, o sea, por parte de Francia, Upamecano, Jules Koundé, Lucas Digne, William Saliba, Tchouaméni, Kanté, Dembélé, Brandy Barcola, están en la banca. O sea, te habla muy bien obviamente el hecho de que aún con banca se vea monstruoso el equipo de Francia, pero realmente todos sus titulares están en el banquillo. Del otro lado de Inglaterra, ni se diga, Jordan Pickford, John Stones, Reece James, Jude Bellingham, Anthony Gordon, Harry Kane, se encuentran obviamente en la banca. O sea, si a los equipos no les interesa el partido del tercer lugar, pues menos a la gente le va a interesar el partido del tercer lugar. Yo creo que de todos los movimientos que ha estado haciendo la FIFA, que lo ha estado analizando, yo creo que este partido del tercer lugar sí sale sobrando. También lo que me interesa ver, porque el mensaje desde la banca ya es claro, Tony, Jorge, de los estrategas, pues no nos importa, ¿no? O sea, ya lo mandaron muy en claro. Vamos ahora a ver qué mensaje mandan los jugadores que van a disputar este compromiso. Porque, pues, realmente, si desde el banquillo el mensaje a los jugadores es, pues, a ver, vamos con banca porque no me lo tomo muy en serio, pues los jugadores también pueden acatar esta misma indicación.

0: comparación y pues, podemos estar a punto de ver 90 minutos equipos trotando en la cancha y haciendo pases entre centrales.
1: Que no creo que sea el caso, ¿eh? Yo creo que sí va a ser un buen partido de fútbol, porque además son dos selecciones que tuvieron un gran mundial, ¿no? Digo, lamentablemente pasa que tu partido más importante, que fue la semifinal, tienes el peor duelo y pues quedas eliminado y obviamente tienes que disputar este partido cuando todos pensábamos que ibas a disputarte como tal la gran final. Pero bueno, también ojalá veamos un poco de amor propio por la camiseta de los jugadores y bueno, lo que mencionaban de Kylian Mbappé, que hoy, digamos, si marca ese noveno gol, pues estaremos también muy a la expectativa de lo que pueda hacer mañana Lionel Messi, que obviamente tiene las mismas anotaciones y ahorita tocaremos ese tema. Pero bueno, yo la verdad sí auguro un buen partido de fútbol y ojalá así lo sea para toda la gente que también se va a dar cita en Miami con el tema del calor, etcétera, que va a ser complicado. Y pues también obviamente importante este duelo en el tema del ranking FIFA, ¿no? Porque quien gane pues obviamente también obtendrá puntos y al momento pues hay que recordar que Francia sigue siendo el número uno, ¿no? Me parece, hoy abajo.
2: No, de hecho, llegó Argentina como número uno del ranking, que es lo que comentábamos, del tema de las maldiciones, ¿no? De que no, nunca había sido campeón el que llegaba como número uno sembrado, balón de oro, entonces, pues bueno, en ese tenor el que tendría el camino libre sería España, ¿no? Que también justamente ayer comentamos el tema de los, si son caballeros, ¿no? O sea, de las coincidencias con el 2010, ¿no? Pero, aquí también lo interesante es el tema de, creo que el que le debería de importar, la verdad, mucho más al conjunto de Inglaterra que al conjunto de Francia este partido por el tercer lugar. Y aparentemente, a priori, antes de que sean las 3 de la tarde que arranque el cotejo, parece que no. Porque, a ver, siendo sinceros, creo que es mucho más factible que Francia se vuelva a llegar a estas instancias a ver a un Inglaterra con esa misma hambre de ganar como en este Mundial en próximas ediciones. Incluso hablando de tema de plantillas, o sea, yo creo que el que pudo haber tirado por la borda este partido por completo era Francia y no pasaba nada. O sea, sí, viene de subcampeonato del mundo y de ser campeón del mundo. Un partido por el tercer lugar, quizás hasta un sabor medio amargo por tener que disputarlo. Inglaterra nada más ha sido una vez campeón del mundo en el 66, ¿no? Y con un gol que todavía no sabemos si entró o no entró esa pelota, ¿no? Entonces, viendo ya a priori de este partido, porque a ver, incluso, y no es ninguna mentira, en los partidos, casi en todos, que cuando se disputa una final, hasta la mayoría de los segundos lugares se quitan la medalla. Entonces, sí, un tercer lugar, bueno, a mí me parece, insisto, que sale sobrando por completo, ¿no?
0: Sí, no, ahí no lo discuto. La verdad, yo estoy en las mismas. Y también de acuerdo en lo que mencionas, Inglaterra se lo debería tomar un poco más en serio. Creo que cuando vemos la edad, obviamente, de los dos planteles, te das cuenta que Francia sigue siendo una selección bien joven, que va a llegar en una situación incluso más madura en el Mundial de 2030 y que seguramente los vamos a seguir viendo como claros protagonistas a seguir ganando justamente dentro de esta Copa de Fútbol. Ahora, una cuestión importante, obviamente hablaremos un poco más de eso en el siguiente bloque. Pero para mí el mensaje sigue siendo claro y por parte de Francia, a ver, si Inglaterra no manda a Harry Kane, uno pensaría que Francia no mandaría a Kylian Mbappé. Sin embargo, Francia sí manda a Mbappé. Yo les pregunto, Tony, Jorge, ¿qué tanto pesa para Deschamps entonces el hecho de que más allá de disputar un partido por el tercer lugar, podría estar más bien Deschamps viendo el hecho de que su jugador estrella Mbappé se quede con el título de goleo?
1: Y de su último partido de Deschamps también, ¿no? O sea, yo creo que obviamente el técnico, con todo lo exitoso que ha sido su camino en Francia, también no va a querer despedirse con una derrota, digamos, en una Copa Mundial. Y bueno, retomando el tema del ranking, correcto, Jorge, Argentina es número 1, Francia 2, España es 3, Inglaterra es número 4. Yo creo que también este partido para los franceses va a ser importante porque, digamos, bueno, obviamente Inglaterra decepcionó en contra de Argentina, pero el partido de Francia contra España, a Francia sí le pintaron la cara feo. Sí, o sea, sí fue un bailecito por parte de España. Francia, literal, desde que cae la primera anotación, no vio la esférica hacia el frente, lo dominaron de pie a pa. Entonces, ante una selección que venía muy bien, que era la mejor ofensiva y demás, que venía muy espectacular, creo que sí tienen un poquito más de bronca que el equipo inglés. Y bueno, creo que Inglaterra, partiendo por el timonel, por el director técnico, es que nos da a conocer que no le interesa tanto el partido, no tanto así por los jugadores, porque hay que recordar que, pues bueno, al final tu

0: actividad, ¿no? Entonces vamos a ver qué nos esperan en este partido, pero yo insisto y soy muy incisivo, sale sobrando el tercer lugar.
1: Sí, en eso también estoy completamente de acuerdo. Vámonos rápidamente a una pausa, la primera de esta tarde, 2 de la tarde con 21 minutos. Quédese con nosotros que regresamos con más información aquí en la cancha.
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2: 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En Radio BI son las 12 con 18 minutos. 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
5: Una vacuna contiene gérmenes debilitados o muertos que no son suficientemente potentes para provocar la enfermedad. 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
6: El Sol. Nuestra estrella más cercana. Es mucho más que una esfera brillante en el cielo. A una velocidad asombrosa de 299.000 kilómetros por segundo, su luz solar tarda apenas 8 minutos y 20 segundos en alcanzarnos, iluminando y energizando nuestra existencia diaria. Sus ciclos de vida, marcados por manchas solares y erupciones, impactan nuestro clima y nos regalan las impresionantes auroras polares. Pero este astro no solo nos da luz. La energía solar que recibimos en una hora podría abastecer nuestras necesidades energéticas anuales. Sin embargo, debemos tener precaución, ya que su radiación plantea desafíos para la protección de nuestra atmósfera y superficie. La relación entre el Sol y la Tierra es una danza cósmica que va más allá de la iluminación diaria. Es la fuente misma de la vida, que nos conecta con el vasto universo que habitamos.
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2:27, regresamos con más información aquí en la cancha, la máxima fiesta del fútbol, y lo habíamos dejado sobre la mesa antes de irnos a la primera pausa. Aquí el tema, más allá del tercer lugar, es ver qué puede hacer Kylian Mbappé en esta carrera por el campeonato de goleo de la justa mundialista. Al día de hoy, nada está escrito, y si hoy Kylian Mbappé tiene un resultado excepcional, pues hoy podría asegurar incluso ese campeonato de goleo, ¿quién lo sabe? ¿Por qué? Al día de hoy, la tabla ya se centra en los dos jugadores que siguen teniendo partidos. Kylian Mbappé.

0: y Lionel Messi, que casualmente son los jugadores que actualmente siguen empatados en el primer lugar de la tabla de goleo, cada uno con 8 goles. Entonces, hoy, a ver, si Kylian Mbappé aprovecha el hecho de que no está la defensa titular de Inglaterra, no está ni siquiera el arquero titular de los ingleses, pues el día de hoy podremos ver un Kylian Mbappé. A ver, si anota hat-trick, si anota, me atrevo a decir que si anota hat-trick, muy difícilmente mañana Messi podría, no estoy diciendo que mañana Messi no vaya a anotar, pero veo muy complicado que Messi anote un hat-trick a una selección española que solamente ha recibido un gol, a menos que haya penales, por supuesto, que siguen contando entrada de penales para el campeonato de goleo. Pero, a ver, el tema está que arde. Si hoy Mbappé se pone las pilas, hoy mismo podría ya tener un tanto asegurado ese campeonato de goleo.
1: Y es lo que él también quiere, ¿no? Y lo que desea. Entonces, esto también me parece que es bueno, nos viene bien, porque si hoy marca Kylian Mbappé, mañana vamos a ver a un Messi todavía buscando más el arco. Que digo, obviamente Messi también en cuestión de asistencias ha sorprendido en esta justa mundialista. Ha sido un tipo que cuando tiene que servir y, digamos, no resolver él, si está viendo que un compañero está habilitado, lo hace, ¿no? Y también te habla de ese gran trabajo que hace el Lionel Messi cargándose el equipo para que puedan, solucionar hacia el frente. Y pues bueno, hoy veremos a un Kylian Mbappé que también tiene esa deuda del último partido, al igual que Francia, como lo mencionaba, en contra de España, en donde yo no recuerdo una de Kylian Mbappé en contra de España, a lo mejor en la primera parte antes del gol, por ahí un remate, etcétera, pero digamos en la segunda mitad cuando ya estaba sobre las cuerdas el equipo galo, yo no recuerdo que Kylian Mbappé pudiera hacer, algo bueno hacia el frente. Y hoy, pues bueno, en contra de Inglaterra, que también viene mermada, que viene con bastantes cambios, que ojo, no le puede a lo mejor funcionar, ¿no? Porque es prácticamente una escuadra que no ha jugado junta en esta Copa Mundial, los 11 que van a saltar a la cancha. Creo que podría aprovecharlo, tener espacios y a la velocidad que tiene Kylian Mbappé poder marcar ese noveno gol que obviamente le dé el título de goleo en dado caso de que mañana no concrete Lionel Messi.
2: Y fíjate, curioso, ¿no? Porque el primer partido que pierde Kylian Mbappé en mundiales, en 90 minutos, es contra España, donde no tiene un tiro a puerta. Entonces, ahí está nada más la importancia de Mbappé a la ofensiva del conjunto galo. Y por cierto, o sea, el tema de las estadísticas claramente creo que entran aquí, porque a ver, ambos tienen 8 goles, sí, pero Messi en 34 disparos y Mbappé en 33. O sea, realmente hasta en eso están muy, muy parejos, ¿no? Ha perdido más oportunidades claras Messi que Mbappé, ¿no? También hay que mencionar eso. Y pues bueno, al final de cuentas creo que es gracias a esta disputa de liderato de goleo es que vemos a Mbappé, insistimos, el día de hoy como titular ante el conjunto de Inglaterra, porque estoy seguro que si no estaría peleando por esto, también estaría en la banca, ¿no?
1: También sí que falló dos penales también.
0: Sí. Sí, exactamente, y también iba a poner sobre la mesa pues el tema también del goleador histórico, ¿no? O sea, ahí también es sumamente importante. Ahora, sabemos que obviamente a Kylian Mbappé le quedan muchísimos más mundiales, pero pues a ver, de acercarse, pues le quedaría más fácil poder superar el récord histórico que ha impuesto Lionel Messi, entonces también eso va a ser muy interesante. 2:31, vámonos a otra pausa, regresamos con más aquí en La Cancha, la máxima fiesta del fútbol.
3: 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El corazón. El corazón humano es un órgano muscular ubicado en el centro del pecho.
4: ligeramente inclinado hacia la izquierda. Su función principal es bombear la sangre a través del sistema circulatorio, suministrando oxígeno y nutrientes a todas las células del cuerpo. El corazón es esencial para la vida y su funcionamiento adecuado es crucial para mantener la salud del organismo, ya que problemas cardíacos pueden tener consecuencias graves y en algunos casos requerir atención médica especializada. El corazón es el centro de la vida misma, ya que a lo largo de una vida promedio, el corazón humano late aproximadamente 2.5 mil millones de veces. Este número puede variar según la frecuencia cardíaca de cada persona. Otro dato del corazón humano es que puede bombear alrededor de 70 mililitros de sangre en cada latido. Esto se traduce en unos 5 litros por minuto en un adulto promedio en reposo. El corazón es el centro simbólico de las emociones en muchas culturas, ya que se relacionan los sentimientos con sus latidos. Así que a la próxima vez que te emociones o te enamores, recuerda que tu corazón es parte importantísima de este acontecimiento.
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5: Una vacuna contiene gérmenes debilitados o muertos que no son suficientemente potentes para provocar la enfermedad. El sistema inmunológico de un niño reacciona a una vacuna exactamente como lo haría ante una infección, produciendo anticuerpos y células que lo combaten. Las vacunas indicadas en la infancia y que se deben aplicar desde el nacimiento hasta los 9 años previenen las siguientes enfermedades: tuberculosis, hepatitis B, difteria, tosferina, tétano, poliomielitis, neumonía, influenza, sarampión, rubeola, parotiditis, infecciones por hemófilos y rotavirus. El aplicar estas vacunas a tiempo le permitirá saber a usted y a su médico que su hijo o hija están listos para una infancia saludable. Soy su amigo el doctor Carlos Huerta. 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
3: 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En Radio BI son las 12:29. 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
7: En la década de los 60, se declaró en Estados Unidos que los cigarrillos son dañinos para la salud. Más recientemente se nos ha advertido acerca de los peligros de los alimentos altos en grasa y colesterol. Pero algo de lo que no escuchamos hablar mucho es de los peligros para la salud relacionados con el divorcio. Una investigación mostró que el divorcio coloca a las personas en un riesgo mayor de contraer enfermedades mentales y físicas e incluso cáncer. Por ejemplo, ser divorciado y ser una persona que no fuma es solamente un poco menos peligroso que fumar una cajetilla de cigarrillos o más por día y permanecer casado. También, cada tipo de cáncer mortal ataca a las personas divorciadas de cualquiera de los dos sexos más frecuentemente que a las personas casadas. Además, el índice de muertes prematuras es significativamente más alto entre las mujeres y los hombres divorciados. Los médicos creen que esto sucede porque el trauma emocional del divorcio causa estrés en el cuerpo y reduce la capacidad del sistema inmunológico contra las enfermedades. En vista de esto, Quizás se debería advertir a los matrimonios de los riesgos potenciales de enfermedades relacionados con el divorcio. Y seguramente un matrimonio saludable es mejor para el bienestar de los hijos. Les habla el Dr. Dobson.
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0: Estamos de regreso con más aquí en la cancha, la máxima fiesta del fútbol. Y en lo que ya guardamos los minutos para lo que será el arranque de este compromiso por el tercer lugar entre Francia e Inglaterra, del cual pues ya les platicamos un poco de la previa. Vamos ahora con información de la Liga MX, porque ayer tuvimos una jornada extensa. No tanto como la de hoy. La Liga MX sabe que obviamente no va a cometer el error que cometieron en el Super Bowl pasado, que metieron... ¿Qué fue?
1: Partido
0: Pumas. Un partido de Pumas, ¿no? En medio del Super Bowl, y pues no lo vio nadie.
2: Buenísimo el juego, ¿eh?
1: Sí.
0: Y no lo vio nadie. Y no se van a arriesgar, obviamente, a poner un partido de fútbol de Liga MX con la final del Mundial. Es por eso que el día de hoy tenemos 5 compromisos con los cuales va a acabar la jornada. Pero ayer tuvimos más actividad. Y sin duda alguna, uno de los compromisos que más se puso bueno, y hay que decirlo, probablemente el mejor de la jornada, tomando en cuenta que otro partido muy bueno, que ahorita hablamos de él, como fue el Atlas León, sin duda alguna el tema de Cruz Azul San Luis fue uno muy bueno. La verdad, un partido en el cual Cruz Azul remontó, ahora la Cruz Azuleada se le invirtió al equipo del Atlético de San Luis, y al final de cuentas, en unos muy buenos últimos minutos y con un Jeremy Márquez heroico, se llevan los primeros 3 puntos del torneo el equipo de la máquina del Cruz Azul, que cabe destacar, siempre sí va a jugar en el Estadio Banorte.
2: Siempre sí, ¿no? Bueno, un relajo lo que tiene Cruz Azul. Y perdóname, pero yo sí vi ese partido, fue un Pumas Creta.
0: No, pero pues tú le vas al Pumas.
2: En la corregidora, espectacular el juego, estaba con 2 pantallas, mi hermano, dividiendo el corazón, y ahí estuvimos viendo, ¿cómo no? Y la gente que estuvo en mi casa me odió, pero no me importa. Y bueno, este partido bien por parte de Cruz Azul, iniciar con una victoria, ¿no? Además, complicado siempre el Alfonso Lastras. Y bueno, resaltar lo que mencionas de Jeremy Márquez, que este chico de a poco va tomando confianza, ¿no? Hay que recordar que en los rojinegros del Atlas pues fue parte de ese bicampeonato y demás. Y ahora con Cruz Azul, pues de a poco también ya es un futbolista que en el cual, si sabes que va a estar como titular, va a hacer bien las cosas. Y ojo, porque si, digamos, tiene esta continuidad que se le ha dado, yo incluso podría ver a Jeremy Márquez como material disponible para selección mexicana. No sé ustedes qué piensan.
0: Sí, sin ninguna duda. Es que desde el Atlas se le veían grandes cosas a Jeremy Márquez. De hecho, lo hizo muy bien en el bicampeonato con el equipo rojinegro. Y con el Cruz Azul lo ha seguido haciendo muy bien. La verdad es que Jeremy Márquez, si te das cuenta... Jorge, Jeremy Márquez se ha convertido en un jugador de un equipo de campeonato. O sea, no es obviamente ninguna cuestión de suerte que haya ganado con Atlas y haya ganado ahora con el Cruz Azul. Es que realmente el tipo sabe aportar y pues por algo es material de campeonato, me atrevo a decir.
1: Y hay que mencionar que ayer jugó de lateral derecho, ¿eh? No jugó en la contención donde usualmente juega. Ayer fue lateral derecho, incluso ahí por ahí veía a la afición diciendo que si no van a traer a un lateral derecho mejor a Jeremy Márquez, no traigas a nadie, ¿no? Y pues tal cual, ¿no? O sea, realmente lejos de este partido, desde la liguilla pasada, Jeremy está convertido en un jugadorazo. Ahí sí jugaba en el medio campo y pues ayer lo improvisaron como lateral y terminó con 2 goles. O sea, realmente muy destacable, y también destacable la capacidad de reacción de Cruz Azul, ¿eh? Digna de campeón. Realmente, antes la Cruz Azuleaban, ahora son ellos los que hacen que los equipos rivales la Cruz Azulen. Entonces, pues bien, o sea, realmente fue un gran partido, como casi siempre nos tienen acostumbrados el Alfonso Lastras. El gol de Sals Lamonche, o sea, ya tenemos que a uno de los máximos candidatos a gol de la temporada. O sea, realmente es un golazo del Sals Lamonche. Y interesante ese envión anímico de San Luis arrancando la segunda mitad, porque meten el primero y casi a los minutos meten el segundo, pudieron meter incluso un tercero. Ya no aprovecharon ahí, y claramente Cruz Azul ya sabemos que es un equipo que no puedes dejar vivo, ¿no? También desde la banca el Toro Fernández, que entró y entró bien con un nuevo look ahí medio raro, pero pues bien, que creo que es una digna presentación de Cruz Azul, más al tema ofensivo, porque defensivo creo que siguen padeciendo un poco ahí. No me parece que haya sido un gran partido de Willy Ardita, por ejemplo, de Kevin Mier y Piovi, ¿no? Que también sabemos que ha venido siendo muy, muy cuestionado, ¿no? En la defensa central. Pero de lo que es medio campo para adelante y la lateral derecha con Jeremy Márquez, fenomenal.
0: Sí, completamente de acuerdo. La verdad es que muy bien ahí el equipo de Cruz Azul, levantando la mano, obviamente. A ver, el campeón tiene que debutar de buena manera, y me parece que debuta de muy buena manera el conjunto de Cruz Azul. Sigue Puebla para el siguiente compromiso en el Estadio Banorte. Se espera, evidentemente, que Cruz Azul vuelva a llevarse la victoria. Y además, insistimos, ya en el Estadio Banorte no van a jugar en la corregidora, no van a jugar en Puebla, no van a jugar en ningún otro lado. Ya van a jugar en el Estadio Banorte. Entonces, un buen arranque para Cruz Azul en el tema deportivo y también en temas externos. extra cancha. Otro partido que, a ver, seamos sinceros, no iba a llamar mucho la atención este compromiso por la actualidad de los clubes que se enfrentaron y sobre todo por el hecho de que son clubes que han decaído y bastante. Sin embargo, dieron un gran espectáculo. Ayer en nuestro pues estado vecino, como lo es León, León, Guanajuato, ahí se llevó a cabo este compromiso entre León y Atlas. Por Atlas, yo creo que había muchas cosas importantes que destacar. El tema de Jorge Sánchez, que fue un bombazo para la Liga MX, se fue Diego Coca, pero de repente te anuncian que llega Hernán Crespo. Entonces, había mucha previa interesante para el equipo de los rojinegros y tal cual, o sea, cumplieron con lo que se esperaba. Le pegaron 3-2 a un León que también, a ver, arrancan bien por la victoria, pero sabemos que León es un equipo que no ha espantado a nadie. O sea, lo último bueno que recuerdo de León fueron las primeras 10 jornadas del torneo en el que llega James Rodríguez, donde llegan a 10 victorias de manera consecutiva. En la jornada 11 se van para abajo y ahí se quedaron. O sea, es un equipo que no se ha levantado. Pero el Atlas ayer, bien, porque encuentra la manera de hacer daño y obviamente de la mano de un Aldo Rocha que puso ese tercer gol, se llevan la victoria porque ya se están metiendo en problemas. Ahí Jordi Cortizo aparece minutos después y se empezaba a temer la remontada de los Panzas Verdes. No sucedió, Atlas se lleva la victoria.
2: Sí, a pesar de que también le costó bastante al equipo de Atlas por el tema de la portería, ¿no? Ese error de Antonio Sánchez, que bueno, obviamente ahí aprovecha muy bien Diver Camindo ante pues el regreso de Camilo Vargas después de la justa mundialista, a ver cuándo vuelve de Colombia, me imagino. Y bueno, acá resaltar lo del Atlas, ¿no? Que con nuevo director técnico, después de que obviamente los dejaran ahí botados, muy buen inicio por parte de Hernán Crespo, que siempre es una plaza muy complicada, ¿no? La de León. Pero bueno, también hay que mencionar que ahí Diver Camindo, pues, héroe y también villano de este partido, porque anota el gol y posteriormente lo expulsan, un planchazo que sí, la verdad, sí era digno de tarjeta roja. Y también resaltar lo de Cabo Verde para el mundo, ¿no? Este gol de Gabriel Duque, apenas al minuto 2, y bueno, sí, ya los caboverdianos en México también triunfando, muchachos.
1: Así es, este que proveniente de Leganés, que realmente ayer hace una presentación magnífica. Ahí tenemos las imágenes de Hernán Crespo, ¿no? Que no estuvo en el banquillo, estuvo desde la grada, pero pues ya, aunque no haya dirigido ayer, pues ya es equipo en el que ya está, ¿no? Entonces, bastante destacable. Y pues sí, el de siempre, Aldo Rocha también aparece, que pasan los años, pasan las temporadas, pasan los juegos y sigue siendo el mejor capitán, creo, que ha tenido Atlas en toda su historia. Uh-huh. Y pues, sí, pues bien, digo, al final de cuentas, intentó tener reacción todavía León con 10 hombres, esa expulsión que comentaba Tony de Diver Cambindo, pero pues no, realmente hay que destacarlo en el conjunto rojinegro, que arranca con el pie derecho. Tuvo ayer dos debuts de los jugadores, claramente uno es de Duke, que me parece que tiene todo para comerse la liga.
0: Sí, exactamente, completamente de acuerdo. Y a ver, debutar con gol siempre son buenas premoniciones, esperemos que así sea y esperemos que tenga una buena carrera acá dentro de la Liga MX. Ahora, por parte de León, pues pierden a Diver Cambindo, que era su atacante estrella. Vamos a ver qué sucede en la próxima jornada con León, porque él no va a estar presente, evidentemente. Y finalmente, la franja del Puebla ayer sorprendió y le pegó 1-0 a Juárez. Partido, juego, Dios mío, o sea, juego. sí, la verdad.
1: Sí, estuvo bueno.
2: Estuvo buenísimo.
1: Sí, estuvo
2: buenísimo.
1: Bastante bueno. O sea, incluso Puebla pudo haber goleado 3-4-0 en el primer tiempo, sobre todo. Ya la segunda mitad le expulsan a uno, que también me parece una decisión bastante polémica, ¿no? Esa expulsión. No me parece que ya fuera solo contra como último hombre, ¿no? Esa expulsión para el conjunto poblano, pero
0: Baker Moreno.
1: Sí, lo de Ignacio Maestro, que fue el que anota el gol de Puebla, bastante bien. O sea, realmente creo que se pensaba incluso antes, ¿no? En la casa de apuestas veíamos que estaba muy favorito Juárez y Puebla lo tenían muy lastimado, muy maltratado. Pero realmente la presentación de ayer de Puebla deja gratas sensaciones, ¿eh?
0: Yo creo que la parte de lo castigado es por lo que ha hecho este equipo, ¿no? Y que fue de los peores el torneo pasado, más que nada.
2: Sí, no, y bueno, ya que Puebla debute con victoria es una noticia, ¿no? Y más en una plaza tan complicada como Bravos, ¿no? Que venía bien haciendo las cosas ahí con Caixinha, sobre todo en la frontera. Y pues bueno, al Puebla le viene muy bien esos 3 puntos. Son de oro, me animo a decir, porque a ver, por temporada, ¿cuántas victorias puede tener el Puebla, no?
0: Sí, no, estoy completamente de acuerdo. Ya aquí ya sacaron la cuota de los próximos 6 meses, ¿no? Es impresionante lo del Puebla. Y oigan, con esa combinación de resultados, es apenas la primera jornada, aún falta un mundo de equipos por debutar, ahorita hablamos de eso. Pero con esta combinación, por primera vez en mucho tiempo, Tigres en la primera jornada está como último lugar de la tabla general. Chihuahua, diría por ahí Don Robert. Dios bendiga a todos aquellos que le han hecho daño a este equipo. Ya lárgate, Correa, aquí nadie te quiere. Vámonos a una pausa, la última, y regresamos con más aquí en la cancha.
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3: 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En Radio BI son las 12 con 43 minutos. 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
5: ¿Alguna vez ha tenido dolor abdominal con episodios de diarrea o estreñimiento, gases, inflamación y mucosidad en heces? Es posible que usted tenga un síndrome de colon irritable. Este es un problema común que afecta una de cada 5 personas. El estrés y los malos hábitos alimenticios pueden provocarlo. Usted puede prevenirlo evitando el consumo de alimentos grasos, productos lácteos, chocolate, alcohol, refrescos y leguminosas. También debe tomar suficientes líquidos, comer frutas y verduras, hacer ejercicio y acudir a terapias para liberar el estrés. Es necesario visitar a su médico para que descarte otras enfermedades intestinales. Por lo pronto, controle su estrés y cuide su alimentación.
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6: Las abejas. Las abejas son insectos voladores conocidos por su importancia en la polinización de las plantas y la producción de miel. Ellas son pieza clave en el complejo engranaje de la naturaleza. Su función principal en la polinización es esencial para la reproducción de muchas plantas, incluyendo aquellas que producen frutas, verduras y semillas. Se estima que alrededor del 75% de los cultivos alimentarios del mundo dependen en cierta medida de la polinización de las abejas. Además de su contribución a la seguridad alimentaria, las abejas también son indispensables para mantener la biodiversidad y el equilibrio de los ecosistemas naturales, ya que su incansable labor de recolección de néctar y polen no solo sostiene la vida de numerosas especies de plantas, sino que también proporciona alimento para otros animales, como pájaros e insectos. Sin embargo, las poblaciones de abejas están disminuyendo alarmantemente debido a amenazas como el uso indiscriminado de pesticidas, la pérdida de hábitat y el cambio climático. Por lo tanto, proteger a las abejas y su hábitat es fundamental, no solo para nuestra seguridad alimentaria, sino también para preservar la biodiversidad y el equilibrio de nuestros ecosistemas en nuestro planeta.
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0: Estamos de regreso con más aquí en la cancha, la máxima fiesta de fútbol, 2 de la tarde con 47 minutos. Y cerramos con la previa de lo que será una larga cartelera de Liga MX. De hecho, desde las 3 de la tarde, si a usted le gusta el fútbol, desde las 3 de la tarde, pues no se va a querer despegar del televisor, porque a las 3 de la tarde tenemos el Inglaterra-Francia. Y después tenemos 4 compromisos de Liga MX con los cuales concluye lo que es la actividad de esta primera jornada. Todo arranca a las 5 de la tarde con el compromiso entre Pumas contra Pachuca. Luego a las 19 horas tenemos 2 compromisos de manera simultánea, Monterrey contra Santos, Chivas contra Toluca. Y finalmente a las 21 horas América enfrenta al Querétaro. Esos son los compromisos de esta tarde-noche.
2: Muy atractivos, ¿no? Me parece, sobre todo también lo de Chivas-Toluca, que va a ser el duelo del día de hoy, me parece, por lo que viene haciendo Toluca. Y también pues lo que significa hoy en día Chivas, ¿no? Que es uno de las plantillas más caras, comentabas, Jorge, hasta incluso la más cara de la CONCACAF. Y que, bueno, se ha reforzado también de muy buena forma, ¿no? Hay que ver cómo le va en ese torneo, porque pues sigue siendo, digamos, el rival que uno sigue esperando verlo en instancias finales por lo que viene haciendo el Chiverío y también cómo se va a manejar en el tema ofensivo, si la hormiga González va a seguir con ese gran olfato goleador y hoy puede incluso marcar diferencia en este duelo, a ver si está también disponible para este partido. Y pues bueno, lo de Pumas-Pachuca, que se vuelven a ver la cara después de las semifinales, y ahora será el duelo del morbo, ¿no? Por el tema del Tano, que va a ser, bueno, ya es técnico de los Pumas, el Tano Solari, y pues ante su ex-equipo Pachuca y en Ciudad Universitaria.
1: Le acabó mal ahí la relación entre Solari y la directiva del conjunto de Pachuca. Y a ver, regresando un poco a lo de Chivas-Toluca, lejos de todo, creo que incluso el partido más flojo es el de Monterrey contra Santos, ¿eh? Siento que hace algunos años era de los partidos más esperados, donde había más goles, más espectáculo, y creo que realmente es de los más flojos. América, que también tiene deuda muy pendiente con la afición y pues incluso con temas de refuerzo, están endeudados con Grupo Lamani por el tema del estadio y todo eso, entonces también es interesante. Creo que puede ser un torneo muy largo para el conjunto del América. Y ahora lo de Chivas-Toluca, a ver, creo que tiene el mejor medio campo que podamos recordar en mucho tiempo. Le voy a decir los nombres: Brian Gutiérrez, Hugo Camberos, Jordan Carrillo, Richard Ledesma, Santi Sandoval, Brian La Cotorra González, Kevin Castañeda, Omar Gobea, El Oso González. O sea, realmente, Luis Romo. Realmente sí, tiene grandes nombres. Sí. Por algo, ahora fue, bueno, esta nueva adquisición de Jordan Carrillo, o sea, que también. ¿A quién sientas, no? También está Efraín Álvarez, o sea...
0: Es que tienes a la base de la selección mexicana para el 2030.
1: Sí, no, realmente bastante, bastante interesante. Habrá que ver cómo plasma tanto talento, ¿no? Milito en el campo de juego, pero me parece un duelazo este Chivas contra Toluca, que bien o mal, sabemos que también Toluca brinda mucho espectáculo. Y ojo, porque creo que sigue ahí cocinándose lo de Viñas. Federico Viñas, ¿no? Entonces, súmale a un plantel tan potente a Federico Viñas, que me parece fue de lo más rescatable de Uruguay cuando entraba de cambio en la justa mundialista, me parece que va a ser bastante interesante.
0: A ver, una cosa que yo que sí me gustaría decir es que para mí este Chivas-Toluca es para mí el partido de la jornada, ¿eh? O sea, independientemente, estamos revivando lo que es el clásico, el padre de los clásicos, y obviamente llamó la atención por eso el Necaxa contra Atlante, pero yo creo que por la actualidad lo de Chivas y Toluca va a ser sumamente interesante, porque ahí tenemos a muchos jugadores que vamos a ver en la selección mexicana próximamente, siendo ya pues las caras principales, ¿no? Del siguiente proceso de Rafa Márquez, o por lo menos todo apunta a eso por la juventud y por la calidad que tienen estos equipos. El Monterrey contra Santos, pues bueno, es el clásico, o sea, para Monterrey este clásico sí pesa más que el de contra Tigres, pero es por el hecho de que aquí sí ganan, contra Tigres no ganan los Rayados, pero pues bueno, ellos se quieren inventar este clásico del norte, adelante, que Dios me los bendiga. Aún así creo que lo del Monterrey tiene un aspecto importante, que es el debut de Matías Almeida con el equipo de Rayados de Monterrey, y eso le va a abonar muchísimo, sobre todo porque Almeida, creo que de todos los técnicos que han llegado a robar en Monterrey, creo que es alguien que ya está probado en la Liga MX, que ya fue campeón con Chivas, y por primera vez en toda su existencia Monterrey puede decir que por fin tiene un proyecto ganador en los últimos años. Entonces creo que lo del Monterrey hay que ponerle ahí una palomita, porque creo que puede ser un duelo muy interesante justamente por eso. Y Santos, vamos a ver qué aporta, porque no ha aportado absolutamente nada también en los últimos semestres, ha sido un equipo bien maltratado.
2: No, la verdad que Santos es una decepción. Y hoy, bueno, yo creo que también Monterrey fue una decepción el torneo pasado. Creo que fue la decepción más grande de todos los equipos por lo que tienen plantilla y demás, ¿no? Lo del pelado muy bien, o para la Liga MX también que regrese un técnico con esas condiciones. Y creo que le va a levantar, le va a cambiar la cara a este equipo de Rayados. Y hoy incluso auguro una victoria en Gigante de Acero.
1: De hecho, mencionar también, ¿no?, que hace algunas horas Rayados hizo oficial la contratación de Orbelín Pineda, ¿no? Entonces, sumémosle también ahí que regresa Orbelín al fútbol mexicano. Vamos a ver también en qué forma si no fue demasiado tarde, demasiado temprano incluso.
0: Como con, ¿no?, el Tecatito, ¿no?
1: Sí, exacto. Entonces, vamos a ver ahí también. Y le falta el delantero que ya he mencionado de Bélgica, ¿no? Que viene de la MLS. Por cierto, también hace algunas horas, San Luis Merlo, el máster de los fichajes en Sudamérica y continente americano, anunció que hay acuerdo de palabra con Pachuca, Necaxa y Pachuca por Owen González. Entonces, un juvenil bastante interesante, ¿no? De cualidades muy, muy, muy interesantes.
0: Sí, exactamente. No dejan de llegar refuerzos para Necaxa y eso es bueno. Y falta todavía el de Keiki Naves. Entonces, va a ser muy interesante ver qué es lo que sucede en el futuro con este equipo del Necaxa que está fichando muy bien. Y con los equipos que ya mencionamos justamente pues en estas pequeñas previas que hicimos de todos los partidos. Mi estimado Tony, se nos acaba el tiempo. Gracias por haber estado con nosotros.
2: Que tengan excelente fin de semana. Mañana la gran final y la tendremos en vivo, muchachos. Sí. Aquí en el programa.
0: Mi estimado Jorge Moctezuma, muchas gracias, hermano.
1: Tony Millano, muchas gracias. Ya estamos en la antesala de la final del Mundial y en la antesala de este proyecto tan bonito que todos los días llegamos a su casa con la cancha, la máxima fiesta del fútbol.
0: Y que lo mantuvieron como lo que ha sido siempre en la cancha, el espacio número uno de noticieros deportivos en Aguascalientes. Gracias por la preferencia.
1: Nadie más, nadie más.
0: ¿No? Nadie más, hermano. Así que mañana lo seguimos celebrando justamente con lo que será la gran final. Y el lunes con el cierre de esta en la cancha, la máxima fiesta del fútbol. Soy Emiliano Jiménez. Los dejo echando chisme con Alfredo Molina y Rema Chávez en la banda ajeno. Muy buenas tardes para todos.
2: Mañana un poco.
3: 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El aroma personal. ¿Sabías que nuestro aroma personal es tan único como nuestras huellas digitales? Sí. Esta afirmación sugiere que el aroma de cada persona es tan distintivo y único como sus huellas dactilares. Tanto las huellas digitales como los olores corporales son características únicas de cada individuo. Las huellas dactilares se utilizan comúnmente para la identificación personal. Esto es debido a su singularidad. Cada persona tiene patrones únicos en sus dedos, ya que no se repiten en ninguna otra persona. Lo que las hace una forma confiable de identificación. Comparar el aroma con las huellas digitales destaca la singularidad de los olores corporales. Se cree que factores como la genética, la dieta, la salud y el entorno contribuyen al olor característico de cada persona. Incluso los gemelos idénticos, que comparten la mayoría de sus genes, pueden tener olores corporales distintos. Esto debido a los factores ambientales y alimenticios. Es interesante esta comparación, ya que al igual que nuestras huellas digitales, nuestro aroma es único e identificable. 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
7: La neumonía es una infección de uno o ambos pulmones. Los gérmenes como bacterias, virus u hongos pueden causarla. También se puede desarrollar al inhalar líquidos o químicos. Las personas con mayor riesgo son las mayores de 65 años o menores de 2 años. Los síntomas pueden variar, pero si usted tiene fiebre elevada, tos, escalofríos, dolor de pecho y falta de respiración,
5: es necesario que vea a su médico a la brevedad para recibir un tratamiento adecuado. Es posible que necesite hospitalización, pues la neumonía es una enfermedad grave. Para prevenirla es recomendable que se lave las manos con frecuencia, deje de fumar y aplíquese la vacuna contra la neumonía. Soy su amigo el Dr. Carlos Huerta y ya sabe que a buenos cuidados, buena salud.
3: 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Los ojos. ¿Sabías que tus ojos hacen más ejercicio que tus piernas? Sí. Los músculos de nuestros ojos se mueven mucho más de lo que te imaginas, aproximadamente 100.000 veces al día. Para que te des una idea de cuánto es esto, deberías hacer esta comparación. Para que los músculos de tus piernas hagan la misma cantidad de ejercicio que tus ojos, deberías caminar aproximadamente 80 kilómetros por día. El ejercicio de los ojos se refiere a la constante actividad muscular y de enfoque que realizan para procesar información visual, mientras que el ejercicio de las piernas implica movimientos físicos que pueden variar en intensidad. Otro dato interesante de los ojos es que además de su función básica de percepción visual, los ojos también desempeñan un papel importantísimo en la comunicación no verbal y expresión de emociones. Así que, como es de suponer, el cuidado de tus ojos es crucial para mantener una visión clara y saludable, para que estos campeones visionarios te sigan regalando paisajes visuales únicos. 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

0: Muy buenas noches, Aguascalientes. Es sábado 18 de julio del año 2026 y en las noticias, C4 Municipal anticipa incremento en ingresos por operativo antipandillas. Mediación en tu delegación, un programa municipal para intentar resolver problemas vecinales en Aguascalientes. Prevención del delito y tejido social, estrategia complementaria para la seguridad en Aguascalientes, sostiene la gobernadora Tere Jiménez. Calles dañadas e inundaciones obligan a replantear el manejo del agua y la infraestructura de Aguascalientes, esto lo sostienen desde la CEGOP. Van más de 300 tomas clandestinas de agua detectadas, pero hasta ahora ningún sancionado. Económicamente inviable instalar solo concreto hidráulico en la ciudad, esto lo dicen los propios constructores. Industria opta por paros técnicos para evitar despidos ante incertidumbre por el T-MEC. Advierten crisis en el gremio de abogados, llaman a renovar la profesión. Reconocen mortalidad materna por desconocimiento, proponen registro estatal de embarazadas. Falta homologar la ley de derecho de menores con la ley general, lo dicen desde el Congreso. En información nacional, Sheinbaum viajará en avión militar a Estados Unidos para la final del Mundial. Representará a México y se reunirá con Donald Trump. Sube 15.3% el huachicol, esto según un informe de Pemex a Estados Unidos. En información internacional, Estados Unidos lanza una nueva andanada de bombardeos contra Irán tras la muerte de dos de sus soldados. Aumentan los muertos por ébola en el Congo, van más ya de los 860. Y en los deportes, Inglaterra es el tercer lugar de la Copa del Mundo. Vence a Francia por 6-4.
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0: Muy buenas noches, Aguascalientes. Los saluda con todo el gusto del mundo Jesús Alberto Rodríguez. Durante la próxima hora llevaré a usted la información más relevante ocurrida en Aguascalientes, México y en el mundo. Comenzamos con Aguascalientes. Ya lo sabe usted, una de las cosas en las que más ha estado trabajando el municipio de Aguascalientes y el gobierno del estado también en conjunto en materia de seguridad es en la prevención del delito. Y es que muy comúnmente se ven por las colonias, los fraccionamientos y demás, las llamadas pandillas. Son estos grupos de jóvenes que se reúnen por lo general en alguna esquina de alguna calle, pues para ocasionar problemas. Por lo general para ocasionar problemas. Algunos no, pero la mayoría sí. Estas pandillas no solamente se dedican a molestar a los vecinos o a hacer cosas indebidas en la calle, sino que además suelen tener enfrentamientos unos con otros, es decir, estas llamadas riñas. Son constantes los llamados a las autoridades de seguridad para tratar de frenar estas riñas por los propios vecinos y son constantes las participaciones de la Policía Municipal, de la Policía Estatal, en la detención de este tipo de enfrentamientos, de estas riñas que se realizan en diferentes fraccionamientos de Aguascalientes. De hecho, en el Congreso del Estado ya se está planteando la posibilidad de acusar a los líderes de estas pandillas de delitos más graves, como corrupción de menores, por ejemplo, debido a que muchos de los que participan en estos grupos pues son menores de edad justamente y que incluso ya hemos visto muertes de menores justamente por este tipo de enfrentamientos, en donde ya no solamente es a puño limpio, ya no solamente son enfrentamientos a golpes, sino que además utilizan palos o armas blancas, como últimamente lo han hecho machetes. También se está posicionando una iniciativa para frenar la venta de este tipo de utensilios a menores de edad en Aguascalientes como parte de estas medidas antipandillas, de estas medidas antirriñas. Bueno, una de las cosas también es la vigilancia de la Policía Municipal. Están aumentando estos operativos antirriñas, están aumentando la vigilancia en diferentes fraccionamientos de la ciudad para tratar de que no se hagan este tipo de peleas, para disuadir a los muchachos que quieren pelear, viendo a las patrullas que están rondando cada vez más. De hecho, desde el C4 Municipal adelantan que muy probablemente puede aumentar la población de gente que llegue al C4 debido justamente a estos operativos antirriñas.
2: C4 Municipal anticipa incremento en ingresos por operativo antipandillas. Los separos de los juzgados cívicos podrían registrar un incremento en el número de ingresos a raíz de la implementación del operativo antipandillas, anticipa el director de Justicia Cívica del municipio de Aguascalientes, Moisés de Luna Martínez, siendo que entre 2024 y 2025 se registró una disminución considerable en la cifra de detenidos.
3: Ahorita no traigo el dato, te lo investigo, pero el año pasado, lo que era el comparativo del 2024 al 2025, cerré el 2024 con 64,000 y el 25 cerramos con 54,000, 10,000 personas menos. Entonces tendría que checar a estas alturas cuánto va. Lo que sí le puedo decir que a mitad de año sí podemos tener algún incremento, porque Seguridad Pública montó el grupo antipandillas, que están llevando que todos los que estén ahí como un tema preventivo para el tema del disturbio.
2: Refiere que el 60% de las personas detenidas deciden pagar multas por la comisión de faltas administrativas o bien permutan las sanciones por horas de servicio comunitario. En contraste, el 40% opta por cumplir las horas de arresto.
3: Ahorita estamos manejando un tema por el tema del disturbio dentro de los disturbios en las vías públicas, que tienen que brincar directamente las 24 horas lo que se tienen que quedar. Lo que son agresiones y el alcoholímetro son 36 horas, pero comúnmente son los fines de semana y el 40% son los que se quedan, los demás salen porque pagan su multa.
4: ¿O hacen servicio comunitario?
3: O hacen el tema del servicio comunitario. Entonces, nunca he tenido una sobrepoblación dentro del C4 y que las celdas estén totalmente llenas, no.
2: Yalma Arronte, BI Noticias.
0: 7:06 p.m. No solamente este tipo de problemas entre pandillas se realizan en Aguascalientes, también otros conflictos que son muy comunes son entre vecinos, personas que molestan a las personas que viven al lado de su hogar o que son molestados por las personas que viven al lado. Estos conflictos son muy comunes, la mayoría de ellos se realizan por estorbar cocheras, por exceso de ruido, por peleas incluso entre los propios hijos, es decir, son muchas las situaciones en las que los vecinos se ponen unos contra otros y esto genera pues un ambiente también hostil, soez, dentro de las propias comunidades. Para atender esto, desde las delegaciones del municipio de Aguascalientes, desde la coordinación de delegaciones, ponen a disposición de la ciudadanía un servicio. Se trata del servicio que justamente trata de mediar, mediación en tu colonia, que trata de mediar este tipo de conflictos a través de abogados certificados. Ellos tratan de generar citación, llegar a acuerdos y que los vecinos puedan encontrar la paz y la tranquilidad dentro de sus propios hogares y dentro de su propia comunidad. Este es un programa que están utilizando desde el municipio de Aguascalientes también para tratar de que estos conflictos vecinales no escalen a situaciones más difíciles que después tengamos que lamentar.
5: Mediación en tu delegación, un programa municipal para intentar resolver problemas vecinales en Aguascalientes. El titular de la Coordinación de Delegaciones del municipio de Aguascalientes, José Alfredo Gallo Camacho, informó que abogados colaboradores del municipio han tomado certificaciones en el Poder Judicial para poder ofrecer el servicio de mediación ante conflictos vecinales. Señaló que el programa Mediación en tu Delegación se mantiene vigente en las 16 delegaciones urbanas y rurales y trabaja en coordinación con juzgados cívicos y mediadores certificados por la Universidad del Poder Judicial. Gallo explicó que el esquema ha logrado resolver una suma importante de los casos antes de que escalen a instancias legales, mediante acuerdos voluntarios, confidenciales y gratuitos.
6: Si tienen algún tema con algún vecino, algún problema que tengan, nosotros tenemos un esquema de mediación en tu delegación. El año pasado se certificaron algunos abogados con la Universidad del Poder Judicial, precisamente para generar un esquema de mediación en tu delegación. Hay muchos vecinos que la están pasando mal, que de adrede varios vecinos hacen enojar al vecino de un lado.
5: Sostuvo que es un servicio que mantiene el municipio de forma permanente y que busca fomentar la cultura de la paz. Invitó a los ciudadanos a acudir a su delegación más cercana para solicitar el protocolo, donde incluso se cuenta con apoyo de la Secretaría de Seguridad Pública Municipal para la entrega de citatorios.
6: Yo lo que les digo siempre a los vecinos, oiga, va a ver más a su vecino que a su propia familia. Y ni él se va a cambiar ni usted, pues vayan armonizando. También en este tema que se acerquen, tenemos programa de mediación en tu delegación. Perfecto. Para si alguna persona desea comunicarse con nosotros, mande mensajes a través de las redes sociales.
5: Jesús Alberto Rodríguez, BI Noticias.
0: 7:09 y hablando de justamente la prevención del delito en Aguascalientes, la gobernadora Tere Jiménez recientemente hizo entrega en Jesús María de nuevas unidades junto con el presidente municipal de esa demarcación, además de equipamiento para policías. Es decir, sigue reforzando el trabajo que se realiza en materia de seguridad, no solamente en Aguascalientes Capital, sino también en los municipios. Pero no solo eso, la gobernadora Tere Jiménez también menciona que una de las estrategias que se tiene desde el gobierno del estado es tratar de endurecer, de fortalecer, mejor dicho, el tejido social y que los jóvenes tengan oportunidades para no andar en esas pandillas, no andar en esos grupos delincuenciales y mejor dedicarse a cosas productivas como, por ejemplo, la escuela. Es por eso que dice, seguimos construyendo escuelas, seguimos construyendo aulas, seguimos aumentando la infraestructura y los materiales en las escuelas para que de esa manera los jóvenes puedan tener esas posibilidades. Aunado, por ejemplo, también a los cursos de verano, al deporte y a todas las actividades culturales que se tienen por parte de diferentes instancias del gobierno del estado para tratar de que los jóvenes tengan estas opciones y no vean atractivo el camino de la delincuencia, porque un tejido social fortalecido, dice ella, pues es también seguridad para el futuro de Aguascalientes.
5: Prevención del delito y tejido social, estrategia complementaria para la seguridad en Aguascalientes, sostiene Tere Jiménez. La gobernadora de Aguascalientes, Tere Jiménez, sostuvo que algunas de las estrategias que mantiene su administración para fortalecer la seguridad en los municipios tienen que ver con la prevención del delito a través de la educación y la construcción de un tejido social fortalecido. Señaló que el combate a la delincuencia no solo es operativo, sino que requiere atender las causas desde la escuela y la comunidad. Destacó que para ello se impulsa la construcción y rehabilitación de escuelas, así como el fortalecimiento de programas de becas, infraestructura educativa y entornos seguros escolares. Añadió que un entorno escolar sano, con participación de padres, maestros y autoridades, contribuye a crear entornos de confianza y alejar a niños y jóvenes de conductas de riesgo.
7: Donde vamos a trabajar mucho por el tejido social. Cuando un niño va a la escuela, pues el niño está pensando en sacar buenas calificaciones, en ver si va a estudiar semiconductores, electromovilidad, inteligencia artificial. Y es lo que queremos aquí en Jesús María. Por eso hemos hecho escuelas. Aquí vamos a hacer dos escuelas. Bueno, la prepa y la telesecundaria. Vamos a hacer la primaria y la telesecundaria. Primaria, prepa y una telesecundaria. Estamos apostándole a la educación.
5: Jiménez subrayó que estas acciones se complementan con actividades recreativas, culturales y deportivas en colonias y delegaciones, como talleres, cursos de verano, torneos y espacios públicos recuperados. Sostuvo que brindar alternativas de sano esparcimiento y formación es clave para mantener a Aguascalientes como uno de los estados más seguros y con mayor cohesión social.
7: Eso, estudiar y trabajar y el conocimiento, es lo que nos hace diferente a otro ser vivo. Por eso nosotros, en el tema educativo, no vamos a bajar la guardia y queremos que todas nuestras niñas y nuestros niños estén estudiando.
5: Jesús Alberto Rodríguez, BI Noticias.
0: Son las 7 de la noche con 13 minutos. Le invito a que se comunique con nosotros. El número es 449-910-3508. Allí en nuestro centro de WhatsApp yo estaré leyendo algunos de los mensajes que usted nos envíe. Mándeme su mensaje, ya sabe el número, 449-910-3508, se lo repito, y estaré muy atento a sus mensajes. Voy mientras tanto a una pausa comercial, no se despegue, ya volvemos.
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10: La tuberculosis es una infección originada por una bacteria que suele atacar los pulmones, pero también puede infectar otros órganos del cuerpo como el cerebro, huesos y vías urinarias, entre otras. El germen se disemina a través del aire cuando una persona enferma tose, estornuda o habla. Si usted tiene tos que dure más de 3 semanas, perdió peso sin motivo, escupe sangre, siente debilidad, fatiga, fiebre, escalofríos y sudores nocturnos, debería consultar a su médico para descartar esta enfermedad. Si no se trata adecuadamente, puede ser mortal. No olvide proteger a sus hijos de esta infección vacunándolos desde el nacimiento. Soy su amigo el doctor Carlos Huerta. Ya sabe que a buenos cuidados, buena salud.
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0: infección. Los alergólogos realizan pruebas en piel y sangre para encontrar la causa de la alergia. Los tratamientos incluyen medicamentos, vacunas y el evitar las sustancias que la originan. Soy su amigo el Dr. Carlos Huerta y ya sabe que a buenos cuidados, buena salud.
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2: ¿Qué son las estrellas? Son auténticas orquestadoras de fenómenos celestiales. Las estrellas componen una sinfonía cósmica que va desde las enanas blancas hasta las gigantes supermasivas. Una de ellas es Uiscuti, cuyo diámetro supera el Sol en más de 1.700 veces el tamaño. Estas esferas ardientes despliegan un espectáculo visual único en el cielo, con temperaturas que se reflejan en colores que van desde el azul incandescente hasta el rojo resplandeciente. Las estrellas no solo son cuerpos celestiales, sino que forman sistemas binarios y trinarios, creando así constelaciones de luz que pintan el firmamento. Su luz estelar viaja a través del espacio y nos revela secretos cósmicos. Estas titanes cósmicas, al explotar en supernovas, forjan elementos esenciales para la vida en el universo. A lo largo de la historia, las estrellas han cautivado la imaginación humana, inspirando mitologías y sirviendo como guías celestiales en nuestra exploración del vasto universo.
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3: A las 7 de la noche con 15 minutos estamos de vuelta. El tema de las lluvias en Aguascalientes, ahora que han sido recurrentes y que además han sido bastante fuertes y bastante seguido, pues se tiene esta idea de que pues las afectaciones que ha estado ocasionando la lluvia pues tienen que replantear la manera en que se hace política vial, política de infraestructura aquí en Aguascalientes. Esto lo dicen desde la Secretaría General de Gobierno. El secretario general de Gobierno, Antonio Aramula, menciona que se tiene que replantear toda esta política, que las afectaciones en las calles y algunos daños que se han realizado tienen que cambiar el chip y entonces dedicarse a la recolección pluvial, por ejemplo, porque reconoce que las lluvias pues han dañado muchas vialidades e incluso hogares, y entonces menciona que ahora se tiene que apostar o se tiene que invertir en un sistema distinto de captación de agua de lluvia. Sin embargo, bueno, estas propuestas llegan muy tarde porque las afectaciones ya se han dado en Aguascalientes.
4: Tras las lluvias registradas en Aguascalientes, se ha acelerado el deterioro de calles y vialidades, por lo que será necesario replantear tanto la infraestructura urbana como la forma en que se maneja el agua pluvial, señala el secretario general de Gobierno, Antonio Arámbula López. Explica que los patrones de precipitación han cambiado de manera importante en los últimos años y ahora son más intensas y concentradas en periodos cortos, lo que ha provocado afectaciones en el pavimento y ha rebasado la capacidad de la infraestructura hidráulica existente.
5: Es obvio que si hay agua en las calles, agua, sobre todo agua corriente o agua estancada, se deteriora pues cualquier cosa, no solamente los pavimentos. Creo que tenemos que seguir invirtiendo en el cambio de vialidades de asfalto a pavimento hidráulico, pero también creo que tenemos que cambiar nuestra forma de ver el agua que nos llega. La forma de llover ha cambiado, no es la misma como llueve ahorita, como llovía hace 10 años.
4: De acuerdo con Arámbula López, se debe modificar el aprovechamiento de agua de lluvia, al señalar que actualmente gran parte del recurso termina en el drenaje, lo que contribuye al colapso de los sistemas de desagüe durante las tormentas.
5: Tenemos que adaptarnos a eso, tenemos que hacer desagües que circulen más rápido, tenemos que hacer algo para aprovechar el agua, porque ¿cómo es posible que estemos necesitando agua y dejemos ir el agua, con todo respeto lo voy a decir, por el drenaje y por los ríos. Tenemos que captar esa agua y creo que todos debemos de tener una cultura de captación de agua.
4: En ese sentido, el funcionario estatal propone impulsar una cultura de captación pluvial mediante la instalación de recipientes o sistemas de almacenamiento que permitan aprovechar el recurso y disminuir el riesgo de inundaciones. Si bien la propuesta es a largo plazo, el secretario de Gobierno

0: El gobierno adelanta que se buscará ampliar la capacidad de algunos drenajes. Precisa que las obras comenzarán en los puntos donde actualmente se presentan las mayores inundaciones. Día Álvarez, BI Noticias.
1: 7:18 PM, y hablando de la infraestructura en Aguascalientes, se tiene la idea de que pues el agua que se desperdicia en Aguascalientes es por las fugas de agua. Sin embargo, muchas de estas fugas se generan, sí, por el tiempo, sí, por el uso de las tuberías, sí, por el desgaste mismo del paso del agua, pero también por los descuidos de la propia ciudadanía. Y es que no son pocas las fugas que se generan por conexiones ilegales, clandestinas, por el mal actuar, vaya, vamos a decirlo así, de algunos vecinos de Aguascalientes. Ante ello, se ha emprendido un proyecto para tratar de encontrar esas fugas, para tratar de encontrar esas conexiones clandestinas y poder sancionar a los responsables. Por ahora, muchas de estas tomas clandestinas ya han sido encontradas por las autoridades aguascalentenses y han sido corregidas. Le digo, también representan un desperdicio brutal de agua. Sin embargo, por ahora, no ha habido sanciones.
2: Van más de 300 tomas clandestinas de agua detectadas, pero ningún sancionado. El director general del Modelo Integral de Aguas de Aguascalientes, Jesús Vallín Contreras, informa que desde finales de 2025 a la fecha, suman 350 tomas clandestinas conectadas al sistema de agua potable. Lo anterior surge a raíz de que el organismo operador comenzó a implementar la denominada Inspectoría del Agua. Se espera que con la próxima instalación de más de 60.000 medidores inteligentes, se logren detectar nuevas tomas irregulares.
3: Esas han salido alrededor de 350 más o menos en lo que va este año, que es cuando hemos intensificado. Más o menos a finales del 25 fue que empezamos. Ustedes recuerdan cuando iniciamos con la inspectoría y fue que con eso ya empezamos. Ahora que estamos haciendo ya el cambio de los medidores, también vamos a empezar a detectar nuevas tomas irregulares que los vamos a evitar.
2: Estas tomas se han detectado a lo largo de toda la ciudad capital. Hasta el momento no se ha impuesto ninguna sanción en contra de los responsables, pues desde el organismo se prioriza el diálogo y el llamado a los usuarios a regularizarse.
4: A multarlos directamente.
3: Afortunadamente la gente responde. Sí. O sea, sí. Pues se presenta la evidencia de algún tubo que está con alguna derivación antes del medidor, se les presenta y se platica con la gente y se regularizan. Afortunadamente ha sucedido.
4: ¿Esos más de 300 casos no hubo sanciones?
3: No, todavía no hemos tenido.
4: ¿Y dónde estaban esos más o menos ahí puntos focalizados?
3: En toda la ciudad tenemos.
2: Yalma Arronte, BI Noticias.
1: 7:21 PM. Lo escuchábamos más temprano, bueno, en la nota anterior de nuestra compañera Jessica, el tema de la infraestructura que se tiene que realizar por las lluvias que decía el secretario general de gobierno, ya no son similares, ya no son iguales a las que teníamos en el pasado, sino que ahora son más intensas, más duraderas e incluso más destructivas. Es por eso que se tiene esta visión de poder utilizar concreto hidráulico, por ejemplo, o un sistema de captación pluvial más amplio. En el tema del concreto hidráulico en específico, ¿quién no quisiera tener concreto hidráulico en su calle, en su avenida, o en las principales avenidas, al menos, de Aguascalientes? Que todo Aguascalientes estuviera hecho principalmente de concreto hidráulico. Esto sería lo ideal porque justamente con este concreto la durabilidad sería bastante mayor, los baches no aparecerían tan rápido y de esta manera nuestras calles serían mucho más transitables y más cómodas para todos. Sin embargo, el costo es mucho. Esto no lo dicen las autoridades, lo dicen los propios constructores. Mencionan que es inviable, que simplemente no hay dinero que alcance para cubrir toda una ciudad de concreto hidráulico.
5: Ante la presencia de hundimientos en diversos puntos de Aguascalientes, con incremento por la temporada de lluvias, el gremio constructor reconoce una problemática, pero descarta que la implementación de concreto hidráulico sea una alternativa recomendable. César Adrián Jaime Valdivia, presidente estatal de la Cámara Mexicana de la Industria de la Construcción, CEMIC, explica que el asfalto representa la mitad de la inversión que el concreto hidráulico y debido al tránsito vehicular, no se requiere en todas las vialidades, apunta.
6: No, no necesariamente. Todo va al análisis del tránsito de la vialidad. Si es necesario por el tema de la cantidad de vehículos y el peso que lleva, se determina qué diseño de pavimento. Pero la realidad es de que no sería financieramente viable cambiarlo todo a concreto hidráulico. El concreto asfáltico cuesta la mitad. Sí dura, sí tiene una menor duración, requiere más mantenimiento, pero no es del todo viable cambiarlo todo a concreto.
5: Jaime Valdivia indica que para mejorar la condición de las calles de la entidad es necesario la planeación y conservación de las mismas, donde se restauren aquellas rutas que tengan mayor afectación.
6: Todo es una cuestión de planeación, es una cuestión de orden y programas de conservación. No hay otra forma más que detectar cuáles son las vialidades que están teniendo mayor deterioro. Si bien el tema de las lluvias lo incrementa, pero es un tema de planeación. Yo creo que con una buena planeación y una buena programación de los recursos se puede atacar esta problemática.
5: Respecto al organismo operador del servicio de agua en la capital, MIA, la Cámara califica que se encuentra en una curva de desarrollo y prevé que debe de tener un mejor sistema de cobranza e inversión para el beneficio de las redes del suministro, concluye. Jessica de Loera, BI Noticias.
1: 7:25 PM, vamos con más información. Hablamos ahora de economía ante la posibilidad y toda esta, todo el movimiento que se está realizando a través del T-MEC. La industria está optando por paros técnicos justamente para evitar los despidos ante todo el movimiento y ante toda la incertidumbre y ante todo lo que conlleva la revisión que se está haciendo del Tratado de Libre Comercio entre México, Estados Unidos y Canadá, que sabemos que se encuentra en una fase bastante difícil. Y de hecho, Estados Unidos ya informó que no continuará con el Tratado de Libre Comercio entre México y Estados Unidos como se venía manejando, que lo revisarán cada año y que se abre la puerta a las cápsulas que tiene para que en cualquier momento se pueda deslindar del tratado. Esto pone este tratado, uno de los más importantes del mundo en materia económica, en vilo. Es por eso que la industria pues está optando por estas otras alternativas, como los paros técnicos, y de esa manera dicen, evitamos correr gente en lo que las cosas pues se acomoden.
5: En medio de la revisión del Tratado Comercial México-Estados Unidos-Canadá, T-MEC, el Gremio Industrial de Aguascalientes reconoce incertidumbre en inversiones extranjeras existentes y por concretarse. Erika Muñoz Vidrio, presidenta de la Cámara Nacional de la Industria de la Transformación Canacintra en el Estado, califica como agresiva la política económica que Estados Unidos está empleando en la renovación del acuerdo.
7: Las ya existentes ya están viendo como posibilidad retirarse al país vecino porque ahí les están mejorando las condiciones. O la política económica de Trump pues está siendo muy agresiva para los que invierten en el exterior, entonces les está brindando mejores condiciones. Pero esperamos que el diálogo prevalezca, que las negociaciones que se puedan hacer también prevalezcan favorablemente para México.
5: En este sentido, Muñoz Vidrio aclara que por el momento no se tienen contemplados recortes de personal. Sin embargo, como medida de prevención ante ello, la industria realiza paros técnicos programados, explica.
7: Ahorita no se ha hablado de recortes, lo que estamos nosotros protegiendo mucho justamente es el empleo, es el talento que tenemos dentro de las empresas.
8: Los paros técnicos que vienen
7: exactamente,
8: a ser otra herramienta.
7: Exactamente, los paros técnicos que como saben se usan cuando se van para cambio de herramientales, para cambio de modelos, pero ahorita pudiera ser una herramienta para mitigar el impacto económico que puede representar estos cambios que está habiendo en la industria. No es como lo óptimo, pero es como una salida para no recortar, para no despedir.
5: Canacintra Aguascalientes indica que la producción de Estados Unidos está siendo beneficiada con mejores condiciones y oportunidades. Ejemplifica con el caso de BYD, cuya planta proyectada a instalarse en México, ahora se perfila en Brasil, donde comenta que el mercado automotriz se enfoca a la venta para consumo interno. Jessica de Loera, BI Noticias.
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10: Continuamos con más de la información y justo son los diputados los que están buscando incrementar las penas por la muerte de Andrés a manos de un borracho o al menos los casos similares. Solo uno de cada 9 feminicidios son los que han alcanzado sentencia hasta este momento y en Aguascalientes, bueno, estas son las cifras, escuchen.
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11: Los nutriólogos son especialistas en salud dedicados a orientar, educar, prevenir y tratar los problemas de nutrición, realizando un plan de alimentación de forma individual. La anorexia, bulimia, desnutrición, obesidad, diabetes, hipertensión, gota, insuficiencia renal, hiperlipidemia y la pancreatitis son solo algunas de las enfermedades que los nutriólogos nos ayudan a tratar. Es decir, que esta terapia nutricional no solo ayuda a alguien a bajar de peso o subir de peso, también con una dieta adecuada se puede disminuir niveles de colesterol, triglicéridos, ácido úrico, controlar la diabetes, la hipertensión y cuidar sus riñones. Visite a su nutriólogo o nutrióloga y manténgase sano. Soy su amigo el doctor Carlos Huerta y ya sabe que a buenos cuidados, buena salud.
9: 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En Radio BI, son la 1:34. 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
11: La bronquitis aguda es la inflamación repentina de los bronquios. Estos son los tubos que llevan el aire hacia los pulmones. Puede presentarse con tos persistente, dolor de pecho, falta de aire y silbidos al respirar, además de fiebre y malestar general. El tratamiento es a base de reposo, evitando bebidas frías y cambios bruscos de temperatura. También se indican antibióticos, analgésicos y nebulizaciones, que es un vapor frío que lleva medicamentos directamente a las vías respiratorias para desinflamarlas, calmar la tos y abrir los bronquios. Evite complicaciones tratándose a tiempo y el primer síntoma, consulte a su médico. Soy su amigo el doctor Carlos Huerta y ya sabe que a buenos cuidados, buena salud.
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12: ¿Qué son las libélulas? Son delicados maestros del vuelo. Son insectos fascinantes con una serie de características sorprendentes. Su habilidad para volar en todas las direcciones, incluyendo hacia atrás, las distingue como expertas en maniobras aéreas. Sus ojos grandes, que a veces ocupan la mayor parte de sus cabezas, les proporciona una visión panorámica extraordinaria. Curiosamente, las libélulas son depredadoras voraces en su fase adulta, cazando mosquitos y otros insectos en pleno vuelo. Además, su ciclo de vida es interesante. Comienzan como ninfas acuáticas, emergen como libélulas aladas y pasan la mayoría de su vida adulta en el aire. Estos insectos, con sus vivos colores, añaden una dimensión encantadora a los entornos acuáticos y terrestres en los que se encuentran.
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1: Siete de la noche con 37 minutos. Ya estamos de regreso. Buenas noches, Aguascalientes. Hablábamos en el primer bloque de este informativo acerca de este operativo antirriñas que se está realizando. Víctor Romo nos va a ampliar esa información porque ya se empezó a realizar, pero además los detalles también de lo que ha ocurrido, lo que acontece en materia policiaca aquí en Aguascalientes. Te saludo con muchísimo gusto, Víctor. Muy buenas noches.
13: ¿Qué tal, amigo? Muy buenas noches y buenas noches a la audiencia. Bueno, pues ante los recientes hechos de violencia registrados en el municipio de Aguascalientes, en los que se ha documentado el uso de armas blancas, objetos punzocortantes, una asociación local, ATUA, bueno, pues anunció la importancia de nuevas medidas orientadas para prevención y el control de este tipo de incidentes. Ya de acuerdo con la información proporcionada, la organización determinó que será facultad de las autoridades correspondientes establecer la prohibición, reglamentación y en ese caso, bueno, pues la aplicación de sanciones correspondientes respecto al uso de la comercialización de estos objetos. Asimismo, señaló que el primer paso hacia la estrategia ya ha sido dada pues en establecimientos de la necesidad de fortalecer la vigilancia en estos mismos lugares que se comercializa este tipo de productos. Entre los puntos prioritarios se encuentran las grandes cadenas comerciales, así como las ferreterías, lapaderías, donde se venden o exhiben artículos que podrían ser utilizados como armas. La medida busca reducir los riesgos asociados pues al fácil acceso a estos objetos punzocortantes, promoviendo ya el entorno más seguro para la población. Se espera que en los próximos días, bueno, pues las autoridades definan los lineamientos específicos para la regularización y supervisión de estos lugares. En este caso, bueno, estas acciones se pretende avanzar en las construcciones de estrategia integrales que construyan pues la prevención de la violencia en el municipio. Por lo pronto, los tianguistas de San José Obrero, ellos ya no comercializarán este tipo de armas al público. Y en otra información, bueno, pues se registró un choque bastante fuerte, lo que fue en el libramiento la noche de este viernes, en el libramiento poniente, eso al poniente de la ciudad, dejó como saldo 6 personas lesionadas, entre ellas una menor de edad y 2 adultos mayores, luego de que un tráiler invadiera el carril contrario al intentar rebasar sin precaución. El accidente se registró alrededor de las 10 de la noche con 30 minutos a la altura del kilómetro 17 de esta vía mencionada. Ya de acuerdo con los primeros reportes, las víctimas viajaban a bordo de una camioneta Chevrolet Tahoe en color verde con placas de circulación de Jalisco. Ellos hacían de norte a sur. La familia regresaba hacia el rancho Las Palmas en la comunidad de la Unión de San Antonio, Jalisco, tras haber permanecido algunos días en Rincón de Romos. Sin embargo, al arribar al kilómetro número 17, un tráiler que circulaba en sentido contrario invadió los carriles de contraflujo, una maniobra de rebase sin precaución. Este impactó frontalmente a la camioneta. Tras el hecho, bueno, dieron parte a los cuerpos de emergencia. Esta camioneta era conducida por un hombre entre los 40 y 45 años de edad, quien se dirigía hacia Calera, Zacatecas, cargado con cerveza. Tras el reporte, bueno, pues los servicios de emergencia se desplegaron de inmediato, los cuerpos de rescate arribaron al lugar, así como 2 ambulancias de la Cruz Roja y una unidad de Protección Civil Municipal, cuyos paramédicos brindaron la atención hospitalaria a los 6 ocupantes de esta camioneta. Debido a la gravedad gravedad de las lesiones, todos los lesionados, todos los tripulantes de la camioneta fueron llevados a una clínica particular. Entre los lesionados se encuentra la conductora, una mujer entre los 40 y 45, así como un hombre entre los 50 y 55 años de edad. Ellos viajaban en la parte posterior y quienes presentó múltiples fracturas, ambos fueron reportados en código amarillo. Asimismo, una adulta mayor entre los 65 y 70 años, en tanto que la copiloto, una mujer también entre los 30 y 35, y una menor de 13 años de edad, quien viajaba en la tercera fila, resultaron, bueno, policontundidas. El conductor del tráiler, quien provocó este lamentable accidente, él resultó ileso, y tras este percance, elementos de la Guardia Nacional se hicieron cargo del lugar durante la madrugada para realizar el peritaje correspondiente, asegurar las unidades involucradas y deslindar responsabilidades. Y en otra información, bueno, volvemos a lo mismo, durante las pandillas, como resultado de este operativo antipandillas implementado por la Secretaría de Seguridad Pública, tanto municipal como estatal, en este caso, bueno, pues la estatal intervino en el municipio capital con un total de 14 personas que fueron detenidas durante las mismas horas, se informó de esto, lo informó la corporación. De los 14, 13 fueron asegurados por faltas administrativas, mientras que una persona más fue puesta a disposición de la autoridad ministerial por la posesión de envoltorios con sustancia granulada con las características de la de cristal, esto con un peso aproximadamente de los 18 gramos. Estos operativos, bueno, pues van a seguir durante esta semana, precisamente hoy, sábado principalmente, se va a dar a llevar este operativo, mientras que ya visitaron Villas de Nuestra Señora de la Asunción, en su sector Estación, Guadalupe y San Marcos, así como Pintores Mexicanos, Las Cumbres, Luis Ortega Douglas, Benito Palomino Dena, Villa Loma Dorada, La Progreso, la Rodolfo Landeros y Pericos, así como Mirador de las Culturas. Así es que, pues nuevamente va a haber operativos esta noche para que no se extrañe usted, y todos los que estén fuera, antipandillas, bueno, van a estar ahí trabajando. Es el reporte completo hasta el momento. Víctor Romo, BI Noticias.
1: Muchísimas gracias, Víctor. Muy buenas noches. Son las 7 de la noche con 43 minutos. Y pues ya ve, ahí nos ampliaba la información nuestro compañero, amigo Víctor Romo, con respecto a estas redadas que se están haciendo, o estos operativos antipandillas, antirriñas en diferentes fraccionamientos. Nos hablaba también de estas acciones que han llevado a cabo diferentes asociaciones civiles también dentro de los tianguis o de las grandes cadenas para evitar que se vendan armas blancas, armas punzocortantes o, por ejemplo, estos machetes que utilizan estos jóvenes para agredirse unos a otros. Y pues vemos ahora cómo en la primera noche de este operativo se pudieron hacer varias detenciones. Ya lo decían, desde el C4, pues aumentará la población que es detenida. Vamos con más información. Advierten una crisis entre el gremio de los abogados. Mencionan que los jóvenes están desencantados de esta profesión e invitan a que se renueve justamente la abogacía en las universidades y la manera en la que se ejerce en Aguascalientes.
0: El gremio de abogados se enfrenta a una crisis de actualización profesional ante los cambios del sistema jurídico, reconoce el director del Centro de Conciliación Laboral de Aguascalientes, Gregorio Samarripa Delgado. Explica que existen divisiones internas en la forma en que actualmente se enseña el derecho. Considera que la preparación de los nuevos profesionistas debe responder a las exigencias de un entorno jurídico cada vez más complejo.
14: Estamos en crisis como gremio, ¿no? En crisis, pues vea las divisiones de colegios de barra, las certificaciones, el Código Nacional. Ha habido múltiples reformas en este país en estos últimos tiempos, y los abogados hemos quedado a deber, ¿no?
15: En ¿se esa ha parte su profesión?
14: La hemos debilitado nosotros mismos como gremio.
0: De acuerdo con Samarripa Delgado, en los últimos años el país ha experimentado reformas de gran alcance, particularmente a partir de 2015, sin que una parte importante del gremio haya logrado adaptarse a los nuevos marcos normativos y criterios en materias como derechos humanos, justicia e inteligencia artificial.
14: Y a partir del 2015, acuérdense ustedes que ha cambiado esto, lo que no ha cambiado en 200 años. Y la muestra es que no nos hemos actualizado. ¿sí? Y cómo nos reinventamos y cómo auxiliamos a este sistema de justicia para poder entender hacia dónde va la dinámica.
0: El funcionario considera que el principal reto para la abogacía es recuperar su capacidad de adaptación y fortalecer la formación continua. Sin embargo, advierte que la falta de armonización entre las reformas constitucionales, los tratados internacionales y la legislación local provocan contradicciones en la aplicación de la ley y dificulta su comprensión por parte de la población. Día Álvarez, BEI Noticias.
1: 7:46 PM. Agradezco muchísimo a la gente que me envía sus comentarios, que me pone por acá sus opiniones en nuestro centro de WhatsApp. Me dicen, por ejemplo, ¿por qué no hablan de la ola de homicidios en Zacatecas? ¿O hay que taparle a los morenistas? Me preguntan. Pues no, realmente sí se habla mucho de la ola de violencia, no solo en Zacatecas, en Jalisco, en San Luis Potosí, e incluso dentro de propio Aguascalientes, cuando así se da. Me dicen, ¿saben qué pasó en San Ignacio? Se escucharon como disparos y hay patrullas frente a la secundaria. Con todo gusto investigamos, no tengo información al respecto, pero la estaremos buscando con todo gusto. Me hacen reportes de falta de agua, que ya canalicé con gusto. También me preguntan... Acabo de escuchar de un programa de mediación por parte del municipio. Me pueden compartir la información y a dónde acudir. Decirle a la gente que si usted está teniendo un problema con algún vecino, lo que puede hacer es acudir a su delegación más cercana. Ahí lo pueden atender. O bien a través del perfil de redes sociales de la Coordinación General de Delegaciones del municipio de Aguascalientes o de su titular, Alfredo Gallo Camacho, que también lo conoce como Gallito. Ahí lo puede buscar en Facebook y ahí lo puede contactar. O bien a través del número de la coordinación, que es 449-916-9771. Lo repito, 449-916-9771. Me hacen más reportes de luminarias y demás. Lo estaremos canalizando con todo gusto. Son las 7:48 PM. Voy a una pausa comercial. Es rapidísimo y ya regreso.
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9: 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En Radio BI, son 1:50 PM. 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
1: Son las 7:50 PM. Tengo a nuestro compañero Ray Macías en la línea telefónica, pero antes quisiera darle respuesta a la persona que me preguntó acerca de que escuchó como disparos, así lo mencionó en su mensaje. Me decía que hay patrullas frente a la secundaria y tuve la respuesta de nuestro compañero Víctor Romo. Se la leo, esto decirle, y se lo mencioné al propio Víctor, grandísimo nuestro compañero, porque pues... no se le escapa una, no se le va una. Entonces, en cuanto escuchó lo que me preguntaban frente a la secundaria y en San Ignacio, me dice, fue un reporte de detonaciones, pero al final resultaron ser postas y a la clínica 7 se llevaron a los 2 lesionados. Posteriormente fueron trasladados a Tercer Milenio sin novedad. Es decir, lo que parecieron detonaciones de arma de fuego no fueron de arma de fuego, sino de armas de posta que de todas maneras hirieron a 2 personas y por eso tuvieron que ser trasladados a recibir atención médica. Sin embargo, bueno, no hay novedad con respecto a el estado de los atacantes, de los involucrados, y eso fue lo que se escuchó en San Ignacio. Y ahora sí, le presento la información en materia de espectáculos. Para ello saludo con muchísimo gusto a nuestro compañero Ray Macías, que ya le había mencionado, está ya en la línea telefónica, a quien agradezco la paciencia y también le agradezco la información que tiene hoy para nosotros. Amigo, te saludo con gusto. Muy buenas noches.
18: Hola, hola, Beto. Así es, hay información destacada y fíjense que también esto podría parecer información policíaca y fíjense que desafortunadamente pues la actriz Aileen Mujica se encuentra muy triste después de que su hijo falleció a los 30 años de edad. Esta conocida actriz que ha hecho proyectos importantes en televisión en nuestro país actualmente se encuentra en Colombia grabando un reality que saldrá próximamente en Telemundo llamado Top Chef. Pues bueno, desafortunadamente su hijo Mauro falleció ayer a los 30 años de edad, según se ha revelado de forma extraoficial. Este joven falleció mientras estaba de viaje en Barbados y bueno, según se reveló por parte de la periodista Mandy Friedman, él se encontraba en un tema delicado de salud, se habla de un cuadro de neumonía y bueno, aparentemente pues él viajó sin ningún tipo de cuidado médico y esto habría llevado a su muerte, esto les repito de forma extraoficial. Sin embargo, la actriz apenas hace algunas horas se hizo presente en redes sociales con un desgarrador mensaje donde menciona justamente la noticia del fallecimiento de su hijo, ¿no? Ella escribía lo siguiente: hoy mi corazón está devastado por la partida de mi hijo Mauro, un ser lleno de luz, de amor, de alegría, de una bondad inmensa. Dejó una huella imborrable en todos los que tuvimos el privilegio de conocerlo. Además, también en este mensaje, Mujica confesó que la ausencia de su hijo ha dejado un dolor pues muy complicado en su vida, ¿no? Escribía lo siguiente: su ausencia dejó un vacío imposible de describir y aprender a vivir con este dolor será el desafío más grande de toda mi vida. Vuela alto, mi amor, te vamos a extrañar mucho, pero confío en que Dios te tiene en un lugar maravilloso. Solo te pido que me envíes fuerza para poder soportar tanto dolor. Además, también al final de este texto, Aileen agradecía a la gente, a los amigos de los diferentes proyectos donde ha compartido, también al público que le ha seguido tantos mensajes de amor y de cariño que le han hecho saber a través de redes sociales. Y hace algunos minutos, pues ella también compartía una historia de Instagram donde se ve a su hijo Mauro jugando en la playa y pone tus últimos momentos con vida. Es lo que ella escribía ahí en sus redes sociales. Y bueno, hemos visto cómo también la publicación que ella subió, que justo es la que les leí, que tiene fotografías de varios momentos que compartió junto a su hijo, tiene varios mensajes de figuras con las que ha compartido, entre ellos Eugenio Siller le escribía, la cuenta también de Telemundo le escribió un mensaje, Benny Ibarra, la chef Betty, Julián Gil, Lili Estefan, Gina Varela, y bueno, también de las que se hizo más presente desde el día de ayer fue Maribel Guardia, quien también recordemos que desafortunadamente pues perdió a su hijo Julián hace algunos años, y Maribel también le ponía: hoy lloro contigo, querida Eileen Mujica, ninguna madre debería despedir a sus hijos, sé que el amor no termina cuando la vida cambia de esta forma, sin embargo los hijos siempre estarán presentes, y bueno, de cierta manera pues era el mensaje de una compañera que también vivió un tema parecido al tener que pues vivir un tema así, ¿no? Al perder a un hijo, y bueno, ahora estamos pendientes de qué va a pasar con Aileen, ya que ella, les repito, está grabando un reality por allá por Telemundo, no sabemos si vaya pues a bajarse de este proyecto, también está incluso programada una visita de ella a Aguascalientes ya más adelante en octubre como parte de una gira de una obra. Lo que sí es que pues toma por sorpresa la muerte de un joven como este, que además era DJ, que además pues su mamá, una figura importante del espectáculo, que hoy lamenta la partida de su hijo mayor. De todo el espectáculo, Beto, Ray Macías, de Inoticias.
1: Muchísimas gracias, amigo. Muy buenas noches. Son las 7 de la noche con 55 minutos. Y en información deportiva tenemos también en la línea telefónica a nuestro compañero y amigo Emiliano Jiménez con esta dualidad entre la Copa del Mundo que sigue y también la Liga MX que ya comenzó. Emiliano, te saludo con muchísimo gusto. Muy buenas noches.
19: Y bueno, amigo Jesús Alberto, buenas noches. Saludos para ti, para toda la audiencia en información deportiva. Bien lo comento, el día de hoy, el partido 103 del Mundial, el partido por el tercer lugar en el cual Inglaterra y Francia entregaron un auténtico espectáculo. 6-4 acabó este compromiso, una auténtica locura. De hecho, impuso muchísimos nuevos récords, lo que fue nada más y nada menos que este compromiso en el cual Inglaterra termina por ganar, y con eso también pues Inglaterra se convierte nada más y en nada menos que el tercer lugar de esta Copa del Mundo 2026. Obviamente, pues ya el partido importante llegará a conocer la gran final entre Argentina y España en punto de la 1:00 p.m. Pero lo que hizo el día de hoy Inglaterra fue sencillamente espectacular. También lo que hizo Francia, un reconocimiento para ambos equipos que la verdad se tomaron muy en serio este lugar. Pero el equipo de Inglaterra, donde por cierto Bukayo Saka fue el héroe inglés con un total de 3 goles, aunque también está Jude Bellingham, que ingresó unos cuantos minutos solamente para anotar gol y sentenciar el compromiso. En estos momentos tenemos actividad de la Liga MX, 4 compromisos con los cuales se cierra la jornada. Puebla se impuso 1-0 a Juárez el día de ayer, ahí nos quedamos. Sin embargo, el día de hoy Pachuca le pegó una goleada de 3-0 a los Pumas. En estos momentos estamos llegando a medio tiempo y Toluca le está ganando 1-0 a las Chivas Rayadas del Guadalajara. Un penal de Panenka cobrado de manera excepcional por parte de Alexis Vega, por cierto. Monterrey le está ganando 3-1 a Santos al medio tiempo y finalmente a las 9:00 p.m. concluye esa cartelera con el compromiso entre América y Querétaro. Y bueno, amigos, Roberto, seguí con la información deportiva. Emiliano Jiménez, BEI Noticias.
1: Muchísimas gracias, Emiliano. Muy buenas noches. Son las 7:57 p.m. Llegó el momento de despedirnos, no sin antes agradecer el favor de su atención, la confianza y el cariño que nos brinda todos los días. Agradezco, como siempre, a mi equipo, tanto de radio como de televisión, que hicieron un excelente trabajo para llevar a usted esta transmisión. Lo invito a que siga en la programación de Radio BEI en Entre Tintas y Tantos con Agustín Morales y a que continúe informado a través de beinoticias.com. Yo soy Jesús Alberto Rodríguez y le deseo buenas noches, Aguascalientes.
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0: apuñalado que dejaron en las puertas de un hospital era asaltante. Entre cuatro lo apuñalaron en calles de la Constitución. Tiene antecedentes de robo. Tres personas lesionadas tras volcadura de una camioneta en Calvillo. Choque frontal en el libramiento poniente deja seis lesionados, entre ellos una menor y dos adultos mayores. Cae vendedor de drogas que operaba en el municipio de Asientos y en Santanita. Detienen al sujeto con droga y está relacionado con robos a casa habitación. Tres accidentes viales en la madrugada deja cinco lesionados en Aguascalientes. Operativo antipandillas en Aguascalientes deja cuatro detenidos en las últimas horas. Dos menores de edad implicados en un robo con violencia ya fueron vinculados a proceso. Estas y otras noticias más hoy en Patrulla 790.
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0: Cuatro de la tarde con tres minutos de este día, sábado 18 de julio del año 2026. Le doy la más cordial bienvenida. Usted ya me conoce, soy Víctor Romo. Si en este momento usted está comiendo, bueno, pues buen provechito. Lo invito para que participe con nosotros a través de la línea de WhatsApp 449-910-3508 para que nos deje su mensaje, algún comentario, alguna opinión que usted guste hacerlo en este preciso momento a través del 449-910-3508 para que nos acompañe. Recuerde que tenemos transmisión en vivo para usted a través de las diferentes plataformas Facebook de Patrulla 790, nuestro canal de videos en YouTube y a través de la aplicación X y también en el portal más importante de Aguascalientes, binoticias.com. Ahí usted puede ingresar, se puede dar cuenta de todas las noticias que tenemos en Patrulla 790 y todo lo que ha ocurrido a nivel local, a nivel nacional e internacional. Acomódese, póngase cómodo, súbale el volumen a su radio porque comenzamos con el detalle de la información policiaca. Y este tema que ha traído, bueno, pues ha traído varias versiones sobre lo ocurrido con este hombre que dejaron pues a las puertas de un hospital, ya está completamente identificado, ya está, ya sabemos la historia, realmente lo que ocurrió, y bueno, pues es aquí donde se la voy a decir. Acomódese, póngase cómodo porque va a escuchar esta historia de este hombre que fue abandonado. Sí, nosotros, bueno, un servidor lo hizo desde el lugar, una transmisión en vivo, y a lo que nos decían en el lugar, que este hombre, así prácticamente lo comentábamos Lorena y un servidor, que prácticamente así lo habían dejado al abandono, que lo habían dejado pues a las puertas de este hospital. Ya nos explicaron realmente cómo fue, cómo se dio este hecho. Para empezar, ya fue identificado este hombre que perdió la vida tras ser ingresado de urgencia a este hospital, al Hospital San Marcos, que está ubicado en el fraccionamiento Canteras de Santa Imelda. Asimismo, las mismas autoridades ministeriales, bueno, pues avanzan ya en la identificación de este presunto, también del presunto responsable de esta agresión. Y de acuerdo ya con la información confirmada, los hechos se registraron alrededor de las 11 de la noche con 30 minutos el pasado jueves, cuando un vehículo sedán en color negro arribó hasta este hospital particular. De la unidad, bueno, de este carro en color negro, bajaron dos hombres y una mujer, quienes cargaban al lesionado. Lo ingresaron hasta la parte del hospital, hasta al área de urgencias, donde fue recibido por los médicos en ese momento. uno de los acompañantes de este lesionado, en ese momento, vamos a ponerle así, de ese, o del paciente, en ese momento se queda en el lugar, mientras que dos de los que iban junto con la mujer se regresan al vehículo. Sí, el hombre en ese momento pues alcanzó a decir, ¿sabes qué? Al personal médico, aquí le traigo a mi amigo, él fue apuñalado y pues aquí se lo dejo para que lo revise. Cuando empiezan ya los médicos a revisarlo, a ver qué lesiones presentaba, qué tenía, obviamente se dieron cuenta que ya no presentaba signos vitales. Cuando voltean los médicos para decirle, oye, pues dame más datos, porque ¿qué crees? Que ya no tiene signos vitales. Ah, caray, ¿dónde está? ¿En dónde está? Y en ese momento, bueno, pues volteaban a ver para todos lados. Y este hombre, en cuanto dejó a, en cuanto le estaban solicitando los datos generales, lo dejó ahí en el área de urgencias, sale del hospital, aborda el mismo vehículo y se retiran. Se retiran los dos hombres, se retira la mujer, se retira este hombre que se quedó al interior para decir, nada más te lo dejo, ahí está lesionado. Cuando ya quisieron sacarle más datos, este hombre había desaparecido. Paramédicos o ya el personal paramédico de ahí del lugar, los mismos doctores confirmaron que las lesiones que contaba, bueno, pues ya no presentaba signos vitales. Estas lesiones le costaron, final de cuenta, la vida a este hombre. Por tal motivo, bueno, pues ellos decidieron dar aviso a las autoridades correspondientes. Sí, al lugar llegaron elementos de la policía municipal, llegaron elementos de la policía estatal, así como también personal de la Fiscalía General del Estado. Cuando empiezan ya ellos, yo por eso le decía a usted en la semana que usamos este video que está usted viendo a través de su dispositivo en este momento, yo le decía, mire, ponga atención en esa imagen. Ahí está la pantalla, están las cámaras de videovigilancia. Obviamente el hospital iba a tener toda la imagen correspondiente del vehículo, la imagen correspondiente de las personas que lo habían dejado ahí en este hospital. Y así fue, con el apoyo de las cámaras de videovigilancia del hospital, así como de los equipos del C5, obviamente de las cámaras del C5, pues le pudieron dar seguimiento al vehículo involucrado. La víctima, mientras ya fue identificada como Víctor Elías Benítez, él de 31 años de edad, y es originario de San Luis Potosí. Este hombre, Víctor Elías Benítez, trabajaba en una, bueno, decía la misma fiscalía, y ahora que salió a relucir el nombre, ya salieron a relucir los detalles. Este hombre trabaja en una empresa, o trabajaba en una empresa de seguridad privada, allá en San Luis Potosí. Y de acuerdo ya con las investigaciones, bueno, pues este hombre, quien desafortunadamente falleció, bueno, pues él contaba con antecedentes por el delito de robo. Este hombre, tal vez junto con los demás que vinieron de San Luis Potosí, se dedicaban aquí en Aguascalientes a robar, porque, bueno, pues ya con las investigaciones, las autoridades lograron ubicar a uno de sus acompañantes, quien también es originario de San Luis Potosí, quien refirió. Él ya tuvieron una plática, lo llamaron citar, fueron con él, bueno, ya platicaron. Y según este hombre, quien acompañaba a la víctima mortal, pues refirió que habían viajado desde San Luis Potosí hasta Aguascalientes con fines recreativos, que venían a cotorrear, que venían a pasarla bien, pero en esa pasada bien, en ese cotorreo, obviamente la víctima se dedicaba a robar. Y fue precisamente en este fraccionamiento de Santa Imelda, canteras de Santa Imelda, donde la víctima, el agresor en ese momento, él intentó despojar a un vecino de la misma zona de canteras de Santa Imelda, lo intentó despojar de sus pertenencias usando un cuchillo. Pero cuando en ese momento la víctima o ya la persona que estaba siendo despojada, bueno, pues él le arrebata el cuchillo con el que estaba siendo amenazado, y con ese mismo cuchillo que presentaba o que traía el hombre de San Luis Potosí, la víctima mortal, él se defendió le dio pues dos puñaladas certeras, y obviamente es ahí donde cae ya en un baño de sangre. Su amigo, su compañero de San Luis Potosí, que trabaja en una empresa de seguridad, lo llevó directamente al hospital. Sí, tres hombres, una mujer, quienes lo dejan en ese lugar y lo entregan. Para evitarse por cualquier problema, por eso nada más lo dejaron en la sala de urgencias y de ahí salieron corriendo a todo lo que daban. Ya con la fiscalía, ya con las investigaciones, este hombre, quien fue el responsable de haberle ocasionado esas apuñaladas, también dieron con él, vecino de esta zona de canteras de Santa Imelda. Es un padre de familia, es un hombre que no tiene antecedentes, es un hombre que no tiene absolutamente ni un ingreso, no tiene absolutamente nada que ver con las autoridades. Es un hombre, un ciudadano respetable, no como este de seguridad que salió hasta con antecedentes de robo. Cuando le preguntan a él, oiga, pues dígame en realidad qué fue lo que pasó, dice, mire, ese día nosotros pues íbamos caminando, o yo iba caminando, cuando se me empareja este sujeto, sí, con un arma blanca, me quiso apuñalar porque me quiso despojar de mis pertenencias, pero en un abrir y cerrar de ojos, no sé qué pasó, no sé cómo le hice, pero le quité la navaja o le quité el cuchillo que él traía. Con ese mismo cuchillo, bueno, yo lo lesioné en dos ocasiones, pero fue en defensa propia. No hice yo absolutamente nada. Me defendí del ataque que ese sujeto quería hacer en mi contra. Y no estaba solo. Venía con otros más a bordo de un vehículo. Cuando vieron que yo lo lesioné, se bajaron, lo subieron al vehículo y se retiraron. Fue en el momento en el que yo decido irme a mi casa a guardarme, a esconderme, porque me dio miedo. Obviamente me dio miedo porque este hombre no estaba solo, venía acompañado. Así es que ya, la historia usted ya lo sabe. Este hombre, pues en ese momento lo agarraron, lo llevaron al hospital y desafortunadamente por esas lesiones que el mismo, pues este hombre, quien se defendió de un asalto, de un robo, obviamente pues lo tuvo que lesionar, pero en defensa propia. Así es que las investigaciones van a continuar con este, pues, con este curso para deslindar cualquier responsabilidad y confirmar la mecánica de estos hechos. Testigos refieren que uno de los sujetos que había ingresado a lesionado al hospital, bueno, portaba un chaleco en piel negro con un logotipo en la parte posterior, pues también traía un paliacate en la cabeza, todas las características similares que utilizan los integrantes de un motoclub. Ya esta investigación está por parte de la misma autoridad ministerial, quien al último va a determinar si realmente se trató de una defensa. Él estaba actuando en defensa propia en contra de esto, de estos sujetos que llegaron a bordo de un vehículo para despojarlo a un ciudadano, a un vecino de ahí mismo de Canteras de Santa Imelda. Todo parece ser que así va a quedar como defensa. Ojalá que la Fiscalía General del Estado, junto, bueno, pues actúen en la manera real y lo que es mejor, ¿no? Que este hombre de seguridad privada ya fue plenamente identificado y obviamente con antecedentes penales. Son las 4 de la tarde con 15 minutos. Hacemos el primer corte y regresamos con usted.
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1: 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Son las 2:14. 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
3: La onicomicosis es una infección en las uñas de pies o manos y es causada por un hongo. Se manifiesta con uñas gruesas de color oscuro o blanquecino, pérdida del brillo y que además de frágiles se hacen quebradizas o se despegan. Es común en personas diabéticas, también en quienes transpiran mucho o en aquellos que frecuentan lugares húmedos. Las cremas antihongos pueden controlar algunos casos, pero otros necesitarán tomar medicamento para eliminar este hongo. Sea paciente, ya que una uña del pie puede tardar hasta un año en volver a crecer. Visita a su médico para tratar este problema. Soy su amigo el doctor Carlos Huerta, y ya sabe que a buenos cuidados, buena salud.
1: 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Radio BI presenta Expandiendo el Conocimiento. ¿Cuál es la importancia de reír? Reír es como una especie de supermedicina gratis que te deja sintiéndote genial. ¿Sabes por qué? Porque cuando te ríes, desencadenas la liberación de endorfinas que actúan como analgésicos naturales, alivian el estrés y reducen la presión arterial. La risa también es buena para tu cuerpo, ya que fortalece tus músculos abdominales y hasta mejora tu sistema inmunológico, haciendo que estés más resistente contra los resfriados y enfermedades. Pero espera, hay más. La risa también es un as bajo la manga para tu mente, ya que te hace sentir menos ansioso, más feliz y hasta mejora tus relaciones con los demás, creando una especie de conexión mágica entre la gente. En resumen, la risa es una herramienta poderosa para mejorar tanto la salud física como mental y contribuye significativamente a una vida más equilibrada y satisfactoria. 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

0: ver qué es lo que tienen. Muy buenas tardes, yo escucho a Patrulla 790, muchas gracias, terminación 1181. Dice, muy buenas tardes, Víctor. Estamos solicitando una unidad de sangre para la señora María del Socorro Chávez Barajas. Ella será operada, estará en una cirugía de riñón. Les pedimos, por favor, nos puedan apoyar en el banco de sangre de la Clínica 1 del Seguro Social a donar más información a este número. Mire, si quiere más información, por favor, 449-906-3912. Pero si no, bueno, vaya presentándose usted a la Clínica 1 del Seguro Social. Está en la Clínica 1 con el nombre de la señora María del Socorro Chávez Barajas. Ella es la que está solicitando donadores de sangre. Dice, muy buenas tardes, reportando nuevamente que no tenemos agua en la colonia Las Flores, literal, en toda la colonia. Ya tenemos días, ojalá, fíjese que, sí, yo soy vecino de esa zona y me consta de que no tenemos agua, está llegando por las noches, por la madrugada, pero con una presión, uff, así, mínima. No sé de verdad qué esté pasando de la feria para acá. Bueno, nosotros que vivimos en esa zona, decíamos, bueno, es normal de aquí, de la zona de la feria, es normal porque nos quitan el agua a las Américas, a la Fuente, a Las Flores, a la España, para llevar agua a, precisamente a la feria. Pero ya terminó la feria y estamos igual, sufriendo de agua. Tenemos que pedir luego en ocasiones pipas que nos hacen favor, pero de verdad algo está ocurriendo con el sistema de agua ahí, en Las Flores, en la España, en las Américas, en la Fuente. Ahí están ya los de BI, ya están ahí los de BI Patrulla 790. Saludos, Víctor, un gusto desde mía. Nos están saludando. Ojalá que nos puedan apoyar. ¿Qué está ocurriendo? De verdad, ¿qué está ocurriendo en la zona de Las Flores, Américas? Pues toda esa, la Fuente, la España. Bueno, aquí también nos dejan que en el Morelos, yo creo que es en gran parte de la ciudad, no sabemos qué esté pasando. Pero por lo pronto déjeme le cuento lo que sí pasó ayer allá en la zona de la Constitución. Y esto tiene, pues, al borde de la muerte a un hombre. Él fue atacado, entre cuatro personas lo apuñalaron, esto en la calle de la Constitución. Se decía que era peligroso la Constitución, pero no tanto grado, oiga. Bueno, pues sí, efectivamente, este ataque se registró también. De hecho, ese día estábamos nosotros cubriendo lo del hospital, que habían dejado a un hombre afuera, la nota que le acabo de decir, cuando nos dijeron que también posiblemente se trataba de un cadáver que estaba en Aguascalientes y Avenida Constitución, pero aquí ya le tengo el detalle. Fue la misma noche del día jueves 16 de julio. Pues se registró una violenta agresión en la Constitución, donde un hombre de 31 años fue golpeado, fue atacado con arma blanca por lo menos cuatro sujetos, lo que ha generado, bueno, pues lo que generó una intensa movilización en el lugar para tratar de dar con los cuatro sujetos responsables por las lesiones a este hombre. Cuando nosotros nos enteramos, le digo, nos decían extraoficialmente que este hombre ya había perdido la vida. De hecho, fue el día que estuvimos también cubriendo lo del ciclista de Avenida Universidad que había fallecido en ese lugar. Bueno, pues ya de acuerdo con el reporte emitido por los servicios de emergencia a través del 911, los hechos ocurrieron el jueves aproximadamente a las 11 de la noche con 50 minutos en el cruce de la Avenida Constitución y el artículo 35. Una mujer, quien pasaba por el lugar, fue la testigo, fue quien dio aviso a los cuerpos de emergencia, porque, bueno, pues ella fue la que presenció la agresión en contra de este hombre. Bueno, él fue ya señalaba que varios sujetos lo estaban golpeando, y este joven, bueno, pues, y un joven posteriormente lo lesionó con un cuchillo. Pero era tanto la lesión que presentaba en la zona del abdomen que nos platicaban elementos de seguridad pública municipal que las los tripas, lo del estómago, bueno, él lo traía expuesto, que traía expuesto los intestinos, que se le estaban saliendo. Era necesario la presencia de los paramédicos en breve. Así es que, bueno, pues al arribar ya los elementos de Seguridad Pública Municipal confirmaron esta situación, localizando a este hombre con múltiples heridas en el cuerpo. Paramédicos llegaron hasta el lugar, vieron cómo estaba este hombre, que estaba bastante lesionado. Bueno, él fue identificado como Ricardo Ulises, que es obrero, él de aproximadamente 31 años y vecino del fraccionamiento de Villas de Nuestra Señora de la Asunción, este del sector Alameda. Debido a la gravedad de sus lesiones, fue trasladado de urgencia al hospital. Nos decían que tenía expulsión de todo lo que traemos adentro en el estómago. Bueno, pues ya al llegar, decían que tenía pues el abdomen abierto con las vísceras de fuera, y fue necesario que lo ingresaran de inmediato, de urgencia, al hospital para recibir atención médica. Ya la versión extraoficial, bueno, señalan que que los agresores arribaron pues en tres camionetas, o bajaron de una camioneta tres sujetos, una verde. Ellos dicen que eran tres camionetas, que era una camioneta verde, una camioneta roja y otra en color oscura, que entre ellos se encontraba obviamente el propietario y el hijo de una vulcanizadora ubicada en la misma colonia, o ubicada en el artículo 27. Testimonios recabados en el lugar, bueno, pues apuntan que la agresión podría estar relacionada con conflictos previos derivados de una riña ocurrida días antes entre el lesionado y uno de los presuntos responsables. En este caso, la misma testigo dice que efectivamente que ella vio cómo las unidades, las camionetas que llegaron hasta él, bueno, pues esa identifica a uno de ellos como el propietario de una de las vulcanizadoras. Obviamente, bueno, pues ya las autoridades ya iniciaron con las investigaciones correspondientes para esclarecer este hecho. Y si fue así, bueno, pues van a salir ya más tarde las órdenes de aprehensión, van a seguir las investigaciones. Y bueno, pues este hombre de esta, que están culpando, obviamente al hombre de la vulcanizadora, la están culpando. Y obviamente, bueno, pues ya es trabajo de la fiscalía para tratar de solucionar este caso. Son las 4:27. Regresamos.
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2: El absceso anorrectal es la acumulación de pus en el área del ano y el recto. Es originada por una glándula obstruida o la infección de una fisura anal. La diabetes, los medicamentos que bajan las defensas y enfermedades que inflaman el intestino grueso son factores que predisponen a la formación de estos abscesos. Los síntomas son hinchazón alrededor del ano y un dolor pulsátil que aumenta al defecar. Puede haber estreñimiento, escurrimiento de pus, calentura y dolor de cuerpo. El problema no desaparece por sí solo. El mejor tratamiento es operar para drenar la pus, dar antibióticos y medicamentos que quiten el dolor. Mejor atiéndase a tiempo. Soy su amigo el doctor Carlos Huerta, y ya sabe que a buenos cuidados, buena salud.
1: 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En Radio BI son las 2:27.
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5: Los océanos, ¿los conocemos tan bien como creemos? Más del 97% del agua de todo nuestro planeta se encuentra en el océano. Los océanos albergan una enorme diversidad de vida, desde microorganismos hasta grandes mamíferos como las ballenas. Pero una terrible amenaza los acecha. Ese hermoso paisaje azul que abraza a la tierra está siendo contaminado por plásticos, productos químicos y otros desechos humanos. Otro factor que afecta a los océanos es el calentamiento global, ya que está provocando el aumento del nivel del mar, cambios en su temperatura y salinidad, lo que afecta a los ecosistemas marinos. La preservación de los océanos es crucial para el bienestar del planeta y de las futuras generaciones. Uno de los datos sobre el mar más desconocidos es que menos del 10% del océano ha sido explorado. Así que se podría decir que conocemos más sobre lo que ocurre en el espacio exterior que lo que acontece en las profundidades del fondo marino.
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0: 4:32 PM, le doy lectura a un mensaje. Dice: muy buenas tardes. El presente es para agradecer a Protección Civil que en la mañana acudieron a un reporte en el tianguis de la colonia Insurgentes. Esto fue por la mañana, donde los tianguistas amarran sus lonas a los cables de luz. En esta ocasión, bueno, tumbaron una toma de luz dejándonos expuestos a un accidente. Acudieron a Protección Civil, arreglaron el problema, pero el llamado también a la autoridad para evitar futuras tragedias con este tipo de amarres que hacen, yo creo que a la mufa, ¿no? El tubo donde va la mufa directamente, pues sí, es que no es para soportar tanto el peso, pero sí, ojalá que los mismos tianguistas pongan ojo donde se amarran y evitar cualquier situación posterior. Y vámonos hasta Calvillo. En Calvillo nos estaban reportando que qué había pasado, qué había ocurrido hoy por la tarde, aproximadamente a la 1:30 de la tarde, que se había registrado pues una fuerte movilización allá en la zona. Bueno, pues ya más o menos le tengo la información. Esto fue un asalto a una tienda de conveniencia donde una mujer, la despachadora, bueno, pues resultó lesionada de la mano, tal vez no de gravedad, pero ahí están las imágenes. Usted lo puede ver a través de su dispositivo. Cuando llega un sujeto, se hace pasar por cliente, según él, pues muy tranquilo, a hacer algunas compras. Cuando llega a la zona de la caja, este desgraciado y cobarde sujeto saca un cuchillo, así usted lo puede ver, saca un cuchillo y es el momento en que pues le pide a la cajera que le entregue todo el dinero en ese momento de la venta. Esto fue a la 1:30 de la tarde en el Oxxo, que está ubicado en el malecón de Calvillo. Ahí este sujeto, usted lo puede ver, una sudadera en color guinda, un pantalón en color negro, gorra negra, y es ahí, mire, ahí donde saca el cuchillo, lesionando a una de las empleadas. Afortunadamente la lesión no fue de mayores consecuencias, pero ahí está. Híjole, no, qué coraje da con este tipo de sujetos que no tienen beneficio, no tienen algún oficio, nomás se la pasan fregando. En esta ocasión, bueno, pues fue una tienda de conveniencia que está ubicada allá en el malecón en Calvillo. Sí, mucha gente nos decía, oye, pues ¿qué está pasando? ¿Qué ocurrió? Se escuchan ambulancias, van patrullas rumbo al malecón allá en Calvillo. Nos pusimos en contacto con nuestro buen amigo Efraín González de allá de Calvillo y fue quien nos pasó toda la información correspondiente. Se alcanzó a llevar el dinero de la caja registradora que en ese momento tenían las empleadas, pero de verdad, no, es que da un coraje con estos sujetos. Son las 4:36 PM, así es que, no, de verdad, sí da un coraje con estos sujetos que nomás llegan a fregar. Y ahora sí, bueno, lo bueno en este caso, que la empleada no resultó lesionada de gravedad. Sí, fue revisada por paramédicos, llegaron paramédicos de ISEA, la revisaron a ella, revisaron a su acompañante, a la compañera que estaba en ese lugar. Eran dos mujeres las encargadas en ese momento. Y bueno, pues este desgraciado sujeto, aparentemente la lesión que presenta una de las empleadas solamente es en la mano derecha, mano izquierda, cuando ella quiso agarrar la navaja, el cuchillo, para no ser asaltada, que no le penetrara o que no le hiciera algún daño más abajo en las partes vitales. Ella agarró el cuchillo con la mano y fue cuando se corta con ese mismo. El sujeto, al ver la lesión, cobardemente se da la fuga, cobardemente, bueno, pues hizo el atraco. Son las 4:37. Regresamos.
1: Nueve diez treinta y cinco cero ocho y 09. 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
3: ¿Qué es el calentamiento global? Una investigación reciente ha revelado datos sorprendentes que subrayan la urgencia de abordar este desafío climático. Pero, ¿a qué se debe esta problemática? Aquí, una breve explicación. A medida que los gases de efecto invernadero cubren la Tierra, atrapan el calor del Sol, lo que conduce al calentamiento global y al cambio climático. Se ha registrado que en los últimos 140 años, la temperatura global ha aumentado aproximadamente 1 grado Celsius. Un cambio que puede parecer pequeño, pero que tiene impactos significativos en nuestro planeta. Este aumento de temperatura ha desencadenado eventos climáticos extremos, como olas de calor nunca antes registradas, sequías prolongadas y huracanes más devastadores. Además, se ha observado que la concentración de dióxido de carbono en la atmósfera es la más alta que en los últimos 40 años. Estos datos destacan la necesidad urgente de tomar medidas decisivas. Algunas de ellas, y las más recomendables, son: reducir las emisiones de gases de efecto invernadero, comenzar una reforestación mundial en forma masiva, así como crear una conciencia general de esta problemática que nos amenaza día con día.
1: 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En Radio BI son las 2:37. 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
4: ¿Alguna vez ha tenido dolor abdominal con episodios de diarrea o estreñimiento, gases, inflamación y mucosidad en heces? Es posible que usted tenga un síndrome de colon irritable. Este es un problema común que afecta a 1 de cada 5 personas. El estrés y los malos hábitos alimenticios pueden provocarlo. Usted puede prevenirlo evitando el consumo de alimentos grasos, productos lácteos, chocolate, alcohol, refrescos y leguminosas. También debe tomar suficientes líquidos, comer frutas y verduras, hacer ejercicio y acudir a terapias para liberar el estrés. Es necesario visitar a su médico para que descarte otras enfermedades intestinales. Por lo pronto, controle su estrés y cuide su alimentación.
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0: 4:40 y oiga, sí, cierto. Bueno, también ahí nos están mandando un mensaje que dice que no solo en las flores Américas, España, tampoco en El Dorado. Sí, algo está ocurriendo. Digo, eso nomás nos pasaba en el tiempo de feria, ¿eh? Eso nomás en tiempos de feria nos pasaba eso porque le daban agua a las instalaciones de todo el primer perímetro ferial. Pero ya se acabó la feria y las cosas no se acomodan. Ojalá que pronto nos puedan ayudar. Y vámonos directamente hasta Calvillo, donde se registró un accidente tipo salida de camino y posterior volcadura. Esto se registró en una terracería de este mismo municipio en Calvillo, que dejó como saldo 3 personas lesionadas, quienes fueron necesario llevarlas al Hospital General del Seguro Social para recibir atención médica. Este accidente fue atendido por elementos de la Policía Estatal de Carreteras, luego de que a través del servicio de emergencia 911 los activaran, que se dieran pues que se había registrado una volcadura al mediodía del viernes en este sobre la misma carretera estatal 63 a la altura del kilómetro 2+50 en el tramo comprendido entre la barranca de Portales y Cerro Blanco. Ya al arribar, elementos de la Policía Estatal localizaron fuera del camino de terracería una camioneta Frisian en color azul con placas de circulación de Aguascalientes, el cual, bueno, pues se encontraba ya sobre sus 4 neumáticos, pero tras haber volcado, tenía evidencias de que esta camioneta se salió de la terracería, dio varias volteretas, y bueno, pues la unidad, al final de cuentas, quedó sobre sus cuatro ruedas. La unidad era conducida por un jovencito de 18 años de edad, identificado como Santiago. Él fue puesto a disposición de la autoridad ministerial en calidad de participante de este accidente. Cuando ya llegan los paramédicos, empiezan a revisarlos, bueno, pues sus acompañantes, Emanuel, Rodrigo, también ambos de 18 años de edad, fueron necesarios trasladarlos en código amarillo, son lesiones de menores a mayores, a recibir atención médica, así como a un tercero, Maximiliano, quien también, el de 18 años, fue llevado en código verde. Él iba, pues, a lo mejor con lesiones no fuertes. Los tres jóvenes, fue necesario que los atendieran los paramédicos a bordo de la ECO 443, la ECO 435 de Licea. Posteriormente, bueno, fueron ingresados al Hospital General del Seguro Social de Calvillo, o al Hospital General de Calvillo, donde, bueno, pues ya, de acuerdo ya con los indicios recabados en el lugar, las autoridades determinaron que el conductor circulaba de oriente a poniente sobre la terracería estatal número 63, cuando al llegar al kilómetro 2+50 perdió el control del vehículo, lo que provocó que saliera del camino, posiblemente se volcara. Pero sí está algo profundo, ¿eh? Lo bueno que no se fue hasta abajo. Usted está viendo la imagen a través de su dispositivo y se ve que es un desnivel de periodo de 3 metros, sí lo son. Pero si ahí el vuelo le hubiera ganado, no, bueno, se va hasta más para abajo, unos 5 o 6 metros. Elementos de la Policía Estatal de Carreteras llegaron hasta el lugar, tomaron conocimientos de este accidente, y bueno, pues el llamado a los conductores, principalmente a los jóvenes, que traen toda la adrenalina dentro, no saben cómo quemarla, agarran el carro y ahí sí la quieren quemar, digo, con todo y gasolina, con todo y llantas. Y ahí están las consecuencias. Jovencitos, principalmente, pues no se aceleren. Tomen en cuenta que en esa acelerada se les puede ir la vida, pero así, de volada, ¿eh? Así es que mejor extreme precauciones, enséñese a manejar tranquilos. Primero a manejar. Ya, hombre, si se quiere usted dar en la torre, pues vaya usted solo. ¿Para qué lleva a sus amigos? Son las 4 de la tarde con 44 minutos. Regresamos.
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4: Los triglicéridos son un tipo de grasa también presente en la sangre. Una parte lo produce el hígado. Otra se obtiene de las harinas y azúcares que consumimos en nuestra dieta diaria. Se puede elevar con el sobrepeso, la edad avanzada, la diabetes y con el uso de algunos medicamentos. El tener los triglicéridos elevados en sangre puede originar la enfermedad de ateroesclerosis, que obstruye la circulación. Y esta es la responsable de los infartos cardíacos, la enfermedad vascular cerebral y las amputaciones en las piernas. Para reducir los niveles de triglicéridos, su médico le indicará medicamentos, bajar de peso, hacer ejercicio y evitar el consumo de bebidas alcohólicas, azúcar, harinas, refrescos y jugo. Soy su amigo el doctor Carlos Huerta y ya sabe que a buenos cuidados, buena salud.
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5: Las abejas. Las abejas son insectos voladores conocidos por su importancia en la polinización de las plantas y la producción de miel. Ellas son pieza clave en el complejo engranaje de la naturaleza. Su función principal en la polinización es esencial para la reproducción de muchas plantas, incluyendo aquellas que producen frutas, verduras y semillas. Se estima que alrededor del 75% de los cultivos alimentarios del mundo dependen en cierta medida de la polinización de las abejas. Además de su contribución a la seguridad alimentaria, las abejas también son indispensables para mantener la biodiversidad y el equilibrio de los ecosistemas naturales, ya que su incansable labor de recolección de néctar y polen no solo sostiene la vida de numerosas especies de plantas, sino que también proporciona alimento para otros animales, como pájaros e insectos. Sin embargo, las poblaciones de abejas están disminuyendo alarmantemente debido a amenazas como el uso indiscriminado de pesticidas, la pérdida de hábitat y el cambio climático. Por lo tanto, proteger a las abejas y su hábitat es fundamental, no solo para nuestra seguridad alimentaria, sino también para preservar la biodiversidad y el equilibrio de nuestros ecosistemas en nuestro planeta.
1: 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En Radio BI son las 2:46. 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
6: Con 2.16 metros de estatura, Sandy Allen es hoy en día la mujer más alta, pero su gran corazón es lo más impresionante de ella. Muchas personas quisieran que su nombre apareciera en el libro de los récords mundiales Guinness, pero Sandy se ha pasado la vida siendo objeto de las miradas de la gente que la señala con el dedo en la calle. Lo más desagradable, explica ella, es tratar de superar el dolor de crecer siendo diferente. No fue muy divertido porque los muchachos se burlaron mucho de mí y las niñas básicamente no me tomaron en cuenta, dijo. No obstante, Sandy aprendió a vivir con el rechazo y eligió usar su dolor para ayudar a otros. Hoy, ella pasa su tiempo ayudando a niños a comprender que ser diferente no es algo por lo que se debe tener vergüenza. Ahora bien, eso se llama carácter. Vivimos en un mundo obsesionado con el atractivo sexual y la belleza física. A veces parece como si nacer diferente es el crimen más grande que una persona puede cometer. Pero, ¿qué le dice eso al niño que tiene una incapacidad o una característica que lo afea o que es demasiado alto, bajo, gordo o delgado? Yo pienso que ya es hora de que designemos un lugar de respeto en nuestros corazones para toda la familia humana. Les habla el Dr. Dobson.
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0: Cuatro de la tarde con 47 minutos. Oiga, dice por acá un mensaje. Dice, muy buenas tardes, ¿me podría hacer el favor de enviarle un mensaje a Mía muy decente? Dice, ya que desde hace más de una semana no tenemos agua, supuestamente por una fuga en la calle El Mocho, y van varios reportes y solo nos dicen que enviarán una pipa y no ha llegado nada. Eso sobre la calle Betulia, a la altura del número 411. Por favor, una pipa de agua a la calle Betulia, a la altura del 411, es en el fraccionamiento 3, Ojo Caliente 3, por favor. Dice, ¿a dónde se puede escalar situación de donación de sangre? ¿A dónde se puede canalizar la donación de sangre? Cuando dono en bancos particulares, sin problema lo hago. Pero no se trate del Seguro Social porque encuentran mil excusas para no dejar donar. Sí, fíjese que hemos visto esa acción. De hecho, déjeme preguntar. Dice, hola, muy buenas tardes. Ese ya no es de mío, ese es del turno pasado. Bueno, son las 4:48. Oiga, nos vamos a quedar ahí mismo, pero ahora sobre el libramiento a Calvillo. Sí, en el libramiento poniente, un fuerte choque frontal se registró la noche de este viernes en este libramiento poniente en la capital, que dejó como saldo 6 personas lesionadas. Ellos eran de, es una familia que venía de Jalisco Y es en serio, este libramiento yo creo que es el más peligroso, en el que pues hemos tenido bastantes reportes, bastantes accidentes que le hemos documentado a través de Patrulla 790, donde le hemos platicado a accidentes hasta mortales, y todo de verdad, porque los traileros, no que la agarre yo contra los traileros, digo, mis respetos, ellos son conductores, a lo mejor saben más de la carretera que uno, ¿verdad? Que nada más circula aquí en la ciudad, no sale a carretera. Pero algo realmente está pasando en este libramiento, porque ya es tiro por viaje, accidentes frontales, accidentes mortales, accidentes donde hasta el trailero se ha salido de la carretera, se ha incendiado, se ha calcinado el conductor. Y bueno, pues nuevamente los traileros, o un trailero aquí es el protagonista de este accidente. Y todo por intentar rebasar en un lugar donde no debe. ¿Qué es lo que está pasando con ese libramiento? ¿O necesitan hacerlo más amplio? ¿O necesitan que los traileros, de verdad, nuestros amigos los traileros, vayan con más menor velocidad en esta zona? Este fuerte choque se registró la noche de este viernes en el libramiento. El aparatoso accidente ocurrió alrededor de las 10 de la noche con 30 minutos a la altura del kilómetro 17, esto de la mencionada vía, y de acuerdo ya con los primeros reportes, la víctima viajaban a bordo de una camioneta Chevrolet Tahoe en color verde con placas de circulación del estado de Jalisco. Ellos lo hacían en el sentido de circulación de norte a sur. La familia, ella regresaba de un rancho o del rancho denominado Las Palmas en la comunidad de Unión de San Antonio, allá en Jalisco. Ellos haber permanecido 2 días aquí en Aguascalientes y ya se regresaban para su rancho. Ellos realizaban una visita al municipio de Rincón de Romos. Sin embargo, al llegar al kilómetro número 17, un tráiler que circulaba en sentido contrario invadió su carril al efectuar una maniobra de rebase sin las debidas precauciones. Esto provocó el impacto frontal inevitable. Ya era inevitable, ya el conductor de la camioneta, al ver el tráiler de frente, ya no pudo hacer absolutamente nada. Pero por eso le digo, ¿por qué los traileros en este libramiento lo utilizan como si fueran hijos propios? Ah, ¿sabes qué? Yo pago la caseta, yo pago y me siento dueño de la carretera. No, señores, tienen vehículos más pequeños en ese libramiento. Tienen vehículos que van con familia en ese libramiento. Pero mire, haz de cuenta que ahorita le estoy diciendo a un trailero, le entra por uno y le sale por el otro. No está ni poniendo atención lo que estoy diciendo. Bueno, pues trascendió que también esta unidad, este trailer era conducido por un hombre entre los 40, 45 años de edad, quien se dirigía a Calera, allá para el lado de Zacatecas. Esto lo hacía cargado completamente de cerveza. ¿Qué? ¿Traería ahí una manguerita, no? Para irse las tomando. No, bueno, es que los traileros, digo, son mis amigos, pero también se pasan en ocasiones, como que les vale. Ellos no respetan la velocidad y no respetan a un vehículo menor. Tras este reporte, al servicio de emergencia se desplegaron de inmediato cuerpos de rescate, arribaron al lugar 2 ambulancias de la Cruz Roja Mexicana. Llegaron también una unidad de protección civil, cuyos paramédicos, bueno, brindaron la atención prehospitalaria necesaria a seis de los ocupantes de esta camioneta. Debido a la gravedad de las lesiones, todos los heridos fueron trasladados a una clínica particular, entre ellos lesionados que se encuentran la conductora de entre 40 y 45 años de edad, como un hombre entre los 50 y 55 años que viajaban en la parte posterior, quien después, bueno, presentaban múltiples fracturas. Ambos fueron reportados en código amarillo, son lesiones de menores a mayores. Asimismo, una adulta también entre los 65 a 70 años, quien sufrió también diversas fracturas. En tanto, la copiloto de esta camioneta, una mujer de 30, 35 años, una menor de 13 años y otra mujer que viajaba en la tercera fila, bueno, pues también resultaron policontundidas. Todas ellas salieron lesionadas, tuvieron que ser llevadas las 6 personas a recibir atención médica. El conductor del tráiler resultó ileso. El que provocó el accidente resultó ileso. No le pasó absolutamente nada. Y bueno, pues tras el percance, elementos de Guardia Nacional se hicieron cargo del lugar del accidente. Esto durante la madrugada, bueno, siguieron trabajando para realizar el peritaje correspondiente, asegurar las unidades involucradas y deslindar responsabilidades. Usted imagínese que el que hizo el rebase, el trailero que iba a todo lo que daba, el trailero que provocó este accidente donde terminaron 6 personas lesionadas. Ah, pero mi amigo el trailero, como si nada, no le pasó absolutamente nada. ¿Qué pasa de verdad? Usted dígame, ¿qué pasa en ese libramiento? ¿Por qué tanto accidente desde que lo terminaron? ¿Mal hecho o la velocidad que le ponen los traileros, que les vale gorro quien vaya? Dice un mensaje, le voy a dar lectura a un mensaje. Dice: los traileros en ese libramiento van como locos, rebasan sin ver, ¿sí? Tienen prohibido rebasar, pero les vale. Exacto. Algo de verdad está ocurriendo en este libramiento donde, pues, nosotros le hemos dado a conocer muchos accidentes. Desde accidentes con solo daños materiales, accidentes con lesionados y desafortunadamente con accidentes donde personas han perdido la vida. Sobre este libramiento carretero de, pues sí, el poniente que conduce desde la 45 Sur, que lo lleva hasta la 45 Norte, algo realmente ocurre con nuestros amigos traileros o definitivamente está mal hecho este libramiento. Son las 4 de la tarde con 56 minutos. Yo le agradezco a usted su atención. Recuerde que mi nombre es Víctor Romo. Le doy las gracias por todo el equipo de Patrulla 790 y yo lo espero mañana a partir de las 6 de la mañana.
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7: ¿Alguna vez te has preguntado por qué lloramos? Llorar es algo especial, ya que lloramos por diversas razones. Algunas pueden ser emocionales, irritantes, físicas y también por la necesidad de lubricar nuestros ojos. Algo importante que debemos saber es que al llorar se generan lágrimas y estas mismas se generan en la glándula lagrimal. Hay dos formas comunes por el cual lloramos, como las emocionales, que surgen de sentimientos intensos, como la tristeza o la alegría. Y pueden ayudar a liberar hormonas como oxitocina y endorfinas, mejorando así nuestro bienestar físico. También lloramos como reacción a irritantes, como al humo o a las cebollas, ya que activan una respuesta de defensa en el cuerpo. Podemos decir que llorar es una forma de comunicación y también de liberación emocional, ya que cumple funciones tanto físicas como psicológicas. Algo que sí podemos asegurarte es que llorar no es malo. Al contrario, es algo que tu cuerpo necesita hacer de vez en cuando para liberar sus emociones.
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9: Muy buenas noches. Estas son las noticias más importantes. No habrá impunidad. Seguridad coordina investigación tras asesinato de exalcalde de Sombrerete. Sheinbaum viajará en avión militar a Estados Unidos para final del Mundial. Representará a México y se reunirá con Trump. Estados Unidos lanza nueva andanada de bombardeos contra Irán tras la muerte de dos soldados. Ejército ruso afirma que se encuentra a menos de 5 kilómetros del principal bastión ucraniano, en el Donbass. El Gabinete de Seguridad aseguró que no habrá impunidad en el asesinato de Ignacio Castrejón Valdés, exalcalde de Sombrerete, Zacatecas, quien fue hallado con signos de violencia junto a otras 9 personas sin vida, por lo que desplegó un operativo junto al gobierno de Zacatecas y la Fiscalía General de Justicia del Estado para investigar los hechos y detener a los responsables. Las instituciones de Gabinete de Seguridad reiteran su compromiso de colaborar con las autoridades estatales para el esclarecimiento de los hechos y detener a los responsables. No habrá impunidad, señaló. El gobierno de México informó que la presidenta Claudia Sheinbaum Pardo viajará a Nueva York en un avión de la Defensa Nacional para la final del Mundial 2026. Esto debido a las condiciones del clima y la cancelación del vuelo comercial que tenía programado desde Cancún. Los jefes de Estado representan a las 3 naciones anfitrionas. El regreso de la primera mandataria mexicana está programado para la noche del domingo 19 de julio, aseguraron las autoridades.
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9: Estados Unidos lanzó en la noche del sábado al domingo una nueva serie de bombardeos contra Irán, afirmando querer castigar la muerte de 2 militares estadounidenses en Jordania, anunció el ejército estadounidense. Las fuerzas estadounidenses han comenzado a lanzar nuevos ataques aéreos contra Irán por orden del comandante en jefe, escribió el mando estadounidense para Oriente Medio en X. Las fuerzas rusas posicionaron sus unidades de avanzada a menos de 5 kilómetros de Kramatorsk, ciudad considerada el principal baluarte militar de Ucrania en el Donbass, mientras el ejército ruso intensificó la presión sobre este enclave. El jefe del Estado Mayor del Ejército Ruso, Valery Gerasimov, supervisó personalmente las operaciones y confirmó la proximidad de las tropas, con concentración de fuego de artillería sobre posiciones ucranianas en la periferia oriental. Hasta aquí la información. Gracias. Jesús Alberto Rodríguez, BI Noticias.
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10: Descontó Kylian Mbappé con un doblete, Bradley Barcola y Ousmane Dembélé. Mañana a la 1 de la tarde se llevará a cabo la gran final de esta justa mundialista entre la selección española y la selección de Argentina. Concluye la primera jornada de la apertura 2026 de la Liga MX. En estos momentos se viven los últimos minutos del compromiso entre Pumas y Pachuca. También en estos momentos se llevan a cabo 2 compromisos que están llegando al medio tiempo. Monterrey contra Santos y Chivas contra Toluca. Finalmente a las 21 horas, la cartelera concluye con el enfrentamiento entre Querétaro y América. Emiliano Jiménez, BI Noticias.
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0: Bienvenidos a Más Allá de la Noticia. El tema de hoy, ¿qué tanta satisfacción hay con la vida en México? Esta semana el INEGI presentó los resultados de la Encuesta Nacional de Bienestar Autorreportado, el cual apunta que en promedio los mexicanos tienen una satisfacción de vida de 8.6 en una escala del 0 al 10. Entre los resultados más destacables se señala que el 52.6% de las personas encuestadas reportaron haber estado tranquilas o calmadas durante todo o casi todo el día, mientras que el 49% afirmó no estar o casi no estar cansadas a lo largo de su jornada diaria, mientras que el 47.9% de la población mencionó haber estado con energía o vitalidad. En el caso de Aguascalientes, la satisfacción con la vida alcanza un 8.7, aunque entre grupos de 18 y 44 años, el promedio es aún mayor. Si miramos más de cerca las estadísticas, observamos que hay una mayor satisfacción en cuanto a la libertad en la toma de decisiones y también un mayor descontento con la seguridad pública, el nivel socioeconómico y la cantidad de tiempo libre con la que se dispone. Entonces, ¿qué factores pueden influir en nuestra satisfacción con la vida? ¿Cuáles son las entidades con mayores niveles de depresión o ansiedad? ¿Y cuántos mexicanos creen que tienen un propósito y oportunidades a lo largo de su vida? Son las preguntas que hacemos hoy en Más Allá de la Noticia.
1: El Instituto Nacional de Estadística y Geografía presentó los resultados de la Encuesta Nacional de Bienestar Autorreportado, un programa que revela información sobre la satisfacción de vida de los mexicanos, sus estados de ánimo y el propósito de la vida de la población, entre otros factores. De acuerdo con los resultados, en una escala que va del 0 al 10, el promedio de satisfacción con la vida actual de las personas fue de 8.62. Al comparar con 2021, un contexto marcado por la pandemia del COVID-19, el indicador fue menor, 8.45. En ambas ediciones, la calificación promedio de las mujeres resultó décimas menor que la de los hombres. Tanto en la edición del 2021 como en la del 2025, las personas con educación superior registran una mayor satisfacción promedio de 8.74 que quienes tenían algún grado aprobado en educación básica con 8.51. Asimismo, las personas casadas o en unión libre tuvieron un promedio de satisfacción con la vida más alto en comparación con las separadas, divorciadas o viudas. Las cinco entidades federativas con los promedios más altos de satisfacción con la vida fueron Coahuila, Tamaulipas, Durango, Sinaloa y Baja California Sur. En contraste, los cinco promedios más bajos se registraron en Zacatecas, Guerrero, Michoacán, Tabasco y Oaxaca.
0: Bienvenidos a Más Allá de la Noticia. Mi nombre es Daniela Lomelí y ahí a nombre de la titular de este espacio, Rocío Gutiérrez, lo invito a que se quede porque de verdad este es un tema importante. Para usted, ¿qué tan satisfecho está con su vida? ¿Con el contexto que lo rodea? ¿Con el tiempo libre que tiene? ¿Con su trabajo? ¿Con su familia? ¿Con sus propias emociones? ¿Qué elementos le brindan a usted para decir que está o qué tan satisfecho está con las condiciones de vida que tiene actualmente? Estas son preguntas que hizo el INEGI recientemente y que presentó los resultados justamente como lo mencionábamos en esta encuesta nacional de bienestar autorreportado, y es interesante ver qué es lo que está pasando en nuestro país, cómo es que nos sentimos los mexicanos, cómo es que nos estamos sintiendo en Aguascalientes también con todas las condiciones que nos rodean y cómo es que esto influye en nuestro propio bienestar. Justo para hablar de estos temas le doy la bienvenida a nuestros especialistas que ya nos acompañan aquí en la mesa. De este lado se encuentra el doctor Héctor Grijalva Tamayo, titular del Instituto de Salud Mental y Adicciones del ICEA. Doctor, bienvenido. Siempre buenos días.
2: Buenos días, mucho gusto estar acá.
0: Gracias por acompañarnos. También nos acompaña Adriana Pérez Amador, especialista en diseño conceptual, encuestas e indicadores sobre demografía, trabajo y bienestar. Adriana, bienvenida. Siempre buenos días.
3: Buenos días, Dani. Muchas gracias
0: por gracias por acompañarnos. Y Adriana, si te parece, iniciamos contigo. Justo para que nos cuentes, yo te lo exponía antes de comenzar con este programa, que es complejo quizá para alguien que no es especialista medir en números el nivel de satisfacción que tenemos con nuestra propia vida. Aquí, ¿cómo es que desarrolla este trabajo el INEGI? ¿Cuáles son las preguntas que se hacen? ¿Cuáles son los parámetros también que se toman para medir la satisfacción de una persona o de una población como México, ¿no?
3: Comenzaría diciendo que la Encuesta Nacional de Bienestar Autorreportado Es una encuesta que el INEGI por segunda vez ha levantado a nivel nacional para tener una representatividad a nivel entidad federativa.
0: Es nuevecita la encuesta.
3: Sí, la primera edición de este largo alcance tuvo lugar en 2021 y la segunda recientemente en 2025, y es que recientemente presentaron los resultados. Y bueno, es de largo alcance en el sentido de que la muestra es mucho mayor y entonces esto permite tener representatividad a nivel entidad federativa, como lo mencioné, pero además aborda muchas más temáticas más allá del bienestar subjetivo. Sin embargo, el INEGI ha levantado información sobre bienestar subjetivo desde el 2013, que es cuando la OCDE publicó sus primeras guías para la medición del bienestar subjetivo. Entonces, el bienestar subjetivo tiene tres dimensiones, o contempla tres principales dimensiones, que son la satisfacción, el bienestar anímico o afectivo y la eudemonía. Entonces, el bienestar, digamos, la diferencia entre cada una de ellas es que la primera es una medida evaluativa, en la que a las personas se les pregunta en una escala de 0 a 10 qué tan satisfecha está con su vida en general y con ámbitos específicos de su vida, como lo mencionaste tú en la introducción, lo cual es muy interesante porque más allá de que podamos dar una calificación sobre nuestra satisfacción con la vida en general, al preguntarnos sobre ámbitos específicos como tus relaciones afectivas o tus relaciones familiares o la satisfacción con tu salud o la satisfacción con el tiempo de que dispones para hacer lo que te gusta o la satisfacción con ámbitos más de carácter público como la seguridad o como tu comunidad, entonces permite, digamos, que las personas pues sean más específicas sobre aquellos ámbitos que pues que algunos pueden ser más o menos importantes, les podemos dar cada persona mayor o menor importancia a ciertos ámbitos y también una calificación distinta según nuestra propia experiencia de vida. Y las otras dos dimensiones que también me parecen sumamente interesantes, aunque la más famosa es la satisfacción y de hecho la satisfacción con la vida en general, y de hecho es como la que está asociada con las mediciones internacionales sobre lo que llaman felicidad, pero en realidad lo que se mide es cómo ubicas tu vida en la escalera de Cantrell, es algo que ya hemos comentado también en este espacio. Pero las otras dos dimensiones son muy interesantes porque los estados anímicos lo que indagan es que tanto las personas experimentamos ciertas emociones que podríamos calificar como positivas o negativas a lo largo de todo el día anterior a la entrevista. Y a mí me encantan esos indicadores porque me parecen mucho más sensibles a ciertas características que podemos tener las personas o características de la población que van más allá de nuestras cuestiones materiales, ¿no? Sino que tienen que ver con el descanso, que tienen que ver con la salud mental, que tienen otra vez que ver con nuestras relaciones personales, etc. Y finalmente la otra dimensión, que es la eudemonía, es una cuestión que tiene que ver con afirmaciones sobre propósito, sentido de vida. Y entonces se les pregunta a las personas en una escala nuevamente de 0 a 10 qué tan de acuerdo o desacuerdo están con ciertas afirmaciones como soy libre para decidir mi propia vida, etc. Entonces esas son las tres dimensiones del bienestar subjetivo. Insisto, la más, difundida es la de satisfacción, es la que más los medios de comunicación retoman, es la que incluso las mediciones internacionales más retoman. Sin embargo, están estas otras dos dimensiones, el INEGI las levanta desde el 2013, pero en las encuestas nacionales de bienestar autorreportado, más allá de los módulos sobre bienestar subjetivo, indagan sobre toda una serie de más características de la población. Y entonces eso sí nos permite un poco a las personas especialistas que analicen más adelante la información que ya está disponible, pues cuáles son esos factores que se asocian más a los resultados del bienestar subjetivo de la población.
0: Ahora, doctor, hablamos en este caso, como ya lo menciona Adriana, el tema de la satisfacción. Y muchos podríamos decir que estamos satisfechos con varios aspectos que van rodeando nuestra vida con el día a día. Pero también está esa parte de me estoy conformando con esta parte y por eso ya soy satisfecho. Hay elementos que de verdad me hacen feliz, me hacen sentir bien, me hacen sentir estable. Es decir, ¿cómo se podría describir la satisfacción y cómo diferenciarla, por ejemplo, a lo que yo planteo de estar a lo mejor conformes con alguna situación, no nos va ni bien ni mal? ¿Cómo hacer esta diferencia?
2: La encuesta me pareció muy valiosa. Yo la revisé todos los puntos y me parece que es un cuestionario básico que recoge una opinión de las personas que pues es muy valiosa porque están diciendo lo que sienten en ese momento. Y lo que tú estás preguntando tiene mucho sentido porque hay una parte de la encuesta que lo acaba de decir Adriana, es el sentido de vida, el propósito. Cuando una persona dice tener un propósito es que se está sintiendo bien, no es conformismo, porque si tiene planes de seguir, ahora, ¿qué te va a dar un sentido de vida? ¿Cómo una persona puede hacerse un propósito? Bueno, porque tenga yo la seguridad o la garantía de que esta sociedad en la que vivo va bien. Tengo empleo, no veo yo que haya expectativas de que se termine el empleo, hay seguridad, yo no veo gran riesgo en la seguridad actual, hay instancias de salud que me garantizan que puedo estar atendido. O sea, este es el futurismo inmediato que me dice voy a estar bien en los años que siguen. Y eso es tener propósito, tener sentido de vida. Entonces, no es como, pues estoy bien, ahí pasándola. Y no, no, yo creo que tiene mucho sentido la encuesta porque indaga hacia dónde vas o cómo te quieres sentir. Yo creo que es muy valioso. Nosotros en las instancias de salud mental que tenemos, pues naturalmente vemos a las personas que van con nosotros porque tienen un conflicto. Uh-huh. Nadie va a ver al psicólogo porque se sienta feliz.
0: Para decirle que estoy muy bien.
2: Porque esté a todo dar, pues no. Porque hay algo que resolver. Pero la gran satisfacción que tenemos es que la enorme mayoría de los pacientes que buscan ayuda con nosotros se resuelven. ¿Por qué? Porque no tienen los grandes conflictos. A veces la persona siente que su vida no tiene sentido, que todo se acabó y que ya no vale la pena. Y nosotros, pues el sistema consiste en ayudarle a que reconozca que tiene recursos, que tiene función, que tiene un ámbito sano, saludable, y eso hace que las personas mejoren. Yo me siento muy satisfecho porque la salud mental en Aguascalientes es pionera. Nosotros creamos el primer centro de salud mental aquí en Aguascalientes hace 27 años y fue el primero en el país. Nunca antes se había hecho uno como el nuestro. Después de todo ese tiempo, pues ya tenemos cobertura prácticamente en todos los municipios. Se han creado centros de salud especializados como en atención infantil. Hay atención en línea desde hace 25 años. En fin, que yo creo que se ha ofrecido a la sociedad buenos recursos para que tengan salud mental. Y yo no digo que esto sea la prueba de lo que salió en la encuesta. La encuesta es muy amplia y yo creo que recoge muchos valores. Y además es en todo el país. Entonces yo es lo que vi en todo esto, que el país en términos generales está bien.
0: Muy bien.
2: No perfecto, porque no hay país perfecto.
0: Pero vamos bien relativamente.
2: Yo creo que muy bien, y Aguascalientes, bien.
0: Vamos a hacer justo un análisis, vamos a ir profundizando qué nos van indicando las cifras que arrojó el INEGI, pero antes vamos a hacer una primera pausa y ya volvemos.
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2: Continuamos con esta mesa de opinión y de análisis. El tema que estamos abordando el día de hoy, ¿qué tanta satisfacción hay con la vida en México? En esta mesa nos acompaña Adriana Pérez Amador, especialista en diseño conceptual, encuestas e indicadores sobre demografía, trabajo y bienestar. Y también nos acompaña el doctor Héctor Grijalva Tamayo, titular del Instituto de Salud Mental y Adicciones del ISEA. Adriana, señalabas, hay un punto detrás de todas estas cifras. Y ahí ya lo mencionabas también en tu primera intervención, pero me gustaría irlo ampliando un poco más. Hay factores que determinan nuestro propio bienestar, nuestra propia satisfacción, y hay algo ahí interesante que tú observas.
3: Sí, la mayoría de... Yo he escuchado preguntas de reporteras, reporteros, o del público en general que dicen, o sea, ¿cómo es posible que en México, desde que se miden estas cuestiones de satisfacción, tengamos niveles tan altos, digamos, rondando por los 8.6, si hay, digamos, muchísimas áreas de oportunidad en nuestro país, en nuestras sociedades, en nuestras comunidades? Y siguiendo el hilo de la conversación del doctor, es un placer compartir este espacio con usted. Él decía, yo estoy muy satisfecho porque la salud mental en Aguascalientes ha tenido una mejora gracias a todas estas acciones que usted en su ámbito profesional ha emprendido. Y entonces ese es un ejemplo de cómo las personas ponderamos distintas cosas cuando hablamos de nuestra satisfacción. Y él dijo, yo estoy satisfecho, y podría a lo mejor decir, está hablando de su satisfacción con la vida en general, pero luego explicó que tenía que ver con la actividad principal que él realiza, que es su ámbito, en este caso, en esta conversación, tiene que ver con su ámbito profesional. Y entonces, esos son uno de los ámbitos específicos que se pregunta, ¿qué tan satisfecho estás con la actividad principal que realizas? Porque, bueno, sabemos que no todas las personas están en un trabajo remunerado, pero pueden hacer trabajo no remunerado, otras actividades, y entonces ahí es donde las personas podemos encontrar también satisfacción en las actividades que hacemos. Y entonces eso explica por qué podemos calificar como por 5 o 6 la seguridad ciudadana, uh-huh. Y aún así, cuando hablamos de nuestra satisfacción, no tomar en cuenta eso y tomar en cuenta más bien cosas que tienen que ver con lo que yo hago o con cómo me relaciono. Y pues, insisto, esta encuesta es muy bonita porque además desde el 2021 ha retomado un tema que se ha puesto en la mesa pública, de los problemas públicos, yo creo que a raíz de la pandemia, que es el de la salud mental. Y pues nos da datos sobre salud mental y además nos dice que la salud mental está muy relacionada con los resultados de balance anímico. Y ahorita les puedo explicar cómo se calcula el balance anímico, pero bueno, tiene que ver con la suma de todos los sentimientos, de todas las emociones que yo tuve el día anterior. Entonces, si fueron positivas, les doy un signo positivo, y si fueron negativas, le resto a lo positivo. Es decir, si yo estuve el día de ayer la mayor parte del día alegre y al mismo tiempo estuve triste, y digamos que a tristeza le di 5 y a alegría le di 10, entonces a 10 le resto 5 y entonces mi balance sigue siendo positivo.
2: Quedamos como que ahí...
3: Y me da un 5 en ese balance específico. Para el balance general se consideran las 5 positivas más menos las 5 negativas. Y bueno, pues algo interesante que también la encuesta nos da es que el balance específico que, digamos, más nos pega o nos tiene... o explica, digamos, nuestro bienestar, es el de el sentirnos acansadas, ¿no? Sobre todo las mujeres.
2: A ver, si te parece, porque estas son justo las cifras, y vamos a ver las calificaciones de Aguascalientes para ver cuál es la opinión del doctor. En este caso, para Aguascalientes, tú nos decías en una escala del 0 al 10, la gente por lo regular al valor de se siente con buen humor, le da un 7.3. que se sienta la población tranquila o calmada, un 6.9. Con energía o vitalidad, un 6.7. Después aumenta un poquito ahí la cifra, las personas que se sienten concentradas en lo que hacían en ese momento, 7.7, y las personas que se dijeron sentir emocionadas o alegres, un 7.6. ¿Qué nos dicen estas cifras, doctor?
4: Bueno, que son muy reales, que yo las percibo como sí, efectivamente, no me parecen malas, me parecen bien. Esos seises que hay por ahí, no son malas calificaciones, porque es difícil que a una persona que le preguntas en un momento diga: en este momento estoy perfecta, tengo 10. Difícilmente. ¿Por qué? Porque todos tenemos algún asuntillo pendiente por ahí, del trabajo, de la casa, la familia, todos, sin excepción. No hay persona que esté todo el tiempo en una línea de bienestar absoluto. Pero el resultado general es muy bueno. Se ve un gran bienestar, hay seguridad. Hablábamos del bienestar de sentirte bien con lo que haces, con el trabajo que tienes. Yo creo que Aguascalientes es un laboratorio muy interesante. Ahora, con tantas empresas, con tanta industria, ¿qué significa? Hay mucho trabajo de mano de obra. El campesino que tenía una expectativa totalmente de incertidumbre, si va a llover o me va a ir bien, nunca tenían garantizado su ingreso, ahora tienen un sueldo quincenal o mensual. Alguien diría: no, pero no es muy bueno. Bueno, es una certeza. Tienen trabajo, tienen seguro social, tienen aguinaldo. Esto da tranquilidad, da confianza. Y si le preguntas a un trabajador: ¿qué tal en la empresa? Difícilmente va a decir: maravilloso. Va a decir: no, pues es que nos explotan, nos hacen trabajar mucho, no pagan lo que merecen. Siempre va a haber esa queja, ¿no? Pero la sensación es de gran bienestar. La economía y la vida social de Aguascalientes cambió. Estamos hablando de hace unos 30 años para acá. Y el cambio fue así. De voltereta, de ser un estado agrícola a ser un estado industrial, y que el campo cada día va quedando menos. No solamente eso, se mencionó por aquí la pandemia. Esto ha sido muy interesante. Nosotros hemos hecho estudios con los niños que nacieron en la pandemia o que estaban en casa antes de ir a la preprimaria, en casa, y que tuvieron 3 años de confinamiento. ¿Qué pasó con esos niños? Durante 3 años o 2 años mínimo estuvieron aislados del mundo exterior. ¿Cómo surgieron a la vida esas criaturas si no vieron a nadie? Sorprendentemente, tuvieron una adaptación de primera. Y los que más sufrieron son los que ya tenían más edad y más historia. ¿Por qué? Bueno, porque los chiquillos que nacieron no tenían ninguna expectativa. Nacieron confinados, vivieron confinados, pues eso era su mundo. No sabían que había otro mundo. El día que lo descubren,
3: fue la libertad,
4: no, pues una gran felicidad. Fueron al kinder, fueron a la primaria. Y los que más sufrimos, pues fuimos los adultos y los jóvenes.
2: Doctor, ¿verdad? Perdón, si me permite interrumpirlo un poco, porque tenemos que hacer una breve pausa volviendo del corte. Continuamos con esto, que es muy interesante. Ya volvemos.
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1: 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En Radio BI son las 3 con 28 minutos. Radio BI presenta Expandiendo el Conocimiento. ¿Sabes qué es el estrés? El estrés es una respuesta natural del cuerpo ante situaciones de amenaza. Pero cuando se experimenta con frecuencia, puede afectar la salud mental y física. Las principales causas del estrés incluyen el dinero, el trabajo,
5: y las relaciones personales. Y afecta principalmente a los adultos trabajadores, aunque también puede impactar a niños y animales. Pero, ¿cómo funciona el estrés? El estrés activa el sistema nervioso central, preparando al cuerpo para enfrentar el peligro, lo que puede generar síntomas emocionales como ansiedad o físicos, como dolores de cabeza. Para controlarlo, es fundamental llevar una dieta equilibrada, hacer ejercicio, beber suficiente agua y practicar técnicas de relajación. El estrés es algo que no necesita tu cuerpo ni tu mente. Así que ya lo sabes, a la próxima que sientas estrés, dale una buena dosis de relajación.
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2: Continuamos con esta mesa de opinión y de análisis. Estamos hablando sobre esta encuesta del INEGI. ¿Qué tanta satisfacción hay con la vida en México? En esta mesa nos acompaña el doctor Héctor Grijalva Tamayo, y Adriana Pérez Amador. Doctor, lo interrumpí antes de irnos al corte. Nos estaba señalando qué fue lo que cambió después de la pandemia del COVID, sobre todo con estas generaciones que pues prácticamente nacieron durante esta contingencia y que con el paso del tiempo se fueron pues adaptando, quizá que para un mundo que era nuevo para ellos y que para nosotros pues no tanto, ya lo extrañábamos un poco.
4: Los que nacieron en el confinamiento no tuvieron ninguna otra visión de la vida. La vida era así, estar en casita, encerraditos. Cuando se abre el panorama, porque se termina la pandemia, pues fueron muy felices porque descubrieron un mundo nuevo. La pandemia nos afectó a los que ya teníamos historia, a los que esperábamos seguir, y nos llega un repentino enemigo tan letal, ¿verdad? Porque era invisible e invencible, mortal, y se morían gentes cercanas a nosotros. Entonces el temor fue horrible. Entonces sufrimos mucho el confinamiento, quienes teníamos un plan, un proyecto, un negocito por emprender, una graduación pendiente, en fin, todo eso se interrumpió. Fuimos los que sufrimos. Pero naturalmente, y tú lo comentaste hace un ratito, cuando ya se termina, es como, ah, volvimos a la vida. No hubo quien no lo sintiera. Hay quien lo manejó bien y hay quien lo manejó muy mal. Hay quienes dijimos, ah, bueno, por fin se acabó, volvemos todo de nuevo, vamos a echarle ganas. Y hubo quien no pudo.
2: Y al todavía, día de hoy seguimos viendo.
4: Sí, todavía personas. Tenemos personas que esos 2 años todavía le siguen pesando. Por ejemplo, los que perdieron un ser querido, los que perdieron un negocio, ¿verdad? No fácilmente se recuperan de eso. En eso estamos. Pero la sensación de bienestar en la mayoría de nuestra población pospandemia ha sido muy buena.
2: Ahora, Adriana, también hay otros indicadores en el INEGI que contrastan incluso estos resultados en cuanto a la satisfacción entre hombres y mujeres, si hay una escolaridad distinta entre las personas, incluso entre edades. Esos también son factores que determinan nuestro propio nivel de satisfacción.
3: Sí, bueno, por ejemplo, la brecha de género en el balance anímico ha estado presente a lo largo de todas las mediciones que el INEGI ha hecho. Insisto, tiene que ver, si ves ya los balances específicos, tiene que ver con la energía y la vitalidad, sobre todo en las mujeres en edades medias, como en mi caso, solemos estar más cansadas. ¿Qué más es importante? La salud mental es un factor que también está muy asociado a los niveles de bienestar, y también ahí las mujeres solemos tener un poco de más indicios de ansiedad y de depresión. Estos indicios se miden a través de una escala. El doctor a lo mejor nos puede explicar mucho mejor por su expertise, pero se utiliza algo que se le llama el Patient Health Questionnaire, que son 4 preguntas. 2 están orientadas hacia la ansiedad y 2 hacia la depresión. Se indaga qué tanto las personas tuvieron experiencias en las últimas 2 semanas. Es una escala de frecuencia, entonces 0 es nada, 4 es lo máximo. Entonces, si al sumarlo las calificaciones de los dos ítems te da un valor de 6 o más, entonces pues ya puedes intuir que hay un indicios de ansiedad o de depresión según los ítems. No es un diagnóstico, pero termina siendo muy ilustrativo y además pues es la misma persona la que te está declarando sus condiciones. Entonces, en Aguascalientes es un poquito más alta la brecha de género de bienestar que a nivel nacional. Eso es algo interesante, aunque en general Aguascalientes siempre está un poquito más arriba de los promedios nacionales, pero es más o menos, las tendencias son iguales. Ahora que menciono lo de los promedios, y tú también mencionaste ahorita varias cifras que tenían que ver con promedios, a mí algo que me parece muy interesante de la encuesta o de los resultados que pueden observar en los tabulados, y que además tiene que ver con la propuesta de la OCDE, de que no nos quedemos solamente con los promedios, sino de que hagamos como grupos de población según cómo calificas la satisfacción o cómo es tu balance o cómo es tu eudemonía, porque entonces podemos ver qué porcentaje de la población tiene, por ejemplo, balance negativo. O sea, que al momento de sumarlo, el estar triste y restarle, perdón, de el estar alegre y restarle el estar triste, me dio un balance negativo. Uh-huh. Y en general, cuando el balance es negativo, entonces ahí sí ya estamos hablando de población, pues que le está ganando lo negativo. También, por ejemplo, la población que su nivel de satisfacción es, por ejemplo, pongamos un umbral de 0 a 4, pues también ahí algo no está bien. Entonces, siento que esas cifras de balance, proporción de población en balance negativo, proporción de población con niveles de satisfacción bajos o con eudemonía baja, de acuerdo con los distintos enunciados, me ayuda a focalizar qué tipo de población yo tengo que atender. Y entonces a lo mejor nos damos cuenta que es justamente la población que tiene mayores indicios de ansiedad y depresión, la que tiene menor balance anímico, etcétera. Y entonces a lo mejor la escolaridad no es tan relevante como cuestiones que tienen que ver con la salud mental o con las relaciones personales. La calidad de la relación de la pareja también es un super plus de esta encuesta, que es algo además una innovación de México. No solamente indagar la situación conyugal, sino la calidad de la relación de pareja, y eso se hizo consultando también a terapeutas que tratan a las personas, y entonces se logró tener preguntas acerca de qué tan sientes que haces buen equipo con tu pareja, te sientes considerada cuando toman decisiones, que son como las cuestiones que siempre salen en las terapias de pareja. Y entonces resultó ser un indicador que explica a veces bajos niveles de satisfacción o de balance el tener una mala relación de pareja.
6: Y qué interesante, ¿no? Porque eso ya por parte del INEGI en este ejercicio es dar unos pasitos atrás, creo yo, para tener un panorama más completo, ¿no? Porque incluso podría ser un ejercicio que ni los propios encuestados se habían hecho antes, podría ser. Vamos a hacer otra pausa. Lo invitamos a participar. Si usted pudiera ver o evaluar su escala del 0 al 10 en cuanto a la satisfacción de su vida, ¿qué calificación, qué cifra elegiría? Compártanos sus opiniones al 449-910-3508.
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0: Una vacuna contiene gérmenes debilitados o muertos que no son suficientemente potentes para provocar la enfermedad. El sistema inmunológico de un niño reacciona a una vacuna exactamente como lo haría ante una infección, produciendo anticuerpos y células que lo combaten. Las vacunas indicadas en la infancia y que se deben aplicar desde el nacimiento hasta los 9 años previenen las siguientes enfermedades: tuberculosis, hepatitis B, difteria, tosferina, tétanos, poliomielitis, neumonía, influenza, sarampión, rubeola, parotiditis, infecciones por hemófilos y rotavirus. El aplicar estas vacunas a tiempo le permitirá saber a usted y a su médico que su hijo o hija están listos para una infancia saludable. 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
1: 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En Radio BI son las 3:39. Radio BI presenta Expandiendo el Conocimiento. ¿Por qué los pájaros no se caen de los árboles cuando duermen? Los pájaros tienen una habilidad única y asombrosa para dormir en las ramas de los árboles sin caerse. Esto es gracias a una serie de adaptaciones físicas y comportamentales. Una de las claves radica en sus patas y garras, las cuales tienen un sistema de sujeción automático que se activa cuando se posan en una rama, asegurando un agarre firme, incluso cuando están dormidos. Un dato curioso es que muchos pájaros adoptan una posición de descanso que les permite engancharse en la rama de manera más segura, como doblar una pata y esconder el pico entre las plumas. Otro dato interesante es que algunos pájaros tienen la capacidad de dormir con un ojo abierto y un hemisferio cerebral activo, lo que les permite estar alerta ante posibles peligros mientras descansan. Estas adaptaciones les permiten descansar de manera más segura en su entorno natural, minimizando el riesgo de caídas accidentales. ¡Qué interesantes son las aves! Mucho más cuando se trata de su descanso profundo. 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
2: Continuamos con Más Allá de la Noticia, el tema de hoy, ¿qué tanta satisfacción hay con la vida en México? En esta mesa nos acompañan Adriana Pérez Amador y el doctor Héctor Grijalva Tamayo. Doctor, Adriana puso sobre la mesa un punto que me parece muy interesante, en donde señalaba que si bien esta encuesta pues es muy amplia, también podría funcionar como una herramienta para que instancias puedan identificar a estos grupos que quizás se encuentran en una mayor vulnerabilidad en cuanto a su estado anímico, en cuanto a sus relaciones personales y demás. En Aguascalientes, ¿se han identificado estos grupos? ¿Cuáles son? ¿En dónde están? ¿Y qué se les está ofreciendo principalmente?
4: Sí, por supuesto que sí, y coincidimos con la encuesta porque ahí marca claramente que el grupo etario de mayor bienestar estaba entre los 18 y los 44 años. ¿Qué le da más productiva? Es la edad en la que se empiezan las familias, es cuando se casan, se hacen la pareja, es cuando se tienen los hijos. Son muchos elementos de bienestar. Hay mucho enriquecimiento emocional. ¿Qué pasa después de los 44 años? Bueno, empieza a demeritarse la salud, ¿verdad? Se empiezan las enfermedades, empiezan ya los conflictos más serios de la economía. Es cuando se plantean más los conflictos. Y sí, tenemos una población muy grande que es así después de los 45 años. Por todos estos conflictos familiares, económicos, tradicionales y culturales, cuando se terminan las parejas, hay una gran conflictiva. Ella mencionó la terapia de pareja, lo importante que es. Atendemos muchas familias, muchas parejas, porque el diagnóstico es ansiedad, depresión, trastorno mixto depresivo ansioso. Ese es el diagnóstico. Pero el conflicto, o sea, la causa que lo provocó, ¿dónde está? Entonces nosotros tenemos que ir a ver, no nomás el diagnóstico. La persona llegó deprimida. Ajá, sí, ¿por qué? ¿Verdad? Ah, pues porque el problema número uno en Aguascalientes y en todo el país es violencia intrafamiliar. El problema no está en el trabajo, no está ni siquiera en la sociedad, ni siquiera en, vamos a decir, la inseguridad que se podría atribuir. No, el problema está dentro de la casa. La violencia intrafamiliar desde el primer año que trabajamos, que hicimos la primera encuesta hasta la fecha, sigue siendo el problema número uno. Entonces, esa es una población. ¿Cuándo tiene problemas la pareja? ¿En qué momento de la pareja empiezan los problemas? Nosotros hemos detectado dos etapas: cuando acaban de empezar y cuando ya tienen algo así como 20 años, 25 años de casados. Cuando están empezando, porque mucha gente no se conoce, y es cuando realmente empiezan a conocerse, cuando hacen la pareja y se enfrentan a los problemas reales. Y luego el otro es cuando ya tienen una vida, que ya tienen hijos, entonces, y se les viene la carga difícil de los hijos, sacarlos adelante. Los hijos ya crecieron, tienen más demanda, la economía es difícil. Y bueno, la misma pareja que no coincide, y pues que seguimos todavía estos patrones tradicionales, culturales, de La mujer es la emotiva, el hombre se tiene que ser el duro, el frío, el que aguanta, y él no se queja. Por eso las mujeres son las que más van a consulta o las que más llaman aquí a los medios de comunicación pidiendo ayuda, orientación. Son mujeres. ¿Por qué los hombres no hablan por teléfono? Dicen ellos, pues porque estoy trabajando. No, es porque tienen la formación tradicional de que el hombre no se debe de quejar y que el hombre es aguantador. Eso todavía lo vivimos.
6: Hay otro elemento, doctor, también que revela el INEGI y también me gustaría saber su opinión. Aquí nos muestra un mapa en donde señala el porcentaje de la población de 18 años o más con indicios de depresión, según entidad federativa, para 2025. El INEGI marca un 11.9% para Aguascalientes.
4: ¿Para jóvenes te refieres?
6: De 18 años o más, según la encuesta.
4: Sí, sí, claro. Es por lo que decía, mira, hasta antes de los 18 años, la vida del muchacho está muy protegida, ¿verdad? De hecho, entre los 8 y los 3, el recién nacido y los 13 años, se le llama la etapa feliz. ¿Por qué? Pues porque el niño no tiene responsabilidades. En la adolescencia es cuando se empieza a cuestionar, ¿no? Cuando los adolescentes se ponen filosóficos, ¿no? ¿Yo qué estoy haciendo en la vida? ¿Yo para qué vine al mundo? Pero en los 18 años es cuando muchos muchachos, al adquirir la mayoría de edad, adquieren responsabilidades que antes no tenían. Como que papá le puede decir, mijito, pues a trabajar. El que no puede estudiar, pues al trabajo, al taller, al campo, ¿verdad? Y entonces entra la depresión porque se interrumpe la etapa de felicidad que se tenía, donde todo le era dado, ¿no? Entonces sí, empieza a los 18 años, o a los 18 años el muchacho tiene que entrar a la universidad, a veces se da cuenta que no tiene la capacidad, o hay quienes ya a los 18 ya se casaron y enfrentan esta realidad. Sí, por eso la edad de la etapa de la madurez o la adultez, vamos a decir así, de acuerdo a la credencial de la mayoría de edad, va acompañada de este periodo de depresión. ¿Qué se puede resolver? Por supuesto, con ayuda, con buena orientación. Siempre se resuelve porque un muchacho de entre 18 y 25 años pues está sano, está fuerte, tiene todo el potencial de vida y es lo que le reforzamos.
6: Ahora, Adriana, también hay otro aspecto que para mucha gente podrá decir que también el dinero ayuda a tener este nivel de satisfacción. Por ahí bien se dice que el dinero no compra la felicidad, pero como ayuda, ¿no? E incluso esta parte del INEGI me parece interesante. Hay una parte en donde menciona entre quienes declararon que fácil o muy fácilmente pueden cubrir gastos habituales en el hogar, el promedio de satisfacción con la vida es de 8.99 en la escala del 0 al 10. En contraste, entre las personas con dificultad o mucha dificultad para cubrir gastos, la satisfacción baja hasta el 7.98. Es decir, tenemos este 8.99 entre quienes dicen puedo llevar los gastos en el hogar y este 7.98 en donde dicen, pues sí batallo. Ahí es también un contraste en cómo se refleja en la satisfacción de vida de las personas.
3: Sí, muy interesante cómo que tocaste ese punto, porque si bien pienso que las condiciones de salud, tanto física y mental de la población, son las que muy bien explican el nivel del bienestar, hablamos ya de depresión, de ansiedad, nos faltó mencionar, y seguramente el doctor lo va a poder abordar, problemas con sueño, o dormir mucho, o dormir demasiado, el sentimiento de soledad, la mala salud autopercibida, y también algo que capta la ENVIARE es qué tanta parte del día de ayer estuve con dolor físico, y la población también adulta mayor, sobre todo, es la que más está sufriendo de dolor físico. Pero otra dimensión es son las condiciones económicas, además de relaciones sociales que ya hablamos, experiencias de vida como la violencia, también lo mencionó el doctor, y también mi trayectoria de vida y en comparación con el hogar en el que crecí. Pero centrándonos en las condiciones económicas, más allá del ingreso, el doctor mencionó algo que tiene que ver con la certidumbre. Cuando soy una persona asalariada, es más fácil tener certidumbre respecto a saber que el próximo mes yo voy a tener un ingreso, y si yo estoy adaptada a ese ingreso, o sea, si ese ingreso es suficiente para a cubrir los gastos habituales de mi hogar, entonces seguramente voy a estar con más tranquila o con mejores niveles, ya sea de satisfacción con mi situación económica o satisfacción en general. Pero si, en cambio, no sé, llego con mucha dificultad a fin de mes No sé si el próximo mes voy a alcanzar el ingreso suficiente para mis gastos habituales. Además, tengo que pedir prestado para gastos regulares, como no sé, la comida, son varias preguntas.
6: Adriana, perdón, pero me dicen que tenemos que hacer otra pausa. Ya es la última de esta hora y ya volvemos para analizar todas estas cifras que siguen pendientes.
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1: 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El corazón. El corazón humano es un órgano muscular ubicado en el centro del pecho, ligeramente inclinado hacia la izquierda. Su función principal es bombear la sangre a través del sistema circulatorio, suministrando oxígeno y nutrientes a todas las células del cuerpo. El corazón es esencial para la vida y su funcionamiento adecuado es crucial para mantener la salud del organismo, ya que problemas cardíacos pueden tener consecuencias graves y en algunos casos requerir atención médica especializada. El corazón es el centro de la vida misma, ya que a lo largo de una vida promedio, el corazón humano late aproximadamente 2.5 mil millones de veces. Este número puede variar según la frecuencia cardíaca de cada persona. Otro dato del corazón humano es que puede bombear alrededor de 70 mililitros de sangre en cada latido. Esto se traduce en unos 5 litros por minuto en un adulto promedio en reposo. El corazón es el centro simbólico de las emociones en muchas culturas, ya que se relacionan los sentimientos con sus latidos. Así que a la próxima vez que te emociones o te enamores, recuerda que tu corazón es parte importantísima de este acontecimiento. 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En Radio BI son las 3:51. 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
6: Continuamos con Más Allá de la Noticia, el tema que estamos abordando, qué tanta satisfacción hay con la vida en México. Y Adriana, para aprovechar estos minutos, te interrumpía, señalábamos cómo los ingresos sí formaban parte de esta satisfacción con la vida, pero hay otros elementos por ahí también.
3: Sí, de hecho la encuesta no te da una cifra de ingreso que tú puedas asociar a los niveles de bienestar, pero sí estas cuestiones del bienestar financiero que tienen que ver con si logro llegar a fin de mes, si tengo que pedir prestado para mis gastos habituales, si no sé si el próximo mes voy a conseguir el ingreso necesario para mis gastos habituales. Todo eso afecta también, es un componente importante que afecta a al bienestar de la población. Y por ejemplo, algo que también indaga la encuesta es mi comparación con el hogar en el que crecí, y pues conocemos nuestras condiciones en el país. Las nuevas generaciones hemos logrado mayor escolaridad que nuestros padres, pero no mejor patrimonio, porque no, uh-huh. Las oportunidades no son iguales. Entonces, bueno, eso también es un punto interesante, ¿no? que sobre todo puede afectar a los jóvenes.
4: Sí.
6: Me gustaría ya también poner sobre la mesa estas últimas cifras para que podamos ver el panorama que nos ofrece el INEGI, y seguimos con las cifras que da para Aguascalientes. Recordemos que en la escala del 0 al 10, las personas aquí en promedio señalan el nivel de vida socioeconómico, le damos un 7.8 en Aguascalientes, salud física 8.1, salud mental o emocional 8.4, al igual que los logros de vida, relaciones familiares un poquito más alto, 8.9, en las amistades un 8.1, situación o relación afectiva, que ya lo señalabas también, un 8.2, perspectivas a futuro 8.7, por ahí vamos hasta que llegamos al tema de seguridad ciudadana, que ya aquí ponemos un 6.4, posteriormente vemos el tema de la vivienda también con un 8.9, al calificar a nuestro vecindario damos un 8.3. También me gustaría mencionar las frases que señalaban al inicio sobre el propósito de vida. En Aguascalientes las personas dan un 8.6 cuando se habla de que siempre están optimistas respecto a su futuro, con la frase soy libre para decidir por mi propia vida un 9.3, tengo fortaleza frente a las adversidades 8.9, siento que lo que hago con mi vida vale la pena un 9.2, que es una calificación, una cifra alta, el que me vaya bien o mal depende fundamentalmente de mí, en Aguascalientes se da un 9.3, o sea que estamos muy de acuerdo con esta frase, y por último siento que tengo un propósito o misión en la vida un 9.3. Doctor, ¿qué nos dice sobre estas pues cifras, calificaciones que damos en Aguascalientes?
4: Que nos demuestra el optimismo en el que vivimos, que sí hay esta sensación de bienestar y de tener futuro. Esto de la decisión de estar bien depende de mí, yo creo que es algo que se ha reforzado mucho. La cuestión de la seguridad, nosotros lo revisamos mucho, ¿qué tan segura te sientes con estas atmósferas del crimen organizado? La verdad es que se percibe lo que se vive en el mundo, ¿no? Es que hay guerras, es que hay inseguridad, el narco en todo el mundo, pero aquí en tu ámbito local no hay tanto temor. Entonces, yo creo que esto va muy bien. Existe una Comisión Nacional de Salud Mental y Adicciones a la que todos estamos adscritos, yo soy el comisionado estatal, y entonces cada mes hacemos una evaluación de cómo andamos en todos los estados y dos veces al año tenemos reuniones. Ya tuvimos la primera este año. Bien. Y ahí me doy cuenta que los resultados es comparado con otros estados, incluso mucho más fuertes económicamente, sociales, Aguascalientes está en los primeros lugares.
6: Yo de verdad les agradezco mucho que nos hayan acompañado el día de hoy, doctor Héctor Grijalva Tamayo, bienvenido siempre, muchas gracias. Adriana Pérez Amador, bienvenida siempre, muchas gracias. Yo agradezco a usted el favor de su atención. Mi nombre es Daniela Lomelí y le deseo un excelente día.
1: 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Una investigación reciente ha revelado datos sorprendentes que subrayan la urgencia de abordar este desafío climático. Pero, ¿a qué se debe esta problemática? Aquí, una breve explicación. A medida que los gases de efecto invernadero cubren la Tierra, atrapan el calor del sol, lo que conduce al calentamiento global y al cambio climático. Se ha registrado que en los últimos 140 años, la temperatura global ha aumentado aproximadamente un grado Celsius. Un cambio que puede parecer pequeño, pero que tiene impactos significativos en nuestro planeta. Este aumento de temperatura ha desencadenado eventos climáticos extremos, como olas de calor nunca antes registradas, sequías prolongadas y huracanes más devastadores. Además, se ha observado que la concentración de dióxido de carbono en la atmósfera es la más alta que en los últimos 40 años. Estos datos destacan la necesidad urgente de tomar medidas decisivas. Algunas de ellas, y las más recomendables, son: reducir las emisiones de gases de efecto invernadero, comenzar una reforestación mundial en forma masiva, así como crear una conciencia general de esta problemática que nos amenaza día con día.
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0: La fiebre tifoidea es una infección grave originada por una bacteria llamada Salmonella tifi. Se contagia al consumir alimentos o bebidas contaminadas. 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Puede complicarse con evacuaciones sanguinolentas, confusión y alucinaciones. Su médico solicitará estudios de sangre y excremento para corroborar la enfermedad. En ocasiones se debe hospitalizar al paciente para hidratarlo y controlar la fiebre. Hay que administrar antibióticos por el mínimo 2 semanas para evitar complicaciones como peritonitis o perforación intestinal. Mejor evite consumir alimentos o bebidas en la calle. Soy su amigo el doctor Carlos Huerta y ya sabe que a buenos cuidados, buena salud.
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0: Muy buena noche de sábado tengan todos ustedes. Bienvenidos sean a una nueva emisión de Entre Tintas y Tantos. Comenzamos en unos instantes, así que no se vaya. Programa 324.
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0: Pues bienvenidos sean de nueva cuenta. Yo soy Agustín Morales, esto es Entre Tintas y Tantos. Y transmitimos, ya lo sabe, en vivo y en directo por Radio UV y en el 88.7 en el dial de su FM. Estamos en vivo en vinoticias.com, en VITV, en la aplicación. Estamos en vivo en YouTube, los canales 102 y 900 de alta definición de Gigacable, canal 75 de Easy, y en todas nuestras redes sociales donde nos encuentra como VINoticias. Bueno, pues 18 de julio, y bueno, pues hoy no es día del niño artillero. El famoso Narciso Mendoza, que en el sitio de Cuautla, el 19 de febrero, que es el día que sí es el día del niño artillero, de 1812, salvó a Galeana y a Morelos al disparar un cañón. Curiosamente, él sobrevive, él es herido por un dragón de las tropas de Calleja. Y mata al dragón, hace que el sitio de Cuautla fracase y es nombrado alférez. Pero al paso de los muchos años y de muchas cosas, él termina combatiendo junto a las tropas del imperio, del segundo imperio de Maximiliano, lo que lo lleva al exilio. Una vez que es fusilado Maximiliano, un asunto del que hablamos otros días, y luego regresa a Cuautla, donde curiosamente el niño artillero se dedica hasta su muerte, al negocio de los fuegos artificiales. Bueno, pues no es día de el niño artillero, pero sí es el Día Internacional de la Vaquita Marina, que es el más pequeño de los cetáceos y que está en inminente peligro de extinción. Esto nos atañe porque los últimos ejemplares están vivos, están ubicados, porque son endémicos de la zona de Baja California Sur, aquí en México. El último conteo del año pasado nos habla que quedan de 10 a 15 ejemplares vivos y en libertad de la vaquita marina, y se ha advertido y se ha pedido y poco se ha hecho para conservar. Aparte, son preciosas estas pequeñas ballenas, vamos a decirlo así. Le digo, de 10 a 15 ejemplares es lo que se estima que quedan vivos. Ojalá puedan ser salvadas las vaquitas marinas. También es el Día Internacional de Nelson Mandela, porque bueno, pues se hizo cumplir, coincidir con su cumpleaños. Él nació el 18 de julio de 1918 allá en el Ciudad del Cabo, en Sudáfrica, porque bueno, pues es de las pocas personas que tienen un día dedicado por las Naciones Unidas. Ya sabe usted, Nelson Mandela, el histórico líder contra el apartheid en Sudáfrica, y que logró que se superara el régimen de segregación, y no solo eso, sino que se construyera sin conflictos una sociedad democrática como la es, como la de Sudáfrica. Él fue premio Nobel junto a Fleur de Klerk, el presidente que finalmente logró en conjunto o en concurso con él la transición del régimen del apartheid al régimen democrático, y murió en el 2013, hace 13 años. Y también es un día importante porque el 18 de julio de 1872 pues pasó el famoso episodio donde el famoso viento le hizo, pues, lo que le hizo al famoso Juárez. Estamos hablando de que estamos ante el aniversario luctuoso de don Benito Juárez García, quien murió en Palacio Nacional. Las versiones siempre apuntaron hacia una angina de pecho, pero ya a mediados de los 50-60, la arqueología forense, por decirle algo, determinó pues que él había muerto de un infarto al miocardio. Se sintió mal en la mañana, él estaba en funciones y falleció en Palacio Nacional, ahí en sus aposentos, hacia el anochecer de un 18 de julio de 1872. Eso dio paso a, primero, bueno, pues la presidencia de Lerdo de Tejada, y después al levantamiento de los oaxaqueños de Tuxtepec, encabezado por Porfirio Díaz, que resultaría en el Porfiriato, la larga dictadura que terminó pues hasta 1910 con la primera etapa de la Revolución Mexicana. Entonces, fecha luctuosa significativa para nuestro país. Y le platico todo esto para no platicarle primero del asunto de Ernesto Ruffo Appel. Yo le decía ya el jueves que se le había detenido, acusado de crimen organizado y de contrabando, y se le ubica como cabeza de una trama de huachicol fiscal. Muchas cosas han pasado, muchas opiniones se han vertido, el asunto es que él está bajo proceso. Me llama mucho la atención, y esto es preocupante, que se le haya concedido un amparo por parte de la justicia federal para no ser incomunicado, pero sobre todo para no ser torturado. ¿En qué país vivimos que necesitamos obtener un amparo cuando nos detienen por alguna cosa para que no nos maltraten? Su hija estaba denunciando esta tarde tratos vejatorios contra su padre, y bueno, pues unos los defienden, otros dicen pues que sí estaba muy metido. Y el asunto tiene que ver con si existe en este país justicia selectiva. Mire, yo no puedo opinar porque hay hechos que contrastan y hay que analizar y sopesar muy bien. Pero el asunto es que contra él se pidió en mayo, por parte de la Fiscalía General de la República, una orden de aprehensión porque la FGR decía que había indicios de que estaba involucrado en esta red de huachicol fiscal. Un juez de carrera determinó que no había elementos para liberar una orden de aprehensión, y cuando la Fiscalía vuelve a pedir, la Fiscalía Federal, que se le gire una orden de aprehensión, uno de estos jueces del acordeón la concede. Esto pues ya nos pone a pensar en este asunto de la justicia selectiva. ¿Qué es la justicia selectiva? Pues aquella que dice que al amigo pues se le aplica la ley y la gracia, y al adversario pues se le aplica la ley. Yo no puedo determinar, evidentemente el señor Ernesto Ruffo Appel, el primer gobernador de la oposición de este país, que ganó la gubernatura Baja California en 1989, tiene nexos con una empresa involucrada en contrabando de combustible. Eso está medianamente probado, y parece que ya van 11 detenidos de esta trama. El asunto tiene que ver con lo que dicen algunos, que se determinó que en este momento que está siendo tan delicado para la 4T en asuntos de justicia, el asunto puede estar usándose como distractor. Uno de los defensores, y también lo quiero mencionar, ha sido Felipe Calderón, y tras un mensaje en X donde dice que se está aplicando justicia selectiva contra Ruffo Appel, alguna prensa le ha recordado que en su momento él, siendo presidente, señaló al exgobernador de su partido o de su expartido Acción Nacional de haber entregado Baja California a los Arellano Félix. Yo vi el mensaje de Calderón del 2016, y entonces hay dobles raseros aquí en todo este asunto. Entonces, pues, ante la duda, mejor no hablar. Y tampoco le voy a hablar hoy, por si andaba con el pendiente, sobre el viaje de la presidenta a Nueva York, donde asistirá mañana a la final del Mundial. Usted recordará que la presidenta le hizo feo a la inauguración. Se dijo mucho que ella lo que temía era una rechifla pública en el partido inaugural el pasado 11 de junio, aquel juego contra Sudáfrica, cuando comenzó el Mundial ahí en la Ciudad de México. Bueno, pues ella va, dice que la invitó Trump, va el premier canadiense Mark Carney, y va ella, va el presidente de España y el rey Felipe VII también de España, porque pues es uno de los contendientes de la final de mañana. Por si estaba con la apuración, ella iba en un vuelo de la aerolínea Delta, que se suspendió esta tarde por condiciones del clima, pero inmediatamente se dijo que sí iba a viajar y que va a irse en un avión de la Fuerza Aérea Mexicana, y estará mañana allá como invitada de Donald Trump. Y no le platico de esto porque, bueno, primero porque, como siempre, ya se llegó el momento de ir a nuestra primera pausa. Y previo a eso, el momento en donde lo invito a que se comunique con nosotros a nuestro WhatsApp, que ya está abierto y a su disposición en el 910-3508. Bueno, pues más de entre tintas y tantos de este sábado en la noche, inmediatamente y en unos instantes más después de la pausa.
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1: La amibiasis es una infección que afecta el intestino grueso causada por un parásito llamado entamoeba histolítica. La mayoría de las personas afectadas solo acarrean el germen en su intestino sin desarrollar la infección. Las heces fecales contaminan las aguas negras y las cosechas que crecen al ras del suelo, como la fresa, la lechuga y la col. Los que desarrollan la infección presentan periodos de estreñimiento y diarrea, con dolor abdominal, abdomen inflamado y aumento de los gases intestinales. El tratamiento es a base de medicamentos tomados. Sin embargo, lo más importante es prevenir. Si usted prepara salsas o bebidas, utilice agua purificada, ya que el chile, la sal, el limón y la congelación no matan a la amiba. Mejor desinfecte las verduras y frutas con gotas de plata coloidal o cloro. Soy su amigo el doctor Carlos Huerta. Ya sabe que a buenos cuidados, buena salud.
0: 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En Radio BI son las 4 con 15 minutos. 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
2: Continuamos con más de la información y justo son los diputados los que están buscando incrementar las penas por la muerte de Andrés a manos de un borracho o al menos los casos similares. Solo uno de cada 9 feminicidios son los que han alcanzado sentencia hasta este momento y en Aguascalientes, bueno, estas son las cifras. 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

Bueno, pues ya estamos aquí de regreso. Yo le agradezco mucho a nuestro amigo Romo, que dice otra frase alusiva a esas inconsistencias en los procesos jurídicos de amigos o adversarios. Es a algunos todo el peso de la ley y a otros leyes de apeso. Triste realidad de nuestro México mágico. Muchísimas gracias. Su mensaje, pues como ve, íntegramente leído. Sí. Yo no puedo. Digo, yo decía el jueves pasado que lo primero que en el caso de Rufo Apple y de todo el mundo, la presunción de inocencia pues se mantiene hasta que no haya un veredicto por parte de un juez. Pero luego el asunto de la reforma judicial pues nos causa inquietud. Y luego el funcionamiento clásico de la justicia de México. No podemos tampoco señalar que esto está pasando a raíz de la reforma judicial. Desafortunadamente nuestro sistema judicial ha carecido

0: las defensas, contra lo que prima en el fútbol moderno, pues se relajaron bastante y los equipos salieron a disfrutar y dieron un gran espectáculo. Inglaterra metió 6 goles y Francia 4. Entre otras cosas, Mbappé rompe el récord de goles en todos los mundiales. Hay que esperar a ver qué hace Lionel Messi mañana. Pero llega a 10 goles. Y es la primera vez desde México 70 que un delantero mete 10 goles en un mundial. Pero Mbappé ahorita, hasta este momento, es el goleador máximo de todos los mundiales. Pese a eso, pues los ingleses se despacharon y la verdad es que los 10 goles espectaculares. Los dioses del fútbol hoy nos regalaron un gran espectáculo, divertido, entretenido, emocionante. Y se equivocaron, hombre. Esa era la final de mañana, hombre. Pero bueno, pues mañana tenemos todavía este juego final. Mañana se acaba ya la Copa Mundial. Comenzó el pasado 11 de junio. Estamos hablando pues de que duró pues un mes y una semana más. Pero aquí ya hace días que se disipó el ambiente mundialista, porque mañana van a ser 2 semanas que se jugó el México-Inglaterra, el pasado domingo 5 de julio, y bueno, pues finalmente pues la acción se trasladó a la que fue la sede principal, que fue los Estados Unidos. Bueno, pues es hora de empezar a hacer cuentas. Se habló de que venía una gran derrama, se llegó a hablar de millones y millones de visitantes que vendrían a México, que irían a Estados Unidos y a Canadá, e inclusive aquí hubo un periodo donde vuelos y hoteles se fueron por las nubes. Luego, ante la falta de reservas, las compañías que se dedican a todo esto dijeron, no, pues hicimos las cuentas más, y tuvieron que reajustar los precios a la baja, tanto de vuelos como de hoteles, todo porque no llegaron las famosas reservas. Y el gobierno llegó a hablar de que vendrían 5 millones de turistas a 13 juegos. Evidentemente era una desproporción, porque estamos hablando de 13 juegos que se celebraron en la Ciudad de México, en el Estadio Ciudad de México, llamado así para el Mundial, en el de Monterrey y en el de Ciudad de Guadalajara, en Zapopan. Y bueno, pues vistos los afores para 13 juegos, pues a lo mejor estábamos hablando de 1 millón de personas que podían asistir. Y entonces pensar que iban a venir 4 personas adicionales por cada juego ya era una exageración. Bueno, pues se habla de muchos factores. Uno de ellos principal es que estaba carísimo. Esto de los precios dinámicos que impuso la FIFA fue un factor que evidentemente persuadió a muchos, por falta de recursos, decir, bueno, yo quiero ir, pero no puedo ir. Bueno, pues mire, la cuenta queda muy mal, porque se habla que de los 5 millones de viajeros que se esperaban, llegaron solo para Juegos del Mundial algo así como 494 mil viajeros. De esos, la mayoría, 296 mil, fueron nacionales. Esto nos habla de que menos de 200 mil extranjeros vinieron específicamente al Mundial. Evidentemente han venido extranjeros pues a Cancún, a Toluca, donde usted quiera, a la Ciudad de México, a Guadalajara, pero vinieron por otros motivos. Específicamente al Mundial vinieron menos de 200 mil extranjeros. Estamos hablando que más o menos el aforo del Estadio Azteca multiplicado por 2, haciendo cuentas así muy, muy, muy alegres. Mucha gente, en cambio, dejó de viajar a las sedes mundialistas, a la Ciudad de México, Monterrey y Guadalajara, porque decía, bueno, pues yo tengo que ir a Guadalajara coincidiendo con un juego del Mundial, a una boda o a hacer turismo, y decía, no, pues está muy caro. Entonces, esto, lejos de ayudar a estas sedes, les disminuyó el turismo regular. Bueno, pues empezaron a hacer ya, le digo, el recuento de los daños, o de las ganancias o de las pérdidas, como usted quiera, y la agencia Moody's estima que el impacto económico del Mundial solo va a incrementar o va a impactar las cuentas nacionales con el 0.14 del Producto Interior Bruto de este año. En cambio, la firma de análisis Deloitte habla de que fue todavía menor, habla del 0.12 del PIB. Y eso que nos fue mejor que Estados Unidos y Canadá. Parece que en Estados Unidos y en Canadá alcanzó el punto 0.4 y el punto 0.5 del impacto de su PIB, evidentemente de economías pues mucho más grandes que la nuestra. Entonces, bueno, pues finalmente las cuentas no salieron. Y ya puestos a exagerar, ayer leía en la jornada que la gobernadora de la Ciudad de México, la señora Clara Brugada, decía que el impacto económico había sido 66 mil millones de pesos nada más en la capital, o sea, un despropósito, porque realmente las ganancias, la derrama económica está estimada en poco más de 500 millones de pesos. De 500 a 66 mil millones de pesos hay una brecha, yo no sé dónde sacó la señora Brugada estos datos, y habla de 4 millones de visitantes, cuando en total el país no recibió ni medio millón. Yo creo que las cuentas de la señora Brugada se las hizo pues el que hace las cuentas aquí en la feria. Ya ve que aquí vienen, ¿sabes cuántos miles de millones de gentes? Y hay unas derramas que luego no sabemos dónde quedan, pero pues evidentemente yo creo que la imagen que deja México para el mundo es positiva. El evento en sí, afortunadamente, contra todo pronóstico, que si había boicot, que si hay marchas, que la violencia, afortunadamente creo que quedó bien. Creo que México proyecta su imagen de vitalidad y alegría al mundo, pero las cuentas como tales no salieron. 20:33, tiempo de hacer nuestra pausa de la media. No se vaya, que en unos instantes seguimos con más de nuestro programa de sábado en la noche de Entre Tintas y Tantos.
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4: La onicomicosis es una infección en las uñas de pies o manos y es causada por un hongo. Se manifiesta con uñas gruesas de color oscuro o blanquecino, pérdida del brillo y que además de frágiles se hacen quebradizas o se despegan. Es común en personas diabéticas, También en quienes transpiran mucho o en aquellos que frecuentan lugares húmedos. Las cremas antihongos pueden controlar algunos casos, pero otros necesitarán tomar medicamento para eliminar este hongo. Sea paciente, ya que una uña del pie puede tardar hasta un año en volver a crecer. Visita a su médico para tratar este problema. Soy su amigo el Dr. Carlos Huerta, y ya sabe que a buenos cuidados, buena salud.
1: 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En Radio BI son las 4 con 30 minutos. 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
6: Es bueno alabar a los niños cuando hacen cosas dignas de elogio, pero ¿debería haber un límite a los elogios? Les habla el Dr. Dobson de Enfoque a la Familia. La alabanza es esencial para la autoestima de los niños, y aquellos que crecen sin ella generalmente se marchitan como flores sin riego. Pero demasiados cumplidos por razones equivocadas pueden servir para alimentar la vanidad. Es lo que dice la abuelita cuando viene de visita. «Oh, mira mi niña preciosa, cada día se pone más linda». Cuando uno colma de elogios a un niño por algo que él no se ha ganado, eso es adulación. La alabanza, por otra parte, es una reacción genuina a las buenas cosas que el niño ha hecho. Necesitamos ser bastante específicos. Decir, «ha sido un muchacho bueno», es demasiado ambiguo. Es mucho mejor, «me gusta la manera en que limpiaste tu habitación hoy». O, «estoy orgulloso por lo mucho que estudiaste anoche para el examen de matemáticas». La alabanza refuerza el comportamiento favorable del niño. Le dice que él ha hecho algo positivo y valioso y lo inspira a volverlo a hacer. Los padres deberían evitar caer en la vana adulación, pero siempre deben estar listos para alabar genuinamente a los que lo merecen, y eso incluye a cada niño, si estamos conscientes de todas las oportunidades que nos rodean. Les habla el Dr. Dobson.
1: 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Estamos de vuelta en Entre Tintas y Tantos con Agustín Morales, platicando temas que nos rodean.

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1: Pues muchísimas gracias por continuar con nosotros. Yo quiero agradecer mucho el mensaje de Leticia Alma y de Linda Carrillo. Pues muchísimas gracias. Qué bueno que les guste el programa y nosotros pues para eso estamos, para estar con esta charla que no tiene ninguna razón de ser si ustedes pues no están del otro lado ahí donde nos ven y nos escuchan. Bueno, pues dicho esto y agradeciendo de nuevo sus mensajes, vamos a conectar con la licenciada Marcela, quien entiendo que ya está con nosotros. Licenciada, muy buenas noches.
2: Muy buenas noches, ¿cómo está?
1: Bien, antes de saludarla, déjeme felicitarla porque sé que está cumpliendo, ¿qué, 20 años?
2: 25.
1: 25. ¿Multiplicado por cuánto?
2: 25. Por uno.
1: Ah, por uno. Bueno, pues la felicito. Feliz cumpleaños.
2: Muchas gracias.
1: Sí, sí, sí. ¿Qué tal está de festejos?
2: Pues ahí van, caminando.
1: Bueno, pues nomás le pido moderación, porque ya no estamos en edades de estar con muchas desveladas y con muchos excesos.
2: Pues muy moderada y haciendo su recomendación, aunque pues que son 25.
1: No, bueno, está bien. Yo no lo pongo. ¿Quién soy yo para poner en duda la cifra? Oiga, no, muchísimas felicidades. Oiga, hace 8 días nos quedó a deber un asunto que aparte no era ni oficial, pero ahora sí tenemos ya calendario, ¿verdad? Ahora que ya están todos los chamacos de vacaciones.
2: Sí, ahora que ya salieron de vacaciones, que fue precisamente el último día de asistencia oficial a clases, fue el 15 de julio, y de inmediato pues ya se publicó de manera oficial el calendario escolar 2026-2027. La Secretaría de Educación Pública ha dado a conocer que estará integrado por un total de 185 días. Son un poquito menos que el actual, bueno, que el que acaba de concluir, y oficialmente las clases de este nuevo ciclo escolar estarían comenzando el 31 de agosto. Este calendario escolar concluiría el 9 de julio, es decir, antes que este que acaba de terminar. Oficialmente concluyó el 15 y este estaría concluyendo el 9 de julio. Como le decía, son 185 días, incluye 8 consejos técnicos, alrededor de 4 puentes, y la primera de las suspensiones programadas en ese calendario escolar es el 16 de septiembre, miércoles 16 de septiembre, es
1: entonces,
2: la primera suspensión.
1: ¿Entran a clases cuándo?
2: El 31 de agosto.
1: O sea, ya prácticamente como eran mis tiempos, casi principios,
2: sí,
1: de septiembre.
2: Ya más pegadito, sí.
1: Y el 16 pues viene pues el feriado de ley, ¿no? Digo, ese es un feriado donde no se trabaja y pues evidentemente no hay clases porque estamos, bueno, pues conmemorando el inicio de nuestra independencia.
2: Así es, y luego viene el primer viernes de consejo técnico que está previsto según este calendario para el 25 de septiembre. Luego viene el primer puente, que es el del 2 de noviembre, cae el lunes, y bueno, pues viene ahí la suspensión que se liga con un consejo técnico de octubre, se liga, y luego el 2 no hay clases y es el primer puente. También es el del 16 de noviembre, hay suspensión por el 20 de noviembre, sabemos que se recorre y se conecta igual con el viernes de consejo técnico. Y las vacaciones de diciembre están programadas para el 21 de diciembre y terminar el 6 de enero.
1: Oiga, eso sí está feo, ¿no? Porque el 21 está muy pegado para la Navidad.
2: Está muy, muy pegado.
1: Sí, sí, sí, pues el día 24, la Nochebuena, pues que les den como desde el 14, hombre, total.
2: Pues luego en realidad así le hacemos con la posadita y demás, pero bueno, oficialmente está programado para el 21 de diciembre y el 6 de enero estarían regresando a clase.
1: El 6, el Día de Reyes.
2: El Día de Reyes.
1: Entonces, no, bueno, pues eso. Y ahorita, bueno, pues el asunto es ver dónde se acomodan a los muchachos en los cursos de verano, ¿no?
2: Eso es un problema que tienen en estos momentos muchos padres de familia, porque si bien hay muchas opciones, pues no todas son económicas, no todos tienen las posibilidades de cubrir esos gastos, sobre todo tomando en consideración que se liga con el gasto correspondiente al nuevo ciclo escolar.
1: Sí, así porque es que, bueno, pues ya. Luego viene la compra de útiles y de uniformes. Oiga, ¿cuántos muchachos son los que están de vacaciones ahorita?
2: Más de 300,000, incluyendo bachilleratos, cerca de 400,000.
1: Pues yo creo que por más que haya mucha oferta de cursos de verano, no se acercan ni de lejos a 300,000 muchachos. O sea, no hay 300 lugares para cursos de verano. Y hay niños que, aunque puedan o no puedan, no tendrían acceso a un curso de verano.
2: Incluso hasta por las edades, a muchos ya no, pues no les llama ni siquiera la atención. Y no hay suficientes espacios.
1: Sí, pues terrible, porque digo, esto tiene que ver con la conciliación laboral familiar, porque los papás tienen que seguir trabajando y tienen que seguir cumpliendo sus horarios y no pueden, pues, ¿qué pueden hacer con sus chamacos si tienen que ir a trabajar?
2: Tienen que ir a trabajar y bueno, pues son por lo menos lo que resta de julio, más de 2 semanas y todo agosto.
1: O sea, sí, estamos. Yo le decía que había visto cursos de verano que terminan, creo que el 14 de agosto. Porque aparte los cursos de verano no duran todas las vacaciones.
2: No, algunos son hasta por semanas. A lo mucho duran 4.
1: Sí, es lo que entiendo, que duran hasta 4 semanas. Cuando realmente, si los muchachos ya tienen casi 2 semanas de vacaciones en términos prácticos, estamos hablando de 8 semanas.
2: Sí, y las opciones en promedio, costo por semana oscila en los 900 pesos.
1: De ahí para arriba. De ahí para arriba.
2: Sí. Aunque hay algunos que pues, se dice que son gratuitos, pero están totalmente saturados.
1: Sí, pues son los que tienen un cupo y dicen, pues se llenó y pues la demás gente, pues a ver cómo le hacen. Pues sí, peligroso ese asunto porque lo justo es el riesgo de dejar desde el niño encerrado en su casa. Y más peligroso todavía soltarlo a la calle.
2: Sí, pues, es un peligro. Se estima que por lo menos incrementan los accidentes domésticos en un 20%.
1: Eso leí que se incrementan los... Pues bueno, pues a tener mucho cuidado y bueno, pues ojalá que el trance le sea lo más leve posible a los papás. Mientras tanto, pues los muchachos, yo creo que ya ahorita ya están aburridos, ¿no?
2: Sí, ya quieren regresar, ya acaban de salir. Ojalá que sean unas felices vacaciones.
1: 6 semanas. Bueno, licenciada, pues le agradezco por la información, ya nos puso al tanto. Le deseo de veras, sinceramente, pues muy feliz cumpleaños y que se la pase muy festejada.
2: Le agradezco mucho y pues atendiendo sus recomendaciones, pues ya no va a festejar.
1: Bueno, ándele, pues que se la pase muy bien. Bueno. Muy buenas noches y gracias a la licenciada Marcela González. Nosotros vamos a hacer ya nuestro último corte. Yo quiero agradecerle muy rápido a Saz, gracias por su mensaje. Y le digo, vamos a nuestro último corte y regresamos para ver qué más queda para ponerle fin a nuestra emisión sabatina de Entre Tintas y Tantos.
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4: ¿Qué es el café? El café no solo es una bebida, es una pasión mundial con un aroma que despierta sentidos y una historia tan intensa como su sabor. Nacido en Etiopía y venerado en todo el planeta, hay muchos datos interesantes sobre el café. Uno de ellos es que fue acusado de ser la bebida del diablo. Así es, esta afirmación fue en el siglo XVII por parte de algunos sacerdotes italianos y trataron de prohibirlo por creer que estimulaba pensamientos negativos. Otro dato del café es que con el tiempo se convirtió en una de las bebidas más consumidas del mundo y es, después del petróleo, el segundo producto más comercializado a nivel global. Hoy, el café es mucho más que una rutina. Es cultura, compañía y combustible diario para tu día a día. Ya que su sustancia activa, como la cafeína, puede mejorar tu concentración. Y si se consume con moderación, aporta antioxidantes que pueden ser beneficiosos para la salud. La pregunta del millón es, ¿te imaginas tu vida sin una taza de café? Nosotros tampoco.
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5: Una vacuna contiene gérmenes debilitados o muertos que no son suficientemente potentes para provocar la enfermedad. El sistema inmunológico de un niño reacciona a una vacuna exactamente como lo haría ante una infección, produciendo anticuerpos y células que lo combaten. Las vacunas indicadas en la infancia y que se deben aplicar desde el nacimiento hasta los 9 años previenen las siguientes enfermedades: tuberculosis, hepatitis B, difteria, tosferina, tétanos, poliomielitis, neumonía, influenza, sarampión, rubeola, parotiditis, infecciones por hemófilos y rotavirus. El aplicar estas vacunas a tiempo le permitirá saber a usted y a su médico que su hijo o hija están listos para una infancia saludable. Soy su amigo el doctor Carlos Huerta. Ya sabe que a buenos cuidados, buena salud.
0: 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En Radio BI son las 4 con 45 minutos. 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
4: ¿Qué es la tecnología invisible? ¿Alguna vez te has detenido a pensar cómo las luces se encienden automáticamente cuando te acercas? ¿O cómo las puertas se abren con solo ponerte frente a ellas? Parece magia, pero es pura tecnología oculta que trabaja en silencio a una velocidad impresionante. Pero, ¿cómo es esto posible? Algunos sensores funcionan con ondas ultrasónicas, como si enviaran pequeños ecos que rebotan en el entorno. Esto es muy parecido a cómo se orientan los murciélagos en la oscuridad cuando detectan un cambio de movimiento. Otros sistemas utilizan rayos infrarrojos para sentir el calor de nuestro cuerpo, detectando nuestra presencia en un instante. La rapidez es asombrosa. En milisegundos, estos sensores captan el menor movimiento y responden, casi como si las máquinas tuvieran conciencia propia. Lo que es verdad es que esta tecnología invisible está cambiando la manera en que interactuamos con el mundo, haciendo nuestra vida más cómoda y eficiente sin que nos demos cuenta. Así que bienvenidos a un futuro que ya está aquí.
0: 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Estamos de vuelta en Entre Tintas y Tantos con Agustín Morales, platicando temas que nos rodean.

0: Bueno, pues ya estamos aquí de regreso. Y bueno, pues muchísimas gracias a nuestro amigo José, que nos escribe desde la gremial y que dice que qué hicimos para merecer este gobierno, nos está llevando al desastre. Que Dios se apiade de México. Digo, yo sé que usted no, evidentemente, pero ¿sabe qué hicimos? Pues lo votamos. Desafortunadamente yo suscribo el asunto este de que los pueblos tienen los gobiernos que se merecen. Es muy desafortunado. Decía Jorge Luis Borges que algún día como humanos, como sociedades, vamos a evolucionar tanto que nos mereceremos no tener gobiernos. ¿Por qué? Porque los gobiernos en general, con muy contadas excepciones, pues viven para lucrarse ellos, o sea, en los municipios, en los estados, en las naciones. Miren, Estados Unidos, las cosas como están en Argentina, como están en Ecuador, como están en España, como están en todos lados. Y entonces a veces dicen, bueno, pues lo que pasa es que desafortunadamente, y no hablo de usted como votante, evidentemente yo quiero entender que usted votó por otras gentes, pero no vemos las encuestas de opinión y vemos los números de las elecciones, dices, bueno, pues que con su PAN, con su Morena, con su PRI, con su Verde, con lo que sea que se lo coman, porque pues es lo que votan las mayorías. Pero bueno, por lo pronto yo le agradezco muchísimo, como siempre, que se haga presente. Y también saludo a mi querido Toño Rodríguez. Muchísimas gracias también por hacerme saber que nos estás acompañando. Bueno, pues antes de irnos, vamos a los asuntos de mañana, que es domingo. Mañana 19 de julio, que es el Día de Iberoamérica. Esto porque, bueno, pues se crea la comunidad iberoamericana, de naciones iberoamericanas, en aquella famosa cumbre de los 22 países de Iberoamérica que se celebró en Guadalajara, en el Hospicio Cabañas, en 1991. Vino todavía el rey Juan Carlos, ahora rey emérito, y el anfitrión fue Carlos Salinas, y en aquel entonces vino Fidel Castro, vino Carlos Saúl Menem. Y se refiere a las comunidades de americanos y europeos que tenemos vínculos por la conquista, evidentemente, nexos lingüísticos, culturales, con los países de la península. Estamos hablando básicamente de España, de Portugal, inclusive de Andorra. Son tres países europeos y son 19 países latino o iberoamericanos, porque esto de los latinoamericanos lo inventaron los franceses para tratar de incluirse en una comunidad donde evidentemente en el Caribe pues hay algunos países de habla francesa, pero realmente México, Guatemala, El Salvador, etcétera, sí, hasta Chile y la Argentina, pues estamos y Brasil incluido, estamos hablando de países con nexos de todo naturaleza, históricos, con España, Portugal y con Andorra. Entonces, bueno, pues mañana se celebra pues el gran día nuestro. Esto ha perdido mucho fuelle, pero se acordará, aquello fue un evento, digo, se acordará si tiene la edad suficiente, fue espectacular. Se celebró ahí la sede fue el Hospicio Cabañas, el precioso Hospicio Cabañas ahí de Guadalajara. Y mañana es el Bump Day. Era una celebración estadounidense que luego ya se hizo internacional y que se traduce como el Día de las Panzas. Y luego dice, bueno, pues sería el Día del Panzón o del Barrigón, etcétera. No, es una celebración del embarazo. Es para celebrar, bueno, pues este síntoma o este signo o esta manifestación de la naturaleza donde dice pues que la vida sigue a pesar de los pesares y nada que ver con los barrigones, los tripones, los que se celebran aquí en México. Si hay un día del panzón aquí en México y lo acabamos de pasar el pasado jueves de Corpus, porque en alguna zona de México, muy específicamente en Puebla, el día de Corpus que es el día de las mulas o de los Manueles, se celebra el día de las mulitas y los panzones. Es una fiesta ahí un poquito humorística, etcétera, pero nada que ver con el Boom Day, que celebra el embarazo. Es una cosa que, le digo, se celebra en, sobre todo en Puebla, es donde se conserva, 60 días después del Domingo de Resurrección, el famoso Jueves de Corpus. También es el Día Mundial de Sacar la Lengua. ¿Cómo nació? Pues no sé, pero bueno, pues hay que sacar la lengua, porque se consideraba así como una irreverencia, pero bueno, pues es un gesto inocente y juguetón el de sacar la lengua, digo. Entonces mañana, pues a quien usted estime, pues sáquele la lengua ya, pero la suya, no la de él, porque eso sí ya es más intrusivo. Y bueno, pues vamos a aprovechar estos minutos que nos quedan para ver unos efemérides, porque fue un 19 de julio del año 64, o sea, hace casi 2000 años, que se inició, según las crónicas de Tácito, que luego no recogen otros historiadores, el que conocemos como el gran incendio de Roma, que duró 5 días, que muchos ubican como una locura de Nerón, aunque parece que Nerón ni siquiera estaba en Roma en esos días, y se dice que mientras Roma ardía, él tocaba la lira y estaba recitando cosas. Según Tácito, que es el que sí lo refiere, destruyó 4 de los 14 distritos de Roma y causó daños de alguna consideración en otros 7. Según la historiografía cristiana, eso dio pie a la primera gran persecución de cristianos, porque Nerón habría culpado a, bueno, los miembros de esta entonces naciente secta de cristianos de haber causado el incendio. Hay mucho debate, pero bueno, pues finalmente la historia fija para un 19 de julio, o la noche del 18 al 19 de julio, el inicio del gran incendio de Roma, que duró 5 días, le digo, siempre citando a Tácito. Y luego tenemos que recorrernos pues 18 siglos para llegar a 1824, a la población de Padilla, en Tamaulipas, donde fue fusilado Agustín de Iturbide, Agustín I, el primer emperador de México, quien volvió de su exilio y fue capturado en Soto la Marina. Él venía a apoyar a las tropas nacionales, según su decir, contra la inminente intervención de los franceses. Pues lo capturaron, lo enjuiciaron y lo fusilaron ahí en Padilla, Tamaulipas, a este hombre que fue, bueno, pues uno de los protagonistas de la consumación de la independencia mexicana 3 años después, y luego autoproclamado el emperador Agustín I, el primero de los 2 emperadores que tuvimos en México. Y en 1870 comienza la Guerra Franco-Prusiana, que se desarrollaría, bueno, pues hasta el 10 de mayo del 71, y que significaría el fin del Imperio francés, el inicio de la Tercera República Francesa, y también, bueno, pues el dominio de los prusianos, que crean en torno al rey de Prusia, Guillermo I, y Otto von Bismarck, su primer ministro, lo que sería el Segundo Reich. Ya ve que le fue mal a Europa con el Segundo Reich, involucrado pues en la matanza de la Gran Guerra, de la Primera Guerra Mundial, y nos fue mucho peor como humanidad, pues ya con el tercero, que es el Tercer Reich de Adolfo Hitler. Bueno, pues ya no le platico más, ahí habría alguna cosita más, pero bueno, finalmente pues el tiempo nos dice que aquí tenemos que ponerle fin ya a nuestra emisión. Antes de despedirnos, pues quiero agradecer como siempre a todo este gran equipo de producción aquí en los estudios de televisión y arriba en las instalaciones de radio, que hacen esto posible, a ustedes como siempre por su atención y por su compañía. Antes de decir buenas noches, pues sí quiero invitarle, reiterarle la invitación de siempre, para que el próximo martes, unos instantes después de las 8 de la noche, nos acompañe con una nueva emisión de Entre Tintas y Tantos, ya lo sabe, inmediatamente después del corte de BI Noticias de las 20 horas. Dicho eso, bueno, pues que tenga excelente noche de sábado. Gracias de nuevo.
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1: Radio BEI presenta Expandiendo el Conocimiento. ¿Cuál es la importancia de reír? Reír es como una especie de supermedicina gratis que te deja sintiéndote genial. ¿Sabes por qué? Porque cuando te ríes, desencadenas la liberación de endorfinas que actúan como analgésicos naturales, alivian el estrés y reducen la presión arterial. La risa también es buena para tu cuerpo, ya que fortalece tus músculos abdominales y hasta mejora tu sistema inmunológico, haciendo que estés más resistente contra los resfriados y enfermedades. Pero espera, hay más. La risa también es un as bajo la manga para tu mente, ya que te hace sentir menos ansioso, más feliz y hasta mejora tus relaciones con los demás, creando una especie de conexión mágica entre la gente. En resumen, la risa es una herramienta poderosa para mejorar tanto la salud física como mental y contribuye significativamente a una vida más equilibrada y satisfactoria.
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0: Amigos, ¿cómo están? Este es nuestro Lavando Ajeno de fin de semana. Gracias por estar aquí con nosotros como todos los días y recuerden que nos pueden comentar aquí en la transmisión qué es lo que andan haciendo, qué opinan de todos los temas que aquí tratamos y muchas gracias de verdad por ser parte de esta celebración de los 26 años de Lavando Ajeno, que bueno, seguimos nosotros todos los días pues festejando, ¿no? El hecho de llegar a tantos años y que sigamos pues en la preferencia de todos ustedes, que nos elijan y pues qué bonito, ¿verdad? 26 años ya de Lavando Ajeno, recién cumplidos y chambeando, no importa, día festivo, fin de semana, día de cumpleaños.
1: Sí, seguimos empastelados todavía, seguimos todavía con la celebración de estos primeros 26 años del programa. Sabemos que la celebración es diario, sin embargo, de repente se necesitan ciertas fechas muy específicas para reafirmar, ¿no?, el cariño que tenemos al programa, hacer una fiesta muy en particular, pero digamos que el diario es como esa palomita de seguimos celebrando el estar vigentes, acompañando a familias, generaciones y en diferentes modalidades, ¿no? Ya sea el radio, la tele, YouTube, Spotify, Facebook y de todas las maneras que puedan consumir el programa. Aquí estamos para ustedes todos los...
0: Sí, gracias amigos. Y pues preparándonos también en nuestro corazón futbolero ya para el fin de este mundial, ¿verdad? Ya este domingo será la final, así que el lunes pues ya estaremos aquí platicando de qué famosos también estuvieron justo en ese partido, de el show que se está preparando tanto para la ceremonia de clausura como para el medio tiempo. Entonces, pues todavía tenemos famosos futboleros para el lunes y ya esa temporada, pues ya se va a acabar. Pero la temporada que viene, amigos, y muy importante, es la de los realities. Hemos estado al pendiente de todo lo que se anuncia de la Casa de los Famosos, pero por supuesto también de lo que sucede en otras televisoras, en otras pantallas, porque pues de un tiempo para acá, esto de ingresar a los realities se ha vuelto pues una fuente de trabajo importante para los artistas, que a lo mejor ya no salen tantos proyectos, que si en la tele, que si en el cine, que si en la cantada, pero pues resulta que este tema de los salarios también pues se ha puesto interesante para ellos. Entonces uno diría, ay, ¿por qué se van a una isla ya donde batallan para conseguir comida, donde le sufren, ¿no? ¿Por qué se encierran en una casa? ¿Por qué se ponen a cocinar si nunca cocinan en su casa?
1: Sí, ¿no? Se nota que no le saben.
0: Se nota luego que no saben ni prender la estufa, pues no sé por qué, pero vemos ahí a estas figuras pues ya expertas en la cocina y pues vienen varios reality shows. Platíquenos ustedes, amigos, aquí en los comentarios cuáles son los que les llaman más la atención, si ahorita están viendo MasterChef, ¿verdad? Si están a la expectativa de La Casa de los Famosos o si siguen a través de redes, proyectos. Ah, bueno, muchos están esperando La Mansión VIP porque también se promete mucha figura. Sí. Ahí viene La Granja en Azteca también, por supuesto. Pero, por ejemplo, a mí me llamó muchísimo la atención el elenco que confirmaron para Top Chef VIP, que es el proyecto de cocina que tienen allá en Telemundo, que se van a Colombia a hacerlo, pero que cada vez tienen un elenco más interesante. Y aunque, pues, de cierta manera no hemos podido ver las temporadas en la tele abierta acá de México, ¿no?, o en alguna plataforma, pues si ustedes lo siguen en redes, les ponen ahí los clips de lo más destacado y vemos que sí se pelean, sí intensean muy cañón. Bueno, hasta cuernos hubo, ¿no? Entonces, pues se va a poner interesante.
1: Oye, unos entran casados, pero quién sabe si salgan casados, ¿no? Puede ser también como esta duda que genere un programa como
0: este. Sí, por la convivencia.
1: También Telemundo como que permite un poco más jugar con esa línea de la violencia, ¿no? A comparación de México, que como que sí cuidan mucho como esa parte, en Telemundo sí como que dejan todavía que haya un poquito más de bronca y que crezca un poco más la polémica, ¿no? Dentro de los proyectos que se realizan por allá.
0: Gritos, jaloneos, conatos de pelea, empujones y todo. A ver, ¿ustedes qué opinan del elenco, amigos? Fíjense nada más. Ninel Conde, ¿se la imaginaban? Pues bueno, ella va a estar ahí cocinando. Caramelo, que es dominicano, es un influencer que ganó la Casa de los Famosos All Stars. Está Shaynis Palacios, que fue Miss Universo. Está la Divaza, que ¿dónde no soportó? En la Casa de los Famosos,
1: ¿verdad? En la casa en Telemundo. No soportó.
0: No soportó la ansiedad y se salió, pero vamos a ver cómo le va cocinando. Aileen Mujica, que es actriz, hace villanas y pues hace rato no la vemos acá en México, ¿no? ¿Verdad?
1: No, lo último que hizo fue la obra de teatro donde vino aquí el estudio, ¿te acuerdas?
0: Que vino aquí, sí. Sí. Hace tiempo, Mauricio Garza. Diana Haro, que la acabamos de ver en Mi Rival, que la tuvimos aquí en entrevista, me cayó muy bien Diana. Roberto Romano, que es actor. Gaby Borges, que es actriz mexicana. Miguel Arce, que es actor y conductor peruano. Está Atenea Pérez, que es modelo española. Carlos Ferro, que también ya hace rato, bueno, lo último creo que fue Vencer la Culpa, donde hacía un personaje con VIH. Uh-huh. Con Claudia Martín, eran pues parte de los protagonistas. Y luego también ya como que ha estado ausente. Carlos Ponce, ¿verdad? Que es una gran figura de la televisión. Guti Carrera, que lo conocimos acá en Guerreros 2020, que hace muchos realities. José Joel, que acabamos de platicar con él aquí en Aguascalientes. Kelly Ríos, que es influencer y ex participante de Hexatlón. Lupillo Rivera, también va a andar ahí cocinando.
1: Puro reality se le va a Lupillo.
0: Pues tienen chamba, fíjate. Nailea Norvind, que es una gran, gran actriz, le va a entrar aquí a la cocina. Nievelis González, que es estrella de reality shows puertorriqueña. Y Stephanie Salas, que la vimos hacer un buen papel en Masterchef acá en México.
1: Sí, la verdad es que estuvo padre. Y yo la vi en una... Ay, no me acuerdo en qué.
0: En una serie.
1: Ah, la de algo de Amor de Oficina, una cosa así,
0: ah,
1: con
0: sí, claro.
1: Diego Klein.
0: Ajá.
1: También estuvo ahí muy padre su papel dentro de este proyecto ahí en Netflix.
0: Sí, porque también es actriz y lo ha hecho bien. Pues bueno, esto arranca el 1 de septiembre en Telemundo. Uh-huh. Y mientras está ahorita lo de Operación Triunfo allá en Estados Unidos, conducido por Natalia Telles, que tampoco como que les ha funcionado mucho.
1: No.
0: Y le han estado batallando, que también están en Colombia y están en la que fue la... La casa de los famosos.
1: Uh-huh, de allá.
0: ¿Verdad? De la de allá, sí, justo. Oigan, ¿y de Survivor qué opinan? A ver, porque luego batallan para tener figuras conocidas, pero también se sabe que en Azteca luego les piden favores, ¿no? Como a Cristal Silva de, oye, Cristal, échanos la mano, eres figura reconocida, sí. Vete a Survivor un rato. Pues que lo mismo le pasó a Vivian Baeza. Ya ves que es conductora de ahí de Venga la Alegría, que es cantante.
1: Una de las más del montón de que a veces no sabemos que ahí está.
0: Pero ya duró, yo pensé que no iba a durar tanto.
1: Y aparte porque su anuncio fue como con mucho mitote y fue como de... Ah,
0: pues ellos le van a echar porras, ¿verdad? Sí. A su compañera.
1: Pero aparte es trabajadora y digo, creo que habla muy bien de un trabajador ponerse la camiseta al ir a estas cosas, ¿no? O sea, como parte de un proyecto, esto, la casa de los famosos y todo esto, que sea como de ve a representar el programa, pues habla muy bien de ti como empleado,
0: que
1: ¿no?
0: Tienes la camiseta puesta.
1: Sí, nada más que chamba.
0: Nada más que hay unos que pues se pueden dar el lujo de decir, a ver, Andrea Legarreta te puede decir, no, si quieres, no,
1: no,
0: ¿verdad?
1: Yo no.
0: Y hay otros que sí van pues más obligados, por ejemplo, hablando del programa hoy. Pero bueno, va Vivian Baeza, va Rey Grupero, Julio Camejo, que ya también ha estado en otros realities, otras figuras como Anaí, que estuvo en la casa de los famosos de allá de Telemundo, Aurelí, que la vimos también ahí en Guerreros 2020, Bobby Larios, que pues ya tiene sus años y pues se va a ir allá a tratar de sobrevivir,
1: sí,
0: ¿verdad?
1: Lo vimos en Masterchef y ahora en esto... Ha estado como, digamos que vigente, entre comillas, por ambos proyectos, ¿no? ¿No estuvo en la casa de los famosos? ¿O lo buscaron para una de Telemundo? No creo.
0: Ay, no me acuerdo.
1: Creo que como que lo buscaron, creo. Ajá. Creo que como en la edición antepasada o algo así. Pero bueno, acá estuvo en Master.
0: Sí, Javi Márquez, que es muy popular en Hexatlón.
1: Ajá.
0: Pues bueno, le va a entrar acá a Survivor. Y un nombre que ha llamado muchísimo la atención es el de Azalia. ¿Se acuerdan de Azalia? Que no sé si ahora sea correcto, pero su apodo era La Negra, porque ella sí se presentaba.
1: Uh-huh.
0: ¿Verdad? Azalia Ojeda, muy popular en Big Brother. Después se hizo conductora de televisión. Después se hizo... fue la primera lady. Lady Polanco, ajá, de estos videos virales donde que maltrataba así a un señor en la calle. Uh-huh. Pues ella es muy polémica, vamos a ver acá qué tal, porque aparte ya anda también más allá de sus 50, no sabemos cómo, me refiero a también si ella ya cambió, ¿no? O físicamente.
1: O hay cosas que no cambian también, a veces la forma en la que te comportas, el coraje, lo buena onda, lo malvibrosa a veces
0: o
1: crece,
0: nunca se te quita.
1: O no se te quita, o bueno, en programas como estos, o lo sacas de una forma más extrema, ¿no? También por lo que viven, vamos a ver qué tal le va, ojalá le ayude también como a levantar el rating al canal, porque pues sí, es un proyecto que tiene su rating seguro, pero también con todo lo de la casa y todo eso, pues sí tiene una lucha un poco más complicada, ¿no? Uh-huh. Para que la gente se enganche de la misma manera que lo hacen con otros proyectos.
0: Y porque ahí en Azteca lo están haciendo a la par de Masterchef, o sea, van a tener dos realities. Este lunes ya arranca Survivor a las 6:30 ahí en Azteca, y pues bueno, también estaremos al pendiente. Pero ¿cómo vamos con la casa de los famosos? Yo la verdad, este año me estoy emocionando más que otros.
1: Sí, la verdad es que siento que sí está padre, le están echando muchas ganas, mucho presupuesto, se nota que ahí la temporada actual. Creo que hay unos elementos que no te los imaginabas juntos, ¿no? No sé, no me imaginaba yo a... Pues no sé, a Cynthia Clitbo hace unas temporadas yo no la veía dentro de la casa, por ejemplo. O Aldo Rendón también, que es un personaje como muy polémico. Ernesto La Guardia también, creo que sí, en la vida lo hubiera visto adentro de un proyecto como esos. Entonces vamos a ver cómo le va a los siguientes confirmados. La gente la veo, pues, emocionada con unos, con otros, así de que yo no sé quiénes son, no conozco figuras de internet, pero yo creo que luego a la hora de mezclarlos, al momento que los ves como en la casa, el primer día es como de, ay, qué raro, ¿no? O sea, así de yo en mi playlist, así de que Antonio Aguilar, Bellacat y J Balvin, así parece la casa como el programa uno y después ya como que los empiezas como a asimilar a todos juntos, ¿no? Como parte de un equipo, de un grupito de amigos.
0: Y ahí ya vamos viendo qué personalidades van como encajando, ¿verdad? Sí. Unos con otros, porque quien menos te imaginas resulta que se vuelven los grandes amigos, ¿no? Pero pues ya hay muchas expectativas. La gente le echa muchas porras a Aldo Rendón, a Karina Torres, por supuesto. Bueno, Massad, este muchacho es muy popular, ¿no? O sea, ahí en redes, a ver qué tal funciona acá en la televisión, que porque está... pues muy guapo y todo esto.
1: Me preocupa mucho su comunicación, lo reafirmo. Es que de repente...
0: Pero sí habla más fluido de lo que yo pensaba, ¿eh?
1: Pero como que luego se tarda, ¿no? Como en
0: como
1: procesar
0: que le batalla
1: de repente.
0: En buscar la palabra.
1: Ajá.
0: Sí.
1: Pero bueno, hay unas mexicanas que también le batallan, como Midana, por ejemplo.
0: Pues sí. A ver, platíquenos de los confirmados. ¿Quiénes les han gustado, amigos? Porque está Yair, por ejemplo, que también... Verlo ahí encerrado y a ver cómo convive con los demás.
1: Pues, oye, que no hizo gira atención. De medios, ¿verdad? Estaba viendo que estaban como criticando esto.
0: No, dijo Maxine que porque se había ido de vacaciones. Mm. O sea, que en cuanto hicieron la dinámica esa, luego se fue de vacaciones. Igual, como Galilea, yo creo, ¿verdad? Antes de entrar, pues
1: sí.
0: Déjame aprovecho. Amigos, después del corte les tenemos mucho más en nuestro Lavando Ajeno de fin de semana.
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2: 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En Radio BI son las 5 con 12 minutos. 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
0: Se está cayendo gorda hace poquito que regresó de París porque ya ves que la invitaron allá muy padre, una marca y todo. Pues vengo muy cansada, chicos. No, o sea, no quería contestar nada, con la cabeza agachada. Ella ya como toda una superestrella, ¿verdad?
1: Sí, pero que nos digan dónde.
0: Bueno, porque... la invitaron allá.
1: No, y está padre porque yo veía lo que hizo. Vi incluso que un chavo que vive allá en París como mexicano fue a seguirla y todo. Pero creo que, no sé si es por... Y no lo digo en mala onda, saben que soy muy fan de Dana desde que estaba en proyectos infantiles. Pero sí trae como un chip bastante alterado. Y creo que tampoco el logro que tuvo en París... pues no trascendió, la verdad. No se lo celebraron porque incluso siento que como anda como chocantita, pues no fue como de, sí. Ay, wow. Incluso la nota que daremos ahorita, digo, está padre el regreso, pero tampoco lo de Dana fue como de, qué padre. Siento que ocupan como reivindicarla poquito y decirle, mija,
0: sí.
1: Contrólate.
0: No, es más, bueno... ahorita les platico luego a quién pedí a la gente para justo esto de
1: sí,
0: Mentiras.
1: Pues también en la semana, amigos, se anunció el regreso de Mentiras All Stars, este proyecto que reúne en un mismo escenario a figuras como Belinda y Mariana Treviño, pero ahora se incluye como invitada especial la mismísima Dana a este proyecto. Al momento son 3 fechas confirmadas únicamente en auditorios grandes como el Nacional, el Banamex y el Telmex, allá en Guadalajara, Monterrey y Ciudad de México. Entonces, vamos a ver.

0: qué tal. Va a ser, dicen que a Yuri, ¿no?
1: A Yuri, sí, lo confirmó Go.
0: Sí, pero... ¿Pero por qué nada más dice invitada especial? Porque, ¿por qué no sale en el flyer ella?
1: Participación especial, pero Go dice que va a ser a Yuri, ajá, Belinda Aria a Daniela, Mariana Treviño a Lupita, uh-huh, y la gente en redes, pues que Dulce lo haga Daniela Luján. ¿Y qué crees? ¿Qué siento? Que hasta la celebrarían más en el cartel.
0: Ah, claro, claro.
1: ¿Verdad?
0: Sí.
1: Y porque cae mejor, complicada, porque tiene talento y porque también es un personaje muy entrañable. Y la otra, sí, pues ya se está haciendo muy diva.
0: Sí, pues está raro, porque incluso el flyer pues nomás tiene así su nombre, pero qué padre que la hayan confirmado. Vamos a ver si dan gira por otras partes del país. Vi que Go confirmó que hoy no me puedo levantar con el elenco ahorita, se va de gira el siguiente año.
1: Ay,
0: ya
1: ojalá
0: es que anunciaron
1: nos toque
0: una temporada en... Bueno, dijo que en toda la República, no creo que en toda, pero dijo que el siguiente año gira con el elenco de Hoy No Me Puedo Levantar de los 20 años.
1: De los 20 años, con Luis Gerardo y con...
0: Fernanda.
1: Sí, con Fernanda Castillo.
0: Alan Estrada.
1: Con Alan Estrada, estaría muy padre. Amigos, vámonos ahora con esta charla. La actriz Amaranta Ruiz participa en El Renacer de Luna en el personaje de Teo, que trabaja ahí en la hacienda, pero además pues tiene ahí ciertas capacidades, ¿verdad?, que en las que puede identificar el bien y el mal y todo eso. A mí me parece un tema muy interesante y que también ella pues se está como informando mucho. Por eso le digo, a ver, cuéntame, ¿tú también tienes esos poderes o qué onda? Vamos con Amaranta Ruiz, recordada pues desde hace muchos años como comediante ahí de Azteca y ahora actriz de telenovelas en Televisa.
2: Oye, Amaranta, pues platícanos acerca de este personaje que estás haciendo de Teo ahí en El Renacer de Luna. Sabemos de tu trayectoria que, pues, bueno, llevas décadas en esto de la televisión, desde comedia, diferentes tipos de historias, y yo te veo cada vez más, ¿cómo podría decirte? Es que no es que seas cada vez mejor actriz, sino como
3: más
2: que
3: grande.
2: Eres más versátil.
3: más grande.
2: Más grande de edad y más versátil, porque este personaje se me hace muy interesante, Teo, que estás al pendiente de todo lo que sucede aquí en esta hacienda. ¿Qué tal?
3: Pues mira, sí, la verdad es un personaje, tuve la suerte de tener un personaje complejo. En la parte física, pues sí, es un personaje que está todo el tiempo en la hacienda. Si llega alguien, pues abre la puerta. Si van a comer, ella está ahí. Si llega una cita súper importante, ella tiene que llevar un té. Pero eso es lo de menos. O sea, físicamente eso es lo que ella hace. Entonces, la hace estar todo el tiempo. Lo importante es que es un personaje ultra sensible, un personaje saurino, que es la capacidad de intuir y saber quién es bueno y quién es malo, quién tiene buenas intenciones y quién tiene malas intenciones. El sexto sentido que tienes tú y que tengo yo, nada más que como no hemos sido educados todos bajo este esquema de la hipersensibilidad, o sea, tú es lo que ves, ¿no? Los sentidos, lo que te dicen los sentidos, pero pues, los sentidos no siempre son, no te dicen la verdad. Alguien puede decir, oye, te quiero mucho y en realidad estar pensando, pero ojalá te corran.
2: Claro, claro.
3: ¿No? Entonces,
2: y luego tú puedes sentir que en realidad desea lo contrario, ¿no?
3: Claro, o sea, por supuesto. O alguien llega y, ay, buenos días, y en realidad te está deseando que tengas el peor de los días. Entonces, lo que tiene Teo es que ella sabe distinguir entre quien tiene una buena intención y quien no la tiene. Y yo te aseguro que si a ti te pasara eso, tu manera de actuar con tu familia, con tus desconocidos, en un elevador, en una fiesta, en tu trabajo, sería diferente porque, ¿no? O sea, porque tu estar estaría condicionado por lo que tú estás sintiendo de los demás y eso te hace ser, moverte en un nivel diferente.
2: Claro.
3: Ser ateo. En el capítulo de ayer, que de verdad los invito a que lo busquen en VIX, que le atrasen a la tele, que lo vean donde puedan verlo, en nuestras redes sociales también hay mucho de lo que pasó ayer. Para mí, aunque ya había salido en la semana pasada que fue nuestro estreno, para mí el arranque del viaje de Teo inició el día de ayer con la muerte de su hija en sus brazos.
2: Sí.
3: Eso lo hace ser un personaje que va a iniciar el trayecto en este melodrama desde el dolor, desde la pérdida, desde el saber que la hija que acaba de perder no murió de causas naturales porque su hija estaba enferma de diabetes. Y podría haberle dado un coma diabético y podría haberle dado algo por medio de su coma, pero ella sabe en el fondo de su corazón y en la parte superior de su corazón, ella sabe que no fue así. Entonces eso ya condiciona a mi personaje a estar viajando y transitando por cada uno de los capítulos con esa verdad encima.
2: Claro.
3: Con ese tratar de descubrir qué fue lo que pasó.
2: Sí, porque definitivamente hubo algo más y aparte

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1: Más de nuestro Lavando Ajeno, amigos. Gracias por sus comentarios. Ya saben que siempre los estamos leyendo, por acompañarnos todos los días, por celebrar con nosotros 26 años ya al aire. Y pues bueno, fíjense que también hay situaciones en las que los artistas pues se involucran porque pues son cosas difíciles por las que pasa el mundo, en específico en Venezuela. Uh-huh. Pero miren qué padre que pues también ellos salgan, ¿no?, a decir yo quiero aportar.
2: Sí, amigos, porque justamente varias figuras, y no solamente venezolanos, sino figuras importantes de la música latina, se están uniendo a un festival de música que se va a llamar justamente Unidos por Venezuela, un concierto benéfico que se va a realizar el próximo 16 de agosto por allá por Miami. Y está padre porque son grandes figuras de la música en los que destacan Marc Anthony, Ricardo Montaner, también está Faith, está Elena Rose, está gente de Zona, Mau y Ricky, Olga Tañón, Lazo, Piso 21, y entre otras figuras importantes de la música, además de que anuncian un elenco más por confirmarse, además de que podemos estarlo, pues, la gente que está allá en Miami, mi gente latino, pueden también estar pendientes de una transmisión que se está realizando a través, veo que lo compartió Univision, ya veremos si va a ser a través de sus plataformas, o bien si también sea un tipo pago por evento para ver este concierto, pero está padre que se una en este show, donde justamente lo que se está recaudando será enviado para pues ayudar a la gente más en necesidad de allá de Venezuela.
1: Sí, no, que la verdad es que hemos visto que luego en estas situaciones tan complicadas pues se nota la unión, ¿no? Uh-huh. O sea, que hay también entre los artistas, pues los que quieran participar. ¿Sí? Digo, tampoco se le obliga a nadie, pero vean nada más la talla de
2: ¿sí?
1: figuras, ¿no?
2: Qué padre.
1: O sea, Marc Anthony, Montaner y todos ellos.
2: Y porque luego creo que hay cosas en las que, qué feo, pero se necesita que haya un incentivo para que ayudes, ¿no? En este caso, digamos que la gente dice, bueno, si pago un ejemplo, no sé, 3,000 pesos mexicanos, pues, pero voy a ver un concierto y ayude. Entonces, como que se ocupa de repente que existan
1: una
2: cosas
1: motivación
2: que motiven a la gente para que ayuden, ¿no?
1: Sí, porque si nada más salen así de aquí está la cuenta y así, uh-huh, no. Tu artista favorito sí, saliendo en una pantalla diciendo amigos, los invitamos y todo, pues la verdad es que sí, sí ayuda.
2: Es como en el Teletón que de repente así de en el lo de la Cruz Roja de que das y la gente, ¿y mi lápiz? ¿Y mi regla? ¿Dónde está?
1: Sí, mi souvenir, mi recuerdito.
2: Sí.
1: Oigan, y pues ya saben que aquí les tenemos todo el tiempo entrevistas exclusivas, figuras que están pues apareciendo en la televisión, que son muy polémicas, y este fin de semana arranca proyecto, bueno, nueva temporada, uh-huh, en Las Estrellas, ¿verdad? Mientras
2: así
1: calentamos
2: es
1: para La Casa de los Famosos, que es la siguiente semana, pues también hay estrenos.
2: Ya viene la temporada 4 del Príncipe del Barrio y justamente platiqué con Violeta Isfel, que en este caso, bueno, no platiqué con Violeta, platiqué con Polly,
1: ¿ah?,
2: que es parte de este proyecto, por eso ven el look así de esta chica que se parece mucho a Violeta Isfel, pero no es Polly, ya ven que ella muy enamorada de, pues, del Albertano, y aquí
1: sí
2: nos cuenta justamente de los personajes que se incluyen como base al elenco, pero también de las sorpresas que habrá de invitados, porque hasta la suegra de Polly va a llegar a esa temporada del Príncipe del Barrio.
1: Ay, mira.
2: Así es que
1: oye, que Albertano no estuvo en la presentación que porque se enfermó.
2: Ah.
1: No sé si sea como, dicen que como COVID o algo así,
2: okay,
1: pero no estuvo.
2: Ya sí,
1: es que en la semana
2: en
1: hicieron la presentación.
2: Uh-huh.
1: Sí es Violeta Isfel, pero en personaje, porque luego así ponen las entrevistas.
2: Sí, cuando empezó yo, hola Violeta, sí, ¿cómo estás? Que no sé qué. Yo dije, ¡no! Pero bueno, esto fue lo que nos dijo Polly para La Banda Ajena. Amigos, y estamos emocionados porque viene temporada nueva, justamente de un proyecto que a la gente le ha gustado mucho, El Príncipe del Barrio. Podemos ver ya las otras temporadas a través de VIX y justamente vienen capítulos nuevos, nuevas historias, nuevos personajes quizá, y un personaje justo importante de base en este proyecto es el que da vida a Violeta Isfel. ¿Cómo estás? Bienvenida.
3: Bien, bien contenta, la verdad. Luego te saludo a mi prima, la Violeta Isfel. La verdad es que estoy muy a gusto de poder estar aquí contigo, presentándoles la nueva temporada del Príncipe del Barrio.
2: Justo, ¿qué vamos a ver esta temporada? ¿Qué nuevas sorpresas? ¿Qué nuevas aventuras? ¿Qué vamos a encontrar?
3: Cole, creo que una temporada es más divertida que la anterior. Tenemos un montón de personajes nuevos. En este caso entra el Abelito, que es el máximo magnánimo, que es el nuevo policía que nos está cuidando en Chacaltepec. También está Cintia Urías, que está siendo la de mi tía Lucía, de Metiche. Porque ya mi jefa ya se había ido con mi apa, ya se había ido así para siempre y yo estaba sola en mi casa con el Tano, pero mandó a mi tía, mi jefa mandó a mi tía a cuidarme y entonces ella anda ahí de ojo alegre con el Gaspar. Hay un montón de aventuras, no sabes. Hay un momento en donde nos cuentan la fundación de Chacaltepec, o sea, cómo se fundó y todo lo que pasamos. A mí me dejan encerrada en un tamal y no puedo salir de ahí. Tuvimos invitados especiales como el Nicola, como el señor Sergio Corona. Ay, vino mi suegra. En esta temporada vino Doña Lucha a saludar al Tano. Okay, no sabes, estaba yo bien nerviosa. Mar Escalante, la verdad es que ella es una actriz bien importante. A las 7:30 de la noche, por las estrellas.
4: Qué padre, justo un proyecto que la gente puede ver en familia, que pueden seguir ahí a través de las estrellas. ¿Y cómo fue para ti compartir con todos los invitados de la temporada?
3: Ah, bueno, para la Poli sí ha sido bien chido, la verdad, porque a mí me gusta mucho pues conocer a gente nueva y además eso es bueno porque se hacen mis clientes, yo puedo seguir vendiendo mis tamales. También por ahí tuve el reto de hacer el tamal más grande del mundo. No, se puso de verdad bien divertido, bien divertido.
5: Uh-huh. Ahorita mi tema de conversación es que se estrena El Príncipe del Barrio y no se la pueden perder porque esta cuarta temporada viene más divertida que cualquiera de las otras. Es que de verdad los escritores se han vuelto muy, muy, siempre han sido buenos, pero ahora se han vuelto súper ingeniosos para ponernos en situaciones extremadamente divertidas, ¿no? O sea, ahorita a mí el tema que me enorgullece es saber que que formo parte de uno de los proyectos más exitosos en México actualmente.
4: Claro.
5: Que es justamente El Príncipe del Barrio con este personaje tan, tan divertido que también está empezando a llegar al corazoncito de las niñas, de los niños.
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0: 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En Radio BI son las 5:28. 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
7: Aunque usted no lo crea, el ambiente ideal para su hijo no es uno desprovisto de problemas y pruebas. Les habla el Dr. Dobson, de Enfoque a la Familia. Aunque es difícil de aceptar, su hijo necesita tener desilusiones y pequeños problemas en la vida. Un árbol en una selva tropical nunca tiene que echar raíces profundas en busca de agua. Por lo tanto, no está bien afianzado y una pequeña tormenta puede derribarlo. En contraste, un árbol en el desierto está amenazado por un ambiente hostil y solo puede sobrevivir al echar sus raíces a más de 10 metros de profundidad en busca de agua. Y por medio de su adaptación a la tierra árida, este árbol está bien arraigado y se ha vuelto resistente a todos sus agresores. Este ejemplo se puede aplicar también a nuestros hijos. Los que han aprendido a superar sus problemas están más firmes que los que nunca tuvieron que enfrentarlos. Por lo tanto, nuestra tarea como padres no consiste en eliminar todos los obstáculos que nuestros hijos encuentren en su camino, sino actuar como aliados suyos, alentarlos cuando están deprimidos, intervenir cuando las amenazas sean abrumadoras y, sobre todo, darles las herramientas necesarias para superar las dificultades. Les habla el Dr. Dobson.
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1: Y es fin de semana de descubrir quién será el próximo eliminado de MasterChef 24/7 ahí en Azteca. Y pues a ver, cada vez se pone más emocionante porque ya van rumbo pues a la final.
2: Ya,
1: ¿verdad?
2: Ya se acerca el final de este proyecto y justamente platiqué con Camila, eliminada de la semana pasada de este proyecto. Y en esta charla nos enfocamos en por qué se emocionó tanto. Porque ya ven que la eliminaron y ella, ¡sí, ya me voy! ¡Adiós, hasta la próxima! Y era de, mija, te están corriendo del proyecto. ¿Por qué tan emocionada? Y esto nos contó Camila para La Banda Gela.
4: Amigos, y vamos a platicar en esta ocasión con la más reciente eliminada de MasterChef 24/7. Ya platicamos antes de la grabación y que está ahorita muy relajada, regresando ya a su realidad. Camila, ¿cómo estás? Bienvenida.
8: Hola, ¿cómo estás, Ray? Muy bien, la verdad es que estoy muy feliz, muy tranquila, me voy contenta, me voy con muchos aprendizajes, experiencias y pues nada, todo súper cool.
4: Oye, justo, ¿no? Creo que es la eliminación donde veo al eliminado más contento. O sea, tú no dejabas de brincar como chapulín, así de, sí, adiós, adiós, ya me voy, no sé qué. Y era como de, ay, qué chistoso que... Digo, me imagino que fue porque, pues digamos que cumpliste un ciclo, estabas emocionada por lo que lograste aprender, pero ¿por qué tu reacción fue tan efusiva al ser tú la eliminada?
8: Pues fíjate que sí, fue una reacción muy efusiva. Creo que una parte de mí, hay que ser sincero, sintió un poquito de descanso porque adentro de la casa sí había mucho ya, mucha toxicidad, mucha pelea, mucho caos. Y la verdad es que a mí se me dificulta convivir con ese tipo de personas, pero pues ¿a dónde te vas? ¿A dónde escapas? Claro. Entonces cuando pues me eliminaron fue, ok, hasta aquí quiso Dios que yo cumpliera mi ciclo, hasta aquí terminó mi momento y me voy como entré, pues muy alegre, muy feliz.
4: Qué padre, porque justo la gente comentaba en redes de que ella la más emocionada por salir, pero justo al salir emocionada, al salir contenta y realizada por lo que viviste, voltear para atrás, ¿qué destacas, qué aprendiste, qué te llevas de MasterChef 24/7?
8: Ay, no, me llevo muchas experiencias, pero yo creo que la más importante es que es importante ser fiel a uno mismo, es importante saber quién eres y conocerte, porque si no lo vemos como pues ahorita está pasando con muchas de las personalidades que van trascendiendo su personalidad a una u otra, ¿no? Entonces, creo que el salir, ver mis videos, morirme de la risa con los edits que veía y decir, qué chido, porque en cada uno de esos videos siempre estuvo Cami, siempre estuvo mi esencia, y entonces me siento muy agradecida por haber sido fiel a mis valores.
1: Amigos, y haciendo alusión a esta serie que platicábamos de Prime, de Nadie Nos Va a Extrañar, igual eso le va a pasar al programa de Marie Claire. Nadie lo va a extrañar porque no son. A mí ella me cae súper bien.
2: No, y es muy buena conductora.
1: Me parece que hace un gran trabajo, pero ni por tener al Diablito, ni por tener a Michelle. ¿Y a quién?
2: A Jordi. Y a Damari. Es que de entrada ninguno de los que estaba figura. O sea, son figuras importantes, pero no son como de, ay, déjale, prendo la tele para ver a Damari López. O sea, su programa de ella sola no pegó.
1: Ay, sí,
2: ese también pasó desapercibido.
1: La trajeron a hacer un programa sí. Y no pegó.
2: Ay, a mí sí me gustaba. Yo Marie Claire la destaco como una gran conductora, improvisaba mucho. Sí creo que puede temblar Galilea en algún momento, ¿eh?
1: ¿Será por eso que no
2: es le que cae se me hace más dinámica, ágil, como mentalmente más ágil que Galilea para ciertas cosas que improvisa en el programa? Sí, y pues, bueno, también este proyecto ya termina el fin de semana. Por si sabían que había un programa, pues ya acaba este fin. Y platiqué con ese participante que fue parte de la semifinal. Él se llama Josh y él hace pole aéreo. Esto nos contó para La Banda Gela.
4: Amigos, y estamos pendientes de un programa que la verdad es que a mí me gusta bastante. Ya está en su recta final este fin de semana. Pero en las semanas anteriores también podíamos ver cómo en un proyecto se podían pues hacer presentes varios talentos, algunos muy extraños, unos quizá muy comunes y otros también pues de mucha admiración para ello en este programa de ¿Quién es mejor? Conducido por Marie Claire, y justamente un participante que fue también parte de este proyecto en los ya prácticamente en los últimos episodios en la semifinal de este proyecto es justamente Josh. ¿Cómo estás? Bienvenido.
9: ¿Qué tal? Muy feliz, muy emocionado de estar aquí.
4: Oye, pues cuéntanos justo, ¿cómo fue para ti tu participación en este proyecto? Digo, sabemos que a la gente que lo pudo estar checando semana con semana, pues justo veíamos como los jurados que estaban ahí presentes, que era el Diablito, Michelle Rodríguez y Jordi Rosado, tenían que elegir al mejor de la ronda, y después de elegir al mejor de la ronda, había que elegir al mejor del programa. En tu caso, te vimos también haciendo diferentes, igual platícanos para que la gente sepa qué es a lo que te dedicas, qué es lo que estuviste haciendo para que ahora sí que no equivocarme en los términos correctos del arte que tú haces.
9: Bueno, yo me dedico al mástil aéreo o pole aéreo. Eso fue lo que presenté en el programa realmente.
4: Sí, y justo pues vimos ahí tu participación, incluso vimos ahí un momento bastante chistoso con Adamari, ¿no? Que ya muy emocionada de ahí de verte y que hasta hubo ahí un agarrón de abdomen también de Marie Claire, y aparte pues fue muy padre verte. ¿Cómo fue la experiencia? Platícanos cómo fue para ti llegar a este programa, cómo se dio la invitación o el casting, cuéntanos más a detalle.
9: A mí un amigo me envía el casting. Entonces yo envío todo mi material y en un momento me hacen una entrevista y me comunican que quedo seleccionado. Entonces fue una experiencia como muy emocionante. A partir de ahí organizamos los tiempos de todo esto, de cómo se haría. En mi mente yo estaba bien tranquilo, en mi mente yo estaba así en mi zona, pero... Realmente, ya viendo el programa, yo estaba muy nervioso.
4: Claro, porque además justo, ¿no? Es presentarte ante varios talentos y saber si te van a elegir como el mejor. Digo, que creo que en este caso, pues más allá de que seas el mejor o no, digo que este es el formato del programa, pues también es, digamos que un volado, es la suerte. Incluso hemos visto que en ocasiones el programa llegó a elegir, o el jurado llegó a elegir a personas que no sabían que podía haber después alguien, digamos que mejor entre comillas, pero diferente, porque no es como que compitan con los mismos talentos. No es un proyecto que destaca por tener varios, o sea, música, acrobacia, magia, hemos visto, y hay algunos otros que pues a lo mejor no tenían tanto talento, pero también tuvieron ahí su participación. Y llegar al programa, la experiencia, ¿cómo fue para ti estar ahí frente pues al jurado, Marie Claire, ya verlo en vivo? ¿Cómo lo viste?
9: La verdad es como comentas, el estar con tantos talentos y que no es solo una ronda de puros atletas o puros cantantes o algo así, sino que pues al final para ellos es también una ruleta, que están viendo el siguiente talento que podría ser. Conocí gente increíble, muy talentosa, Marie Claire, por ejemplo, igual todo el tiempo haciéndonos sentir parte del proyecto. Fue una parte increíble realmente.
1: Pues ahora que andamos tan deportistas preparándonos para la carrera,
2: ya
1: sigue el pole aéreo.
2: Así es, ¿verdad? Nosotros al rato, yo soy sexy. Como la de Yanira Rubí con nuestro chicle.
1: Amigos, gracias por acompañarnos el lunes más de Lavando Ajeno. ¡Los queremos!
2: ¡Adiós!
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0: 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En Radio BI son las 5:38. 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
10: La onicomicosis es una infección en las uñas de pies o manos y es causada por un hongo. Se manifiesta con uñas gruesas de color oscuro o blanquecino, pérdida del brillo y que además de frágiles se hacen quebradizas o se despegan. Es común en personas diabéticas, también en quienes transpiran mucho o en aquellos que frecuentan lugares húmedos. Las cremas antihongos pueden controlar algunos casos, pero otros necesitarán tomar medicamento para eliminar este hongo. Sea paciente, ya que una uña del pie puede tardar hasta un año en volver a crecer. Visita a su médico para tratar este problema. Soy su amigo el doctor Carlos Huerta y ya sabe que a buenos cuidados, buena salud.
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13: Buenas noches, secretario.
14: Buenas noches, señor juez. ¿Cómo sigue de salud?
13: No lo sé. ¿Cómo que no lo sabe?
14: No, porque resulta que en estos últimos días me he sentido bien. Y en vista de eso le mandé una nota a mi médico en la que le decía así: mi querido doctor, como quiera que llevo ya una semana sin que me duela nada, le ruego me diga si estoy bien fundado al suponer que ya me encuentro completamente bien.
13: ¿Y qué le contestó el médico?
14: Me mandó otra nota que decía así: mi querido señor juez, mi opinión es que está usted perfectamente fundado.
13: Entonces está usted bien, ¿no es así?
14: Eso es lo que no sé.
13: ¿Pero por qué no lo sabe,
14: doctor? Porque el médico tiene una letra muy mala y no estoy seguro de si en la nota dice perfectamente fundado o perfectamente fundido.
13: Bueno, señor juez, pero para el caso es igual.
14: No, ¿cómo que es igual?
13: Total, hombre, una letrica de diferencia nada más.
14: Sí, pero es una letrica que tiene mucha importancia. Una cosa es que el médico me encuentre bien fundado y otra que me encuentre bien fundido.
13: Bueno, pues después de todo no tiene usted por qué preocuparse.
14: Ah, no.
13: No, señor. Si usted se funde, aquí estoy yo para sustituirlo.
14: Y ese es el consuelo que usted me da. Póngase 20 pesos de multa por goletero. Y a ver qué caso tenemos hoy.
13: Un sujeto que viene acusado de haber cometido varios hurtos en una casa de huéspedes.
14: ¿De quién es esa casa de huéspedes?
13: De Nananina.
14: Pues llame a lo complicado en ese nananinicidio.
13: Enseguida, señor juez. ¡Luz María Nananina!
15: ¡Aquí como todos los días!
13: Rudecindo Caldeiro y Escoviña.
16: ¡Presente!
13: José Candelario Tres Patines.
15: ¡A la reja!
14: Bueno, vamos a ver qué les pasa a ustedes hoy.
16: Que así no podemos seguir, doctor. Usted tiene que ponerse duro y velar porque se cumpla la justicia para que Tres Patines no siga cometiendo fechorías.
17: Oiga eso, ¿pero cómo le vas a decir al juez que tiene que velar, Rudecindo? ¿Tú no comprendes que eso es llamarle velador al hombre?
16: Bueno, ¿y qué?
17: Que eso no puede ser porque los veladores tienen tres patas y el juez tiene cuatro, chiquito.
14: ¿Quién le ha dicho usted que yo tengo cuatro patas?
17: ¿No tiene cuatro?
14: No, señor, tengo dos nada más.
17: Ey, ¿cómo yo veo cuatro patas debajo de la mesa?
14: Porque las otras dos son del secretario.
17: Ay, del secretario, ¿verdad que sí? No me había fijado. Mira,
14: 20
17: que eso
14: pesos de multa para que otra vez se fije. Vamos a ver, ¿qué hurtos son esos de que me habló el secretario?
15: Tres Patines, señor juez, que anoche hizo un recorrido por las habitaciones de mi casa de huéspedes y se robó algo de cada una de ellas.
14: ¿Cómo entró en su casa de huéspedes?
15: Ah, porque él vive allí también.
14: ¿Le dio usted albergue?
15: Sí, señor.
17: ¿Qué cosa? Espérese un momento. ¿Cuándo me ha dado usted albergue a mí?
15: ¿Cuándo va a ser? ¿Usted no se mudó el lunes pasado para mi casa de huéspedes?
17: Sí.
15: Pues se la di el lunes pasado.
17: No me diga, lo que usted me dio el lunes pasado fue albergue.
15: Claro que sí.
17: Pues yo me lo comí creyendo que era picadillo, mira que eso era...
14: Momento, Tres Patines. ¿Usted sabe lo que quiere decir albergue?
17: No.
14: Pues albergue quiere decir alojamiento.
17: ¿Alejamiento?
14: Ale, no, aló.
17: ¿Aló? ¿Quién habla?
14: ¿Cómo que quién habla?
17: Ah, tú. Creí que tú me habías llamado por teléfono.
14: No, señor.
17: ¿Y entonces por qué dijiste aló?
14: Para enseñarle a decir alojamiento.
17: Ah, vamos, ¿cómo es la cosa entonces?
14: Repita lo que diga yo. ¿Aló?
17: ¿Aló?
14: ¿Ja?
17: ¿Ca?
14: ¿Ca no ja?
17: ¿Cómo?
14: ¿Ja ja?
17: ¿De qué te ríes?
14: Yo no me río de nada, Tres Patines. Le estoy diciendo que diga ja.
17: Ah, sí, pero dispensa. ¿Ja?
14: Miento.
17: Yo no.
14: ¿Cómo que no?
17: No, yo nunca miento. Yo siempre digo la verdad.
14: 10 pesos de multa.
17: ¿Y eso por qué, chico?
14: Por no atender a lo que se le explica.
17: Pero si es que tú te demoras mucho en explicar la cosa, viejo. Dilo rapidito para que tú veas que entonces sale bien, chico.
14: Rapidito, bueno, a ver, ¿a?
17: ¿Lo?
14: ¿Ja?
17: Miento. Ya tú ves que pronto acabamos ahora.
14: Verdad que sí, pero ¿cómo fue que ahora acabamos tan pronto?
17: Bueno, no te ocupes de eso. Lo importante es que ya sé cómo es la cosa y que ya aprendí a decirla bien, ¿no?
14: Seguro,
17: eso.
14: A ver, ¿qué fue lo que le dio Nananina el lunes pasado?
17: Picadillo, chico.
14: 20 pesos más de multa.
17: ¿Pero por qué, chico?
14: Porque me da la gana. En fin, Nananina, la cuestión es que Tres Patines vive en su casa de huéspedes, ¿no es eso?
15: Sí, señor.
14: Ajá, y que anoche hizo un recorrido por todas las habitaciones de la casa.
15: Sí, señor.
14: Y que en cada habitación se robó algo.
15: Exactamente.
14: Vaya, hombre, vaya, por fin. Ya usted hace su ray nocturno, ¿eh? Ya no es de día, es de noche ahora el asunto. ¿Qué le pasa?
17: No, nada.
14: Estoy hablando con usted.
17: No, yéndote, te veo que está...
14: ¿Con que robando a sus compañeros de hospedaje, de Tres Patines?
17: Sí, pero no espérate, no, chico, no, yo te robé algo a ti, chico.
16: Y todavía aquí, me lo pregunta usted a mí sin vergüenza. Me robó usted 75 centavos que tenía sobre la mesa de noche dentro del menudero.
14: ¿Dentro de dónde?
16: Del menudero, doctor.
14: Se dice monedero, Rudecindo.
16: ¿Por qué? Ahí se guardan los billetes.
14: No, los billetes se guardan en la billetera.
16: ¿Y qué es lo que se guarda ahí entonces?
14: El menudo.
16: Entonces el menudero, compadre.
14: Secretario, póngale 5 pesos a Rudecindo por discutir con el juez.
16: Oye, pero qué justicia la suya, compadre. Arriba de que me roban y todavía me va a poner una multa.
14: Sí, señor, porque con el juez no se discute.
17: Claro que no, Rolecino. Menudero es el empleado de la fonda que está encargado de hacer el menú.
14: Oye,
17: el
14: otro.
17: Que te pone los platos de la comida de la lista. ¿Qué te lo dice?
14: Venga acá, Tres Patines. ¿Quién le ha dicho eso a usted?
17: Nadie, pero es una cosa que la luz natural lo está indicando, chico.
14: Sí, no, pues llame a un electricista para que le arregle la luz natural, porque la tiene usted fundida. En fin, Rudecindo, lo que le robaron a usted fueron 75 centavos, ¿no es eso?
16: Sí, señor, ajá, todo el menudo que tenía. Y después de eso, doctor, se metió en el cuarto de mi sobrino, Massimino, que vive en la habitación de al lado.
14: Sí.
16: Y aprovechando que mi sobrino estaba dormido, le robó el colchón.
14: ¡No me diga!
16: Sí.
14: ¿Le robó el colchón mientras estaba durmiendo?
15: Sí, señor juez, y no le robó la cama también, porque el sobrino de Rudecindo tiene que dormir en el suelo.
14: ¿Y eso? ¿No puede dormir en una cama?
15: No, no, señor, porque cada vez que duerme sobre una cama, el bastidor se desfonde y la cama se hunde.
14: ¿Y eso por qué?
15: Porque tiene el sueño muy pesado.
17: No, el sueño pesado no, el que es pesado es él, chico.
14: Ah, él es el pesado.
17: Ah, es pesadísimo.
15: Sí, porque gordo, sabe, gordo. Gordo.
14: ¿Y es posible que haya un sueño tan pesado que defonde una cama?
17: ¿Cómo no, chico? Mira, mamita, en cambio, es todo lo contrario, chico. Mamita no puede usar sábana de tela, chico.
14: Ah, ¿no? ¿De qué las usa entonces?
17: De papel de lija, chico.
14: ¿Y por qué las usa de papel de lija?
17: Porque tiene sueño muy ligero.
14: ¿20 pesos más de multa?
17: Oye, 60 coco me lleva ya en 60 ya,
14: chico. 60, sí.
17: Compadre, a ese paso, esto va a acabar ya tú sabes cómo,
14: sí, chico. Porque es una mentira suya lo que usted está diciendo. Rudecindo. A usted... ¿Qué es eso de...?
16: Estaba atendiendo a lo que usted estaba...
14: Diga, señor juez.
16: Ay, chico, déjate de tanta payasada, anda.
14: Póngale 20 pesos más de multa.
16: Acaba de decir tu bobería ahí, ¿eh?
14: Póngale 100 pesos de multa.
16: Muchas gracias, doctor.
14: De nada.
16: Hasta ahí dura mi dolor.
14: A usted le robó Tres Patines todo el menudo que tenía, ¿no es eso?
16: Sí, señor. 75 centavos de mi alma.
14: 75. Y a su sobrino le robó el colchón, ¿verdad?
16: Sí, señor. Le robó el colchón.
14: Perfectamente.
16: Será.
14: ¿Y a usted qué, Nananina? ¿También le robó algo?
15: ¿Cómo no, señor juez? Me robó un par de zapatos.
14: Ajá. Entonces no perdonó a nadie.
16: A nadie, doctor. A nadie. Ese bergante no perdonó a nadie. De manera que si usted no toma una determinación urgente, no voy a tener más remedio que comprarme un revólver que están liquidando ahí en la calle San Luis, en una casa de empeños.
17: No haga eso, Rulecito, que va a botar tu dinero, chico.
16: No, señor. No voy a botar nada. Porque como lo vea usted arrimarse a la puerta de mi cuarto nada más, le disparo.
17: Hable bobería, chico. Cómpralo si quiere, que una hora antes de que tú me dispares ya me he disparado yo.
14: Pero
17: primero, chico.
14: Venga acá, Tres Patines.
17: Además, lo van a robar, yo sé que va a leer revólver.
14: ¿Sí?
17: Fíjate,
14: sí,
17: que tiene un nudo en el cañón, muchacho, con eso no mata a nadie.
14: Mire, ¿será posible que usted provoque así a un hombre lleno de ira que está amenazándolo con entrarle a tiro?
17: No haga caso, Bobito, que son bromas de él.
14: ¿Qué es eso de Bobito, Tres Patines?
17: Es una prueba de afecto y de confianza, viejo.
14: Ah, vamos, es una prueba de confianza.
17: Claro, porque yo soy así, muy confianzudo. Yo empiezo diciéndote Bobito, después sigo diciéndote bobería de esa y acabo llamándote como jaiba.
14: 100 pesos más de multa.
17: Pero óyeme, chico.
14: No oigo nada.
17: Bendito sea Dios.
14: Explíqueme, Rudecindo, ¿cómo le robó Tres Patines esos 75 centavos?
16: Pues, verdaderamente, señor licenciado, yo no lo sé bien, porque estaba durmiendo.
14: Ah, ¿estaba usted durmiendo?
16: Sí, señor, sí. Yo acostumbro a dormir con las patas encogidas, de modo y manera que anoche, a eso de las 11:30, menos cuarto, centímetro más o menos, me fui para la cama.
14: Ajá.
16: Y de acuerdo con mi costumbre, me acosté a apagar la luz. Encogí las patas y me quedé dormido.
14: Espérese un momento, ¿por qué?
17: Porque era apaga la luz primero y después se acuesta.
16: No, vos
17: dice que se acostó y después apagó la luz.
14: Sí, porque la luz, claro, la tendrá, señor. Tendrá la perilla ahí al lado de la cama.
17: No, es vela, un cordel, doctor, que hay arriba de...
14: Ah, y tiene que hablar.
17: Bombillo, sí,
16: no hay perilla, ni vela, ni nada. Es un trabuquín que yo tengo arriba, una botellita allí.
14: Ah, bueno, ¿y qué pasó? ¿Se quedó dormido y qué pasó?
16: Bueno, pues que por la mañana, doctor, cuando me desperté, me di cuenta de que alguien había andado en la mesa de noche.
14: Ajá.
16: Entonces pasé un balance general para ver si se me había faltado algo allí. Ajá. Y efectivamente, doctor, me habían robado todo el menudo que tenía, en el cual ascendía ahora suma poco más o menos de 75 centavos.
14: Bueno, venga acá, ¿y cómo sabe usted que fue Tres Patines quien se lo robó?
16: Ah, porque esa misma noche le robaron el colchón a mi sobrino y un par de zapatos a Nananina.
14: Ajá.
16: Objetos que fueron vendidos por Tres Patines en una casa de empeños ubicada en las cercanías del lugar de los hechos.
14: Sí.
16: Y si él fue quien se robó los zapatos y el colchón, hombre, yo deduzco con penetro, sugestión y reverbero que haya sido él también quien se robó mis 75 centavos, señor. Bueno, así le diré a usted lo que
14: No me diga licenciado, porque yo no soy licenciado.
16: ¿No lo es? ¿Cómo que no, hombre? Usted no tiene licencia de su señora para llegar a casa después de las 11 de la noche.
14: No, señor, ¿qué más quisiera yo?
16: Perdón entonces, hombre, yo creí que usted la tenía.
14: Pues no la tengo.
16: Va, por Dios.
14: Así que usted se robó todo. Empeñó, fue a la casa de empeño y no empeñó los 75 centavos. Empeñó lo demás y eso. ¿Pues? Pasando a otro asunto. ¿Cómo le robaron el colchón a su sobrino Massimino?
16: Tampoco lo sabe, doctor.
14: No.
16: Lo único que sabe es que por la noche se acostó sobre el colchón y que por la mañana amaneció sobre el pico.
14: Así que su sobrino no lo sabe. Bueno, ¿y cómo es posible que Tres Patines fuera capaz de robarse un colchón en esa forma?
18: Usted no lo conoce bien, señor juez. Tres Patines capaz de robarse hasta los árboles del malecón.
14: Pero si en el malecón no hay árboles.
18: No importa, eres capaz de sembrarlo primero para podérselo robar después.
17: Oye, eso, qué manera de predijar a un hombre honrado, caballero.
14: ¿Honrado de qué?
17: Honrado, chico.
14: ¿Honrado de qué? Si yo estoy enterado que usted se sienta en el Parque de la Fraternidad y le quita los zapatos a la gente sin... Sí, durmiendo, sin aflojarle los cordones. Yo quisiera saber cómo usted hace eso.
17: Eso se coge de cigarro encendido.
14: Sí.
17: Y tú le la parte que tiene el callito,
14: ajá,
17: se lo pasa por afuera del zapato.
14: Ajá.
17: El hombre está dormido y siente que el callo se requinta cuando coge canela, ¿tú sabes?
14: Sí.
17: Y entonces él mismo hace así con la punta de este, se zafa el calcañar de ese.
14: Ajá.
17: Para aliviarse ahí y ya le tumbaste uno.
14: Ya, chaval.
17: Después pasa la candela para el otro lado, ra, él mismo te lo deja ahí.
14: Ajá.
17: Él mismo te lo deja ahí.
14: Ajá.
17: Ya tú sabes.
14: Y por eso es que usted siempre anda con zapatos nuevos.
17: Sí, sí.
14: Siempre anda.
17: Zapatos nuevos.
14: Bueno, venga acá. Usted le robó 75 centavos a Rudecindo, un colchón a su sobrino y un par de zapatos a Nananía. ¿Dónde está la honradez suya?
17: Bueno, chicos, el asunto de... Yo no me robé nada, chicos. Puede que yo me haya cogido esas cosas, pero si lo hice, lo hice sin saber lo que hacía. ¿Tú sabes por qué, chico?
14: ¿Por qué?
17: Ah, yo soy marímbulo, chico.
14: ¿Cómo marímbulo? Toca marímbula.
17: ¿Eso que se levanta dormido por la noche?
14: Zona.
17: ¿Eh?
14: ¿Sonán?
17: ¿Sonando el cuero?
14: No, sonámbulo.
17: Sonámbulo, sí, yo soy sonámbulo, sí.
14: Así que usted es sonámbulo.
17: Sonámbulo, no, sonámbulo dije yo.
14: Eso digo yo, que es usted sonámbulo.
17: Pero yo lo dije primero que tú, ¿no?
14: Pero usted lo dice, pero yo lo repito.
17: Ah, tú eres el eco.
14: No, señor, yo no soy el eco. Yo repito lo que usted dice, a fin de ratificar sus declaraciones. Porque usted, por ejemplo, me dice que es sonámbulo. Entonces yo, para confirmar su declaración, le pregunto. Ah, ¿es usted sonámbulo? A fin de que usted me ratifique. Sí, soy sonámbulo.
17: ¿Y a yo no te había dicho antes que era sonámbulo?
14: Sí, pero el preguntarle yo y contestarme usted, la declaración se ratifica,
17: sí.
14: Se afirma y se hace más rotunda y categórica.
17: ¿Rotunda? ¿Dónde da la vuelta en los automóviles? ¿Rotunda?
14: ¡Rotunda!
17: Ah, sí. Pues entonces...
14: ¿Ya lo entendió?
17: Sí, ya.
14: Gracias a Dios, compadre.
17: Ya lo creo, que ya como no, ahora sí comprendí.
14: Gracias a Dios.
17: Ahora comprendí que no comprendí nada, porque óyeme...
14: All right. Explíqueme entonces por qué cogió usted esas cosas.
17: Porque, chicos, resulta, yo me acuesto impresionado por todo lo que oigo durante el día. ¿Oye eso?
14: Sí.
17: Y por la noche, como que soy sonámbulo de eso.
14: Sí.
17: Me levanto dormido y actúo de acuerdo con lo que oí.
14: ¿Y qué me cuenta usted con eso?
17: Nada, que ayer Nananina puso sopa de menudo en el almuerzo, ¿no? Y Rudecindo empezó a protestar, una gritería en la mesa, tirando los pedazos de pan.
16: Porque la sopa de menudo no me gusta.
18: Bueno, pero es que usted tiene que comer lo que se le ponga, porque para eso usted no paga nada más que 45 pesos al mes.
16: ¿Por qué razón? Si le he dicho más de 45 veces que no quiero sopa de menudo.
18: Pues si no la quiere, no la coma. Es lo mismo que su sobrino de usted. Óigame, señor juez, protestando porque no quiere que le ponga col a la ensalada.
16: Porque la col le hace daño. Él no quiere nada que tenga col.
18: Bueno, pues yo no puedo complacer a todo el mundo. A mí las patas, supongamos, me gustan sin nada, al natural. Y sin embargo, tengo que poner a la andaluza con picante porque a ustedes les gusta así.
14: Bueno, ya, no me formen discusión en el juzgado.
18: Bueno, yo no he formado discusión,
17: bueno,
18: ¿no?
17: Ya usted ve, esa misma discusión fue la que hubo ayer en el almuerzo y parece que yo me acosté presionado pensando en ella.
14: Ah, usted se acostó presionado pensando en esa discusión.
17: Sí, y por lo visto, como que soy sonámbulo, me levanté dormido, empecé a caminar por la casa y pensé, Nananida dice que a ella le gustan las patas sin nada, al natural. Pues eso es que le gusta andar descalzo. Y entonces hice así, ¡ruf! Y le levanté los zapatos.
14: No me diga, le llevó los zapatos por eso.
17: Claro, luego pensé, Massimino dice que no quiere nada que tenga col. Y en vista de eso, pues le llevé el colchón.
14: ¿Y el colchón tiene col?
17: ¿Cómo no, chico? El colchón es mitad chón y mitad col.
14: Ajá. ¿Y los 75 kilos de Rudecindo?
17: Bueno, que yo pensé, Rudecindo dice que no quiere menudo porque no le gusta el menudo. Entonces yo entré a su cuarto y le llevé todo el menudo que tenía.
14: No me cuente, todo eso lo pensó usted dormido, ¿verdad?
17: Sí, dormido completamente, porque es que yo soy sonámbulo, uh-huh. ¿Tú sabes? De manera que no se me puede reclamar nada porque soy irresponsable.
14: Seguro.
17: Y bien que sí, chico. Lo dice el código en el artículo 541.
14: En el 541.
17: Sí, léelo.
14: ¿Y cómo es posible eso si el código no tiene más que 540?
17: Bueno, porque yo le agregué un artículo más para que diga ahí lo que yo necesito.
14: Así
17: para...
14: no, escriba ahí, secretario.
12: Venga la sentencia.
14: Dudo que a nadie convenza con ese tremendo cuento porque usted es un sinvergüenza con el rostro de cemento. Y como el robo resulta probado sin discusión, 50 pesos de multa y 3 meses de prisión.
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0: 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Primero, póngase de pie y manténgase erguido. Ahora, estire su cuerpo entero. 1, 2, arriba y abajo. Estire su espalda. Ahora brazos y piernas. 1, 2, 3, 4. Brazos hacia los lados y doblando las rodillas. Una vez más. 3, 4, 5, 6. Ahora girando los brazos. Primero hacia un lado, ahora hacia el otro. Brazos estirados. Repita una vez más. 1, 2, 3, 4. Piernas extendidas, pecho estirado. Levante y baje despacio los brazos hacia los lados. Arriba, abajo. Su pecho estirado ampliamente. 1, 2, 3, 4, 5, 6. Ahora doble su brazo levantándolo. Primero el izquierdo y regresándolo hacia abajo. Ahora subiendo el derecho y regresándolo hacia abajo. 1, 2, 3, 4, 5, 6. Ahora nos doblamos hacia enfrente con rítmicos rebotes, 3 veces seguidas. Ahora manos en sus caderas y dóblese hacia atrás. Repita el movimiento doblando hacia adelante. 4, 5, 6. Abra sus brazos y retuerza su cuerpo. Izquierda, derecha. Izquierda, derecha. Diagonalmente hacia atrás. Una vez más. Ahora a la derecha, izquierda. 3, 4, 5, 6. Moviendo los pies y subiendo los brazos. Brazos hacia arriba, brazos hacia abajo. Con movimientos fuertes y cortos. Brazos arriba, brazos abajo. 1, 2, 3, 4, 5, 6. Ahora pies separados. Nos doblamos 2 veces sobre el pie izquierdo y arriba estirando. Repetimos el movimiento sobre el pie derecho. Una vez más hacia arriba. Una vez más. 2, 3, 4, 5, 6. Ahora giramos nuestro cuerpo entero, estirando sus brazos y girando hasta completar un círculo entero. Repetimos el movimiento en sentido contrario. Estire muy bien los músculos y cadera. 4, 5, 6. Los pies juntos otra vez. Y ahora brinca. 1, 2, 3, 4. Abre, cierra, abre, cierra. 1, 2, 3, 4, 5, 6. Brazos y piernas. 1, 2, 3, 4. Brazos y rodillas. Moviéndolos juntos. 1, 2, 3, 4, 5, 6. Y terminamos respirando profundamente. Despacito, inhalando. Despacito, exhalando. 5, 6. Una vez más. 1, 2, 3, 4, 5, 6, 7, 8.

0: Policía municipal hiere a dos hombres durante una intervención en Villas de las Fuentes. Choque contra objeto fijo deja un hombre sin vida en San Francisco de los Romo. Aparatoso choque en Jesús María deja dos jóvenes lesionados, uno de ellos de gravedad. Choque frontal en el Libramiento Poniente deja seis lesionados, entre ellos también una menor y dos adultos mayores. Detienen al sujeto con droga y vehículo con placas sobrepuestas. Este estaría ligado a un robo armado en Asientos. Cae vendedor de drogas que operaba en el municipio de Asientos y en Santanita lo detienen a este mismo. Y en Santanita detienen a otro sujeto con droga y este está relacionado con robos a casa-habitación. Operativo antipandillas en Aguascalientes deja 14 detenidos en las últimas horas. Vinculan a proceso. Aquí usted se va a enojar conmigo. Van a empezar a decir que son ideas mías. Vinculan a proceso a un hombre por incumplir pensión alimenticia. Estas y otras noticias más hoy en Patrulla 790.
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0: Seis de la mañana de este domingo 19 de julio del año 2026. Le doy la más cordial bienvenida. Usted ya me conoce, mi nombre es Víctor Romo. Le saludo esta mañana deseándole lo mejor, que la esté pasando muy bien o de maravilla en compañía de su familia. Si en este momento está disfrutando de un buen café, de verdad, qué buena envidia, ¿eh? Buen provechito. Envidia de la buena. Nos hace falta un cafecito para arrancar. Bienvenidos a este su programa Patrulla 790, donde le presentaremos toda la información policíaca más importante y más relevante registrada en las últimas horas en Aguascalientes y sus municipios. Lo invito para que participe con nosotros a través de nuestra línea de WhatsApp 449-910-3508. Le repito el número 449-910-3508. Para que nos comparta su opinión, algún reporte, alguna denuncia, por supuesto, para que nos acompañe. También tenemos transmisión en vivo para usted. Recuerde que estamos a través de las diferentes plataformas. Facebook de Patrulla 790, nuestro canal de videos en YouTube, a través de la aplicación X y también en binoticias.com. Ese es el portal más importante de noticias en Aguascalientes. Acomódese, súbale a su radio, póngase a gusto, siga disfrutando de su café, porque nosotros comenzamos con el detalle de la información policiaca. Y hace aproximadamente 2 horas, a las 4:30 de la mañana, casi a las 5 de la mañana, hubo una intensa movilización policiaca, todo por una riña registrada en Villa de las Fuentes. Es ahí donde un policía municipal hirió a dos hombres durante esta intervención. Usted juzgue, usted puede decir lo que usted quiera, acompáñeme a través de los mensajes, yo lo leo, para que usted me dé su opinión sobre este hecho que le voy a comentar. Estos dos hombres resultaron lesionados por proyectil de arma de fuego durante una intervención de elementos de la Policía Municipal. Esto se registró, le digo, hace una hora y media aproximadamente, a las 4 de la mañana, para ser exactos, en el cruce de las calles Villas de Acapulco y Cultura Pimana, donde en un inicio se había reportado una riña. Ya sabe usted, cuando se reportan las riñas, se están peleando pues dos bandas diferentes. Y de repente, cuando llegan elementos de seguridad pública municipal, Bueno, esas bandas que se estaban peleando se unen para irse en contra de los uniformados. Y así fue. Bueno, pues ya después de que llegaron los elementos de seguridad pública, fueron agredidos con piedras, fueron agredidos como siempre, con palos, con aventándoles cosas a los mismos elementos de la Secretaría de Seguridad Pública Municipal. Durante esta intervención, andaban dos sujetos a bordo de una motocicleta. Uno de ellos, aparentemente de 26 años de edad, estábamos por confirmarlo, y otro de 18 años. Ellos dos viajaban a bordo de la motocicleta. Cuando ya la riña se había calmado, ya cuando estaban pues tranquilos, llega un hombre directamente contra un comandante, o llega con un comandante de la delegación Terán, y empieza a platicar con él. ¿Sabes qué? Mira, estos son los daños que le hizo a mi vehículo, la riña que acaba de pasar. Sí, efectivamente, el policía o el comandante le está dando la atención, está platicando con ese momento, con el reportante. Vamos a ponerle un sobrenombre, vamos a ponerle el reportante. Él está, bueno, pues ya diciéndole al comandante cómo está su vehículo, cómo están los daños a su unidad. Sin embargo, andaban dos sujetos todavía. Ellos todavía pasaban junto al comandante, junto al reportante, en la motocicleta, haciéndola de jamón, haciéndoselas, diciéndoles cosas que no van, groserías, palabras altisonantes, y pues pasaban muy cerca de ellos y pasaban muy cerca de ellos. En un momento determinado, estos jóvenes, bueno, se paran en una esquina, el de 18 años baja de la motocicleta. Él se queda aparte. El joven de 26 años sigue circulando en la motocicleta, cocoreando al policía, cocoreando al reportante. En un momento determinado, algo ocurre con este sujeto que, bueno, pues le echa la moto ya encima al reportante, lo atropella. Intentó hacer lo mismo con el elemento de la policía municipal. Intentó hacer exactamente lo mismo. Es ahí donde el elemento de la policía municipal saca su arma de fuego y es cuando le dispara. Sí, a lo mejor tuvo buen tino, o a lo mejor no quería pegarle donde le pegó. Desafortunadamente, bueno, pues este elemento, al momento de accionar su arma de fuego, su arma de cargo, impacta a uno de ellos, precisamente al que iba en la motocicleta. Lo impacta en la parte trasera de la espalda, tiene lesión en pulmón, ya fue también revisado por paramédicos, que de inmediato los activaron para que se acercaran a tratar de ayudar a este joven. Pero el reportante, cuando estaba en medio entre el policía y estaba en medio del sujeto que viajaba en motocicleta, que estaba hostigando y que estaba cocoreando tanto al policía como al reportante, también sufre una lesión de proyectil de arma de fuego en la mano izquierda. Así es que, bueno, pues ya de inmediato llegan paramédicos, empiezan a revisar precisamente aquí al de la motocicleta, quien estaba hostigando, quien empezó a amenazar al policía, quien empezó a amenazar al mismo reportante, y bueno, pues es ahí donde le sale lesionado. Cuando lo revisan los paramédicos, de inmediato observan que la lesión, bueno, pues había penetrado a un pulmón, una arteria muy importante. Ellos de inmediato, al estarlo valorando, se lo llevaron de inmediato a la clínica 2 del Seguro Social. Este hombre iba muy delicado, o va muy delicado, fue recibido por los médicos en la clínica 2, pero sí lo reportan como código rojo, son lesiones que ponen en riesgo la vida. De hecho, a las palabras que dicen los médicos, puede ser que estemos hablando de un caso en donde se esté debatiendo entre la vida y la muerte. Mientras que el reportante, pues presentaba una lesión de arma de fuego en la mano izquierda, bueno, fue llevado también a recibir atención médica a otro hospital. Sí, ya los, en este caso, bueno, pues ya está interviniendo también el personal de la Fiscalía General del Estado, llegan al hospital, empiezan a revisar quién fue quien te valió, qué fue lo que pasó, qué fue lo que ocurrió, y así fue. Así pasaron el reporte completamente a la autoridad correspondiente, en este caso a la Fiscalía General del Estado, quien ya se está moviendo. Tienen que ver también el actuar del policía, el actuar del comandante, es el encargado de Terán. Y bueno, pues ya es la autoridad correspondiente quien va a determinar si realmente es culpable de haberlo lesionado con arma de fuego. Las imágenes que usted está viendo en este momento a través de su dispositivo son imágenes exclusivas de Patrulla 790. Así es que es todo el trama. Mire, ahí está, estamos viendo el casquillo percutido, un calibre de 9 milímetros de el arma del comandante o del policía quien disparó en contra de este motociclista. Ahí está, de hecho usted puede ver la imagen donde se encuentra tirado el motociclista esperando que lleguen ya paramédicos para darle la asistencia. Ahí ya lo están asistiendo, están viendo las lesiones que presenta, están ya haciendo el traslado, las imágenes que usted puede ver a través de Patrulla 790. Él es el reportante, él es la persona quien estaba poniendo la queja directamente ante el comandante, ante la policía, diciéndole de los daños que había ocurrido durante la riña, que aventaron piedras, que aventaron palos, que aventaron todo lo que encontraban a su paso, donde había pues ya daños considerables en un vehículo. Es ahí el momento que pasa este sujeto a bordo de una motocicleta. Ahí lo ve, ahí está tirado, ahí está, pues ya esperando que lleguen paramédicos, que lo revisen para ser llevado a recibir atención médica al hospital. También una de las imágenes exclusivas de Patrulla 790, esa es la motocicleta en la que viajaba este sujeto, la motocicleta que atropelló al reportante. Es algo muy complicado, recordemos que elementos de la policía municipal, estatal, fiscalía, yo creo que hasta el ejército mexicano, ya para poder usar el arma de fuego, ya es definitivamente cuando no tienen opción, cuando su vida está completamente en peligro. Pero yo creo que aquí, no sé, usted tiene la palabra, se lo voy a dejar a usted, hágamelo saber a través de los mensajes, yo lo leo. Son las 6:14 a.m. Hacemos el primer corte y regresamos.
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0: En Radio BI son las 6:15.
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2: Los perros, nuestros fieles compañeros caninos, son mucho más que simples mascotas. Son seres llenos de fascinantes características. Desde su increíble capacidad para leer nuestras emociones hasta su impresionante sentido del olfato, que les permite detectar olores imperceptibles para los humanos. Los perros han sido parte de la historia de la humanidad durante miles de años, desempeñando roles que van desde guardianes y cazadores hasta compañeros terapéuticos. Su diversidad de razas exhibe una sorprendente gama de habilidades y personalidades. La lealtad y devoción incondicional que muestran hacia sus dueños han convertido a los perros en verdaderos miembros de la familia en muchos hogares, proporcionando compañía, amor y un vínculo profundo que trasciende las barreras del lenguaje y la cultura.
1: 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Temperatura 16 grados. 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
3: Seis de la mañana con 17 minutos. Mandamos un saludo a la terminación 2936 que nos dice que muy buenos días, Víctor. Nos están escuchando en Acapulco. Muchas gracias. Oiga, nos manda una fotografía muy padre, la verdad. Muy padre que está esa fotografía. Dice por acá un mensaje. Qué bien por el policía. Ya no hay respeto. Hoy en día en la calle estos adolescentes ya de todas las edades están provocando terror en las calles. Las madres alcahuetas valiéndoles los daños que puedan ocasionar a terceros. Bien por el policía, y mando un saludo especial al comandante Durón del Infonavit Ojo de Agua por su rápida respuesta a los llamados que le hemos hecho, particularmente en la calle Francisco Pérez Ríos. Ahí están sus mensajes. Digo, usted es el último que tiene la respuesta. Su comentario es bien recibido. Dice, muy buenos días, Víctor. Hoy, nada de nada. Ya no confunde los días ni las horas. Muchas gracias por la observación. Dice, ¿me puedes mandar un policía vial? Tengo una vecina que tiene botes de cemento apartando lugar y no es cochera. Esto es en la calle Joaquín Pardavé, esquina con Andrés Soler. Joaquín Pardavé, esquina con la Andrés Soler. Sí, efectivamente está el frente de la vivienda con botes para apartar el lugar. No se puede, digo, vaya, al menos que tenga cochera para que se pueda respetar. Dice, muy buenos días, felicitaciones de parte de la familia González Macías. Qué maravilla tenerlo como reportero. Disfrutamos su manera de narrar los acontecimientos. Muchas gracias. Terminación 4792. Muchas gracias, de verdad. Dice, hola, Víctor. Lo del policía fue en defensa propia, y del malandro, pues no hay problema, que se muera. Bueno, ese es el comentario que hay a través de la línea de WhatsApp. Y rápidamente, son las 6:20, vamos a continuar con la información. Oiga, se dio un accidente bastante fuerte allá para el lado de San Pancho, fatal. Miren, ya no vamos a hacer corajes, ya no vamos a decir nada. Le entra por uno, le sale por el otro. Desafortunadamente, bueno, pues un conductor perdió la vida. Este accidente fatal se registró durante los primeros minutos de hoy domingo, sobre la carretera federal 71 Norte. Esto es en San Francisco de los Romo, o San Pancho. A la altura del

0: es moderada. En esa zona, pasando, si usted ha ido a San Pancho y ha entrado a la 71, que lo conduce a Luis Moya, bueno, usted se ha dado cuenta que pasando, luego entrando a San Pancho, va por la 45, agarra la carretera 71 hacia su derecha, pasando exactamente las vías donde está el patio de Ferromex, empiezan una serie de curvas. Pues es ahí donde este conductor perdió el control del volante y esto provocó que se proyectara de manera lateral hacia su lado izquierdo de la cinta asfáltica. Bueno, él ya iba prácticamente que cruzado en esa zona. Algo ocurrió con él, iba a exceso de velocidad, le ganó la curva y él desafortunadamente empieza su camioneta a colear y entra de lateral, ahí, y tumba un poste de alumbrado público que estaba en el lugar. Desafortunadamente, bueno, pues él queda mal herido, queda inconsciente, y testigos que vieron este accidente, pues de inmediato dieron parte a los cuerpos de emergencia. En ese momento se activaron el personal de Protección Civil de San Francisco de los Romo, se activaron paramédicos de ISEA también al lugar, donde simplemente llegaron hasta al mismo y confirmaron que este hombre ya no presentaba signos vitales. El personal de Protección Civil acordonó la zona en espera de que llegara el personal de Guardia Nacional, de sector carreteras o de sector caminos, y que ya posiblemente, bueno, pues se hiciera la solicitud para que fuera el personal del Instituto de Ciencias Forenses y Servicios Periciales quien al final de cuentas realizaron el levantamiento correspondiente de los indicios como del cuerpo de este hombre. Elementos de Guardia Nacional se hicieron cargo de este accidente ahí sobre la carretera 71. De verdad, el exceso de velocidad, sí, es una camioneta muy pesada, pero son 8 cilindros, final de cuentas, y es una camioneta muy potente. Y sí, efectivamente, sobre la persona que perdió la vida, esto ya confirmado por la Fiscalía General del Estado, fue identificado como José Luis Alemán, él de 46 años de edad, y efectivamente fue, pues, el exceso de velocidad. El mecanismo de la muerte es un choque de vehículo de motor en movimiento contra objeto fijo. La causa de la muerte es un traumatismo múltiple. Sí, y todavía, fíjese, la camioneta siguió su rumbo después de que derriba el poste de alumbrado público. Se va la camioneta como que es una especie de entrada de un rancho y se va la camioneta. Diríamos que se impactó contra un árbol, donde final de cuentas detuvo su carrera, pero estuvo a punto de pegar contra ese árbol. Si usted lo ve, las imágenes, a decir, bueno, aparte de que se llevó el poste de alumbrado público, también se llevó el árbol, impactó el árbol. Pues no, fíjese que no. La camioneta entró, sí, ya a exceso de velocidad, pero antes de llegar al árbol, la camioneta detiene su marcha. No impacta ese árbol, pero desafortunadamente, bueno, ya con llevarse el poste, el de alumbrado público, las lesiones que tuvo en el lugar, desafortunadamente fueron incompatibles con la vida. Son las 6:25 a.m. Hacemos el segundo corte y regresamos.
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1: En Radio BI son las 6:26.
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0: 6:28, le vamos a dar lectura a otro mensaje, unos 2, 3 le vamos a leer ahorita. Dice, hola, muy buenos días. Para dar mi opinión acerca del caso de los chavos de la moto y el policía, creo que el oficial actuó bien porque escuché comentar que el motociclista ya había atropellado al denunciante e iba a arrollar al oficial. En ese momento está en riesgo la vida tanto del oficial como el del reportante. Buen día, Víctor Romo. Sí, es correcto. Usted tiene toda la razón. Dice, ¿por qué solo lees los mensajes? No, ¿cómo lo cree? A ver, aquí, ¿qué dice? Dice, envuelves toda la información. No se te entienden las noticias. No pone usted atención porque le estoy platicando bien la noticia y leo todos los mensajes que usted me quiera mandar. Usted mándelo sin problema, yo mire, le doy lectura. Si al total, si me dice algo malo, mire, muy fácil, apague su dispositivo y continuamos con la información. Fíjese que se registró otro accidente, nuevamente pues el exceso de velocidad, la adrenalina de los jóvenes de hoy, y esto fue allá para el lado de Jesús María. En este fuerte accidente, bueno, se registró durante la madrugada de este domingo en el cruce de la avenida Miguel de la Madrid y Paseo de las Maravillas. Ahí estos jóvenes iban echando carreritas. Ellos se desplazaban. Bueno, el accidente ocurrió alrededor de las 2 de la mañana con 10 minutos, cuando un vehículo Audi, un vehículo potente, la verdad muy potente, un Audi TT en color negro, sin placas de circulación, era conducido por Demetrio, él de 20 años de edad. Viajaba acompañado de su primo de nombre Oscar, sí, una edad similar, de 20 a 25 años. Y ya de acuerdo con los testigos, bueno, pues ambos ocupantes presuntamente habían participado en unas carreritas con otro vehículo. La unidad se desplazaba por lo que es la avenida Arroyo del Molino, por donde está Sportica, por ese lado. Ellos circulaban hacia el oriente, de poniente a oriente, pero lo hacían a exceso de velocidad, iban jugando carreritas. Estaba parado un vehículo cerca del crucero donde se dio el accidente, ahí Miguel de la Madrid y Paseo de las Maravillas. Él estaba detenido, ahí estaba esperando a que cambiara la luz verde en ese momento. Pues, ¿qué cree? Él observó cómo el vehículo Audi venía, pero sí volando, venía a toda velocidad. Y le dio, bueno, pues este hombre yo creo que hasta se hizo diabético en el lugar, un joven. Mire, muy joven este hombre. Él observó cómo el vehículo Audi venía, pero sí en dirección hacia él. Él nomás se quedó paralizado, ya no pudo moverse por el miedo que le dio cuando pasan este Audi, pero a todo lo que da, y se impacta de frente contra un poste de concreto, contra la base de un semáforo. De verdad, estuvo muy fuerte el accidente. El copiloto o el acompañante, en este caso, bueno, pues él salió eyectado del vehículo, salió expulsado, sí, por el parabrisas. Posteriormente, bueno, pues ya el mismo testigo que vio el accidente dio parte a los cuerpos de emergencia. Tiene una conocida que trabaja en el 911, en las llamadas de emergencia, y le habló de inmediato. ¿Sabes qué? Por favor, mándame ayuda. Está un accidente así, mira, estuve a punto de que me chocaran, pero están dos jóvenes muy lesionados. Bueno, pues activaron el protocolo, al lugar llegaron dos ambulancias de ISEA, fue necesario que llegaran también los bomberos municipales, llegaron elementos de la Secretaría de Seguridad Pública de Jesús María, quienes son los que se hicieron cargo de este accidente. Pero sí, ya cuando llegan los bomberos, uno de ellos, el conductor principalmente, estaba pues atorado entre los fierros retorcidos de este vehículo Audi, un vehículo deportivo, muy rápido. Me imagino que esos vehículos son muy veloces, Imagínese usted la velocidad en la que entró, la que cruzó desde Arroyo del Molino hasta llegar pues a este semáforo. No le calculó la pasada, perdió el control del volante y se fue y se impactó de frente con ese poste de concreto. A lo que nos dijo el testigo, bueno, pues él observa cómo el copiloto sale inyectado del mismo. Cuando llegan paramédicos, lo empiezan a revisar. Era necesario llevarlo a recibir atención médica de urgencia, porque se lo llevaron en código rojo, son lesiones que ponen en riesgo la vida. Se lo llevaron inconsciente, semi-inconsciente, porque gritaba cuando le estaban pues subiendo a la camilla, cuando lo estaban haciendo la atención médica, él todavía alcanzaba a gritar, pero eran gritos de algún dolor mucho, muy fuerte, la verdad. Este hombre salió, pues no falleció en el lugar. Yo imagino que por el tipo de vehículo, es un Audi, si le hubiera agarrado al testigo que estaba en el semáforo, estuviéramos hablando de una tragedia. Sí, a lo mejor el conductor de ese vehículo volvió a nacer en ese momento. Mientras que los jóvenes, bueno, pues fueron llevados directamente al hospital, a un hospital privado muy cerca, Avenida Universidad y Avenida de la Convención, para ser pues atendidos. No entendemos, no nos gana la adrenalina, o tal vez hasta andaban presumiendo su vehículo, un vehículo tal vez nuevo para ellos, porque el vehículo no traía placas de circulación, tal vez andaban apenas calándolo, presumiendo, andaban los primos a bordo del vehículo, pero el exceso de velocidad, el jugar carreritas en lugar donde, pues no se puede, la verdad es imposible jugar carreritas en las calles de Aguascalientes. Aparte, pues no es para eso, nuestras calles no te da chance. Tenemos muchos semáforos que tenemos que respetar y tenemos que respetar la velocidad indicada por la autoridad. Son las 6:35. Vamos al tercer corte y regresamos.
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1: En Radio BI son las 6:36.
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0: Seis 6:38 a.m. Gracias a usted, que nos está mandando sus mensajes a través de su dispositivo. Mire, de cara nos dicen, oiga, dice, a ver si vienen a ponerle poquita tierra a los baches de Ciudad Industrial. Pues, ay, ojalá y sí le hagan caso, digo, nos hagan caso, porque andar en Ciudad Industrial es como andar en la luna. Dice, muy buenos días, Víctor. Bien hecho el actuar del policía. Se debe de actuar con energía en estos casos. Atentamente, la familia Cerna. Dice otro mensaje, dice... Ah, ok. Dice, muy buenos días. La persona que dice que no das bien las noticias, que le cambie. Pues yo también digo lo mismo, que le pague, que le cambie, que... Déjelo, no pasa nada. Al contrario, le deseamos muy bonito día. Dice, muy buenos días para reportar unos vecinos que sacaron al perro a la calle. Lo dejan todo el día y toda la noche afuera. Ya no lo dejan meter para nada. No sé si esto sea como maltrato animal, pero creo que no está bien que sea... Que sean irresponsables con esta pobre perrita, ojalá, y la pudieran rescatar y a los dueños aplicarles alguna sanción. El domingo es... ya me mandó las fotos. Es una pastor, oiga, muy bonita la perra, Dice, el domicilio es Palma Negra, en el fraccionamiento Villa de las Palmas, tercera sección. Oiga, está muy bonita el perro, es una pastor belga, chulada de animal, Si no lo quiere, mire, que lo den adopción. A los bomberos les sirve este tipo de perros, a los policías les sirve este tipo de perros, es pastor belga. Dios, si no lo quiere él, que lo puede dar en adopción completamente. La verdad, está muy bonito el animalito, deberían de cuidarlo. Hola, muy buenos días, Víctor. Yo ya tengo rato escuchando el radio, también pongo, las noticias, y yo sí te entiendo. Gracias por su comentario. No creo que sea el único que tiene haciendo excelente tu trabajo. Muchas gracias. Saludo a la terminación 5299. Oiga, había visto un mensaje que nos estaban mandando un saludo desde Saltillo, desde Coahuila. Ahorita lo busco, le doy lectura. Son las 6:41 a.m. y, oiga, también se registró un accidente. Hemos dado a conocer cómo, pues, ese libramiento, el libramiento poniente que va desde la 45 sur hasta la 45 norte, principalmente para los traileros que no pasen por Aguascalientes, pero esto ha ocasionado muchos accidentes. La verdad, yo siempre me he preguntado si realmente el libramiento está mal hecho, si el libramiento está mal en toda su extensión. Digo, porque hemos tenido muchos accidentes como accidentes, como nosotros le llamamos, ¿no? Accidentes lamineros, donde nada más hay láminas, no hay personas lesionadas. Hemos tenido accidentes mortales y accidentes mucho, muy fuertes. Hace poco un trailero, pues también se accidentó, se calcinó dentro de su camión. Él solo se prendió el vehículo, el camión, el trailer, y él quedó adentro de la cabina. No sé qué esté pasando, si nuestros amigos los traileros o son muy bárbaros para manejar o qué realmente pasa en ese libramiento. Este accidente se registró la madrugada del viernes en el libramiento poniente, dejando como saldo 6 personas lesionadas, entre ellas una menor de edad y 2 adultos mayores, luego de que el tráiler invadiera el carril contrario para intentar rebasar sin precaución. Este accidente ocurrió alrededor de las 10:30 a.m. a la altura del kilómetro 17, muy cerca a la 45 sur. Dice, bueno, de acuerdo ya con los primeros reportes, la víctima viajaban a bordo de una camioneta Chevrolet Tahoe en color verde con placas de circulación del estado de Jalisco. Ellos lo hacían de norte a sur. Era una familia los que iban hasta el rancho Las Palmas, esto en la comunidad de la Unión de San Antonio, perteneciente ya a Jalisco. Ellos habían salido de Rincón de Romos, estuvieron ahí con los familiares, y bueno, pues ya llegó el momento de agarrar la camioneta, de irse hasta Jalisco, y es la ruta que ellos siguen. Llegas a San Pancho, pasando San Pancho está, bueno, el libramiento, el carretero, y tomas el libramiento para salir a la 45 Sur. Todo mundo hacemos esa maniobra. De hecho, un servidor, cuando anda del lado norte y nos sale un accidente del lado poniente o del lado sur, lo utilizamos. De verdad, utilizamos este libramiento. Y sí, los traileros, hay unos que de verdad se pasan. Van a, no voy a hablar mal de mis amigos, porque son mis amigos los traileros, pero sí hay unos que se pasan, que van circulando, van rebasando, van haciendo pues todo adentro del tráiler. Oye, van distraídos, no sabemos qué hagan, pero pues sí, manejan muy feo o definitivamente el libramiento está mal. Ya cuando se da este lamentable accidente, de frente, bueno, pues los testigos dan parte a los cuerpos de emergencia. Al lugar llegaron paramédicos, tanto de la Cruz Roja, llegaron la unidad de rescate también, de rescate urbano de la Cruz Roja, empezaron a atender a los lesionados. En esta unidad era conducida por un hombre entre los 40 y 45 años de edad, y esta unidad se dirigía hasta Calera, Zacatecas. Él iba cargado de cervezas. ¿O se las iría tomando? No, bueno. Tras el reporte, bueno, llegaron de inmediato paramédicos a darle asistencia médica, principalmente a los ocupantes de la camioneta. Todos ellos fueron llevados a un hospital particular, donde se encuentra, bueno, pues la conductora, unos 40, 45 años de edad, así como un hombre de 50, 55, quien viajaba en la parte posterior, quien presentó múltiples fracturas. Ambos fueron reportados como código amarillo, son lesiones de menores a mayores. Asimismo, una adulta mayor de 65 a 70 años de edad, con diversas fracturas, tanto la copiloto, unos 30 a 35 años, y una menor de 13 años, quienes viajaban en la parte trasera, en la tercera fila, resultaron policontundidas. El conductor del tráiler, quien fue el que ocasionó este accidente, ¿usted cree? ¿Qué cree usted que le pasó? No le pasó absolutamente nada. Él salió ileso, fue elementos de la Guardia Nacional quien lo aseguraron para deslindar su responsabilidad entre este accidente que se registró ahí en el libramiento poniente. Pero de verdad, ¿qué está pasando en ese libramiento? ¿O de verdad son los conductores, los traileros, que les vale gorro y sea quien sea, vehículo chico, vehículo grande, ellos les vale? Así es que pues ojalá que pongan más atención a las unidades pesadas que circulan por este libramiento, porque de verdad aquí, en este libramiento, ya hemos tenido varios accidentes y muchos de ellos mortales. 6:47 a.m. Vamos al último corte y regresamos.
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5: En Radio BI son las 6:48.
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0: 6:49. Déjenme, le doy lectura rápida a un mensaje. Dice, Víctor, muy buenos días. No te preocupes, tu trabajo habla por ti. Excelente día. Terminación 8295. Muchas gracias. Dice, muy buenos días. También aquí en el Ojo Caliente 3, en la calle Betulia, se cambiaron y dejaron 3 perros. Ya la perra tuvo 4. Ahora ya son 7. No, y sígale. Le va a seguir. Oiga, no, mejor ya párele ahí. Dice, todos estos videos se los tendremos que llevar a... No entiendo lo que me quiere decir, pero ahorita le voy a dar lectura bien. Oiga, déjeme, le platico rápidamente lo que pasó con elementos de la Secretaría de Seguridad Pública del Estado. Son los que llevaron a cabo la detención de un sujeto que se encontraba en posesión de sustancia granulada con las características de cristal, y este viajaba a bordo de un vehículo con placas sobrepuestas. Eso es lo que principalmente les llamó la atención. Este vehículo, bueno, pues el cual presuntamente estaría relacionado con un robo a mano armada ocurrido el pasado domingo, hace 8 días, en el municipio de Asientos. Sí, recordemos, de hecho tenemos el video de la cámara de videovigilancia, donde ahí es donde está el vehículo implicado, están los sujetos que se llegaron a una tienda, los asaltaron con armas de fuego y posteriormente se dieron a la fuga. La reportante allá en Asientos, bueno, pues ella a través de 911 ese mismo domingo hizo su llamada, reportó a los sujetos, reportó el tipo de vehículo y quedó en un expediente, obviamente, para las unidades de la Policía Municipal y elementos de la Policía Estatal. En este caso, la detención se realizó cuando elementos de la Policía Estatal efectuaban un recorrido de vigilancia en las calles del fraccionamiento Ojo Caliente Las Torres. Sí, ya aquí en Aguascalientes, ya muy cerca de la salida San Luis. Ahí detectaron en circulación el vehículo marca Nissan en color blanco con placas de circulación de Guanajuato. Él traía vidrios polarizados, motivo por el cual le marcaron el alto para una inspección preventiva. Pero como que a ellos se les vino a la cabeza, dice, ah, caray, como que este vehículo ya lo habían reportado. Se me hace que lo reportaron el domingo pasado. A ver, pareja, pero ponte a checarle, ¿no? Sí, ¿sabes qué? Va a estar implicado en el asalto con mano armada ya en Asientos. Así es que, bueno, pues ellos usaron el pretexto para hacerle una revisión preventiva por el polarizado, principalmente por las placas, a ver, para ver quién era el conductor. Cuando paran a este hombre, a este sujeto, él dijo llamarse Fernando, de 26 años de edad. Durante una revisión corporal, no, bueno, pues aquí hasta salió mejor, digo, quitando el paro ya del polarizado. Cuando le hacen la revisión corporal a este joven de 26 años, los oficiales le localizaron entre sus pertenencias una bolsa que contenía sustancia granulada al tacto con las características propias del cristal, con un peso aproximadamente superior a los 15 gramos. De esta manera simultánea, bueno, pues los datos del vehículo fueron consultados en el sistema Plataforma México, el cual arrojó que las placas que portaban no correspondían al vehículo, confirmando así que se trataba de placas sobrepuestas. Se estableció que el vehículo podría estar involucrado en el robo armado registrado el pasado domingo por la tarde allá en el municipio de Asientos. Finalmente, bueno, pues el detenido fue puesto a disposición de la gente del Ministerio Público del Fuero Común, de la Fiscalía General del Estado, junto con la sustancia asegurada y el vehículo, donde, bueno, ya se determinará su situación jurídica conforme a derecho tras el inicio de una carpeta de investigación en su contra. Vemos usted, ahí está la imagen, usted lo está viendo, este vehículo Nissan en color blanco, y sí, efectivamente, se ve en las imágenes de allá de la tienda donde estos sujetos llegaron a robar con violencia en el municipio de Asientos, se ve prácticamente, y la testigo o la afectada, que es la de la tienda, pues ella dice, sí, el vehículo es uno blanco, es Nissan, traía placas de Guanajuato, y cuando lo revisan, ándele. Primero, la droga. Segundo, placas sobrepuestas. Ya, ¿para dónde te vas? Ya estás detenido. No, pues este hombre ahora las tiene difícil. Son las 6 de la mañana con 55 minutos. Dice un mensaje, dice, muy buenos días, Víctor. Manda la perrera municipal. Hay 8 perros callejeros en Canadá. ¿En qué? En Cañada Grande y Betulia. Ahí dejan todas sus heces en la calle, no hay quien las levante, por favor, manda la perrera. Dice otro mensaje, muy buenos días, Víctor, para reportar que en el tanque elevado de agua potable que está en el Guadalupe Peralte y en el Valle de Cactus, está tirando mucha agua, no hay nadie de mía. A ver, a ese mensaje, por favor, para que vayan y le paguen ahí la, le paguen ahí, ya la, le paren el agua para que no esté tirando. Me mandan 2 fotografías. Pero dice, muy buenos días desde el Jardín de la Primavera. Ahorita le leo, está muy largo el mensaje, pero me manda 2 fotografías. ¿Qué es? Déjeme le veo. No alcanzo a distinguir qué es. ¿Es un hombre? Sí, es un hombre que está dormido, está envuelto como en un, en una, no sé cómo se le llama esa tela. Dice otro mensaje, hola, muy buenos días, Víctor, aquí estoy escuchándote todos los fines de semana. Sí, das muy bien las noticias, aquí estamos, muchas gracias. Muchas gracias, de verdad. Bueno, pues son las 6 de la mañana con 56 minutos. Yo me despido de usted, lo veo hoy en la tarde, a las 4 de la tarde, con toda la información policiaca de parte del equipo de Patrulla 790. Muchas gracias por su atención y nos vemos a partir de las 4 de la tarde.
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0: buenos días, Aguascalientes. Yo soy Luigi Rivera Ramírez y los saludo desde los micrófonos de BEI Noticias, a nombre de la titular de este espacio, Yalma Arronte. Vámonos con el detalle de la información. La industria en Aguascalientes está optando por los paros técnicos, así para evitar despidos, ante la incertidumbre por el T-MEC. Van más ya de 300 tomas clandestinas de aguas detectadas, pero ningún sancionado hasta este momento. El C4 municipal anticipa el incremento en ingresos en detenciones por operativo antipandillas. Reconocen mortalidad materna por desconocimiento y por lo tanto proponen un registro estatal de embarazadas. Calles dañadas e inundaciones obligan a replantear ya el manejo del agua y sobre todo, por supuesto, de la infraestructura de Aguascalientes, reconocen desde la CEGOP. Además, falta homologar la Ley de Derechos de Menores con la Ley General. En el avance de la información policiaca, Víctor Romo, adelante.
1: ¿Qué tal? Muy buenos días. Información policiaca. Un policía municipal hirió a dos hombres durante una intervención en Vías de las Fuentes. Choque contra objeto fijo deja un hombre sin vida. Esto en San Francisco de los Romos. Todo el detalle más adelante.
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0: En el avance de la información nacional, ejecutan en Zacatecas a 10, entre ellos un exalcalde y también actuales funcionarios, tanto de Zacatecas como de otras entidades del país. Siguen los problemas del Poder Judicial que Morena afirmaba o que prometía acabar con ya la elección popular de jueces y magistrados. En información internacional, bombardea a Estados Unidos a la Guardia Revolucionaria iraní tras ataque que mató a dos de sus soldados en Jordania. Además, sigue subiendo la cifra de muertos en Venezuela. Ya son 5,119, miles más de desaparecidos, lesionados, desplazados. Y también arrestan a los influencers, estos anteriormente de YouTube, de TikTok y demás. Andrew y Tristan Tate en Miami son hermanos, son lo que se le conoce como uno de los líderes o dos de los líderes de la machosfera y están acusados de violación y trata de prostitución de menores, incluso también incluidos, como ya lo mencioné, menores de edad.
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0: Son las 7 de la mañana con 4 minutos. Le damos la bienvenida a este domingo, domingo 19 de julio. Vámonos con las noticias. El T-MEC es un tema que, créanmelo, a lo mejor muchos no le dan la relevancia que se merece, pero prácticamente mucha de la industria del país está sostenida por el T-MEC. Miles, millones de empleos en México están sostenidos por el T-MEC, por este acuerdo comercial. No es el único, por supuesto hay que decirlo, pero al ser los vecinos, Canadá y Estados Unidos, pues es el principal. Entonces, al estar tambaleándose este tema, usted lo recordará, aquí se lo dimos a conocer, como Estados Unidos dijo, ya no se va a renovar, va a haber revisiones, pero pues, iremos viendo cómo se va dando. Ahora, aquí no hay que olvidar, prácticamente el gobierno de Trump está ya por terminar, ¿no? Prácticamente está ya en la segunda mitad de su segundo periodo y veremos cuál es el siguiente gobierno que encabeza a Estados Unidos. Pero por lo pronto este es el anuncio que hace T-MEC y las industrias pues van moviéndose de acuerdo al mercado, de acuerdo a las indicaciones que va dando el mercado. Y en este momento, pues la incertidumbre por el principal mercado en el que se sostiene México, de cierta forma Estados Unidos y Canadá, pues por supuesto tiene a todos con los cabellos de punta.
3: En medio de la revisión del Tratado Comercial México-Estados Unidos-Canadá, TEMEC, el Gremio Industrial de Aguascalientes reconoce incertidumbre en inversiones extranjeras existentes y por concretarse. Erika Muñoz Vidrio, presidenta de la Cámara Nacional de la Industria de la Transformación Canacintra en el estado, califica como agresiva la política económica que Estados Unidos está empleando en la renovación del acuerdo.
4: Las ya existentes ya están viendo como posibilidad retirarse al país vecino porque ahí les están mejorando las condiciones. O la política económica de Trump pues está siendo muy agresiva para los que invierten en el exterior, entonces les está brindando mejores condiciones. Pero esperamos que el diálogo prevalezca, que las negociaciones que se puedan hacer también prevalezcan favorablemente para México.
3: En este sentido, Muñoz Vidrio aclara que por el momento no se tienen contemplados recortes de personal. Sin embargo, como medida de prevención ante ello, la industria realiza paros técnicos programados, explica.
4: Ahorita no se ha hablado de recortes, lo que estamos nosotros protegiendo mucho justamente es el empleo, es el talento que tenemos dentro de las empresas.
5: Los paros técnicos que vienen
4: exactamente,
5: a hacer otra
4: herramienta. Exactamente, los paros técnicos que como saben se usan cuando se van para cambio de herramientales, para cambio de modelos, pero ahorita pudiera ser una herramienta para mitigar el impacto económico que puede representar estos cambios que está habiendo en la industria. No es como lo óptimo, pero es como una salida para no recortar, para no despedir.
3: Canacintra Aguascalientes indica que la producción de Estados Unidos está siendo beneficiada con mejores condiciones y oportunidades. Ejemplifica con el caso de BYD, cuya planta proyectada a instalarse en México, ahora se perfila en Brasil, donde comenta que el mercado automotriz se enfoca a la venta para consumo interno. Jessica de Loera, BEI Noticias.
0: Pues eso es cómo va el tema del T-MEC en este momento en nuestro país y en todo lo que son las empresas, las industrias que giran alrededor de este mercado internacional. Vámonos con más información. Miren, un día sí y otro también nos reportan aquí en nuestro sistema de WhatsApp, en nuestras redes sociales, en YouTube también los mensajes, los comentarios son de robo de agua. Vecinos que sin el mayor empacho, pues rompen la tubería, les conectan mangueras, todo para evitar el medidor. Aquí el tema es que, bueno, pues la propia autoridad MIA reconoce el tema de estas tomas clandestinas, pero también reconoce que no hay ningún sancionado hasta este momento.
6: Van más de 300 tomas clandestinas de agua detectadas, pero ningún sancionado. El director general del Modelo Integral de Aguas de Aguascalientes, Jesús Vallín Contreras, informa que desde finales de 2025 a la fecha, suman 350 tomas clandestinas conectadas al sistema de agua potable. Lo anterior surge a raíz de que el organismo operador comenzó a implementar la denominada Inspectoría del Agua. Se espera que con la próxima instalación de más de 60.000 medidores inteligentes, se logren detectar nuevas tomas irregulares.
7: Esas han salido alrededor de 350 más o menos en lo que va este año, que es cuando hemos intensificado. Más o menos a finales del 25 fue que empezamos. Ustedes recuerdan cuando iniciamos con la inspectoría y fue que con eso ya empezamos. Ahora que estamos haciendo ya el cambio de los medidores, también vamos a empezar a detectar nuevas tomas irregulares que los vamos a evitar.
6: Estas tomas se han detectado a lo largo de toda la ciudad capital. Hasta el momento no se ha impuesto ninguna sanción en contra de los responsables, pues desde el organismo se prioriza el diálogo y el llamado a los usuarios a regularizarse.
7: Multarlos directamente. Afortunadamente la gente ha respondido.
8: Sí.
7: O sea, sí. Pues se presenta la evidencia de algún tubo que está con alguna derivación antes del medidor, se les presenta y se platica con la gente y se regulariza. Afortunadamente ha sucedido.
8: ¿Esos más de 300 casos no hubo sanción en ningún?
7: No, todavía no hemos tenido.
8: ¿Y dónde estaban esos más o menos ahí puntos
7: focalizados? No, en toda la ciudad tenemos.
6: Yalma Arronte, BEI Noticias.
0: Vámonos a una pausa, no sin antes recordarle nuestros teléfonos en cabina 449-910-3508 y 09, nuestro WhatsApp 449-910-3508. 3508. Vámonos con reportes. Señora, buenos días, Luigi. Quiero reportar que la calle de Álvaro Obregón, desde Morelos hasta pasando Zaragoza, está en tinieblas. Es muy peligroso. Todas las calles del centro están así. No es posible que digan que estamos muy bien. Ayuda, porque por donde decida regresar del centro, las calles a oscuras. Es lo que nos están reportando esto para servicios públicos. También nos hacen llegar incluso reportes con fotografía. En este caso se trata, dice, hola Luigi, buenos días. Tengo meses pasando por un costado del Hospital Hidalgo y hay una tremenda fuga de agua. Es agua potable, es mucho el desperdicio de agua. Un llamado a Mía para que vayan a arreglarla. Más conciencia para la gente que batallamos por el agua. No es justo todo el tiradero y nadie lo reporte. Mira, seguramente ya hubo algún reporte. El tema es si Mía lo atendió o no. Por lo que nos comenta, pues no, no está atendido. Es sobre Héroe Militar. Y sí, justo ahí en la esquina del Hospital Hidalgo. Es esta foto que nos hacen llegar. Vámonos a una pausa y regresamos.
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2: En Radio BI son las 7 con 13 minutos.
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2: Temperatura 17 grados. 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
0: Regresamos a Buenos Días Aguascalientes, primera emisión de este domingo. Vámonos con el comentario editorial de Doris Milda Flores.
14: Buenos días a todas y todos. La semana pasada les planteaba la pregunta sobre si realmente estamos en 2026 o hemos retrocedido en el tiempo, ante los actos de discriminación por parte de grupos supremacistas blancos y los asesinatos de personas migrantes por parte de ICE. Respondí a mi propia pregunta diciendo que más bien hemos venido a un tiempo peor en el que incluso saber cómo fue el pasado no está siendo suficiente. Los derechos, otra vez, están siendo cuestionados. Por los mismos días, otros derechos se estaban cuestionando también. En Estados Unidos, en la Women's Leadership Summit, Cumbre de Liderazgo de Mujeres 2026, se expandió la idea de eliminar el voto individual para ir por el voto familiar, es decir, que no vote cada persona, sino cada familia, a través del hombre que la encabeza. La propuesta es ampliamente respaldada por influencers del movimiento Tradwife, es decir, quienes defienden el modelo de esposa tradicional. Resulta por lo menos paradójico que en un espacio donde se habla de liderazgo de mujeres, se proponga que dejemos de votar. Y sobre todo, que lo hagan mujeres que no son realmente esposas tradicionales, sino figuras públicas que monetizan el contenido que generan y eso se traduce en mucho dinero. En otras palabras, se trata de mujeres con autonomía económica y posiciones públicas que promueven que otras mujeres no tengan eso. Sobra decir también que es paradójico que estas propuestas, como las violencias de las que les hablaba la semana pasada, vengan del país que en otros tiempos se autodefinió como una tierra de libertad. Pero regresemos al asunto del voto de las mujeres. El voto no existió siempre, sino que se volvió un elemento clave en los sistemas democráticos. Sin embargo, no votaban todas las personas, votaban los hombres. El derecho al voto para las mujeres costó mucho a las generaciones

0: muy anteriores a las nuestras en todo el mundo. En México, las primeras elecciones se realizaron en 1824, pero el voto de las mujeres se consideró hasta 1953, es decir, hace 72, casi 73 años. Podemos decir que eso se dijo en Estados Unidos, pero de este lado también hubo un político que replicó la idea. Que en este punto de la historia se cuestione el derecho y la capacidad de las mujeres para participar en la vida democrática es un despropósito. Pero, bien lo dijo alguna vez Simone de Beauvoir, abro cita, bastará una crisis política, económica o religiosa para que los derechos de las mujeres sean cuestionados. Estos derechos nunca pueden darse por hecho. Debes permanecer vigilante toda tu vida. Fin de la cita. Desde aquí, agradezco a las generaciones que lucharon para que nosotras tengamos derechos. Desde aquí, reconozco también a las mujeres del presente que están y estamos comprometidas en defender y ampliar estos derechos. Un mundo más igualitario es un mundo más justo para todas y todos, no solo para nosotras. Gracias, como siempre, por la escucha. Nos encontramos por acá el próximo domingo.
1: Muchas gracias a Doris Milda Flores por su comentario editorial. Y vámonos con más información. Le recordamos nuestros teléfonos 449-910-3508 y 449-910-3509. Aquí en este caso, usted lo sabe, se lo hemos informado, los detenidos en Barandilla, los detenidos por la policía municipal y que son trasladados al C4 municipal, pues si bien se ha reconocido por parte de la autoridad que no se ha saturado, no se han saturado sus instalaciones, pues sí habrá un incremento importante. ¿A raíz de qué? Pues de estos operativos antipandilla, que no olvidemos que van en contra de estas pandillas, no olvidemos que también ya se anunció que las personas que sean detenidas en estos operativos o que pertenezcan a pandillas, que estén relacionados con este submundo de la delincuencia y que sean mayores de edad y que tengan, por decirlo de alguna manera, bajo su cargo a niños, a niñas, a menores, bueno, pues serán ahora también pues, presentados cargos en contra de ellos por el tema de pues, acciones en contra de menores, acciones en contra de niños, perversión de menores.
2: C4 Municipal anticipa incremento en ingresos por operativo antipandillas. Los separos de los juzgados cívicos podrían registrar un incremento en el número de ingresos a raíz de la implementación del operativo antipandillas, anticipa el director de Justicia Cívica del municipio de Aguascalientes, Moisés de Luna Martínez, siendo que entre 2024 y 2025 se registró una disminución considerable en la cifra de detenidos.
3: Ahorita no traigo el dato, te lo investigo, pero el año pasado, lo que era el comparativo del 2024 al 2025, cerré el 2024 con 64,000 y el 25 cerramos con 54,000, 10,000 personas menos. Entonces tendría que checar a estas alturas cuánto va. Lo que sí le puedo decir que a mitad de año sí podemos tener algún incremento porque Seguridad Pública montó el grupo antipandillas que están llevando que todos los que estén ahí como un tema preventivo para el tema del disturbio.
2: Refiere que el 60% de las personas detenidas deciden pagar multas por la comisión de faltas administrativas o bien permutan las sanciones por horas de servicio comunitario. En contraste, el 40% opta por cumplir las horas de arresto.
3: Ahorita estamos manejando un tema por el tema del disturbio dentro de los disturbios en las vías públicas que tienen que brincar directamente las 24 horas lo que se tienen que quedar. Lo que son agresiones y el alcoholímetro son 36 horas, pero comúnmente son los fines de semana y el 40% son los que se quedan, los demás salen porque pagan su multa.
4: ¿O hacen servicio comunitario?
3: O hacen el tema del servicio comunitario. Entonces, nunca he tenido una sobrepoblación dentro del C4 y que las celdas estén totalmente llenas, no.
2: Yalma Arronte, BI Noticias.
1: 7:20 a.m. Vámonos con más información, pero antes también, por supuesto, tenemos reportes. Dice, buenos días, Luigi. Mire, tengo férula y no tengo muletas. Soy la señora María del Carmen Hernández Flores. Vivo en la calle Tomás Medina Ugarte, 123, en la colonia Industrial. Esto es entre Melquiades Moreno y Petróleos Mexicanos. Por urgencias de la clínica 10, a 5 cuadras aproximadamente, es la referencia que nos da. Dice, por favor, me urgen unas muletas. Gracias, Dios los bendiga, los cuide, los acompañe, los ayude por siempre. Incluso nos hace llegar, vamos, es una fotografía, pero pues es una foto de su férula y de su andadera.

0: cisterna para recolectar el agua cuando la hay. Vámonos a una pausa y regresamos.
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4: En Radio BI son las 7:24.
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7: Son las 7 de la mañana con 25 minutos. Vámonos ahora con información nacional. Y esto es en una de las entidades en donde sus autoridades afirman que son el estado más seguro del país. Imagínese usted, si no, ¿de dónde cree que estamos hablando? Así es, del vecino estado de Zacatecas, en donde pues fueron ejecutados en unas horas 10 personas. Entre ellos, un exalcalde, funcionarios municipales de Zacatecas, incluso regidores de otros municipios, de otras entidades, y fueron al menos 10 personas que fueron encontradas sin vida en distintos puntos de los municipios zacatecanos de Pánuco, Morelos y Zain Alto. Esto en una de las jornadas de violencia de mayor impacto registradas en los últimos meses en la entidad. El gobierno estatal de Zacatecas también da a conocer que 9 de estas víctimas ya fueron identificadas. Entre ellas se encuentra, le va un poco la lista, el exalcalde de Sombrerete, Ignacio Nacho Castrejón. Él fue presidente municipal de Sombrerete, si mal no recuerdo, entre 2015-2018. El secretario, el actual secretario de Desarrollo, o el que fue hasta el día de ayer secretario de Desarrollo Social del Ayuntamiento de Fresnillo, Fidel Alvarado de la Torre, y el bombero municipal Jesús Gerardo Muñetón Hernández. También entre los cuerpos, algunos de ellos incluso los colgaron en puentes, Andrés Vázquez Gurrola, quien le comentaba se desempeñaba como regidor del municipio de Canatlán en Durango. Los primeros hallazgos fueron la madrugada de ayer, cuando fueron encontrados 4 cuerpos colgados del puente vehicular de la comunidad de Pozo de Gamboa sobre la carretera federal 54 en el ya mencionado municipio de Pánuco. De acuerdo con reportes preliminares, las víctimas presentaban huellas de violencia, de extrema violencia, y junto a ellas también estos famosos mensajes abandonados, atribuidos a grupos de la delincuencia organizada, que aquí no les damos lectura, no somos sus entes de comunicación. Luego fueron localizados también otros 5 cadáveres en distintos puntos de la cabecera municipal de Morelos. Esto, insisto, en la entidad que afirma ser sus autoridades la más segura del país. Vámonos con más información nacional y prácticamente estamos a un año de lo que fue ya este nuevo Poder Judicial que nos prometieron que iba a cambiar, que iba a ser diferente, que ya a través de la elección popular ya no iba a haber corrupción. La realidad a un año de distancia es totalmente distinta. Resoluciones, episodios públicos que han sido protagonizados por los nuevos juzgadores, pues dan muestra de que los problemas que nos prometieron iban a acabar, pues no. No han acabado, incluso han empeorado. Por ejemplo, y aquí lo hemos dado a conocer, incluso eso ha propiciado que esos juzgadores o juzgadoras pues presenten denuncia por supuesta violencia política de género, pero se han detectado abogados, abogadas de narcotraficantes que ahora son jueces, jueces que benefician al gobernador que los propuso, que los impulsó en estos famosos acordeones, ministros que acuden a mítines presidenciales cuando supone que hay una separación de poderes, debe de haber una total imparcialidad por parte de los juzgadores, y también juzgadores que son funcionarios de partidos políticos, ya sabrá usted de cuáles. Podemos mencionar en estos casos fallos como el de la jueza Tania Virginia Neri de Nuevo León, que otorgó un amparo al gobernador Samuel García, quien, por cierto, la impulsó en los acordeones el año pasado. O también otra jueza neoleonesa, María de los Ángeles Padrón, que ordenó la liberación de José Antonio Cortés, el titán, acusado de huachicoleo, entre otros muchos casos. Entonces, por ejemplo, también aquí sumaríamos los conflictos de intereses que hay al interior de la Suprema Corte con ministros que, por ejemplo, tienen en sus filas a hijos de directivos de empresas a los que han favorecido con sus decisiones, como es el caso de Cruz Azul, familiares que trabajan como representantes legales de gobiernos, por ejemplo, el caso de Chiapas, a los que también, por cierto, han favorecido con sus decisiones, y una larga lista de anomalías. Este es el nuevo Poder Judicial que nos prometieron ya no va a ser corrupto, que ya iba a cambiar porque lo había elegido el pueblo. Vámonos con más información, pero antes un corte, y también antes tenemos más reportes, más mensajes de nuestro auditorio. Buen día, Luigi. Quiero reportar que en la calle Fray Junípero Serra, en Villa Jardín 2, tenemos 3 semanas sin agua. Hablo a mía y, como siempre, la bomba está en reparación, o que la bomba está descompuesta, o que la bomba fue vandalizada. Pido la pipa y no me la mandan. Soy el 223 de la calle Fray Junípero Serra, en Villa Jardín 2. Gracias por atender mi reporte. Dice, muchas gracias por sus mensajes. Estamos cubriendo a nuestra compañera Yalma Arronte. Entonces, muchas gracias por sus comentarios. Otro mensaje: para reportar la falta de agua en Lomas del Ajedrez, delegación Morelos. ¿Qué está pasando? Gracias por su atención. Pausa y regresamos.
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0: ¿Qué tal? Buenos días. Escuche la información con Manuel Trujillo Soriano. Todo está listo para que hoy se celebre en Nueva Jersey la final del Mundial 2026 a la 1:00 p.m. entre las selecciones de Argentina y España, aunque la fiesta iniciará desde las 11:30 a.m. con la ceremonia de clausura. El árbitro esloveno Slavko Vincic pitará la final de la Copa del Mundo, en la que será su cuarta aparición en este torneo, tras haber dirigido los Juegos Brasil-Marruecos, Argelia-Jordania y México-Ecuador. El entrenador de España, Luis de la Fuente, confía en que el arbitraje esté a la altura del juego.
1: Yo ahora mismo no estoy para pensar en el árbitro. Lo que sí me gustaría es que, obviamente, todos mejoremos, tanto los arbitrajes como el VAR, como nosotros, como todo lo que componemos esta fiesta del fútbol, que seamos un poquito mejor todo cada día.
0: Argentina buscará convertirse en el tercer bicampeón en Copas del Mundo y Lautaro Martínez, quien anotó un gol en la semifinal frente a Inglaterra, sabe que no la tendrán nada fácil ante España.
2: Bueno, la verdad que vamos a enfrentar a un rival de muchísima jerarquía, un rival que no pierde hace 37 partidos, un rival que tiene grandísimos jugadores, así que ahora toca descansar, toca recuperar la mayor energía posible para preparar la final de la mejor manera. Y toca disfrutar también, porque lo que estamos logrando es muy difícil. Llegar a una final después de 3 años y medio, siendo los últimos campeones, no es menos. Así que disfrutar al máximo todo esto.
0: Por su parte, el técnico de la Furia Roja, Luis de la Fuente, dice que esta final es histórica.
3: Pues eso, es una ilusión fantástica, excepcional, el poder estar disfrutando de estos momentos.
4: Y ahora Argentina, la final de nuestras vidas.
3: Claro, es que... mira, a mí me hace ilusión que sea Argentina. Creo que es un partido que va a pasar a la historia también del fútbol, además del vínculo que tengo con Leo Scaloni, que tengo muy buena relación, sentimos mucho afecto y admiración mutua, y yo creo que es una final de un mundial que pone el verdadero nivel que ha habido en este mundial, las semifinales como han sido, y insisto, una final Argentina-España, España-Argentina, pues es una final que seguramente hubieran deseado muchos aficionados al fútbol en todo el mundo.
0: Y sobre la final inédita en la Copa del Mundo que disputarán Argentina y España, tenemos el comentario de José Luis Vázquez.
5: Final inédita en la Copa del Mundo 2026, en la Urbe de Hierro, en la Gran Manzana, en aquella ciudad que inmortalizara el terrible Frank Sinatra. España frente a Argentina, la albiceleste contra la Furia Española. Vaya duelo. Los sudamericanos van por su cuarto gallardete. Primero, 1978, 1986, 2022, y ahora surge la interrogante para este 2026. Los europeos buscan con frenesí la segunda estrella, la primera 2010, hace 16 abriles que no se regodean con las mieles del premio mayor. Argentina borró del mapa a una medrosa Inglaterra. España despachó sin problemas a los franceses y los mandó a leer la novela cumbre de Víctor Hugo, Los Miserables. Vaya duelo y que gane el mejor.
0: Una pausa y regresamos con más información.
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0: La FIFA confirmó el código de vestimenta para el partido entre Argentina y España. La albiceleste utilizará la indumentaria titular que ha utilizado casi en todo el Mundial, con camiseta celeste y blanca, pantalón y medias blancas. Por su parte, España, que también viene de usar su casaca alternativa en la semifinal, en la que derrotó a Francia 2-0, ante Argentina volverá a vestir la casaca titular, que es toda roja con las mangas azules y detalles en amarillo. La final de la Copa del Mundo tendrá por primera vez un show de medio tiempo al mero estilo de la NFL como el Super Bowl, y el espectáculo durará unos 17 minutos y no 30 como originalmente se había propuesto. El evento, en el que participarán artistas de la talla de Madonna, Shakira, Justin Bieber, BTS, se realizará de manera express, luego de tantas críticas por las posibilidades y las afectaciones al rendimiento de los jugadores acostumbrados a descansar 15 minutos. Le recuerdo que ayer en Miami, en auténtica feria de goles, la selección de Inglaterra venció por goleada de 6-4 a Francia para quedarse con el tercer lugar del Mundial 2026. La figura de los ingleses fue Bukayo Saka con 3 tantos, incluido uno de penal, además de los goles de Rice, Konsa y Jude Bellingham. Por los franceses descontaron Kylian Mbappé con un doblete, Bradley Barcola y Ousmane Dembélé. De esta manera, Inglaterra sube al podio a la Copa del Mundo con el tercer sitio y Francia se queda con el cuarto lugar. Mbappé llegó a 10 tantos y se convierte en el máximo anotador del torneo a la espera de lo que haga hoy Lionel Messi. Es por el momento también el máximo goleador en los mundiales con 22 tantos por 21 de Messi. Éxito de taquilla.
9: El Mundial de 2026 llega hoy a su desenlace, pero antes de conocer al nuevo campeón, la FIFA ya puede presumir un torneo histórico por la respuesta del público. Antes de la gran final, más de 6.527.000 aficionados habían asistido a los estadios de México, Estados Unidos y Canadá, con una ocupación promedio cercana al 99.7%, reflejando el éxito del primer Mundial con 48 selecciones. El impacto también se extendió fuera de las canchas. Los FIFA Fan Festival, instalados en las tres naciones anfitrionas, superaron los 7.7 millones de visitas, mientras que el contenido oficial del torneo acumuló más de 20 mil millones de reproducciones de video en plataformas digitales, confirmando el alcance global de la competencia. La Copa del Mundo concluirá esta tarde con el Estadio de Nueva York prácticamente a su máxima capacidad, con más de 82 mil aficionados en las tribunas. El silbatazo final no solo coronará a un campeón, también pondrá fin a una edición que estableció nuevos parámetros de asistencia, alcance e impacto para el fútbol mundial. Notisistema, Pablo Ayala.
0: Gracias, por el momento es todo en este espacio Notisistema, controles técnicos a cargo de Víctor Morales. En este micrófono estuvo con usted Manuel Trujillo Soriano.
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1: Después de este breve espacio futbolista, regresamos con el detalle de la información policíaca. Víctor Roma, adelante.
2: ¿Qué tal? Muy buenos días. Dos hombres resultaron lesionados por proyectil de arma de fuego durante una intervención de elementos de la Policía Municipal registrada la madrugada de este domingo en el fraccionamiento Villas de las Fuentes. Los hechos ocurrieron alrededor de las 4 de la mañana, cuando en el cruce de las calles Villas de Acapulco y Cultura Pimana, bueno, donde inicialmente se reportó una riña y daños a un vehículo. De acuerdo ya con información, los elementos de seguridad pública se encontraban entrevistándose con el afectado cuando uno de los involucrados, quien viajaba en una motocicleta, se retiró del lugar tras insultar a los uniformados. Sin embargo, momentos después regresó, presuntamente intentó arremeter con la unidad contra uno de los presentes. Ante esta situación, uno de los elementos de la policía accionó su arma de fuego con la finalidad de proteger su integridad y la del ciudadano que se encontraba en ese sitio. Derivado a ello, el motociclista resultó con una herida de bala en la zona del tórax, mientras que el reportante sufrió un impacto de arma de fuego en la mano izquierda. Paramédicos atendieron a ambos en el lugar. A los lesionados, en el motociclista, aproximadamente el de 26 años de edad, fue trasladado en código rojo al Hospital Hidalgo, donde su estado de salud se reporta grave, mientras que el otro afectado fue llevado en código amarillo, con lesiones de menores a mayores, a un hospital para su asistencia médica. Versiones de los testigos refieren que el incidente se originó a partir de una riña en la que habían participado los participantes, empezaron a arrojar piedras y causando daños al vehículo de este hombre, situación que derivó en la intervención de la Policía Municipal. Hasta el momento, las autoridades municipales no han emitido una postura oficial sobre lo ocurrido ni sobre la actuación de los mismos elementos involucrados, por lo que se espera que en las próximas horas, se brinde una mayor información y se determine la responsabilidad correspondiente. Y en otra información, te comento que se registró un accidente mortal ahí sobre la carretera 71 Norte. Esto pertenece a San Francisco de los Romo. Este fatal accidente se registró durante los primeros minutos de este día sobre esta carretera 71, a la altura de la colonia 28 de Abril, perteneciente a San Francisco de los Romo, donde desafortunadamente un hombre, al impactar contra un objeto fijo, perdió la vida. Ya de acuerdo con los primeros reportes, el accidente fue exactamente a las 12:05, cuando una camioneta Chevrolet tipo pick-up en color negro con placas de circulación extranjeras era conducida por un hombre identificado como José Luis, este de 40-45 años de edad. Al vehículo se desplazaba a velocidad inmoderada en dirección de sur a norte. Al salir de la curva, a la altura del kilómetro 2, el conductor perdió el control del volante, lo que provocó que se proyectara de manera lateral hacia el lado izquierdo de la cinta asfáltica. Posteriormente, la unidad impactó su lateral derecho contra un poste de alumbrado público, el cual fue derribado y arrastrado fuera de la carretera. A pesar del fuerte choque, la camioneta continuó avanzando varios metros hasta detenerse a escaso unos centímetros de un árbol. Al sitio acudieron paramédicos del ISEA, quienes confirmaron que el conductor ya no contaba con signos vitales. Asimismo, personal del Instituto de Ciencias Forenses y Servicios Policiales realizaron levantamiento correspondiente de indicios como del cuerpo. Finalmente, elementos de la Guardia Nacional se hicieron cargo del accidente y de las diligencias correspondientes. Es el detalle completo de la información policíaca. Víctor Romo, BI Noticias.
1: Muchísimas gracias, Víctor. Muy buenos días. Y vámonos con más información, más noticias, pero antes una pausa y por supuesto tenemos más reportes, más comentarios. Nos piden que sea anónimo. Dice Luigi, ¿cuándo multarán a los vecinos ruidosos? Los vecinos de la calle Juan Escutia reportamos al dueño del número 308 que tuvieron su ruidal hasta las 5 de la mañana de hoy domingo. No dejaron dormir, esto es en la colonia Héroes. Dice Luis, es desesperante ver a las autoridades que no hacen nada, vecinos ruidosos, gente con tomas clandestinas, gente que abandona mascotas, fugas que no se arreglan, vecinos ruidosos, autoridades, hagan algo, trabajen. Otro reporte, hablando de desperdicio de agua, Luis, hay una fuga de casi un mes que está atrás de La Rioja. Se convirtió en una pequeña laguna y el remedio fue reencauzar su cauce a una coladera. Es decir, agua limpia, agua potable, que en vez de arreglarla la están mandando a una coladera. Dice, 300 tomas de agua que se han encontrado clandestinas andan mal. Son 300 por colonia o fraccionamiento. Esto viene desde Veolia. Dice otro reporte. Ah, mira, es la persona que nos solicitaba si alguien tiene muletas que le pueda prestar, que le pueda ayudar. Dice, muchas gracias, se lo agradezco. Mi número es el 449-285-4910. Mido 1.59, gracias. Bueno, ya, las muletas, la mayoría prácticamente, si no es que todas, puede usted adaptarlas a su tamaño. Otro reporte. Buenos días, Luigi. ¿Qué pasa con el Ayuntamiento de Aguascalientes? Muchas calles sin alumbrado público y llenas de baches, colonias sin agua. Mejor deben cambiar el eslogan a la ciudad descuidada, opina nuestro auditorio. 7:47, vamos a una pausa.
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0: En Radio BI son las 7:48.
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1: Y regresamos a este su espacio informativo. Buenos días, Aguascalientes. Los saluda Luigi Rivera, a nombre de la titular de este espacio, Yalma Arronte. Vámonos con más información. La mortalidad materna y, por supuesto, en este caso sería la mortalidad materno-infantil. Es un tema que preocupa a ciudadanos y autoridades. Y es por esto que desde el Congreso del Estado se está proponiendo la creación de un registro estatal de embarazadas. Escuche usted.
8: Desde el Congreso del Estado presentan iniciativa para crear el registro estatal de embarazadas. La propuesta corre a cargo de la bancada del PAN luego de que estos legisladores reconocen un problema estructural: la falta de identificación oportuna de las mujeres embarazadas, lo que desata una cadena de eventos adversos que recaen en la salud de la madre y del futuro bebé. E incluso el problema se agrava, señalan, al hablar de mortalidad materna, pues si bien se señala que Aguascalientes está por debajo de la media nacional, el problema no está resuelto, y máxime si se toma en cuenta la información oficial del ISEA, la cual arroja que en los últimos años se han registrado defunciones maternas, en su mayoría asociadas a causas prevenibles como hemorragias, trastornos hipertensivos del embarazo y complicaciones durante el parto. Pero además, datos nacionales señalan que un alto porcentaje de mujeres en el país no inician un control prenatal en el primer trimestre, lo que incrementa los riesgos tanto para la madre como para el producto. Es por esto que ante la inexistencia de un sistema efectivo de identificación universal de mujeres embarazadas, se depende totalmente de que la mujer acuda por iniciativa propia a una unidad médica. Se debe subrayar también que, de acuerdo a la propuesta, será el Sistema Estatal de Salud a cargo de la Secretaría de Salud la que deba diseñar, implementar y mantener actualizado el padrón de mujeres embarazadas. Luigi Rivera Ramírez, BI Noticias.
1: ¿Cada día? Y en más información, pues sí, por supuesto, el Registro Estatal de Embarazadas. ¿Cuál es la base? Simple y sencillamente tenerlas identificadas para darles una atención temprana, que es lo primordial que recomienda cualquier médico, cualquier ginecólogo. Y en más noticias, el tema de las lluvias y el daño que generan estas. Hemos sido testigos de cómo ha cambiado pues, el formato de las precipitaciones en Aguascalientes. Cada vez son pues, más fuertes en zonas muy identificadas y esto genera, por supuesto, daños. Hay infraestructura que no está diseñada o que está mal hecha, hay que decirlo, de origen. Por ejemplo, el paso a desnivel del hospital, del nuevo hospital Hidalgo, el par vial, en donde pues, apenas cae la mínima lluvia y eso se convierte en una alberca olímpica. Y esto es porque de inicio su construcción estuvo mal diseñada, estuvo mal ejecutada. Y ahí está lo que sucede. Pero lo más, ¿cómo decirle?, preocupante, por decirlo de alguna manera tranquila, es que en lugar de arreglarlo, porque por supuesto una obra mal hecha cuesta millones y millones el repararla, como en este caso, pues le ponen una reglita ahí de que para que sepa usted de si está a un metro, a dos metros, a tres metros, a ver si puede pasar o no. Está como la solución esta que encontraron de la fuga de agua potable en La Rioja, dice, atrás de La Rioja, que se hacía una laguna de agua potable. Y, pues, hazle un hoyito ahí para que se vaya al drenaje ya. Pero bueno, esto es lo que reconocen desde el gobierno del estado, la forma en que se debe tratar la infraestructura y la forma en que se maneja el agua pluvial.
9: Tras las lluvias registradas en Aguascalientes, se ha acelerado el deterioro de calles y vialidades, por lo que será necesario replantear tanto la infraestructura urbana como la forma en que se maneja el agua pluvial, señala el secretario general de Gobierno, Antonio Arámbula López. Explica que los patrones de precipitación han cambiado de manera importante en los últimos años y ahora son más intensas y concentradas en periodos cortos, lo que ha provocado afectaciones en el pavimento y ha rebasado la capacidad de la infraestructura hidráulica existente.
10: Es obvio que si hay agua en las calles, agua sobre todo agua corriente o agua estancada, se deteriora pues cualquier cosa, no solamente los pavimentos. Creo que tenemos que seguir invirtiendo en el cambio de vialidades de asfalto a pavimento hidráulico, pero también creo que tenemos que cambiar nuestra forma de ver el agua que nos llega. La forma de llover ha cambiado, no es la misma como llueve ahorita, como llovía hace 10 años.
9: De acuerdo con Arámbula López, se debe modificar el aprovechamiento de agua de lluvia, al señalar que actualmente gran parte del recurso termina en el drenaje, lo que contribuye al colapso de los sistemas de desagüe durante las tormentas.
10: Tenemos que adaptarnos a eso, tenemos que hacer desagües que circulen más rápido, tenemos que hacer algo para aprovechar el agua, porque ¿cómo es posible que estemos necesitando agua y dejemos ir el agua, con todo respeto lo voy a decir, por el drenaje y por los ríos? Tenemos que captar esa agua y creo que todos debemos de tener una cultura de captación de agua.
9: En ese sentido, el funcionario estatal propone impulsar una cultura de captación pluvial mediante la instalación de recipientes o sistemas de almacenamiento que permitan aprovechar el recurso y disminuir el riesgo de inundaciones. Si bien la propuesta es a largo plazo, el secretario de Gobierno adelanta que se buscará ampliar la capacidad de algunos drenajes. Precisa que las obras comenzarán en los puntos donde actualmente se presentan las mayores inundaciones. Día Álvarez, BI Noticias.
1: Vamos ahora con los deportes. Tony de Luna, muy buenos días, bienvenido.
11: ¿Qué tal, Luigi? Muy buenos días, Aguascalientes. Vámonos con información deportiva, ya que se llegó el día, hoy se define al gran campeón de la Copa Mundial de la FIFA de los Estados Unidos, México y Canadá. En punto de las 13 horas, mi Luigi, desde la cancha del estadio de New Jersey, arranca el duelo definitivo por la gloria mundialista entre los vigentes campeones Argentina y el combinado de la selección española. Partidazo que viviremos esta tarde de domingo. Por un lado está el albiceleste, que va en búsqueda del bicampeonato y de su cuarto título mundial. Argentina es liderada por Lionel Messi, que hoy podría incluso vivir su último partido en un mundial, y vaya partido, una gran final de Copa del Mundo. De hecho, Messi, además de ir en búsqueda del bicampeonato, se juega el campeonato de goleo y de la historia de los mundiales. En este campeonato, Lionel cuenta con 8 anotaciones, 2 menos que Kylian Mbappé, que ayer anotó doblete y llegó a 10 tantos, en tanto que en su sexto mundial Messi cuenta con 21 anotaciones en total, solo una menos que Kylian Mbappé, por lo que la pulga se juega mucho esta tarde. Y del otro lado, bueno, tenemos a la selección española, la mejor defensa del campeonato, que busca su segundo título mundial, replicar lo que hicieron en 2010. La Roja solo ha recibido en este mundial un gol en toda la justa mundialista. La saga, conformada por Cucurella, Laporte, Cubarsí y Pedro Porro, han tenido una participación sensacional de la mano de su arquero Unai Simón, y hoy quieren replicarlo ante la gran ofensiva sudamericana. En tanto que a la ofensiva, bueno, se espera un gran partido de la joya española Lamine Yamal. El juvenil futbolista del Barcelona tiene cita con la historia hoy, pues a sus 19 años de edad busca su primera Copa Mundial. Así que ya lo sabe, hoy duelo imperdible, la gran final de la Copa del Mundo a la 1:00 p.m. y por cierto, usted puede disfrutarla completamente en vivo con nosotros, ya que en la cancha a las 14:00 le tendremos todo el detalle del partido completamente en vivo. Mi Luigi, la información deportiva, muy buenos días, Aguascalientes.
1: Oye, Tony, esa foto de Yamal y Messi, o sea, Messi ahí cargando al bebé Yamal, es... Incluso el propio Messi la calificó como una locura, ¿no? Es una locura esa fotografía.
11: Jamás pensaríamos, ¿no?, que ese bebecito, pues hoy en día se va a enfrentar en contra de que el para muchos es el mejor ya futbolista del mundo.
1: No, espérate. A ver, Tony, espérate. No confundamos. Pelé es el mejor futbolista del mundo.
11: Bueno, hoy en día, mi Luigi, hoy en día en la historia podría entrar ahí, obviamente, pero ya se sienta en la mesa de los más grandes, me
1: es
11: parece.
1: Es correcto, Lionel Messi. Sí.
11: Si hoy logra el bicampeonato, sería una locura, y lo que te platicaba de, obviamente, ser el mayor artillero en la historia de mundiales, que también hoy lo puede romper. Vamos a ver qué ocurre, mi Luigi, pero bueno, a la 1:00 p.m, para que no se lo pierdan, gran duelo este.
1: ¿Tú a quién le vas, Tony?
11: Yo hoy, mira, nada más por ser latinos, vamos con Argentina, nada más por el tema de América.
1: Pues mira, mientras ningún equipo haga lo que Inglaterra contra Argentina, que con un gol y con no sé cuántos minutos se echó para atrás.
11: No, horrible eso, ¿eh?
1: Esperemos ver verdadero fútbol, ¿no? O sea,
11: sí,
1: los dos
11: que
1: equipos
11: sea de ida y vuelta,
1: dándolo todo.
11: Que sea de goles, mi Luigi, que sea espectáculo.
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1: Ejecutan en Zacatecas a 10, entre ellos exalcaldes y actuales funcionarios municipales. Siguen problemas del Poder Judicial que Morena prometió acabar con elección popular. Bombardea a Estados Unidos a la Guardia Revolucionaria iraní tras ataque que mató a sus soldados en Jordania. Sigue subiendo la cifra de muertos en Venezuela, ya son 5,119. Arrestan a influencers Andrew y Tristan Tate en Miami. Al menos 10 personas son encontradas sin vida en distintos puntos de los municipios zacatecanos de Pánuco, Morelos y Zain Alto, en una de las jornadas de violencia de mayor impacto registradas este año en la entidad. El gobierno estatal informa que 9 de las víctimas ya fueron identificadas. Entre las víctimas están el exalcalde de Sombrerete, Ignacio Nacho Castrejón Valdés, el secretario de Desarrollo Social del Ayuntamiento de Fresnillo, Fidel Alvarado de la Torre, y el bombero municipal, Jesús Gerardo Muñetón Hernández, así como Andrés Vázquez Burrola, quien se desempeñaba como regidor del municipio de Canatlán, Durango. Los primeros hallazgos ocurrieron durante la madrugada de ayer, cuando fueron encontrados 4 cuerpos colgados del puente vehicular de la comunidad de Pozo de Gamboa sobre la carretera federal 54 en Pánuco. De acuerdo con reportes preliminares, las víctimas presentaban huellas de violencia y junto a ellas fueron abandonados mensajes atribuidos a grupos de la delincuencia organizada. Luego fueron localizados otros 5 cadáveres en distintos puntos de la cabecera municipal de Morelos. A un año de la elección judicial, resoluciones y episodios públicos protagonizados por los nuevos juzgadores muestran que los problemas que se buscaban erradicar en el Poder Judicial persisten bajo el nuevo modelo. En un recuento de resoluciones y actuaciones de juzgadores, se han detectado abogados de narcotraficantes que ahora son jueces, jueces que benefician al gobernador que los propuso, ministros que acuden a mítines presidenciales y juzgadores que también son funcionarios de partidos políticos. Fallos como el de la jueza Tania Virginia Neri de Nuevo León, que otorgó un amparo al gobernador Samuel García, quien la impulsó en acordeones el año pasado, o el de María de los Ángeles Padrón, también de sede Nuevo Leonesa y que ordenó la liberación de José Antonio Cortés el Titán, acusado de huachicoleo, entre otros casos, son ejemplo de los nuevos tiempos de la justicia en México. Para constitucionalistas y analistas de la elección judicial, el desempeño de los jueces electos por voto popular muestran que la justicia es más lenta y que está más expuesta a la corrupción y a los favores políticos. Y a esto se suma el grave conflicto de intereses en que se ha convertido la Suprema Corte de Justicia, con ministros que tienen en sus filas a hijos de directivos de empresas a los que han favorecido con sus decisiones, como el caso de Cruz Azul, familiares que trabajan como representantes de gobiernos a los que también han favorecido, y una larga lista de anomalías. Estados Unidos bombardea este domingo a la Guardia Revolucionaria iraní en represalia por la muerte de soldados estadounidenses en Jordania, lo que amplió aún más el fuego cruzado entre las naciones en un colapso del acuerdo provisional que buscaba encontrar un fin a la guerra. Los bombardeos forman parte de una campaña iniciada hace una semana por una disputa por el control del estrecho de Hormuz y en la que Irán ha atacado a países aliados de Estados Unidos en todo Oriente Medio. Estados Unidos ha atacado puentes, instalaciones eléctricas y otros objetivos en Irán, y Teherán ha respondido golpeando plantas de energía y de desalinización en Kuwait, amenazando la vida cotidiana en esa pequeña nación desértica rica en petróleo. Irán también ha intensificado sus amenazas de ampliar aún más los ataques, lo que provocó una advertencia durante la noche de los Emiratos Árabes Unidos.
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1: El número de fallecidos por los poderosos sismos que azotaron el norte de Venezuela semanas atrás asciende ya a 5,119, informa el gobierno mientras continúa la remoción de escombros. En tanto, miles de rescatistas fueron condecorados. Asimismo, el balance oficial difundido en redes sociales señala que al menos 1,350 réplicas se han registrado desde el 24 de junio, cuando los dos terremotos de 7.2 y 7.5 grados estremecieron esa región del país sudamericano. La cifra de heridos se mantiene en 16,740 y en más de 17,900 las personas sin vivienda por el colapso de 190 edificios, señala el reporte. Más de 21,000 personas están albergadas en 107 refugios temporales levantados en La Guaira, la capital Caracas y el vecino estado de Miranda, mientras el gobierno acelera el proceso de reconstrucción, compra y alquiler de viviendas. El Fondo Monetario Internacional informó la víspera que Venezuela accedió a unos 346 millones de dólares de su propia reserva para necesidades humanitarias urgentes. Mientras la presidenta indicó en su cuenta de Telegram que se destinarán al proceso de recuperación y reconstrucción después de la tragedia. Andrew y Tristan Tate, hermanos influencers de redes sociales, cuyas declaraciones a favor de la riqueza, el machismo y la misoginia los ha convertido en una de las personalidades de la internet más polarizantes, fueron arrestados el sábado en Miami mientras las autoridades británicas buscan su extradición para enfrentar cargos de violación y tráfico sexual. Los hermanos fueron detenidos por el Servicio de Alguaciles de Estados Unidos bajo una orden reservada, colocando a Estados Unidos en el centro de una saga legal internacional que se ha extendido desde Rumania hasta Gran Bretaña. En un comunicado, el Servicio de Fiscalía de la Corona del Reino Unido declaró que, además de los cargos anunciados públicamente contra los hermanos en 2025, que involucran presuntos delitos contra tres mujeres, el servicio ahora presenta un total de 38 nuevos cargos relacionados con cuatro víctimas adicionales. Ambos hermanos están acusados de violación y trata de personas. Andrew Tate enfrenta un cargo adicional de lucrar con la prostitución y 19 cargos por delitos relacionados con imágenes indecentes de un menor y pornografía extrema, según las autoridades británicas. Luigi Rivera Ramírez, BI Noticias.
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5: Se llegó el día de la gran final de la Copa Mundial de la FIFA 2026. Hoy en punto de la una de la tarde se llevará a cabo la gran final de la Copa del Mundo, en la cual Argentina enfrenta a España. La selección de Argentina busca sumar su segundo título consecutivo en Copas Mundiales luego de haberlo realizado en Qatar 2022. Mientras que del otro lado, España va por su segunda final de Copa del Mundo. La primera vez que lo hizo fue en el 2010 en Sudáfrica, donde derrotó 1-0 al equipo de Países Bajos. Concluye la actividad de la primera jornada de la apertura 2026 de la Liga MX. En los últimos resultados, Pachuca goleó 3-0 a Pumas, mientras que Monterrey derrotó 3-2 al Santos. Toluca derrotó 2-0 a las Chivas, mientras que el América se impuso por la mínima de 1-0 a los Gallos Blancos del Querétaro. Emiliano Jiménez, BI Noticias.
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0: 8 de la mañana con 11 minutos. Yo soy Luigi Rivera Ramírez y los saludo en esta segunda emisión de Buenos Días Aguascalientes de domingo. Nombre la titular de este espacio, Yalma Arronte. Vámonos con el detalle de la información. Es económicamente inviable instalar solo concreto hidráulico en toda la ciudad, afirman constructores. El C4 municipal prevé, anticipa el incremento de las detenciones por el operativo en contra de pandillas. Industria opta por paros técnicos para evitar despidos ante la incertidumbre generada por Temec y las nuevas posturas de Estados Unidos en contra de sus socios comerciales. Ya van más de 300 tomas clandestinas de agua detectadas, pero ¿qué cree? No hay nadie sancionado. Reconocen mortalidad materna por desconocimiento, por lo tanto proponen la creación de un registro estatal de embarazadas. Además, también se reconoce que se tienen que cambiar ya o replantear los protocolos en cuanto a infraestructura y manejo del agua en Aguascalientes. En información nacional, achacan a Rufo contrabando de petrolíferos de Deer Park. Ejecutan en Zacatecas a 10, entre ellos exalcaldes, actuales funcionarios, tanto de Zacatecas como de otras entidades. Siguen los problemas del Poder Judicial, que Morena prometió acabar con la reforma judicial, esa famosa elección popular. En información internacional, ataque ruso a Kiev deja un muerto y siembra dudas sobre las defensas antiaéreas. Bombardea a Estados Unidos a la Guardia Revolucionaria iraní tras ataque que mató a sus soldados en Jordania. Y sigue creciendo la cifra de muertos, lamentablemente, en Venezuela tras esos dos sismos devastadores. Arrestan a dos influencers, son hermanos de la conocida como la machósfera. Andrew y Tristan Tate en Miami están acusados por Inglaterra, por el Reino Unido, de prostitución infantil, de trata de personas y de violación también incluso.
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0: Regresamos a Buenos Días, Aguascalientes. Y mire, constantemente se habla de la instalación de concreto hidráulico. Incluso, por ejemplo, Tercer Anillo está siendo repavimentado con concreto hidráulico luego de que eso era una superficie lunar. Entonces, pues mucha gente dice, ¿y por qué no se hace en todas las calles de Aguascalientes? El tema es que, por supuesto, el concreto es muchísimo, muchísimo más caro que el chapopote, o lo que es la cinta asfáltica.
2: Ante la presencia de hundimientos en diversos puntos de Aguascalientes con incremento por la temporada de lluvias, el gremio constructor reconoce una problemática pero descarta que la implementación de concreto hidráulico sea una alternativa recomendable. César Adrián Jaime Valdivia, presidente estatal de la Cámara Mexicana de la Industria de la Construcción, CEMIC, explica que el asfalto representa la mitad de la inversión que el concreto hidráulico y debido al tránsito vehicular no se requiere en todas las vialidades, apunta.
3: No necesariamente, todo va al análisis del tránsito de la vialidad, si es necesario por el tema de la cantidad de vehículos y el peso que lleva, se determina qué diseño de pavimento, pero la realidad es de que no sería financieramente viable cambiarlo todo a concreto hidráulico. El concreto asfáltico cuesta la mitad, sí dura, sí tiene una menor duración, requiere más mantenimiento, pero no es del todo viable cambiarlo todo a concreto.
2: Jaime Valdivia indica que para mejorar la condición de las calles de la entidad es necesario la planeación y conservación de las mismas, donde se restauren aquellas rutas que tengan mayor afectación.
3: Todo es una cuestión de planeación, es una cuestión de orden, y programas de conservación. No hay hay otra forma más que detectar cuáles son las vialidades que están teniendo mayor deterioro. Si bien el tema de las lluvias lo incrementa, pero es un tema de planeación. Yo creo que con una buena planeación y una buena programación de los recursos se puede atacar esta problemática.
2: Respecto al organismo operador del servicio de agua en la capital, MIA, la Cámara califica que se encuentra en una curva de desarrollo y prevé que debe de tener un mejor sistema de cobranza e inversión para el beneficio de las redes del suministro, concluye.

0: Jessica de Loera, BEI Noticias.
1: Y hay un tema que ha generado mucha controversia a últimas fechas, es estos operativos antipandillas realizados por la Policía Estatal Municipal, incluso apoyado por corporaciones federales, en distintas zonas de Aguascalientes y de otros municipios. Bueno, al menos aquí en lo que respecta al municipio de la capital, desde el C4 municipal, lo que mucha gente conoce como la barandilla, pues se reconoce que seguramente, muy seguramente, habrá un incremento en los números de detenidos.
2: C4 Municipal anticipa incremento en ingresos por operativo antipandillas. Los separos de los juzgados cívicos podrían registrar un incremento en el número de ingresos a raíz de la implementación del operativo antipandillas, anticipa el director de Justicia Cívica del municipio de Aguascalientes, Moisés de Luna Martínez, siendo que entre 2024 y 2025 se registró una disminución considerable en la cifra de detenidos.
3: Ahorita no traigo el dato, te lo investigo, pero el año pasado, lo que era el comparativo del 2024 al 2025, cerré el 2024 con 64,000 y el 25 cerramos con 54,000, 10,000 personas menos. Entonces tendría que checar a estas alturas cuánto va. Lo que sí le puedo poder decir que a mitad de año sí podemos tener algún incremento, porque Seguridad Pública montó el grupo antipandillas, que están llevando que todos los que estén ahí como un tema preventivo para el tema del disturbio.
2: Refiere que el 60% de las personas detenidas deciden pagar multas por la comisión de faltas administrativas o bien permutan las sanciones por horas de servicio comunitario. En contraste, el 40% opta por cumplir las horas de arresto.
3: Ahorita estamos manejando un tema por el tema del disturbio dentro de los disturbios en las vías públicas, que tienen que brincar directamente las 24 horas lo que se tienen que quedar. Lo que son agresiones y el alcoholímetro son 36 horas, pero comúnmente son los fines de semana y el 40% son los que se quedan, los demás salen porque pagan su multa.
4: ¿O hacen servicio comunitario?
3: O hacen el tema del servicio comunitario. Entonces, nunca he tenido una sobrepoblación dentro del C4 y que las celdas estén totalmente llenas, no.
2: Yalma Arronte, BEI Noticias.
1: Vámonos a una pausa, pero antes le recordamos nuestros teléfonos 449-910-3508 y 09, nuestro WhatsApp 449-910-3508. Dice, el cambio del Poder Judicial lleva tiempo, tú quieres todo de inmediato, imagina todo el tiempo que llevaron los jueces propuestos por los corruptos del PRI, del PAN, el chiste de estar en contra de todo lo que hace el gobierno federal, trata de ser imparcial en que sea un poco así, así dice. Dice Luigi, buenos días, no tenemos agua desde hace varios días, en Hora de Nacozari y 126 entre Segundo Anillo y Calle Casablanca, el fraccionamiento México, ya lo reporté y desde ayer quedaron de ponerla, por favor ayuda. Y muchas gracias. Nos han llegado el reporte de una perrita que está en muy, muy malas condiciones. Así lo insiste, muy, muy malas condiciones. Tiene su cachete izquierdo hinchado, su ojo lagañoso. También está muy flaca. Nos deja el domicilio. Por supuesto, lo vamos a canalizar a la instancia correspondiente, que en este caso sería la municipal, para que tomen cartas. Dice otro mensaje. Dice, Mía cobra 900 pesos por reconectar el servicio del agua. ¿Es justo? Vamos a indagar esto. Si es porque tienen que perforar o si... Vamos a revisar cuáles son los costos por la reconexión. Digo, si es por nada más estos tapones que ponen en el columpio, pues 900 pesos sí me parece excesivo. Vamos a checar, vamos a revisar. Dice, Luigi, buenos días. Hace una semana reporté unas luminarias apagadas, la primera en la calle Aguacate 117 y la otra en la calle Naranjo 105, fraccionamiento Circunvalación Poniente. Tengo un número de reporte CUY1DN. Ojalá por tu medio nos la puedan reparar. Mil gracias. Vámonos a una pausa y regresamos con más noticias.
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0: Temperatura 19 grados. 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
1: Vámonos con más información. Antes el comentario editorial de Hilda Hermosillo. Muy buenos días, Hilda, bienvenida.
2: Muy buenos días, Luigi, y buenos días a la audiencia de BI Noticias. El club de las elecciones, ¿qué podría salir mal? De inicio, habría que elevar los requisitos de membresía al padrón electoral, tener título académico, pagar impuestos, ser gente de bien, a cambio de derechos políticos. Parece razonable que una ciudadanía VIP elija mejores gobiernos. Una democracia ilustrada, piénsenla como de primer mundo. La idea millonaria de ciertos creadores de contenido, quienes sostuvieron que no todos deberían votar, es todo menos novedosa. El voto censitario, como se denomina a lo que se debate en redes, es viejo conocido en la historia de las democracias liberales en Occidente. Había que cumplir con condiciones de género, raza, clase y nivel de instrucción bajo la lógica de que solo quienes tenían capacidad para contribuir al Estado podían participar en sus decisiones. Incluso en México, el sufragio llegó a limitarse a un censo cuya inscripción exigía ser hombre, propietario de tierras, que supiera leer y escribir. Es decir, reunir un perfil que dejaba fuera a la mayor parte de la población. La imposición de restricciones por nivel de conocimientos tampoco es ningún descubrimiento contemporáneo. Por ejemplo, hasta 1965 se exigía en varias partes de Estados Unidos un test de alfabetización para acudir a las urnas que, en la práctica, no pretendía evaluar la educación, sino que operaba como mecanismo para excluir a la población afroamericana y a las minorías étnicas. Así las cosas. Tras luchas sociales, las barreras a la participación democrática fueron desapareciendo en el transcurso del siglo XX. En la actualidad, el voto universal, libre, secreto y directo constituye un derecho humano fundamental, por lo que cualquier condicionamiento por razones de instrucción, patrimonio, pago de impuestos o cualquier otra categoría sería, en principio, inconstitucional e incompatible con las obligaciones internacionales del Estado mexicano. Aunque es cierto, la ignorancia representa un desafío para hacer efectiva la libertad del voto, sin embargo, la discusión debe centrarse en el problema estructural que la origina, porque la cultura cívica es esencial para ejercer un voto razonado, pero no justifica restringir un derecho humano. Pese a ser un ideal democrático, convertirla en un requisito de acceso implica volver a un modelo de ciudadanía que no funciona, un club exclusivo de élites. Hasta aquí mi comentario, Luigi. Buen domingo y gracias por el espacio.
1: Muchas gracias a Hilda Hermosillo por su comentario editorial. Y vámonos con más información, más noticias. El Tratado de Libre Comercio con América del Norte, T-MEC, el TLC, se llamaba anteriormente, es un tema que en los dos gobiernos de Donald Trump ha generado mucho de qué hablar. Por supuesto que Donald Trump ha utilizado este pacto comercial entre las tres naciones, Canadá, Estados Unidos y México, una moneda de cambio para presionar al gobierno mexicano sobre algunas medidas que considera tiene que tomar México para resguardar su seguridad, ¿no? Lo vimos ya en el tema de la migración. Pues obligó al gobierno de México desde, mire, ni siquiera desde con López Obrador, desde mucho tiempo antes, pues por supuesto que el gobierno de Estados Unidos, a veces con más fuerza, a veces con un poco menos de fuerza, pero presiona para limitar el acceso de migrantes de otras naciones y de México, por supuesto, hacia su territorio. Actualmente el tema de la seguridad, en el que ha presionado mucho Estados Unidos. Por supuesto, y siempre lo he mencionado, no olvidemos que hay elecciones en Estados Unidos, que prácticamente Donald Trump se está jugando la hegemonía de los republicanos en la Cámara Alta y Baja. En México hay elecciones y por supuesto que van a responder en consecuencia. Entonces, pues es un tema que hay que analizar, revisar con pincitas.

0: distintas, ¿no? Sin esas posturas maniqueas o nacionalismos a ultranza que en nada aportan. Pero aquí el tema es que el T-MEC, al menos para el comercio, para la industria, pues está tambaleándose. Hay muchas incertidumbres. Y esto, por supuesto, se ve reflejado en los empleos, en los paros técnicos y en otros temas que afectan directamente a los empleados de Aguascalientes y del país, por supuesto.
1: En medio de la revisión del Tratado Comercial México-Estados Unidos-Canadá, T-MEC, el gremio industrial de Aguascalientes reconoce incertidumbre en inversiones extranjeras existentes y por concretarse. Erika Muñoz Vidrio, presidenta de la Cámara Nacional de la Industria de la Transformación Canacintra en el estado, califica como agresiva la política económica que Estados Unidos está empleando en la renovación del acuerdo.
2: Las ya existentes ya están viendo como posibilidad retirarse al país vecino porque ahí les están mejorando las condiciones. O la política económica de Trump pues, está siendo muy agresiva para los que invierten en el exterior, entonces les está brindando mejores condiciones. Pero esperamos que el diálogo prevalezca, que las negociaciones que se puedan hacer también prevalezcan favorablemente para México.
1: En este sentido, Muñoz Vidrio aclara que por el momento no se tienen contemplados recortes de personal. Sin embargo, como medida de prevención ante ello, la industria realiza paros técnicos programados, explica.
2: Ahorita no se ha hablado de recortes, lo que estamos nosotros protegiendo mucho justamente es el empleo, es el talento que tenemos dentro de las empresas.
3: Exactamente,
2: los paros técnicos que como saben se usan cuando se van para cambio de herramientales, para cambio de modelos, pero ahorita pudiera ser una herramienta para mitigar el impacto económico que puede representar estos cambios que está habiendo en la industria. No es como lo óptimo, pero es como una salida para no recortar, para no despedir.
1: Canacintra Aguascalientes indica que la producción de Estados Unidos está siendo beneficiada con mejores condiciones y oportunidades. Ejemplifica con el caso de BYD, cuya planta proyectada a instalarse en México, ahora se perfila en Brasil, donde comenta que el mercado automotriz se enfoca a la venta para consumo interno. Jessica de Loera, BEI Noticias.
0: Vámonos con más el reporte. Le recordamos nuestro WhatsApp 449-910-3508. Dice, buenos días, Luis, gracias por leer mi reporte. En la calle Fray Junípero Serra, en Villajardín 2, tenemos el problema de lotes baldíos llenos de maleza, donde salen ratas y escorpiones. Hablo a servicios públicos y me dicen que los dueños de casas de esos lotes son los responsables de desmalezar. Pero si esta dependencia no exige a los dueños a limpiar sus lotes y les cobre multa, de igual manera la limpieza de los contenedores y la desmalezada de las banquetas. Mira, aquí en este caso sería desarrollo urbano. Vamos a, por supuesto, a canalizar su reporte más que a servicios públicos. Este tema de los lotes y todo esto es desarrollo urbano. Vámonos con más reportes. Buenos días, Luigi. Ayuda, en Lomas del Ajedrez no tenemos nada de agua desde el miércoles. Esto es en todo el fraccionamiento, pero los recibos puntuales y cada vez más caros. Dice Luigi, buenos días, nos están dando puras largas en Ojo Caliente 2 con el servicio del agua y como ya no te contestan personas, está peleando uno con una computadora y tenemos ya 2 semanas sin servicio regular. Nosotros dependemos del pozo 95 y nada más dicen que mañana y nada. Gracias. Perdón por lo largo del mensaje, saludos cordiales. No, nada que pedir perdón. Dice otro reporte. Dice, buenos días, quiero reportar que aquí en Bosques hay 2 hoyos entre las calles San Juan de los Lagos y Monte Everest. Ya tienen mucho tiempo y no los han arreglado. Otro mensaje. Dice Luigi, en Zacatecas, como en todos los estados del país, los problemas son entre delincuentes. Siempre ha sido lo mismo en todo el país porque los gobiernos permiten la venta de droga impunemente. Saludos. Mire, yo siempre lo he dicho, no se puede explicar la presencia del narco, el crecimiento del narco, sin el solape de la autoridad, de todos los niveles. 8:32, vámonos a una pausa.
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4: En Radio BI son las 8:33.
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0: Ocho de la mañana con 35 minutos de este domingo. ¿Qué tiene preparado para su fin de semana? Algunos, pues el fútbol. Yo quería irme al cerro, pero bueno, hay que trabajar, ¿no? Hay que trabajar, que a fin de cuentas no hay vuelta de hoja. Hay que trabajar sí o sí. Vámonos con la información policíaca. Víctor, ¿tú qué tienes para este domingo?
16: No, pues estar un ratito tranquilo, en paz, con la familia. Principalmente tener mucha precaución si hay que manejar.
0: Perfecto, efectivamente. Víctor, adelante.
16: ¿Qué tal, oye? Muy buenos días. Un fuerte accidente automovilístico se registró durante la madrugada de este domingo en el cruce de la avenida Miguel de la Madrid y Paseo de las Maravillas, donde dos jóvenes resultaron lesionados, uno de ellos de gravedad tras impactarse contra un objeto fijo. El percance ocurrió alrededor de las 2:10 cuando un vehículo Audi TT, este en color negro, bueno, sin placas de circulación, era conducido por Demetrio, él de 20 años de edad, quien viajaba acompañado por Oscar, su primo, de 20 a 25 años. Ya de acuerdo con los testigos, ambos ocupantes, bueno, presuntamente participaban haciendo carreritas contra otro vehículo. La unidad se desplazaba a velocidad inmoderada sobre la avenida Arroyo del Molino, en dirección de Poniente a Oriente. Al llegar al bulevar Miguel de la Madrid, el conductor perdió el control del volante. Tras ello, el automóvil se estrelló de frente, impactándose contra un poste de concreto de la Comisión Federal de Electricidad, así como contra la base de un semáforo. Debido al fuerte choque, bueno, pues el copiloto salió eyectado del vehículo. Al lugar acudieron elementos de Seguridad Pública de Vialidad de Jesús María, así como bomberos municipales y paramédicos del ISEA, quienes en primera instancia, bueno, pues los socorristas brindaron atención al copiloto, quien fue trasladado en código rojo a una clínica particular. Por su parte, bomberos realizaron las maniobras para controlar un derrame, estabilizar el vehículo y retirar las partes de la unidad, lo que permitió a los paramédicos acceder al conductor. Posteriormente, bueno, pues ese también fue rescatado y trasladado en código amarillo al mismo nosocomio. Finalmente, las autoridades municipales de Jesús María hicieron cargo del accidente y de las diligencias correspondientes. Y en otra información, te comento que, bueno, pues también se dio un lamentable accidente. Aquí yo he puesto en cuestión, Luigi, si es el libramiento el que está mal hecho o definitivamente los traileros no tiene ninguna precaución. Este fuerte choque frontal se registró la noche del viernes en el libramiento poniente de la capital. Dejó como saldo 6 personas lesionadas, entre ellas una menor de edad y 2 adultos mayores, luego de que un tráiler invadiera el carril de contraflujo al intentar rebasar sin precaución. Este aparatoso accidente se registró a las 10:30 a la altura del kilómetro 17 de la mencionada vía. Ya de acuerdo con los primeros reportes, las víctimas viajaban a bordo de una camioneta Chevrolet Tahoe en color verde con placas de circulación del estado de Jalisco. En este, ellos se desplazaban en el sentido de norte a sur. La familia regresaba pues al rancho Las Palmas en la comunidad de La Unión, eso perteneciente a Jalisco, tras haber estado pues en Rincón de Romos. Sin embargo, al arribar al kilómetro 17, un tráiler circulaba en sentido contrario, quien invadió el carril para efectuar una maniobra de rebase sin debidas precauciones, provocando un impacto frontal prácticamente inevitable. Trascendió que la pesada unidad era conducida por un hombre de entre los 40 y 45 años de edad, quien se dirigía hacia Calera, Zacatecas, con este cargamento de cerveza. Tras el reporte al servicio de emergencia, se desplazaron de inmediato los cuerpos de rescate, arribando al lugar 2 ambulancias de la Cruz Roja Mexicana, una unidad de protección civil, cuyos paramédicos le brindaron la atención hospitalaria a los ocupantes de esta camioneta. Debido a la gravedad de las lesiones, todos los ocupantes, fueron 6 los que fueron llevados a una clínica particular. Entre los lesionados se encuentra la conductora entre los 40 y 45 años de edad, así como un hombre entre los 50 y 55 que viajaba en la parte posterior, quien presentaba múltiples fracturas. Ambos fueron reportados en código amarillo. Asimismo, una adulta mayor entre los 75 y 70 años, quien sufrió diversas fracturas, en tanto que la copiloto, una mujer entre los 30 y 35 años y una menor de 13 años, bueno, ellos también resultaron lesionados, tuvo que ser llevados a recibir atención médica. Mientras que el conductor del tráiler, el responsable del accidente, bueno, pues él resultó ileso tras este accidente, y los elementos de la Guardia Nacional lo aseguraron y bueno, pues hicieron cargo también del lugar durante la madrugada para retirar todos los vehículos y hacer el peritaje correspondiente y asimismo deslindar la responsabilidad. Este es el detalle completo de la información policíaca. Víctor Romo, BI Noticias.
0: Gracias, Víctor. Muy buenos días. Y antes de ir con más información, con la nota internacional, mire, precisamente lo que hablábamos es el día a día, es la cotidianidad, el salir a trabajar, a convivir en familia. Nos hacen llegar este video y este mensaje. Es un número de Aguascalientes en su celular con la terminación, o más bien con el prefijo 449, pero es un video del metro de la Ciudad de México y nos comparte esta reflexión. Dice: buenos días, mira Luis, así en la vida cotidiana de todos los días, la ciudad, nuevamente la gente sigue trabajando, sube a diario en el transporte público, trabaja, otros van a hacer compras. Así la vida cotidiana todos los días. Así es porque, pues, a fin de cuentas, tiene uno que comer, tiene uno que llevarle la papa a la familia, pagar colegiaturas, graduaciones y demás peticiones y solicitudes de las crías, ¿no? Muchas gracias por compartirnos este mensaje. Por cierto, también un saludo a Tlaxcala, que nos están escuchando y nos mandan saludos, y acabamos de estar ahí en esa progresiva ciudad. Muchas gracias por sus saludos, por sus mensajes y por sus comentarios. Y vámonos con información internacional. Y es que le vamos a conocer al inicio de este espacio informativo cómo Estados Unidos este domingo ha bombardeado a la Guardia Revolucionaria iraní en represalia por la muerte de soldados estadounidenses en Jordania, lo que amplió aún más el fuego cruzado entre las naciones en un colapso del que alguna vez se pensó poder hacer un acuerdo provisional para encontrar el fin de la guerra. Los bombardeos forman parte de una campaña, ha informado Estados Unidos, iniciada hace una semana por una disputa por el control del estrecho de Hormuz, algo que decía Donald Trump, no me interesa, a mí no me preocupa que lo recuperen a quien les interesa el paso por ese estrecho, y mire, ahí está. Es la constante historia de Estados Unidos, de su presidente Donald Trump, dice una cosa, hace otra, y luego se desdice, y luego vuelve a hacer otra cosa. Bueno, es un caos en este caso, Donald Trump y su administración. Y bueno, pues también aquí en este caso, por supuesto, Irán ha atacado a países aliados de Estados Unidos en todo Oriente Medio. Estados Unidos ha dado a conocer o que se ha atacado puentes, instalaciones eléctricas y otros objetivos en Irán. Y Teherán, bueno, pues ha respondido golpeando plantas de energía y desalinización en Kuwait, por ejemplo, amenazando así la vida cotidiana en esa pequeña nación desértica rica en petróleo. Irán también ha intensificado sus amenazas de ampliar aún más los ataques, lo que provocó una advertencia durante la noche de los Emiratos Árabes Unidos. Vamos ahora hasta Sudamérica, Venezuela, en donde el número de fallecidos por los poderosos sismos que azotaron al norte de Venezuela hace unas semanas llega ya a 5,119 muertos, así lo informa el gobierno a través de sus fuentes oficiales, de sus redes sociales, en tanto que, bueno, pues sigue la remoción de escombros. En el balance oficial difundido en redes sociales se señala que al menos 1,350 réplicas se han registrado desde el 24 de junio, cuando los dos terremotos de 7.2 y 7.5 grados estremecieron esta región. Además, también se habla de casi 17,000 heridos, de casi 18,000 personas sin vivienda, luego del derrumbe de edificios, de casas, más de 21,000 personas que están albergadas en 107 refugios temporales. Hasta este momento, el gobierno venezolano no ha dado a conocer una cifra sobre los desaparecidos, entre los que, por supuesto, pues, lamentablemente hay que decirlo, pero puede haber también una gran cantidad de muertos. Pero hasta este momento el gobierno venezolano ha dicho, bueno, son tantos. No, los que han estimado esto es la ONU, organismos de la ONU, que hablan de al menos 50,000 desaparecidos. Esto es lo que le podemos informar. Y en más notas internacionales, seguramente usted ha escuchado, ha visto algún video de estos hermanos Tate, de Andrew y Tristan Tate. El más reconocido, el más famoso es uno pelón, flaco. Y mira, uno podría pensar, bueno, pues a lo mejor él es estudiado, tiene algún estudio en psicología, algún doctorado. No. Él salió de estos programas de realidad o de reality que les dicen, de un Big Brother, en donde, bueno, pues comenzó a hacerse de fama al tener pues un discurso misógino en contra de las mujeres, al hablar de que de dinero, de que pues si no tienes dinero no vales nada como hombre. Y todo esto que se ha conocido o que se conoce como la machósfera o esta hipermasculinidad, ¿no? Y que, bueno, pues ha desenmascarado una serie de problemas sociales, principalmente entre los más jóvenes, entre adolescentes, que los escuchan, que los siguen, que consideran que su forma de vida es el arquetipo al que todo hombre debe aspirar. Pero bueno, pues estos dos hermanos, Andrew y Tristan Tate, los influencers de redes sociales, que por cierto han sido ya vetados de YouTube, de TikTok, y que hablan de riquezas, de machismo y de esta misoginia, pues han sido ya arrestados en Miami, en tanto las autoridades británicas buscan su extradición para enfrentar cargos de violación y tráfico sexual, incluso de menores de edad. Los hermanos fueron detenidos por el Servicio de Alguaciles de Estados Unidos bajo una orden reservada, es decir, es secreta, no se sabe, no ha trascendido públicamente, colocando así a Estados Unidos en el centro de esta saga legal internacional que ya se extiende por el Reino Unido, por Rumania, en donde incluso fueron detenidos y luego liberados. En todo un, se han señalado pues varios conflictos de interés, corrupción y demás, ¿no? Y es así como, pues, mediante un comunicado, el Servicio de Fiscalía de la Corona del Reino Unido pues ha dado a conocer que, además de los cargos anunciados públicamente en 2025, en donde se involucran delitos contra 3 mujeres, ahora también se agrega un total de 38 nuevos cargos relacionados con 4 víctimas adicionales. Ambos hermanos están acusados, aquí no se olvide usted que son 2, Andrew y Tristan Tate, están acusados de violación y trata de personas. Además, Andrew Tate enfrenta un cargo adicional por lucrar con la prostitución y 19 cargos por delitos relacionados con imágenes indecentes de un menor y pornografía extrema, según las autoridades británicas. Y aquí no hay que olvidarlo, dentro de su círculo pues son fervientes admiradores, así apoyan a Donald Trump. Entonces, por supuesto, y seguramente Donald Trump en estos momentos ya está pensando qué redactar o qué decir a través de sus redes sociales. Esperemos a ver cómo va avanzando este caso, esta detención. Vámonos a una pausa y regresamos con más noticias.
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4: En Radio BI son las 8:51. 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
20: ¿Qué es la nomofobia? La nomofobia. Palabra proveniente del inglés no mobile phone phobia, que significa el miedo irracional a estar sin el teléfono móvil. Con el creciente uso de smartphones en la última década, estos dispositivos se han vuelto esenciales en todos los aspectos de la vida, generando ansiedad en el 44% de las personas, ya sea por perder su teléfono o quedarse sin batería. Datos preocupantes indican que las personas revisan sus teléfonos unas 150 veces al día. El 71% duerme cerca de él. Y el 20% preferiría pasar una semana sin zapatos que sin su teléfono. Aunque la nomofobia no está reconocida oficialmente como una enfermedad, cada vez hay más estudios del impacto que muestran la dependencia hacia estos dispositivos. Y como consecuencia, afecta nuestra vida diaria. Si sospechas que puedes padecer esta adicción y quieres hacer algo al respecto, puedes comenzar deshabilitando las notificaciones y así llevar una vida más normal, sin tanto celular.
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0: 8 de la mañana con 53 minutos y prácticamente ya en la recta final de este Buenos Días Aguascalientes, segunda emisión. Vámonos con más noticias. Las tomas clandestinas, se habla de cientos, pero ni un solo sancionado.
3: Van más de 300 tomas clandestinas de agua detectadas, pero ningún sancionado. El director general del Modelo Integral de Aguas de Aguascalientes, Jesús Ballín Contreras, informa que desde finales de 2025 a la fecha, suman 350 tomas clandestinas conectadas al sistema de agua potable. Lo anterior surge a raíz de que el organismo operador comenzó a implementar la denominada Inspectoría del Agua. Se espera que con la próxima instalación de más de 60.000 medidores inteligentes, se logren detectar nuevas tomas irregulares.
21: Han salido alrededor de 350 más o menos en lo que va de este año, que es cuando hemos intensificado. Más o menos a finales del 25 fue que empezamos. Ustedes recuerdan cuando iniciamos con la inspectoría y fue que con eso ya empezamos. Ahora que estamos haciendo ya el cambio de los medidores, también vamos a empezar a detectar nuevas tomas irregulares que los vamos a invitar.
3: Estas tomas se han detectado a lo largo de toda la ciudad capital. Hasta el momento no se ha impuesto ninguna sanción en contra de los responsables, pues desde el organismo se prioriza el diálogo y el llamado a los usuarios a regularizarse. A
21: multarlos directamente. Afortunadamente la gente responde. Sí. O sea, sí. Pues se presenta la evidencia de algún tubo que está con alguna derivación antes del medidor, se les presenta y se platica con la gente y se regularizan. Afortunadamente ha sucedido.
22: ¿Esos más de 300 casos no hubo sanciones?
21: No, todavía no hemos tenido.
22: ¿Y dónde estaban esos más o menos ahí?
21: En toda la ciudad tenemos.
3: Yalma Arronte, BI Noticias.
0: Vámonos con mensajes, reportes, comentarios de nuestro auditorio. Y si a los que se quejan de los jueces del acordeón, les sugiero que para la próxima salgan a votar para que no ganen los del acordeón. Dice otro mensaje, dice tu servidor Moisés Luigi, presidente de la Asociación de Tianguistas Unidos de Aguascalientes, nos hace llegar, mire, ellos en sus tianguis, dice compañero comerciante fijo y eventual que vendes en el tianguis San José Obrero, perteneciente a la TUA, te informo que a partir de esta fecha queda estrictamente prohibido vender, ofrecer y o comerciar con cuchillos, puntas, navajas, machetes y o todo artefacto punzocortante. En caso de omisión, el comité tiene la obligación de llamar a pedir la intervención de las autoridades competentes. Por su cumplimiento y atención, gracias. Atentamente, Comité de la TUA. Y nos comenta Moisés, dice, será facultad de las autoridades competentes la prohibición, reglamentación y en su caso sanción correspondiente. El primer paso ya está hecho, solo aclaramos que se tendrá que vigilar a las grandes cadenas comerciales, ferreteras y tlapalerías que venden y exhiben estos productos. Dice, buenos días Luigi, no leer al aire por seguridad. Bueno, ya nos hablan de, pues, al parecer, posibles muertos en Norias de Ojo Caliente, en la calle Circón. Ya está nuestro compañero Víctor checando este reporte. Dice, Luigi, yo tengo dos negocios legales con giros diferentes y pagos puntuales de licencias y las autoridades están sobre los negocios para agarrarlos en curva y multar, pero no se fajan los pantalones con los que deben. Abandono de mascotas, vecinos ruidosos, gente con tomas clandestinas, etcétera. Ya basta, dice esta persona. Reportes. Dice, buenos días, Luigi. Un mensaje más a las de 8 meses reportando este árbol en riesgo. Ojalá ahora sí lo consideren. Esto es en calle Marcelino Pérez, frente al 102, en la colonia Primo Verdad. Y nos hacen llegar fotografías. Y es una palmera que se ve bastante alta. Bueno, pues llamarle una vez más a servicios públicos para saber qué se puede hacer al respecto. Nos comentan una casa que no tiene medidor de agua, lo canalizamos, pero aquí también aclarar, hay casas que no lo tienen porque cuando lo estaban instalando se les acabaron Dijeron, bueno, ¿sabe qué? Ahorita vamos a dejar conectar el agua y posteriormente regresaremos a ponerle el servicio, en tanto se le hará el cobro mínimo, es lo que ha señalado la autoridad. Y vámonos con el detalle de los espectáculos. Alfredo Molina, adelante, bienvenido.
1: Gracias, saludos Luigi, ¿cómo están todos? Muy buenos días. Pues la noche de este sábado 18 de julio se llevó a cabo la ceremonia de coronación de la reina de la Feria de los Chicahuales 2026, que además tiene el título de embajadora turística de Jesús María. En este certamen en el que 6 jóvenes participaron, buscando pues ganar estos títulos. Cientos de personas se dieron cita ahí en el Foro Tecate para ser testigos del evento, en el que participaron Alexa, Kenny, Andrea, Penélope, Michelle y Saraí, desfilando en las etapas de opening, voz con propósito y además de vestido de gala. Y al final, pues los resultados arrojaron que la reina de la Feria de los Chicahuales en esta edición 2026 es Penélope Jacqueline Maldonado Pedrosa. Andrea Ávila fue elegida como primera princesa y Alexa Oropesa, segunda princesa. En este evento se contó con la presencia de autoridades estatales y municipales, así como de invitados especiales, reinas de belleza, público en general y fans de la agrupación Playa Limbo, quienes fueron los encargados de amenizar luego de este certamen, esta noche ahí en el Foro Tecate, que recordemos, pues tendrá a diferentes artistas los siguientes días. Estará Francisco Céspedes, Majo Aguilar, el grupo La Firma, La Única Internacional, Sonora Santanera, entre otros. Alfredo Molina, B Noticias, buenos días. Gracias.
0: Muchas gracias, Alfredo. Muy buenos días. Nos tenemos que despedir. Sea usted un excelente fin de semana, fin de domingo. Muy buenos días, Aguascalientes.
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0: Entre todas aquellas mujeres que habían seguido a la Magdalena estaba Abigail, que le había servido siempre y por orden de aquella. Abigail corrió en busca de los discípulos de Jesús para decirles a todos lo que había pasado. En la misma casa de José de Arimatea tuvo lugar el encuentro de Abigail con Eleazar, el mercader de paños. Este fue el primero en verla llegar, notando que estaba sumamente asustada.
1: Abigail, ¿qué ocurre? ¿Qué ha pasado? ¿Por qué tan sofocada y tan nerviosa, hija? ¿De dónde vienes con tanta prisa, Abigail?
2: Ay, vengo. Es que estoy tan nerviosa.
1: Sí, ya veo que lo estás. Y ni siquiera puedes hablarme. Pero dime qué ha pasado, hija. Trata de calmarte. Vamos y dímelo.
2: Sí, Eleazar. Ya te lo voy a decir, pero antes quisiera saber si los discípulos de Jesús están en esta casa.
1: Sí. Creo que están aquí Pedro, Juan y Tomás. Pero también están José de Galilea, Zaida y Ulises. ¿Pero para qué los quieres?
2: Para darles un recado de María Magdalena.
1: ¿Qué le pasó algo a ella?
2: No le ha pasado nada. Es que... verás, Eleazar, íbamos unas cuantas mujeres con el propósito de ungir el cuerpo de Jesús. Llevábamos perfumes y otras cosas y cuando llegamos al sepulcro, resultó que estaba vacío.
1: ¿Qué es lo que dices, Abigail?
2: Sí, estaba completamente vacío.
0: Sin perder instante, Eleazar y Abigail fueron al encuentro de José de Galilea, Zaida y Ulises, a quienes la mujer les contó todo lo que sucedía.
3: Pero, ¿estás segura de lo que dices, Abigail?
2: Sí, absolutamente segura. El cuerpo de Jesús ha desaparecido.
4: José, hijo mío, pero entonces, ¿será que los del Sanedrín lo han robado?
3: No lo sé, madre.
5: José, yo estoy de acuerdo con lo que ha dicho tu madre, Zaida. Desde hace tiempo sabemos que los del Sanedrín han puesto guardia en el sepulcro de Jesús. Sabemos que ellos han temido que Jesús resucite y se escape del sepulcro. Puede que hayan sacado también del sepulcro el cuerpo de Jesús y que luego... Pero no sé, no es posible que... Pero entonces, ¿cómo es que aparece abierto el sepulcro y que alguien haya quitado la losa? No lo entiendo, no lo comprendo. ¿Qué pudo haber pasado? ¿Qué cosa?
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6: En Radio BI son las 9:06.
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6: Temperatura, 17 grados. 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
0: Cuando José de Galilea y sus amigos llegaron al lugar donde estaba el Santo Sepulcro, encontraron a María Magdalena en éxtasis. Y esta les confesó que había visto a Jesús de Nazaret mientras estaba sola, que lo había visto y le había hablado. José y los demás voltearon la cabeza, pero nada pudieron ver.
2: Yo lo vi, yo lo vi, pero no me creen, no me creen. Dudan de mi palabra.
3: En efecto, María, creo que sin querer todos hemos dudado de ti.
2: Pero José, hijo, mira la piedra. Ha sido quitada y solo la fuerza de varios hombres reunidos hubieran podido lograr esto. Y ninguno de nosotros es culpable de que esta piedra no esté en su sitio. Puede que Jesús haya resucitado de verdad, como ha dicho María, y que él mismo haya quitado la piedra.
5: Ni siquiera debe haberla quitado para poder salir de ti. Jesús es hijo de Dios, y si ha resucitado, le sería fácil atravesar la piedra sin necesidad de haberle empujado.
3: Pero la piedra fue quitada, Ulises.
2: No les he mentido. Yo lo vi, y él habló conmigo.
3: María, ¿no será que estás demasiado sugestionada? No quiero dudar de ti, María, ni mucho menos de que Jesús es el Hijo de Dios, pero...
2: Oh, no tienes que disculparte, José, ni tú ni nadie. Todos creen que he sido víctima de una alucinación, pero les juro que no les miento. Oh, Ulises, ¿tú me crees, verdad?
5: Sí, yo te creo. Yo nunca podría dudar de ti. ¿Quién puede dudar después de lo que ha pasado? ¿Quién puede dudar de que Jesús sea el Hijo de Dios? Nadie. Nadie que haya sido testigo de lo que él hizo puede tener la menor duda de que ha resucitado y salido de este sepulcro que mandaron sellar. Jesús no ha necesitado más que empujar la piedra y luego ha salido del sepulcro para probar que era cierto que resucitaría al tercer día. ¿Cómo lamento que mi señor Demetrio no esté aquí en este momento en que Jesús ha salido de su tumba para demostrarle a todos que él es el Hijo de Dios y que es el Rey del mundo?
2: José, no me crees todavía, ¿verdad? Hijo, no debes dudar más de las palabras de María. Debes creerla. Todos debemos creer en ella.
3: Sí, madre. Puede que todos nosotros creamos en María Magdalena, pero nadie aceptaría su palabra como buena. Y en un caso tan maravilloso como lo es la resurrección de Jesús, estoy seguro de que si se sabe esto, los del Sanedrín dirán que María miente.
0: Al fin, Zaida logró convencer a María Magdalena de que se alejaran de ahí, y todos se marcharon, con excepción de Eleazar, José y Ulises, que quedaron ahí conversando.
3: Temo mucho por María.
5: ¿Qué es lo que temes?
1: ¿Y crees que le hagan daño por lo que ha dicho? ¿Crees que si Pilatos o los del Sanedrín saben de esto, la emprendan contra ella?
3: Sí, Eleazar, eso es lo que temo. Si María no calla, esto que ha pasado, creo que tendremos dificultades de nuevo. Y hasta puede que tengamos que huir todos de Jerusalén.
5: Ya te entiendo, José. Tienes miedo de que ella grite por esas calles que Jesús resucitó, ¿verdad?
3: Sí, Ulises, eso temo. Tú bien sabes que los del Sanedrín no le perdonarían eso a María Magdalena. Y si ella afirma que Jesús resucitó, si ella admite eso delante de alguna persona, se correrá la voz. Y entonces los del Sanedrín volverán a intervenir en el asunto y puede que traten de hacerle daño.
5: José, pero ¿no crees que también tengan miedo de tocarla?
3: Esos no piensan más que en sus intereses y en el poder que todavía les queda. Es lástima que no murieran durante el terremoto.
5: Sí, es lástima. Y en especial Caifás. Ese es el peor de todos.
1: Caifás fue el que pidió la muerte para Jesús. Fue quien convocó al consejo del Sanedrín para planear su muerte. Obligó a Pilatos a ratificar su sentencia. Pero ya le vendrá el castigo. Lo mismo a ese miserable de Octavio el griego. Ese estuvo en todas las reuniones. Y además fue quien mató por la espalda a Marduk.
5: Razón tiene Eleazar. Octavio y Caifás son uña y carne. Se entienden muy bien. Y Octavio es un buen espía. Creo que fue quien convenció a Judas Iscariote para que entregara a Jesús por 30 monedas de plata. Octavio el griego es un sinvergüenza que no tiene corazón ni alma. Y hay que lamentar también que no haya perecido durante el terremoto. Pero todos ellos pagarán. ¡Pagarán!
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0: José de Galilea, Eleazar y Ulises se habían puesto de acuerdo para evitar que María Magdalena hablara de la resurrección del Nazareno. Pero era prácticamente imposible poder evitar una cosa como aquella, y la voz ya se había corrido. Tanto así que Caifás tuvo que reunir el consejo del Sanedrín, ya que parecía haber peligro para todos. Y allí se acordó declarar que eran los mismos discípulos de Jesús los que habían robado su cuerpo para después proclamar que había resucitado. Pero la versión que hicieron correr los del Sanedrín no logró convencer a la gente. Unos creían firmemente en la resurrección de Jesús y otros dudaban, pero de todas maneras la situación se hacía cada vez más peligrosa y Caifás fue a entrevistar a Pilatos, consiguiendo de éste la autorización para detener a María Magdalena. Y un día en que ésta estaba en una calle de Jerusalén hablando con algunas mujeres, llegaron los soldados y la llevaron presa. Nadie pudo defenderla, nadie podía hacer nada, y el pequeño niño José, al que ella había recogido cuando era ciego y que ahora veía gracias a un milagro de Jesús, fue quien corrió a avisar a los amigos de la Magdalena. A José, a Zaida y al negro Ulises. Los informes eran alarmantes y angustiosos. El niño les había dicho que los soldados le habían gritado que estaba loca antes de llevarla posiblemente para hacerla comparecer ante los del Sanedrín. Un silencio se hizo hasta que José de Galilea lo rompió al hablar.
3: Lo que nos habíamos temido, madre.
4: Sí, hijo. Pero no había forma de poder detener a María, y menos de obligarla a callar lo que ella vio y oyó.
5: Nadie hubiera logrado callarla. Nadie hubiera podido convencerla de que se encerrara aquí en la casa de José de Arimatea y que no dijera nada de la resurrección. Fue algo tan grande para ella que, pues que en verdad sentía deseos de gritarlo a los cuatro vientos. Los deseos de decirlo a todos los que han creído en el Nazareno. Pero fatalmente ha caído en las manos de los soldados y pronto podría comparecer ante el Sanedrín, ante el miserable Caifás.
0: Ulises, José de Galilea, Zaida y el pequeño José sentían temor por los del Sanedrín. Sabían de su odio, de su saña, y sabían también lo inútil de ir a reclamarles algo a ellos.
5: Yo creo que han empezado las persecuciones muy pronto. Antes de que ni siquiera los discípulos de Jesús hayan empezado a predicar su doctrina por las calles y las casas. No bastaron los milagros del Nazareno, ni el terremoto, ni nada. Nada ha bastado para que los del Sanedrín y el cobarde de Pilatos sigan haciéndole daño a todos los que han creído en el Nazareno. La primera en caer ha sido María Magdalena, la pobre y sufrida María. Pero si ellos la tocan, la furia del Señor caerá sobre todos y como un rayo, el Señor les fulminará si le hacen algo.
3: Ojalá que sea así, Ulises, y que Jesús la proteja de esos que la han detenido. Pero creo que debemos movilizarnos cuanto antes y hacer algo para evitar luego males mayores. María podría sufrir algún castigo del Sanedrín o de Pilatos.
4: Hijo, José, Pero, ¿qué podemos hacer nosotros? Pilatos y los del Sanedrín siguen siendo fuertes y los soldados de Roma les obedecen. El pueblo está confuso y sin saber qué creer de todo lo que ha pasado. Por un lado piensan que era el Hijo de Dios, pero por otro lado olvidan pronto lo que pasó y los del Sanedrín les han hecho creer que Jesús fue robado por sus propios discípulos. Se habla de eso por todas partes y muchos creen que es cierto. Muchos se hacen a la idea de que entre todos nosotros planeamos el robo del cadáver para luego hacer ver que Jesús había resucitado.
5: Sí, Zaida, así es. Pero el mundo verá la verdad algún día. Abrirá los ojos y se dará cuenta de que los que mienten son los del Sanedrín y no María Magdalena. Ella ha gritado por esas calles que el Nazareno resucitó y muchos la han creído. Hay docenas, cientos de personas que creen en lo que ella juró y aseguró. Por eso es que hay que tener fe y esperanzas de que todo se aclare. Se sabrá que nosotros no fuimos los que quitamos la piedra al sepulcro. Se sabrá que no robamos el cadáver de Jesús y que es cierto que él resucitó. La verdad se abrirá paso por encima de todo. Resplandecerá como el sol y todos van a pedir a gritos perdón. Cuando sepan que Jesús subió a la diestra de su Padre Celestial, todos van a temblar de terror. Cuando se compruebe que el Nazareno ha resucitado, ya verán, ya verán. Hay que tener fe y confianza en Dios. Mucha fe y mucha confianza en Jesús.
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6: En Radio BI son las 9 con 20 minutos.
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0: Y mientras tanto, ya en horas del oscurecer, María Magdalena era llevada ante Poncio Pilatos y ya en su presencia, los soldados la arrojaron al suelo, retirándose luego y dejándola ahí, humillada sobre el piso. Poncio Pilatos entonces se acercó hasta ella para hablarle.
14: Levántate, María Magdalena. ¡Levántate! ¡Te lo ordeno!
4: Ya estoy de pie, Pilatos. ¿Qué quieres?
14: Ya me han dicho lo que haces por todas partes. Parece ser que te propones a quitar al pueblo, igual que tu amigo el Nazareno. Su muerte no ha servido de ejemplo para que tú y los demás sigan cometiendo tonterías y engañando al pueblo con eso de que ha resucitado. ¿Qué te propones, María Magdalena? ¿Qué es lo que buscas?
4: No he hecho nada malo. Solo le digo la verdad al pueblo.
14: ¿Qué es la verdad?
15: ¿La verdad? Hay muchas verdades, Pilatos. Pero tú pretendes ignorarlas y hacerte el ciego ante muchas de esas verdades. Te haces el tonto. ¿Acaso tienes miedo del Nazareno?
14: No le temo al Nazareno ni a nadie.
15: No, pero eres cobarde y débil y te dejas llevar por los consejos de los sacerdotes del Sanedrín. Por tu culpa murió Jesús, pudiendo imponerte y salvarle.
14: Soy yo quien pregunta y quien juzga en este momento, María Magdalena. No olvides que estás frente a mí y que me debes respeto y consideración.

0: pero nunca negaré que Jesús ha resucitado. ¡Nunca!
1: Inútilmente había tratado Pilatos de convencer a María Magdalena. Ella seguía firme en su posición y no desistía de su empeño de decirle al pueblo que Jesús había resucitado, que ella lo había visto y había conversado con él. Y al fin Pilatos, enfadado y molesto por las palabras de la Magdalena, quien le vaticinaba que jamás podría ser feliz en su vida, ordenó que se la llevasen para ser conducida ante Caifás. Este la recibió en uno de sus lujosos aposentos, ordenando que los dejasen solos.
2: Puedes sentarte, María.
0: Prefiero estar de pie. Estoy acostumbrada a ello.
2: Ah, bien, bien. He querido que te traigan hasta mí porque he sabido que Pilatos estuvo interrogándote y que hasta fue un poco cruel contigo.
0: Pilatos me trató bien, pero es débil y cobarde. Y creo que nunca le dejará en paz su conciencia por lo que hizo. Lo mismo que a ti, que levantaste tu voz para acusar al Hijo de Dios y para pedir su muerte.
2: María Magdalena, todas esas cosas han pasado ya, ¿sabes? Yo soy muy rico. ¿Ves esta esmeralda? Tómala.
0: ¿Para qué?
2: Yo sé que has tenido entre tus manos tesoros inmensos y que has sido rica. Sé que muchos hombres te ofrecieron riquezas para que estuvieras con ellos, y yo no quiero ser menos que los otros. Quiero que me escuches, que oigas la proposición que voy a hacerte. Soy muy rico, tengo inmensos tesoros, y muchos de esos tesoros podrían ser para ti. Yo te propongo la felicidad que se consigue con la riqueza a cambio de que tú olvides al Nazareno, de que no vuelvas a decir que ha resucitado. ¿Aceptas o no, María Magdalena? Piénsalo bien antes de responderme. Piensa que yo soy muy poderoso y en que puedo hacerte mucho mal a ti y a los tuyos si tú no accedes a mis peticiones. Entonces, yo comenzaré las persecuciones contra los que quieren imponer la doctrina del Nazareno. Tus amigos José de Galilea, Zaida, Ulises, Eleazar, todos serían torturados y martirizados.
0: Todos estamos dispuestos al sacrificio. Ha llegado la hora de pelear, Caifás. Y esta vez no seré yo la que me entregue por defender a los demás. Te repito que todos están dispuestos a morir por la misma causa. Seguiremos adelante, a pesar de las amenazas de muerte y de martirio.

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2: En Radio BI son las 9:29.
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13: Buenos días, soy el hermano Luis Lobato, de los Hermanos de la Sagrada Familia, aquí en el estudio para el programa Minutos de Reflexión. Me acompaña Adriana, que como siempre me ayuda en las lecturas de los diferentes textos. El Evangelio de hoy está sacado todavía del capítulo 13 de Mateo, el capítulo de las parábolas, y escucharemos ahorita la lectura de tres de estas parábolas. Adriana, por favor.
14: Claro que sí, hermano. Muy bendecido día. Un gran saludo para todos nuestros radioescuchas. El Evangelio está tomado del libro de San Mateo, capítulo 13, versículos del 24 al 43. En aquel tiempo, Jesús propuso esta parábola a la muchedumbre. El reino de los cielos se parece a un hombre que sembró buena semilla en su campo, pero mientras los trabajadores dormían, llegó un enemigo del dueño, sembró cizaña entre el trigo y se marchó. Cuando crecieron las plantas y se empezaba a formar la espiga, apareció también la cizaña. Entonces, los trabajadores fueron a decirle al amo: Señor, ¿qué no sembraste buena semilla en tu campo? ¿De dónde pues salió esta cizaña? El amo les respondió: De seguro lo hizo un enemigo mío. Ellos le dijeron: ¿Quieres que vayamos a arrancarla? Pero él les contestó: No, no sea que al arrancar la cizaña, arranquen también el trigo. Dejen que crezcan juntos hasta el tiempo de la cosecha. Y cuando llegue la cosecha, diré a los segadores: arranquen primero la cizaña y átenla en gavillas para quemarla, y luego almacenen el trigo en mi granero. Luego, les propuso esta otra parábola. El reino de los cielos es semejante a la semilla de mostaza que un hombre siembra en su huerto. Ciertamente, es la más pequeña de todas las semillas, pero cuando crece, llega a ser más grande que las hortalizas y se convierte en un arbusto, de manera que los pájaros vienen y hacen su nido en las ramas. Les dijo también otra parábola. El reino de los cielos se parece a un poco de levadura que tomó una mujer y la mezcló con 3 medidas de harina, y toda la masa acabó por fermentar. Jesús decía a la muchedumbre todas estas cosas con parábolas, y sin parábolas nada les decía, para que se cumpliera lo que dijo el profeta: abriré mi boca y les hablaré con parábolas, anunciaré lo que estaba oculto desde la creación del mundo. Luego despidió a la multitud y se fue a su casa. Entonces se le acercaron los discípulos y le dijeron: explícanos la parábola de la cizaña sembrada en el campo. Jesús les contestó: el sembrador de la buena semilla es hijo del hombre. El campo es el mundo. La buena semilla son los ciudadanos del reino. La cizaña son los partidarios del maligno. El enemigo que la siembra es el diablo. El tiempo de la cosecha es el fin del mundo. Y los segadores son los ángeles. Y así como recogen la cizaña y la queman en el fuego, así sucederá el fin del mundo. El Hijo del Hombre enviará a sus ángeles para que arranquen de su reino a todos los que inducen a otros al pecado y a todos los malvados, y los arrojen en el horno encendido. Allí será el llanto y la desesperación. Entonces los justos brillarán como el sol en el reino de su Padre. El que tenga oídos, que oiga.
13: Muy bien, gracias Adriana por esta lectura. Vamos a explicar el Evangelio siempre con ubicación, lección y meditación. Seguimos la lectura del capítulo 13 de Mateo, caracterizado por la presencia de 8 parábolas narradas por Jesús a su gente. Como es propio de Mateo, se trata de parábolas del reino, es decir, en las que nuestro Señor, a través de la confrontación con el reino de los cielos, nos interpela para ver si nosotros estamos ubicados bien con respecto a los protagonistas de las parábolas. Si hemos entendido que en la vida espiritual hay que abrazar el reino y sus exigencias para entrar en el cielo. También las 3 de la pericopa de hoy son del reino y nos enseñan: 1. Que Dios es paciente hasta con los pecadores. 2. Que el reino, es decir, el mensaje de Cristo, crece despacio, pero no se detiene. 3. Que nosotros los creyentes debemos de ser como la levadura y fermentar, o sea, ser eficaces hacia los demás con nuestra vida. La parábola de la cizaña es propia de Mateo, la tiene solo él. La de la semilla de mostaza es de los tres sinópticos. Y finalmente la de la levadura, Mateo la tiene en común con Lucas. Bien, esto para ubicar el texto de hoy. Ahorita la explicación y el comentario. Este domingo Cristo nos habla a través de tres parábolas. La parábola del trigo y las malas hierbas que crecen juntas en el campo hasta el día de la cosecha. La parábola de la semilla de mostaza que crece y se convierte en una de las plantas más grandes del jardín. La enseñanza que deriva de la imagen de la mujer que pone la levadura en la masa hace para hacer pan delicioso. La realidad segura del juicio de Dios sobre nuestra vida terrenal. Esto es el tema sobre el cual quiero que reflexionemos. La parábola de la maleza y el trigo, como ya ocurrió con la parábola del sembrador que hemos escuchado el domingo pasado, es interpretada por el propio Jesús según la inspiración del Espíritu Santo en el Evangelio de Mateo. Los personajes, el sembrador de trigo, el sembrador de cizaña, los segadores, y los elementos, que son el campo, el trigo y la cizaña, están claramente identificados por Jesús mismo. El Hijo del Hombre que siembra el trigo, con el maligno, que es el sembrador de cizaña, y con los ángeles, que son los segadores. El campo representa la realidad del mundo o de la humanidad. El trigo y las malas hierbas son figuras simbólicas de la humanidad dividida en dos grupos bien definidos. En la cizaña vemos, disculpen, los que llevan a otros al pecado y a hacer el mal. Y en el trigo vemos los justos que brillarán en el reino de su Padre el último día del juicio final. La fuerza de Dios reside en su paciencia y el perdón hacia los seres humanos. La fuerza del juicio de este Dios, el juez, se basa en su paciencia, su indulgencia, su disposición siempre abierta a conceder perdón a los pecadores. Las dos breves parábolas que siguen este domingo nos invitan a elegir ser miembros vivos de nuestra comunidad eclesial. Cada comunidad presente en su contexto histórico, social y cultural es como una pequeña semilla de mostaza destinada a atraer más personas para que los valores del reino de Dios puedan realizarse a través de las relaciones de fraternidad y compartición que se viven en grupos, movimientos pastorales y en todas las dinámicas sinodales de nuestras comunidades cristianas. Entonces a esto estamos llamado a ser levadura para todos los que nos conocen, que nos encuentran. Finalmente vamos a la meditación, como siempre, en tres puntos. Uno, una cita de San Juan Crisóstomo, el cual escribió: ¿Por qué es Cristo quien da poder a este fermento? Que nadie se queje, por tanto, de su pequeñez, porque el dinamismo de la predicación es enorme, y lo que una vez ha fermentado se convierte en levadura para los otros. Y la pregunta para ti es: ¿permites que Dios actúe en tu vida y te deje fermentar? Segundo, una cita del Papa Francisco. El mal no tiene ni la primera ni la última palabra. Antes las malas hierbas presentes en el mundo, el discípulo del Señor está llamado a imitar la paciencia de Dios, a alimentar la esperanza con el apoyo de una confianza inquebrantable en una victoria final del bien, es decir, de Dios. Hasta aquí las palabras de Francisco. Y la pregunta es, ¿cómo va tu paciencia en un mundo que rechaza a Dios? ¿Cómo va tu esperanza y confianza en que las cosas pueden mejorar? Tercero, la Iglesia que incluye a los pecadores en su seno, santa y al mismo tiempo siempre necesitada de purificación, se aplica incansablemente a la penitencia y a su renovación. Pregunta, ¿sabes que entras también en la categoría de las hierbas malas? ¿Te esfuerzas para cambiar y renovarte continuamente? Bien, estas son las inquietudes para esta semana. Y ahorita, antes de escuchar las palabras del huésped, que está y no está, luego les explico, vamos a escuchar un momento de música.

0: Entonces, hoy como tercer domingo del mes, le tocaría la presencia de Lalo, pero Lalo no pudo venir. Sin embargo, dejó un texto. Él trata siempre textos relativos a la vida en casa, a la vida de la familia. Y este texto nos lo leerá Adriana, que está aquí como para ayudarme en las lecturas. Entonces vamos a escuchar este texto escrito por Lalo y que podemos titular "Cuando la enfermedad entra en casa". Adriana, por favor.
1: Claro que sí, con gusto. Muy queridos radioescuchas, ¿alguna vez se han preguntado cómo mantener la paz cuando el ritmo de nuestra vida se ve interrumpido abruptamente por la enfermedad? Cuando el dolor llama a nuestra puerta o a la de quienes amamos, es natural que los planes se detengan y que el miedo o el cansancio se instalen en el corazón. Hoy queremos reflexionar juntos sobre cómo vivir estos momentos críticos unidos al Señor, no para negar el dolor, sino para aprender a caminar con Él, evitando que la enfermedad sea la última palabra en nuestra historia. La fe auténtica no nos exige fingir que todo está bien. Al contrario, nos permite presentarle a Dios nuestra angustia con total sinceridad. Recordemos a Jesús en la cruz. Él no ocultó su dolor, sino que oró con las palabras del Salmo 22, que inicia diciendo: Dios mío, ¿por qué me has abandonado? Como bien explicó el Papa Benedicto XVI en su audiencia del 8 de febrero de 2012, Cristo hizo suyo el salmo entero, que parte desde la angustia más profunda y culmina en la confianza y la victoria. Jesús no creía que el Padre lo hubiera abandonado. Al orar con la Escritura, llevaba el sufrimiento humano al corazón de Dios, con la certeza absoluta de la resurrección. Ahora bien, surge a menudo la duda: ¿es la enfermedad un castigo? Es esencial desterrar esta idea. En el capítulo 9 del Evangelio según San Juan, Jesús rechaza tajantemente que la ceguera fuera consecuencia de pecados pasados. Y en el Ángelus del 14 de febrero de 2021, el Papa Francisco nos recordó que Jesús no revela a un Dios que castiga, sino al Padre de la compasión y del amor. Si la enfermedad no es un castigo, ¿cómo debemos actuar? La fe no es una fórmula mágica que garantice la curación física. Y esto no es falta de fe, sino realismo espiritual. El número 1508 del Catecismo de la Iglesia Católica es claro: ni siquiera las oraciones más fervorosas obtienen siempre la curación. Podemos y debemos pedir el milagro con confianza, pero al mismo tiempo debemos abandonarnos en las manos de Dios. Este abandono se traduce en acciones concretas. Buscar atención médica es, de hecho, un acto de fe responsable. San Basilio Magno, en su regla extensa, enseñaba que la medicina es un don de Dios. No debemos rechazarla, pero tampoco poner en ella toda nuestra esperanza. Como añadió Benedicto XVI en el número 36 de la encíclica Spe Salvi, disminuir el sufrimiento es un acto de justicia y de amor. Pero, ¿qué sucede cuando la curación no llega? Es aquí donde Dios continúa actuando de un modo distinto. San Juan Pablo II, en el número 26 de la Carta Apostólica Salvici Doloris, nos decía que Cristo no nos da una explicación abstracta del dolor, sino una invitación. Sígueme. Al unirnos a Él, el dolor inevitable se transforma en ofrenda, intercesión y amor. No se trata de buscar el sufrimiento, sino de evitar que lo inevitable nos cierre a Dios y a los demás. Aquí es donde entra la importancia de la comunidad. Quien acompaña a un enfermo vive una vocación santa. En su mensaje para la Jornada Mundial del Enfermo de 2026, el Papa León XIV recordó que la compasión es activa y que, como el buen samaritano, ofrecer nuestro tiempo es el mejor regalo. Como dijo el Papa Francisco en el mensaje de 2024, el primer cuidado es la cercanía tierna. El enfermo nunca, nunca, bajo ninguna circunstancia, debe sentirse una carga. Esta esperanza en Dios no es una teoría, es una realidad vivida por los santos. Santa Teresa del Niño Jesús, aún padeciendo tuberculosis, conservó una confianza filial heroica, como recordó San Juan Pablo II en su homilía de Lisieux en 1980. O pensemos en los santos Luis y Celia Martín, quien afrontaron el cáncer y la enfermedad cerebral, sostenidos por el amor familiar, tal como relata su beatificación en 2008. Incluso el propio San Juan Pablo II nos dio testimonio durante su larga enfermedad, antes de ser llamado a la casa del Padre. Este fue su largo calvario, su debilidad sostenida por la fe, fue un gran testimonio elocuente. En todos ellos, podemos constatar que su victoria no consistió en recuperar la salud, sino en no permitir que la enfermedad les arrebatara la fe, la dignidad ni el amor. Nosotros podemos hacer lo mismo. Hablar con Dios, recibir la atención médica y los sacramentos, aceptar la ayuda de la comunidad y estar presentes, escuchando con paciencia. La enfermedad puede modificar nuestro ritmo de vida, pero jamás, jamás podrá separarnos del amor de Dios. En Cristo, ninguna lágrima se pierde y ninguna noche es definitiva. Quizá hoy no tengamos todas las respuestas que buscamos, pero sí tenemos su presencia, su promesa y una esperanza. Esa esperanza no nos defraudará. Para concluir, dejemos por un momento lo que estemos haciendo y oremos juntos a Dios, diciendo en nuestro interior: Señor Dios, Padre de compasión y de amor, ponemos en tus manos a los enfermos y a sus familias. Dales fortaleza en el cansancio, consuelo en el miedo y esperanza en la incertidumbre. Ilumina a médicos y a cuidadores, y hazlos instrumentos de tu ternura. Enséñanos a pedir la salud con confianza y acoger tu voluntad sin perder la paz. Que nunca confundamos la enfermedad con un castigo tuyo. Jesús, médico del cuerpo y del alma, permanece junto a quienes sufren y por la intercesión de María, salud de los enfermos, haznos firmes en la fe, generosos en el amor y alegres en la esperanza. Que así sea.
0: Muy bien, gracias por este testimonio. Sin embargo, ya se nos fue el tiempo, así que brincamos el cuentito, se lo reservo para otra vez, y también el santoral. Solo le recuerdo para terminar que nuestro número de WhatsApp es 449-100-26-22. Y con esto le deseo un buen domingo a todos, que puedan caminar y estar en la presencia del Señor todo este día, toda esta semana y toda su vida de creyentes. Buen domingo a todos.

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0: ¡Qué olé! Deseando que tengas una bonita mañana, déjame acompañarte, soy Mari Carmen. Vamos a disfrutar el día de hoy, la agenda cultural de la semana, por supuesto, y también disfrutamos cuando llegan las épocas de lluvia. Pero cuando este elemento vital pareciera que está descontrolado, pareciera que es un castigo, cuando un río se desborda, cuando una calle deja de poder ser transitable y lo único que transita son los contenedores, pues decimos, híjole, ¿qué está pasando? Inundaciones. El día de hoy nos acompañan nuestros queridísimos amigos, amantes de la historia, y hablaremos de todo lo que ha pasado en este bellísimo estado en épocas de lluvias. Incluiremos paseos, incluiremos hasta el chan del agua. Comenzamos aquí entre nos.
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0: ¡Qué volé! Deseando que tengan una chulada de mañana. Déjenme acompañarles, háganme un campito. Que nos hagan un campito, mi querido Alan.
2: Háganos
0: un campito. ¿Cómo estás?
3: Bien, fíjate.
0: ¿Sí?
3: A
0: qué
3: pesar
0: bueno.
3: De todo, ahí vamos.
0: ¿Cómo te va de lluvias? Luego a bien. Veces decimos eso, ¿verdad? ¿Cómo te va de calor? ¿Cómo te va de lluvias?
3: Bien, fíjate que pues disfrutando la temporada de verano que tiene que ver con las lluvias. Y pues viendo cómo reverdece todo ahí, uh-huh. Ahí donde me ha tocado vivir, que es muy al sur, muy uh-huh. Al sur de la ciudad, hay mucho campo. Entonces es muy bonito ver cómo ha estado reverdeciendo todo. Es lindo.
0: Qué
3: digo,
0: bueno.
3: Y también nos compromete como sociedad a mantener limpias las calles.
0: Exacto.
3: A no atascar las alcantarillas, a estar como en prevención, ¿no? Porque la lluvia tiene siempre su lado benéfico y su lado riesgoso.
0: Oiga, señor, y hablemos de cuestiones que tienen que ver con el verano y el arte.
3: Fíjate que justamente que hablamos del verano, Casa Terán regresa con este muy exitoso programa, ya muy tradicional, del verano teatral.
0: Uh-huh.
3: Que es un programa que consta de la participación de distintos grupos independientes, emergentes de teatro, que hacen funciones y se ubican ahí en Casa Terán. El verano teatral, en esta ocasión, para este fin de semana, nos tiene dos obras de teatro. Hoy se presenta la Universidad Tecnológica de Aguascalientes, el grupo de teatro de la, de la UTA.
0: Con una ¿Y aquí obra... hacen alianza ustedes? Dicen... ¿Hay que promover el teatro?
3: Se convoca de forma abierta, los grupos...
0: Se inscriben,
3: meten su propuesta, se hace una selección.
0: O sea, se ve previamente la obra y dicen, esta va porque va.
3: Las carpetas se revisan, no se ve como tal la obra.
0: Ah, ok.
3: Y bueno, en esta ocasión, el grupo de teatro de la Universidad Tecnológica pone una obra de teatro que a mí me gusta mucho, que es cuando yo empecé como actor... Era de las primeras obras, dice Lola. Lola García Pimentel, quien un ratito más va a estar aquí en el micrófono.
0: No me digas que sueño de una noche de verano.
3: No, Bonanza. Bonanza de Arturo Amaro.
0: Ajá.
3: Una obra de teatro ubicada en la década de los 60 en la Ciudad de México. Que recoge la anécdota de una vez que nevó en la Ciudad de México.
0: Mm.
3: Y había un programa de televisión muy famoso de vaqueros.
0: Ay.
3: Se llamaba Bonanza.
0: Bonanza.
3: Entonces, los personajes, el personaje recuerda en retrospectiva cuando era niño en los 60s y nevó, que él era muy aficionado a la serie de Bonanza y jugaba cosas de vaqueros.
0: Órale.
3: Es un dramonón, la verdad, es una obra, es una tragicomedia bastante, bastante hermosa. Ojalá tengan oportunidad de verla. Y también, el sábado estará, perdón, la de Bonanza es mañana. Y el sábado se presenta Cálico el Pirata de Licántropos Teatro. Esto en el verano teatral de Casa Terán. Asimismo, el mismo sábado se presenta la obra Eclipse de dos lunas del grupo Punto y Coma, ahí también en Casa Terán, para que lo revisen. Pero no es todo, fíjate que también con la llegada del verano, llegan los festivales de verano.
0: Bonito.
3: Muy bonito, porque tenemos el Festival de Títeres. La 28ª edición del Festival Nacional de Títeres, que en esta ocasión, bueno, para
0: empieza
3: este fin de
0: semana. ¡Empieza mañana!
3: ¡Ey! Y pues tiene ahí algunas sorpresillas, ¿verdad?
0: ¡Ay, a ver, cuéntelas!
3: Pues vamos a dar, el plural es muy ambicioso porque yo no lo voy a dar, pero como Instituto Cultural de Aguascalientes vamos a dar un taller de elaboración de títere de sombra, a cargo de una compañía de Querétaro que nos va a regalar este curso, un curso taller, en el teatro Anguiano de García Anguiano de Rincón de Romos, un teatro que está allá a dos cuadras de la plaza, y también en la Casa de Cultura de Pabellón de Arteaga. Esto es mañana a las 2 de la tarde en Rincón, a las 6 de la tarde en Pabellón. Es un curso para niñas y niños que tiene un cupo limitado, dura 40 minutos, es muy sencillo.
0: ¿Hay algún costo?
3: No, es entrada libre, pero es cupo limitado.
0: Entonces, ¿qué tienen que hacer?
3: Llegar temprano, anotarse y participar. Son para niños de 6 a 12 años que se les va a enseñar a elaborar y a manipular títere de sombra.
0: En Rincón y en Pabellón.
3: Exactamente. Con eso abrimos el Festival de Títeres y luego hay funciones. El día de mañana también, en Rincón de Romos y en Pabellón de Arteaga, en las mismas sedes del taller, se llevará a cabo la obra Caragoz, la reina de las serpientes, con la compañía Van Jan de marionetas, que viene de Querétaro justamente al festival. Uh-huh. Es un festival nacional, entonces vamos a recibir agrupaciones de distintos puntos del país. Está el Festival de Títeres, está el Verano Teatral de Casa Terán, están las Tardes de Café, que en esta ocasión el día viernes a las 7 de la tarde en la Escuela Manuel M. Ponce nos van a ofrecer un recital de música que se titula Del Periodo Barroco a Nuestros Días, que lo ofrece el maestro Gerardo Enrique Zapata Vargas y sus alumnos, con músico invitado el maestro Alejandro Miranda Cedillo al violín. También pues está la promoción que tenemos de los cursos de verano para que se inscriban, todavía hay lugares.
0: O sea que
3: vayan por favor a los museos.
0: ¿Sabes qué? Que luego a mí me llama la atención y digo, estén atentos, porque luego pasa el evento. Ay, no supe, no me dijeron, no me avisaron.
3: No, pues fíjate.
0: Ahí, ¿qué contestas tú?
3: Pues póngase, a ver,
0: al
3: aquí
0: tiro.
3: Entre nos, porque ahí se dicen las cosas.
0: Sí, yo no sé, a veces es que quisieran que la ciudad estuviera impregnada de espectaculares, de anuncios en todos lados. Y digo, caray, ya sabes los lugares, dónde.
3: Sí, ya sabes más o menos cuándo es y ya sabes más o menos dónde es. Entonces,
0: te
3: pones al pendiente. El Facebook del Instituto Cultural de Aguascalientes o viveica.gov.mx o
0: ahí
3: aquí entre nos, aquí está la información. Chéquense, todavía hay lugares, la coordinación de museos va a dar cursos de verano, acérquense a los museos para ver de qué hay, en qué
0: y
3: museos.
0: La gran mayoría,
3: Sí.
0: Todos, por casi.
3: Y centros de enseñanza abren inscripciones el lunes. Centros de enseñanza son Los Arquitos, el Centro de Artes Visuales, Centro de Artes y Oficios, Casa del Adolescente. Uh-huh. Es decir, nuestros centros de enseñanza del Instituto Cultural de Aguascalientes abren inscripciones el lunes, dense la vuelta, vean qué hay, vean los rangos de edad, porque no todos los cursos son específicamente para niños, también hay cursos de verano para personas ya jóvenes, adolescentes o adultos.
0: Y que fíjate, la cuestión también es que se den cuenta que lo que acabas de decir, fuera del municipio también.
3: Sí.
0: O sea, este festival de títeres y esta de que elaboren sus propios títeres los chavitos de Rincón y de Pave, súper bien.
3: Sí, es un poco lo que pretendemos hacer para descentralizar los esfuerzos. Y también los cursos de verano, por supuesto, en las casas de cultura y las extensiones culturales tienen su oferta para que se den la vuelta. De verdad es algo nutritivo que nos hace bien a todas y a todos. Y en este periodo vacacional, pues las niñas y los niños tienen actividades culturales que hacer. Muchas gracias, Mari Carmen.
0: Muchas gracias, Alan. Vámonos a una pausa.
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1: En Radio BI son las 10 con 12 minutos.
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2: La historia del gas a domicilio está estrechamente ligada al desarrollo de las ciudades y a la necesidad de cocinar y calentar los hogares de manera más segura y eficiente.
0: Regresamos aquí entre nos. Y bueno, ¿quiénes se acuerdan? A mí sí me tocó calentar el boiler. Mi mamá, tita, mi abuela paterna, que nos íbamos a bañar. Ibas por unas bolsas de papel de estraza rellenas de aserrín con aceite, sí, y lo metías al boiler y así se calentaba. ¿Cuántas personas cocinaban con leña hasta que llega el gas?
3: Así es, Mari Carmen, excelente.
0: Déjenme los presento. Estuvieron aquí nuestros amigos de Gas Okidoki. Y bueno, pues hoy, qué bueno que aceptan nuestra invitación. Gracias, muchachos. Jorge, Luis, bienvenidos.
4: Gracias.
3: Gracias, Mari Carmen. Excelente.
0: ¿Cómo van?
3: Pues muy bien, mira, la verdad, muy contentos de regresar nuevamente aquí a tu programa.
0: Nuestro ¿verdad? Programa.
3: Gracias, estamos muy, muy, muy agradecidos. La verdad es que la respuesta de nuestros clientes ha sido extraordinaria, ¿verdad? Sin lugar a duda, pues es una gran marca. Y queremos pues seguir consolidando a través de tu programa.
0: Ay, y yo encantada que vengan, que y quiero decirlo esto con toda la confianza. A veces pedimos el gas y entre que no te contestan y entre que te dicen sí, déjenos verificar a ver si viene la ruta, y luego ya no nos volvieron a hablar. Ustedes tienen la capacidad de cobertura en todos los rincones, ¿verdad, Luis?
4: Es correcto, sí, así como efectivamente tú lo mencionas, sí, tenemos toda la capacidad para cubrir todas las zonas al 100%, prácticamente, y también nos encargamos de darle un seguimiento hasta que esté en la puerta de tu casa, hasta que esté con la llave puesta ahí, ya prendiendo la flama, ¿verdad, Jorge?
3: Así es correcto.
0: Y esto es desde la central, ¿y ustedes están en comunicación con sus repartidores?
3: Sí, es correcto. Fíjate que nuestra actividad inicia muy temprano.
0: ¿A qué hora?
3: Básicamente tenemos actividades de las 6 de la mañana,
0: ándale,
3: ¿verdad? En donde nuestros compañeros colaboradores pues inician esa gran labor de todos los días, ¿verdad? Esto es con la finalidad de que nunca falte el gas aquí en Aguascalientes.
4: Es correcto.
0: ¿Qué hay más en Aguascalientes? ¿Gas? Que ustedes llegan y llenan el tanque estacionario, ¿o es gas de cargar en el hombro, de cilindro?
4: De cilindro.
0: ¿Qué hay más?
4: Sí, también hay lo que viene siendo estaciones de carburación, donde llegan lo que viene siendo las personas pues con sus tanques de gas, y pues ahí pues prácticamente les ponen directamente. Y lo que viene siendo, pues como bien mencionas, el cilindro y el estacionario, ¿verdad, Jorge?
0: ¿Eso es lo que más rifa?
3: Sí.
0: ¿Depende de la zona de la ciudad?
3: Depende de la zona de la ciudad, ¿verdad? Lo que de alguna u otra manera está más consolidado es el tanque de 30 kilos, de 20, correcto, de 10, que son portátiles, ¿verdad? Uh-huh. Estos se quitan. Se cambian. Así es. También tenemos nuestro servicio en tanque estacionario, que es cuando llega directamente el autotanque a la comodidad de tu casa, ¿verdad? Suben a la azotea los muchachos, revisan la instalación, uh-huh, y ese es el otro servicio. El otro servicio que comenta mi compañera Luis es precisamente las estaciones de carburación, ¿verdad? Que llegas con tu vehículo y pues directamente también se brinda este servicio.
0: Y que esto es un básico para toda la gente que tiene negocios de comida en cualquier lugar de Aguascalientes. Totalmente. La señora que vende sus gorditas tiene su tanque. Uh-huh. Los que venden churros en la noche, le mandamos un saludo a Sara y a, aquí en la esquina de la Merced, y tienen su tanque. Sí. ¿Ustedes revisan también los tanques?
3: Sí, claro. Sí. Parte de nuestra tarea, parte de nuestra obligación como distribuidores de gas, es estar realizando revisiones periódicas.
0: O sea, si yo llego con mi tanque, la señora que vende, que tiene, no sé, un puesto de lotes en a media tarde. Uh-huh. Y entonces dices, híjole, no me alcanza. Entonces mejor surto, lleno, o tengo que tener otro tanque completamente vacío. ¿No se puede llenar un tanque medio lleno?
3: Sí, sí. Se puede.
0: Más no se debe.

0: La recomendación es pues que se esté, que este se haya terminado, ¿verdad? Precisamente pues para evitar algún tipo de situación extraordinaria, ¿verdad? A esto.
1: Sí, claro.
2: Nos dicen, oiga, nos quieren surtir, nos dice, no nos quieren surtir en edificios allá en el Ojo Caliente Inegi. Díganos qué compañía de gas, porque yo creo que los de Okidoki sí se avientan a... Sí.
0: Definitivamente, parte de nuestra tarea es precisamente llegar a este tipo de lugares, ¿verdad? 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
2: Me llama la atención estas de las estaciones. Ahí llega alguien que tenga un tanque. ¿Cuál es el tanque más chiquito de gas?
0: El tanque más pequeño que nosotros conocemos es el de 2 kilos.
1: Ajá.
0: ¿Verdad? Después viene siendo uno de 4, de 6, de 8, de 10. ¿Verdad? Pero principalmente es para recarga en vehículos, ¿verdad? Que también usan en lugar de gasolina. Totalmente. Ahorita como está el precio del mercado, ¿verdad? Los invitamos a que consuman nuestro producto porque la verdad el precio,
2: camiones,
0: claro, así es, el precio de la gasolina, pues el del gas LP está por debajo casi del 50%.
1: Totalmente de acuerdo, Jorge. Sí, totalmente de acuerdo.
2: Oigan, pues yo agradezco que vengan aquí entre nos. Ya están saliendo en pantalla los números de teléfono. A través del WhatsApp o a través de Google también podemos saber identificar dónde están las estaciones.
0: Claro que sí, están ubicadas en nuestra página de Google.
1: Es correcto.
0: ¿Verdad?
1: Y nuestra página de Facebook. Y también podemos tener el acceso por medio de Instagram también. Ahora sí que
2: Instagram, Facebook, WhatsApp.
0: Y
2: teléfono.
0: Nuestra página web, ¿verdad? 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
1: 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Desde ahí prácticamente pueden hacer su pedido, lo bajan a nuestro sistema y nuestra personal.
2: Muchísimas gracias, Luis, Jorge.
0: Al contrario, Mari Carmen.
2: Este es su casa, siempre.
0: Gracias, muy amable. Claro. Invitamos a toda la gente de Aguascalientes para que prueben nuestro producto.
2: Okidoki Gas. Vámonos a una pausa.
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3: En Radio BI son las 10 con 23 minutos. 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
9: ¿Qué es el calentamiento?

0: Este aumento de temperatura ha desencadenado eventos climáticos extremos, como olas de calor nunca antes registradas, sequías prolongadas y huracanes más devastadores. Además, se ha observado que la concentración de dióxido de carbono en la atmósfera es la más alta que en los últimos 40 años. Estos datos destacan la necesidad urgente de tomar medidas decisivas. Algunas de ellas, y las más recomendables, son: reducir las emisiones de gases de efecto invernadero, comenzar una reforestación mundial en forma masiva, así como crear una conciencia general de esta problemática que nos amenaza día con día.
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1: La lluvia da vida, pero cuando pierde su equilibrio, también nos recuerda el poder de la naturaleza.
0: Y llegaron las aguas. ¿Cómo estás, Lola?
2: Hola, Mari Carmen. Muy bien, día. Muy buen día. Muy bien, gracias.
0: Qué bueno. ¿Te gusta que llueva?
2: Ay, sí. El sonido de la lluvia es maravilloso. Y con truenos, más bonito.
0: Ay, sí, yo soy fan también de los truenos. Tú, Joaquín.
3: Hola, buenos días.
0: Bonito día, Joaquín Chávez Pérez.
3: Yo amo la lluvia.
0: Tú amas la lluvia. Sí. Hoy estás bronceadillo.
3: Sí.
0: ¿Te fuiste a la playa?
3: Me fui unos días a la playita y luego me subí a la azotea del archivo.
2: De hecho, ahí terminó de tatemarse.
0: Vaya, mire. Bueno, pues sí. Ya llegaron las épocas de las aguas.
3: Sí, padrísimo. Pues ya llevamos casi un par de meses. Este año fueron tempranas las lluvias e intensas. Han sido muy intensas.
0: Bienvenido.
3: Gracias.
0: Mi querido Vicente Esparza Jiménez, ¿cómo estás?
4: Muy bien. A mí no me gusta que llueva en la noche, que no me deja dormir.
0: ¿A poco eres de los del oído sensible?
4: Cualquier ruidito me despierto.
0: ¿Y ya no puedes volver a dormir?
4: Sí, para volver a agarrar el sueño está difícil.
0: Híjole, bueno.
2: Pues. Ay, es tan rico. Bueno, en gusto se rompe en género.
0: Sí, yo soy más así como más de tu equipo, pero sí, hay quienes no pueden dormir. Pues lo vamos a meter a una cámara de sonido, ¿verdad?
3: Pues sí.
2: Ay, no.
0: Porque seguirá lloviendo.
3: Unos tapones
0: para los oídos. Aguascalientes es un lugar de lluvias, es más bien semiseco.
3: Desértico.
2: Semiárido, sí.
0: Uh-huh. ¿Y hay lluvias que han marcado historia? ¿Ustedes tienen registro de esto?
3: Sí, claro.
0: ¿Quién empieza?
4: Sí, bueno, desde la época colonial hay registros en que las propias autoridades decían que Aguascalientes estaba propensa a inundarse, sobre todo porque están la población en ese momento, en el centro, por un lado en el norte tenía el arroyo de los Arellanos, que en épocas de lluvias muy fuertes, como las que hemos tenido, se desbordaba. Lo mismo pasaba con el Cedazo.
0: A ver, ¿dónde está el arroyo de los Arellanos?
4: Donde se ponen los muertitos.
2: Ay, mero.
0: Todo ese es el arroyo de los Arellanos. Donde se ponen los muertitos.
4: Sí.
0: Ajá.
2: Y es lluvia de temporal, ¿sabes? De época de lluvias, la que estamos viviendo ahorita. No llueve todo el año. Sí hay momentos en los que en diciembre tenemos precipitaciones, pero las más fuertes son entre finales de abril, históricamente, hasta agosto.
0: Mm-hmm.
2: Entonces, no llueve todo el año. Pero
0: nada más en
2: llueve,
0: esta época.
2: Llueve.
0: Y ahí había los registros que se manejan, pues, en los archivos, es desde qué años esa zona se inundaba. No había casas como ahorita, ¿verdad?
4: Bueno, había cultivos, unas cuantas casas, no eran del material que hoy en día lo tenemos, eran de adobe, la mayoría, o de tierra. Y las fuertes avenidas, cuando había una lluvia muy fuerte, una precipitación muy fuerte, pues se llevaba los cultivos y se llevaba en las casas. Por eso pedían que había acequias. Antes no había, por ejemplo, agua entubada, ¿no? Pues era a través de las acequias o canales abiertos, zanjas, era como llegaba el agua a las casas. Esa agua se utilizaba para usos domésticos, lavar trastes, barrer, trapear, etcétera. Y la bebible venía de los manantiales, de, en este caso de los Negritos, sobre todo, porque la de Baja California desde un principio estuvo muy contaminada porque no estaba cercado y los animales bebían ahí, las vacas, los burros bebían, y las babas y los
2: contaminaban el agua. También.
3: Y en la el camino lavaban y se bañaban. Sí,
0: bueno, a mí me tocó en la meterme a bañar ahí. Mi papá nos metía a bañar ahí en la Alameda.
3: Sí, pues era tradicional.
4: Imagínate que se hacía pis o otra cosa y pues ya el agua estaba contaminada.
2: Los submarinos, ¿cómo no?
0: O llegaba. ¿Sabes qué? La gente lavaba sus coches ahí, la Alameda era una zona de lavar. Ajá. De lavar coches. Entonces, esta agua que venía, a menos que la agarrara desde el principio, desde los baños, ¿no?
4: Pues ni te creas, aún así ya estaba un poco contaminada. Entonces, el agua venía por esas sequías a través de la gravedad, ajá. Principalmente la del Ojo Caliente, y que iba a parar hasta la plaza. Y en épocas de lluvias, pues esas sequías se desbordaban, se sobrepasaban, y era cuando provocaban estas inundaciones o estas afectaciones a los cultivos principalmente y a las casas. Estamos hablando de la época colonial, ¿sí?
0: Toda, o sea, los años que será 1600,
4: sí, 1687 es la primera, el registro de la primera inundación que se registra pues en los documentos. Seguramente hubo otras más, ¿no?
0: Allá en otra vez el, ¿cómo se llama?
3: En los Arellanos.
0: En, o sea, los Arellanos.
3: Desbordaba los Arellanos. Y eso pues venía bajando, arrastrando
0: todo lo que se encontrara.
2: También se desbordó en la época colonial y se llevó el puente, el río San Pedro.
0: Uh-huh. El río San Pedro. Ah, caramba.
2: Créalo usted o no.
0: Créase. Vamos a uno.
3: Sí, cuando era río.
0: Cuando era río, ahorita que es pues, un arroyo de contaminación. Ay, vámonos a una pausa comercial para no hacer corajes. Regresamos.
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5: En Radio BI son las 10 con 35 minutos.
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21: Una receta para tener una vida familiar renovada podría comenzar con esta simple frase: disminuya la velocidad. Les habla el Dr. Dobson, de Enfoque a la Familia. No cabe duda de que el mundo moderno es demasiado agitado. Las personas trabajan mucho y juegan mucho, y rara vez tienen tiempo para hablar o sentarse a descansar. Esta clase de marcha desesperada no es saludable para nadie o para la vida familiar. Todos necesitamos desperdiciar algún tiempo de vez en cuando en actividades entretenidas, como caminar lentamente pateando piedritas y pensando cosas agradables. Yo puedo darle una receta simple para una vida más feliz y saludable, pero debe ser puesta en práctica por toda la familia. Primero, nunca le agregue a su horario algún tipo de actividad que requiera mucho tiempo hasta que usted resuelva quitar otra de igual dimensión. Segundo, su familia debe decidir simplemente reducir la marcha. Aprenda a decir no con gentileza. Resista la tentación de ir en pos de más placeres, más aficiones, más compromisos sociales. Permanezca firme en su decisión. Esta no es una tarea fácil, pero le puedo asegurar que este esfuerzo dará resultado. Si su decisión es lo suficientemente firme, aún las familias más ocupadas podrán aminorar el paso y encontrar una nueva magnitud de cordura y salud. Les habla el Dr. Dobson.
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0: Vieran que en el corte comercial, ¿cuánto saben estos muchachos? Que si a la hora de la hora una inundación arrasa con todo, que se llevó el tesoro de los del Lechón Pascualito, todas estos decires, estas historias, ¿quedan registradas?
3: Muchas de ellas sí.
0: ¿Cómo?
3: Otras son en el
0: Vox Populi.
3: Colectiva, ajá.
0: Ajá.
3: Las que están registradas, bueno, son tanto a través de documentos, de periódicos, de informes que se van generando por parte de las autoridades. Pueden ser de la policía, puede ser
0: de la Cruz Roja.
3: Reciente de la Cruz Roja o de Protección Civil, que son los que se encargan hoy día de llevar estos registros, de los meteorológicos, que esos también hay registros desde el siglo XIX de la instalación de un sistema de revisión del tiempo. Uh-huh. Es el primer meteorológico que se instaló en el Instituto de Ciencias.
2: ¿En el techo?
3: En el techo del Instituto de Ciencias.
0: ¿Y?
3: Lo que hoy día es el Museo de la Muerte.
0: Ah. Y todo esto, ustedes lo tuvieron que haber revisado. ¿Traes tu cuaderno de apuntes, mi querido Vicentes?
4: Sí, bueno, en documentos, en mis hojas aquí, en periódicos, en libros, que no necesariamente el propósito es decir sobre las inundaciones, pero sí sobre historia del agua, que poco a poco ya se ha ido haciendo una historia del agua en Aguascalientes.
0: ¿Historia del agua?
4: Sí, una historia del agua.
0: Pues ayúdame a entenderla y a comprenderla. Es historia del ciclo del agua, las lluvias, historia de cómo se hace potable, historia
2: de por dónde venía el agua, desde los manantiales, o
4: sí,
2: el
4: de
2: agua,
4: la infraestructura,
3: el acuífero,
4: el riego de las huertas, por ejemplo, porque Aguascalientes está rodeada de huertas.
0: Es que fíjense, estamos hablando del ABA,
2: del agua.
0: ABA, agua, ABA, se acaba.
3: Había.
4: Y había.
3: Había.
0: Y esto nos lleva a reflexionar que tenemos que tomar medidas para cuidarla, para tenerla en nuestras casas, no sé.
2: Tan importante el agua Evidentemente, sin agua no vivimos. Somos 90% sí. agua sí, los seres humanos.
0: Claro.
2: Pero el documento más antiguo del Archivo Histórico del Estado de 1598
3: habla del agua.
2: Tiene que ver con el agua.
0: Uh-huh. Es el documento más antiguo que hay aquí en Aguascalientes.
2: 1598.
0: ¿Y qué dice?
2: Un protocolo notarial en el que el cuarto hijo de Juan de Montoro, que también se llamaba Juan de Montoro, está entregando el uso y posesión de como una toma de agua en el barrio del Encino. Uh-huh. O sea, el agua es un recurso sumamente valorado y que en muchos momentos de la historia de Aguascalientes no se le ha, yo digo reciente, no se le ha
0: valorado, dado apreciado
2: el valor y el resguardo y cuidado que debe de tener.
4: Sí. El agua aparece cuando hay conflicto. Uh-huh. Sobre todo en los documentos, nos hablan muchos documentos de que alguien desvió la acequia para ganar agua, por ejemplo. Eso era lo que hacían y todavía siguen haciendo los ricos y poderosos. Entonces hay pleitos entre los pobres chileros de Triana, se llaman.
0: Ajá. Pobres chileros de Triana,
4: porque se cultivaba chile ahí, a los ricos y poderosos de la villa, que desviaban el agua que venía de la acequia del Ojo Caliente hacia sus sembradíos. Ellos sembraban por regular trigo, porque el trigo era pues el alimento que gustaba a los españoles. No estaban acostumbrados a ellos, no les gustaba mucho la tortilla. Entonces ellos sembraban trigo y el trigo necesita mucha agua.
0: ¿Más que el maíz?
3: Sí, claro. Sí, claro.
4: Y el maíz es de temporal. Ah. El trigo no, hay que estarlo constantemente regando.
0: Chiqueando.
4: Sí. Entonces, en los documentos ahí están, en los conflictos es cuando aparece el agua.
0: O sea,
4: y los problemas del agua, por ejemplo.
2: Ah. No es nuevo.
0: No.
4: Y no es viejísimo. Casi igual que la fundación de Aguascalientes. De hecho, para que se fundara Aguascalientes, le tuvieron que quitar el manantial de Ojo Caliente, que ya estaba concesionado a un rico y poderoso primo de Hernán Cortés, Alonso de Ávalos y Saavedra. Obviamente él nunca vivió aquí, nomás tenía las tierras.
0: Mira.
4: Entre otras, también tenía ganado mayor y menor y caballeros de tierra. Se las quitaron para poder fundar la villa en ese sitio.
0: El del Ojo Caliente, el sí. manantial.
4: Ajá. Sí, toda esa parte, esas tierras eran de este señor.
0: Es que saben que una tierra es valiosa mientras tenga agua.
2: Sí, claro.
0: Para la siembra, para el consumo personal, para hasta para lavar los trastes.
2: Todo.
0: Ay, de lo que se viene uno enterando. Entonces este señor primo de Hernán Cortés pues ha de haber hecho su coraje y su viris y su berrinche.
3: Yo creo que ni se enteró.
0: ¿Sí crees?
2: Era comendero, ¿eh?
3: No conocía el territorio.
4: Sí,
3: no,
4: es que además él muere en 1576, un año después de que se funda la villa, entonces pues ya no
2: le hizo mella.
4: Sí.
0: Ay, ¿qué más podemos compartir con nuestros amigos radioescuchas?
2: Ay, pues las fiestas relacionadas con el río
3: de los Pirules.
0: A ver,
3: que es el mismo
0: esa.
3: Que el San Pedro, pues.
0: El río Pirules es el Ajá. A ver, el río Pirules es el mismo que el San Pedro, no es el que sí. está acá por la salida a Calvillo.
3: Sí, es el mismo cauce.
4: Ajá. Que según por donde vaya pasando recibe varios nombres. Por ejemplo, si pasa por Curtidores, pues
3: es el de los Curtidores, sí, claro. No. Pero es el mismo cauce.
4: O el de Jesús María.
3: Es como el Bravo.
0: El río Bravo.
3: Que es colorado y bravo y es el mismo afluente.
0: Ah, sí, es cierto. ¿Y a poco se hacían pachangas? O sea, yo vi ahí.
2: Hasta lanchitas y barquitos cuando
0: ustedes
2: había agua?
0: Tienen fotos. Yo me acuerdo de una.
3: El Tívoli también, ¿verdad?
4: Sí,
0: el Tívoli.
4: Hasta una plaza de toros había ahí.
3: Lugares de esparcimiento, pues, porque la palabra Tívoli en los últimos años pensamos como en un casino.
0: Sí.
3: Pero los Tívoli en realidad eran estos lugares de esparcimientos. El primer parque de béisbol en Aguascalientes
2: se
3: llama el Tívoli de béisbol.
0: Ajá.
4: Sí, de recreo.
3: De recreo. Lugares de recreo. Estos tívolis eran.
2: En vez de parque obrero le decían el tívoli.
0: Y entonces llovía y allá por dónde, en Pirules, era como un lugar para hacer día de campo.
2: Ajá. Sí, paseos, había lanchitas y tenemos las fotografías.
0: Digamos que de Bosque Sereno para la isla San Marcos, estamos hablando de de esa zona.
4: Sí, unos iban también López para Mateos, Puente San Ignacio. O sea, dependiendo las familias, ¿no? Pero el agasajo sí estaba ahí por los Pirules, precisamente. De hecho, hay una foto que tienen ahí en el archivo. Hasta ya puestos de nieve. Digo que había una plaza de toros para lidiar becerros, juegos gimnásticos, o sea, argollas, así como vienen en el Parque Hidalgo. Ese tipo de juegos había.
0: ¿De qué año estamos hablando?
3: Veintes.
0: Sí, o sea, hace 100 años. 1900. Sí. Ah,
3: pero
0: dale.
3: Esto viene desde
0: O sea, María Conesa ya debe haber sido... Uy, qué ganas, ¿verdad?
2: No, nada más la María Conesa cantó aquí en el de Gallos.
3: No, pero esa fue el Ruiseñor Mexicano.
2: ¿Cómo es la misma tú?
0: No, María Conesa.
2: Es cierto, perdón, se me
0: olvidó. Sí, Ángela Peralta es el Ruiseñor y.
3: Es más para acá.
0: Sí, María Conesa ya bailaba.
3: Sí.
0: Ella bailaba.
3: Un poquito, 40 años de diferencia.
0: Despreocúpese, aquí se perdona todo. Oigan, me imagino los clavados. Avienta la suegra.
3: No, también clavaban ahí otras cosas. Cuchillos para que no lloviera, por ejemplo.
0: No, pero imagínate, hablemos del Chan del Agua. ¿Cuánta gente?
2: Pero el Chan del Agua es una leyenda del Bajío. Uh-huh. Porque se presenta en muchos lugares. Y vamos, con las.
0: ¿Qué mismas? Es el Chan del Agua, diga, señora.
2: Es un mitad humano, mitad lagarto. Que vive en el agua y le canta a las damas para atraerlas.
0: Sexualmente.
3: Las seduce.
2: Damitas, señoritas, se van a bañar al río.
0: Y han de haber sentido.
2: Y sentían cosas y luego.
3: Rico.
2: Y sí. Nacían bebés. Sí.
0: Y hay registros.
2: Sí, claro que hay en el archivo, sí hay.
0: De personas hijas del Chan del Agua.
2: Se apellidaban Chan. Jaime Arteaga tiene un.
0: Un saludo a Jaime Arteaga, sí. Novoa.
2: O en un
3: así
2: compendio
3: se llama,
2: de cuentos.
3: Se lo editó el Instituto de Educación de Aguascalientes.
2: Sí. Pero sí hay documentos en el
3: archivo. En los 80s, creo.
2: Y aquí en Aguascalientes, el Chan del Agua salía. Bueno, se supone que estaba allá donde. La prolongación que sale Limón, ya para abajo.
3: Curtidores.
0: En la Curtidores.
2: En la Curtidores, ahí había un charco, parte del río, donde no solamente se iban a bañar, sino también se lavaban caballos y demás.
3: Y chan.
2: Y ahí las muchachas decían que ahí lo habían visto.
0: Y ahí se embarazaban. Vámonos a una pausa, regresamos. Si tú conoces o eres descendiente del Chan del Agua, mándanos mensajes.
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5: 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En Radio BI son las 10:49.
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1: Regresamos aquí entre nos. Muchísimas gracias. Te saluda Sofía Candelas desde Los Ángeles.
2: Saludos hasta allá.
1: Saludos a Titi Martínez, a Elena Díaz, a María Guadalupe Cervantes, a Guillermina Salas, a Teodoro Romo Martínez, a Sergio Castillo Ávila, a Marisela, a Georgina Contreras. Muchísimas gracias por el Día de la Virgen del Carmen. Muchísimas gracias.
3: Sí,
1: muchas gracias. Hoy es mi virgencita. Sí, muchas gracias.
3: Muchas felicidades.
2: ¿El barrio de San Marcos está de fiesta?
3: Sí, claro, la Virgen del Carmen.
1: Fíjate que esta parroquia tiene tres celebraciones, la del pueblito, la de
2: San Marcos
1: y la del Carmen.
3: Que el templo no se llama San Marcos.
1: No,
3: es la parroquia de Nuestra Señora del Carmen.
1: Exactamente.
3: Y hoy también hay allí.
1: ¿También?
3: ¿O no? No, pregunto.
1: Sé que.
2: Yo creo que sí.
3: Ahí en San Marcos. En la explanada del jardín de San Marcos, ahí.
2: Pues
3: hay
2: es fiesta de la parroquia.
1: Sí, hoy es fiesta de la parroquia.
3: Más cohetes y ya, así como antes a San Marcos.
4: Bueno, es que la fiesta del barrio es a San Marcos.
3: Ajá.
4: La fiesta de la parroquia
2: templo.
4: Del templo,
2: ajá,
4: pues, sí,
1: es de la Virgen.
4: Que fue en principios del siglo XIX, 1913, no recuerdo, que llegan los carmelitas a hacerse, hacerse cargo del templo, imponen a la Virgen.
1: A la Virgen del Carmen. Pero estaba la del pueblito.
3: No, ahí sigue San Marcos en el altar principal.
1: Ahí les va, tenemos muchos mensajes. Marisela Franco se ríe y dice, hijos del chan del agua.
3: ¿Qué pues?
1: Una persona nos dice, el Cedazo, el Ojo Caliente, la Cantera. Ahí se decía que ahí estaba el chan del agua y ahí embarazaba a las muchachas. Manantiales de agua, Merced del Agua, nos dice entre comillas. Todo es un tesoro de vida y motivos básicos para asentamientos humanos. Y la Fuente de Obrador, recuerden, también el Arroyo de los Alamellos. Tienen noción del Arroyo de San Francisco, pero el río San Pedro era el dominante y el río Morcinique, nos dice esta persona. ¿Qué lugar el que escogió la Virgen de la Asunción de las aguas calientes y de las claras?
3: ¿De las claras?
1: No sé, fíjate.
4: De las claras aguas.
1: Es eso, de las claras aguas. Sí.
3: De las otras claritas.
2: Ya es jueves.
3: Ya es jueves.
1: Sí, ya se anda. Sí, de veras. Sí, felicidad. Muchas gracias.
3: No están malas oscuras, pero
1: bueno. Oigan, ¿con qué podemos cerrar en esta reflexión de las inundaciones, de recordar que había lugares preciosísimos, se fueron secando? Sí. Sigue habiendo
3: Se fue entubando el agua, entonces ya no está tan visible. Sigue habiendo afluentes con las lluvias, muchas de ellas subterráneas, es decir, por los tubos en donde se ha entubado.
2: No, pero el agua reconoce
3: y,
2: por arriba.
3: Como dice Lola, el agua reconoce su cauce y vemos lo que pasa cada que llueve fuerte en varias avenidas de Aguascalientes, entre ellas López Mateos, que es la que partía la ciudad con el Arroyo de los Adoberos.
1: Y ¿es que, la más escandalosa, López Mateos?
2: Sí, pero yo creo que ahora ya hay otras.
1: ¿Cuál?
3: Ya tenemos otras tantas, ¿no?
2: Cuando la presa de los gringos, que esa se hizo también para retener agua, y se ha desbordado, y últimamente el Par Vial, que es una alberca olímpica.
4: Bueno, pues yo creo que una mala planeación, ¿no?
1: Sí, totalmente. ¿Cuál es el Par Vial?
4: Gabriela Mistral.
3: Enrique Estrada y Gabriela Mistral. Que pasa por debajo de Gómez Morín.
2: Yo creo que no tiene cárcamo, no tiene sistema de drenaje. Porque tiro por viajes, es
3: cierto. Sí, llueve y se tapa.
1: Es que, ¿sabes qué? Lamentablemente, cuando se hacen obras a lo gorras, toda la población lo sufrimos.
2: Y bueno, por ejemplo, la López Mateos, cuando se entubó, la proyección sí era de tubo,
1: pues grandote,
2: no enormes, pero sí grandes.
1: Que cupiera un coche.
2: Pero pues la ciudad crece, la ciudad tira basura, la ciudadanía no tiene conciencia de que, ay, déjalo, ¿qué? Y luego
1: las colillas de cigarro para todos los fumadores, ay, perdone usted, pero tiran sus colillas en la calle y creen que nada pasa. No, sí pasa.
3: Sí, sí,
2: el
3: pasa.
2: PET.
1: Ajá.
2: ¿Has visto las imágenes de cómo taponea el plástico?
1: Sí, las botellas de agua, claro, qué lamentable. Caramba, ¿no? Nos dice, recuerden la avenida Ojo Caliente. ¿También la avenida Ojo Caliente se colapsa?
4: No, más bien que se refiere a lo que era la sequía de Caliente.
1: Ah, ok. Ah.
2: Ahí sí es como...
3: Sí, o sea, la Alameda, pues.
1: Yo creo que con eso podemos reflexionar y cerrar, ¿no? O sea, cuidar nuestro entorno. Se nos antoja, vemos todo verde con las lluvias y decimos, vamos a salir al campo. Pues en el campo cuidemos lo que hacemos.
3: Sí, claro. ¿Y lo cosa que lleve, cosa que se regresa?
1: Ey, aunque esté vacío ya.
3: Sí.
1: Ajá. Si se acabó la botella de aceite que hizo, que lo que sea.
3: Regrésela
1: a su casa. Sí. Vamos, dice Adi Morales, prima querida, nos dice, debió de estar hermoso el Aguascalientes de entonces. Qué todavía. Gran tema están hablando.
2: Todavía
1: sigue siendo
2: todavía.
1: Bello. Es
3: que... Todavía.
4: Bueno, son fiestas también lo que se han ido perdiendo. En el caso, por ejemplo, ya está próxima la de San Ignacio, el último de julio, que también la gente iba al río, iba a San Ignacio,
1: al puente.
3: Pues cruzaba.
2: A la fábrica de San Ignacio.
3: Al pueblo.
1: Ay, cierto.
2: Y se manchaban de rojo, ya de colonche.
1: De
2: colonche. Sí, hay colonche, ¿cómo no?
3: ¿En
2: para
3: aguas,
2: la
3: ¿dónde?
2: Salida a Calvillito.
1: ¿A poco la colonche? Salida a la ahí Calvillito?
2: Colonche junto con el pulque.
3: Ah, eso no sabía.
1: Pues. ¿A qué se te antojó?
2: Pregúnteme.
3: Ah, mire. Mire. Pues a usted qué le gustan esos fermentos.
2: El colonche es muy rico.
1: ¿De qué está hecho el colonche?
3: De tuna. Tuna cardona.
1: De tuna, tiene que ser tuna cardona.
2: Tuna cardona y se fermenta bien y pega bien durísimo.
1: Ay, mira.
3: Y en el estómago se hace.
1: ¿Y te limpias?
2: Depende
1: de la cantidad que le tomas.
3: Que después de lo que sale.
4: Oye, la tuna te tapa y el colonche te destapa.
1: Eso, pero fíjate, ya es época de tunas. Sí, ahí, precisamente en los Arellano, ahí se ponen de todos colores y sabores.
2: Bueno, también aquí en el centro, acá, perdón, la calle de las tunas peladas.
1: ¿En dónde?
3: No, pero ya no se ponen ahí.
1: Ya no,
2: no
1: se
2: ya
1: ponen.
2: Sé, pero ahí estaba.
3: Ah, bueno, ahí estaba, ahí se vendían.
1: No, tunas. Se me antoja más ir ahí al arroyo de los Arellano.
3: Sí.
1: Y sí, tu botecito y ahí con tu palillito, hasta palillo de ese de las mismas pencas
3: de nopal
1: con las espinas. Ay, que ya nos vamos. ¿Dónde los encontramos?
2: En el Archivo Histórico del Estado y jueves por la tarde en Depósito 215.
3: En Facebook.
1: Muy bien.
4: Juan de Montón 226, entre en Aguascalientes, ahí.
1: Muchísimas gracias. Qué bonito es recordar y qué bonito es conocer que llueva la Virgen de la Cueva.
3: Sí.
1: Vámonos, muchísimas gracias, super equipo de producción, que por ustedes podemos decir hasta mañana.
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9: Bienvenida, bienvenido. Temas muy interesantes tenemos el día de hoy para ti. Te invitamos a que te quedes con nosotros. Linda Macía nos dice, la vitamina D. La famosa vitamina D, ¿es hormona o es vitamina? Hoy vamos a tocar este tema que está bien interesante y yo sé que tú vas a a entender este tema. También el día de hoy vamos a estar platicando acerca de Liz Juárez. No vamos a hablar de ti. Vamos a hablar del Fenogreco y vamos a hablar con Liz Juárez acerca de este tema. Alonso Cosío nos habla acerca de los mitos de la realidad de la quiropráctica. Y también el día de hoy vamos a estar hablando acerca de los problemas periodontales y las complicaciones en los tratamientos dentales. Quédate, comenzamos.
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9: Así es, soy Marta Velasco. Gracias por acompañarnos. Vamos a la frase que tenemos todos los días, una frase y una reflexión para ti. Y hoy jueves, la frase te dice así: la madurez no llega cuando dejas de equivocarte, llega cuando dejas de culpar. Ay, es que fue el otro, y es que cualquier cosa, a veces le echamos la culpa a todo. No, bueno, hay personas que se la pasan de verdad buscando responsables toda la vida de su propia vida, de su economía, de su pareja, de los padres, del gobierno, la mala suerte. Todo tiene la culpa, menos nosotros. No aceptamos responsabilidades. Y aunque muchas circunstancias no dependen de nosotros, siempre existe una parte de la historia que sí nos pertenece. La verdadera libertad comienza cuando dejamos de preguntar quién tuvo la culpa. Y empezamos a preguntarnos, ¿qué puedo hacer con lo que hoy tengo? ¿O qué responsabilidad yo tengo dentro de toda esta situación? Hay veces que no nos encanta la respuesta, por supuesto, y menos cuando de verdad sí tenemos responsabilidad. Entonces hay que tomar acción y ahí avanzar a lo que sigue, porque siempre estuvo en decir, ¿qué hacemos con él? ¿Qué hacemos con la responsabilidad? ¿Qué hacemos con las culpas? Esa carga que tú traes, también la puedes empezar a soltar tomando responsabilidad y no aventándosela a alguien más. Y bueno, mi querida Liz, ya dije, no voy a hablar de ti. Dios,
11: dices que digo, sí, hay mucho que decir.
9: Hay mucho, pero no. Hoy vamos a hablar del tema del Fenogreco. Bienvenida, sí. Gracias por estar.
11: Muchas gracias. Bueno, pues también así como hay mucho que decir, también hay mucho que decir del Fenogreco. El Fenogreco es utilizado por su... Yo creo que si alguien lo ha olido, va ahorita a compartir conmigo que es una experiencia muy rica el oler el fenogreco y probarlo. Sí. Es por eso que es utilizado como saborizante en el Medio Oriente, pero como es una leguminosa, es un alimento de poder. Entonces lo podemos utilizar como sazonador, alimento y además con fines terapéuticos. ¿Por qué? El fenogreco, por su composición química, bueno, también física, porque también es agradable, nos ayuda a muchísimos beneficios y pues que vamos a describir para conocerlos y saber qué personas los pueden tomar, qué personas pues nos beneficia más y alguien si lo quiere utilizar como sazonador, pues bueno, como preventivo, pues también lo puede hacer.
9: ¿Qué es el fenogreco? Yo lo he visto una semillita.
11: Es semillita, es una semilla. Sí, ocasionalmente lo vemos en polvo porque ya es mucho más práctico agregarlo a los alimentos o prepararnos un té y resulta mucho más cómodo una pastillita. Esta semillita contiene una cantidad grande en su composición de fibra soluble. Como anteriormente ya lo he mencionado, la fibra soluble pues es la que me ayuda o me beneficia para hacer más lento el proceso de absorción de la glucosa en sangre. Entonces, el fenogreco apoya mejorablemente el proceso de alguien que está pasando por diabetes, prediabetes, ovario poliquístico. Que ya no es llamado ovario poliquístico, ya es un proceso metabólico que también agrada y pues ayuda de que esa manera se absorba mucho más lento la glucosa en sangre. Además de eso, contiene una saponina muy importante en el proceso cardiovascular.
9: ¿Qué es una saponina?
11: Es un agente que ayuda a que funcione muchísimo mejor el ritmo cardíaco.
9: ¿Un activo?
11: Se llama diosgenina. Esa la contiene, entonces, pues me favorece si estoy haciendo deporte, si estoy empezando a caminar, si tengo problemas, obviamente cardíacos, si quiero cuidarme a lo mejor con una alimentación complementaria, y pues me beneficia en ese aspecto muy, muy bien. Además de eso, es un antioxidante natural. En este nos conviene a nosotros las mujeres porque lo podemos usar como mascarilla por el proceso oxidativo del ambiente, del polvo, del smog, del sol. Y obviamente pues estamos viendo el celular, estamos como en contacto con suciedad y agarramos nuestro rostro. Y pues una mascarilla a lo mejor dos veces o tres veces por semana de fenogreco.
9: ¿En serio?
11: Ayuda al proceso oxidativo y además, pues bueno, a que se vea un poco más agradable la piel, mucho más presentable, así sin maquillaje y sin nada, mucho más brillosa, más tersa, y realmente muy, muy económica. Y si es consumido, pues bueno, tiene una cantidad buena de antioxidantes que me permiten no nada más el facial, sino que es un proceso oxidativo en general de las células.
12: A ver, pero entonces dime, mascarilla, ¿cómo la prepararía? ¿Me compro el fenogreco en polvito y nada más
11: en
12: lo
11: polvo.
12: Pongo con agüita o algún aceite?
11: Mira, si eres cara, ahora sí que
12: grasosa,
11: pues con agüita nada más y agregada, 10 como las mascarillas normales de 10 a 15 minutos. A mí me encanta mezclarla con arcilla blanca. La arcilla blanca tiene otras cualidades en minerales que previenen también la flacidez.
12: Oh.
11: Pues también las arruguitas que se van formando pues con el transcurso de los años, me encanta. Y además de que pues es un placer porque te acuestas y huele muy rico. Luego me dicen que huele como a... Ay, no sé, es un pan como a pan. Huele muy rico el fenogreco, es una sensación muy rica al olerla. Entonces, bueno, es aromaterapia también al mismo tiempo.
12: Okay.
11: Porque estás relajada ahí en tu camita.
12: Oye, el fenogreco yo le conocía propiedades, así que decían que incluso ayudaba mucho en el tema de las mujeres a tener esa forma de... O sea, a aumentar el busto incluso, o sea, le daba esa propiedad de los glúteos.
11: Porque también es hormonal, pero combinado. A mí me encanta combinado porque yo lo utilizo como un potencializador en la hora de ir al gimnasio porque sí ayuda a aumentar la masa muscular.
12: O sea, ¿como preentreno?
11: Como preentreno. Órale. Pero yo la tomo con fenogreco, es fenogreco, aguaje y vitamina C. Y ándale, muy bien. Entonces, es un proyecto que tenemos ahí también. Y ya lo van a poder encontrar la otra semana.
12: Le mueves allá todos los...
11: La otra semana ya la van a poder encontrar en todas nuestras sucursales.
12: Okay.
11: Como preentreno, porque sí aumenta la masa muscular. ¿Por qué? Porque el 30% de la semilla es proteína.
12: Ándale.
11: Entonces, de una semillita de un gramo, pues el 0.3 es proteína. O sea, es una gran cantidad de proteína, contiene hasta el 10% de grasas, contiene vitamina A, vitamina C y la mayor parte de los complejos B. Además de eso, contiene magnesio, zinc, potasio, hierro, calcio, magnesio. Está completísimo. Es un alimento, por eso digo que es un alimento poderoso. Es un alimento bueno, en el aspecto de la mujer, mucho más. También en el hombre, porque también en cantidades correctas puedo utilizar a potencializar pues el líbido y la potencia, o sea, pues la potencia sexual del hombre. Ahorita les voy a dar unas cantidades.
12: A ver.
11: Para quien no quiera tomar, para personas que padecen diabetes tipo 2, puede tomar de 5 a 15 gramos de la semilla molida o la semilla entera, de 2 a 3 veces, dividirla en 2 a 3 veces al día.
12: Si me tomo la semilla entera, ¿sí se digiere bien o la tendría yo que
11: moler? Yo creo que demoler para que sea más digerible.
12: Sí, más disponible.
11: Más disponible.
12: ¿No? Porque siento que trae su protección y pasaría como...
11: ¿Entera a lo mejor en té? Pudiera ser en té de esa manera, pero tendrían que ser los 15 gramos, igual, no sé, 10 gramos, que estemos entre los 5 y los 15, okay. Los 10 gramitos en una tacita antes de cada alimento, 5 gramitos. Eso es para personas de diabetes tipo 2. En prediabetes puedes tomar de 5 a 10 de gramos de la semilla en polvo. Para personas que padecen colesterol elevado, puede utilizarse de 10 a 25 gramos al día de la semilla en polvo o remojada, porque también contiene un aspecto geloso para aprovechar la fibra soluble y de esa manera...
12: ¿Como tipo la linaza?
11: Exactamente, para de esa manera reducir los niveles de colesterol que le llamamos coloquialmente colesterol malo. También es eficiente para problemas de estreñimiento, igual por la fibra que contiene, que también es una fibra insoluble y también tiene una cantidad de fibra insoluble, entonces también nos beneficia. Esa lo podemos tomar de 5 a 10 gramos al día, obviamente como todas las fibras, pues con una cantidad generosa de agua para que haga su función como debe de ser, porque ahí en cuestión del tema del estreñimiento, sí me gustaría decir que las personas que están buscando una opción a través de la fibra deben de saber que la fibra no funciona por sí sola si no es con agua, porque si no llegan a sentir dolor, molestia, y hay que tomarlo paulatinamente. Es decir, si yo nunca he consumido ningún tipo de fibra más que mi alimentación es carne y arroz o frijoles o sopa, debo de saber pues que no estoy consumiendo fibra de ningún lugar, ni suplementada ni a través de los alimentos. Entonces debe de empezar por cantidades pequeñas. Si usted compra una fibra y dice 5 gramos, pues hay que empezar por 2 gramitos y de esa manera ir subiendo. Y al igual que cualquier fibra, pues el fenogreco pues se maneja de la misma manera. En pérdida de apetito podemos tomar de 1 a 2 gramos, o sea que se puede incluir en niños, que yo he visto a mamás desesperadas que los niños no comen. Se puede utilizar de 1 a 2 gramitos al día, uh-huh. Diferido en las 3 comidas al día, para que de esa manera al niño le abra el apetito. Y además, pues bueno, también al decir que es una leguminosa, pues también aporta una cantidad buena de nutrientes. Y para el rendimiento o el líbido del hombre y la mujer, de 300 a 600 gramos de día, pero ese tiene que ser de extracto, que tiene que ser un extracto a lo mejor alcohólico o en extracto en aceite, para que de esa manera sea mucho más pues efectivo, absorbible y disponible para el cuerpo. Entonces, si te fijas, pues el fenogreco tiene mucho de dónde sacar, tiene mucho de dónde aportar, tiene mucho de dónde beneficiar.
12: Y no es tan conocido, apenas está empezando a difundir.
11: Apenas está conociendo, dense la oportunidad de conocerlo, de probarlo, y pues bueno, si ahí tienen oportunidad, nos cuentan la experiencia y estén esperando igual también los proyectos que las tenemos en puerta.
12: Que se comuniquen contigo, porque claro, sabes que sí. Hay quien tendrá sus dudas de las cantidades. Y claro, sobre todo, si hablamos de que mueve temas hormonales y todo eso, hay quien sí dice, no, a ver, lo puedo tomar con esto o con lo otro, y tú puedes hacer una consulta para poder pues revisar qué es lo que está consumiendo la persona y ver si el fenogreco es parte o puede ser
11: es
12: parte
11: viable
12: de su vida.
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12: Muchas gracias. 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Vamos a una pausa y regresamos.
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14: En Radio BI son las 11 con 13 minutos.
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12: Continuamos contigo en Hogar y Salud. Y la vitamina D se ha puesto como tan de moda. Después de la pandemia se identificaron tantas propiedades, así como ahorita hablábamos del fenogreco. La vitamina D se habla mucho de los beneficios en el sistema inmune y muchas cosas más. Incluso una deficiencia de vitamina D puede provocar situaciones fuertes de salud. Linda Macías, claro, bienvenida. Y nos vas a decir, es vitamina, pero también se le cataloga como hormona. Wow, bienvenida.
19: Hola, ¿qué tal, Marta? Muy buenos días.
12: Buenos días.
19: Realmente es una hormona, pero primero te voy a hablar en general de la vitamina D. La vitamina D es liposoluble, o sea que es soluble en grasa. La falta de ella es la que la relacionan con el raquitismo en los niños cuando están chiquitos y no se les da la vitamina D. Pero dentro de la vitamina D hay dos, las más conocidas. Vamos a ver, la vitamina D2, que es el ergocalcitriol, y el colecalciferol, que viene siendo la D3, que es la que no es vitamina, es hormona. Y totalmente desde 1928. Pero les voy a explicar, la primera, la D2, sale de los vegetales, sobre todo de los hongos, y es con la que vitaminan, vamos a decir, lo que venden de vitaminas, es lo que tú compras, es la vitamina D2, y es con lo que también la leche que dice trae que contiene vitamina D, o algunas otras vitaminas que dicen contiene vitamina D, viene siendo la vitamina D2, uh-huh, que es la que más usan, la vegetal. Pero realmente la que es muy importante para el ser humano es la vitamina D3. Esa fue descubierta, que era una hormona, desde 1928. Un científico alemán, Albert Windaus, le dio el premio Nobel. Pero nada más él presentó la estructura molecular y demostró que no era una vitamina, que era una hormona. Pero hasta, ¿qué sería? Como a finales de los 67, entró otro científico de Lucca, y él sí ya explicó y sacó todo lo que hace, cómo es como no entra la vitamina D al cuerpo. Nosotros cuando te asoleas y sacas la piel que te da el sol, tenemos en la piel el 7-hidrocalcitriol. Entonces, hidrocolesterol, perdón. Eso hace que entre el rayo ultravioleta UVB del sol y su reacción haga que se vaya inmediatamente eso al hígado. Se metaboliza en el hígado y se convierte en calcidiol. Después del hígado se pasa a los riñones ese calcidiol y se convierte en calcitriol. Entonces es ya la parte activa de la vitamina D3. Si tú ves, es una hormona, y nosotros la producimos.
12: Perdón, Linda, y que eso beneficia porque se asocia mucho a la vitamina D o el sol y todo eso con los huesos.
19: No, es lo máximo. Es que tú teniendo, bueno, cuando estamos muy jóvenes, uh-huh, vamos a decir, que no tienes ningún problema con metabolismo del hígado, ni tienes problema con los riñones, pues todo va a ser perfecto. Vas a agarrar el sol o no tienes problemas de la piel, vamos a decir. Las personas muy morenas les cuesta mucho más trabajo. Bueno, no morenas, ya que son de raza oscura, vamos a decir así, les cuesta más trabajo que haga esa reacción, esos rayos ultravioleta del sol, a que entren y a que pase todo el mecanismo que les acabo de decir. Pero por eso es una hormona, porque nosotros la producimos y ella hace unas maravillas en los huesos. Es lo que te coagula, hace la coagulación de la sangre, es lo que te da la estabilización en la transmisión de los impulsos nerviosos. Luego funciona como controladora del calcio y del fósforo, porque me estaban diciendo, bueno, pero es que yo tengo que comprarla, la vitamina D3 junto con la K2.
12: Sí, también se ha hablado mucho eso.
19: Hace sinergia, pero no la recomiendo con la K2 si usted está usando algún anticoagulante, porque provoca

0: ciertas cosas. Entonces consulte a su médico cuál vitamina tiene que tomar, pero eso no, esta es una hormona realmente. Entonces sí hace una buena sinergia, ya se tiene muy buena sinergia la D3 junto con el magnesio, vamos a decir, pero es que es todo una, pues es una hormona que está, que en el cuerpo la necesitas, el organismo no podría vivir sin él. Un bebé se le da desde chiquito, ¿no te acuerdas?
1: ¿Los bañitos de sol?
0: No, los bañitos de sol y aparte las gotitas, que ya era la vitamina D para que no les diera el raquitismo, para que esos huesos estuvieran fuertes.
1: O la ictericia también.
0: Para evitar eso. Todo eso te daban unas vitaminas. Y luego vigila y supervisa la duplicación de nuestras células, vamos a decir. Pero también regula el sistema inmunitario. Y él sí regula y ve que el calcio no pase de lo que debe de ser. Porque dicen que él es el causante que no ayuda a que el calcio esté en el lugar adecuado. Pero en todas las investigaciones que hicieron estos científicos, se ve que sí modula tanto el fósforo como el calcio a que no se vayan y calcifiquen dentro de las arterias. Entonces, es una hormona que yo creo que no la han tomado como tal, porque dentro de la vitamina D ya viste que está la D2, pero pues no sé, yo pondré la D2 porque una persona vegana no le gusta la D3, viene más de cuando tú no la tomas ya del sol. La vitamina D3 ya viene, por ejemplo, del pescado, de los lácteos, o sea, ya es de parte de animal, no vegetal. Y la otra para un vegano, pues se pone feliz porque es parte de los hongos. A la hora que toman el sol, el hongo forma esa especie que pueden hacerlo, la vitamina D2, y también es muy buena, también te ayuda para, igual que la otra, pero no en, vamos a decir, no en la misma, tú me dices, ¿cuál es mejor para el ser humano? La D3. La D3 porque tú la produces. La D3 que mientras te puedas asolear y te puede hacer esa sinergia dentro de tu cuerpo, la llevas de gane. Pero también las causas, ¿cuáles son? Te digo, si no tienes unos buenos intestinos, si traes un problema de hígado y no te va a metabolizar a que pase de calcio a calcitrol, pues esa vitamina que ya tomaste en el sol, pues no la vas a activar. Entonces, sí tiene, esas son las causas que serían, pero es una verdadera maravilla la vitamina, porque te sirve para huesos, para corazón, para la sangre. Muchas personas me dicen, bueno, yo tengo osteoporosis y me dan la vitamina D3. Claro, la vitamina D3 le ayuda, igual que el magnesio, igual que digo, todos los minerales. Y la vitamina D3 es parte de nuestro organismo porque es una hormona. Y te digo, fue tardío, porque en el 28 le dieron el premio Nobel. Y hasta a finales del 60 se comprobó con las investigaciones cómo se formaba. Entonces, sí es una verdadera maravilla.
1: Sí, es una maravilla. Y estaba viendo que, o sea, si hay deficiencia de vitamina D, que ahorita podríamos llamarle común, porque ya también no nos estamos asoleando, también usamos mucho bloqueador solar, o sea, todas esas cosas que naturalmente
0: dentro de
1: no
0: las causas
1: hacemos,
0: que no la produces, hasta personas jóvenes. Y es cierto, yo veo a muchas señoras, yo ya no tengo bebés, pero tengo nietos, que desde que son chiquitos el bebé te lo untan, hasta dicen que es una, que cuando le ponen desde el pelo hasta le voy poniendo para que no le entre nada de sol, porque me lo va a quemar y todo.
1: Sí, el tema.
0: Entonces, ya estás evitando, digo, antes recién bañaditos, los ponías en el sol, en la ventana.
1: Un ratito. O tomábamos baños de sol. Yo me acuerdo que en las películas decía, voy a tomar mi baño de sol. Y entonces era, o sea, la realidad era porque necesitábamos obtener la vitamina D.
0: Porque después ya aunque los tomes a cierta edad, que ya no te funciona todo bien adentro, vamos a decir, pues ya te vas a poner desnudita y todo lo que quieras, pero ya no vas a hacer esa sinergia. Entonces yo sí les recomiendo a las personas que tan jóvenes que tienen todo, que sí lo hagan con el sol.
1: Claro.
0: Es una super maravilla.

0: necesita el sol para hacer la fotosíntesis. Pues de hecho, hay estudios,
1: en
0: ¿no?
1: la de dos. Entran las plantas, entra y hace lo que hace la tuya en tu cuerpo.
0: Linda, ¿dónde te encontramos? Porque yo sé que además tú promueves mucho los temas bioidénticos y hay disponible vitamina D que no necesita la K2 precisamente para entrar no, al cuerpo no y es necesita, crema. Entonces, ¿dónde te encontramos?
1: Y aparte no pasa de la, del, ¿cómo te diré? 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
0: 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Vamos a una pausa y regresamos.
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9: En Radio BI son las 11 con 28 minutos.
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10: El aroma personal. ¿Sabías que nuestro aroma personal es tan único como nuestras huellas digitales? Sí. Esta afirmación sugiere que el aroma de cada persona es tan distintivo y único como sus huellas dactilares. Tanto las huellas digitales como los olores corporales son características únicas de cada individuo. Las huellas dactilares se utilizan comúnmente para la identificación personal. Esto es debido a su singularidad. Cada persona tiene patrones únicos en sus dedos, ya que no se repiten en ninguna otra persona. Lo que las hace una forma confiable de identificación. Comparar el aroma con las huellas digitales destaca la singularidad de los olores corporales. Se cree que factores como la genética, la dieta, la salud y el entorno contribuyen al olor característico de cada persona. Incluso los gemelos idénticos, que comparten la mayoría de sus genes, pueden tener olores corporales distintos. Esto debido a los factores ambientales y alimenticios. Es interesante esta

0: separación, ya que al igual que nuestras huellas digitales, nuestro aroma es único e identificable.
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2: 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Y te voy a compartir lo que estamos hablando durante esta semana, que estamos hablando acerca de todo el mes de julio, de las reglas invisibles de la vida. Y esta semana, ay, te digo, estamos hablando de la incertidumbre. ¿Qué sucede en la vida y qué certezas tenemos? La verdad es que ninguna. A veces queremos y deseamos tener todas las certezas del mundo de que las cosas van a suceder como nosotros queremos. Y la realidad es que sabemos que este mundo es incierto. Así que hoy jueves, quiero hablarte acerca de la paciencia en tiempos de inmediatez. Sabemos que estamos viviendo en un momento donde queremos que todo sea rapidísimo, porque parece que todo puede, y sí, hay cosas que pueden ocurrir de inmediato. Antes, acuérdate, para revelar una foto, cuánto tiempo teníamos que esperar para llevarlo y a lo que te entregaban la fotografía, para comerte unas palomitas de maíz. Había que hacer un proceso para un chorro de cosas. Hoy todo está muy rápido. Y así queremos, de verdad, queremos las respuestas rápidas, resultados rápidos, cambios rápidos. Pero la naturaleza tiene otro ritmo. Y hay que también recordar que nosotros estamos al ritmo de la naturaleza. Un árbol necesita años para crecer. Una amistad necesita tiempo para fortalecerse. La confianza se construye poco a poco. Nuestro propio crecimiento también requiere paciencia. Así que no confundamos, por favor, lentitud con fracaso. Hay procesos que están trabajando aunque todavía no podamos ver los resultados. La paciencia no consiste en quedarte con los brazos cruzados, para nada. Consiste en seguir haciendo lo correcto mientras las cosas maduran. Porque es como siembras una semillita, que por cierto, hoy es día de luna semilla, ahorita te lo voy a platicar. Siembras una semillita y no estás metiendo la mano a la tierra cada ratito para ver si esa semilla ya está creciendo. Aquí el punto es esa paciencia, porque sabemos que hay un proceso. Es como un bebé, esos 9 meses de ese bebé, sabemos que sí o sí tienen que ser. No podemos adelantar las cosas. La naturaleza es maravillosa. Así que a veces, recuerda que a veces el mayor acto de confianza es continuar sembrando, incluso cuando la cosecha aún no aparece. Y vaya, que la vida tiene tantas maneras de ponerte las pruebas, y cuando tú decides ir por un ladito. Recuerdo una amiga que me decía cuando estábamos haciendo un curso, justamente lo que estás hablando es lo que me ponen de materia durante la semana. Ya no quiero venir a las clases porque me ponen los exámenes. Pues a veces así, justamente llegan los exámenes y hay que literalmente apechugar. Aquí estamos, a veces no se siente tan bonita la vida, lo reconozco, y hay veces que sí. Entonces, ¿por qué no tener esa paciencia para esperar a que las cosas maduren y que las aguas se acomoden y que podamos seguir avanzando? Y como te decía, hoy tenemos una luna semilla. Estamos en una luna creciente y hoy justamente tenemos la luna semilla, maravillosa luna semilla. ¿Qué quiere decir que la luna está en semilla? Bueno, que está en su fase de crecimiento, que está en su fase de siembra, donde tú ahorita, y esta parte, esta luna, te lo he dicho durante este mes, y te lo he dicho justamente antier, que fue la luna nueva, que es un momento tan importante, porque lo que siembres hoy, será tu energía de los próximos 6 meses. y tendríamos la paciencia para verlo realizado en estos 6 meses. Entonces, ¿qué estás sembrando? ¿Con qué energía abriste tus ojitos el día de hoy? ¿Qué dijiste? ¿Gracias porque estoy vivo? ¿O dijiste, ay, no, otra vez, otro día? Ay, no, y tengo tantas cosas que hacer. Ay, no dormía. Y si no, pues ahorita rehabilítate y reconecta con tu energía, respira y di, claro que se puede. A lo mejor las cosas no están tan padres, mas yo creo en mí y creo en la vida y en que van a salir las cosas bien. No es que creo que va a pasar, no, es que creo en mí y creo en la vida y creo en Dios o en quien quieras ponerle el nombre para que las cosas fluyan adecuadamente y que pases estas pruebas lo más rápido posible para que ya le des una checadita. Bueno, la luna, hoy estamos a jueves 16 y la luna va a cambiar a Virgo a las 6 de la tarde con 7 minutos. Así que hoy lo que te voy a decir es lo que dice la luna en Virgo, porque ya la luna en Leo ya la estuvimos platicando y mejor para que te pongas a planear qué vas a hacer durante los próximos 2 días y medio con esta luna en Virgo, que déjame decirte que puedes hacer lo que quieras, porque con la luna en Virgo todo favorece. Puedes hacerte limpiezas intestinales, depilarte, hacerte peeling, ir al dentista para limpieza. O cambio de amalgamas es muy favorecedor, corte de pelo para crecimiento rápido, masajito reductivo, limpieza profunda del lugar, ordenar, revisión de hábitos, exámenes clínicos, todo está favorable cuando la luna está en el signo de Virgo. No tienes el calendario, te lo comparto, 449-910-3508. Vamos a una pausa y regresamos.
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1: En Radio BI son las 11:39. 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
21: Alguien dijo, si mamá no es feliz, nadie es feliz. Hace pocos años, mi esposa y yo contratamos a un plomero para que instalara una barbacoa de gas en el patio y nos pasamos el resto del día fuera de la casa. Cuando regresamos, nos dimos cuenta de que la barbacoa estaba 15 centímetros demasiado alta. Shirley y yo nos quedamos allí parados mirando aquel artefacto y nuestras reacciones fueron bastante diferentes. Yo dije, pues sí, el plomero cometió un error. Y a propósito, ¿qué vamos a comer esta noche? Pero Shirley reaccionó de una manera un poco más enérgica. Ella dijo, no resisto esa cosa, está demasiado alta y no voy a usarla hasta que esté arreglada. Yo podría haber vivido el resto de mi vida sin haber vuelto a pensar en la barbacoa, pero para Shirley aquello era un gran problema. ¿Por qué? Porque para el hombre la casa es un lugar donde puede relajarse, quitarse los zapatos y comportarse como él quiera. Para la mujer, especialmente para el ama de casa, esta es una extensión de sí misma. Ella expresa su individualidad y su personalidad por medio de su casa. Por eso un esposo sería prudente si reconoce esta perspectiva diferente y debe volver a instalar la barbacoa si eso fuera necesario para tener un hogar feliz. Les habla el Dr. Dobson.
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2: Continuamos contigo en Hogar y Salud. Le doy la bienvenida a la doctora Adriana Romero, que nos va a hablar acerca de nuestro cuidado bucal tan importante y tantas cosas que suceden. Son tantas las disciplinas en el tema bucal y tanta atención de diferentes maneras. Bienvenida.
6: Gracias, amiga. Pues aquí contenta, como siempre, de que me invitas a platicar estos temas tan importantes. Mira, pues, como lo hemos dicho, ¿no? La prevención siempre te va a ayudar a mantener tus tratamientos en buen estado. ¿Por qué menciono eso? Para evitar un problema periodontal. Los problemas periodontales, cualquier trabajo que te hagan, vamos a suponer, que te pongan un puente, un implante, alguna restauración, pues si periodontalmente no estás bien, de nada te va a servir ese trabajo. ¿Por qué? Porque recordemos, siempre no me canso de decirlo, vamos a suponer que perdiste los dientes por un problema periodontal, pérdida de hueso, bolsas periodontales, sarro, inflamación. O sea, para haber llegado a eso es porque dejaste pasar mucho tiempo y no te atendiste. Entonces pasaste de una gingivitis a algo más severo, que es la periodontitis. Ya estamos hablando de que el periodonto es la estructura que va a proteger a los dientes. Estamos hablando del hueso, el ligamento periodontal. Pero ¿qué pasa si ese soporte, ese hueso no lo cuidamos? Cualquier tratamiento que te hagas, pues no va a tener soporte y va a fracasar. Vamos a suponer, perdiste los dientes y dices, bueno, ahora voy a invertir y me voy a poner implantes. Ok, todo está perfecto. Te ponen hasta hueso, membrana, erradican la enfermedad periodontal. Pero la enfermedad periodontal es como el diabético. Nunca dejas de ser diabético, nunca dejas de tener enfermedad periodontal. Pero puedes controlar la diabetes y puedes controlar la periodontitis. Desgraciadamente son enfermedades que no se van a quitar, pero en cuanto bajes la guardia y la disciplina, pues van a regresar. Entonces, si perdiste los dientes por problema periodontal y no te cuidas, lo más seguro es que pierdas un implante por una periimplantitis. Se empieza a bajar el nivel de hueso hasta que empieza a descubrir el implante, la cuerda del implante, y empiezas a tener otra vez movilidad y se pierde. Entonces, un puente. Ok, te ponen un puente porque no quisiste implante para sustituirlo. Pero si continúas con la enfermedad periodontal, aunque te rehabilites, te coloques esa prótesis, pues desgraciadamente vas a tener pérdida de ese puente. Entonces, vamos a suponer, tus dientes están en mala posición, intervino uno de los factores también para tener problemas periodontales, fue la posición de tus dientes, que no te atendiste a tiempo, eso se agudizó, se formó caries. Pero ahora quieres un tratamiento de ortodoncia. Se tiene que valorar si se puede hacer un tratamiento de ortodoncia y qué nivel de periodontitis. Y primero, erradicar la periodontitis, controlarla, y el ortodoncista, si le da luz verde el periodoncista, podrá hacer un tratamiento, pero con ciertos movimientos ligeros donde no te vaya a afectar el hueso. Entonces, quiero que vean que si no tenemos un buen soporte, un buen cimiento, una estructura dental adecuada, pues de nada te va a servir que arregles un diente si ese diente no tiene un buen soporte. Entonces empieza a complicar las situaciones. Muchas veces les comentaba en otros programas que a veces los dientes están bien, pero periodontalmente está mal, hay problema periodontal. Y eso contamina la cámara pulpar de los dientes. Entonces ahí tiene que intervenir el periodoncista y el endodoncista. Son dos, endoperio, ¿sí? Porque si no, aunque hayas limpiado, como ya contaminaste el diente, ¿cómo lo limpias? Aunque sea un diente que no haya tenido caries, pero que ya trae una lesión en la raíz, pues limpiándolo por dentro también, porque si no el problema va a continuar y las bacterias van a seguir aumentando ese problema y no lo vas a sacar de raíz. Entonces quiero que vean que si ustedes tienen problemas periodontales, traten de darles un buen mantenimiento. No, si hay solución, ¿sí? Existen los injertos de hueso, de membrana, los implantes, todo existe, pero tienes que tener ese control sobre esa enfermedad, porque si no, no vas a tener un buen soporte y los dientes van a empezar a tener movilidad.
7: No, creo que ahí es, ese es un, el indicativo, el mensaje, el síntoma que tenemos que atender. Si tus dientes se están moviendo, hay que atenderse. A lo mejor no te duelen.
6: Exacto.
7: Sin embargo, ya hay un movimiento.
6: Es indoloro. Es indoloro.
7: Ahorita.
6: Sí. Por el momento, mientras no se agudice o se haga la infección más grande. Entonces, pero eso se puede evitar. ¿Cómo se puede evitar? Pues yendo a tus limpiezas cada 6 meses mínimo, ¿no? Checándote. Ahora, si tienes una periodontitis, yo les sugiero cada 3 meses hacerte una limpieza con el dentista.
7: Es que sí, tú me lo has dicho, que hay veces que el sarro es el que está deteniendo al diente.
6: Exactamente, literal, ¿eh? O sea, me ha tocado a mí. Ajá. Hacer limpiezas donde quitas el sarro y el diente
7: queda
6: casi
7: bailando.
6: Casi se viene en cuanto lo estás separando. Entonces, o muchas veces quieres tomar una impresión y no tomas la impresión porque dices, uy, no, a la hora de quitar el portaimpresiones se va a venir el diente por la movilidad y la falta de hueso que tiene, la falta de soporte tiene.
7: Hay que atender. Por eso necesitamos, por ejemplo, ahorita que sea linda la vitamina D y todas esas cosas de prevención, la limpieza frecuente y todo lo que pueda ayudarte a que tengas una excelente salud bucal. Y como siempre te lo decimos, la prevención. 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
7: 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Muchas gracias.
6: Gracias, amiga.
7: Vamos a una pausa y regresamos.
3: 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Una postura correcta ayuda a tu digestión y mejora tu respiración.
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8: En Radio BI son las 11:49.
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2: Continuamos contigo aquí en Hogar y Salud y le doy la bienvenida a Alonso Cosío, que ya está con nosotros para platicarnos. Siempre es importante hablar. Y porque surgen tantas dudas y hay tantos mitos y leyendas.
23: Así
2: respecto
23: es.
2: Al tema de la quiropráctica.
23: Definitivamente, muy buenos días a todas y todos nuestros radioescuchas y televidentes. Hoy con el tema mitos y realidades de la homeopatía. Invitar también a todos nuestros radioescuchas si gustan hacernos alguna pregunta que tengan al respecto, uh-huh. ¿Verdad? Muy bien, bueno, pues la quiropráctica, primer mito, y los quiroprácticos estudian, son improvisados. Debemos de recordar que la quiropráctica nace, emerge desde que el hombre es hombre, cura con las manos. Y a través de los años, si bien todo se ha profesionalizado, en nuestro país, en las áreas lejanas, en las zonas remotas, los sanadores, los hueseros, los sobadores han hecho su parte, ¿verdad? Han cubierto los espacios que de alguna manera el Estado no ha podido cubrir o abandonado. De esta manera es como las medicinas alternativas nacen, surgen y han protegido a su sociedad desde el inicio. En las zonas urbanas, donde se encuentran universidades, la quiropráctica ha encontrado su lugar a través de enseñanzas, a través de muestras, a través de investigaciones, hasta el día de hoy ser reconocida por la Organización Mundial de la Salud. Bueno, entonces, para ser quiropráctico, sí, efectivamente, hay que estudiar. Pero tenemos también, y México contempla, las medicinas alternativas, donde en los cuales y en las zonas remotas se encuentran hueseros y sobadores, y seguramente están regulados, registrados, y también hacen su trabajo. Uh-huh. Bueno, viendo esta parte legal de nuestro país, sabemos entonces que si tienes una lesión, un dolor que tenga tiempo en tu columna puede ser atendido. Y surge otra pregunta: ¿la quiropráctica atiende solamente columna vertebral? Mm. Pues definitivamente, a través de la columna vertebral atendemos también articulaciones, ligamentos, ya que de la columna vertebral nace y rige todas las funciones de nuestro organismo. Una pregunta más.
2: Fíjate que ahorita le dices, ¿solo la columna? Pues sí, pero, por ejemplo, yo veo cómo has alineado el tema rodillas, a veces que andan medio chuecas, los hombros, o sea, de la columna se deriva todo. Sin embargo, pues las cargas, los movimientos, o sea, las acciones repetitivas, como por ejemplo el famoso codo de tenista y esas cosas, pues la quiropráctica yo veo que tiene esa...
23: Cada uno de ellos tiene sus maniobras, uh-huh. Mi querida amiga. Es efectivamente cierto. Bueno, mi formación fue de osteópata.
2: ¿Qué es osteópata?
23: La osteopatía es la rama de la medicina que se encarga de la salud humana a través de manipulaciones, maniobras, masajes, y atendemos lo que son músculos, articulaciones, columna vertebral y fascias. Es completamente integral, a través de palpaciones, tocamientos y maniobras quiroprácticas. En México, hasta el día de hoy, no se encuentra regulado como tal, todavía, aunque se dan diplomados, se dan maestrías, etcétera, etcétera. Un saludo para los osteópatas de nuestro país. Se encuentra en Francia, en Europa y en Canadá, se encuentra muy, muy regulado. Y de hecho...
2: Seguramente ya lo estarán regulando aquí, estarán buscando la manera de hacerlo, ¿no?
23: Esperemos que sí. Pero hasta el momento lo que se ha logrado es regular y registrar la licenciatura en quiropráctica, okay, de manera estatal. Y bueno, pasamos al siguiente mito, Martita.
2: A ver.
23: ¿Los quiroprácticos truenan huesos? No, los quiroprácticos no tronamos huesos, los osteópatas no tronamos huesos. Nosotros encontramos una subluxación, que es una vértebra que está ligeramente movida de su lugar, y la corregimos, ya que este pequeño micromovimiento tocará sí o sí sistema nervioso, uh-huh, raíces nerviosas, alterará músculos, inflamación, y puedes llevarnos esto a un dolor permanente, a una futura lesión de columna o algún desgaste articular. Entonces, la quiropráctica no rompe huesos, tampoco truena huesos. Ese crujido que escuchamos, que nosotros llamamos thrust, ese crujido que se escucha al realizar la maniobra, no es otra cosa sino la liberación de un gas, ¿verdad? Que se encuentra en las articulaciones de nuestro cuerpo. ¿Sí?
2: Órale.
23: Sí, parte de la lubricación de la articulación, ¿verdad? Que nosotros al realizar nuestra maniobra se libera. Y esto.
7: ¿Y ese es el sonido?
23: Ese es el sonido. Uh-huh. Pero no son huesos que rozan, no son huesos que se acomodan, porque dice, mira, ya acomodó el hueso. Uh-huh. No es de esa manera. Realmente nosotros somos estiradores profesionales.
7: Sí, me lo has dicho. ¿Verdad? Y tiene toda la lógica del mundo. Hemos hablado aquí acerca de esta, pues, de esta energía que tenemos todos presentes, que es la gravedad, y que siempre está haciendo que nuestro cuerpo, pues, tenga esa presión hacia abajo. Y ustedes lo que hacen es volver a estirar toda esa, wow, toda esa presión que se está generando.
23: Tomando ese punto que das, Martita, deben de saber todos nuestros radioescuchas y televidentes que con la estatura que amanecemos, no nos acostamos.
7: Híjole.
23: Durante el día perdemos estatura debido a la carga gravitacional que dices, y los discos intervertebrales hacen su función, que es absorber el impacto de ello. Y en la noche, en el descanso, las curvaturas naturales de nuestra columna nos volverán a reponer los espacios articulares que nos llevan a vivir sin dolor, sin molestias.
7: Si es que nos hidratamos bien, porque eso depende mucho de la hidratación,
23: claro,
7: ¿no?
23: Que sí.
7: del cuerpo.
23: De hecho, Martita, el disco intervertebral se hidrata única y exclusivamente en el descanso, uh-huh, cuando se abre, ya que no tiene otro medio de irrigación sanguínea.
7: Qué importante entonces es el lugar donde descansamos. Luego hay que hablar de los colchones.
23: También. ¿Te parece para el siguiente tema?
7: Hay quien dice que es mejor dormir en el piso, no sé. Si quieres lo dejamos para el siguiente, ajá.
23: Pero pongámoslo también como una inquietud ahorita. ¿Qué? Me preguntan mucho a mis pacientes, ¿qué es lo mejor para mí para dormir? Bueno, los ojos cerrados. Pero cuando alguien está no alineado, tiene mucho problema para dormir. Sí. Así esté en la mejor cama king size, así
7: la
23: tenga el mejor colchón, la super almohada, ponga música, inducción hipnótica. Si tú tienes problemas físicos, emocionales, alguna alteración, esta noche no vas a dormir. Empieza por una alineación corporal, física, que equilibra, distribuye nuestra energía corporal y nos cambia nuestra salud en general.
7: Oye, me preguntan que si la quiropráctica ayuda con los juanetes.
23: Claro que sí. Normalmente los juanetes, el hallux valgus, emerge esta condición por la columna vertebral. La marcha al pisar no es completa, ¿verdad? Entonces es nomás en un lado y esto hace que se luxe el primer dedo, el dedo gordo que le llamamos, ¿verdad? El primer ortejo.
7: Ok, así también es. Me dicen, ¿me ayudará en mi mano? Estoy mal del túnel del carpo, me hormiguea mucho mis dedos.
23: Eso seguramente sí. Normalmente este tipo de lesiones pueden venir desde cervicales, ¿verdad? Uh-huh. Normalmente las compresiones, dedos, vienen desde cervicales, y lo que hacemos los quiroprácticos, los osteópatas, es una maniobra cervical, una de hombro, codo y muñeca.
7: Gracias, Alonso.
23: Muchas gracias a ti. Sierra Morena, 324, Bosques del Prado Norte, y mi teléfono, 449-146-0423. Yo soy osteópata, homeópata y
7: quiropráctico.
23: Y doctor en psicoterapia también. Muchas gracias a todos.
7: Si tienes tu doctorado en te preparaste integralmente para poder ayudar a las personas.
23: Involucrado en la salud
7: humana.
23: No,
7: pues totalmente. 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Y también los sábados.
23: Los sábados tengo un servicio donde los costos son nada onorosos, muy accesibles.
7: Okay.
23: Y los recibo yo a todos de 10 a 11 de la mañana en el mismo domicilio.
7: Gracias. Vámonos por el día de hoy. Aquí espero el día de mañana que nos conectemos nuevamente para seguir compartiendo grandes temas para tu hogar y tu salud. Soy Marta Velasco.
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0: Ha llegado el momento de cosechar esperanzas en la estación que da las noticias. ¿Cómo está, amigo radioescucha, amigo televidente? Muy buenas tardes. Hoy es día de cosechar esperanzas aquí en la estación que da las noticias y luego ya a la una de la tarde se va al juego. Mire, y así ya cumplió conmigo y pues con sus aficiones, ¿verdad? Oiga, hoy vamos a hablar de un tema por demás interesante. Vamos a hablar acerca de cómo los adolescentes también están llamados a la santidad. La santidad no es únicamente para gente ya grandecita, ¿eh? Así como ya viejitos, viejitas, monjitas y padrecitos. No. La santidad es para todos, inclusive para los adolescentes. Hoy vamos a hablar acerca de ese importante tema. Ya tengo a mis invitados aquí en el estudio. Además, las secciones que usted ya conoce. Nosotros comenzamos.
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0: Oiga, ¿cómo está? Muy buenas tardes. Yo soy Antonio Vázquez y le agradezco el favor de su atención este domingo aquí en Cosechando Esperanzas a través de Radio BI, la estación que da las noticias. Le voy a presentar a la gente que me acompaña. Iba a decir como cada domingo. Sí, como cada domingo tercero de mes. Estimado Juanito Macías, ¿cómo estás? Buenas tardes, bienvenido.
2: Buenas tardes, Toño, tía, todo tu auditorio. Nuevamente nos encontramos en este mes de julio, ¿verdad?
0: Julio, el mes de la preciosísima sangre de Cristo. Yo no sabía que julio era ese mes.
2: No, ni yo tampoco lo sabía.
0: Sí, pues yo lo aprendí hace poco.
2: Y yo apenas leyendo el misal.
0: Juanito, la gente me está pregunta y pregunta que si vas a correr el medio maratón Radio Grupo.
2: No creo.
0: ¿Por qué?
2: No creo que ni llegue ni... Yo creo que ni llego ni al medio kilómetro.
0: Pero acuérdate que lo importante no es llegar primero, sino llegar.
2: Pues lo voy a pensar, a ver qué.
0: Acuérdate que todavía están abiertas las inscripciones. Mira, Eric va a participar, los operadores de tele también. O sea, todos estamos invitados aquí en la empresa.
2: Pero Eric, tengo que va a recorrer nomás un kilómetro, ¿no?
0: No, él va por la grande, ¿no? La de 21 kilómetros.
2: ¿Ah, sí?
0: Sí, el medio maratón. ¿Cómo ves? Entonces, anímate.
2: Muy bien, voy a pensarlo, a ver qué.
0: Sirve que nos ponemos más flacos.
2: ¿Más?
0: Más. Bienvenido, más. Juanito.
2: Gracias.
0: Oiga, también está conmigo mi estimada Tania Coria. Tania, buenas tardes, bienvenida.
3: Buenas tardes, otra vez.
0: Agarra tú tu micro, perdón. Así para que, ándale, más en confianza. Oye, que está viendo cambios aquí en San Diego, ¿verdad?
3: Sí, de hecho ya, ahora sí que nos dieron la... Hoy es el último día que están aquí oficiando los padres.
0: Ajá.
3: Para que quienes tengan oportunidad de ir a las misas, vayan, ahora sí que...
0: Y se despidan, ¿verdad?
3: Se despidan, sí.
0: Sí, ya sé, ya le dije a Tania. Tania, recuerde que ella es parte de la orden tercera, la tercera orden de los franciscanos. Oye, pues para que ahí nos recomiendes a Cosechando Esperanzas con la familia franciscana y vengan para acá los padres.
2: Ah, entonces ya se va el padre Francisco.
0: Ya, sí, Francisco Villalpando, el gritón enojón de San Diego. No es cierto, es buena onda.
2: Muy buena gente, sí.
0: ¿Tú crees? Ya se va, Juanito, sí, ya. Pues tocan los cambios.
2: Pues sí, son necesarios.
0: Sí, son necesarios. Entonces ya esperaremos a quienes lleguen aquí a la comunidad de San Diego.
3: Sí.
0: Bienvenida.
3: Gracias.
0: Oiga, y si le parece, nos vamos directo con la trivia. A ver, yo te quiero poner a prueba, Juanito. Fíjense, la trivia no está tan fácil como parece. De hecho, yo dije, ah, caray, ¿esto a quién le pasó? En la trivia, el padre Modesto Lule nos pregunta el día de hoy, ¿a qué apóstol metieron en aceite? Usted lo sabe, mándeme WhatsApp 449-965-08 y si no, escuche conmigo la trivia. ¿A qué apóstol metieron en aceite? Obviamente en aceite hirviendo, ¿verdad? Sí, porque van a decir, pues como las luchas de aceite, pues no.
2: No, en aceite cártamo, ¿verdad?
0: Vale. No, aceite hirviendo. ¿Sabe usted? Mándeme WhatsApp si no escuche.
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4: Vamos a hacer una pregunta un tanto difícil, bueno, un tanto sencilla. Bueno, es una pregunta que debemos de conocer porque nos ayuda para saber lo que es la vida de los apóstoles. La pregunta es la siguiente. ¿A cuál de los apóstoles lo metieron a una olla de aceite hirviendo y no murió? ¿A cuál de los apóstoles lo metieron a una olla de aceite hirviendo y no murió? ¿A Juan? ¿A Tomás? ¿O Andrés? ¿A Juan? ¿a Tomás o Andrés? Bueno, si dijiste Tomás, no, no fue a Tomás. Si dijiste a Andrés, tampoco fue Andrés. Nos dice la sagrada tradición que a quien metieron a una olla con el aceite hirviendo fue a Juan, Juan el apóstol. Y no murió, tanto así que, como no murió, lo mandaron a la isla de Patmos, donde se dice que escribió el libro del Apocalipsis. Juan fue el único apóstol que murió de viejo. Juan fue el único apóstol que murió de viejo. Todos los demás apóstoles murieron mártires. Conoce la vida de los santos, conoce la vida de los apóstoles. Eso nos ayuda para conocer sus virtudes y al mismo tiempo buscar imitar sus virtudes. Porque esa es la intención de la Iglesia Católica al presentarnos a los santos, para que conozcamos sus virtudes y los imitemos. El cristiano es el que imita a Cristo, el que sigue a Cristo. Tú y yo estamos llamados a ser cristianos, es decir, a ser seguidores de Cristo como lo fueron los santos.
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0: Pues Juanito no acertó. ¿Quién dijiste que era?
2: Yo pensé que era Tomás.
0: Sí, fíjate. No, yo la verdad no. Y la que no que le atinó. La que supo fue Tania. ¿Qué tal? Fíjate, yo no me acuerdo. O sea, no tenía como ese hecho en mente. Y fíjense, hay gente que contestó correctamente a la trivia, como es el caso de Juan Manuel, que mandó su saludo. Gracias, Juan Manuel. Y también como el caso de... Déjame le digo de quién, de Isma. Isma, me supongo que es Ismael, yo creo. Dice al apóstol Juan, yo no lo sabía. Fíjense qué ignorantes somos, Juanito, tú y yo.
2: Sí. Ahora sí reconozco mi ignorancia.
0: Por dos. Por dos. Pero ya supimos, ¿verdad?
2: Ya supimos.
0: Oye, y sí, que de hecho fue el único apóstol que no murió.
2: No, murió desterrado en la isla de Patmos.
0: Ya de viejito.
2: Sí.
0: ¿Verdad?
2: Fue el único que tuvo ese regalo, ¿verdad? Porque como decía el padre ahorita en la trivia, que todos los demás apóstoles murieron martirizados. Sí.
0: Que obviamente el martirio pues también es señal de santidad, pero pues a Juan no le tocó.
2: No.
0: Fíjate, el amigazo de Jesús...
2: No era propiamente algo, bueno, la manera en que él tenía que morir.
0: Así
2: por eso era el discípulo amado.
0: ¿Verdad?
2: Juan es su nombre.
0: Ah, pues tú eres Juan también.
2: Así es.
0: Oye, Juanito, vida ejemplar, ¿de quién vamos a hablar hoy?
2: Cuéntame. Vamos a hablar en este mes de julio de San Ignacio de Loyola, que celebramos su fiesta el 31 de julio.
0: Ignacio de Loyola.
2: Sí. Sabemos que San Ignacio de Loyola... antes era precisamente, bueno, voy a leer algunos datos, digo, para no que también equivocarme, que dice, nació en el castillo de Loyola, España, en el año 1491,
0: ajá,
2: y su nombre de pila era Íñigo, o sea, era español, ¿verdad? San Ignacio de Loyola, dice, dedicó su juventud a la milicia y en una batalla quedó gravemente herido. Que a partir de esta batalla que perdió una de sus extremidades fue cuando se dio su cambio, ¿verdad?
0: Sí, quedó cojo, o sea, de una pierna.
2: Uh-huh. Y dice que su cambio se dio precisamente cuando leyó la vida de estos dos libros importantes, que leyó La Vida de Cristo y El Año Cristiano, que cambiaron su vida. De hecho, San Ignacio de Loyola es conocido como el patrono de los ejercicios espirituales, ¿verdad? Muy conocidos, ¿verdad? Por ejemplo, aquí el centro ignaciano Pedro Arrupe, ¿verdad?
0: Uh-huh.
2: Que continuamente está ofreciendo este tipo de ejercicios espirituales, o sea, que es de, precisamente la misma palabra dice, de retiro, o sea, de silencio, de escucha.
0: De discernimiento.
2: Y San Ignacio de Loyola es conocido también por ser el fundador de la Orden de los Jesuitas, ¿verdad? De hecho, el Papa Francisco, de feliz memoria, perteneció a esta orden.
0: Uh-huh.
2: O sea, los jesuitas son muy conocidos, además de su preparación, también por la multitud de libros que escriben. Entonces, y dice también algo de la biografía, dice que creó la Compañía de Jesús o Jesuitas, congregación que dirigió hasta su muerte. O sea, él fue el primer superior de la congregación. Su lema era todo para mayor gloria de Dios. O sea, todo debe de ser, que cualquier cosa que nosotros hagamos debe ser dedicada a Dios.
0: Y también, fíjate, hay que recordar que los jesuitas son la única orden religiosa que tiene cuatro votos. Todas tienen tres, que es la pobreza,
2: obediencia,
0: la obediencia a la castidad. Y ellos tienen un cuarto voto, que es la obediencia al Papa.
2: Así es.
0: Entonces, si el Papa los manda donde sea, ellos tienen que
2: cumplir. Tienen que obedecer.
0: Así es.
2: Sí, de hecho, las congregaciones religiosas, sea de hombres y mujeres, sabemos que profesan esos votos de obediencia, pobreza y castidad, ¿verdad? Que son los votos evangélicos. Y digo, cuando pues se dan los cambios, digo, dentro de las congregaciones, pues tienen que obedecer. Nada de que, no, es que yo no quiero padre prior o padre superior.
0: Ah, ¿no? Sí, no.
2: Es obediencia, porque emitió un voto público y reconocido. Entonces, digo, que San Ignacio de Loyola precisamente nos debe precisamente también de servir de ejemplo, ¿verdad? Que la santidad, como tú lo acabas de decir hace rato, que la santidad no solamente es para ciertas personas, por ejemplo, sacerdotes, religiosos, sino a la santidad estamos llamados todos.
0: Así es.
2: O sea, no es necesario leer un libro para que yo me convierta, ¿verdad? O sea, para que cambie. Sino los acontecimientos de todos los días me deben ayudar precisamente para hacer ese cambio en mi vida. Y así no esperarme hasta la siguiente cuaresma para otra vez volver a cambiar. Pues no.
0: Y para confesarme.
2: Para confesarme.
0: Sí, no, pues no, imagínate.
2: Pues no.
0: Muy bien, Juanito, ¿quieres mandar algún saludo?
2: Sí, mando saludos a nuestra amiga Yolanda de acá de la librería San Pablo.
0: Ah, sí.
2: Que es una muy ferviente escucha del programa, o sí, de nuestro programa.
0: Oye, fíjate que fui el otro día y no estaba ella. Me tocó Erika.
2: Ah, entonces
0: sí. Sí, ubicas a Erika.
2: Sí, sí,
0: una
2: Erika
0: chica de
2: también,
0: pelo muy largo, que estaba en grupos juveniles.
2: Sí. De hecho, déjame decirte que Yolanda me regaló un libro de una santa que luego ya propusieron que a ver cuándo hablaba de ella.
0: Ah, pues ahí está. Ajá. Ya hicieron la sugerencia.
2: Ya. Entonces, digo, también le mando buenos saludos allá a la secretaria de la notaría de mi parroquia.
0: De San José Obrero.
2: Que hace rato que me dijo, ¿a dónde te vas tan rápido? Dije, es que voy al programa de Cosechando Esperanza. Y me dijo, ahí me manda saludos. Dije, pues ya cómo.
0: O sea, el interesado no vino.
2: Y al grupo de monaguillos de la parroquia de San José Obrero, ¿verdad? Que es a la que yo pertenezco.
0: Ok, muy bien, sí. Pues ahí está el saludo. Gracias, Juanito.
2: Sí, gracias a ti.
0: Juanito
2: a todo
0: se queda
2: auditorio.
0: Aquí. Vámonos a la pausa, no le cambie.
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1: En Radio BI son las 12 con 14 minutos. 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
0: Oye, para las palabras de vida eterna, digo, antes de iniciar, déjenme, le presento a mis invitados del día de hoy de la entrevista. Él es el padre Pepe Esparza, asesor diocesano de la Pastoral de Adolescentes. Padre, buenas tardes, bienvenido.
9: Hola, muy buenas tardes, Toño.
0: Que ahorita estábamos comentando de que ya la Merced ya es de la diócesis, o sea, el templo como tal, la administración, pues, ¿no? Por decirlo de alguna manera, si usted ya participó de la misa que fue el 15 de julio, mándeme WhatsApp, cuénteme cómo les fue y pues empieza una nueva etapa, ¿no? Digo, para la diócesis, para la iglesia de aquí, y así funciona esto. ¿Por qué se fueron? Porque había muy poquitas vocaciones ya ahí y optaron por los frailes poquitos que había aquí, irse precisamente a comunidades más grandes de Puebla y de Oaxaca. Pero pues ya, lo que andan ahora diciendo es que posiblemente vuelvan a colocar una imagen de la Virgen de Nuestra Señora de la Merced y ahora sí volvería a ser el Templo de la Merced, porque era el Templo del Rosario, ¿eh? Sí, sí, sí. Pero bueno, eso ya le toca a quien corresponde. Ya nosotros estaremos dando nota de ello. Oye, ¿y también nos acompaña tu nombre?
9: Edith.
0: ¿Edith? ¿Edith qué? Sí.
9: Edith Torres.
0: Edith, ¿estás también en la comisión de Susana?
9: Sí, claro que sí.
0: ¿Pastoral de adolescentes?
9: Sí.
0: Muy bien, ¿ya eres coordinadora o todavía no? ¿O te están convenciendo?
9: Me están convenciendo.
10: Sí. Bueno, ya hicimos el proceso de elección y Edith fue quien resultó electa. Todavía Abril, que es todavía nuestra coordinadora.
0: Ah, sí, Abril, sí, parte, sí, recuerdo Abril.
10: Sí, en esta transición. Oficialmente, pues, Edith entraría hasta el periodo de agosto, septiembre.
0: Sí, cuando arranque el año pastoral nuevo. Exacto.
10: Pero pues ya para que vaya dando sus pininos.
0: Sí, claro, que ya se vaya integrando y sepa lo que le toca, lo que se avecina. Sí. No, pues qué bueno.
9: Pues bienvenida. Muy contenta de estar aquí, muchísimas gracias.
0: Oiga, pues vámonos directamente.
10: Tienes la primicia.
0: Sí, fíjate.
2: Para elevar el rating del programa.
0: Ahorita la vamos a publicar en Mundo Católico Aguascalientes. Sí. ¿Ah? Muy bien, gracias padre por darme esas primicias. Oiga, pues vámonos directo con las palabras de vida eterna. Estimada Mónica, adelante con el Evangelio.
11: El Evangelio de hoy está tomado de Mateo capítulo 13, versículos 24 al 43. En aquel tiempo Jesús propuso esta parábola a la muchedumbre. El reino de los cielos se parece a un hombre que sembró buena semilla en su campo, pero mientras los trabajadores dormían, llegó un enemigo del dueño, sembró cizaña entre el trigo y se marchó. Cuando crecieron las plantas y se empezaba a formar la espiga, apareció también la cizaña. Entonces los trabajadores fueron a decirle al amo, «Señor, ¿qué no sembraste buena semilla en tu campo? ¿De dónde pues salió esta cizaña?» El amo le respondió, «De seguro lo hizo un enemigo mío». Ellos le dijeron, ¿quieres que vayamos a arrancarla? Pero él les contestó, no sea que al arrancar la cizaña arranquen también el trigo. Dejen que crezcan juntos hasta el tiempo de la cosecha. Y cuando llegue la cosecha, diré a los segadores, arranquen primero la cizaña y átenla en gavillas para quemarla, y luego almacenen el trigo en mi granero. Luego les propuso esta otra parábola. El reino de los cielos es semejante a una semilla de mostaza que un hombre siembra en un huerto. Ciertamente es la más pequeña de todas las semillas, pero cuando crece llega a ser la más grande entre las hortalizas y se convierte en un arbusto, de manera que los pájaros vienen y hacen su nido en las ramas. Les dijo también otra parábola. El reino de los cielos se parece a un poco de levadura que tomó una mujer y la mezcló con 3 medidas de harina, y toda la masa acabó por fermentar. Jesús decía a la muchedumbre todas estas cosas con parábolas, y sin parábolas nada les decía, para que se cumpliera lo que dijo el profeta. Abriré mi boca y les hablaré con parábolas, anunciaré lo que estaba oculto desde la creación del mundo. Hasta aquí las palabras del Señor Jesús para este domingo.
0: Y nos vamos directamente con la lectura, con la reflexión de este evangelio. Estimada Tania, adelante con ella. Seguimos con cuestiones del sembrador.
3: Así es.
0: Pero es otro contexto.
3: Pues bueno, siempre es importante recordar que de alguna manera el evangelio siempre es como la continuación del anterior, ¿no?
0: Así
3: no,
0: es.
3: No nos pausamos.
0: Oye, que déjame ahorita que dijiste eso, hago un comentario así rápido para la gente que le da flojerita ir a misa entre semana y puede. Digo, porque hay gente que quisiera y no puede, ¿verdad? Por el trabajo. Pero fíjense que ahora que estoy de vacaciones, he ido con mi mamá a misa, vamos a misa y a Nuestra Señora de la Luz. Sí. Y está muy padre, o sea. Bueno, por si no lo sabía, las lecturas de la misa de entre semana siguen un esquema y son dos, que es el año par y el impar. Ahorita estamos en el par y son una serie de lecturas y llevan secuencia. Entonces, por ejemplo, estuvimos ahora, bueno, ¿qué le puedo preguntar al padre? ¿Verdad? Pues si él da la misa. Pero estuvimos con el profeta Oseas, donde acá le reclama al pueblo de Israel así de ustedes, testarudos hijos de tal por cual, y que el pueblo no lo pela. Y ahora estamos con el profeta Ezequiel. Isaías.
10: Isaías.
0: Isaías. Y el viernes la lectura, el jueves la lectura fue de el evangelio. Sí, la primera lectura de el rey Ezequiel, que ya sabe que ya se va a morir, que va a colgar los tenis y se pone bien triste, llora y casi que le dice a Dios, ¿cómo? Si ha sido bien bueno, déjame vivir más tiempo. Le dice, te voy a dejar vivir 15 años.
2: Quince años. Sí, con él.
0: O sea, bien padre, vaya a la misa. ¿Verdad que sí, padre? Entre semana también hay un esquemita de lecturas bien padre.
2: Está bien padre la misa.
10: Pues sí, la verdad es que así tal cual tú no la platicaste, sí se antoja ir.
0: ¿Verdad que sí, padre? Pero sí, vale la pena. Entonces ahorita estamos en ese esquemita de lecturas entre semana, que obviamente no tiene, o sea, algunas veces tiene que ver, pero por lo general no tiene nada que ver con los domingos. Los domingos, como dice Tania, es un esquemita muy propio. Ahorita estamos en el ciclo A. En el ciclo A, el apóstol Mateo.
10: Con Mateo. ¿Sí, va? Con San Mateo.
0: ¿Eh? Entonces, perdón por la interrupción, no, pero quería, no. Es que quería hacer este paréntesis grandote para animar a la gente que vaya a misa entre semana. Vale la pena. Sí. ¿A que sí?
10: Claro que sí.
0: Y obviamente hay que comulgar, pues ir y no comer, pues a que va uno a la fiesta. ¿Verdad? Hay que también participar del banquete. Perdón, ahora no, sí, adelante con la reflexión. Continuación del domingo anterior, ¿verdad?
3: Sí, no, bueno, es que retomando lo que dices, eso es real. O sea, al final la misa siempre es ese estudio que debemos estar en constante proceso, siempre estarnos preparando, no quedarnos quietos. De hecho, de eso viene la reflexión del evangelio, precisamente, que por eso pone la comparativa a Jesús. ¿Qué es la cizaña? Pues esas personas que nosotros mismos a veces no nos damos cuenta que se vuelven un impedimento. O nosotros mismos nos convertimos en la cizaña. Por eso dice, crece la cizaña y crece el trigo. Uno decide si se quiere convertir en la cizaña y así que comerse a ese hermano, decía, bueno...
0: Literal, ¿eh? Sí, porque luego...
3: Yo ya fui a misa en la mañana muy temprano, nos desmañanan una hora. Y en la misa el padre, uno de los nuevos padres, precisamente tocaba ese punto. Él decía, ¿cuántas veces nos da miedo vivir nuestra fe pública? Él lo dijo en palabras más técnicas, pero...
0: Sí, pero ese es como el meollo. Y sí es cierto, ¿eh?
3: Y dice, ¿y cuántas veces eso es verdad? Crecemos con la cizaña, con la gente que nos dice, es que tú solo estás en los domingos. Bueno, tomando el tema de los adolescentes, nosotros también tenemos un grupo de Jufra. Y
0: ah, sí, de adolescentes, ajá.
3: También de repente dicen, es que no nos da flojera levantarnos los domingos temprano, no queremos ir, es que luego tenemos cosas que hacer. Y a veces uno lo entiende. Y luego uno va creciendo y dices, bueno, sí, pero siempre hay una pequeña oportunidad para estar con Cristo, para no alejarnos, para no convertirnos en esa cizaña que nomás está de, es que no puedo, es que, decía el padre, excusas, excusas, para todo tenemos excusas. Y precisamente de eso nos está hablando el Evangelio. ¿Qué quieres ser tú, la cizaña o el trigo? Porque a veces somos uno y a veces somos el otro. Sí, y no claro. Nos damos cuenta de cuando nos volvemos la cizaña, podemos comernos al trigo, a ese hermano que sabemos que está ahí. Por eso la segunda parte de este mismo evangelio nos dice, la semilla de mostaza. La vez pasada hablábamos, ¿cuánto podemos dar? 10, 20, 30. Y decía, sí, habrá quien de plano no se le dé tal cosa. Y va a dar un poquito. Y va a ver quién puede dar más. Quién tiene tiempo, quién tiene disponibilidad. Y quien no tenga, decía un hermano de la orden, aunque se rece un Padre Nuestro diario, santígüense.
0: Sí, claro.
3: Ni siquiera hacemos eso. Entonces ahí nos vamos dando cuenta de que esa es la semilla de mostaza. Aún si somos una pequeña parte de la iglesia, podemos contribuir. Todos nos podemos convertir en ese árbol.
0: Y en todos los campos, ¿eh? O sea, por ejemplo, yo ya lo he comentado aquí en el programa, como que de un tiempo para acá traigo esta cuestión de los trabajos. O sea, en los trabajos, ¿cuántas cosas no se ven? Y uno dice, pues que no eres el que va a misa y comulga el domingo, y en el trabajo es el que trata mal a su compañero de trabajo, habla de él, le carga la mano y varias cosas más, ¿no? Que dices que, o sea, que doble moral. Que va por un poquito por ahí lo que decías que les comentaba este padre aquí en San Diego en misa, de esta cuestión, ¿no? O sea, de por qué te da miedo hacer tu fe pública. Y hacer tu fe pública también implica el que prediques con el ejemplo, ¿no?
3: Exacto, no convertirnos en esa cizaña de que es que el evangelio solo aplica para el vecino, no aplica para mí. Y eso no, también aplica para ti. Al contrario, en ti aplica más porque tú eres el que está al frente. Todavía el otro hermano, pues así como que apenas está dando sus primeros pininos. Y corre.
0: Bueno, los padres son las monjitas, ¿va?
3: Ay,
0: no, o sea, sí, me refiero que también. Dolor. Es que entre más público te haces, pues obviamente el compromiso es más grande, ¿no?
3: Y eso es un tema importante. Yo siempre les he dicho, los padres, los sacerdotes, las religiosas, todos ellos también son personas.
0: Ah, claro.

0: obispos y que luego estuvo en Michoacán, en Morelia, uh-huh. Que estaba saludando a la gente y que, bueno, una señora casi que lo aviente y que se enoja. Y me acuerdo que se hizo un argüende, hace un relajo de, ay, el papa se enojó, pues tan humano como tú y como yo, ¿no? Y aparte, sí. Pues sí lo ameritaba la situación.
1: No, es que es la verdad, muchas veces los vemos, por ejemplo, me ha tocado ver los que van con la taza del desayuno, bueno, San Diego sobre todo, que viven ahí, con la taza del desayuno a confesar. Y así como que las gentes con cara de, no, es que se tardó el padre 1 hora y 15 que llevamos, no ha confesado. Y dices, estás viendo que llega con la taza del café todavía, que te acaba de decir, apenas estamos desayunando. No puedes esperar que te atiendan ese momento. A veces hay que ser comprensivos también nosotros. Igual con las religiosas.
0: Sí, claro.
1: Que también siempre es una lata de que, no, es que las religiosas están para ser las servidoras de todos. Y dices, no, también.
0: Como si fueran sirvientas, no, claro que no.
1: No, tienen su propia vocación, por algo existen. Y yo creo que es algo que también entre nosotros como católicos, así que católicos de a pie, lo vemos, ¿no? Es que tú no vas a misa tantos días, ¿no? Bueno, habrá hermanos que tengan la oportunidad de ir toda la semana. Exacto. Y habrá hermanos que vayan solo el domingo, pero el día que vayas, dar ese 110%.
0: Y no andarte como fijando en los demás, ¿no? O sea, es tu vida y el que se va a salvar eres tú. Tú no vas a salvar al otro.
1: Volvemos al cuestión, ¿no? ¿Qué quieres ser, la cizaña o el trigo?
0: Está muy bueno.
2: ¿Qué eres, Toño?
0: Me la ganaste. Hola. Me ganó. ¿Eres cizaña, Juanito?
2: Recuerda el consejo que te dio la hermana, ¿eh? Tu salvación.
0: Sí. Ah, sí. Bueno, esa es otra historia. Ahorita no la contamos porque se nos va a hacer más tarde. Sí. Oye, Tania, muchísimas gracias. ¿Quieres mandar algún saludo?
1: Pues ahora sí que frailes, despedirnos, un gusto haber colaborado con ustedes, esperemos ahora sí que los siguientes frailes también nos apoyen, a la orden, los hermanos que estén escuchando, ahorita estamos en asamblea, me escapé, perdón.
0: Ahorita regresa.
1: Ahorita voy de regreso y si hay uno que esté escuchando, pues adelante.
0: Muy bien, Tania, muchísimas gracias.
1: No, a ustedes por invitarme.
0: Vámonos ahora a las breves del mundo católico y volvemos en un momento.
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0: 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Diócesis de Aguascalientes. En el marco de las fiestas de Nuestra Señora del Carmen, la diócesis celebró una triple conmemoración: la clausura del año jubilar por los 40 años de las hermanas aliadas carmelitas trinitarias, los 25 años de su reconocimiento como Instituto de Derecho Diocesano y la profesión perpetua de 3 religiosas. Durante la ceremonia, el obispo Juan Espinosa Jiménez exhortó a las nuevas consagradas a vivir su vocación con humildad, fidelidad y plena comunión con la Iglesia diocesana. El ferial de la Asunción es presentado en redes sociales de la diócesis de Aguascalientes. El espectáculo cultural de este año lleva por tema Cuando fue delito profesar la fe y se presentará únicamente del 1 al 5 de agosto en el Teatro Morelos. Los boletos son gratuitos, 2 por persona, en taquillas del teatro el día de la función, de 11 de la mañana a 1:30 de la tarde. Los detalles puede consultarlos en el Facebook Mundo Católico Aguascalientes, México Católico. La devoción a la Virgen del Carmen vive un renovado impulso en la Ciudad de México, luego de que la antigua rectoría de Nuestra Señora del Carmen, ubicada en el tradicional barrio de San Ángel, en la capital del país, fuera erigida como santuario arquidiocesano. La celebración ha atraído a cientos de peregrinos, quienes acuden para agradecer favores y pedir la intercesión de la Virgen del Carmen. La diócesis de Matehuala, en San Luis Potosí, denunció la presunta agresión de 4 policías municipales contra un sacerdote en el municipio potosino de Villa de la Paz. Tras los hechos, el ayuntamiento ofreció una disculpa pública, suspendió a los elementos involucrados y la Fiscalía Estatal ya investiga el caso, mientras la iglesia hizo un llamado a que el incidente se resuelva por la vía legal y sin actos de violencia. Mundo Católico. Expertos en demonología y exorcismo recordaron

0: religión y poner en peligro la vida espiritual de los fieles. A vísperas de la final del Mundial de Fútbol, el obispo español José Ignacio Munilla hizo un llamado a disfrutar del deporte sin convertirlo en una idolatría. Aunque reconoció que el fútbol promueve valores como la convivencia, el esfuerzo y la fraternidad, advirtió que nunca debe ocupar el lugar de Dios ni sustituir a los verdaderos modelos de santidad, recordando que un campeonato emociona por un momento, pero solo Dios puede llenar el corazón para siempre. Antonio Vázquez, Bein Noticias.
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1: En Radio BI son las 12:32.
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5: Oiga, ha llegado el momento de la entrevista, ya le presenté, está conmigo el padre Pepe Esparza, asesor diocesano de la Pastoral de Adolescentes, y se hace acompañar de, acuérdame tu nombre.
6: Edith Torres,
5: de nueva cuenta bienvenida, bienvenido padre.
7: Gracias.
5: Oigan, vamos a hablar acerca de un tema por demás interesante que tiene que ver con la posibilidad o se puede ser santo antes de los 20. Y precisamente el tema me gusta porque tradicionalmente estamos acostumbrados como que toda la cuestión de santidad, vida de la fe y todo eso es como de gente grande, ¿no? O sea, ya la viejita que está por morir, o el casado, la monjita, el padre. Y alguien diría, ¿y los niños y los adolescentes dónde quedan?
7: Sí, la verdad es que esa es como la concepción, ¿verdad? El que ya está grande, el que ya está viejito, incluso hasta en la misma vida de los santos, si ves un sinfín de números de santos, bueno, pues todos son grandes, son mayores, con tales características, ¿verdad? Pero ahora es como muy oportuno precisamente que en este tiempo donde, bueno, el joven, el adolescente, pues tiene mayor participación en la vida de la iglesia, pues esto es mucho más interesante hacer la invitación, el llamado a descubrir precisamente esta vocación, la vocación a la santidad.
6: Claro, porque incluso nosotros, a mí todavía me tocó, estoy chavita, pero me tocó que no me preguntaran así en la adolescencia como, ¿qué es la santidad? O me empezaron a empapar sobre la santidad. Considero que si nos preguntan cosas como, ¿a qué te vas a dedicar? ¿A qué se perfila tus hobbies y demás? Pero no estamos acostumbrados a la adolescencia a preguntar, ¿te gustaría ser santo? Es un llamado que tenemos todos, pero no son temas que normalmente un adolescente se le cuestiona, mucho menos se le informa. Entonces vemos la santidad, como ya lo mencionaron, como algo serio, ¿verdad? Algo de seriedad, y no sabemos que la santidad pues también lleva alegría y sobre todo amor, el amor al servicio y a los demás. Entonces nuestra participación se nos hace súper interesante, porque queremos dar a entender a los adolescentes que justo a esta edad es la edad excelente para que te empieces a preguntar qué es la santidad, ¿verdad? Que la empieces a conocer y te empieces a enamorar de ella.
5: Sí, porque como bien dice, luego nos centramos mucho como en la parte profesional. O sea, ¿qué carrera quieres ser? ¿Qué quieres estudiar? Y ahí se queda. O sea, porque ya ni siquiera se pregunta si te vas a casar o no, ¿no? O sea, nadie se quiere casar, nadie. Ya lo he contado, me invitaron a dar un temita en enero del 24. Sí, enero del 25 me invitaron a dar un tema de un encuentro nacional de EPA, de servidores, ahí en el Guadalupe Victoria, y el tema era sobre el discernimiento. Entonces yo le pregunté a los chavitos que estaban ahí, o sea, pues ya llevaban más tiempo en el movimiento y todo esto, eran servidores, y me acuerdo que yo les pregunto, levante la mano, ¿quién de ustedes ha contemplado como un objetivo de vida, por ejemplo, ser sacerdote, religiosa? Y nadie levantó la mano, y eran casi como 200 o 300. O sea, me acuerdo que yo les dije así de, ¿qué? O sea, no manchen. O sea, pero si ustedes ya han estado en estas cuestiones, han participado de retiros, talleres, dan temas. O sea, pero ¿por qué no lo contemplan? Y no digo que todo mundo vaya a ser padre y monja, ¿no? O sea, porque también se requieren familias. Sí. Y hay una esfera muy grande de vocaciones, pero o sea, ni siquiera lo contemplan. Y yo así de, no manches.
6: No se contempla a una edad todavía temprana, como la adolescencia. Y lo importante aquí es saber que la santidad es nuestro fin. Y si nosotros lo hacemos, la santidad nuestra, lo vamos a entender que somos hijos amadísimos de Dios. Y por eso debemos de ser santos. Y que la vocación es el medio para llegar a la santidad. cantidad, pero son temas que, ¿no?, raramente tocamos con adolescentes.
5: A ver, por ejemplo, para los papás, a mí algo que me gusta de la pastoral de adolescentes es que trabajan de la mano con tutores, formadores, o sea, gente grande, pues.
7: Sí, sí, sí.
5: O los papás, que no es así como puro adolescente. Que eso está muy padre que haya ese acompañamiento. Por ejemplo, para los papás que nos están escuchando, inclusive los abuelitos, las abuelitas, ¿cómo le puede hacer una familia? O sea, ¿cómo le puede hacer un papá, una mamá, unos tíos, sus abuelos, con los adolescentes, precisamente para que se cuestionen esta parte de la santidad y que digan, pues sí me late, yo quiero ser santo? O sea, ¿cómo fomentarlo en familia?
7: Sí, yo creo que es necesario que nos abramos a la experiencia de una cultura vocacional, porque creo que desde ahí está el punto, que no tenemos una cultura vocacional.
5: ¿Cómo sería esto, padre?
7: Mira, bueno, generalmente, antiguamente nos preguntábamos, nos destinábamos todos hacia el matrimonio, ¿verdad? Yo recuerdo que mi abuelo a todos mis primos les decía, tú te vas a casar, tú te vas a casar, tú te vas a casar, y cuando llegaba conmigo me decía, tú vas a ser sacerdote.
5: ¿A poco?
7: Sí. Quizás él no sabía, a lo mejor él no lo sabía, pues, pero estamos hablando de una cultura al matrimonio, ¿sí? Pero así como te preguntaban, si tú te quieres casar, y a lo mejor ahora la pregunta es un sentido profesional, ¿qué quieres ser de grande? ¿Qué quieres ser médico? ¿Qué quiero ser bombero? ¿Qué quiero ser policía? Pues realmente en nuestra infancia, nuestra niñez, pues realmente nunca nos cuestionamos si queremos ser santos o precisamente lo que dice Edith, ¿verdad? El destino final pues es la santidad, pero se va, el medio es la vocación, y entonces desde ahí empezar con un discernimiento, o sea, desde la infancia.
5: Ajá.
7: Y precisamente con esos elementos, ¿verdad? Por eso creo yo que se inicia desde la familia, desde el hogar, incluso en la misma Eucaristía, las mismas reflexiones del sacerdote, el mismo estilo del sacerdote, el trabajo que, por ejemplo, está haciendo también la pastoral vocacional, que donde el padre Fabián, pues precisamente con todos estos proyectos que trae, pues es para incrementar o para implementar una cultura vocacional. Por eso creo que parte primero de la familia y de la conciencia de aquellos que acompañamos, que tengamos muy claro esa conciencia vocacional, porque la vocación precisamente pues nos debe llevar primero a la santidad.
5: Sí. Es importante, por ejemplo, motivar o incentivar a los adolescentes a que participen de la misa o de estos grupos parroquiales. ¿Se abona eso?
7: Sí, claro que sí.
5: Sí, o sea, digo porque hoy en día, no, de veras, o sea, si tú preguntas, oye, bueno, aún no le tocó, a lo mejor el padre sí, porque ya está más grandecito como Juanito y yo. Bueno, es mucho más joven, pero.
8: Jóvenes en plenitud.
5: Pero, por ejemplo, no sé si a ti te tocó, Edith, pero, por ejemplo, con nosotros era como de vas a ir a misa, pero porque vas a ir a misa.
8: Así es.
5: Así de, órale, no te estoy.
8: O sea, no era opcional de que vas o no vas, vas porque lo digo yo y punto. ¿Sí?
5: Y actualmente, no. O sea, ni siquiera es de, oye, ve a misa, nada.
6: Ajá. Lo que queremos generar, que es un sueño grande, pero no imposible, tener esa conciencia, como lo menciona el padre. A ver, vas a ir a misa, pero ¿cuál es el objetivo de que tú vayas a misa? De que conozcas, no solo como mandar y que solo sea como una regla tan estricta de
5: tienes sí, ¿cómo
6: que
5: ir a misa?
6: Ajá, exacto. Hay que generar conciencia y hay millones ahorita de herramientas, de tecnología, instancia, todo, que los adolescentes pueden pues hacer suyo. Por ejemplo, a mí me llama mucho la atención, sí es importante lo que dice el padre también, pero yo agregaría también que los adolescentes conozcan a los santos, que sepan la vida de los santos. Cuando uno se acerca a los santos, ellos también te ayudan a tener mucho discernimiento y a conocer que tuvieron vidas.
5: O sea, la vida ejemplar de hoy, ¿no? De sí. San Ignacio de Loyola. Él se convirtió leyendo vidas de santos.
6: Exactamente. Entonces,
5: bueno, y la vida de Cristo.
6: Sí, dejarte acompañar y no verlos lejanos. Déjate acompañar por los santos, que es un camino maravilloso, ni te vas a arrepentir.
5: No, y luego entonces, ahorita con San Carlo Acuti, o sea, sí. Es como el ejemplo más, como más cercano, mira, le estamos viendo en pantalla, como el ejemplo más cercano a ellos, ¿no?
6: Sí, claro, entonces invitar a que las familias también integren a los santos en su vida diaria, que les empiecen a sembrar esa duda de, bueno, ¿qué hacía él? ¿Cómo se convirtió santo tan chico? Y claro que se puede, porque la historia de la iglesia nos menciona santos como Santa María Goretti, uh-huh. Carlo Acutis.
5: Ahorita nos van a comentar de ellos, ¿no?
6: Muy bien.
5: Porque de hecho son santos, ajá. O sea, ordinarios, pues.
6: Claro.
5: Sí. O sea, San Carlo Acuti no se levantó un día del así rezando, no se levantó y es santo. O sea, bueno, ahorita nos comentan por qué es santo, ¿no?
6: Sí, claro.
5: Pero significa que todos podemos ser santos, claro. Y los adolescentes también. Ok, a ver, me quedan 3 minutos. Bueno, ya me vas a mandar al corte. Me dijiste que, miren, ya me está cortando. Qué mal, Eric, ¿eh? Te voy a acusar con el padre.
8: Ha de ser argentino, ¿verdad?
5: Ándale. A ver, me quedan 3 minutitos. ¿Con qué vida empezamos? ¿Con qué vida ejemplar?
7: Bueno, mira, primero una frase de San José María Escrivá, que decía que en lo ordinario hay que ser lo extraordinario. Que yo creo que esa es la frase con la que empezamos, porque estos santos, pues precisamente fueron ellos, fueron auténticos, y esa es una característica de la santidad, ¿verdad? A veces pensamos que por nuestra vida de piedad o por los actos o por el mismo servicio, pero un santo se hace en el día a día, en el caminar, el andar entre las ciudades, el andar entre los amigos, el andar entre su familia, ¿verdad? Pero parte pues precisamente de un deseo. Y bueno, pues ahorita podemos iniciar con... ¿Qué santo te gustaría, Edith?
6: Te dejo escoger.
7: El que quiera, bueno, pues con San Carlos, con Acutis.
5: Ajá, San Carlos Acutis.
6: Sí, el santo, como se menciona, muy visto últimamente en las redes sociales, ha tomado mucha popularidad porque justo él se encargó de hacer bibliografías de los santos y publicarlas, pues en ese entonces no era como ahorita, ¿verdad? Tan fácil. Y pues dio una vida de ejemplo, donde incluso mencionan que en su funeral acudió demasiada gente porque ayudaba a distintos hermanos de distintas necesidades. Y lo padre es eso, que él utilizó sus dones, los puso a disposición de Dios para los demás y para enseñar la vida de otros santos. Entonces, yo creo que él también se empapó de los demás santos para llegar a la santidad.
5: Sí, o sea, que San Carlos Acutí se dio a la tarea de como documentar estos milagros, sí, eucarísticos también, ¿no?
6: Ajá, sí.
5: De hecho, está su página. Yo dije, ay, no es cierto, voy a entrar. Bueno, es que también luego hay que cuestionarse, ¿verdad? Y si existe la página, o sea, la página, claro, que él creó ahí, ajá, está en la red todavía. Ajá. ¿Y qué pues otra cosa podemos comentar?
7: Hay una reliquia que tenemos aquí en Aguascalientes, en la parroquia de Cristo Redentor. Ahí es una oportunidad muy padre.
5: Hay una reliquia todos de San Carlos Acutí ahí. Ajá, ¿y sí, por qué no te la llevaste el Santo Niño de
7: yo
5: Atocha?
7: Yo contento de llevármela, pero...
5: ¡Ay, pues madre! No se me la va a llevar para allá. Tenemos reliquia de San Carlos Acutí.
7: Pues está ahí en Cristo Redentor, precisamente.
5: ¡Ah, no sabía!
7: Y es una oportunidad de verdad para que todos los jóvenes y adolescentes pues también se acerquen, ¿verdad? Yo creo que necesitamos jóvenes y adolescentes, necesitamos algo que nos acerque más a Dios, y la experiencia de los santos pues nos acercan más a Dios. Y entonces tener una reliquia, es decir, tener un lugar, todos tenemos templos, capillas donde nos sentimos identificados. Bueno, pues al visitar esta reliquia pues pudiera generar una pertenencia y una participación.
5: Ahí en Segundo Anillo por el 39.
7: Exactamente.
5: Es que así todo el mundo lo ubicamos, ¿verdad?
7: Ahí en el, sí, fraccionamiento del Valle.
5: Así es. Ay, yo pensé que te la había llevado a tu nuevo destino, padre.
7: Yo encantadísimo de llevármela, pero pues no me la podía llevar.
5: No, pues no, ya está vida. Vámonos a la pausa, no le cambie, volvemos.
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4: En Radio BI son las 12:46.
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5: Sí, aprendí. Estamos de vuelta, gracias por su preferencia. Estamos cosechando esperanzas. Yo le quiero agradecer a la gente que se pone en contacto con nosotros al 449-935-08. Escribe Teresita, dice: yo pienso que uno puede ser santo y buscar la santidad en lo ordinario y cotidiano de la vida, en la carrera que elijamos y la vocación que elijamos. Y pues es, va por lo que están comentando, ¿no?
6: Sí.
5: Por ese lado. Otro mensaje dice: a ver cuando hablan, mire, y Juanito se me fue en el momento. A ver cuando hablan de Santa Hildegarda. Entonces ahí está una petición que nos hacen y nos dice: San Carlos Acutis es el santo de 15 años de edad. Sí, es correcto, bien jovencito. Otro mensaje dice: Lupita, saludos y bendiciones para tu invitado de hoy, el padre Pepe Esparza. Gracias por sus mensajes. Estamos hablando acerca de la santidad. ¿Es posible la santidad antes de los 20? Y están conmigo Edith y el padre Pepe de la pastoral de adolescentes.
7: De adolescentes.
5: ¿Con quién seguimos? Cuéntenme.
6: Pues yo creo que seguimos con Santa María Goretti, otra santa también muy chavita, muy adolescente. Ella decidió perdonar a su, tuvo por ahí un ataque sexual y decidió perdonar a su, a quien la atacó.
5: Sí, ¿verdad? O sea, no, de hecho los enfermos sexuales toda la vida han existido, ¿verdad?
7: Sí.
5: Sí, cuando uno lee la vida de Santa María Goretti dice: no manches.
6: Me impacta que tan chiquita.
5: O sea, ¿tú piensas que son las noticias de ahorita?
7: No.
5: De Patrulla 790.
7: No.
5: O sea, fue como en el 1900 y algo, ¿no?
6: Sí. Desde muy chica, cuando falleció, decidió perdonar a su agresor, y su agresor, esto le genera un impacto tan grande que ahora él se convierte también a la religión. Entonces también es una santa que, wow, qué valiente. Y yo creo que ahora nuestra cultura de descarte, sembrar esa idea de perdón, también a mí se me hace algo muy extraordinario, que lo hizo en lo ordinario. Entonces,
5: sí, la verdad.
6: A mí se me hace muy padre ese ejemplo también de Santa María Goretti del perdón. El perdón ahora en nuestros tiempos.
5: ¿También? Ok, San Carlos Acutis, Santa María Goretti.
6: Santa María Goretti.
5: ¿Qué otra vida ejemplar podemos encontrar de adolescentes santos?
7: Pues San José Sánchez del Río, por ejemplo.
5: Ah, de veras.
6: Joselito.
7: Joselito, un santo nuestro, ¿verdad? Aquí cerquitas de... Y que, bueno, pues su vida también un claro reflejo del amor a Dios, pero también seguramente el testimonio de sus papás, ¿verdad? Y cómo defender una causa que seguramente en esos momentos pues parecía clara para algunos o para otros no tan clara, ¿verdad? Por todas esas cuestiones políticas que pueden como surgir en un conflicto o en una revolución. Y sin embargo, cuando alguien conoce a Dios, cuando alguien ama a Dios, pues no le cuesta trabajo incluso dar la vida. Y dar la vida así como la dio él, ¿verdad?
5: Sí, es que lo de él estuvo, pues él fue martirizado, de hecho.
7: Martirizado, precisamente. Entonces él es un ejemplo muy claro para pues todos los jóvenes, adolescentes y gente en general, ¿verdad? Que es un llamado que Dios nos hace a la santidad, y bueno, pues nadie sabemos cómo vayamos a entregar nuestra vida, pero pues qué bueno que fuera también en el martirio. Los primeros cristianos, pues se dice que ellos se llenaban de alegría, ¿verdad? El entregar la vida en el martirio.
5: Sí.
7: A nosotros ahora en estos tiempos, pues la verdad es que nos da mucho miedo.
5: Sí, la verdad sí. Mira, por eso me quedé muy bien el padre Pepe, porque es como muy, muy neta. Sí, es que sí es cierto. O sea, yo recuerdo, bueno, a mí me gusta ver el calendario de los santos. Ya para acabar junio, creo que a finales de junio hay una fiesta que es la fiesta de los santos, los primeros santos mártires romanos.
7: Sí.
5: Y es que uno hoy en día como que lo ve muy lejano, pero no. O sea, no. En los primeros siglos de los cristianos de allá en Roma, la matanza estaba cañona, ¿no?
7: Sí, y sin embargo, les daba alegría, gusto, ¿verdad?
5: Sí.
7: les daba. Incluso los mismos apóstoles, ¿verdad? Morir como Jesús, pues era un privilegio, era un logro. Y ahora para nosotros como cristianos, pues precisamente pudiéramos no solo no querer el martirio, sino tampoco pues profesar nuestra fe. Y yo creo que aquí lo enlazo un poquito lo que habíamos hablado en la reflexión del Evangelio, uh-huh. ¿Verdad? Cómo nos cuesta trabajo hacer presencia en la Eucaristía, nos cuesta trabajo hacer presencia en diferentes servicios. Y bueno, pues se vuelve todo un reto, ¿verdad? No solo el hacer presencia en la Eucaristía, el hacer presencia en un servicio, sino que también como joven y adolescente, bueno, pues desarrollarte y devolverte en la sociedad. La vida del cristiano, pues no solo es de las puertas del templo hacia adentro, sino de las puertas
5: para afuera,
7: hacia afuera, porque hacia allá tenemos que llevar el mensaje. Y ese mensaje, como ya el mismo Evangelio lo dice, bueno, pues nos envía como ovejas entre lobos. Y es ahí donde, bueno, pues hay que predicar, hay que anunciar el Evangelio. Y si la invitación es a la santidad, pero se alcanza con el martirio, pues bendito sea Dios.
5: Muy bien. Me quedan 2 minutos para despedirnos. ¿Algo que podemos comentar o agregar para cerrar? Edith, padre.
6: Pues yo agregaría que el camino a la santidad, como ya mencioné, es nuestro fin. Que nos empapemos, que no nos dé miedo, que no, incluso si los padres de familia nos escuchan, nuestros abuelitos, no sé, que no les dé miedo ir encaminando a estos adolescentes a la santidad, porque yo creo que es el mejor regalo que le podemos dar a un ser querido, encaminarlo a la santidad, y desde luego también nosotros, en ese encaminarlos, pues también nosotros ir aprendiendo de los santos y vivir nuestra vida, que claro que no va a ser fácil llegar a la santidad, pero sí empaparnos de estas vidas que tan ejemplares, que hicieron de lo cotidiano algo extraordinario, como lo mencionaba el padre.
5: Muy bien, ¿algo que agregar, padre?
7: Pues eso, que nunca perdamos de vista esa invitación que Jesús constantemente nos hace. Desde nuestros hogares, nuestras familias, los adolescentes con sus compañeros, en la secundaria, en la prepa, con sus papás.
5: Sí, en todos los ambientes. Y más ahora que está súper cañón el ambiente de los adolescentes, ¿verdad? Sí, sí. O sea, unas realidades que uno pensaría, pues son más bien de joven, no es cierto. O sea, ya desde bien chavitos está la cuestión de las drogas, la sexualidad, pornografía. O sea, un mar de mugres ahí, bien cañón.
7: En la comisión, en este ciclo que ya estamos culminando, los materiales, los subsidios que se han realizado ha sido precisamente con la invitación al llamado a la santidad por medio de la vida de los santos, de estos santos adolescentes. Por eso, bueno, pues si alguien quiere seguirse empapando, pues los invitamos a que adquieran nuestros subsidios para que sigan preparándose, leyendo, reflexionando y sobre todo descubran esa motivación que seguramente también nos hace falta para querer alcanzar la santidad.
5: Pues pásanos el dato, padre.
7: Claro que sí.
5: Para compartirlo en Mundo Católico Aguascalientes. Juanito, ya nos vamos. ¿A ti te gusta trabajar con adolescentes, va?
8: Sí.
5: ¿En tu parroquia?
8: Sí, de hecho, pues yo soy soy catequista de adolescentes de primera comunión y confirmación. Entonces también, como lo mencionaba en los cortes comerciales, también estuve un tiempo en la Comisión Diocesana de Pastoral Adolescentes.
5: Pues, ¿a poco tú estuviste en ¿en qué año?
8: En el año 2010, 2011. Con el padre Chuy Cornejo. Chuy
5: Martínez Cornejo. ¿Con él estuviste trabajando?
8: Sí, él era el asesor diocesano.
7: ¿Te tocó fundar? No.
8: Ajá. Sí, entonces, pues eso también, pues también como maestro de secundaria, pues también conozco la realidad de los adolescentes, ¿verdad?
5: Ah, sí, tú eres maestro de secundaria. Sí.
8: Está muy difícil.
5: Sí, no, y también esto es de vocación, ¿eh? Sí. O sea, yo con adolescentes no trabajaría nunca. Yo más bien con gente ya más jovencita, ya más grandecita. Pues pero sí, son cuestiones vocacionales.
7: Sí, sí, sí.
5: Pues muy bien, les quiero agradecer su presencia aquí en Cosechando Esperanza. Saben que esta es su casa.
6: Gracias.
5: Y pues todos nos tenemos que sumar de alguna u otra manera para trabajar en pro de los adolescentes.
7: Claro que sí, sí, sí.
5: Porque aparte el ejemplo es el que arrastra, ¿verdad?
7: Sí.
5: Muy bien, gracias, padre.
7: Gracias a ti también.
5: Muchas gracias, Edith. Juanito, gracias.
8: Gracias a
5: ti. Mi nombre es Antonio Vázquez, nos escuchamos la próxima semana. Pásela muy bien.
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0: Muy buenas tardes, Aguascalientes. Hoy es 19 de julio y estas son las noticias. Suspenden 4 funerarias durante 2026. Medidas sanitarias, fauna nociva o falta de equipo entre las razones. Crearán delito de ataque con ácido o sustancias corrosivas y aumentarán las penas. Retrógrada y reprobable, como califica Morena planteamiento de voto por familia. Revisión anual de Temec replanteará la estrategia económica de Aguascalientes, reconoce Secretaría General de Gobierno. Buscan diputados locales que, por ley, estacionamientos deban plantar árboles. Aguascalientes pierde 50 patrones registrados ante el IMSS en el primer semestre del año. Y ofrecen tinacos, cisternas y calentadores subsidiados para vecinos de delegaciones del municipio de Aguascalientes. En información policiaca, policías municipales disparan contra 2 hombres en Villas de las Fuentes tras una riña. En noticias nacionales e internacionales, dan prisión preventiva a Ernesto Rufo y 7 personas más por delitos de huachicol. Va a permanecer recluido en el altiplano. Zacatecas refuerza seguridad con más de 400 elementos. Despliegan operativo tras hallazgo de 10 cuerpos. Detienen en Yucatán a presunto operador financiero del cártel de Noreste. Aseguran bienes por más de 145 millones de pesos. Llega Claudia Sheinbaum al estadio MetLife para la final de la Copa del Mundo y hallan 33 cadáveres en el desierto de Sudán. La mayoría eran mujeres y niños.
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0: Con el gusto de saludarle, le estaré acompañando durante la siguiente hora informativa para que sepa lo más relevante hasta este momento del ámbito local, nacional e internacional. 449-910-3508, ya lo sabe, nuestro teléfono en la cabina de Radio BI, mismo número, nuestro centro de WhatsApp. Ya estoy recibiendo sus mensajes, sus reportes y su opinión, lo más importante para BI Noticias. Y ya sabemos, en este momento está iniciando el último encuentro de la Copa del Mundial de Fútbol 2026, que tenía sede en México, Estados Unidos y Canadá, y donde el partido se está realizando en Nueva York, en justamente el estadio MetLife. Y ya le decíamos el viernes en Buenas Noches Aguascalientes, la presidenta adelantaba que iba a acudir por invitación del presidente de su homólogo estadounidense Donald Trump a el final de esta justa mundialista. Cuestionamientos, por ejemplo, de por qué no acudió a la inauguración cuando tuvo sede en Ciudad de México y por qué sí ahora cuando es el final en el estado de Estados Unidos, en Nueva York, porque sí se está dando este encuentro, esta presentación. Bueno, independientemente del motivo, independientemente también de los obstáculos que tuvo, porque al final ella viajó en un avión de la Sedena porque su vuelo se canceló, primero se pospuso y luego se canceló la tarde de ayer. Finalmente la mandataria llegó hace ya algunos minutos a este estadio. Estamos viendo parte de esta llegada en las pantallas de BI Televisión, resguardada por sus elementos, y donde también en redes sociales, en BI Noticias, en Facebook, usted puede encontrar videos de cómo fue recibida. Cuestionamientos también de si era gente pagada, si eran connacionales que realmente estaban apoyando a la mandataria, pero lo que sí es que se ve que fue recibida por lo que parecen ser mexicanos que apoyan el gobierno de la presidenta Claudia Sheinbaum. Yo le pregunto, ¿usted qué opina al respecto? Y aprovecho para comentarle, si usted está trabajando esta tarde de domingo, si lo estamos acompañando vía radiofónica, le estaremos informando sobre estos goles de la final del mundo para que no se lo pierda. En los cortes informativos habrá un detalle especial por mis compañeros Emiliano Jiménez, Antonio León, con esto que se transmite a través de todas las estaciones de Radio Grupo, pero para que usted no se preocupe por eso. Mientras tanto, vamos con el parte informativo del ámbito local y retomamos este tema de las funerarias, algo que ha dado mucho de qué hablar en los últimos días en nuestro estado, derivado de una presunta suspensión que se estaba dando en una funeraria muy usada en el municipio de Aguascalientes. Ya se aclaró al respecto por parte de la administración del mismo recinto que era una suspensión provisional de Profeco, que era un tema meramente administrativo, pero sí surge la pregunta: ¿cuántas funerarias no están respetando el ámbito sanitario, que es muy delicado, sobre todo al tratarse del tratamiento de cadáveres, del tratamiento de personas fallecidas? Responde a BI Noticias la autoridad sanitaria, la dirección de justamente lo que usted conoce como riesgos sanitarios, y dice: en lo que va de 2026, al menos 4 funerarias han tenido suspensiones provisionales. Tras los señalamientos de presunta suspensión de actividades en la funeraria La Gloria, donde su administración negó los mismos a BI Noticias, la Autoridad de Salud del Estado de Aguascalientes refiere que en el año sí se han frenado actividades en otros tanatorios. Cristian Alfonso Castro Andrade, director de Protección contra Riesgos Sanitarios de Elisea, indica a este medio de comunicación que durante 2026 suman suspensiones temporales para 4 de los 57 centros fúnebres registrados ante el instituto.
2: Decirte que suspensiones que hemos realizado a lo largo de este año han sido 4, y visitas que hemos realizado son 61 visitas que hemos realizado en nuestras respectivas funerarias. Las sanciones pueden llevar, según las anomalías detectadas en el establecimiento, desde una suspensión de tipo temporal si la anomalía no implica un riesgo sanitario elevado, y se va hasta su resolución definitiva, que ya involucra pues un aspecto de calificación por un área jurídica, y ya se determina ahí si se tiene algún tipo de multa o sanción agregada a esto.
0: Sin dar detalles particulares de las suspensiones, Castro Andrade explica que la dirección a su cargo pide que cada funeraria cuente con carroza debidamente equipada para el traslado de cadáveres, control de la fauna nociva, aviso de funcionamiento expuesto o que presenten correctas condiciones sanitarias. Enfatiza la necesidad de personal especializado para el manejo de los cuerpos, así como la supervisión de un responsable sanitario con cédula profesional como médico. Descarta funerarias operando en la clandestinidad.
2: Sí debe de contar con persona capacitada, lógicamente. Un punto importante que deben de contar estos espacios es con un responsable sanitario. Obligatoriamente debe ser un médico, ¿verdad? Y que este cumpla con la documentación académica correspondiente. Hasta el momento, bueno, así como lo refieres, que alguien esté trabajando en la clandestinidad, la respuesta inmediata es negativa. No hemos tenido ese tipo de denuncia. Tenemos nuestro bien identificado nosotros cuáles son las funerarias que están en actividad.
0: Ante cualquier irregularidad sanitaria en funerarias, la autoridad reitera el exhorto a denunciar a través del sitio web www.issea.gov.mx en el apartado de denuncia sanitaria. Pese a requerir datos personales, se garantiza anonimato en el reporte. Jessica de Loera, BI Noticias. Pasamos al tema legislativo. Usted sabe, a nivel nacional ya hay una ley ácida, así está denominada la ley Malena. Esta saxofonista que fue atacada con una sustancia corrosiva en la cara sobrevivió al ataque, pero derivado de eso pues surgieron planteamientos de qué es lo que puede pasar con este uso de sustancias, algo que no tenía antecedentes en nuestro país. Ya es como tentativa de feminicidio, penas que van de entre los 8 y los 40 años de cárcel. Pero en algunos estados no hay una ley específicamente contra sustancias corrosivas, como lo es el estado de Aguascalientes. De esta manera, los diputados locales están proponiendo crear un delito específico contra el ataque con ácido y sustancias corrosivas.
3: Llega al Congreso del Estado iniciativa para crear una nueva figura penal que se trata de los ataques con ácido o sustancias químicas o corrosivas, las cuales conllevarán sentencias más altas. Además de que se incluirá este tipo de ataques en el catálogo de violencias contra las mujeres. La propuesta corre a cargo de los diputados locales de Morena, Yasú Muñoz y Rodrigo González Mireles. En este se señala que hay varias lagunas legales que no permiten actuar con toda severidad en contra de este tipo de ataques, por lo que deben ser subsanados de inmediato. Es por esto que en primer lugar se modifica la Ley de Acceso de las Mujeres a una Vida Libre de Violencia, en donde se incluye la violencia por ataques con ácido, sustancias químicas o corrosivas, y se define de la siguiente manera. 14. Violencia por ataques con ácido, sustancias químicas o corrosivas. Es cualquier acción u omisión que cause o busque causar daño no accidental arrojando, derramando, rociando, poniendo en contacto o utilizando algún tipo de gas, compuesto químico, ácido, alcalino, sustancia química corrosiva, cáustica, irritante, tóxica, inflamable, explosiva, reactiva, líquido a altas temperaturas o cualquier otra sustancia que por sí misma o en determinadas condiciones pueda provocar lesiones temporales o permanentes, internas, externas o ambas, discapacidad o ponga en peligro la vida. Además, se mandata a la Fiscalía del Estado generar un registro público de los delitos cometidos contra mujeres. Ya sobre el delito como tal, se agrega lo siguiente en el Código Penal y las penas van de 8 a 12 años de prisión, pero estas pueden aumentar hasta 27 años en caso de agravantes e incluso llegarse a calificar como tentativa de feminicidio, con lo que esto implica. Luigi Rivera Ramírez, BEI Noticias.
0: 1:11. Le doy lectura a algunos de sus mensajes. Ya estoy teniendo su participación. También déjeme saber si les estamos acompañando durante esta final del Mundial de Fútbol. Nos dicen por acá, por ejemplo, muy buenas tardes. ¿Cómo que por qué acude a la final? Refiriéndose a la presidenta Sheinbaum. Es una invitación diplomática. Ah, pero si no hubiera asistido, igual la critica que pondrían más en riesgo el tratado. Bueno, a nada les embona, nos dice este radioescucha. Mire, es que justamente ese es el punto, que usted emita su comentario, su opinión al respecto, y quiero que participe con nosotros porque están estas críticas que ya estábamos viendo en nuestras redes sociales de por qué estaba asistiendo, en el avión de la Sedena cuando estaba esta sede en México con la inauguración. Ella prefirió ceder su lugar. Entonces, yo lo que quiero es que participe con nosotros. 1:12, hacemos la primera pausa.
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1: En Radio BI, son 1:12.
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4: Y retomo este comentario con el que nos íbamos a la pausa comercial que nos emitió nuestro radioescucha, el tema del Tratado Comercial México-Estados Unidos-Canadá. Usted sabe, están estas mesas de diálogo, ya están las primeras revisiones, ya se estipuló que por parte de Estados Unidos no se va a extender hasta 2046 como estaba previsto de primera instancia, sino por lo menos hasta 2030, y hay muchas cuestiones de incertidumbre, de riesgo. Ayer hablábamos de paros técnicos en Aguascalientes para evitar despidos derivados de esta incertidumbre, pero también está la cuestión de Estados Unidos y su agenda, cómo se está moviendo a nivel interno y que también impacta a México y a Canadá. Hace algunos días hubo perfiles estadounidenses que estaban planteando el cambiar el sistema de voto, que no fuera un voto unitario, un sufragio como el que usted y yo emitimos en los comicios, de que es un voto libre y secreto como se estipula en la Constitución mexicana, sino que para Estados Unidos se estaba planteando que fuera solo un voto por familia y que este voto lo realizara el hombre de la casa, por decirlo de alguna manera. Y lo planteamos también en México porque ya esta propuesta se está haciendo por mexicanos para que se pueda replicar. En Morena, Aguascalientes, esto está recibiendo calificaciones como retrógrada o reprobable a la iniciativa. Derivado de la propuesta de ultraderecha en Estados Unidos de eliminar el voto femenino y pasar a un sufragio por hogar, partidos políticos en México piden no tomarlo a la ligera y reprobar este tipo de planteamientos. Gilberto Gutiérrez Lara, dirigente del partido Morena en Aguascalientes, califica como retrógrada la propuesta que también ya fue planteada por un militante del partido Acción Nacional en el Estado de México.
5: Totalmente retrógrada, o sea, ¿cómo es posible que a estas alturas, en pleno siglo XXI, alguien se preste a decir que, por ejemplo, las mujeres hay que pensar si pueden seguir votando? Eso es una ideología de la derecha radical. Es una ideología totalmente contraria a un sistema democrático que actualmente tiene, por ejemplo, nuestro país.
4: Gutiérrez Lara indica que, por lejano que parezca, mociones de esta índole deben de analizarse y darle seguimiento para evitar que tomen forma en el país. Puntualiza que ni México ni la entidad son ajenas a estas estrategias de ultraderecha debido a la cercanía que se tiene, sobre todo desde algunos perfiles políticos con Estados Unidos.
5: Está gracioso, porque mucha gente dice, ¿cómo a alguien se le ocurre decir eso? Pero no podemos quitarle el dedo del renglón de ese tipo de pensamientos que el día de mañana pueden tomar forma, aunque no creo que destaque, pero sí pueden ser estos grupos, pues obviamente radicales de derecha, que son quienes manejan las narrativas internacionales, ¿no? O sea, son quienes manejan una estrategia en donde Aguascalientes y el país no está exento.
4: Recientemente, Erika Kirk, directora de la organización estadounidense conservadora Turning Point USA, planteó el voto por hogar ejercido por el jefe de familia. En México, la propuesta ya se replicó mediante el panista Javier Albarrán, coordinador estatal de Actívate, plataforma de ideología conservadora. Jessica de Loera, BI Noticias. Es que también hay que ponerlo en perspectiva. No tenemos mucho, ni siquiera 100 años en México, de que las mujeres pudieron recibir este derecho al voto. Fue el 3 de julio de 1955, ya vamos casi para los 100 años, pero todavía no se cumplen y ya se está planteando retirarle este derecho a las mujeres, pero aquí le reitero, lo más importante es su opinión, así que le invito a que participe con nosotros también en nuestras redes sociales, en nuestras transmisiones, misma señal del canal BI Televisión, disponible para usted Facebook, YouTube y X. 1:17 y justamente en esta línea de conversaciones internacionales, de ideología, pues está la incertidumbre del tratado comercial de México, Estados Unidos y Canadá, como lo que estábamos diciendo hace algunos momentos. Esta revisión anual va a replantear la estrategia económica, no solamente de los países de forma generalizada, sino de cada entidad, al menos en México. Es lo que está reconociendo la Secretaría General de Gobierno de nuestro estado.
6: El secretario general de Gobierno de Aguascalientes, Antonio Arámbula López, advierte que la revisión anual del tratado entre México, Estados Unidos y Canadá abre un nuevo escenario de incertidumbre para las inversiones de largo plazo, por lo que considera necesario adaptar las estrategias económicas de la entidad y avanzar en la diversificación de mercados para reducir la dependencia comercial con Estados Unidos.
7: Por un lado, es muy bueno que se haya refrendado el libre comercio con ellos. Sin embargo, por otro lado, no es bueno que se tengan que refrendar cada año, porque eso nos tiene atados a cierta incertidumbre que en cualquier año puede pasar cosas. Eso no nos beneficia en la planeación de largo plazo. Entonces tenemos que ser inteligentes, ver opciones, ver cómo México se prepara y no dependemos tanto de Estados Unidos, sino hay que diversificar, ver otros países.
6: De acuerdo con Arámbula López, se puede presentar una oportunidad para que empresas de Aguascalientes establezcan operaciones directamente en territorio estadounidense. Estrategia que, dijo, le permitiría brindar mayor estabilidad a sus inversiones al operar desde ese mercado.
7: No podemos depender en la totalidad de la inversión extranjera, no podemos depender tampoco totalmente de Estados Unidos, sino que hay que abrir nuestros mercados a otros países, hay que voltear a Europa, a Canadá, a mismo América, Centroamérica, Sudamérica, y diversificar. Y además, para aprovechar lo que está haciendo Trump, pues también meternos a invertir ahora en Estados Unidos.
6: Arámbula López puntualiza que se analizarán los posibles efectos de este nuevo escenario comercial para construir estrategias que permitan mantener la estabilidad económica de la entidad. Día Álvarez, BI Noticias.
4: Nos trasladamos al ámbito regional. En Zacatecas, usted supo, hubo un fuerte operativo de seguridad derivado del asesinato, no de una ni de dos personas, una decena de personas que fueron encontrados sin vida, entre ellos, por ejemplo, el asesinato del exalcalde de Sombrerete, Zacatecas, y donde es información que ya está confirmada por las autoridades de este estado vecino. El Gabinete de Seguridad confirmó, por ejemplo, a través de su autoridad, el asesinato de Ignacio Nacho Castrejón Valdés, le decía el exalcalde de Sombrerete, Zacatecas, así como dos actuales funcionarios, pero en total fueron 10 personas a las que se les arrebató la vida este sábado en varios municipios del estado vecino. Derivado de esto, pues ya hay declaraciones de su Secretaría de Seguridad Pública Estatal, donde refieren habrá un refuerzo de elementos, al menos 400 policías desplegados en toda la entidad, y donde también va a haber un refuerzo de fronteras. Vamos a escuchar.
8: Estamos en condiciones de informar que 9 de los cuerpos que fueron localizados esta mañana han sido ya identificados. 8 son originarios de Zacatecas y 1 de Durango. 2 de las personas que lamentablemente perdieron la vida se registran como funcionarios públicos del

0: municipio de Fresnillo. Queremos también informar y agradecer al Gobierno de México por la coordinación que existe entre la Mesa de Seguridad, la Mesa de Construcción de Paz y Seguridad de Zacatecas y el Gabinete de Seguridad del Gobierno Federal. Es importante también comunicar al pueblo de Zacatecas que a raíz de estos eventos se ha fortalecido la presencia de elementos del Ejército Mexicano y de la Guardia Nacional. Desde el Gobierno de Zacatecas reiteramos que en el proceso de pacificación no se dará ni un solo paso atrás. Eventos como estos hace mucho tiempo no se registraban en nuestro estado y nos llaman a seguir fortaleciendo la coordinación, nos llaman a seguir fortaleciendo los esfuerzos y nos llaman a seguir redoblando todos los operativos a lo largo del estado, a lo largo de la entidad, para asegurar que los zacatecanos y zacatecanas podamos seguir avanzando en la prioridad de este gobierno, en la prioridad de la sociedad, que es precisamente vivir en un estado con paz. La Fiscalía General de Justicia del Estado tiene ya una línea robusta de investigación que en el momento procesal debido dará a conocer. Sin embargo, desde ahora podemos asegurar que la Mesa de Construcción de Paz, de manera conjunta, a través de la coordinación con la Federación, va a hacer todo lo necesario para que los zacatecanos y zacatecanas sigan avanzando en el proceso de pacificación, para dar con los responsables y para asegurar que este caso no quede impune.
1: A quien acabamos de escuchar es a Rodrigo Reyes, que es el secretario general de gobierno del estado de Zacatecas. Este video compartió a través de sus redes sociales. Compartió uno hace algunos minutos, prácticamente cuando inició este espacio informativo. Básicamente refiere lo mismo, pero está en otra locación y dice: más tarde la Fiscalía General del estado de Zacatecas va a dar las primeras líneas de investigación de estos asesinatos. Entre ellos, le decía, es este exalcalde, pero también el secretario de Desarrollo Social de Fresnillo, Fidel Álvaro de la Torre, y un bombero, Jesús Gerardo Muñetón, que son de los cuerpos ya identificados. Y donde ahora yo también le pido que usted, si nos escucha en Zacatecas o si se traslada de manera frecuente los fines de semana a esta entidad vecina, me cuente cómo se está viviendo la situación allá, cómo están las carreteras, si hay algún cambio en la percepción de seguridad o si solamente es ya un tema que ustedes pues están dando por sentado. Lo leo con mucho gusto regresando de este corte comercial, 1:24.
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1: En Radio BI, son la 1:25.
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0: cómo es trasladado este exfuncionario panista al Centro Federal de Reinserción Social número 1, mejor conocido como el Altiplano, ubicado en el Estado de México. En ese mismo penal también fueron internados Ricardo Thompson, José N., Juan N. y Luis N. En tanto, José María N. y Guillermo N. cumplirán estas medidas cautelares de prisión preventiva en sus respectivos domicilios por motivos de salud principalmente, mientras que Adriana N., otra señalada, será trasladada al Centro de Reinserción Social Nezahualcóyotl Sur, esto por el hecho del género. Están deteniendo en Yucatán a un presunto operador financiero del cártel del noreste y están asegurando también bienes por 145 millones de pesos. Elementos de la Secretaría de Marina detuvieron en Mérida, de manera muy específica, a Justo Aurelio N., identificado como un presunto operador logístico y financiero del cártel del noreste, durante un operativo en el que también fueron asegurados 15 vehículos de lujo y diversos bienes relacionados con presuntos actividades delictivas. De acuerdo con la Secretaría, durante los primeros operativos se aseguraron también una caja fuerte, dos armas de fuego, cartuchos útiles, una bolsa de metanfetaminas, dinero en efectivo en dólares, joyería, dispositivos de banca electrónica, entre muchos otros artefactos. Y por lo menos 33 personas, en su mayoría mujeres y niños, fueron encontrados sin vida en el norte de Sudán, luego de permanecer varadas durante más de 2 meses en el desierto, ¿se imagina? Ello después de una avería del vehículo en el que viajaban, informaron este domingo autoridades locales. El gobierno de estado de Darfur del Sur informó en un comunicado que los cuerpos fueron localizados cerca de un autobús descompuesto en la ruta entre Meyit y Al-Daba, en el norte de este estado. De acuerdo con las autoridades, el hallazgo ocurrió aproximadamente 2 meses después de que el grupo desapareciera durante su trayecto. Les recuerdo que el detalle de esta información y, por supuesto, más noticias que usted debe de conocer está disponible en el portal de noticias más leído de todo Aguascalientes. Claro que me refiero a beinoticias.com. Regresamos con información local. En el tema del Congreso del Estado de Aguascalientes, son los diputados locales quienes están proponiendo que en estos estacionamientos públicos, que prácticamente son una plancha de concreto en muchos de los centros comerciales, sobre todo, se deban de instalar de manera obligatoria árboles. ¿Usted qué piensa de la iniciativa?
1: Estacionamientos públicos comerciales estarán obligados a plantar árboles por cada determinado número de espacios que tengan disponibles. Al menos esta es la pretensión del diputado local del PAN, Roy Cervantes, para modificar la Ley de Protección Ambiental del Estado. Lo que se pretende, señala el legislador, es combatir el fenómeno conocido como la isla de calor urbano y que es generado por las enormes planchas de concreto y asfalto de estos estacionamientos. Pero además también se señala la crisis hídrica en la que está sumida la entidad. Y aquí lo que se marca es que por cada 4 lugares de estacionamiento se plante un árbol, lo que significa cada 50 metros de área de estacionamiento. Es por esto que la propuesta va por adicionar un párrafo al artículo 111F de la mencionada ley para quedar como sigue. Tratándose de la construcción, ampliación, remodelación o habilitación de áreas para estacionamiento de vehículos al descubierto, correspondientes a conjuntos de lotes locales, comerciales o de servicios, los proyectos deberán integrar de manera obligatoria la plantación, preservación y mantenimiento de al menos un árbol por cada 4 cajones de estacionamiento. Para tal efecto, se deberá priorizar el uso de especies contenidas en la paleta vegetal para reforestación urbana que emita la Secretaría, a la que hace referencia el artículo 111B, fracción I, inciso F de esta ley, garantizando el uso de flora nativa, adaptada y de bajo consumo hídrico. Luigi Rivera Ramírez, BEI Noticias.
0: Oiga, también está este tema que le hemos dado seguimiento puntual mes con mes de los empleos generados, que son empleos formales y tiene su registro a través del IMSS en su mayoría por este tema de las prestaciones de ley. Pero también está la situación de la baja en el registro patronal, no de unos meses para acá, a nivel nacional ya tiene prácticamente más de un año, y donde se ha cuestionado qué es lo que está pasando, si están cerrando las empresas, si todas se están unificando o qué está sucediendo. Pues en Aguascalientes específicamente, en este último semestre hubo al menos la baja de 50 patrones, que hay que especificar, no se sabe si son el cierre de 50 empresas o solamente se dieron baja del registro.
2: Aguascalientes reportó 15.984 registros patronales, apenas 15 más que en mayo. Sin embargo, la cifra se ubicó 50

0: registros por debajo de los 16.034 con los que concluyó diciembre de 2025, de acuerdo al padrón de patrones registrados en el Instituto Mexicano del Seguro Social. Los datos señalan que pese al saldo negativo, el comportamiento observado en 2026 muestra una evolución favorable y de mayor estabilidad del padrón empresarial en la entidad, en comparación con el mismo periodo del año pasado, donde se perdieron 160 registros patronales. En enero y mayo se registraron los mayores retrocesos del año, en los que se perdieron 48 y 38 patrones respectivamente. En contraste, marzo y abril concentraron el mayor crecimiento, con la incorporación de 21 y 30 nuevos registros patronales. Según la base de información del IMSS, el 96.36% de los registros patronales en Aguascalientes corresponden a la modalidad de patrones permanentes y eventuales urbanos, mientras que el 3.20% pertenecen a patrones permanentes y eventuales del campo. A nivel nacional, al 30 de junio de 2026, el IMSS tenía registrados 1.015.100 patrones, lo que representa una disminución mensual de 899 registros. En comparación con junio de 2025, el padrón nacional presentó una variación anual del menos 2.5%. Día Álvarez, BEI Noticias.
1: 1:33, tenemos que hacer una pausa comercial y nos vamos con información de índole religiosa.
2: Breve es el mundo católico. Diócesis de Aguascalientes. En el marco de las fiestas de Nuestra Señora del Carmen, la diócesis celebró una triple conmemoración: la clausura del año jubilar por los 40 años de las hermanas aliadas carmelitas trinitarias, los 25 años de su reconocimiento como Instituto de Derecho Diocesano y la profesión perpetua de tres religiosas. Durante la ceremonia, el obispo Juan Espinosa Jiménez exhortó a las nuevas consagradas a vivir su vocación con humildad, fidelidad y plena comunión con la Iglesia diocesana. El ferial de la Asunción es presentado en redes sociales de la diócesis de Aguascalientes. El espectáculo cultural de este año lleva por tema cuando fue delito profesar la fe y se presentará únicamente del 1 al 5 de agosto en el Teatro Morelos. Los boletos son gratuitos, 2 por persona, en taquillas del teatro el día de la función, de 11 de la mañana a 1 y media de la tarde. Los detalles puede consultarlos en el Facebook Mundo Católico Aguascalientes. México Católico. La devoción a la Virgen del Carmen vive un renovado impulso en la Ciudad de México, luego de que la antigua rectoría de Nuestra Señora del Carmen, ubicada en el tradicional barrio de San Ángel, en la capital del país, fuera erigida como santuario arquidiocesano. La celebración ha atraído a cientos de peregrinos, quienes acuden para agradecer favores y pedir la intercesión de la Virgen del Carmen. La diócesis de Matehuala, en San Luis Potosí, denunció la presunta agresión de 4 policías municipales contra un sacerdote en el municipio potosino de Villa de la Paz. Tras los hechos, el ayuntamiento ofreció una disculpa pública, suspendió a los elementos involucrados y la Fiscalía Estatal ya investiga el caso, mientras la Iglesia hizo un llamado a que el incidente se resuelva por la vía legal y sin actos de violencia. Mundo Católico. Expertos en demonología y exorcismo recordaron

0: actual dentro de la Iglesia Católica. Asimismo, advirtieron sobre el riesgo de acudir con personas que ofrecen supuestos exorcismos sin mandato eclesiástico, ya que estas prácticas pueden causar confusión y poner en peligro la vida espiritual de los fieles. A vísperas de la final del Mundial de Fútbol, el obispo español José Ignacio Munilla hizo un llamado a disfrutar del deporte sin convertirlo en una idolatría. Aunque reconoció que el fútbol promueve valores como la convivencia, el esfuerzo y la fraternidad, advirtió que nunca debe ocupar el lugar de Dios ni sustituir a los verdaderos modelos de santidad, recordando que un campeonato emociona por un momento, pero solo Dios puede llenar el corazón para siempre. Antonio Vázquez, Bein Noticias.
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1: En Radio BI, son la 1:38.
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24: 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Oiga, también en temas locales, si usted está requiriendo algún tinaco, alguna cisterna o calentador solar, esta información le va a ser de utilidad, sobre todo si usted es vecino de Aguascalientes Capital. Escuche los detalles.
0: Ofrecen tinacos, cisternas y calentadores subsidiados para vecinos de delegaciones del municipio de Aguascalientes. El titular de la Coordinación de Delegaciones del municipio, José Alfredo Gallo Camacho, informó que el municipio trabaja con la Asociación Mariana Trinitaria para poder subsidiar calentadores solares, tinacos y cisternas a familias que lo necesitan. El programa ha beneficiado a miles de familias en zonas urbanas y rurales, permitiendo mejorar el equipamiento de las viviendas y la disponibilidad del agua. Gallo detalló que el trámite es sencillo y se realiza directamente en cualquiera de las 16 delegaciones municipales. Los interesados solo deben acudir con su documentación básica y solicitar el apoyo. El personal orienta sobre modelos y capacidades que van desde 750 litros hasta 10.000 litros en el caso de cisternas.
2: Trabajamos de la mano con la Congregación Mariana Trinitaria para acercar y mejorar la calidad de vida de las personas. Si aquellas personas nos están escuchando, necesitan un tinaco, una cisterna, que yo aparte hago la recomendación de que tengan dónde almacenar el agua. Eso ayuda a mejorar la calidad de vida de las personas. Esta estrategia la iniciamos hace poco más de 6 años, encabezada por el presidente municipal Leo Montañez, por la gobernadora Tere Jiménez cuando era alcaldesa. Llevamos más de 20.000 tinacos y cisternas. Son productos de la más alta calidad con un subsidio.
0: Precisó que pese a que no es gratis, sino que el ciudadano pone una parte y el gobierno a través del subsidio de la congregación otra, los precios son muy accesibles y los beneficios son múltiples. Ahorro de hasta 70% en gas con calentadores solares, garantías de agua a las 24 horas y mejora de las condiciones de salud e higiene en el hogar.
2: No son regalados, hay que pagar una parte, las personas lo absorben, la otra se gestiona a través de la fundación, la Congregación Mariana Trinitaria, una fundación sin fines de lucro, sin fines políticos, que ayuda precisamente a mejorar la calidad de vida de las personas. Aquellas personas que no tienen tinaco en su casa, yo les recomiendo que lo adquieran, la cisterna, su calentador solar, se van a ahorrar una buena lana con el tema de no estar cargando gas constantemente.
0: Jesús Alberto Rodríguez, BI Noticias.
24: 1:43, pasamos con lo que usted debe de saber de la información policíaca de la voz de mi compañero Víctor Romo. Muy buenas tardes.
3: ¿Qué tal? Muy buenas tardes. Buenas tardes a la audiencia. Dos hombres resultaron lesionados por proyectil de arma de fuego durante una intervención de elementos de la policía municipal registrada la madrugada de este domingo, en el fraccionamiento Villas de las Fuentes. Los hechos ocurrieron alrededor de las 4 de la mañana en el cruce de las calles Villa Acapulco y Cultura Timana, donde inicialmente se reportó una riña y daños a un vehículo. Ya de acuerdo con la información, los elementos de la policía municipal se encontraban entrevistándose con el afectado cuando uno de los involucrados en la riña, quien viajaba en una motocicleta, se retiró del lugar tras insultar a los uniformados. Sin embargo, momentos después regresó y presuntamente, intentó arremeter la motocicleta contra uno de los presentes. Ante esta situación, uno de los elementos de la policía accionó su arma de cargo con la finalidad de proteger su integridad y la del ciudadano que en ese momento se encontraba poniendo su queja. Ya, derivado a esto, el motociclista resultó con una herida de bala en la zona del tórax, mientras que el reportante había sufrido un impacto en la mano izquierda. Paramédicos atendieron a ambos lesionados en el lugar. El motociclista, de aproximadamente 26 años de edad, fue trasladado en código rojo, lesiones que ponen en riesgo la vida, al Hospital Hidalgo, donde actualmente su estado de salud se reporta como grave, mientras que el otro afectado fue llevado a un hospital en código amarillo. Son lesiones de menores a mayores, quien también fue a recibir atención médica. Versiones de los testigos refieren que este incidente se originó a partir de una riña en el que participaban arrojándose piedras y causando daños a los vehículos, situación que derivó en el intervenimiento de la policía municipal. Hasta el momento, la autoridad municipal no ha emitido una postura oficial sobre lo ocurrido ni sobre la actuación de los elementos involucrados, por lo que se espera que en las próximas horas se rinde ya mayor información y se determine la responsabilidad correspondiente a estos hechos. Y en otra información, una madre de familia fue denunciada por sus propias hijas. Esta mujer fue detenida por elementos del mando coordinado por su responsabilidad en el delito de violencia familiar, luego de que dos menores de edad denunciaran haber sido víctimas de agresiones físicas y verbales. La intervención se originó tras un reporte recibido, esto en el fraccionamiento Paseos de la Providencia, el cual los uniformados acudieron de manera inmediata. Al llegar, elementos de la policía localizaron a las menores, quienes se encontraban resguardadas en un domicilio de la misma, de una conocida. Durante la entrevista, ambas hijas señalaron haber sufrido agresión por parte de su propia madre. Con base a estos datos y estos señalamientos, los elementos procedieron a la detención de quien fue identificada como Magdalena, de 31 años de edad. Posteriormente, las menores fueron canalizadas al personal de trabajo social y trasladadas al Centro de Justicia para la Mujer, donde recibieron la atención especializada y presentaron la denuncia correspondiente. En tanto, la detenida fue puesta a disposición del agente del Ministerio Público, quien determinará su situación jurídica. Es todo el reporte de la información policíaca. Víctor Romo, Noticias.
24: Muchas gracias, Víctor. Te escuchamos en punto de las 4 de la tarde. Oiga, y dándole también seguimiento a temas nacionales, esta actualización respecto al fallecimiento de una menor de edad en un campamento militar, esto en Ciudad Madero, se trataba de Daphne, una joven de apenas 13 años de edad. Su madre la llevó a este campamento de verano y le entregaron el cuerpo ya sin vida de su hija. Lo que está refiriendo la madre de esta menor de edad a través de una publicación en redes sociales es que, de acuerdo con todo el documento que se le comparte a ella de servicios periciales, la menor habría sido víctima de un homicidio. No fue una muerte accidental, acorde con lo que ella señala, como habían referido los encargados de este campamento. La publicación, por supuesto, que ha incrementado indignación entre usuarios de redes sociales, donde Alejandra Quintos pues difunde esta imagen del documento oficial con su interpretación, que clasifica a la muerte de su hija como un homicidio. Y en esta actualización de lo que ya va siendo el primer tiempo de la final de la Copa del Mundo 2026, decirle que todavía van 0-0, que en la Ciudad de México el FanFest ya está repleto, ya emitieron alertas en redes sociales de que no hay cupo. En Aguascalientes pues estamos viendo que hay varias decenas de personas, sobre todo por la cuestión del calor, que están enfrente de este FanFest de la Plaza de la Patria, y donde pues la mayoría trae sombrilla, trae artefactos. Pero bueno, hace algunos minutos antes de que iniciara este encuentro, el presidente de Estados Unidos, Donald Trump, fue cuestionado sobre si apostaba más hacia España o a Argentina, y él decía, pues es que mira, es difícil apostar contra Messi. Escuchemos.
4: I gotta ask, Argentina, Spain. Yeah. Give me a prediction.
5: Well, I knew you were gonna ask, so I thought about it I thought about it a lot. I knew that was a question. I hate to get involved, even though politically it doesn't matter so much. The head of Argentina is a friend of mine. He's done a terrific job. But I would say that it's hard to bet against Messi. I watched that pass. I guess you'd call it a pass. It was exactly perfect. Although it takes some talent to hit the ball off the head coming at that speed.
24: Dice, Argentina es buen amigo mío, ha hecho un gran trabajo, pero puedo decir que es difícil apostar contra Messi, es lo que dice Donald Trump previo a esta justa. Le reitero 0-0 el marcador hasta el momento, y le doy lectura ya solo a uno de sus mensajes, 4499103508. Agradezco su participación. Nos dice, hola Jessica, el voto por familia con representación patriarcal es totalmente absurdo, negativo, una total aberración, pues dejarían fuera los hogares de madres solteras, mujeres independientes y hogares de matrimonios lésbicos. La participación de nuestro radio escuchas. Muchas gracias. 1:49, hacemos la última pausa.
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1: En Radio BI, son 1:50.
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24: Justo para ya irnos enfocando en la final del Mundial, que pues ya está prácticamente a concluir este primer tiempo, vamos también desde la perspectiva de los espectáculos, que da mucho de qué hablar. Alfredo Molina, muy buenas tardes.
10: Hola, buenas tardes, Jessy, saludos a todos. Así es, hay mucho show el día de hoy y es que pues la ceremonia de clausura de este Mundial 2026 se realizó ahí en el estadio de Nueva York, en Nueva Jersey, antes de esta final que se está jugando entre España y Argentina. Alrededor de las 11:41 de la mañana, pues fue cuando vimos que inició este show, en el cual pues vimos a una gran cantidad de personajes. iShowSpeed fue el encargado de abrir el show con la canción World Cup Champions, que está incluida en este álbum oficial del Mundial. Después apareció Post Malone para interpretar uno de sus temas y junto a Swae, pues bueno, cantó esta canción tan popular llamada Sunflower, que forma parte del soundtrack de la película Spider-Man Into the Spider-Verse. Y luego pues tuvimos la oportunidad de ver la presentación que ofrecieron la italiana Laura Pausini, además de Nicole Scherzinger y de Robbie Williams, quienes estuvieron interpretando el himno que grabaron de la FIFA, mientras que Tom Cruise, el actor, pues apareció minutos antes del inicio del partido para compartir un mensaje sobre la unión que genera algo como lo es el Mundial, ¿verdad? La presentación estuvo acompañada por las banderas de las 48 selecciones que están participando, que participaron en este Mundial, entre ellas, por supuesto, la de México, como parte del cierre simbólico del torneo que reunió a equipos de distintas partes del mundo. Además, antes del partido, estuvimos viendo a Jennifer Hudson, esta famosa cantante estadounidense, quien entonó el himno nacional de Estados Unidos. María Becerra fue la encargada de cantar el himno de Argentina. Ella es una artista del género urbano muy reconocida, que además ya la tuvimos acá en Aguascalientes en la Feria Nacional de San Marcos. Y pues el mensaje de Tom Cruise decía que hace más de 30 días 48 naciones comenzaron un viaje, cruzaron océanos, fronteras y culturas, y juntos nos recordaron por qué este juego le pertenece al mundo. El actor agregó que aunque solo dos selecciones llegaron a este último partido, el significado del torneo iba pues más allá del resultado que pueda tener, ¿no? Dice, solo estos equipos llegaron, o sea, España y Argentina, pero esta historia nos pertenece a todos, a cada nación, a cada voluntario, a cada sueño vivido en el torneo. Y pues la ceremonia cerró con Mario Alberto Kempes, que es campeón del mundo con Argentina, pues, de 1978, quien presentó la Copa del Mundo antes de que iniciara este partido, ¿no? Que está pues en estos momentos y que pues tiene a todos los amantes del fútbol ahí muy al pendiente. Pero recuerden que además para este año se anunció un show de medio tiempo, así como en el Super Bowl. Pues bueno, hoy veremos un show de medio tiempo. Ya les habíamos platicado que está programada la presentación de Madonna, además de Shakira, Justin Bieber, BTS, nada más. Fíjense, nada más y nada menos. Además, se sumaron el intérprete nigeriano Burna Boy, que es el que canta con Shakira el tema oficial de Die Die, el director de orquesta venezolano Gustavo Dudamel, también la participación del coro infantil PS22, lo que sabemos es que ellos estarán colaborando con Coldplay. Todo esto en el espectáculo de medio tiempo que, pues bueno, está a unos minutos de iniciar, así que estaremos también al pendiente de esto. Alfredo Molina, BI Noticias, buenas tardes, gracias.
24: Muchas gracias, Alfredo. Muy americanizado toda esta situación de la final del fútbol, también el tema de los anillos, pero lo reitero, todos los detalles también los puede encontrar en las redes sociales de Lavando Ajeno, en Facebook, por supuesto. 1:55 y concluimos con lo que va hasta el momento de esta final del C primer medio tiempo de la Copa del Mundo. Adelante, Emiliano, muy buenas tardes.
11: ¿Qué tal, Jessy? Buenas tardes.
10: perdón, saludos para ti, para toda la audiencia en Información Deportiva. Ya lo comentas, en estos momentos estamos llegando a lo que es el final de los primeros 45 minutos, unos primeros 45 minutos que la verdad han sido bastante emocionantes. De hecho, en estos momentos el silbante ya marca el final del primer tiempo, un empate sin goles, pero donde, siendo sinceros, Argentina se ha estado salvando muchísimo. La posesión es completamente española, la posesión del balón la ha manejado a la perfección el equipo de la Furia Roja, muy buenos toques de balón, la defensa se ha portado de una manera impresionante, y es que hay que recordar que hasta el momento España es la única selección, vamos, que llegó hasta la final, y además que solamente ha recibido un solo gol en todo el torneo. Eso habla obviamente del orden que presenta, por supuesto, la defensa de España, que, insisto, lo está haciendo muy bien. Argentina no ha creado jugadas de peligro, de hecho, una mala noticia para el equipo de Argentina es que ya sucedió la primera lesión, desgraciadamente, en contra de los argentinos. Lisandro Martínez, disputando un balón, termina por sufrir una lesión, al parecer, en la pierna, y termina por salir. Nicolás Otamendi toma su lugar, pero pues realmente no ha sido un primer tiempo fácil para Argentina, pero ahí les va un dato muy interesante. Argentina puede ir perdiendo todo el compromiso, pero en esta Copa del Mundo, de los 19 goles que ha anotado Argentina, 12 de ellos los han anotado del 75 en adelante, si no es que en los tiempos extras. Entonces, es un equipo que sabe a la perfección resolver los partidos. Entonces, un mal medio tiempo por parte de Argentina me parece que no es una mala noticia para ellos, todo lo contrario, es un equipo que sabe perfectamente cómo sobrellevar ese tipo de presión. Pero del otro lado tienen un equipo español que, insisto, lo está haciendo muy bien. De hecho, todas las llegadas de peligro hasta el momento han sido por parte de España. El arquero argentino, el Dibu Martínez, está siendo un factor importante hasta el momento en este empate parcial sin goles, pero vamos a ver qué sucede en la segunda mitad. Bien lo comentaba ahorita nuestro amigo Alfredo Molina, se va a extender un poco más lo que es el medio tiempo debido pues a este espectáculo que estamos por vivir en algunos instantes, pero ya se avecina también la segunda mitad y con ello la definición. España podría conseguir su segunda Copa del Mundo en la historia, mientras que Argentina está buscando el bicampeonato y también su cuarta Copa en toda la historia. Gracias, equipo de Información Deportiva, Emiliano Jiménez, Bey Noticias.
24: Gracias, Emiliano. Importante también recalcar, usted va a poder seguir este minuto a minuto del segundo tiempo, si bien no de manera visual a través de Bey Televisión, sí en la cancha, con ya los goles analizados prácticamente al momento. Esto de la voz de mi compañero Emiliano Jiménez, Antonio León y Jorge Moctezuma, para que no se lo pierda terminando este espacio informativo. Nos tenemos que despedir. Yo le deseo que tenga una excelente tarde. Muy buenas tardes, Aguascalientes.
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16: Buenas tardes. Estas son las noticias más importantes al momento. Trasladan a Rufo a penal del altiplano. Policía de Ciudad de México destruye cargamento de cerveza rumbo al Ángel, refuerzan operativo mundialista. Sismo de magnitud 5.1 sacude centro de Perú y deja al menos un muerto y 10 heridos. Ataca Rusia a Kiev y deja 6 muertos y decenas de heridos. Luego de que un juez federal dictó prisión preventiva al exgobernador de Baja California, Ernesto Rufo, por su posible participación en delitos de delincuencia organizada y contrabando de combustibles, fue trasladado esta mañana al penal de máxima seguridad del altiplano. De la misma manera fueron trasladados Ricardo Thompson, José María de la Peña, Juan Hermosillo y Luis Antonio Barrientos, quienes están acusados por los mismos delitos. Todos ellos forman parte de la misma acusación formulada por la FGR contra la empresa Ingemar, de la que Rufo es socio. La Secretaría de Seguridad Ciudadana decomisó y destruyó cervezas que estaban guardadas en una camioneta que pretendía ingresar al Paseo de la Reforma en el marco del partido de la final de fútbol entre Argentina y España. La instancia recordó que no se permite el ingreso y consumo de bebidas alcohólicas a la vía pública, tampoco en el corredor de Paseo de la Reforma, la Glorieta del Ángel de la Independencia, ni en el FanFest del Zócalo y festivales futboleros.
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16: Un sismo de magnitud 5.1 registrado la noche de este sábado en el centro de Perú dejó al menos una persona fallecida y 10 heridas, además de daños en hospitales, monumentos históricos y cortes en el servicio eléctrico, de acuerdo con el primer reporte preliminar de las autoridades. El temblor se originó a una profundidad de 24 kilómetros y alcanzó una intensidad moderada en la ciudad de Chupaca. Los lesionados fueron trasladados al Hospital Nacional del Centro Daniel Alcides Carrión, cuyas instalaciones también registraron afectaciones. Rusia atacó este domingo a Kiev y otras ciudades ucranianas con misiles balísticos, drones y bombas guiadas, matando al menos 6 personas e hiriendo a una decena, informaron las autoridades, lo que volvió a poner en relieve la escasez de sistema de defensa antiaérea Patriot, de fabricación estadounidense en Ucrania. En las últimas semanas, Moscú ha intensificado su uso de misiles balísticos cuando busca frenar los ataques ucranianos contra instalaciones petroleras en lo profundo de Rusia, que han causado una escasez crítica de combustible, el cual afecta tanto al ejército como a la población civil. Hasta aquí la información. Gracias. Jessica de Loera, BI Noticias.
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18: Se juega la gran final de la Copa Mundial de la FIFA 2026. En estos momentos, España y Argentina batallan desde Nueva York para definir al nuevo monarca de la Copa Mundial. En estos momentos, el compromiso está llegando al medio tiempo. Por parte de Argentina, esta será su cuarta Copa Mundial si es que llegan a ganar, mientras que por parte de España, esta sería su segunda Copa en toda la historia. Isaac del Toro va al podio del Tour de Francia. Este domingo, Isaac del Toro terminó en el tercer lugar de la etapa 15 del Tour de Francia. Pese a que estuvo involucrado en una caída, el ciclista mexicano logró recuperarse para subir al podio junto con el belga Remco Evenepoel y el esloveno Tadej Pogačar. De momento, el ciclista mexicano ocupa el tercer lugar en la clasificación general de la carrera ciclista en ruta. Emiliano Jiménez, BI Noticias.
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0: son las 2:04 PM. 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

0: Bonito domingo tengan todos ustedes. ¿Cómo están? Muy buenas tardes. Bienvenidos a este su espacio deportivo en la cancha, la máxima fiesta del fútbol. El día de hoy tenemos la gran final completamente en vivo aquí en la cancha. A ver, estamos en el medio tiempo. Sabemos que acá ya se armó medio el Super Bowl con lo que es la cultura de Estados Unidos con este show de medio tiempo. Pero al final de cuentas, todo el segundo tiempo, por lo menos la mayoría de él, lo vamos a tener acá completamente vivo en la cancha para que no se despegue. En caso de que usted no pueda, no esté viendo el partido, no se preocupe. Acá completamente en vivo, a la par que llevamos la información más importante de este mundial, estaremos llevando el minuto a minuto de esta gran final, donde de momento tenemos un marcador de 0-0. Soy Emiliano Jiménez, lo invitamos a que forme parte de la conversación 449-910-3508. ¿Qué le está pareciendo esta final y quién es su gallo para el día de hoy levantar la Copa del Mundo, el bicampeonato de Argentina o la segunda estrella en la historia del fútbol español? Como todos los días, no estoy solo, al contrario, estoy muy bien acompañado. Se encuentra conmigo mi buen amigo Tony Antonio León. ¿Cómo estás? Bienvenido, hermano.
1: Emiliano Jiménez, Jorge Moctezuma, qué gusto saludarles a ustedes y a toda la gente que nos ve y nos escuchan. Bienvenidos a este último partido de la justa mundialista. 104 partidos en esta Copa Mundial de Estados Unidos, México y Canadá. Y pues bueno, hoy conoceremos quién va a ser o el nuevo campeón o el bicampeón de la justa como tal. Un partido que en los primeros 45 minutos ha dejado mucho que desear por parte de Argentina. Digamos que la batuta del partido la ha tomado el equipo español, ha sido mejor, ha tenido buena llegada hacia el frente, tampoco sin digamos preocupar mucho al portero Martínez, pero sí ha sido un desempeño agridulce para Argentina y tiene mucho que ver por ese buen, digamos, manejo de esférico que tiene la selección de La Roja.
0: Sí, exactamente, un partido que ha sido bastante interesante, sobre todo por cómo se desempeña España en el campo de juego, siendo de momento el mejor en la cancha hasta el momento. Falta mucho todavía por escribirse. Mi estimado Jorge Moctezuma, ¿cómo estás, hermano? Bienvenido.
2: ¿Cómo estás, Tony? Emiliano, aprovecho a la gente que está comiendo en casita, seguramente una carne asada por ahí, una cebada con alcohol, ¿no? Cualquier cosa interesante. Y pues sí, bueno, yo creo que no es nada sorpresivo, ¿no? Porque pues así ha jugado Argentina todo el Mundial. Primer tiempo especular y de hecho es el equipo que más goles tiene desde el minuto 80 para adelante. Entonces, creo que en ese aspecto no es sorpresivo porque sabemos que si hay un equipo al que es complicado quitarle la pelota es precisamente al conjunto español, ¿no? Entonces, pues bien se comenta, una final muy cerrada, tal cual se esperaba, 0-0. Me parece que por ahí incluso España ya tuvo posibilidades, ¿no? Para mínimo espantar al arco del Dibu Martínez y pues en lo que ha sido exigido el Dibu ha respondido.
0: La verdad es que este duelo es muy interesante, justo por lo que comenta Jorge Moctezuma. España es y se caracteriza en este mundial por ser, sin duda alguna, la mejor defensiva de absolutamente toda la justa mundialista. Solamente un gol, solamente ha recibido un gol en todo lo que va del mundial y es un equipo que está hoy en día en la final y hasta el momento sigue manteniendo esa tendencia de solamente haber recibido un solo gol. Del otro lado, la estadística de Argentina es impresionante porque Tony, con Argentina nunca está seguro. Es un equipo que a partir del minuto 75 ha anotado un total de 12 goles. De los 19 goles que ha anotado Argentina en absolutamente todo el mundial, 12 goles han sido del minuto 75 en adelante, incluyendo los tiempos extras. Entonces, es la mejor defensiva del torneo contra el equipo que nunca deja de atacar. Es algo obviamente muy importante y creo que es muy vistosa, está siendo muy vistosa esta final, Tony, justamente por ese cruce de estilos que proponen ambos equipos, que son muy diferentes, pero que han sido sumamente importantes y que han sido el factor número uno para que ambos estén en estos momentos, en esta etapa.
1: Sí, Argentina, que tiene una de las mejores reacciones, ¿no?, ante momentos complicados, y creo que es también lo que le hace falta a este partido, un golecito, ¿no?, quien sea, sí, de los dos, para que también se abra y que sea un partido también obviamente con más espectáculo. Creo que también, bueno, al ser una gran final se juegan bastante y nadie quiere por ahí tener errores. Creo que sí, en estos primeros 45 minutos Argentina cometió algunas faltas que incluso, sobre todo la de McAllister en los primeros minutos, estuvo cercana para mí, para ser amarilla. Por ahí el árbitro central pues no lo toma de esta forma en contra de Dani Olmo y a partir de ahí pues bueno, un partido muy ríspido. Vamos a ver qué pasa en la segunda parte porque también obviamente pues con los destellos que tiene Argentina hacia la ofensiva y sobre todo si Lionel Messi ya puede tener el balón, digamos, un poco más, podría generar un poco más de daño. Pero España creo que va a seguir con lo mismo. España no le va a cambiar. A España ha tenido unos muy buenos 45 minutos. Por ahí también la milla mal ya tuvo un disparo que estuvo cercano, digamos, a meter en complicaciones al Dibu Martínez. Entonces, pues bueno, se espera que sea una gran segunda parte y que ojalá llegue el gol, porque insisto, si cae un gol esto se abre y bueno, tendríamos un gran espectáculo, que a mi parecer este partido va a ser únicamente de un gol, siento que se va a definir por la mínima, pero bueno, vamos a ver qué ocurre en la segunda mitad.
2: Y fíjate que precisamente veníamos hablando del tema de las coincidencias, ¿no? Con el 2010 para España, ¿no? Ese tema de la ventaja en temas de números, ¿no? Para el conjunto español. Y me encontré con otra que es bastante interesante también, ¿eh? En el 2018, Croacia le gana a Inglaterra 2-1 y pierde la final. 2022, Francia le gana a Inglaterra 2-1 y pierde la final. 2026, Inglaterra le gana, Argentina le gana a Inglaterra 2-1. No sé qué podrá pasar, pero incluso para abonar con el tema de las coincidencias, de la numerología, pues ahí está otra, ¿no? Y pues sí, el partido bastante ríspido, bastante competido. Y ojo, yo quiero destacar, creo que me parece el mejor de los 22 hasta el momento, lo de Rodri. Realmente sí. Está dando un partidazo, ¿no? O sea, realmente es la muralla de medio campo español. La mente maestra, ¿no? Sin lugar a dudas. Cuando tiene que fungir como un tercer central, lo ha hecho muy bien. Cuando ha tenido incluso que hacer un sprint para un tema de ataque, también lo ha hecho. Se le nota físicamente como un toro de lidia, ¿no? Entonces, realmente creo que lo de Rodri es bastante destacable al momento. Y vamos a ver, ¿no? Porque también el tema del agotamiento, del cansancio, del clima, ¿no? Que está ahorita en Nueva York. Incluso el aire, ¿no? Que está contaminado por los incendios en Canadá. Entonces, vamos a ver cómo pueden mermar la segunda mitad a ambos equipos. Pero insisto, lo de Rodri, punto y aparte.
0: Sí, no, completamente de acuerdo. Que a ver, cuando hablamos obviamente de España en estos momentos, también hay que destacar lo de Cucurella, lo de Pedro Porro también, que me parece que ha sido algo tremendo. Pero a ver, destacan los que han tenido mucha intensidad a la defensiva y que justamente aportan a lo que estábamos diciendo, justamente de que nadie ha defendido como España. Pero está la contraparte. Este partido, a pesar de que lo ha sufrido Argentina, está dentro de todos los estándares de partidos que hemos visto de Argentina en esta justa mundialista. Porque realmente Argentina no ha dominado ninguno de los compromisos. O sea, en verdad, Argentina, me atrevo a decir que ha sido la víctima en todos los compromisos. Pero está ese, híjole, ese ADN albiceleste, guerroso, que no se rinde y que cuando parece que todo está definido, van y te cambia el compromiso con alguna genialidad. Y si le soy completamente sincero, de momento, así como España mantiene su tendencia a dominar con el balón, Argentina también está manteniendo esa tendencia, así que nada está seguro, absolutamente nada está seguro. Una parte que sí, obviamente, puede venir a la baja por parte de Argentina, Tony, en el sentido, en el estricto sentido defensivo, no en el ofensivo, en el estricto sentido defensivo, es la lesión de Lisandro Martínez. Sí. Se te lesionó en el primer tiempo, el mejor defensa que ha tenido Argentina en toda esta justa. Entra en su lugar Nicolás Otamendi, que es un auténtico trotamundos, que sabemos que es un tipo también de mucha calidad, de mucho corazón, pero se te va Lisandro, que ha sido tu figura más importante en la defensa. Eso es algo que le puede cambiar un poco el panorama al combinado albiceleste.
1: Sí, y bueno, también, digamos, esta lesión que perjudica al equipo argentino, pero era el primer amonestado, de hecho, Lisandro Martínez, una jugada en contra de Oyarzábal, ahí me parece donde se lesiona, y bueno, viene el cambio que mencionas por Otamendi, pero bueno, Argentina, si vemos el banco, yo creo que de los dos, ¿no? De los dos equipos tienen para, obviamente, modificar y que siga siendo un buen partido. Creo que Argentina sí tendrá que tomar un poco más el esférico en la segunda parte, porque si le cedes mucho el balón al equipo, el equipo español, me parece que te va a hacer daño, y sobre todo por el tema de esa banda derecha, ¿no? Que funge muy bien la Lamine Yamal para poder llegar a línea de fondo y poder mandar un servicio y ver si por ahí está Oyarzábal o Baena o compañía para que puedan resolver. Entonces, pues bueno, de momento sí, primer tiempo sobre todo de, digamos, medirse mucho ambas escuadras, ¿no? Muy, digamos, muy cuidadosos, pero en la segunda parte ya también con el reloj, conforme vayan pasando los minutos, creo que obviamente pues también ambas escuadras van a ir en búsqueda del gol. Y ojo, porque ante cómo está el clima hoy en día allá en New Jersey, pues el tema del tiempo extra no sería conveniente ni para uno ni para otro. Entonces, yo creo que ambas escuadras también querían que van a querer como tal resolver en los 90 minutos. De ahí en más que pueda darse, pues es un volado, ¿no? Hay que ver cómo va el trámite del partido.
0: Ahora, Jorge, una cuestión muy importante que te quiero preguntar a ti, que vas mucho con la estadística, que también vas mucho con el marcaje personal de los jugadores. No podemos decir que Lamine Yamal no ha pesado de más hasta el momento en este compromiso, porque siendo sinceros, ha hecho buen trabajo desbordando, pero falló una muy clara ante el Dibu. Los centros que ha mandado los ha cortado el Dibu, que el Dibu ya empieza a ser, ya es figura justamente en este compromiso. Pero también del otro lado, lo que es Lionel Messi también no ha aparecido hasta el momento. Entonces, se habla mucho de este pase de antorcha, ¿no?, que se podría dar en este partido entre Messi y Lamine Yamal, pero hasta el momento creo que no han sido factor. Es un momento muy importante también para que estas dos figuras tomen la batuta y empiecen a aparecer más, porque ambas selecciones lo necesitan.
2: De hecho, o sea, creo que me parecería también muy muy presuroso, ¿no?, de ya darle esa presión a Lamine Yamal de un equipo que sabemos que el funcionamiento es colectivo, no individual, ¿no? Y eso lo ha demostrado desde que ganaron la pasada Eurocopa. Entonces, creo que mencionarlo por ahí, ¿no? Sí, la primera que tuvo a los minutos de arrancar el juego, incluso la desvía, creo que es precisamente Lisandro Martínez, que sí, bien lo comentaban, es una baja terrible, ¿no? Desde que él había iniciado los partidos, nunca había salido de cambio. El que salía era el Cuti Romero. Entonces, hay nada más para ver la importancia de Licha Martínez, que por cierto no es el defensor más alto, ¿no? O sea, realmente es mucho más alto el Cuti, mucho más alto también Di, pero sabemos que es un guerrero también ahí, ¿no? De hecho es amiguísimo, creo que mejor amigo de Edson Álvarez cuando estuvieron en el Ajax juntos. Pero pues sí, o sea, y del lado A, ¿no?, con el conjunto de España, pues sí, esa jugada de Lamine Yamal. Pero también no hay que demeritar las marcas que emerge tanto el equipo argentino como el español. Cuando la agarra Lamine le llegan tres, cuando la agarra Messi le llegan tres en el medio campo. Y aquí el trabajo también de Rodri, ¿no?, que como buen cinco está ahí presionando, ¿no?, mordiendo siempre cuando la agarra Lionel Messi. Y creo que es un partido de esos donde tendremos un héroe inesperado, ¿eh? No creo que sea Messi, Lamine Yamal, incluso Mikel Oyarzabal ni Julián. Creo que es un partido que tendremos un héroe inesperado.
0: Muy a la Iniesta con ese gol ante Países Bajos en 2010.
2: O como Müller contra Argentina también. Uh-huh. Entonces, como Müller, como Götze, Mario Götze.
1: Sí, Mario Götze.
2: Ajá, entonces, pues, no sé. Yo siento que es un partido que tiene todos los tintes de que vaya a pasar así. 0-0 hasta el minuto 80, 85, incluso en los posibles tiempos extra. Pero creo, hablando del tema físico, al que menos le conviene llegar a tiempo extra es Argentina, porque su 11 claramente es mucho más veterano que el 11 sí, de España, ¿no? Entonces, ahora, creo que Argentina, si llega a los tiempos extra, lo que va a hacer es encerrarse aún más para apelar al Dibu Martínez desde los penales.
0: No, a ver, y también, a ver, son dos selecciones monstruosas, pero creo que en esta ocasión creo que la banca de España, Tony, sí tiene mucho más fondo que la de Argentina y mucha más calidad. Entonces, ahí voy de acuerdo. O sea, si Argentina quiere ir al bicampeonato, pues ya no se puede tardar más, ¿eh? O sea, ya tiene que empezar a trabajar ese gol que no ha llegado hasta el momento, porque si ves la banca de Argentina, que insisto, por algo está en la final, evidentemente, pero si la comparas con la banca que hoy presume España, sí estamos viendo diferencias muy, muy importantes, y más tomando en cuenta, Tony, que ya se tuvieron que gastar un cambio por lesión.
1: Sí, y deja tú el cambio, ¿no? Con la, digamos, viveza que tiene Lamine Yamal, me imagino que en esa segunda parte va a haber otra amarilla para quien esté ahí cubriéndolo, y también esto, conforme pasen los minutos, pues bueno, podría repercutir en el tema de la defensa argentina, ya no poderse jugar como tal una barrida o un mano a mano, porque podrían ser expulsados. Que digo, está complicado para que expulsen hoy en día a alguien de Argentina, pero bueno, a ver qué pasa. Y en la segunda parte también, pues bueno, lo que mencionas del banco de España, sobre todo tema como de Mikel Merino, que ha sido un tipo que ha entrado y ha resuelto uh-huh. partidos importantes. Está también Marcos Llorente, está Grimaldo, o sea, tiene una banca muy buena, Incluso se nos olvida que en este Mundial Pedri ha pasado de largo. O sea, en un tipo que pensábamos que iba a ser titular en todos los partidos, pues bueno, lo que mencionabas de Rodri, que ha sido un todoterreno, y te pido una disculpa, Rodri, por ese Balón de Oro que ganaste y nadie te la creíamos, nos demuestra el gran jugador que es en este Mundial. Para mí, yo creo que incluso podría entrar en la terna de los mejores futbolistas del Mundial. Obviamente, sin ser un atacante, y que los goles son los que llaman más la atención, pero sí lo ha hecho espectacular.
2: Bien mencionas, ¿no?, en medio campo, que la sorpresa fue claramente, ¿no?, que el que viene de ganar dos Champions seguidas como Fabián Ruiz le quitara el puesto a a Pedri, ¿no? O sea, y tienen también incluso esa llave por ahí bastante interesante. Y lo del árbitro, Vincic, me parece que ha sido bastante permisivo, ¿no? Creo que nada más da una amarilla en lo que va del partido. Creo que incluso ya era para dos o tres tarjetas amarillas.
1: Han
2: habido,
1: ¿no?,
2: una para cada costado, uh-huh, incluso,
0: sí,
2: ¿no?
0: Sí,
2: porque
0: sí, sí,
2: han habido entradas muy, muy duras, muy arteras. Y creo que contra un equipo sudamericano, no hablo de Argentina, no estoy hablando del tema de que lo beneficia, no. Contra un equipo sudamericano no puede ser tan permisivo, porque sabemos que precisamente lo que caracteriza el fútbol sudamericano es estar golpeando, ¿no? Entonces, si desde un inicio marca Serrano con que va a estar amonestando, creo que van a haber menos contactos, ¿no?
0: Los jugadores están regresando al terreno de juego, pero de mientras son las 2 de la tarde con 21 minutos. Vámonos una pausa y cuando regresemos también tendremos en vivo la segunda parte de esta gran final de la Copa del Mundo. Ya volvemos.
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3: En Radio BI son las 2 con 22 minutos.
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0: 2:03, regresamos con más aquí en la cancha, la máxima fiesta del fútbol. Ha arrancado la segunda mitad de este compromiso, de esta búsqueda por la gloria mundialista. España está enfrentando a Argentina. Y qué les digo, que ya España dio el primer aviso, pero de nueva cuenta, el Dibu Martínez volvió a tener una muy buena interferencia. Se mantiene en estos momentos, digo que no son segundos los que se han disputado, pero se mantiene la tendencia de España siendo el equipo que está proponiendo más. Aunque en estos momentos se está llevando a cabo la primera posesión larga que le recuerdo a Argentina en todo el partido.
1: Sí, también ahí Unai Simón estuvo cerca de regarla en la salida. Entonces, pues bueno, creo que Argentina ya sabe que tiene que presionar sobre todo más en la salida al equipo español, que digo, obviamente pues es una de las mejores, si no es que la mejor defensa de la justa mundialista, pero obviamente el error siempre está latente, ¿no?
2: Sí. Aparte, realmente creo que la técnica, ¿no?, desde el banquillo de Lionel Scaloni precisamente es eso, ¿no? Sabiendo que sus jugadores son mayores, que quizá no pueden estar corriendo los 90 minutos, es como el primer tiempo especulamos un poco, aguardamos el cero y el segundo vamos a atacar, ¿no? Uf. Aunque incluso muchas veces se ha esperado hasta que le metan un gol para corregir. Ahorita en este caso ya entró Leandro Paredes, que por alguna extraña razón no fue titular, ¿no?
0: Sí, de acuerdo, ¿eh?
1: ¿Hará alguna pared en el área, Leandro?
0: A lo mejor. Podría ser. Tiro de esquina para la selección de Argentina, el primer tiro de esquina que tiene el albiceleste, y vamos a ver si lo aprovecha, porque a ver, Argentina va a tener que...
2: Es banco olímpico, ¿eh?
0: ¿Cómo? ¿De qué? ¿De Lionel Messi? Pues ahí está, no, bueno. A primer palo, pero el rechace fue de España.
1: Pedri está. Digo,
0: no, Madrid. No, le van a dar saque de meta, conjunto español. Saque de meta, es lo que está diciendo justamente Scaloni en estos momentos. Acá ya se siente ya diferente, ¿no? O sea, son los últimos 45 minutos de este compromiso, lejos de lo que pueda pasar en el alargue o tiempo extra. Saben perfectamente que tienen 45 minutos garantizados para cambiar la historia a su favor. Entonces, vamos a ver qué sucede con este compromiso entre España y Argentina. Y mientras pasa algo interesante, se mueven los cartones o alguna jugada de peligro, ¿qué les parece si nos vamos con un compromiso que hizo historia en la Copa del Mundo ayer? Por primera vez en la historia de los partidos de tercer lugar en una Copa del Mundo, se registraron 10 goles. Y de hecho, este compromiso es apenas el sexto partido en toda la historia de Copas Mundiales en entrar a justamente una selecta lista. Solamente 5 partidos hasta ayer, con este sexto, habían tenido 10 goles en un partido. Lo de Inglaterra y Francia fue una auténtica locura. Y bueno, al final de cuentas Inglaterra se queda con el tercer lugar. Un partido que acabó nada más y nada menos, hermano, 6-4. Impresionante lo que se vivió ayer.
1: Por fin gana un tercer lugar Inglaterra, ¿no? Digo, ya no digamos que la Copa del Mundo, pero en los dos previos que había disputado los había perdido. Y bueno, ayer teníamos la duda, ¿no?, de cómo iba a ser el partido por el tema del once inicial, de que Inglaterra a lo mejor se lo tomó muy a la ligera. Y creo que el once que mandan, pues, si no fue de las mejores participaciones en el Mundial, pues, sí entra entre las mejores por parte de Inglaterra. Obviamente tiene mucho que ver con que Francia, pues digamos, los dos equipos no le tomaron mucha importancia, entre comillas, al partido, hasta que en la primera mitad cayeron 4 goles de Inglaterra. Ya en la segunda parte Francia dijo, a ver,

0: final de cuentas, ya entregando los papelitos de la justa, comentábamos aquí que lo habían, le habían dado el espaldarazo para que siguiera siendo el técnico de Inglaterra durante el siguiente ciclo mundialista. Y pues firmó la segunda mejor exhibición de España, de Inglaterra en la historia de los mundiales, ¿no? Bien o mal, ¿no? Incluso creo que salen a respaldarlo por completo los elementos que mandó al campo. Que a ver, lo que yo no entendí, si fue un festival de goles, dejó a Harry Kane en la banca. Si hubiera metido a Harry Kane un gol, hubiera sido el 9 con más goles en todos los mundiales. El 9, la posición número 9, el delantero. Delantero nato. Entonces, igual lo dejó en el banquillo, ¿no? Pero igual no hizo falta, ¿no? O sea, realmente sí fue un compromiso de esos de... Emi, recordarás de los juegos de tareas de la NBA, ¿no? De que pues acaban 140, sí. 130, ¿no? 180, 170. Y que los de las grandes ligas son más cerrados, porque ahí sí como que sí le meten más interés. Pero sí fue un partido precisamente así, ¿no? Como, a ver, lúcete tú, me luzco yo. No voy a apretar, no voy a defender. Tú sí lo vas a hacer. Vas a atacar, vas a meter un gol. Hasta parece que se habían dividido el primer tiempo el estelar hacia Inglaterra y el segundo Francia, ¿no? Hasta sí. Que cuando ya parecía que Francia podía ir empatar, fue que Inglaterra ya se lo tomó más en serio y pues se fue arriba en el marcador. Y también he visto ahí argentinos diciendo que ese partido no debería de contar para las estadísticas de goles de Mbappé. Es mundial, al final de cuentas. Sí, sí, sí. Es como si le metieras 10 goles a, no sé, a Curazao. O sea,
1: Cabo es, Verde,
0: es
1: no,
0: mundial. Te iba a decir Cabo Verde, pero no. Pero justamente me lo regresé, ¿no? Entonces, es precisamente eso. O sea, no hay ningún... No hay por qué desestimar más de lo que ya está desestimado el puesto por el tercer lugar.
2: Sí, al contrario, qué bueno que dieron espectáculo. O sea, sí, estoy de acuerdo. Parecía más el All-Star de la Liga MX contra el MLS, ¿no? Ahí hay hasta menos goles, creo. Ayer sí, en verdad, decidieron no defender. Pero bueno, en base al espectáculo está bien. Me parece que fue un partido bastante entretenido, bastante vistoso. Jude Bellingham hace historia con Inglaterra. Por dos cuestiones. Se convierte en el centrocampista con más goles en una justa mundial, superando los 6 goles que hizo James Rodríguez en el 2014 en Brasil. Jude Bellingham anota 7. Y también es el inglés con más goles en una sola Copa Mundial. Jude Bellingham también haciendo historia. Haciendo un apunte rápido antes de irnos a la pausa. Ahorita medio se armó la cámara húngara ahí entre jugadores de Argentina y España. Y qué desconcentración terrible, porque Leandro Paredes, que acaba de entrar, ya se fue amonestado. Entonces no te puedes permitir esto en una Copa del Mundo. Y más tomando en cuenta que al parecer ya está preparándose Facundo Medina para ingresar por parte del equipo de Argentina, quemando los barcos de Scaloni rápidamente. Vamos a ver si se confirma el cambio. 2:30 p.m, una pausa más y ya volvemos.
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3: En Radio BI, son las 2:32.
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2: Dos de la tarde con 33 minutos, estamos de regreso con más aquí en la cancha, la máxima fiesta del fútbol. Seguimos con la cobertura de este segundo tiempo, España contra Argentina. ¿Quién saldrá hoy levantando la copa? ¿Quién sabe? Pero una cosa sí estoy seguro. Tony, Jorge, o ya se deja de cosas España y anota el gol, porque o sea, ya ha tenido tres llegadas de peligro en lo que estábamos en el corte. En lo que estábamos en el corte, tres llegadas de peligro y ni una. Y del otro lado, que Argentina, que no se ponga las pilas. Está bien que estamos diciendo que va dentro de la tendencia, pero Argentina lo están poniendo contra las cuerdas. En estos momentos, si fuera boxeo, esto ya sería un boxeador contra las cuerdas, recibiendo y aguantando los golpes, medio cabezando, tapándose de que no le metan un gancho. Pero se tiene que poner las pilas Argentina, porque también no puedes estarte aguantando así en una final de Copa del Mundo. Y España sigue dominando a placer, ¿eh?
8: Lo que mencionaba hace rato, ¿no? Si te estás, obviamente, le cedes tanto el esférico a España, pues de una u otra forma sí va a caer la anotación. Ahorita estuvo muy cerca ahí Cucurella de conectar frente al arco y mandarla a guardar, pero bueno, desviaron de muy buena forma. Y bueno, Argentina sí de momento no luce nada bien. No sé ustedes qué piensen, qué tanto puede afectar el tema del calor y la humedad que hay en Miami, porque obviamente lo platicábamos, ¿no? Era increíble que a este horario, bueno, a esta hora se jugara en un inmueble como ese, en una ciudad en donde obviamente el tema de la evaporación y del calor y de la humedad es muy fuerte, ¿no? ¿Qué tanto afectará?
0: Sí, pues definitivamente creo que en esos partidos sí dices, va, la pausa de hidratación sí es válida, ¿no? Pero también en el tema, también insisto, el tema de los planteles. Por cierto, hubo un cambio de Argentina. Y justamente antes de esto iba a destacar lo de la saga argentina, que quien ha entrado bastante bien. Ahorita ya salió el Cachete Molina y ya entró Nahuel Molina, precisamente, sí. que había sido también titular, ¿no?, en los partidos pasados. De hecho, fue el Cachete Montiel el que manda ahorita a tiro de esquina. Jugada que sigue, lo saca, ¿no? No entiendo mucho por ahí. Pero incluso comentar, creo que dijiste bien, Emi, y me parece interesante. Si tuviéramos que describir este partido por lo que va al momento, precisamente el estilo de boxeo de España sería el fajador. Y el de Argentina, el estelista, ¿no? El que espera el contragolpe para poder conectar, sí, y noquear, ¿no? Entonces, muchas veces termina ganando el estelista, ¿no? Como Mohamed Ali, ¿no? Vuela como mariposa, pica como abeja.
2: Exactamente, sí. Lo malo para Argentina es que se está tardando en picar. Y realmente sí ocupas ya hacerte presente de alguna manera u otra, levantar la mano para darle un poquito más de presión al otro equipo. Y a ver, que ahí ya con un aviso fuerte de Argentina se rompen las líneas españolas y habría más oportunidades. Pero de momento Argentina no puede salir de su propio campo. Pero insistimos, Tony, este ha sido el estilo de Argentina. Argentina a lo largo de esta justa mundialista. Vamos a ver si le están también apostando a esto para sacar alguna otra genialidad, pero España está dominando por completo y tenemos situación de balón parado a favor del equipo de España.
8: ¿Otra vez
2: y no, a ver, Leandro Paredes entró, jugó 20 segundos, planchó a un jugador de España, empujó a Dani Olmo, lo amonestaron y ahora está dando un balón,
8: Y ahorita la falta está, cuidado, porque digo, ya está amonestado. Si no estuviese amonestado, digo, yo lo veo como falta nada más, pero digo, con toda la controversia que genera hoy en día el arbitraje, está latente ahí. Y bueno, vamos a ver si pueden aprovechar la jugada balón parado. Yo creo que tendría que darle ingreso a Argentina a un Lo Celso, no sé, a Simeone, ya sé si a Lautaro, a alguien Lautaro. Que pueda retener un poquito el esférico, porque no les dura nada la posición del balón a los argentinos. A ver,
2: yo me iría más con Lo Celso, a lo que comenta Tony Jorge, yo me iría más con Lo Celso, porque lo que necesitas es retener el balón, lo que necesitas es justamente alguien que no, que le pasó al árbitro, todo se mal, ¿no? O sea, exactamente. Yo me iría más por un Lo Celso de momento, porque nada te sirve meter a Lautaro si no está llegando nada a la ofensiva.
0: Fíjate que yo haré dos cambios, ¿no? Digo, no somos técnicos, ¿no? Si no estaríamos también dirigiendo el Mundial, seguramente. Yo me iría por dos cambios, precisamente. Lo Celso para el medio campo, si vas a jugar al contragolpe, ocupas a alguien que sea rápido también para lanzarse arriba, ¿no? Como Giuliano Simeone, ¿no? Como el Cholito.
2: Sí.
0: Porque Rodrigo de Paul, pues nomás no, ¿no? Entonces creo que.
8: Oye, qué mundial.
0: Creo que por ahí se avecinaría el primer cambio, ¿no? Una posible entrada de Simeone, del Cholito, tendría que ser sí o sí por Rodrigo de Paul.
2: Tenemos balón parado para el equipo de España. Aquí está, se estampa completamente en la defensa, pero el Linderos del área, recentro, ¿no? Y se están armando los españoles. Finalmente no sucede nada.
8: Nadie
2: la posición para Argentina.
8: El balón parado, ¿eh? No. O sea, lo que va de la primera parte y esta segunda parte, nadie aprovechó el balón parado y creo que podría ser ahí también una llave para poder abrir el partido
2: Ferran
8: cuando ya viene
2: Ferran Pedri y Pedri.
8: Y Ferran, que Ferran ha tenido un mundial, pues, ha sido un fantasma. Pedro,
2: pues también Oyarzabal,
8: ¿no? Bueno, no, Oyarzabal, pues hasta eso, a lo que se esperaba, me parece que ha cumplido. Se va a ir Fabián Ruiz, ¿verdad?
0: Fabián Ruiz y Oyarzabal, okay. por Ferran Torres y Pedri.
2: Y Pedri.
8: Muy bien.
0: El que aparentemente no tendría que haber modificado todavía, ya está moviendo sus pies a la ofensiva. Y me parece bien, porque al final de cuentas, el estilo también es mucho físico. Y Mikel Oyarzabal, pues creo que también ya, mínimo para el partido, para la intensidad y para el calor. Creo que es un buen cambio.
2: Completamente de acuerdo. En lo que se mueven los cartones, sucede algo polémico, etcétera, etcétera. Vámonos con información de la Liga MX, porque si hay alguien en este mundo que nos pidió hablar de la América, porque lo considera más importante que la Copa del Mundo, es nuestro buen amigo Vela, quien le mandamos solamente un abrazo. Y quería que habláramos de su América, porque las Águilas ayer iniciaron con todo, ganando 1-0 en su debut en este apertura 2026.
8: Oye, Henry Martín no ha regresado, ¿no? Desde esa liguilla pasada, otra vez le dan el balón para cobrar desde los 11 pasos y otra vez lo falla y ya se le ve en lo anímico bastante decaído a Henry Martín. Lo bueno acá es que a los minutos, bueno, ya fue en la parte final esto, unos minutos después, no sé si tiene que ver mucho el portero de Querétaro en esa anotación de Isaías Violante. ¿Qué opinan ustedes? Porque fue a su primer poste y había atajado un penal, ¿no?
0: A mí me parece un golazo, o sea, me parece una genialidad, porque también considerando el poco ángulo que tenía, pues no se esperaba a nadie que le pegara así como le pegó Isaías Violante, que dieron las vibras como de ese Violante del Toluca, ¿no? Donde fue campeón, sí. Que precisamente era el revulsivo favorito del turco Mohamed. Y fíjate, creo que América, el armado del plantel para América para ese torneo había sido muy cuestionado, y al final de cuentas ayer, sin su mejor hombre, que jugó 5 minutos como Brian Rodríguez, sacó una victoria importante de una plaza que siempre le duele, ¿no? Como, sí. Como es el corregidor.
2: Sí, completamente de acuerdo. Y acá, bien por parte de las Águilas del América, siempre voy a iniciar con la victoria y vaya que ellos lo hicieron. Del otro lado, las Chivas no tuvieron para nada un buen debut, todo lo contrario, Toluca sigue siendo y mostrando porque es uno de los equipos protagonistas de esta liga y ayer le pegaron al rebaño sagrado en un muy buen partido y donde Alexis Vega se dio incluso el lujo de anotarle a su ex equipo de penal y de panenca. 10 de 10 lo de Alexis Vega.
8: Uy, cerca acá el gol ya. Ay, ay, ay, estuvo muy cerca el gol de España. Bueno, sí, ¿qué forma de cobrarlo ayer de Alexis, Espectacular.
2: Sangre fría.
8: Se ve sangre fría y también se ve esa... algo pasa cuando juega contra las Chivas. Obviamente fue futbolista del rebaño sagrado. Y qué cosa para el rebaño, O sea, el torneo pasado ganarle a las Chivas ahí fue muy, muy complicado. Y ahora el primer partido lo pierden en contra de Toluca, que obviamente también hay que mencionar la segunda anotación de Gallardo. Fue un auténtico bailecito, Así que atención con este duelo, porque nadie esperaba que el rebaño fuera a ser tan lastimado en su casa ante los Diablos Rojos.
0: Si algo nos ha quedado claro desde la época del Diablo Mayor como José Saturnino Cardoso, es que el equipo que mejor juega al contragolpe es el Toluca. Y ayer, precisamente, con ese gol de Gallardo, liquidó todas las aspiraciones del conjunto de Chivas.
2: ¡Qué golazo!
0: Y algo curioso, porque a Chivas le expulsaron uno, al América le expulsaron uno. Entonces, en la primera jornada, ver ese tipo de indisciplinas es curioso, ¿no? Entonces, creo que también es un tema a tratar por ahí. Se esperaba mucho más de Chivas, sin lugar a dudas, el día de ayer.
2: Sí, exactamente, la verdad, mal debut, tomando en cuenta todos los refuerzos, tomando en cuenta que tienen básicamente a la base de la selección mexicana para los próximos años. Sí, esperaba más por parte del rebaño sagrado, pero también hay que mencionarlo, es obviamente el inicio del torneo, no todos están en forma y muchos de los equipos que estamos viendo triunfando o perdiendo pueden ser un simple espejismo, porque sabemos que en la Liga MX, y tomando en cuenta que se viene una pausa prolongada luego de la jornada 3, pues sí, o sea, la League Cup, o sea, realmente... Vamos a ver realmente cómo se separan estos equipos de la Liga MX entre contendientes y fracasos hasta la jornada número 6, como nos tienen acostumbrados, es la verdad. Vámonos rápidamente, una pausa, 2 de la tarde con 42 minutos. España sigue siendo mejor, pero el gol aún no llega en Nueva York. 0-0 hasta el momento.
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3: En Radio BI, son las 2 con 44 minutos.
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0: 2:46, estamos llegando al final de esta emisión de La Cancha, la máxima fiesta del fútbol, y lo que parece que no se va a acabar por el momento es esta final. Comienza a dar la sensación de que pueda haber tiempo extra más allá de cualquier otra cosa. ¿Por qué? Porque Argentina no responde, insisto, o sea, Argentina ya está en estos momentos tirando el bofe. Esta pausa de hidratación siento que ahora sí está justificada y les viene bien a los argentinos, pero del otro lado ya empiezan a haber ciertos signos de frustración por parte de los españoles, porque llegan una y otra, y de cabeza, y de derecha, y de izquierda, pero si no es el Dibu, es porque el tiro se fue desviado. Entonces, seguimos viendo un dominio total por parte de los españoles, pero también no llega el gol, y sin el gol no se puede hacer absolutamente nada. 0-0 al minuto 69 cuando estamos en la pausa de hidratación.
1: Puedes jugar espectacular y si no marcas goles con una que tenga Argentina, y nos lo ha demostrado, puede hacerte daño. Y por eso hace tiempo les mencionaba que a mí me parece que a esta España le hace falta un nueve matón, ¿no? Alguien que pueda resolver en el área. Ahora, a ver qué ocurre, porque hemos visto también que las pausas de hidratación por lo regular benefician mucho al equipo que peor lo estaba haciendo, y me parece que Argentina, a ver si puede aprovechar este un poco de bocanada de aire para poder jugar mejor. Y también cuestionarles, en la final, ¿será el peor partido de Argentina de toda la justa mundialista hasta el momento?
0: Híjole, de momento yo creo que sí, porque en verdad nula presencia ofensiva. Ya le movió a Scaloni, mete a Facundo Medina, otro defensa, y también ingresó el Cholito, sí, Giuliano Simeone, para intentar mover un poco las piezas. Pero, a ver, te paso la pregunta también de Tony a ti, Jorge. A ver, de momento Argentina está luciendo mal, porque bien que mal ya... A ver, estamos a 5 minutos de que aparezca Argentina, según lo que hemos visto en el Mundial. Pero de ese minuto 75 potencial para atrás, no han hecho nada.
2: Fíjate que tal cual lo habíamos vaticinado hace 6 minutos aproximadamente, que uno de los cambios era sí o sí Rodrigo De Paul por Giuliano Simeone, pues ya está, ¿no? Saludos a Scaloni, que está viendo en la cancha, por supuesto. Y sí, fíjate, hablando del tema de los héroes inesperados, creo que por ahí puede ser el Cholito, ¿eh? Por ahí puede ser, porque precisamente ocupan eso, ¿no? Alguien que no deje de correr, que para el contragolpe sea efectivo, y también sabemos que tiene buena pegada, ¿no? Entonces, por ahí podría ser una de las sorpresas, porque sí, bien lo comentan, está siendo asfixiado por completo el conjunto argentino. Y creo que también ya lo notó Scaloni, ¿no? Que ahora sí modificó a la ofensiva antes de recibir un gol.
0: A ver, que Luis de la Fuente también se está guardando los cambios. De momento solo ha salido Oyarzabal y el propio Fabián Ruiz. Pero Tony, se está guardando todavía, que sabemos que van a tener actividad un Llorente, un Mikel Merino, un Nico Williams. Entonces, España está jugando en estos momentos, o sea, que como tienen la posesión, tiene todos estos cambios todavía bajo la manga Luis de la Fuente para jugar de buena manera un potencial tiempo extra, o bien los últimos minutos del compromiso, porque el que ya está echando toda la carne al asador es Scaloni, con justa razón, pero De la Fuente también está jugando su ajedrez y me parece inteligente hasta el momento.
1: Y es que también una cosa, ¿no? Has buscado tanto el gol durante la primera parte, lo buscó obviamente más el equipo español, y no te funciona, no anotas, también comienza una desesperación importante al equipo que está jugando mejor y no puede plasmarlo en el marcador. Y creo que es algo que le va a pasar a España en estos minutos, cuando ya, que les mencionaba, ¿no? Después de la pausa, hasta ahorita las posesiones de Argentina son las mejores que ha tenido en este partido, y a ver si pueden, digamos, también llevarlas a buen puerto. Lo del Cholito Simeone, interesante, porque es un tipo que, mira, ahí va, a ver qué puede hacer por esa banda derecha, y con una asistencia que tenga buena podría cambiar el rumbo del partido. Y bueno, España tendrá que también, digamos, ir hacia el frente ya con más precaución, porque va a generar muchos espacios, y ahora Argentina es quien me parece va a tener que proponer hacia el frente, ¿no?
2: Fíjate, analizando un poco también el tema de los cambios de Luis de la Fuente, creo que están... El mensaje creo que es claro, ¿no? Vamos a intentar ganarlo, pero si no, ahí tengo a mis balas en el banquillo para el tiempo extra. Y precisamente sabemos de la capacidad de Nico Williams, sobre todo en el desborde. Ese también creo que, si no mete gol antes del 80, va a optar por Mikel Merino, que ha sido la llave, ¿no? Cuando los partidos se le complican, y que entrando a los 3-4 minutos ha metido gol, entonces creo que también va por ahí. Y pues lo de Argentina, pues sí, sabemos que precisamente que ahora ya estamos llegando al terreno argentino, ¿no? Tal cual en lo que ha sido este Mundial. Y pues insisto, porque Messi sin correr te puede poner un pase al Cholito, a Lautaro Martínez, y se acaba la fiesta, ¿no? Para el conjunto español.
0: Sí, completamente de acuerdo. Que a ver, ahora algo que debe preocupar a Argentina es que 73 minutos, ahorita ha tenido más posesión, pero no han descifrado a la defensa española. O sea, balón que llega al área o argentino que cruza en contragolpe el medio campo español, se ve frenado por Cucurella, sobre todo, es impresionante. Lo que ha hecho Laporte, Cubarsí y Porro junto a Cucurella, me parece algo destacadísimo. O sea, cualquier cosa puede suceder y en estos momentos puede romper líneas Argentina y se acabó, pero de momento es impresionante. En lo que se mueven los cartones o sucede algo polémico, vámonos con más información de la Liga MX. Descarguen su frustración, estimado Tony Jorge. Adelante, sus Pumas ayer fueron goleados en su debut.
1: Exhibidos, ¿no? Así lo diría. Uno de los peores partidos que lo he visto los Pumas hace rato, pero bueno, también es normal porque acabas de cambiar de técnico y pues no tiene mucho, digamos, tiempo trabajando con esos Pumas. Pero mi Jorge, lo que sí no te puede pasar es que tu defensa central, que tiene más tiempo con los Pumas, que digamos es el mejor defensa que tienes, le entregue el esférico a un rival y te marque en la primera anotación. Yo creo que partiendo de ahí, los Pumas sí lucieron incluso endebles en defensa y pues tanto así que acabó en 3-0 en Ciudad Universitaria.
2: Mal y de malas, ¿no? Todo salió mal ayer para el conjunto del Pedregal, que incluso cuando termina el partido Esteban Solari se va a hacer de palabras con Salomón Rondón, con Idrissi, termina siendo expulsado, no va a estar en el banquillo de Pumas para el partido del próximo martes ante Toluca, ¿no? Entonces también es importante mencionar eso. Y pues faltan dos refuerzos para Pumas. Claramente creo que, si me preguntas, faltarían como seis, porque sí es inverosímil lo de la saga defensiva del conjunto universitario. Ayer Chicote y Córdoba abucheados con merecimiento por la afición, pero creo que no nada más tienen que ser para ellos, tienen que ser para en general. El único que te puedo decir destaco claramente Keylor Navas, sí. que dejó entrever, a ver si no pasan cositas en la próxima semana, dejó entrever en conferencia de prensa que todo puede pasar mientras el mercado está abierto. Me parece que por ahí está dando un mensaje entre líneas que ojalá no sea, ¿no? Y lo de Robert Morales, ¿no? Que sabemos que es ese tiene alma de nunca dejar de correr, de nunca dejar de luchar. Lo pongas de extremo izquierdo, de extremo derecho, siendo que no es su posición, o incluso delantero. Por ahí en fuera, nadie. Todo lo de Pumas ayer fue tristísimo.
1: Oye, lo de Córdoba, la cantidad de esféricos que perdió ayer, o sea, ojalá recobre el nivel porque se le ve con muchas ganas, con mucho ímpetu, pero fácil, perdió dos o tres balones que fueron contragolpes y no sé si alguno de ellos incluso acabó en anotación. Córdoba tiene que jugar mejor, ¿eh?
0: Pedri remató con potencia en los linderos del área, pero el Dibu Martínez de nuevamente aparece atajando la pelota de manera espectacular. Queda bastante, pero nosotros nos tenemos que despedir. Obviamente al final la nota en bennoticias.com en la sección de deportes y por supuesto si cae algún gol en todas las sesiones de Radio Grupo. Mi estimado Tony, gracias por haber estado con nosotros.
1: Mañana último programa. Mañana último. Nos vamos.
0: Mi estimado Jorge Moctezuma, muchas gracias por haber estado con nosotros.
2: Así es, mañana nos despedimos, incluso con Gerardo Melín, que ha estado con nosotros durante todo este mes. Gracias por acompañarnos. Y pues sí, es importante también decir que todas las pelotas de España han ido al Dibu. O sea, no ha tenido una atajada hasta ahorita.
0: Atajadón del Dibu Martínez. Y bueno, exacto, la pelota sigue en el área de los españoles. Minuto 76, está poniendo bueno eso con Nico Williams mandando un centro. Vamos a tiro de esquina y nosotros nos tenemos que despedir. Soy Emiliano Jiménez, gracias por su atención. Los dejo echando chisme con Alfredo Molina y Rema se hace lavando ajeno. Muy buenas tardes para todos.
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3: 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Una investigación reciente ha revelado datos sorprendentes que subrayan la urgencia de abordar este desafío climático. Pero, ¿a qué se debe esta problemática? Aquí, una breve explicación. A medida que los gases de efecto invernadero cubren la Tierra, atrapan el calor del Sol, lo que conduce al calentamiento global y al cambio climático. Se ha registrado que en los últimos 140 años, la temperatura global ha aumentado aproximadamente un grado Celsius. Un cambio que puede parecer pequeño, pero que tiene impactos significativos en nuestro planeta. Este aumento de temperatura ha desencadenado eventos climáticos extremos, como olas de calor nunca antes registradas, sequías prolongadas y huracanes más devastadores. Además, se ha observado que la concentración de dióxido de carbono en la atmósfera es la más alta que en los últimos 40 años. Estos datos destacan la necesidad urgente de tomar medidas decisivas. Algunas de ellas, y las más recomendables, son: reducir las emisiones de gases de efecto invernadero, comenzar una reforestación mundial en forma masiva, así como crear una conciencia general de esta problemática que nos amenaza día con día. 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

0: Amigos, ¿cómo están? Este es nuestro Lavando Ajeno de fin de semana. Gracias por estar aquí con nosotros como todos los días y recuerden que nos pueden comentar aquí en la transmisión qué es lo que andan haciendo, qué opinan de todos los temas que aquí tratamos y muchas gracias de verdad por ser parte de esta celebración de los 26 años de Lavando Ajeno, que bueno, seguimos nosotros todos los días pues festejando, ¿no? El hecho de llegar a tantos años y que sigamos pues en la preferencia de todos ustedes, que nos elijan y pues qué bonito, ¿verdad? 26 años ya de Lavando Ajeno, recién cumplidos y chambeando, no importa, día festivo, fin de semana, día de cumpleaños.
1: Sí, seguimos empastelados todavía, seguimos todavía con la celebración de estos primeros 26 años del programa. Sabemos que la celebración es diario, sin embargo, de repente se necesitan ciertas fechas muy específicas para reafirmar, ¿no?, el cariño que tenemos al programa, hacer una fiesta muy en particular, pero digamos que el diario es como esa palomita de seguimos celebrando el estar vigentes, acompañando a familias, generaciones y en diferentes modalidades, ¿no? Ya sea el radio, la tele, YouTube, Spotify, Facebook y de todas las maneras que puedan consumir el programa. Aquí estamos para ustedes todos los...
0: Sí, gracias amigos. Y pues preparándonos también en nuestro corazón futbolero ya para el fin de este mundial, ¿verdad? Ya este domingo será la final, así que el lunes pues ya estaremos aquí platicando de qué famosos también estuvieron justo en ese partido, de el show que se está preparando tanto para la ceremonia de clausura como para el medio tiempo. Entonces, pues todavía tenemos famosos futboleros para el lunes y ya esa temporada, pues ya se va a acabar. Pero la temporada que viene, amigos, y muy importante, es la de los realities. Hemos estado al pendiente de todo lo que se anuncia de la Casa de los Famosos, pero por supuesto también de lo que sucede en otras televisoras, en otras pantallas, porque pues de un tiempo para acá, esto de ingresar a los realities se ha vuelto pues una fuente de trabajo importante para los artistas, que a lo mejor ya no salen tantos proyectos, que si en la tele, que si en el cine, que si en la cantada, pero pues resulta que este tema de los salarios también pues se ha puesto interesante para ellos. Entonces uno diría, ay, ¿por qué se van a una isla ya donde batallan para conseguir comida, donde le sufren, ¿no? ¿Por qué se encierran en una casa? ¿Por qué se ponen a cocinar si nunca cocinan en su casa?
1: Sí, ¿no? Se nota que no le saben.
0: Se nota luego que no saben ni prender la estufa, pues no sé por qué, pero vemos ahí a estas figuras pues ya expertas en la cocina y pues vienen varios reality shows. Platíquenos ustedes, amigos, aquí en los comentarios cuáles son los que les llaman más la atención, si ahorita están viendo MasterChef, ¿verdad? Si están a la expectativa de La Casa de los Famosos o si siguen a través de redes, proyectos. Ah, bueno, muchos están esperando La Mansión VIP porque también se promete mucha figura. Sí. Ahí viene La Granja en Azteca también, por supuesto. Pero, por ejemplo, a mí me llamó muchísimo la atención el elenco que confirmaron para Top Chef VIP, que es el proyecto de cocina que tienen allá en Telemundo, que se van a Colombia a hacerlo, pero que cada vez tienen un elenco más interesante. Y aunque, pues, de cierta manera no hemos podido ver las temporadas en la tele abierta acá de México, ¿no?, o en alguna plataforma, pues si ustedes lo siguen en redes, les ponen ahí los clips de lo más destacado y vemos que sí se pelean, sí intensean muy cañón. Bueno, hasta cuernos hubo, ¿no? Entonces, pues, se va a poner interesante.
1: Oye, unos entran casados, pero quién sabe si salgan casados, ¿no? Puede ser también como esta duda que genere un programa como
0: sí,
1: estos.
0: Sí, por y la además, convivencia.
1: También, ¿verdad?, Telemundo como que permite un poco más jugar con esa línea de, pues, de la violencia, ¿no? A comparación de México, que como que sí cuidan mucho como esa parte, en Telemundo sí como que dejan todavía que haya un poquito más de bronca y que crezca un poco más la polémica, ¿no? Dentro de los proyectos que se realizan por allá.
0: Gritos, jaloneos, conatos de pelea, empujones y todo. A ver, ¿ustedes qué opinan del elenco, amigos? Fíjense nada más. Ninel Conde, ¿se la imaginaban? Pues bueno, ella va a estar ahí cocinando. Caramelo, que es dominicano, es un influencer que ganó la Casa de los Famosos All Stars. Está Shaynis Palacios, que fue Miss Universo. Está la Divaza, que ¿dónde no soportó? En la Casa de los Famosos,
1: en
0: ¿verdad?
1: La casa
0: en Telemundo.
1: No soportó, sí.
0: No soportó la ansiedad y se salió, pero vamos a ver cómo le va cocinando. Aileen Mujica, que es actriz, hace villanas y pues hace rato no la vemos acá en México, ¿no? ¿Verdad?
1: No, lo último que hizo fue la obra de teatro donde vino aquí al estudio, ¿te acuerdas?
0: Que vino aquí, sí.
1: Sí.
0: Hace tiempo, Mauricio Garza. Diana Haro, que la acabamos de ver en Mi Rival, que la tuvimos aquí en entrevista, me cayó muy bien Diana. Roberto Romano, que es actor. Gaby Borges, que es actriz mexicana. Miguel Arce, que es actor y conductor peruano. Está Atenea Pérez, que es modelo española. Carlos Ferro, que también ya hace rato, bueno, lo último creo que fue Vencer la Culpa, donde hacía un personaje con VIH. Uh-huh. Con Claudia Martín, eran pues parte de los protagonistas. Y luego también ya como que ha estado ausente. Carlos Ponce, ¿verdad? Que es una gran figura de la televisión. Guti Carrera, que lo conocimos acá en Guerreros 2020, que hace muchos realities. José Joel, que acabamos de platicar con él aquí en Aguascalientes. Kelly Ríos, que es influencer y ex participante de Hexatlón. Lupillo Rivera, también va a andar ahí cocinando.
1: Puro reality se le va a Lupillo.
0: Pues tienen chamba, fíjate. Nailea Norvin, que es una gran, gran actriz, le va a entrar aquí a la cocina. Nievelis González, que es estrella de reality shows puertorriqueña. Y Stephanie Salas, que la vimos hacer un buen papel en MasterChef acá en México.
1: Sí, la verdad es que estuvo padre. Y yo la vi en una... Ay, no me acuerdo en qué.
0: En una serie.
1: Ah, la de algo de Amor de Oficina, una cosa así,
0: ah,
1: con
0: sí, claro.
1: Diego Klein.
0: Ajá.
1: También estuvo ahí muy padre su papel dentro de este proyecto ahí en Netflix.
0: Sí, porque también es actriz y lo ha hecho bien. Pues bueno, esto arranca el 1 de septiembre en Telemundo. Uh-huh. Y mientras está ahorita lo de Operación Triunfo allá en Estados Unidos, conducido por Natalia Telles, que tampoco como que les ha funcionado mucho.
1: No.
0: Y le han estado batallando, que también están en Colombia y están en la que fue la casa de los famosos.
1: Uh-huh, de allá.
0: ¿Verdad? De la de allá, sí, justo. Oigan, ¿y de Survivor qué opinan? A ver, porque luego batallan para tener figuras conocidas, pero también se sabe que en Azteca luego les piden favores, ¿no? Como a Cristal Silva de, oye, Cristal, échanos la mano, eres figura reconocida, sí, vete a Survivor un rato. Pues que lo mismo le pasó a Vivian Baeza. Ya ves que es conductora de ahí de Venga la Alegría, que es cantante.
1: Una de las más del montón de que a veces no sabemos que ahí está.
0: Pero ya duró, yo pensé que no iba a durar tanto.
1: Y aparte porque su anuncio fue como con mucho mitote y fue como de... Ah,
0: pues ellos le van a echar porras, ¿verdad? Sí. A su compañera.
1: Pero aparte es trabajadora y digo, creo que habla muy bien de un trabajador ponerse la camiseta al ir a estas cosas, ¿no? O sea, como parte de un proyecto, esto, la casa de los famosos y todo esto, que sea como de ve a representar el programa, pues habla muy bien de ti como empleado,
0: que
1: ¿no?
0: Tienes la camiseta puesta.
1: Sí,
0: nada más
1: la
0: que
1: chamba.
0: Nada más que hay unos que pues se pueden dar el lujo de decir, a ver, Andrea Legarreta te puede decir, no, si quieres, no,
1: no,
0: ¿verdad?
1: Yo no.
0: Y hay otros que sí van pues más obligados, por ejemplo, hablando del programa hoy. Pero bueno, va Vivian Baeza, va Rey Grupero, Julio Camejo, que ya también ha estado en otros realities, otras figuras como Anaí, que estuvo en la casa de los famosos de allá de Telemundo, Aurelí, que la vimos también ahí en Guerreros 2020, Bobby Larios, que pues ya tiene sus años y pues se va a ir allá a tratar de sobrevivir,
1: sí,
0: ¿verdad?
1: Lo vimos en MasterChef y ahora en esto ha estado como, digamos que vigente, entre comillas, por ambos proyectos, ¿no? ¿No estuvo en la casa de los famosos? ¿O lo buscaron para una de Telemundo? No creo.
0: Ay, no me acuerdo.
1: Creo que como que lo buscaron, creo. Ajá. Creo que como en la edición antepasada o algo así. Pero bueno, acá estuvo en Master.
0: Sí, Javi Márquez, que es muy popular en Hexatlón. Pues bueno, le va a entrar acá a Survivor. Y un nombre que ha llamado muchísimo la atención es el de Azalia. ¿Se acuerdan de Azalia? Que no sé si ahora sea correcto, pero su apodo era La Negra, porque ella sí se presentaba, ¿verdad? Azalia Ojeda, muy popular en Big Brother. Después se hizo conductora de televisión. Después se hizo... fue la primera lady. Lady Polanco, de estos videos virales donde que maltrataba así a un señor en la calle, pues ella es muy polémica. Vamos a ver acá qué tal, porque aparte ya anda también más allá de sus 50, no sabemos cómo, me refiero a también si ella ya cambió, ¿no? O físicamente.
1: O hay cosas que no cambian también, a veces la forma en la que te comportas, el coraje, lo buena onda, lo malvibrosa, a veces
0: o
1: crece,
0: nunca se te quita.
1: O no se te quita, o bueno, en programas como estos, o lo sacas de una forma más extrema, ¿no? También por lo que viven, vamos a ver qué tal le va, ojalá le ayude también como a levantar el rating al canal, porque pues sí, es un proyecto que tiene su rating seguro, pero también con todo lo de la casa y todo eso, pues sí tiene una lucha un poco más complicada, ¿no? Uh-huh. Para que la gente se enganche de la misma manera que lo hacen con otros proyectos.
0: Y porque ahí en Azteca lo están haciendo a la par de MasterChef, o sea, van a tener dos realities. Este lunes ya arranca Survivor a las 6:30 ahí en Azteca, y pues bueno, también estaremos al pendiente. Pero ¿cómo vamos con la casa de los famosos? Yo la verdad, este año me estoy emocionando más que otros.
1: Sí, la verdad es que siento que sí está padre, le están echando muchas ganas, mucho presupuesto, se nota que ahí la temporada actual. Creo que hay unos elementos que no te los imaginabas juntos, ¿no? No sé, no me imaginaba yo a... Pues no sé, a Cynthia Clitbo hace unas temporadas yo no la veía dentro de la casa, por ejemplo. O Aldo Rendón también, que es un personaje como muy polémico. Ernesto La Guardia también, creo que sí, en la vida lo hubiera visto adentro de un proyecto como esos. Entonces vamos a ver cómo le va a los siguientes confirmados. La gente la veo, pues, emocionada con unos, con otros, así de que yo no sé quiénes son, no conozco figuras de internet, pero yo creo que luego a la hora de mezclarlos, al momento que los ves como en la casa, el primer día es como de, ay, qué raro, ¿no? O sea, así de yo en mi playlist, así de que Antonio Aguilar, Bellacat y J Balvin, así parece la casa como el programa uno y después ya como que los empiezas como a asimilar a todos juntos, ¿no? Como parte de un equipo, de un grupito de amigos.
0: Y ahí ya vamos viendo qué personalidades van como encajando, ¿verdad? Sí. Unos con otros, porque quien menos te imaginas resulta que se vuelven los grandes amigos, ¿no? Pero pues ya hay muchas expectativas. La gente le echa muchas porras a Aldo Rendón, a Karina Torres, por supuesto. Bueno, Massad, este muchacho es muy popular, ¿no? O sea, ahí en redes, a ver qué tal funciona acá en la televisión, que porque está... Pues muy guapo y todo esto.
1: Me preocupa mucho su comunicación, lo reafirmo. Es que de repente...
0: Pero sí habla más fluido de lo que yo pensaba, ¿eh?
1: Pero como que luego se tarda, ¿no? Como en
0: como
1: procesar
0: que le batalla
1: de repente.
0: En buscar la palabra. Ajá. Sí.
1: Pero bueno, hay unas mexicanas que también le batallan, como Midana, por ejemplo.
0: Pues sí. A ver, platíquenos de los confirmados. ¿Quiénes les han gustado, amigos? Porque está Yair, por ejemplo, que también... Verlo ahí encerrado y a ver cómo convive con los demás.
1: Pues oye, que no hizo gira de medios, ¿verdad? Estaba viendo que estaban como criticando esto.
0: No, dijo Maxine que porque se había ido de vacaciones. Mm. O sea, que en cuanto hicieron la dinámica esa, luego se fue de vacaciones. Igual, como Galilea, yo creo, ¿verdad? Antes de entrar, pues sí. Déjame aprovecho. Amigos, después del corte les tenemos mucho más en nuestro Lavando Ajeno de fin de semana.
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2: En Radio BI son las 3 con 13 minutos. 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
0: Se está cayendo gorda hace poquito que regresó de París porque ya ves que la invitaron allá muy padre, una sí. Marca y todo. Pues vengo muy cansada, chicos. No, o sea, no quería contestar nada, con la cabeza agachada. Ella ya como toda una superestrella, ¿verdad?
1: Sí, pero que nos digan dónde.
0: Bueno, porque... la invitaron allá.
1: No, y está padre porque yo veía lo que hizo, vi incluso que un chavo que vivía allá en París como mexicano fue a seguirla y todo, pero creo que, no sé si es por, y no lo digo en mala onda, saben que soy muy fan de Dana desde que estaba en proyectos infantiles, pero sí trae como un chip bastante alterado y creo que tampoco el logro que tuvo en París pues no trascendió, la verdad. No se lo celebraron porque incluso siento que como anda como chocantita, pues no fue como de, sí. Ay, wow. Incluso la nota que daremos ahorita, digo, está padre el regreso, pero tampoco lo de Dana fue como de, qué padre. Siento que ocupan como reivindicarla poquito y decirle, mija,
0: sí,
1: contrólate.
0: No, es más, bueno, ahorita les platico luego a quién pedía la gente para justo esto de,
1: sí,
0: Mentiras.
1: Pues también en la semana, amigos, se anunció el regreso de Mentiras All Stars, este proyecto que reúne en un mismo escenario a figuras como Belinda y Mariana Treviño, pero ahora se incluye como invitada especial la mismísima Dana a este proyecto. Al momento son 3 fechas confirmadas únicamente en auditorios grandes como el Nacional, el Banamex y el Telmex, allá en Guadalajara, Monterrey y Ciudad de México. Entonces, vamos a ver qué tal. Va a ser, dicen que a Yuri, ¿no?
0: A Yuri. Sí, lo confirmó Go.
1: Sí, pero ¿por qué nada más dice invitada especial? Porque, ¿por qué no sale en el flyer?
0: Participación especial, pero Go dice que va a ser a Yuri, Belinda haría a Daniela, Mariana Treviño a Lupita, uh-huh, y la gente en redes, pues que Dulce lo haga Daniela Luján. ¿Y qué crees? ¿Qué siento? Que hasta la celebrarían más en el cartel.
1: Ah, claro, claro.
0: ¿Verdad?
1: Sí.
0: Y porque cae mejor, complicada, porque tiene talento y porque también es un personaje muy entrañable. Y la otra, sí, pues ya se está haciendo muy diva.
1: Sí, pues está raro, porque incluso el flyer pues nomás tiene así su nombre, pero qué padre que la hayan confirmado. Vamos a ver si dan gira por otras partes del país. Vi que Go confirmó que hoy no me puedo levantar con el elenco ahorita, se va de gira el siguiente año.
0: Ay, ojalá.
1: Es que anunciaron una temporada en bueno, dijo que en toda la República, no creo que en toda, pero dijo que el siguiente año gira con el elenco de hoy no me puedo levantar de los 20 años.
0: De los 20 años, con Luis Gerardo y con...
1: Fernanda.
0: Sí, con Fernanda Castillo.
1: Alan Estrada.
0: Con Alan Estrada, estaría muy padre. Amigos, vámonos ahora con esta charla. La actriz Amaranta Ruiz participa en El Renacer de Luna en el personaje de Teo, que trabaja ahí en la hacienda, pero además pues tiene ahí ciertas capacidades, ¿verdad?, que en las que puede identificar el bien y el mal y todo eso. A mí me parece un tema muy interesante y que también ella pues se está como informando mucho. Por eso le digo, a ver, cuéntame, ¿tú también tienes esos poderes o qué onda? Vamos con Amaranta Ruiz, recordada pues desde hace muchos años como comediante ahí de Azteca y ahora actriz de telenovelas en Televisa. Oye, Amaranta, pues platícanos acerca de este personaje que estás haciendo de Teo ahí en El Renacer de Luna. Sabemos de tu trayectoria que, pues, bueno, llevas décadas en esto de la televisión, desde comedia, diferentes tipos de historias, y yo te veo cada vez más, ¿cómo podría decirte? Es que no es que seas cada vez mejor actriz, sino como
3: más
0: que
3: grande.
0: Eres más versátil.
3: Más grande.
0: Más grande de edad y más versátil, porque este personaje se me hace muy interesante, Teo, que estás al pendiente de todo lo que sucede aquí en esta hacienda. ¿Qué tal?
3: Pues mira, sí, la verdad es un personaje, tuve la suerte de tener un personaje complejo. En la parte física, pues sí, es un personaje que está todo el tiempo en la hacienda. Si llega alguien, pues abre la puerta, si van a comer, ella está ahí, si llega una cita súper importante, ella tiene que llevar un té, pero eso es lo de menos. O sea, físicamente eso es lo que ella hace, entonces la hace estar todo el tiempo. Lo importante es que es un personaje ultra sensible, un personaje saurino, que es la capacidad de intuir y saber quién es bueno y quién es malo, quién tiene buenas intenciones y quién tiene malas intenciones. El sexto sentido que tienes tú y que tengo yo, nada más que como no hemos sido educados todos bajo este esquema de la hipersensibilidad, o sea, tú es lo que ves, ¿no? Los sentidos, lo que te dicen los sentidos, pero pues, los sentidos no siempre son, no te dicen la verdad. Alguien puede decir, oye, te quiero mucho y en realidad estar pensando, pero ojalá te corran.
0: Claro, claro.
3: ¿No? Entonces,
0: y luego tú puedes sentir que en realidad desea lo contrario, ¿no?
3: Claro, o sea, por supuesto. Sí. O alguien llega y, ay, buenos días, y en realidad te está deseando que tengas el peor de los días.
0: Uh-huh.
3: Entonces, lo que tiene Teo es que ella sabe distinguir entre quien tiene una buena intención y quien no la tiene. Y yo te aseguro que si a ti te pasara eso, tu manera de actuar con tu familia, con tus desconocidos, en un elevador, en una fiesta, en tu trabajo, sería diferente porque, ¿no? O sea, porque tú, tu estar estaría condicionado por lo que tú estás sintiendo de los demás y eso te hace ser, moverte en un nivel diferente.
0: Claro.
3: Ser ateo. En el capítulo de ayer, que de verdad los invito a que lo busquen en VIX, que le atrasen a la tele, que lo vean donde puedan verlo, en nuestras redes sociales también hay mucho de lo que pasó ayer. Para mí, aunque ya había salido en la semana pasada que fue nuestro estreno, para mí el arranque del viaje de Teo inició el día de ayer con la muerte de su hija en sus brazos.
0: Sí.
3: Eso lo hace ser un personaje que va a iniciar el trayecto en este melodrama desde el dolor, desde la pérdida, desde el saber que la hija que acaba de perder no murió de causas naturales porque su hija estaba enferma de diabetes. Y podría haberle dado un coma diabético y podría haberle dado algo por medio de su coma, pero ella sabe en el fondo de su corazón y en el, no en el fondo, en la parte superior de su corazón, ella sabe que no fue así. Entonces eso ya condiciona a mi personaje a estar viajando y transitando por cada uno de los capítulos con esa verdad encima, con claro, ese tratar de descubrir qué fue lo que pasó.
0: Sí, porque definitivamente hubo algo más y aparte con esta sensibilidad que tú tienes.
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2: En Radio BI son las 3 con 23 minutos.
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4: ¿Qué es el enamoramiento? Put your head on my shoulder. Una investigación sobre el enamoramiento ha revelado fascinantes aspectos sobre este complejo fenómeno emocional. Estudios neurocientíficos han demostrado que cuando una persona se enamora, su cerebro experimenta cambios significativos, como la liberación de neurotransmisores, como la dopamina, la oxitocina y la serotonina, que generan sensaciones de euforia, felicidad y apego. Curiosamente, el enamoramiento también puede afectar el juicio y la percepción, llevando a las personas a idealizar a sus parejas y a percibir rasgos positivos de manera exagerada. Se ha observado que el enamoramiento puede tener efectos beneficiosos para la salud, como la reducción del estrés y el fortalecimiento del sistema inmunológico. El enamoramiento puede durar entre 18 meses y 3 años en promedio, ya que con el tiempo, la intensidad emocional tiende a disminuir, dando paso a un amor más estable. Estos datos revelan la complejidad y la fascinación detrás de uno de los estados emocionales más poderosos que experimenta el ser humano.
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5: Más de nuestro Lavando Ajeno, amigos. Gracias por sus comentarios. Ya saben que siempre los estamos leyendo, por acompañarnos todos los días, por celebrar con nosotros 26 años ya al aire. Y pues bueno, fíjense que también hay situaciones en las que los artistas pues se involucran porque pues son cosas difíciles por las que pasa el mundo, en específico en Venezuela. Uh-huh. Pero miren qué padre que pues también ellos salgan, ¿no?, a decir yo quiero aportar.
6: Sí, amigos, porque justamente varias figuras, y no solamente venezolanos, sino figuras importantes de la música latina, se están uniendo a un festival de música que se va a llamar justamente Unidos por Venezuela, un concierto benéfico que se va a realizar el próximo 16 de agosto por allá por Miami. Y está padre porque son grandes figuras de la música en los que destacan Marc Anthony, Ricardo Montaner, también está Faith, está Elena Rose, está gente de Zona, Maui Ricky, Olga Tañón, Lazo, Piso 21, y entre otras figuras importantes de la música, además de que anuncian un elenco más por confirmarse, además de que podemos estarlo, pues, digo, la gente que está allá en Miami, mi gente latino, pueden también estar pendientes de una transmisión que se está realizando a través, bueno, veo que lo compartió Univision, ya veremos si va a ser a través de sus plataformas, o bien si también sea un tipo pago por evento para ver este concierto, pero está padre que se una en este show, donde justamente lo que se está recaudando será enviado para pues ayudar a la gente más en necesidad de allá de Venezuela.
5: Sí, no, que la verdad es que hemos visto que luego en estas situaciones tan complicadas pues se nota la unión, ¿no? Uh-huh. O sea, que hay también entre los artistas, pues los que quieran participar. ¿Sí? Digo, tampoco se le obliga a nadie, pero vean nada más la talla de ¿sí? figuras, ¿no?
6: Qué padre.
5: O sea, Marc Anthony, Montaner y todos ellos.
6: Y porque luego creo que hay cosas en las que, qué feo, pero se necesita que haya un incentivo para que ayudes, ¿no? En este caso, digamos que la gente dice, bueno, si pago, un ejemplo, no sé, 3,000 pesos mexicanos, pues, pero voy a ver un concierto y ayude. Entonces, como que se ocupa de repente que existan
5: una
6: cosas
5: motivación
6: que motiven a la gente para que ayuden, ¿no?
5: Sí, porque si nada más salen así de aquí está la cuenta y uh-huh, así, no, tu artista favorito.

0: Esta chica que se parece mucho a Violeta Isfel, pero no es Polly. Ya ven que ella muy enamorada de, pues, del Albertano. Y aquí sí. Nos cuenta justamente de los personajes que se incluyen como base al elenco, pero también de las sorpresas que habrá de invitados, porque hasta la suegra de Polly va a llegar a esa temporada del Príncipe del Barrio.
1: ¡Ay, mira!
0: Así es que...
1: Oye, que Albertano no estuvo en la presentación que porque se enfermó. No sé si sea como... Dicen que como COVID o algo así, okay. Pero no estuvo. Ya sí, es que en la semana hicieron la presentación. Uh-huh. Sí es Violeta Isfel, pero en personaje, porque luego así ponen las entrevistas.
0: Sí, cuando empezó yo, hola Violeta, sí, ¿cómo estás? Que no sé qué. Yo dije, ¡no! Pero bueno, esto fue lo que nos dijo Polly para La Banda Ajena.
2: Amigos, y estamos emocionados porque viene temporada nueva, justamente de un proyecto que a la gente le ha gustado mucho, El Príncipe del Barrio. Podemos ver ya las otras temporadas a través de VIX y justamente vienen capítulos nuevos, nuevas historias, nuevos personajes quizá, y un personaje justo importante de base en este proyecto es el que da vida a Violeta Isfel. ¿Cómo estás? Bienvenida.
3: Bien, bien contenta, la verdad. Luego te saludo a mi prima, la Violeta Isfel. La verdad es que estoy muy a gusto de poder estar aquí contigo, presentándoles la nueva temporada del Príncipe del Barrio.
2: Justo, ¿qué vamos a ver esta temporada? ¿Qué nuevas sorpresas? ¿Qué nuevas aventuras? ¿Qué vamos a encontrar?
3: Cole, creo que una temporada es más divertida que la anterior. Tenemos un montón de personajes nuevos. En este caso entra el Abelito, que es el máximo magnánimo, que es el nuevo policía que nos está cuidando en Chacaltepec. También está Cintia Urías, que está haciendo la de mi tía, de mi tía Lucía, de Metiche. Porque okay, Jazz, mi jefa ya se había ido con mi apa, ya se había ido así para siempre, y yo estaba sola en mi casa con el Tano, pero mandó a mi tía. Mi jefa mandó a mi tía a cuidarme, y entonces ella anda ahí de ojo alegre con el Gaspar. Hay un montón de aventuras, no sabes. Hay un momento en donde nos cuentan la fundación de Chacaltepec, o sea, cómo se fundó y todo lo que pasamos. A mí me dejan encerrada en un tamal y no puedo salir de ahí. Tuvimos invitados especiales como el Nicola, como el señor Sergio Corona. Ay, vino mi suegra. En esta temporada vino doña Lucha a saludar al Tano. Okay, no sabes, estaba yo bien nerviosa. Mar Escalante, la verdad es que ella es una actriz bien importante. A las 7:30 de la noche, Por las Estrellas.
2: Qué padre, justo un proyecto que la gente puede ver en familia, que pueden seguir ahí a través de las estrellas. ¿Y cómo fue para ti compartir con todos los invitados de la temporada?
3: Ah, bueno, para la Poli sí ha sido bien chido, la verdad, porque a mí me gusta mucho conocer a gente nueva, y además eso es bueno porque se hacen mis clientes, yo puedo seguir vendiendo mis tamales. También por ahí tuve el reto de hacer el tamal más grande del mundo. No, se puso de verdad bien divertido, bien divertido.
4: Uh-huh. Ahorita mi tema de conversación es que se estrena El Príncipe del Barrio y no claro. Se la pueden perder, porque esta cuarta temporada viene más divertida que cualquiera de las otras. Es que de verdad los escritores se han vuelto muy, muy, siempre han sido buenos, pero ahora se han vuelto súper ingeniosos para ponernos en situaciones extremadamente divertidas, ¿no? O sea, ahorita a mí el tema que me enorgullece es saber que formo parte de uno de los proyectos más exitosos en México actualmente.
2: Claro.
4: Que es justamente El Príncipe del Barrio, con este personaje tan, tan divertido que también está empezando a llegar al corazoncito de las niñas, de los niños.
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20: En Radio BI son las 3:35. 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
21: Una de las mejores maneras de enseñarles a sus niños a triunfar puede ser enseñarles a fracasar. Les habla el Dr. Dobson de Enfoque a la Familia. Todo el mundo sabe que los jóvenes copian el comportamiento de sus padres, por lo tanto, es obvio que estos deben tener cuidado con la forma en que actúan. ¿Nos presentamos ante ellos como modelos de perfección que siempre alcanzamos nuestras metas? ¿O podemos decirles, lo siento, me equivoqué? Si no obtenemos lo que queríamos, como por ejemplo un trabajo nuevo, ocultamos nuestros sentimientos ofreciendo excusas falsas o simplemente decimos, según parece, el jefe pensó que José González estaba mejor capacitado que yo para hacer el trabajo. Nuestros niños necesitan ver a mamá y papá admitir sus fracasos y desilusiones y entender que el mundo no se va a acabar por eso. Algunos de los momentos de mayor compenetración entre los padres y sus hijos pueden ocurrir cuando los niños ven que mamá y papá no consiguieron lo que querían y todavía se sienten bien consigo mismos y con los demás. Eso les enseña que ganar no siempre es normal o posible y que aun cuando uno fracasa, la vida continúa. Enseñar a nuestros niños a ganar y triunfar es algo noble, pero enseñarles a enfrentarse a la frustración y al fracaso puede ser tan importante como eso. Les habla el Dr. Dobson.
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1: Y se nos está acabando el Mundial y así se va a terminar nuestra pues sección de famosos futboleros que tanto disfrutamos con todos los artistas que se apasionaron tanto. Y vamos ahora con esta parte de la charla que tuvimos con Marisol del Olmo, que ya en la semana les presentamos varias partes. Ella es, pues, se supone que debe ser la protagonista de la telenovela El Renacer de Luna, que está a las 6:30 en Las Estrellas, pero sufrió, igual que muchos, por la eliminación de México.
0: Sí.
1: Mira, muy futbolera Marisol.
22: Oye, ¿y tú eres futbolera? ¿Has estado al pendiente de lo que está pasando ahorita con el Mundial?
23: Por supuesto que sí.
22: Sufriste, me imagino.
23: Muchísimo, muchísimo. Y este lunes pasado, que ya no estaba México en la disputa, obviamente fue así como lunes de súper depresión. O sea, yo decía a mi mamá, le digo, desperté como cuando te truena el novio y dices, híjole, ojalá no hubiera pasado, pero sí pasó. Y entre que despiertas y no despiertas, no, sí pasó, ya no se quedó.
22: Y ojalá haya sido una pesadilla.
23: Exacto, ojalá, no, pero no fue solo un sueño. Y sí, por supuesto, creo que fue un mundial muy especial, ¿no? Que nos unió muchísimo como país, como familias, como todo el mundo estaba pendiente de lo que estaba pasando, de la fiesta, de si ya metió el gol, si no, ¿quién va ganando? Y de las estampitas del mundial, no sé, entré en todo el tren, me lo aventé completito. Y bueno, pues sí fui parte, y ahora soy parte de esta depresión casi postmundial.
1: Pues así, Marisol, así andábamos varios. Oigan, y hablando de televisión, pues bueno, tantas y tantas opciones que hay, porque ya no nada más es la tele abierta, ¿no? Son las plataformas. Uh-huh. ¿Y qué proyectos tan interesantes nos brinda HBO Max, Apple TV? Bueno, ViX, que le sigue haciendo su luchita con proyectos exclusivos para los suscriptores, por supuesto, en Prime Video, en todos lados hay mucha cosa, la verdad es que interesante.
0: Sí.
1: Hay unas que se pasan así con muchísimos episodios. Estaba viendo este de una familia complicada ahí de Netflix con la señora Adriana Barraza, con Marcus Ornelas. Con Marisol del Olmo, justo.
0: Y aquí muy bien, Marisol. Voy con el capítulo 3 y está padre.
1: Sí, no, Marisol, sí, está mucho mejor en una familia complicada. Uh-huh. Que pues ya prácticamente son telenovelas, ¿no? ¿Sí? Aunque sean 10, 20 episodios. Doc es de 40. Uh-huh. La de Donde Hubo Fuego también eran como 40. Sí, como 40. Sí. O sea, son telenovelas.
0: Ya son novelas, amigos. Pero bueno, está padre porque son otra manera de consumirlas. Sí. Un poco quizá más dinámicas. O las miniseries que también son muy novelescas, ¿no? Pero bueno, justamente otro proyecto muy padre que a mí me gustó mucho cuando se lanzó fue esta serie de Prime Video de Nadie Nos Va a Extrañar. Un proyecto que la verdad es que la temporada 1 consideraba yo que tuvo un cierre de ciclo muy padre. Digo, para la gente que no la ha visto, pues no daremos tanto spoiler, pero justo es un grupo de jóvenes, es como la época de los noventas, ¿no?
1: Noventas, inicios de los noventas.
0: Y justo vemos cómo es un grupo de compañeros, cada uno viviendo su, pues sí, su juventud desde diferentes facetas, algunos pues muy matados en la escuela, otros descubriendo su sexualidad y demás. Entonces, pues aunque se cerró un ciclo importante para los estudiantes de esta escuela, pues también hubo una siguiente faceta que vamos a ver en la temporada que se va a estrenar este próximo 7 de agosto. Y justamente también se anunció que como parte de este proyecto, que ya está el tráiler ahí disponible a través de las redes sociales de Prime Video, Julieta Venegas regresa al soundtrack con un tema nuevo. Ya ven que la canción de A Dónde Va el Viento
1: le fue muy bien. La trajo de regreso a las listas de popularidad, ¿eh?
0: Y creo que la canción pegó mucho más cuando la serie ya tenía un ratote publicada ahí en las plataformas, ¿no? Entonces ahora se anunció que ella lanza un tema llamado Sentimiento Raro, que es justamente como por la misma onda y también pues tiene de cierta manera una... pues como un estilo muy parecido a la pasada y digamos que sí es como hasta una continuación de la canción y de la historia. Entonces como que Julieta muy empapada del proyecto y creo que es una buena elección que ella haya regresado con este tema para la serie, ¿no?
1: Sí, claro. Pues próximamente Nadie Nos Va a Extrañar ahí a través de Amazon Prime Video. ¿Sí? Y Nicolás Sasa y el resto de los chavos, las actuaciones la verdad es que súper bien y luego tiene varios guiños de nostalgia, ¿no? Que aparece Gaby Rivero, la música de Caifanes y demás.
0: Los elementos, ¿no? Incluso, sí. ¿No? Que si los jugos, que si la comida, que si la televisión y demás.
1: Ajá, y para los cassettes, para escuchar la música y todo. Amigos, y hablando de música, este fin de semana, o sea, este sábado, ya es el concierto de Fernando Delgadillo y Alejandro Filio en el Teatro Aguascalientes. Y esta es otra parte de la charla que tuve con el señor Fernando Delgadillo, para que no se pierdan el concierto. Así que, pues vamos con esta plática exclusiva.
2: Cuando yo conocí a Alejandro fue algo muy... muy emotivo para mí porque yo no escribía canciones y a mí su ejemplo fue el que me hizo también empezar a intentarlo, ¿no? Y bueno, pues en base a estos intentos fue algo que me dio a mí mi vocación, ¿no? El haber encontrado de pronto al Alejandro que estaba haciendo canciones y él también, bueno, pues estaba en esos días un poco, venía de un coro de una iglesia y ahí se hacía sus temas y todo. Pues en los inicios todo mundo, pues venimos de los orígenes ahí, de que ahora sí que nos forman, ¿no?
22: Sí, claro. ¿Y Alejandro sigue viviendo en Aguascalientes?
2: Pues creo que se andaba mudando a Guadalajara. Ahí es donde viven sus hijos. Entonces creo que se andaba yendo para allá. Pero mira, solamente... él sabe, habrá que preguntarle ahora que lo vuelva a ver.
22: Sí, no, muy bien. Aquí lo padre es que tenemos la oportunidad de verlos juntos en un escenario, cada uno con su repertorio, haciendo este combate que al final de cuentas, pues, el que sale ganando es el público, ¿no? Porque además de escuchar las creaciones de los dos, los temas que conocemos, pues se crea esta interacción y esta camaradería, podríamos decir, también entre el público, para que no crean que es como un show así de que, bueno, me voy a sentar y ya que los señores hagan lo que ustedes quieran. O sea, la verdad es que se presta para que el público se sienta, pues, en confianza, ¿no? En esta intimidad.
2: Eso es un poco lo que he observado yo por mi cuenta, ¿no? Yo le platicaba el otro día a Alejandro que de repente habíamos presentado un concierto como el que a mí me gustaría ir a ver, ¿no? Uh-huh. De pronto de trova, porque bueno, pues cada quien cuando le va tocando su presentación trovadorescamente hablando, de pronto sí tenemos, pues a veces... un repertorio amplio, o a veces pues tenemos ahora sí que el si es presentación de disco, depende ahora sí que lo que se vaya a manifestar, pero los encuentros con otros trovadores generalmente son, pues cada quien tiene su tiempo, por decir algo, si son más de cuatro, pues cada quien va a tener 35, 45 minutos, ¿no? Pero eso es todo. Y la interacción es a mí me gusta mucho. Siento que, pues como te decía, como que es el concierto que a mí me gustaría también asistir a verlo, ¿no?
22: Ah, claro.
2: Que forma parte, ¿no?
22: O sea, lo que a ti te gustaría vivir con alguno de tus... ¿Cuáles son tus artistas favoritos, por ejemplo? Para ver.
2: Pues muchos, muchos. Bueno, pues por ejemplo, Joan Manuel Serrat, Silvio Rodríguez. Me pareció muy importante el trabajo también de Santiago Feliu cuando estuvo con lo de la trova, mientras vivía. Pero bueno, pues siempre hay muchos autores muy importantes que, bueno, pues a lo largo de la historia, casi todos los que tengan una canción interesante, pues ahí anda uno buscándoles, ¿no? Pero bueno, pues así ahora sí que un mano a mano no siempre es algo, pues como que puedas ver, ¿no?
22: Sí, claro. No, esto es, ahora sí que somos afortunados en Aguascalientes de verlos a ustedes en este escenario, que además siempre decimos que todo luce mejor en el Teatro Aguascalientes, así que es algo que no nos podemos perder, esta presentación doble, con Alejandro Filio, con Fernando Delgadillo y con todos sus éxitos.
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5: El absceso anorrectal es la acumulación de pus en el área del ano y el recto. Es originada por una glándula obstruida o la infección de una fisura anal. La diabetes, los medicamentos que bajan las defensas y enfermedades que inflaman el intestino grueso son factores que predisponen a la formación de estos abscesos. Los síntomas son hinchazón alrededor del ano y un dolor pulsátil que aumenta al defecar. Puede haber estreñimiento, escurrimiento de pus, calentura y dolor de cuerpo. El problema no desaparece por sí solo. El mejor tratamiento es operar para drenar la pus, dar antibióticos y medicamentos que quiten el dolor. Mejor atiéndase a tiempo. Soy su amigo el doctor Carlos Huerta. Ya sabe que a buenos cuidados, buena salud.
20: 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En Radio BI son las 3:47 minutos.
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11: ¡Gol de España! Al minuto 105 del tiempo extra, Ferran Torres dispara de zurda en el área y manda a guardar el primer gol del partido. España 1, Argentina 0.
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1: Y es fin de semana de descubrir quién será el próximo eliminado de MasterChef 24-7 ahí en Azteca. Y pues a ver, cada vez se pone más emocionante porque ya van rumbo pues a la final.
0: Ya, ¿verdad? Ya se acerca el final de este proyecto y justamente platiqué con Camila, eliminada de la semana pasada de este proyecto. Y en esta charla nos enfocamos en por qué se emocionó tanto. Porque ya ven que la eliminaron y ella, ¡sí, ya me voy! ¡Adiós, hasta la próxima! Y era de, mija, te están corriendo del proyecto. ¿Por qué tan emocionada? Y esto nos contó Camila para La Banda Ajena.
26: Amigos, y vamos a platicar en esta ocasión con la más reciente eliminada de MasterChef 24-7. Ya platicamos antes de la grabación y que está ahorita muy relajada, regresando ya a su realidad. Camila, ¿cómo estás? Bienvenida.
27: Hola, ¿cómo estás, Ray? Muy bien, la verdad es que estoy muy feliz, muy tranquila, me voy contenta, me voy con muchos aprendizajes, experiencias y pues nada, todo súper cool.
26: Oye, justo, ¿no? Creo que es la eliminación donde veo al eliminado más contento. O sea, tú no dejabas de brincar como chapulín, así de, sí, adiós, adiós, ya me voy, no sé qué. Y era como de, ay, qué chistoso que... Digo, me imagino que fue porque, pues digamos que cumpliste un ciclo, estabas emocionada por lo que lograste aprender, pero ¿por qué tu reacción fue tan efusiva al ser tú la eliminada?
27: Pues fíjate que sí, fue una reacción muy efusiva. Creo que una parte de mí, hay que ser sincero, sintió un poquito de descanso porque adentro de la casa sí había mucho ya, mucha toxicidad, mucha pelea, mucho caos. Y la verdad es que a mí se me dificulta convivir con ese tipo de personas, pero pues ¿a dónde te vas? ¿A dónde escapas? Claro. Entonces cuando pues me eliminaron fue, ok, hasta aquí quiso Dios que yo cumpliera mi ciclo, hasta aquí terminó mi momento y me voy como entré, pues muy alegre, muy feliz.
26: Qué padre, porque justo la gente comentaba en redes de que ella la más emocionada por salir, pero justo al salir emocionada, al salir contenta y realizada por lo que viviste, voltear para atrás, ¿qué destacas, qué aprendiste, qué te llevas de MasterChef 24-7?
27: Ay, no, me llevo muchas, muchas experiencias, pero yo creo que la más importante es que es importante ser fiel a uno mismo, es importante saber quién eres y conocerte, porque si no lo vemos como pues ahorita está pasando con muchas de las personalidades que van trascendiendo su personalidad a una u otra, u otra, u otra, u otra, ¿no? Entonces, creo que el salir, ver mis videos, morirme de la risa con los edits que veía y decir, qué chido, porque en cada uno de esos videos siempre estuvo Cami, siempre estuvo mi esencia, y entonces me siento muy agradecida por haber sido fiel a mis valores.
1: Amigos, y haciendo alusión a esta serie que platicábamos de Prime, de Nadie Nos Va a Extrañar, igual eso le va a pasar al programa de Marie Claire. Nadie lo va a extrañar porque pero es que no son, a mí ella me cae súper bien. Me
0: no, y es que muy hace, buena conductora.
1: Me parece que hace un gran trabajo, bien. Pero ni por tener al Diablito, ni por tener a Michelle, ¿y a quién?
0: Jordi. A Jordi. Y a Damari. Es que de entrada ninguno de los que estaba figura. O sea, es son figuras no, importantes, pero no son como de, ay, déjale, prendo la tele para ver a Damari López. Sí. O sea, si no su programa de ella sola no pegó.
1: Ay, sí,
0: ese también pasó desapercibido.
1: La trajeron a hacer un programa, sí. y no pegó.
0: Ay, a mí sí me gustaba. Yo Marie Claire la destaco como una gran conductora, improvisaba mucho. Sí creo que puede temblar Galilea en algún momento, ¿eh?
1: Será por eso que no.
0: Es que se me hace más dinámica, ágil, como mentalmente más ágil que Galilea para ciertas cosas que improvisa en el programa. Sí, y pues, bueno, también este proyecto ya termina el fin de semana. Por si sabían que había un programa, pues ya acaba este fin. Y platiqué con ese participante que fue parte de la semifinal. Él se llama Josh y él hace pole aéreo. Esto nos contó para La Banda Ajena.
26: Amigos, y estamos pendientes de un programa que la verdad es que a mí me gusta bastante. Ya está en su recta final este fin de semana. Pero las semanas anteriores también podíamos ver cómo en un proyecto se podían pues hacer presentes varios talentos, algunos muy extraños, unos quizá muy comunes y otros también pues de mucha admiración para ello en este programa de ¿Quién es mejor? Conducido por Marie Claire, y justamente un participante que fue también parte de este proyecto en los, ya prácticamente en los últimos episodios, en la semifinal de este proyecto, es justamente Josh. ¿Cómo estás? Bienvenido.
4: ¿Qué tal? Muy feliz, muy emocionado de estar aquí.
26: Oye, pues cuéntanos justo, ¿cómo fue para ti tu participación en este proyecto? Digo, sabemos que a la gente que lo pudo estar checando semana con semana, pues justo veíamos como los jurados que estaban ahí presentes, que era el Diablito, Michelle Rodríguez y Jordi Rosado, tenían que elegir al mejor de la ronda, y después de elegir al mejor de la ronda, había que elegir al mejor del programa. En tu caso, te vimos también haciendo diferentes, igual platícanos para que la gente sepa qué es a lo que te dedicas, qué es lo que estuviste haciendo para que ahora sí que no equivocarme en los términos correctos del arte que tú haces.
4: Bueno, yo me dedico al mástil aéreo o pole aéreo. Eso fue lo que presenté en el programa realmente.
26: Sí, y justo pues vimos ahí tu participación, incluso vimos ahí un momento bastante chistoso con Adamari, ¿no? Que ya muy emocionada de ahí de verte, y que hasta hubo ahí un agarrón de abdomen también de Marie Claire, y aparte pues fue muy padre verte. ¿Cómo fue la experiencia? Platícanos cómo fue para ti llegar a este programa, cómo se dio la invitación o el casting, cuéntanos más a detalle.
4: A mí un amigo me envía el casting. Entonces yo envío todo mi material y en un momento me hacen una entrevista y me comunican que quedo seleccionado. Entonces fue una experiencia como muy emocionante. A partir de ahí organizamos los tiempos de todo esto, de cómo se haría. En mi mente yo estaba bien tranquilo, en mi mente yo estaba así en mi zona, pero... Realmente, ya viendo el programa, yo estaba muy nervioso.
26: Claro, porque además justo, ¿no? Es presentarte ante varios talentos y saber si te van a elegir como el mejor. Digo, que creo que en este caso, pues más allá de que seas el mejor o no, digo que este es el formato del programa, pues también es, digamos que un volado, es la suerte. Incluso hemos visto que en ocasiones el programa llegó a elegir, o el jurado llegó a elegir a personas que no sabían que podía haber después alguien, digamos que mejor entre comillas, pero diferente, porque no es como que compitan con los mismos talentos. No es un proyecto que destaca por tener varios, o sea, música, acrobacia, magia, hemos visto, y hay algunos otros que pues a lo mejor no tenían tanto talento, pero también tuvieron ahí su participación. Y llegar al programa, la experiencia, ¿cómo fue para ti estar ahí frente pues al jurado, Marie Claire, ya verlo en vivo? ¿Cómo lo viste?
4: La verdad es como comentas, el estar con tantos talentos y que no es solo una ronda de puros atletas o puros cantantes o algo así, sino que pues al final para ellos es también una ruleta, que están viendo el siguiente talento que podría ser. Conocí gente increíble, muy talentosa, Marie Claire, por ejemplo, igual todo el tiempo haciéndonos sentir parte del proyecto. Fue una parte increíble realmente.
1: Pues ahora que andamos tan deportistas preparándonos para la carrera,
0: ya
1: sigue el pole aéreo.
0: Así, ¿verdad? Es. Nosotros al rato, yo soy sexy. Como la villanera Ruby con nuestro chicle.
1: Amigos, gracias por acompañarnos el lunes más de Lavando Ajeno. ¡Los queremos!
25: ¡Adiós! 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

0: Choque contra objeto fijo deja un hombre sin vida. Esto en San Francisco de los Romo. Aparatoso choque en Jesús María deja dos jóvenes lesionados. Uno de ellos de gravedad. Policía municipal hiere a dos hombres durante una intervención en Villas de las Fuentes. Detienen al sujeto con droga y vehículo con placas sobrepuestas. Este estaría ligado a un robo armado en asientos. Vinculan a proceso a un hombre por incumplir pensión alimenticia. Detienen a la mujer por violencia familiar en San Francisco de los Romo. Vinculan a proceso al mascafierros por tentativa de homicidio. Permanecerá en prisión preventiva. Y refuerzan medidas para la prevención de la violencia en Aguascalientes. Estas y otras noticias más hoy en Patrulla 790.
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0: 4:02 p.m. de este domingo 19 de julio del año 2026. Le doy la más cordial bienvenida. Usted ya me conoce, mi nombre es Víctor Romo. Le saludo esta tarde futbolera. Todos estamos así viendo el final de este mundial. Bueno, ya estamos a un minuto de que termine. Bueno, le deseo lo mejor de este día, esperando que la esté pasando de maravilla en compañía de su familia. Y si en este momento está usted reunido con sus amigos, con familia, sobre la carnita asada, muy buen provecho. Bienvenidos a este su programa Patrulla 790, donde le presentaremos la información policíaca más importante, más relevante registrada en las últimas horas aquí en Aguascalientes y sus municipios. Lo invito para que participe con nosotros a través de nuestra línea de WhatsApp 449-910-3508. Le repito el número 449-910-3508 para que nos comparta su opinión, algún reporte, alguna denuncia, por supuesto, para que nos siga también en transmisión en vivo para usted. Estamos en las diferentes plataformas: Facebook de Patrulla 790, nuestro canal de videos en YouTube y a través de la aplicación X y también en binoticias.com, el portal más importante de noticias en Aguascalientes. Aquí se va a dar cuenta usted a qué horas terminamos el partido, a qué horas, quién quedó ya como campeón de este mundial. Bueno, pues ahí se va a dar cuenta usted de todo, sobre todo lo que pasa en Patrulla 7, en Patrulla 790. Acomódese, súbale el volumen a su radio, porque comenzamos con el detalle de la información policiaca y un choque contra objeto fijo que se registró ayer por la noche allá en el territorio ya de San Francisco de los Romo, donde desafortunadamente una persona falleció. Este fatal accidente se registró durante los primeros minutos ya de este domingo sobre la carretera 71 Norte, ya en territorio de San Francisco de los Romo. ¿Dónde queda? Usted va por la 45 Norte, entrando a San Pancho. Bueno, pues ahí tiene la desviación luego hacia la carretera que lo conduce a Luis Moya. Usted agarra esa carretera, esa es la 71 Norte, y luego, pasando las vías, bueno, pues existe una serie de curvas, y es ahí donde desafortunadamente, pues este hombre, quien viajaba en una camioneta Cheyenne, perdió el control del volante, exactamente en la entrada a la colonia 28 de abril. Este hombre, ya de acuerdo con los primeros reportes, el accidente se registró a las 12:05 p.m, cuando pues él iba en esta camioneta Chevrolet tipo pickup en color negro. En color negro con placas de circulación extranjera. Era conducida por un hombre que fue identificado como José Luis, él de 40 a 45 años de edad. El vehículo se desplazaba a velocidad inmoderada en dirección de sur a norte. Al salir de esta curva, a la altura del kilómetro número 2, bueno, el conductor perdió el volante, perdió el control del volante, lo que provocó que se proyectara de manera lateral. Imagínese, va usted sobre la curva, cuando él pierde el control del volante, queda prácticamente atravesado en la carretera, pero así siguió la marcha. De lateral impacta el poste de alumbrado público y bueno, pues la camioneta se endereza todavía y avanza todavía algunos metros, pero ya sin control. Este hombre prácticamente estaba ya tirado en la parte de abajo del vehículo, donde están los pedales, tanto el acelerador, el freno, la consola. Ahí estaba él ya pues casi que inconsciente. Todavía la camioneta siguió de frente y estuvo a punto de chocar contra un árbol. Muy poco le faltó para impactarse contra ese árbol. Ya cuando los testigos vieron este accidente, pues de inmediato dieron parte a los cuerpos de emergencia. Al lugar llegaron elementos de Protección Civil Municipal de San Pancho, los elementos de Protección Civil, así como paramédicos de ISEA. Al llegar, bueno, solamente confirman que este hombre desafortunadamente ya no presenta signos vitales. Ya posteriormente, bueno, pues el personal de Protección Civil acordona la zona y solicita la intervención del personal de Guardia Nacional. Ya también se solicitó la presencia del personal del Instituto de Ciencias Forenses y Servicios Periciales, quienes realizaron el levantamiento correspondiente de los indicios, ver la trayectoria de esta camioneta cuando va saliendo de la curva, que pierde el control del volante y se impacta lateralmente. De hecho, la camioneta del lado derecho presentaba, pues ahí está, usted lo está viendo en imagen, exactamente de la puerta, bueno, está el golpe y todavía el arrastre hacia ese, el golpe hacia el poste, el arrastre, se lo llevó todo arrastrando y la camioneta se acomoda en un camino de terracería que va directamente hasta dar con la entrada a la colonia 28 de abril, pero sí, la camioneta ya en ese momento baja la velocidad, ingresa a ese terreno y estuvo a punto de impactarse. El conductor quedó en la parte baja, donde están los pedales, la consola, ahí quedó él, desafortunadamente ya sin signos vitales. Nos preguntaba la familia, llegó la familia hasta el lugar, pues qué fue lo que realmente ocurrió. Todo, la verdad, por el exceso de velocidad, porque él es vecino de esta misma zona, es habitante de San Francisco de los Romo, donde desafortunadamente una familia está de luto el día de hoy. Llegaron sus hijos hasta el lugar del accidente, llegaron mucha familia, como que el testigo, quien dio parte a los cuerpos de emergencia, reconoció la camioneta, dice, ah, caray, esta camioneta es de Chano, así le decían, Chano, y de inmediato le hablaron a la familia, oye, ¿sabes qué? Pues vénganse a la carretera, a la 71 Norte, se acaba de accidentar tu papá, y así fue, de inmediato llegaron familiares, llegaron sus hijos, llegaron amigos de este hombre que desafortunadamente perdió la vida. Pero volvemos a lo mismo, ¿no? Tantos llamados que le hemos dado, pero pues haga de cuenta que no decimos nada. Le entra por uno, le sale por el otro, de que si usted va a andar pues tomando, no se arriesgue, no utilice su vehículo, muévase en algo o que alguien lo lleve. Total, tiene todo el derecho a disfrutar la vida, tiene todo el derecho de tomar, de disfrutar, de andar de aquí para allá, pero no ponga en riesgo su propia vida, no ponga en riesgo a la vida de los demás. Aquí, bueno, desafortunadamente, bueno, estamos hablando que él se accidentó, salió del camino, pero en esa travesía que hizo, en el sentido de circulación de norte a sur, que haya venido alguien, bueno, se lo lleva y ese accidente, estuviéramos hablando de más personas lesionadas o hasta más víctimas mortales. Pero pues haga de cuenta que no dije absolutamente nada, porque yo sé que no lo va a hacer. Usted va a seguir con la fiesta, usted va a seguir disfrutando de las bebidas y sobre todo manejando a exceso de velocidad. Son las 4 de la tarde con 10 minutos. Vamos a hacer el primer corte comercial. ¿Cómo vamos? ¿Ya se acabó? Ya se acabó. Ya se acabó el partido. España. El ganón. Bueno, ya ganó España. Ahorita todos están festejando, están echando ahí sus vinitos. Mucho cuidado, por favor. Contrólese. No, tiene todo el derecho de tomar, pero sí, contrólese mucho, por favor. Son las 4:10. Regresamos.
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1: En Radio BI, son las 4:11. 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
7: La diabetes gestacional es la elevación de las cifras de glucosa en sangre que presenta una mujer durante su embarazo y que ésta, antes de su embarazo, se encontraba sana. En las gestantes que tienen más de 35 años, el riesgo se incrementa, afectando casi una tercera parte de ellas. Tienen mayor riesgo de desarrollar diabetes gestacional las mujeres obesas o aquellas embarazadas que no hacen ejercicio y que llevan una dieta alta en grasas o azúcares. También es frecuente en mujeres que aumentan más de 12 kilos durante su embarazo o que fuman. La diabetes gestacional puede provocar abortos, malformaciones fetales, bebés de más de 4 kilos e hipertensión materna, por lo que es necesario que toda mujer embarazada lleve un control médico periódico. Soy su amigo el doctor Carlos Huerta y ya sabe que a buenos cuidados, buena salud.
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0: 4:14. Oye, luego me empiezan a criticar. Bueno, pues yo qué les hago, yo estoy contento, estoy feliz, estoy pasándole a usted un mensaje, comunicándole de lo del mundial. Bueno, a mí me gusta el deporte, a mí me gusta el fútbol, no lo juego, pero me encanta. Oiga, estoy contento y luego aquí, qué mal te oíste con lo del mundial, eso solamente es para los chilangos. No, bueno, este compa, yo creo que está enojado porque no llegamos, México no llegó a la final. Ah, bueno, hay que disfrutarlo, de todos modos, mira qué bien estuvieron jugando. Sí, España dominó ahí la jugada, tenía más dominación con el balón, pero bueno, este hombre ya se enojó. Son las 4:14 y déjenle platico del accidente que se registró ayer allá para el lado de Jesús María. Este accidente se registró durante la madrugada ya del domingo sobre el Boulevard Miguel de la Madrid y Paseos de las Maravillas. Ahí el conductor, dos jóvenes que viajaban, de hecho son primos. Eso de estarse cocoreando y de estar diciendo, oye, vamos a jugar unas carreritas, una, no es lugar Aguascalientes para andar corriendo, no es ni el lugar, ni tenemos autopistas para de carreras, no lo es. Tenemos mucho tope, mucho desnivel, usted va circulando y de repente, precisamente en ese crucero de Paseo de las Maravillas, y lo que es Miguel de la Madrid, si usted lo hace circulando por Arroyo del Molino, bueno, ahí hay un desnivel llegando a lo que es este semáforo. Sin embargo, bueno, pues estos jóvenes, al irse cocoreando con otro vehículo, con otro conductor, ok, mira que mi carro corre más y que no. Bueno, los jóvenes aceptaron a jugar una carrerita. Esto ocurrió alrededor de las 2:10 cuando ellos viajaban en un vehículo Audi TT en color negro, no traía placas de circulación, y este era conducido por Demetrio, él de 20 años de edad. Viajaba con su primo Oscar. Era acompañado por su primo Oscar, él entre unos 20, 25 años aproximadamente, y ya de acuerdo con los testigos, que vaya, el testigo principal es un conductor de un vehículo que está estacionado, está parado, esperando la luz verde del semáforo, él tiene la luz roja, y él observó cómo este vehículo Audi se desplazaba, pero a exceso de velocidad, iban jugando carreritas. Él se quedó así, tieso, al ver que el vehículo prácticamente lo iba a impactar. Sin embargo, el vehículo, pues el Audi, hizo contacto directamente contra un poste de concreto, contra un poste o la base del poste del semáforo. Es ahí cuando el mismo conductor, fíjese la importancia aquí del llamado a través del 911, cuando el conductor observa el accidente, pues de inmediato dio parte a los cuerpos de emergencia. Tiene una conocida, este hombre tiene una conocida a través del 911, y es cuando hace la llamada a través, oye, ¿sabes qué? Apóyame, por favor, mira, se acaban de accidentar, están dos jóvenes accidentados, así es que échame la mano, por favor, mándame los cuerpos de emergencia. En ese momento se activan paramédicos de ISEA, se activa personal de Protección Civil, se activaron el cuerpo de bomberos porque se reportaba que uno de ellos, el conductor, estaba prensado, mientras que el copiloto, bueno, pues él había salido eyectado de lo que es el vehículo. Ya cuando pues llegan paramédicos, lo cerran afuera del vehículo, lo empiezan a darle la asistencia médica. Desafortunadamente, las lesiones que él tenía son mortales. Él fue llevado en código rojo, así lo manejan los paramédicos, son lesiones que ponen en riesgo la vida, a un hospital privado. De inmediato llegaron, lo empaquetaron, como ellos le llaman, lo pusieron en la camilla, le dieron la mejor asistencia y se lo llevaron muy cerca a un hospital privado. Mientras que el conductor, bueno, pues fue necesario que el cuerpo de bomberos estuviera trabajando con equipo hidráulico, que estuviera trabajando pues con cuidado para poderlo retirar de los fierros retorcidos. Él estaba prácticamente prensado entre lo que es el volante, el tablero, los pedales, y fue necesario que estuvieran trabajando los bomberos municipales para poderlo retirar. Ya posteriormente retirándolo, fue trasladado también por paramédicos de SEA a recibir atención médica a un hospital privado. De inmediato, bueno, pues ya los elementos de tanto de Protección Civil Municipal se dieron cuenta que pues ahí en este lugar el poste de concreto de la Comisión Federal de Electricidad pues presentaba daños también, y fue cuando ya ellos empiezan a acordonar, empiezan a pedir que lleguen personal de la Comisión Federal para que pueda así arreglarlo. Por su parte, bueno, pues ya bomberos, al hacer esta maniobra de para sacar al lesionado y ser trasladado, bueno, finalmente las autoridades, elementos de la Policía Municipal de Jesús María, son los que se hicieron cargo de este accidente. Ellos tomaron conocimiento del mismo, y usted vea el vehículo cómo quedó. Ahí están los bomberos, están tratando de sacar al conductor. Usted lo puede ver a través de su dispositivo, usted lo puede ver ahí a través de su televisión, donde le están sacando prácticamente al que estaba prensado en el lugar. Digo, fue un trabajo en conjunto, fue necesario elementos de la Policía Municipal, elementos de la Policía Vial de Jesús María, quienes cerraron la zona para evitar que pasaran los vehículos, paramédicos, estar revisando al lesionado, estarlo llevando de inmediato a que recibiera atención médica, principalmente el que había salido eyectado. El copiloto de este vehículo, que es Oscar, quien estaba, pues ya él lo manejaron en código rojo, son lesiones que ponen en riesgo la vida. Él estaba fuera del vehículo. Cuando llegan los paramédicos, no se daban cuenta, no se dieron, ah, caray, no se creía cómo había estado este accidente, porque el joven estaba fuera del vehículo. Dicen, bueno, pues a lo mejor él se salió, pero el testigo principal dijo, no. Él salió eyectado a la hora del impacto, y todo por andar jugando carreritas. Son las 4 de la tarde con 21 minutos. Vamos al segundo corte. Regresamos.
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1: En Radio BI, son las 4 con 22 minutos. 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
1: 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Los océanos. ¿Los conocemos tan bien como creemos? Más del 97% del agua de todo nuestro planeta se encuentra en el océano. Los océanos albergan una enorme diversidad de vida, desde microorganismos hasta grandes mamíferos como las ballenas. Pero una terrible amenaza los acecha. Ese hermoso paisaje azul que abraza a la Tierra está siendo contaminado por plásticos, productos químicos y otros desechos humanos. Otro factor que afecta a los océanos es el calentamiento global, ya que está provocando el aumento del nivel del mar, cambios en su temperatura y salinidad, lo que afecta a los ecosistemas marinos. La preservación de los océanos es crucial para el bienestar del planeta y de las futuras generaciones. Uno de los datos sobre el mar más desconocidos es que menos del 10% del océano ha sido explorado. Así que se podría decir que conocemos más sobre lo que ocurre en el espacio exterior que lo que acontece en las profundidades del fondo marino.
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4:26, regresamos. Vamos a dar lectura a un mensaje que me llama la atención. La verdad no estoy enterado, pero vamos a investigarlo. Dice, muy buenas tardes. ¿Qué tan cierto es que las personas que encontraron colgadas en Zacatecas, algunas eran de aquí, de Aguascalientes? Aquí en Norias, de Ojo Caliente, están velando a dos personas y dicen que estaban entre las 10 personas encontradas en Zacatecas. La verdad no tengo el dato, pero se lo vamos a investigar. Yo había escuchado a Luigi en la mañana, en Buenos Días Aguascalientes, que todos eran empresarios, personal que trabajaba cierto modo en el gobierno de Zacatecas, pero no mencionó que haya habido personas de aquí de Aguascalientes. Pero sí, lo vamos a investigar, y si en cuanto le tenga el dato, con gusto se lo hacemos llegar. 4:27. El día de hoy por la mañana, eran las 4, exactamente las 4 de la mañana, cuando pues empezó a haber una intensa movilización policiaca, una intensa movilización por parte de paramédicos, y pues empezaba ya a sonar que pues habían lesionado elementos de la policía municipal, habían lesionado a dos hombres allá en Villas de la Fuente, pero las lesiones eran por proyectil de arma de fuego. Así es que, bueno, pues nos empezamos a dar la tarea de investigar qué estaba ocurriendo. Por ahí estuvimos despertando gente a las 4 de la mañana, porque estaban todos dormidos. Pero ya a las 4 de la mañana empezamos a dar lata, y bueno, pues ya más o menos teníamos la historia de lo que había ocurrido allá en Villas de las Fuentes. Y los testigos señalan que fue una agresión entre este motociclista, que le voy a contar la historia, y un elemento de seguridad pública. De hecho, es un comandante de esta zona de Terán Norte, quien está implicado en esta agresión. Bueno, resulta que dos hombres resultaron lesionados por proyectil de arma de fuego durante la intervención que tuvo elementos de seguridad pública municipal en la madrugada en este fraccionamiento. Los hechos ocurrieron a las 4 de la mañana.

0: últimamente cómo se han dado esos pleitos. Ya no es aquel pleito de uno contra uno, no, ya ahorita es todos contra todos, y peor cuando llegan unidades de seguridad pública, los apedrean, se van en contra de ellos, se unen, ahí sí ya son muy compas. Ah, no, compa, vamos a unirnos y vamos a darles en su mandarina a los policías. No, hombre. Bueno, ya de acuerdo con esta información, elementos de seguridad pública se encontraban ya, pues ya que pusieron orden con la riña, estaban ya, bueno, pues platicando con el afectado de uno de los vehículos que tenía daños. Él estaba platicando con esta persona, el comandante de Seguridad Pública Municipal del lado de Terán Norte, cuando uno de los participantes en la riña, que era un joven que andaba a bordo de una motocicleta, empezó a cocorear tanto al comandante como a la persona afectada de daños a su vehículo. Los empezó a cocorear, pasaba con la motocicleta, les mentaba a la madre, les decía de cosas, inclusive hubo hasta una amenaza. Les decía que lo iba a matar, que no sabe con quién se metía. Usted sabe, el clásico joven de 26 años que no tiene oficio, que no tiene beneficio. Ah, pero eso sí, según él, muy valiente. Así es que, bueno, pues a bordo de la motocicleta empieza a cocorear tanto al comandante como al propietario del vehículo dañado. En un momento, en esa motocicleta viajaban dos jóvenes, tanto el joven de 26 y un menor, o un chavo de 18 años. El chavo dijo, ¿sabes qué? Muy listo, ¿eh? ¿Sabes qué? Yo aquí me bajo. Si tú te quieres ir a pelear con el policía o con los policías, tú síguele. Yo aquí me bajo. Él se baja de la motocicleta, pero continúa el joven de 26 años dando vueltas, cocoreando al policía. Y en determinado tiempo, este sujeto fue con la motocicleta e impacta a la persona que estaba poniendo su queja del vehículo dañado. En ese momento, bueno, pues sale proyectado, sale lesionado, lo atropelló, bueno, algunos golpes. Cuando intenta levantar el comandante a este hombre para ponerlo nuevamente a salvo, este sujeto de 26 años le echa la motocicleta al mismo comandante. Él tuvo que hacer una maniobra, sacar su arma de cargo y hacer una detonación. Desafortunadamente, el joven que estaba poniendo la querella, explicándole lo de los daños del carro, como que le quiso agarrar la mano porque se estaba levantando, y es ahí donde le pega el arma, la bala, en la mano izquierda. Pero también sale lesionado el motociclista. Él de inmediato cae al piso, traía ya una lesión en la zona de la espalda, hubo perforación aparentemente de pulmón, esto es extraoficial. Ya cuando vieron que estaba lesionado tanto el motociclista como la persona que estaba poniendo pues la querella del vehículo dañado, pues de inmediato el comandante, ¿sabes qué? Actívame los servicios, que vengan paramédicos hasta el lugar. Llegaron elementos de la Coordinación Hospitalaria de Protección Civil Municipal, atendieron a los dos, tanto al que tenía el impacto en la mano izquierda, y atendieron al motociclista. Cuando lo están revisando, observaron que era muy delicada la lesión que presentaba, por la pérdida de sangre que ya tenía, por la zona donde impactó la bala. Bueno, pues él fue llevado en condiciones críticas, en código rojo, así lo manejan los elementos de los paramédicos. Son lesiones que ponen en riesgo la vida. Así es que de inmediato fue llevado a recibir atención médica, mientras que pues ya el personal paramédico se llevó al lesionado de la mano izquierda para que también fuera recibido, revisado ya en el hospital. Posteriormente, bueno, pues ya esta versión, se lo digo, es de testigos que refieren que este incidente se originó a partir de una riña en el que participaban, arrojaban las piedras y causaron daños al vehículo. Derivado a esto se fue la intervención por parte de elementos de la Policía Municipal. Bueno, hasta el momento las autoridades municipales, ni el secretario de Seguridad Pública Municipal, ni la presidencia municipal, ni el área de comunicación social, bueno, pues han omitido pues a una postura oficial entre lo ocurrido, ni de la pues de la actualización de los elementos involucrados. No ha emitido absolutamente nada, no ha dicho su comunicado. Vamos a esperar en las próximas horas para que, bueno, pues también puedan brindar alguna información y se determine la responsabilidad correspondiente. Si fue, pues, una defensa, si fue defensa propia, poner, pues, a defender al ciudadano en ese momento que estaba siendo atropellado por este sujeto que participó en la riña, el que andaba en la motocicleta, para ver qué va a ocurrir. Hasta el momento no han hecho su postura ni los comandantes, ni los mandos, obviamente, ni el secretario de Seguridad Pública Municipal, el comandante Gonzalo Pérez Zúñiga, que es muy buen amigo y siempre nos ha atendido, nos ha atendido con respeto, nosotros también, pero simplemente para saber qué va a ocurrir o qué es lo que van ellos a la postura que van a tomar. Ya serán las próximas horas quien nos pueda dar la entrevista, que nos pueda dar su versión correspondiente a estos hechos. Son las 4 de la tarde con 35 minutos. Vamos al tercer corte y regresamos.
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1: 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En Radio BI, son las 4:38. 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
0: Ayer hablamos de las primeras 5 de las 10 características de una relación saludable, según el psicólogo Neil Clark Warren. Estas señales aseguran un matrimonio exitoso y un futuro feliz. Les habla el Dr. Dobson de Enfoque a la Familia. Las primeras 5 señales eran: usted y su pareja son muy buenos amigos. La comunicación entre ustedes es fácil, natural y franca. Usted y su compañero tienen muchos ideales y valores espirituales en común. Ambos piensan que el matrimonio es un compromiso de por vida. Y ustedes son capaces de resolver sus conflictos y diferencias. Ahora continuamos con la número 6. A ustedes les gusta mucho reírse juntos. Se divierten mucho juntos. Séptima, usted cree que su pareja le conoce a fondo y le quiere. Usted siente la libertad de decir lo que piensa y aún así sabe que su compañero le quiere después de conocer sus faltas. Octava, su familia y sus amigos están realmente de acuerdo con que ustedes dos sean una pareja. Novena, la mayor parte del tiempo usted se siente atraído hacia su compañero y el uno se siente bien y contento con el otro casi todo el tiempo. Y décima, ustedes tienen una relación que parece ser saludable, segura y estable. Si todas estas características están presentes en su relación, las oportunidades para tener un matrimonio feliz y saludable son grandes. Les habla el Dr. Dobson.
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2: 4:40 p.m. Oiga, le mando un fuerte abrazo a mi buen amigo Javier. Él y yo, bueno, lo mejor conocido como el abuelo, él y yo estuvimos en Cruz Ámbar, somos buenos amigos desde hace muchos años, y me dice, por acá me manda un saludo, dice, muy buenas tardes, dile al que te critica que le vas a las Chivas. Ah, bueno, yo mejor le mando un abrazo al abuelo y le espero verlo pronto ya en el estacionamiento, es donde pues ahí me lo encuentro. Y hablando de Cruz Ámbar, ellos andan por allá ahorita en Yagualica, Jalisco, andan con todo, dando todo para aprender, para enseñarse a extracción vehicular. Andan bomberos del estado, andan bomberos del municipio, de Aguascalientes, todos ellos se fueron para allá, andan la delegación de Rincón, Pabellón, Margaritas, Jesús María, todo lo que es el lado norte de Aguascalientes, bueno, todavía trabajan elementos de Cruz Ámbar y ahorita están en Yagualica, están a punto de terminar ya ese curso que fue desde el día viernes por la tarde, sábado y domingo, ya están a punto de regresar a Aguascalientes, que los bendiga Dios en el camino. ¿Hasta dónde se fueron? No, muy peligroso. No, pero no. Mira, son elementos que van a ayudar. Yo creo que no van a tener ningún problema al regreso. Oiga, déjeme le platico rápidamente lo ocurrido allá, pues por elementos de la Secretaría de Seguridad Pública del Estado. Ellos habían tenido el domingo pasado ellos habían tenido un reporte de un robo con violencia en asientos, un robo armado. Bueno, pues el vehículo, la testigo de la afectada de este asalto con violencia, pues anotó las placas, anotó qué tipo de vehículo, y así se lo pasó a la gente, pues de los elementos de la policía estatal, y fue el turno, pues pasó el tiempo, le estoy hablando del domingo pasado al día sábado, que nos mandan este comunicado. Elementos de la Secretaría de Seguridad Pública del Estado llevaron a cabo la detención de un sujeto que se encontraba en posesión de sustancia granulada. La detención se realizó cuando elementos de la Policía Estatal efectuaban su recorrido de vigilancia en calles del fraccionamiento Ojo Caliente Las Torres. Sí, ya aquí muy cerca, la salida San Luis. Bueno, en ese lugar detectaron en circulación un vehículo Nissan en color blanco con placas de circulación de Guanajuato. El vehículo presentaba vidrios polarizados. A ellos les cayó luego el 20 y dice, oye pareja, ¿qué no es el vehículo que nos reportaron el domingo que se bajaron sujetos con armas de fuego allá en asientos y robaron una tienda con violencia? Dice, a ver pareja, se me hace que sí es, vamos a checarlo. Pues de inmediato se acercaron al vehículo, empiezan a revisar al propio conductor, que dijo llamarse Fernando, él de 26 años de edad. Durante la revisión corporal, bueno, pues los oficiales le encontraron entre sus pertenencias una bolsa que tenía sustancia granulada al tacto con las características propias del cristal, con un peso aproximado de 15 gramos. Hasta ahí, bueno, dijeron ellos, ¿sabes qué? Ya tenemos el motivo por el cual detenerlo. Todo estaba bien. Cuando elementos de Seguridad Pública del Estado simultáneamente, bueno, metieron los datos del vehículo al sistema Plataforma México, las placas, tipo de vehículo, el conductor, bueno, pues el sistema Plataforma México arrojó que las placas eran sobrepuestas, esas placas que traía de Guanajuato eran sobrepuestas al vehículo. Así es que, bueno, pues ya con estas dos cosas, tanto el vehículo, tanto la droga, tanto el sujeto y las placas sobrepuestas fueron puestos a disposición de la gente del Ministerio Público. Obviamente, bueno, ya con esta investigación que ellos traían por la supuesta, pues el supuesto robo que hubo en el municipio de Asientos con armas de fuego a un negocio, a una tienda de abarrotes, y con todo esto, bueno, pues estos sujetos, o este sujeto por lo pronto, ya está a disposición de la gente del Ministerio Público, del Fuero Común en turno, de la Fiscalía General del Estado, junto con la sustancia, junto con el vehículo y junto con las placas. Y ellos son los que van a informar, ya pues quedaron detenidos, quedaron a disposición de ellos para que conforme a derecho se dé inicio a la carpeta de investigación en su contra. Pero ¿qué ha gustado los elementos? Como que dijeron, ah, caray, ¿sabes qué? No, pues este es el vehículo que nos reportaron, pareja, y es así que lo detienen. Oiga, antes de irme al corte comercial, déjeme, robo unos minutos. No va a querer usted que yo dé esta nota. Muchos hombres se me van a enojar, muchos amigos míos van a decir, no inventes, Víctor, ¿por qué das esa nota? No la des, no des ideas a las mujeres. Bueno, lo tengo que decir, este hombre fue detenido por incumplir con la pensión alimenticia. Ahí es donde todos los hombres van a decir, ching, ya vas a empezar, mi Vic. No lo digas, por favor. La Fiscalía General del Estado obtuvo la vinculación a proceso en contra de este hombre que fue identificado como Norberto. Él, por su responsabilidad en el delito de incumplimiento de las obligaciones de asistencia familiar en agravio de una menor de 10 años de edad. Ya de acuerdo con la información proporcionada por la autoridad ministerial, este sujeto ya pues había incumplido con la obligación de proporcionar alimentos a esta menor, quien es, quien su representante legal, en este caso la mamá, puso la denuncia correspondiente. La víctima había promovido, bueno, pues una planilla de liquidación por 60,000 pesos aproximadamente, correspondiente a un periodo de agosto del 2023 a abril del año 2024, misma que fue aprobada por la autoridad competente. Sin embargo, a partir del incumplimiento se presentó una nueva denuncia. Él ya la tenía ganada, pero la tenía ganada en cuestión de que no había pasado absolutamente nada. Estás correspondiendo, estás dando lo que le corresponde. Sin embargo, dejó de darlos. Obviamente la madre de familia dijo, oye, pues está incumpliendo. Ya teníamos un contrato y lo está incumpliendo. Así es que la Fiscalía Especializada en Investigación de Delitos Sexuales y de Género, bueno, pues volvió a ir la señora, volvieron a integrar nuevamente la carpeta de investigación, a reunir datos de pruebas necesarios ante la gente del Ministerio Público, quien, bueno, pues ya ejerció acción penal. Durante la audiencia inicial se formuló la imputación y se expusieron los elementos recabados. Ya el juez, luego de analizar esta situación, pues el juez determinó que había datos suficientes para el auto de vinculación a proceso contra este hombre. Así es que ahora, finalmente el juez le fijó un plazo de 2 meses para el cierre complementario de la investigación. Pero estamos hablando que es un tiempo, son 60,000 pesos del año 2023, de agosto del año 2023 a abril del año 2024. Falta 2025, falta 2026 y todo por no por no pagarlos. Así es que está en serios problemas. Vamos al último corte y regresamos.
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4: ¿Usted o alguno de sus familiares va a ser sometido a una operación próximamente? 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
1: 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En Radio BI, son las 4 con 50 minutos.
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4: La anemia es la disminución de la cantidad de glóbulos rojos y de la hemoglobina contenida en ellos. Estos glóbulos rojos son células de la sangre encargados de transportar el oxígeno a todas las células de nuestro cuerpo. Los síntomas de la anemia son debilidad, falta de aire, confusión, mareos, palidez, sensación de frío y depresión. Hay una gran cantidad de tipos de anemias. Las más frecuentes son aquellas por hemorragias, embarazo o por deficiencia de hierro. Una anemia sin tratamiento puede traer complicaciones muy serias, daños al corazón e inclusive la muerte. El tratamiento es muy sencillo, con hierro oral o inyectado, ácido fólico, vitamina B12 y vitamina C. Y en casos graves es necesaria la transfusión sanguínea. 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
2: 4:53 PM, se nos acaba el tiempo, de verdad, y tenemos todavía mucha, pero mucha información policiaca, unos lesionados por postas allá en San Ignacio. Ahorita la historia que le voy a contar de una madre que fue acusada por sus hijas, pero antes de eso quiero mandarle un saludo muy especial a Natalia. Ella es hija de mi amiga Mayra, le mando un fuerte saludo, gracias, dice que soy su fan, y mira, está chiquita, pues dánse por eso, que todavía no sabe qué onda. No, le mando un abrazo, un saludo, tanto para ella como para su hermosa madre. Oiga, y déjeme le digo, también nos están preguntando, dice, muy buenas tardes, entonces ya regresaron el poder velar los difuntos a la casa de la familia, digo, porque escuché, ¿sabe qué? Eso yo creo que lo debe de ver ya con la funeraria, quien al momento de tener pues algún cuerpo o algo, pues pregúnteselos a ellos, no sé si tengan que pedir permiso a tránsito para poder tenerlos o al municipio, no lo sé, la verdad, yo no sé cómo está ese tema. Lo que sí le puedo decir, que bueno, pues allá en San Francisco de los Romo, en San Pancho, fue acusada una madre de violencia familiar. Sus hijas, principalmente, bueno, fueron las que hablaron a través del 911 y dijeron, ¿sabes qué? Pues esta mujer, mi mamá nos está golpeando, nos está insultando. De verdad, yo creo que ya los jovencitos ya no aguantan. Antes nos agarraban a chanclazos. Yo fui de chancla, fue de cinturón, fui hasta de palo de escoba. De hecho, estábamos platicando en la mañana entre mi hermana, entre mi madre, de cómo nos trataba mi papá. Sí, era muy duro mi padre y sí nos daba con el cinto. Pero ¿cuándo íbamos a ir a de chillones a decirle a la policía, me está pegando? Claro que no. Bueno, pues ahora resulta que sí. Estas niñas o jovencitas, pues le pusieron en la cruz a su propia madre, la acusaron del delito de violencia familiar, por lo que estas menorcitas de edad, bueno, pues tras la denuncia, fueron a parar directamente ante la gente del Ministerio Público. La intervención se originó tras el reporte allá en el fraccionamiento Paseos de la Providencia, donde los uniformados hacían su labor de vigilancia. Al llegar al lugar, se entrevistaron con las dos menores, que les decía, bueno, pues es que mi mamá nos agredió verbalmente, nos agarró a golpes, y con base a eso, los elementos procedieron a detener a quien fue identificada como Magdalena, de 31 años de edad. Las menores fueron canalizadas con el personal de trabajo social, trasladadas al Centro de Justicia para la Mujer, donde recibieron, bueno, la atención especializada y presentaron su denuncia correspondiente. En tanto, la detenida fue puesta a disposición del agente del Ministerio Público, quien determinará su situación jurídica. O sea que ya ahorita no le puedes decir ni mi alma, porque hasta casa quieren. Ahora, ¿cómo se les va a tratar? Es un algo muy complicado entre cómo atender a tu hijo. Pero hay chavitos que se lo merecen. Que se merecen eso y más con el cinto. Pero aguas, porque puede dar, irse a parar hasta el Ministerio Público. 6:56 PM. Yo me despido de usted, le doy las gracias por haberme acompañado en Patrulla 790 en la mañana, en Patrulla 790 de Evespertino, y todavía nos vemos al rato. Pero acuérdese que si en transcurso de la noche, de la madrugada, hay algo, ahí estaremos a través de las diferentes plataformas. Hasta luego, muy buenas tardes.
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4: El esófago es el tubo que transporta la comida hasta el estómago. 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Mejor, visite a su médico. 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
10: Buenas tardes, bienvenido a Reporte Ciudadano, el programa donde su voz siempre será escuchada. A nombre de mi compañero Jesús Alberto Rodríguez, le saluda con mucho gusto Jimena Ponce. A partir de este momento y hasta las 6 de la tarde, voy a estar recibiendo sus mensajes, tomando sus llamadas, escuchando sus denuncias y sobre todo canalizándolas a las autoridades, insistiendo para que todos sus reportes se resuelvan lo antes posible. Ya se puede comunicar con nosotros al 449-910-3508 y 09 por llamada, también por WhatsApp, para estar leyendo sus mensajes y, por supuesto, insistiendo para que estos se resuelvan. Como usted sabe, estamos en las calles de Aguascalientes, llevamos Reporte Ciudadano hasta las calles de Aguascalientes. El día de hoy acudimos a Segundo Anillo, Avenida Aguascalientes 1709, donde se registraba un poste en malas condiciones. Esto ocurre en la colonia Lomas de Santa Anita. Ya estamos observando las imágenes de cómo se encontraba el poste, de en qué condiciones se encontraba. Esto ocurrió el domingo en la madrugada. De acuerdo a testimonios de los vecinos, una persona que circulaba en una camioneta, de acuerdo a algunos testimonios de los vecinos, era una camioneta en color negro. Esta camioneta iba circulando por Segundo Anillo, se estampa y el poste queda completamente partido. Queda inclinado, así como estamos observando, pues este poste recibió un impacto fuerte, casi a la mitad de su estructura. La base de concreto se encuentra desprendida, se ven, incluso se observan ahí las varillas. Se observa cómo se sale en este poste, es de la Comisión Federal de Electricidad. Es por ello que la atención se ha demorado más. Tuvimos la oportunidad de platicar con algunos de los vecinos, quienes nos explicaban cómo ocurrieron las cosas. Bueno, no todos los vecinos pudieron verlo porque esto ocurrió de madrugada, la madrugada del domingo. Ellos nos explican que hicieron el reporte a las autoridades correspondientes. De acuerdo a testimonios de los vecinos, ellos nos dicen que autoridades del municipio de Aguascalientes acudieron este martes, fueron, tomaron fotografías y regresaron el día jueves. El día de hoy acudimos porque nos hicieron llegar este reporte ayer. Hoy vamos en conjunto con la Coordinación de Protección Civil para acordonar la zona. Bueno, nosotros al llegar aquí pudimos platicar con los vecinos, nos dijeron esto que les menciono, nos explican que pues hay un riesgo, principalmente para los automóviles, porque son quienes transitan en su mayoría por aquí. En este lugar se encuentran negocios para automóviles, se encuentran un autolavado, un taller mecánico, hay también un gimnasio cerca. Las personas dicen que no transitan, pues que las personas no pasan caminando por ahí muy frecuentemente. Sin embargo, sí pasan en automóvil. Entonces, este riesgo es principalmente para los automóviles. Es por ello que, bueno, el día de hoy, pues acudimos, personal de Protección Civil acordonó la zona y nos explicaron qué sigue, cómo se atiende un reporte de esta magnitud. Bueno, como usted sabe, los postes de concreto pertenecen a la Comisión Federal de Electricidad. Los postes de madera son de una empresa privada de telefonía, son de Telmex. Y los postes amarillos son de alumbrado público. Es por ello que las autoridades nos explicaban que si esto fuera un tema de alumbrado público, si le correspondiera al municipio de Aguascalientes, se atendería más a la brevedad, que tendrían más... pues más pronta acción. Eso fue lo que nos dijeron las autoridades. Tenemos pues ya la entrevista de qué nos dijeron, qué procede, y vamos con esta entrevista. Fue con el oficial Yaim Villasana de Protección Civil. Nos va a explicar qué procede en estos casos.
11: Hacer un acordonamiento. Con este acordonamiento vamos a presentarles a los automovilistas que tengan precaución al circular por aquí. Desafortunadamente, este arreglo desconocemos cuánto pueda llevarse en concluir, más que nada porque nosotros no llevamos la agenda de la instancia a la que pertenece. Aquí es muy importante recalcar que hay diferentes tipos de postes y que la gente tiene que ubicar a dónde pertenecen. Por ejemplo, este de concreto es de la Comisión Federal de Electricidad. Los postes de madera pertenecen a una instancia privada, que en este caso es de la telefonía Telmex, y los que son postes de alumbrado público. Si hubiera sido un poste de alumbrado público, pues realmente nos pertenece a nosotros y su arreglo es casi inmediato, porque pertenece al municipio. Entonces, lo que es la Secretaría de Alumbrado tiene un stock. Y con ese stock hacemos unas reparaciones rápidas, pero en este caso sí que le pedimos a la población que tenga un poquito de paciencia, ya que no es parte de nosotros, vaya. Entonces ya lo único que ahorita hicimos fue hacer un acordonamiento y que tenga paciencia la población.
10: Bueno, esto fue lo que nos comentó el oficial de Protección Civil, Yaim Villasana. Nos dice que pues hay que tener paciencia, le pide a la población tener paciencia ante esto. Uno de los vecinos que tuvimos la oportunidad de entrevistar nos explicaba pues justo esto, que principalmente transitan automóviles, que el riesgo es principalmente para automóviles. Ahorita los niños están de vacaciones. Hay un kinder muy cerca de esta zona, hay un kinder muy cerca de donde se encuentra este poste en malas condiciones, prácticamente pues impactado en la parte casi media de su estructura. Esta persona que nos dio la entrevista nos explicaba, nos decía que el riesgo pues es para los niños cuando regresen al kinder. Es por ello que le piden a las autoridades, en este caso ya de la Comisión Federal de Electricidad, que lo atiendan. Piden que no se abandone esta obra, que no les den largas, pues no les gustaría que al regresar de vacaciones, que al inicio del ciclo escolar 2026-2027, pues este poste siga en estas condiciones. Les da miedo que se pueda caer completamente. Por ello piden pronta atención para evitar accidentes, no solo con automovilistas, sino también con los niños pequeños. Son las 5 de la tarde con 9 minutos. Pues esto es lo que ocurre en las calles de Aguascalientes. Nosotros acudimos a donde usted nos diga. Usted nos puede mandar un mensaje a través de redes sociales, un comentario, todos los reportes los estamos subiendo a redes sociales, a Facebook, a Instagram. Usted puede ahí indicarnos a dónde ir, qué es lo que se tiene que reparar. Nosotros con muchísimo gusto acudimos. El viernes anterior, cuando tuve la oportunidad de estar aquí en este programa, le comentaba que pues vamos incluso en la noche, cuando ocurrió este tema de, de que fallaban las luminarias del jardín del Encino, bueno, documentar esta problemática no tenía caso que fuera durante el día. Teníamos que ir a observar qué es lo que pasa. Ir a comprobar, ir a documentar su reporte para poder mostrarlo a las autoridades y que de esta manera se dé atención. A los vecinos del barrio del Encino les pido de favor que nos echen un mensajito, que nos manden un mensajito, que nos digan si esta problemática ya se solucionó, si ya se atendió este tema de las luminarias de que estaban ahí en el jardín del Encino, estaban en malas condiciones, que pues, si no se han arreglado, se encuentran todavía en malas condiciones. Les pido que nos hagan saber si esto ya fue atendido, si todavía continúan estas luminarias en mal estado. Las 5 de la tarde con 11 minutos, vamos a una breve pausa y al regresar tiene usted que escuchar este reporte. Algo que se ha reportado en varias ocasiones. Se trata de un caimán levantado en Avenida Universidad, casi llegando a Sierra Madre Occidental. En este lugar fue donde lamentablemente perdió la vida un ciclista al tratar de esquivar pues este caimán levantado. Vamos a tener la oportunidad de platicar con el modelo integral de aguas de Aguascalientes para checar qué medidas se están tomando, cómo es que se está atendiendo este reporte para evitar futuras tragedias. Las 5:12, ya regresamos.
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12: En Radio BI son las 5 con 11 minutos. 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
12: Temperatura, 23 grados. 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
10: Las 5 de la tarde con 15 minutos regresamos a este su programa, Reporte Ciudadano. Como le adelantaba, antes de irnos a la pausa comercial, en este momento vamos a hablar acerca de la tragedia que ocurrió ayer en el fraccionamiento Bosques. Estamos hablando del ciclista que perdió la vida de manera prácticamente instantánea tras impactarse, bueno, con una camioneta, tras ser arrollado por una camioneta. Esto ocurrió porque el ciclista circulaba alrededor de las 10 horas con 50 minutos. Esto ocurría en el cruce de Avenida Universidad, casi con Sierra Madre Occidental. En este lugar, desde hace meses, se está reparando un caimán que se encuentra levantado. Bueno, el ciclista que ya fue identificado, su nombre es Giovanni Jauregui. Tenía 21 años de edad. ¡21! Empezaba prácticamente a vivir. Y perdió la vida por tratar de esquivar esta hora, este caimán levantado. Él circulaba en sentido de norte a sur. Iba a bordo de una bicicleta, esta bicicleta en color negro. Cuando llegó a este punto, trató de esquivar este caimán, que en un momento vamos a observar las imágenes en pantalla, que está levantado. Se trasladaba por la ciclovía. Cuando llega a este punto, trata de esquivarse, impacta con la camioneta y pierde la vida prácticamente al momento. 21 años tenía Giovanni Jauregui y perdió la vida debido a evadir estas obras. Esto le costó la vida. Hay personas, principalmente ciclistas, bueno, esto ha consternado a la sociedad en general. Se han estado recibiendo bastantes reportes aquí en BI Noticias que nos dicen, esto se pudo haber evitado, si bien la obra estaba señalizada, pero oiga, una tragedia que completamente se pudo evitar. Son las imágenes que estamos viendo en pantalla a las 10:50 de la noche aproximadamente fue que ocurrió esta tragedia. Fue la presencia de esta obra inconclusa lo que causó la muerte de este jovencito de 21 años de edad. Los ciclistas están consternados. La sociedad en general está consternada por esto. No he estado circulando a través de redes sociales. Un video es una recopilación de ciclistas que denuncian esto. El pasado 10 de julio, uno de los ciclistas que en este momento vamos a mostrar, que en un momento más vamos a mostrar en pantalla, el 10 de julio, él fue a grabar para denunciar esta obra. Él dice, bueno, por otras ocupaciones no lo pudimos subir en ese momento. Y esto ocurrió ayer, jueves 16 de julio, 6 días después de que este ciclista, bueno, de que un ciclista tratara de denunciar, grabara lo que estaba ocurriendo, documentara esta situación para evitar una tragedia, para hacer el reporte, 6 días después fue que ocurre esto. Vamos a escuchar el testimonio. ¿Qué dicen los ciclistas? Bueno, ¿qué es lo que piden a las autoridades? Escuchemos qué es lo que dicen.
17: Porque aquí están muy malas condiciones de la ciclovía. Vean. Vean. Precisamente aquí, de hecho ahí está la sangre, miren. Ayer aquí perdió la vida un camarada ciclista debido a esta condición insegura. Exigimos a las autoridades que pongan cartas en el asunto. Porque no, cada que llueve es esta problemática aquí.
18: Miren, aquí estoy con un ciclista, es que no estaba tan loco. ¿Verdad que sí está levantada el alcantarillado?
19: Sí, así es.
18: ¿Siempre pasa por ahí?
19: Sí, diario.
18: Yo antier también pasé y no estaba así. Pero igual para que él, mira, no me va a dejar mentir. Se inunda y no se ve.
19: No se ve.
18: Está levantada.
19: Por favor, arréglenla porque sí es peligroso. Es peligroso para los ciclistas.
20: ¿Qué hay, Banderoli? Pues bueno, honestamente, este video ya lo habíamos tomado desde el 10 de julio, percatándonos de que estaba levantada esta zanja. Lamentablemente, pues, no lo pudimos editar, no podíamos, debido a otras actividades que tenemos, pues, también, ¿no?, subirlo y difundirlo. Y sobre todo que no tomara un contexto, porque aquí ya estoy haciendo unos comentarios acerca, pues sí, de la mala infraestructura. No es el primer video que hacemos, ni tampoco somos los únicos que ha hecho este tipo de contenido. Pero pues es que ahí está la evidencia desde mucho antes, si se pueden dar cuenta, no está señalizado. Yo tuve que, en este tramo, darme un frenón y la gente que frecuentemente pasa ya tenía conocimiento de eso, y algunos utilizan exactamente ese tramo de la banqueta en el que estoy. Aquí el incidente, pues, es que es una avenida donde, pues, la verdad es que los conductores, con muy poco sentido común, desarrollan velocidades bastante amplias. Es una alcantarilla o un caimán, como le gusten decir, que la verdad está muy inseguro, y en ciertos bordes, si se percatan, pues tiene este tipo de baches, en los cuales, pues, también a la hora de rebotar o de salir, a lo mejor con cierto tipo de velocidad, pues pueden a lo mejor poner inestable, ¿no? Y pues bueno, ya el maltrato de las ciclovías y de los confinadores, que ya en alguna ocasión presentamos un proyecto de una brigada para estar monitoreando esto, que pues obviamente por obvias razones no quisieron hacerse cargo, pues, y en esto se lo presentamos a la Coordinación de Movilidad. Es un poco sensible esto, pero pues bueno, para que vean, hay testimonios de que hicimos esta labor.
10: Las 5 de la tarde con 22 minutos. Bueno, estos fueron los testimonios de los ciclistas. Esto es lo que nos dicen. Esto es lo que denuncian. La atención a este caimán. Ya tenemos en la línea telefónica a personal de MIA, del modelo integral de aguas de Aguascalientes. Y al regresar del corte, vamos a tomar esta llamada para que nos digan cómo se ha procedido, si ya se está atendiendo este reporte y de qué manera se está haciendo. Las 5:23, ya regresamos.
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21: En Radio BI, son las 5:21.
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10: 5 de la tarde con 25 minutos, regresamos a su programa Reporte Ciudadano. Como le mencioné en el bloque anterior, antes de irnos a la pausa comercial, ya tenemos en la línea telefónica a Denise, del Modelo Integral de Aguas de Aguascalientes. Nos va a explicar cómo es que se está atendiendo este caimán levantado, que pues ha cobrado la vida del ciclista de Brian Giovanni Jauregui, de 21 años, quien al tratar de esquivar esta obra inconclusa, se impactó con una camioneta, fue atropellado y perdió instantáneamente la vida. Para contarnos cómo se está atendiendo, tenemos a Denise. Denise, buenas tardes.
28: Jimena, muy buenas tardes.
10: Un gusto tenerte aquí.
2: Igualmente, muchas gracias.
10: ¿Cómo se está atendiendo este reporte?
2: Bueno, primero que nada, desde el organismo Modelo Integral de Agua de Aguascalientes, de verdad lamentamos muchísimo cualquier tipo de accidente que ocurra, y evidentemente expresamos total condolencia a todas las familias y amigos de este lamentable hecho, de este accidente vial que sucedió pues por las noches. Precisar que esta no se debía precisamente a una obra inconclusa, es un caimán que, como bien lo señalas, y lo señalan los ciclistas.

0: Bueno, pues por ahí hay unos árboles, la estructura de las raíces que se estuvieron ahí levantando este caimán, lo que provocó que en cuanto nosotros tuvimos en el radar el reporte, de manera inmediata acordonamos la zona justo para resguardar que existiera un accidente sobre la ciclovía, y se colocaron debidamente la señalética para evitar que, bueno, pues pasaran por esta zona y pudieran lastimarse o caerse debido a la imperfección que existe en el caimán. En estos momentos ya se encuentra la cuadrilla trabajando. ¿Qué se va a hacer? Pues se tiene que nivelar este caimán, se tuvo que realizar por ahí unos trabajos de demolición para poder colocar unas famosas cadenas, que no es nada más que es una obra civil que se tenía programada, y evidentemente mientras todo esto se llevaba a cabo, bueno, pues se tuvo la precaución de acordonar la zona. Y definitivamente un hecho muy muy lamentable, pero que sepan que estamos atendiendo como estos, pues varios puntos en las ciudades donde es emergente la atención para salvaguardar cualquier situación que se pueda presentar. Entonces, bueno, platicarles que ahorita la cuadrilla está nivelando, es un trabajo de pailería también, porque involucra la rejilla del caimán, hay que colocar ahí perfectamente para evitar que, bueno, pues a toda medida que vuelva a suceder esta desnivelación, como pudieron ver en las imágenes que mostraste, es una obra que estaba desnivelada totalmente. No habíamos comenzado la obra, sí estaba resguardada, pero no es como tal una obra inconclusa, ya que apenas, bueno, pues estaba ya programada la intervención. Y ahí estuvimos el día de hoy, está el personal atendiendo de manera inmediata esta situación, y se van a colocar, bueno, el día de hoy están haciendo los armados de la cimbra para que el día de mañana se coloque pues este armado de herrería, que es el caimán, y el día domingo se va a colocar lo que es el fraguado, bueno, lo que es el concreto, para culminar la obra totalmente y que ya no sea pues un riesgo sobre la ciclovía.
1: El domingo quedaría ya completamente reparada esta obra.
0: Así es, bueno, recordarles nada más, cuando ponemos concreto sobre las vialidades, si fuera asfalto el material que vamos a manejar ahí, el propio domingo queda totalmente abierto al paso la de la ciclovía, de la circulación y demás. Si es concreto, nada más recordarles que necesitamos un tiempo de fraguado, pero nosotros vamos a estarles señalando e indicando el proceso de esta obra, pero sobre todo que sepan que va a estar perfectamente señalizada como lo estuvo desde un inicio, para que extrememos siempre las precauciones debidas y que sepamos que necesitamos, bueno, en toda la ciudad estar al pendiente y atentos de que las señaléticas, y sobre todo respetarlas, Jimena, aprovechando este momento, aprovechar que las personas no las retiren, porque esto es para salvaguardar la vida de todos y salvaguardar evidentemente la obra, ¿no? La obra que al final del día es una infraestructura que nos ayuda a, en este caso esta, pasa por ahí un dren pluvial. ¿Qué quiere decir esto? Nos ayuda a que no sea una zona en donde se encharque una vez que haya precipitaciones como las que hemos tenido en días pasados. Bueno, pues este es un conducto donde el agua de lluvia puede encontrar su cauce y evitar nuevamente algún tipo de incidente, ¿no? Cada una de las caimanes, de las rejillas, de las coladeras que vemos que están ubicadas en largo y ancho de la ciudad, tienen un propósito, y el mantenerlas en óptimas condiciones, bueno, nos genera un trabajo diario, y para eso estamos, para poder atender cada una de ellas, y nos quedamos siempre muy atentos a poder ir atendiendo. Recordarles, ¿no? Todas las ciudadanías son nuestros ojos, y así como nos van reportando cualquier situación, estamos comprometidos en dar atención puntual a cada una de ellas. Y bueno, no nos queda más que decirles que estamos trabajando fuertemente para evitar cualquier tipo de incidentes, y externarles en esta ocasión, pues muy lamentable este incidente de tránsito.

0: vecinos reportaban que ahí se cayó un niño de primaria. Era como, era pues el reporte de los vecinos, no solamente que se atendiera la falta de agua, y también este tema de las obras inconclusas. Principalmente pues lo que pedían era que se cerraran estas obras, que se atendieran, porque ya había caído un niño de primaria. ¿Cómo van estas obras? Hace dos semanas aproximadamente tuvimos la oportunidad de platicar con el presidente Leo Montañez, quien nos mencionaba que la siguiente semana, es decir, en ese momento era la próxima semana, se iba a atender. ¿Cómo van esas obras en la colonia del Carmen?
1: Mira, platicarles que cada una de las obras, así como esta del Carmen y varias que traemos abiertas, todas van avanzando. Algunas quisiéramos avanzar con más rapidez, pero la realidad es que ya estando en campo nos vamos encontrando con situaciones como pueden ser los tramos de rehabilitar, ¿no? Voy a poner un ejemplo, podemos encontrar algún tramo que de inicio son 10 metros desde al momento de que estamos haciendo ahí las labores, pero al momento de hacer los sondeos resulta que hay más tramo de obra colapsada, lo que nos mueve un poco la programación, ¿no?, de la obra, e incluso hace que las obras tengan más duración, ya que nos implica, bueno, pues abrir más tramo, colocar más tubería y hacer todo lo correspondiente de la obra civil. Que la ciudadanía sepa, que tenga la garantía que cada obra que estamos haciendo es para el beneficio de la población, y lo más importante, que estamos atendiéndolo, y cada vez más estamos reforzando el área de alcantarillado y de bacheo, justo para poder brindar cada día una mejor atención. Sobre todo para que sepa la gente que este servicio, que hace todos un esfuerzo por hacer un puntual pago, se ve reflejado en que hoy podamos comprar más equipamiento, más personal, porque la realidad es que tenemos una ciudad en la que el 50% de las redes de alcantarillado necesitan algún tipo de mantenimiento ya más correctivo, y en eso estamos trabajando. Simplemente para comentarte ahí justo en la zona que tú no estás platicando, estamos trabajando en 80 metros, sobre 80 metros lineales, no es una obra nada menor. Entonces esto es lo que va implicando que el tiempo de atención de la obra, y así hemos estado trabajando en varias. Lo más importante es, como hemos dicho, que nos ayuden a respetar la señalética, porque mientras se llevan a cabo todos los trabajos, todas las obras las dejamos resguardadas para evitar que haya algún incidente, que alguien caiga, cualquier tipo de situación. Pero por ello es importante que nos ayuden a no retirar el caramelo para dejarlo frente al domicilio y apartar un lugar, ¿no? Porque todo esto es una corresponsabilidad, Jimena, que nos ayuda a nosotros pues a evitar accidentes. Que estamos trabajando en todas las obras, lo estamos haciendo con toda la fuerza que tiene el organismo operador para que sean atendidas a la brevedad posible. Sin embargo, algunas de ellas requieren de un poco más de tiempo, y es por eso que las dejamos salvaguardadas con la señalética, y es importante que nos ayuden a trabajar en equipo para evitar que mientras esta obra tan necesaria, entendamos lo que es un drenaje colapsado. Eso significa que las personas no pueden hacer las descargas domiciliarias en su casa. Es decir, hacemos que las casas queden deshabitadas totalmente, porque no permites el quehacer diario, ¿no? Entonces, en esta premura y en esta urgencia, acudimos a las redes centrales a hacer estos trabajos de rehabilitación de alcantarillado para atender puntualmente las situaciones que están aquejando a las familias que están pues aledañas a estas obras. Y evidentemente en esta premura, bueno, pues vamos avanzando de esta forma para ir sacando todo este trabajo que en su momento, bueno, pues el mantenimiento no se dio, y hoy como organismo operador nos está tocando atenderlo, y lo estamos haciendo con toda la responsabilidad y toda el compromiso que la gente nos ha brindado su confianza para poder seguir haciéndolo. Entonces, Jimena, más o menos...

0: esa es la dinámica de todos los días que del organismo hace. Únicamente del tema del alcantarillado, hacemos lo mismo en el tema de la distribución de agua a todos los hogares. Es un organismo vivo que todos los días requiere de nuestra atención y todos los días estamos trabajando fuertemente para que este servicio, de la mano de todos ustedes como ciudadanos, vaya mejorando y vaya siendo el que todo el mundo queremos. Me gustaría puntualizar, Jimena, que todas las personas que trabajamos, laboramos en MIA, somos personas que vivimos en Aguascalientes y que transitamos por las calles, que todo lo que sucede lo vivimos y lo sentimos. Entonces no somos ajenos a cualquier situación que se tenga que atender, y con ese corazón seguimos trabajando porque vivimos aquí y queremos lo mejor para Aguascalientes.
1: Denise, muchas gracias. Gracias. Te agradezco mucho tu respuesta, la respuesta del modelo integral de aguas de Aguascalientes ante esto, ante el tema del lamentable fallecimiento del ciclista y también ante lo de la colonia del Carmen. Pues esa es la respuesta de MIA. Son las 5:39 p.m. Gracias también a las autoridades por darnos su parte. Vamos a una breve pausa y regresamos con más de Reporte Ciudadano.
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2: En Radio BI, son las 5:38 p.m.
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12: ¿Ha notado alguna vez que es mucho más fácil manejar el estrés si alguna señal le advierte que está al llegar? Cuando sabemos que el futuro nos depara una experiencia difícil, algo inexplicable nos ayuda a prepararnos para la inminente dificultad. Movilizamos nuestros recursos para enfrentar el desafío que está por venir. Por eso les recomiendo a los padres que comiencen a hablarles a sus hijos sobre las alegrías e inquietudes de la pubertad mucho antes que estos lleguen a la adolescencia. Comience a enseñarles sobre la confianza en sí mismos desde que ellos están en la escuela primaria. Entonces, cuando estén en la etapa inmediatamente anterior a la pubertad, hágales saber que los años de la adolescencia vienen acompañados frecuentemente de un fuerte ataque en contra de la autoestima, durante el cual, aparentemente, todos los jóvenes creen que son feos, inútiles o poco inteligentes. Pero también debe explicarles que esta es una experiencia temporal. Durante este ocaso de la niñez también sería sabio hablarles del despertar sexual que está por ocurrirles, explicándoles cómo va a cambiar su cuerpo y cómo pueden usar esta nueva experiencia responsable y moralmente. Si nos lo proponemos, podremos hacer mucho para preparar a nuestros hijos para la crisis de la adolescencia. Les habla el Dr. Dobson.
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1: 5:43 PM, regresamos a Reporte Ciudadano, el programa donde su voz siempre será escuchada. Se puede comunicar con nosotros a través del WhatsApp 449-910-3508-09. Ya también estamos atentos para tomar sus llamadas, escucharle siempre y saber en qué le podemos ayudar, qué podemos canalizar a las autoridades, qué tenemos que canalizar a las autoridades para su pronta atención. Bueno, ya nos hacen llegar videos de una fuga de aguas negras. Bueno, nos dicen: Jimena, buenas tardes, nuevamente pedimos de su ayuda para que vengan a arreglar esta alcantarilla. El olor ya es insoportable. Esto ocurre en la calle Canario, en Pilar Blanco. Son las imágenes que estamos observando en pantalla. Si usted nos está escuchando desde radio, estamos observando la alcantarilla, cómo brotan las aguas. Bueno, hay prácticamente en esta vía, pues está todo encharcado prácticamente de orilla a orilla. Pasan los camiones, pasan pues a una velocidad, a pesar de que es moderada, pueden llegar a salpicar a quienes transiten por esta zona. Es por ello que piden atención a las autoridades. Si nos puede indicar también el número exacto en dónde está esta alcantarilla, frente a qué número de domicilio está la alcantarilla, se lo agradeceríamos mucho para canalizar a la brevedad a Mía. Nos hacen llegar otro reporte, nos dicen: buenas tardes, para solicitar el apoyo para que vengan a pintar las cebras de paso peatonal, ya que no está señalizado y en este crucero pasa mucha gente y los carros no se paran. Esto ocurre en la calle Arroz y en la esquina con la calle B, en el fraccionamiento Tierra Buena. Bueno, estamos observando ya en las imágenes cómo faltan estas cebras, cómo falta la señalización para que los automóviles puedan detenerse y no causar un accidente. Nos mandan otro mensaje, nos dicen: hola, buenas tardes. Oiga, disculpe la molestia. No es ninguna molestia, para nosotros es un placer atenderle por llamado o por mensaje, como usted prefiera. Otra vez para reportar la falta de agua. Reportamos y no contestan. En la mañana les mandé un mensajito a ustedes para ver si me apoyaban a reportarlo. Ojalá y me puedan ayudar, porque ni siquiera puedo tomarme unas cervezas para festejar por sus 26 años de patrulla y de lavando, porque luego me van a dar ganas de ir al baño. Ayuda, por favor, la falta de agua es en Lomas del Ajedrez. Felicidades también por esos 26 años para patrulla y para lavando. Que vengan muchos más. Bueno, muchas gracias. Hacemos llegar sus felicitaciones tanto a patrulla como a lavando ajeno. Bueno, también pasamos este mensaje nada más. Si me puede decir, aquí dice: reportando en toda la colonia Lomas del Ajedrez. Es el reporte que le leía hace un momento, el señor que hacía estas felicitaciones, que nos daba estas felicitaciones. Si me puede apoyar enviándome el domicilio exacto, tanto el nombre de la calle como el número del domicilio, para poder canalizar a Mía, de esta manera pues que se le pueda dar atención. Bueno, y también nos hacen llegar audios. Ya nos puede mandar usted sus audios. con muchísimo gusto los vamos a reproducir aquí en el programa. Si usted dice, bueno, no entra mi llamada, no tengo chance de llamar, solamente puedo mandar un audio, con mucho gusto lo reproducimos. Este es un reporte también para el modelo integral de aguas de Aguascalientes, esto en la colonia Obraje. Ya tenemos el audio y en este momento lo vamos a reproducir.
10: Bonita tarde, mira, haciendo un reporte para Mía, de aquí de la colonia Obraje de Fraccionamiento La Fuente. Ya tenemos 2 semanas batallando con el servicio del agua potable. Eso sí, nos ha llegado el recibo muy puntual. La primera semana que yo te menciono, ahí sí hubo nulo servicio. En esta segunda semana, pues nos llega, pero de 2 a 3 horas y con muy poca presión. ¿Qué hacemos con esa poquita agua? Y luego nos llega de madrugada. ¿Tú crees que vamos a estarnos desvelando a ver a qué horas llega? Y no que me vengan con una explicación de que hay que porque el pozo falló. Con bombitas así tan de mala calidad, pues ¿cuándo nos van a dar el servicio? Ahora, que nos mandan pipas. A mí no me convence el servicio de pipas. Necesitamos el agua, pero en la llave, porque ya aquí en ese fraccionamiento, la mayoría, pues ya somos personas adultos mayores. Ya el agua la necesitamos urgentemente. O vamos a cerrar desde la Glorita de Benito Juárez con las calles adyacentes y pues luego van a venir a decir que estamos afectando a terceros. Pero pues creo que la única manera de estar presionando a las autoridades, yo creo que eso es lo que vamos a hacer.
1: Las 5:48, bueno, esto es lo que está ocurriendo en la colonia Obraje. Los vecinos pues ya se encuentran muy molestos y con justa razón por la falta de agua. Ya bastante tiempo sin el líquido vital. La colonia Obraje en el fraccionamiento La Fuente. Esperamos la respuesta del modelo integral de aguas de Aguascalientes. También a la persona que nos mandó este audio, si nos puede pasar el domicilio exacto, el nombre de la calle, el número del domicilio para poder generar este reporte. En Mía siempre nos piden eso para poder pues atenderlo. Entonces, háganoslo llegar, con mucho gusto lo pasamos y en cuanto tengamos la respuesta de Mía, con mucho gusto la pasamos. Nos responden acerca de Lomas del Ajedrez, nos dicen que el pozo estuvo fuera de servicio por una fuga en la tubería central, misma que ya fue atendida y la zona se encuentra en recuperación. Esto es lo que nos dicen de Mía. Son las 5:49, vamos a una breve pausa y regresamos con más de Reporte Ciudadano.
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4: En Radio BI, son las 5 con 49 minutos.
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7: Una vacuna contiene gérmenes debilitados o muertos que no son suficientemente potentes para provocar la enfermedad. El sistema inmunológico de un niño reacciona a una vacuna exactamente como lo haría ante una infección, produciendo anticuerpos y células que lo combaten. Las vacunas indicadas en la infancia y que se deben aplicar desde el nacimiento hasta los 9 años previenen las siguientes enfermedades: tuberculosis, hepatitis B, difteria, tosferina, tétanos, poliomielitis, neumonía, influenza, sarampión, rubeola, parotiditis, infecciones por hemófilos y rotavirus. El aplicar estas vacunas a tiempo le permitirá saber a usted y a su médico que su hijo o hija están listos para una infancia saludable. Soy su amigo el doctor Carlos Huerta. Ya sabe que a buenos cuidados, buena salud.
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7: La enfermedad periodontal es la enfermedad de las encías y es posible que usted la padezca. La forma más común es la gingivitis y está presente en 8 de cada 10 personas adultas. Esta es una inflamación crónica de las encías que sangran al cepillarse y puede ser tratada de forma sencilla con una buena higiene dental. Haga un cepillado suave de sus dientes 3 veces al día. El cepillado fuerte puede despegar la encía del diente, retener alimento, inflamar la encía y esto origina la pérdida de las piezas dentales. También use el hilo dental para mayor limpieza interdental. Algunas enfermedades, como la diabetes, aceleran este proceso de pérdida de los dientes. Conserve su sonrisa visitando a su dentista. Soy su amigo el doctor Carlos Huerta. Ya sabe que a buenos cuidados, buena salud.
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8: Las abejas. Las abejas son insectos voladores conocidos por su importancia en la polinización de las plantas y la producción de miel. Ellas son pieza clave en el complejo engranaje de la naturaleza. Su función principal en la polinización es esencial para la reproducción de muchas plantas, incluyendo aquellas que producen frutas, verduras y semillas. Se estima que alrededor del 75% de los cultivos alimentarios del mundo dependen en cierta medida de la polinización de las abejas. Además de su contribución a la seguridad alimentaria, las abejas también son indispensables para mantener la biodiversidad y el equilibrio de los ecosistemas naturales, ya que su incansable labor de recolección de néctar y polen no solo sostiene la vida de numerosas especies de plantas, sino que también proporciona alimento para otros animales, como pájaros e insectos. Sin embargo, las poblaciones de abejas están disminuyendo alarmantemente debido a amenazas como el uso indiscriminado de pesticidas, la pérdida de hábitat y el cambio climático. Por lo tanto, proteger a las abejas y su hábitat es fundamental, no solo para nuestra seguridad alimentaria, sino también para preservar la biodiversidad y el equilibrio de nuestros ecosistemas en nuestro planeta.
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11: Las 5 de la tarde con 53 minutos, regresamos a Reporte Ciudadano. Algo que nos cuestionan mucho, algo que nos preguntan mucho, es el calendario de los pagos del bienestar. Lo estamos mostrando ya en pantalla por si usted tiene duda de cuándo le toca ir a recoger su pago. Bueno, le voy a mencionar a partir del día de hoy, que es viernes 17, bueno, le tocó a la letra M. Para el lunes 20 también va a ser para la letra M. Para el martes 21 le toca a los apellidos que empiezan por las letras N, Ñ y O. Para el miércoles 22, apellidos que empiecen con la letra P o Q. El jueves y el viernes para la letra R. Para el lunes 27, la letra S. Para el martes 28, las letras T, U y V. Mientras que para la W, X, Y y Z, el miércoles 29. El miércoles 29 es el último día que usted va a poder pasar por su pago del bienestar. Esto para las últimas cuatro letras del abecedario. Agradezco mucho el favor de su atención, que nos haga llegar todos sus reportes, que nos diga qué es lo que pasa en las calles de Aguascalientes. Con todo el gusto del mundo vamos a acudir. Trátese de una fuga de aguas negras, trátese de un poste que está a punto de caerse o de cualquier otra situación luminaria. Con eso, de favor, avísenos con anticipación para poder acudir de noche, para documentar que las luminarias no prenden, que parpadean, que están fallando. Todo esto es lo que nos puede reportar y nosotros con muchísimo gusto vamos a acudir. Bueno, y finalmente el último reporte que vamos a alcanzar a darle lectura es en el fraccionamiento Periodista. Son las imágenes que en unos momentos le vamos a mostrar en pantalla. Quien nos hace el reporte nos dice... entre Mariano Hidalgo y Linotipostas invaden toda la guarnición. Son unos automóviles que, de acuerdo al reporte, pues están invadiendo. Nos explican que no nada más agarran pedazo de la banqueta para ampliar su tienda, sino que también pusieron unos pilares metálicos para poner un tejabán. Además de que está el automóvil pues ahí estacionado, se encuentra pues esta tienda de abarrotes extendida. Así como estamos observando en las imágenes, pues tienen incluso pues este tejabán. Nos explican, ahí está en las imágenes también pues el portón, obstruye la vía peatonal por donde pasan. Nos explican que no cabe ni una carriola, menos una silla de ruedas. Nos dice, ya lo había reportado, pero no ha pasado nada. Esto es lo que nos dicen, esto es lo que está pasando en las calles de Aguascalientes. Son las 5 de la tarde con 56 minutos. Le agradezco el favor de su atención. Para mí es siempre un placer estar aquí detrás de este micrófono para escucharle, para atenderle. Nos seguiremos viendo en las calles de Aguascalientes. Hasta luego.
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14: ¿Qué son las libélulas? Son delicados maestros del vuelo.
15: Son insectos fascinantes con una serie de características sorprendentes. Su habilidad para volar en todas las direcciones, incluyendo hacia atrás, las distingue como expertas en maniobras aéreas. Sus ojos grandes, que a veces ocupan la mayor parte de sus cabezas, les proporciona una visión panorámica extraordinaria. Curiosamente, las libélulas son depredadoras voraces en su fase adulta, cazando mosquitos y otros insectos en pleno vuelo. Además, su ciclo de vida es interesante. Comienzan como ninfas acuáticas, emergen como libélulas aladas y pasan la mayoría de su vida adulta en el aire. Estos insectos, con sus vivos colores, añaden una dimensión encantadora a los entornos acuáticos y terrestres en los que se encuentran.
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11: La salud mental